0: no cena y solamente almuerza y a la noche se toma un mate cocido y un pedazo de pan. Eso quiere decir que por ejemplo, eso quiere decir que la gente no llega a fin de
1: O
0: mes.
1: que pide prestado,
0: O que pide
1: ¿no?
0: prestado
1: Cuando no llega a fin de mes,
0: y
1: también
0: después no
1: puede
0: puede
1: ser.
0: pagar, que no paga sus deudas. 6 millones de personas que no pagan sus deudas es gente que no llega a fin de mes.
1: Básicamente.
0: Concretamente, llegar a fin de mes quiere decir llegar sin tomar alguna actitud que te complique el futuro ni te complique la salud.
1: Sí, que no te falte tu plata a fin de mes, ¿no? Básicamente. Publica el INDEC algunos datos, en
0: Esto es
1: este
0: del
1: caso.
0: viernes, lo publicó el INDEX, es lo de supermercados, mayoristas y shoppings que solemos compartir todos los meses.
1: Autoservicios mayoristas junio de 2026, o sea que estamos con una foto de hace 2 meses, ¿no?
0: Sí.
1: Caída interanual de 3,1. Esto es impresionante porque caen todo el tiempo. O sea, ¿cuánto más puede caer el consumo en mayoristas, por ejemplo? Intermensual junio contra mayo cae 1,4. El acumulado del primer semestre del año, caída de 3%. Impresionante, ¿eh?
0: Mira, esto es autoservicios. ¿Vamos a qué? ¿A
1: Esto
0: supermercados?
1: era mayoristas. No, y
0: No, están,
1: esta
0: son
1: es
0: las
1: la
0: dos
1: misma.
0: iguales, ¿eh?
1: Claro.
0: Estamos
1: La
0: duplicando la
1: otra
0: plata.
1: es la de supermercados. Ahí está, centros de
0: Esto es
1: compras.
0: shoppings.
1: Caída interanual 4,9. Acumulada en el primer semestre, caída 2,7. Caída intermensual junio contra mayo 6,2. Es tremendo, tremendo, ¿eh? Impresionante, impresionante. Bueno, son las cifras del consumo con las que el presidente se pelea constantemente. Él y su gobierno, ¿no? Hablan todo el tiempo del consumo acumulado. El consumo acumulado incluye otras cosas, incluye lo que pagas de servicios, incluye los que se pueden ir de viaje al exterior, lo que gastan en esos viajes al exterior. Bueno, pero si están cayendo el consumo en los mayoristas, está cayendo el consumo en los shoppings, bueno,
0: Mira, tengo
1: difícilmente.
0: supermercados. En todo caso, después cuando la tenemos la ponemos.
1: Dale.
0: Tenés una caída interanual del 3,1%,
1: Claro.
0: una caída intermensual del 1% y en el semestre una caída acumulada del 2,8%. Caída en todas las comparaciones.
1: En
0: Tenés.
1: toda la línea, en todos
0: Acá
1: los
0: está,
1: lugares.
0: mirá, acá está la de
1: Supermercados,
0: supermercados.
1: mayoristas, shoppings, cae interanual, intermensual y en el semestre.
0: Claro.
1: Bueno. No sé realmente, o sea, es el INDEC de Milei esto, ¿eh?
0: Sí,
1: No, no, no
0: el INDEC
1: es.
0: intervenido de Milei,
1: Claro,
0: ¿no?
1: no
0: Que
1: son cosas
0: rompieron
1: que.
0: el IPC, pero
1: ¿Qué
0: así
1: sé yo?
0: todo te muestran estos datos y esto es que la gente no llega a fin de mes,
1: Claro,
0: ¿no?
1: básicamente.
0: Si vos tenés una caída respecto de el año anterior en la compra en supermercados, en la compra en mayoristas, en la compra en shoppings, quiere decir que la gente no compra tanta comida como antes. Y si la
1: Básicamente.
0: gente no compra tanta comida como antes, es que hay mucha gente que no llega a fin de mes en las condiciones en las que debería llegar, ¿no? Hay que aclarar todo porque si no, después no lo entiende.
1: Vamos a escuchar a Gustavo Weiss de la Cámara de la Construcción, un sector muy golpeado también, hablando de la situación.
2: Nosotros tuvimos una caída del 25% en actividad entre mediados del 23, gestión anterior, ya la alta inflación complicó seriamente la marcha de los contratos, y mediados del 24, el primer semestre de esta gestión. Esa caída del 25%, a partir de mediados del 24 a la fecha, 2 años, se mantiene estable. Es decir, la actividad está estabilizada, serruchito, como recién decía Ricardo, pero estabilizada. No seguimos cayendo, no subimos, perdimos 120.000 empleos directos en ese periodo, por mucho el sector que más empleo perdió.
3: 120.000 empleos.
2: 120.000
3: ¿Era
2: empleos.
3: empleo privado, digo, empleo
2: Empleo privado
3: blanco?
2: formal. No vemos que haya ninguna señal que me permita a mí pensar que en los próximos meses va a ser distinto.
0: La construcción, que es un sector clave. Recuerden ustedes, cuando vino Cristalina Georgieva, dijo, habría que generar más empleo para que se genere más consumo. ¿Y de dónde generar más empleo? En la construcción, justamente. Tendrían que hacer carreteras, tendrían que hacer rutas, dijo Georgieva, para que haya reactivación, que haya más empleo, que la gente pueda consumir más. Mira, tenemos de la consultora MAP algunos indicadores que tienen que ver con construcción. Está el indicador ISAAC, que marca el nivel de actividad. tenés que en el interanual sí hay un crecimiento del 4%, en el intermensual una caída del 4,1%, y este indicador en particular da un aumento en el primer semestre, pero fíjate lo que pasa con el índice Construya, una caída interanual del 3,8%, una caída intermensual del 1,5% y una caída acumulada en el semestre del 0,2%. Esto es julio, o sea que no es semestre sino en los primeros 7 meses del año. Despachos de cemento en julio de este año, caída del 8,1% interanual, caída del 3,2% intermensual respecto de junio, y en los primeros 7 meses caída del 3,4%. Metros permisados, es decir, metros que te permiten construir y que tienen permiso, caída interanual del 6,1, caída intermensual del 7,2 y el acumulado da para arriba 4,5. Pero mirando todos estos números, estos indicadores, te das cuenta que la construcción está desplomada.
1: Pero además los números que hablamos, ¿no? Porque decía Gustavo Weiss, caímos 25% sí. Y nos quedamos ahí. 25% es una barbaridad.
0: Y no ha habido una actividad, otro rubro que haya reemplazado a la construcción en su función de generación de empleo.
1: Pero además necesitas infraestructura, sí, necesitas mejorar las rutas.
0: Pero ¿no viste lo que hizo este fin de semana, o se conoció este fin de semana, o hoy mismo me parece que es el boletín oficial, que el gobierno concesionó 8 tramos de rutas nacionales, ¿para qué? Para que las adjudica a un privado, ese privado te mantiene la ruta y te cobre un peaje. O sea, la guita que todos ponemos cuando cargamos nafta para que el Estado Nacional mantenga las rutas y el Estado Nacional se lo encanuta, esa guita se la encanuta, ahora va a decir, bueno, que lo mantenga un privado. ¿Y ese privado cómo lo mantiene? ¿Con qué fondos? ¿Qué cobre peaje?
1: Ponés dos veces.
0: Claro, pagás la nafta y pagás el peaje también.
1: Increíble.
0: Increíble.
1: Increíble. Bueno, esta es la situación, ¿eh? Hay un reclamo judicial, el gobernador Quintela se sumó, ¿no? Como querellante sí. La Rioja, al reclamo judicial, porque claro, se están embolsando esa guita, deben aplicarla a las rutas del 60%, creo que, de los kilómetros en Argentina, de los kilómetros de ruta están en mal estado.
0: Sí, además pensá, esa guita que te sacaron a vos para arreglar las rutas y no las arreglaron, es la guita que le dan a los más ricos de la Argentina cuando no le cobran bienes personales. O sea, te la sacaron a vos cuando cargaste nafta y fueron a los más ricos y le dijeron, tomá, agarrá la guita de este boludo que acaba de cargar en el Duna o en el Cronos, ¿viste? Porque el Duna es de otra época, no hay más Duna, ¿no?
1: O hay muy poquitos.
0: Sí.
1: Sí, te diría, no sé, en el Quid, yo tengo un Quid.
0: Un Quid, ahí está. Bueno, se la doy al más rico.
1: Mami.
0: Es así simplemente.
1: Bueno, ¿qué le pasa a Milei? Esto es lo que nos preguntamos. Esa cabecita que, bueno, veremos si tiene o no chances de reconducir. Insisto, no me parece, creo que me avala la historia reciente para decir, me parece que el presidente va a seguir en esta. Si sigue en esta, no vemos chances de que haya una reactivación económica y que haya mejoras, las mejoras que necesitamos todos. Hacemos una cortita vinculada con la discusión en el peronismo, la discusión respecto a las candidaturas. Habló Axel Kicillof con un mensaje.
0: Estuvo en un congreso del MDF.
1: Sí, en Congreso de Juventudes. Presentó a las juventudes del Movimiento de Derecho al Futuro, su línea dentro del peronismo. Un mensaje que lo vienen repitiendo los dirigentes del kicillofismo, ¿no? Esto de que el candidato no puede salir de una rosca, no puede salir a dedo. Sí. Vamos a escucharlo, Kicillof.
4: De que otro camino, una alternativa que sea fuerte, no va a surgir ni de un laboratorio, ni de una rosca política, ni de un encuentro entre cuatro paredes. Va a surgir de la militancia, va a surgir de la participación. Por eso hay que ser amplios, invitar, sumar, no dividir, no estar todo el tiempo especulando.
1: Bueno, me parece que hay destinatarios claros de este mensaje,
0: sí.
1: ¿No?
0: Diría reinstala la idea, sí.
1: Sergio Massa y Máximo Kirchner.
0: Sí, concretamente. Reinstala la idea de que el candidato tiene que surgir de una elección primaria, algo que habían hablado en el Hotel Emperador los peronistas, pero él refuerza esa idea porque sabe que es el escenario que más le conviene, porque sabe que es el escenario que lo puede convertir en candidato de todo el peronismo sin tener que pagarle al resto de los sectores por quedarse con ese lugar.
1: Vamos a nuestro focus al paso. Quédate que ya está en nuestros estudios Guillermo Michel, diputado del peronismo. Vamos a hablar un poco de todo lo que estuvimos repasando recién, qué van a hacer con los proyectos de morosidad, pero también de otras cosas, discusiones que hay en el peronismo respecto de qué hacer con la economía si vuelve al poder nacional el Partido Justicialista. Antes decía nuestro focus al paso, salimos a la calle a preguntar, ¿te compraste una tele para el Mundial?
0: Ajá, yo sí, yo me compré, pero la estoy pagando.
1: ¿Te hiciste el vivo? ¿Dejaste de pagar? ¿Vos la estás pagando?
0: La estoy pagando, la estoy pagando.
1: Muy bien, muy bien, muy bien. Vamos a ver el resto.
0: A ver.
5: Javier Milei dice que el récord de morosidad tiene que ver con que la gente compró televisores para el Mundial y no lo pagó. ¿Vos te compraste un televisor?
6: No, para nada. No, estamos sobreviviendo, juntando las comidas para los perritos.
5: ¿Tenés deudas?
6: No, por suerte no.
5: ¿Conocés gente que esté en esta crisis de morosidad?
6: No, la verdad que no, por suerte, por casa andamos bien.
5: ¿Crees que es una explicación la que da Milei?
6: No, no, la gente no llega. Soy jubilada y vivo acá, acá a la vuelta.
5: ¿Cómo está tu situación económica en lo particular?
6: No, bien, por suerte bien, porque no estoy sola. Pero bueno, sin dar más detalles, pero está bien.
5: ¿Vivís con tu jubilación?
6: Sí, pero con alguien más.
5: Entonces, ¿en el momento apoyaste a Javier Milei y lo votaste?
6: No, no.
5: ¿Qué pensás que puede pasar el año que viene? ¿Pensás que puede volver a ganar Milei o un modelo similar?
6: No tengo idea, pero el problema es que no sé para qué otro lado tirar tampoco.
5: Sí. ¿Tu calidad de vida reconoces que es mejor ahora o que era mejor antes?
6: No, era antes.
7: Sí, cambié el televisor.
5: ¿Cómo está tu situación económica?
7: Bien, dentro de todo estable.
5: ¿Pudiste pagar tu televisor?
7: Sí, lo pude pagar. Lo financié en cuotas, que antes por ahí no era tan accesible acceder a cuotas. Y hoy con la financiación así se hace más accesible a los televisores. Yo soy médico y de acá, de Capital.
5: ¿Laburás en hospital privado, público?
7: Hospital público y privado. Como somos médicos tenemos mucho trabajo. Y trabajamos en varias cosas juntas a la vez. Y lo que veo hoy es que se está estabilizando. Si bien falta para mí mejorar un poco lo que es la micro, mejorar lo que es la actividad económica para tener más sueldo y que la gente pueda tener más acceso a comprar, pero noto que los precios de las cosas están más estables que lo que podíamos encontrar antes. Esto de llegar a comprar un televisor y que hoy vale 1 millón y dentro de 2 semanas vale 2 millones, me parece que era una situación que era inaccesible, inalcanzable, y hoy noto que eso está más estable. Sí, por ahí mejorar un poco más la parte económica, mejorar el sueldo de la gente para que pueda acceder más a esos productos, pero creo que la macro se está estabilizando.
5: ¿En algún momento apoyaste a Javier Milei y lo votaste?
7: Sí, yo lo voté y lo apoyo, sí. Si bien hay cosas que, como te digo, no es que soy fanático de la política ni nada por el estilo, pero veo que el proyecto que teníamos anterior era no sustentable. Desde el punto de vista, la inflación no hace bien a nadie.
8: No me compré nada.
5: ¿Cómo está tu situación económica? ¿Tenés deudas?
8: No, yo no tengo deudas, pero bueno, porque manejo una economía muy, muy tranquila, no tengo mucho para hacer, entonces no compro nada que no necesite. Yo no la estoy pasando mal, pero sí sé que hay gente que la pasa mal. Yo he comprado cosas y la he pagado, o sea, también creo que es una forma de organizarte, ¿no? Si por algo que me pasó en el pasado es que por ahí gastaba más de lo que yo tenía, entonces en este tiempo aprendí que no puedo gastar lo que no tengo, entonces también creo que es una forma de ordenarte vos. ¿Tiene que ver el gobierno? Y seguramente que sí, pero también depende mucho de uno. Yo no puedo gastar algo que no tengo. Si necesito una tele, pero también necesito comer, creo que voy a optar por comer y no por comprarme una tele. Yo soy jubilada, cobro 487 mil pesos, trabajé toda mi vida en panadería, tengo una pequeña entrada de mis hijos que me ayudan y soy de Parque Patricios y vivo en una casa alquilada. Que por eso te digo, me organizo mucho en mi economía porque ya no trabajo. Entonces no puedo hacer cosas que no pueda pagar. El alquiler, no pago mucho, pero pago.
5: ¿Cuánto pagas de alquiler?
8: Y pago 800 mil pesos.
5: O sea que lo que pagas de alquiler dobla lo que cobras de jubilación.
8: Sí, totalmente. Por eso te digo, no podría comprarme una tele en este momento.

0: testimonios, ¿eh? Nosotros los venimos repasando, los escuchamos, los recolectamos, hacemos el laburo de campo como hay que hacerlo. Chiara de Tinis lo hace siempre magistralmente. Y hay mucha gente que piensa así, ¿eh? Hoy, les decíamos antes, creció el gobierno en el índice de confianza de la Universidad Itela. La verdad es que tampoco es para analizarlo como si fuera un electrocardiograma, ¿no? Sube, baja, ahora está bien, ahora está mal. Milei está competitivo de acuerdo a buena parte de las encuestas porque ronda los 35, 37, 40 en algunas puntos de popularidad, de posibilidad de voto. Y eso ya lo pone en un balotaje al presidente de la Nación. Habrá que ver si se junta la mayoría necesaria, suficiente para, en todo caso, vencerlo en un balotaje. Pero no es que el presidente, porque hay un montón de gente que esté diciendo que hay dificultades para llegar a fin de mes, está liquidado, está terminado. No es esa la situación.
1: No, y es esto que veíamos en el último testimonio, ¿no? La esperanza.
0: Sí.
1: Lo que sostiene a ese electorado es la esperanza.
0: Porque no es que dicen, ahora estoy mejor que antes.
1: Claro. Claro, totalmente. Vamos a conversar un poco de esta situación y de lo que viene en el Congreso. Está con nosotros Guillermo Michel. Gracias, Guillermo, por
2: Buenas
1: estar
2: noches.
1: Acá.
2: Gracias.
1: Diputado del peronismo, en un espacio que se autodefine como peronismo federal en este momento. Y bueno, estábamos hablando recién fuera del aire de que estuvieron con el gobernador Hugo Pasalacqua en Misiones. Pasalacqua, que parece estar parándose en la oposición a Milei. Vos nos contarás qué conversaron ahí.
2: Bueno, hay una problemática en la provincia de Misiones y en la mayoría de las, en todas las provincias, en realidad, salvo casos aislados como el de Neuquén y alguna otra provincia, con la minería, que está sufriendo todo el impacto de este modelo social que Milei le quiere imponer al país, ¿no? Modelo social donde no hay inversión pública, fundamentalmente en rutas. Las rutas en Misiones están destruidas, la 14, la 12, la 105, creo que es la otra ruta que nos mencionó, que están detonadas. Un problema que ustedes recién lo mencionaban, del sobreendeudamiento de las familias misioneras. Allá se le dice embagallado.
1: Ah, mira.
2: Embagallado. Nos quedamos hablando, yo me quedé hablando con cuatro albañiles que estaban afuera de nos tomamos un café en un bar y nos quedamos hablando. Están desbordados por las deudas, con una problemática que afecta a una provincia como la de Misiones, que está inserta entre el territorio brasilero y Paraguay, que es el tema del tipo de cambio.
1: Claro.
2: Allá ves la cola de la gente yendo a comprar a Paraguay, fundamentalmente Posadas, y la gente no consume nada en Posadas. Y allá se usa PIX,
1: mira,
2: que tiene que ver con otra propuesta que presentamos nosotros, y me mencionaban la herramienta que les da porque permite comprar de manera mucho más ágil y más barata. Pero el problema que tienen con el sobreendeudamiento fenomenal, un albañil me contó que un compañero de trabajo, para no pensando que de esa forma no iba a pagar el préstamo que había tomado con una billetera virtual, rompió de un martillazo el celular.
0: Claro.
2: Y tomó un préstamo al otro día con el celular de la mujer, con el usuario de la mujer. Ese es el nivel de desesperación que hay, que se agrava con esto de que los gastos fijos suben muy por encima de la inflación. La gente, tal vez ahí en la entrevista, lo define mejor que cualquier economista: sube el alquiler, la luz, el gas, la nafta, y no te queda plata para consumir, y la gente se endeuda. En mi ciudad, Gualeguaychú, para ir a comprar el supermercado más conocido allá, que es una familia de Gualeguaychú, no es ninguna cadena internacional, cuando terminás de hacer la, cuando sale la publicidad de la compra, te sale el Mercado Pago para pagarlo en tres cuotas,
1: claro,
2: sin detallar del costo financiero total. Entonces, ¿la gente qué hace? Ante la desesperación va, compra y se endeuda, y después ve cómo sale esa situación. Y hoy están viendo que no pueden salir, ¿no?
1: Vos recién escuchabas con nosotros el Focus al Paso. ¿Por qué crees que en esta situación hay gente que todavía dice tengo esperanza? Era una jubilada, o sea.
2: Lo voy a decir de la manera más coloquial posible. Tenemos que pensar las cagadas que nos mandamos nosotros en el pasado para que la gente que la está pasando tan mal todavía piense que esto le pueda dar una esperanza a futuro. La verdad que hay que pensar eso, porque si no, no tiene explicación. Entonces nos tenemos que hacer cargo, sobre todo el último gobierno. Yo, el otro fin de semana, tuve una reunión con los docentes de Entre Ríos, me puse a hablar y le digo, ¿ustedes se acuerdan por qué pararon en el 2014? En el 2014 hubo un paro muy grande de docentes en Entre Ríos. Y era por pagar impuestos a las ganancias sobre las horas extras. Ahora no llegan a la canasta básica alimentaria. Entonces, tenemos que pensar sobre todo las cagadas que nos mandamos en el último gobierno, sobre todo no poder recuperar el poder adquisitivo de los trabajadores y jubilados, para que la gente piense que este modelo social, con estas formas, con un gobierno totalmente disociado de la realidad, como estamos viendo, puede darle una respuesta a la gente, ¿no?

0: viste que Milei dijo en uno de estos discursos que dio en los últimos días, mi contrato electoral lo estoy cumpliendo. Yo tenía que bajar la inflación y hacer crecer la economía, y estoy haciendo las dos cosas. ¿Cuál debería ser para vos el contrato electoral del peronismo en el 27?
1: Bueno, primero que Milei no está cumpliendo el contrato electoral. La economía no está creciendo. La economía está subiendo estadísticamente, pero no está subiendo en la realidad. Hay tres sectores que crecen: minería, petróleo y algo de agroindustria, que generan únicamente el 10% de los puestos de trabajo. Los sectores que empujan la economía, construcción, comercio e industria, están cayendo, por eso el nivel de desempleo.
0: Históricamente se miró al PBI como dato agregado.
1: Sí, pero justamente, para ver un proceso, hay un cuadro muy bueno de Equilibra, de Rapetti, para ver un proceso del PBI creciendo estadísticamente con fuerte desempleo, hay que ir al 91-93. Porque es una realidad en una economía como la nuestra. Porque si no, miramos las estadísticas y después lo que vemos es que toda la gente que se quedó afuera. Tampoco cumplió el contrato social de bajar impuestos. Bajó bienes personales a los 10.000 argentinos que cuentan en el exterior, subió monotributo, subió el impuesto a los combustibles, subió ganancias a los trabajadores y quitó la devolución de IVA a la compra de tarjeta de débito con alimentos. Tampoco cumplió con eso. La inflación está en un proceso donde la está conteniendo a base de restringir la demanda. Con esto que decíamos, quita poder adquisitivo al salario. Entonces lo que hay que ver es cómo termina esta situación. Sí creo yo, porque quiero ser objetivo, creo que algo que se comprometió y lo cumplió, y fue un error nuestro en el gobierno nuestro anterior, es el tema de el orden en las calles. Y por el orden en las calles no me refiero a cagar a palazo a los jubilados, que eso es totalmente repudiable y es criticable, sino mantener cierto orden con los movimientos sociales que formaban parte de nuestro gobierno y que ahora uno no los ve en ningún lado protestando. Entonces creo que en eso, no sé cómo lo hizo, hicieron un trabajo y es algo que nos tiene que llevar a nosotros a reflexionar, porque si los movimientos sociales eran parte de nuestro gobierno y nos hacían paro todos los días. Recuerdo un caso cuando se bajó el impuesto a las ganancias a los trabajadores, al otro día hicieron un corte en todas las calles principales de la ciudad protestando por esa medida. Entonces creo que es algo eso para revisar de nuestro gobierno.
0: Te repito, más allá de las aclaraciones que vos hiciste a cómo enuncié la pregunta, ¿cuál debería ser para vos el contrato electoral?
1: No te contesté la pregunta. Bueno, primero crecer. Esto lo charlamos en el último programa que viene. Primero crecer. Segundo, yo no...
0: ¿Crecer cómo sería? ¿Que todos los sectores crezcan?
1: No, crecer que todos los sectores crezcan, que crezca la industria, la apertura indiscriminada de importaciones, es algo que hay que ponerle de alguna forma una razonabilidad al principio de gobierno. Uno puede discutir el tema de la tecnología, uno puede discutir el tema de los textiles, ahora que la Argentina esté importando alimentos, maquinaria agrícola usada y cualquier otro tipo de hasta ropa usada de afuera, no tiene ningún criterio de razonabilidad. Y hablar de alimentos, que ya les mencioné. Lo segundo, hay que hacer a través de los programas de financiamiento internacional, no usar esa plata para comprar letras de tesoro e instrumento público, sino destinarlo al fin que tienen, que es la obra pública. El pasivo vial que está dejando este gobierno, producto de que la plata que la recauda con un fin específico no la aplica, es algo que va a llevar mucho tiempo recuperarlo. Invito a cualquier vecino de Entre Ríos, de Corrientes o Misiones, cuando agarra la ruta 14, las rutas están detonadas. El segundo punto que creo que hay que pensar fuertemente, mañana vamos a tener una charla en el PJ de este tema, es el tema de la matriz impositiva. Y con el tema de la matriz impositiva, yo creo que hay que volver a herramientas que han funcionado en el pasado, como es la devolución de IVA para los consumos con tarjeta de débito, que le quitan regresividad a impuestos que son muy regresivos como el IVA, pero que ensanchan la base imponible, blanquean la economía y te permiten recaudar más.
0: ¿Devolución a todos, a un universo, a los jubilados, a alguien?
1: No, eso nosotros en su momento hubo distintas variantes. El gobierno de Lavagna con Duhalde, que después lo mantuvo Néstor y Cristina, tenía una devolución de 5 puntos sobre todos los consumos, excepto la nafta. Nosotros usamos otra herramienta que era devolver hasta todo lo que era el IVA sobre la canasta básica alimentaria con un tope para lo que eran los jubilados de hasta 3 veces la mínima, monotributistas categoría A, B, C y D y trabajadores de la mínima. Se puede hoy tener las herramientas informáticas para personalizarlo. Ni hablar si podemos contar con la herramienta que es PIX, que en realidad no es que el Banco Central tenga el monopolio, sino...
0: Para quien no lo sabe, es una billetera virtual estatal.
1: Sí, es una billetera virtual estatal, es tal vez un poco más que eso, porque nuclea todos lo que es la banca.

0: creo, en el último programa con ustedes, hay que despejar esa idea de algunos compañeros de expropiar, porque yo lo que pregunto es qué es lo que vamos a expropiar.
1: Perdón, Guillermo, lo del PIX, ¿para qué sería? ¿Para qué lo usarías?
0: Justamente, para darle a todos los comerciantes la posibilidad de que haya una billetera electrónica empujada por el Estado, como es PIX, pero que tenga unas comisiones mucho más bajas.
1: Okay.
0: Tener una billetera electrónica al cual el Estado puede decir, che, si hay una persona endeudada y cobra una AUH, no le debites automáticamente la cuota, porque esa persona no puede vivir.
1: ¿Eso está pasando?
0: Eso está pasando. Nosotros presentamos un proyecto de ley para evitar eso. Nosotros presentamos una denuncia a la autoridad de la competencia nacional para evitar esas maniobras y para que las billeteras electrónicas, que son 91 autorizadas por el Banco Central, muestren el costo financiero total de la operación, que está previsto en el artículo 36 de la Ley de Defensa del Consumidor, y no están mostrando cuál es el costo financiero total. Un jubilado, cuando se endeuda en la desesperación, no sabe que en 3 meses tiene que devolver 2 veces el préstamo que tomó. Entonces, todas esas cuestiones creo que se pueden resolver con esta herramienta tecnológica. De nuevo, no es darle el monopolio al Estado, es tirar a la cancha a un jugador nuevo con reglas de juego claras y más barata que la gente elija.
2: Y decías no expropiar.
0: Es que yo lo que me pregunto es qué hay para expropiar ahora en la Argentina, qué vamos a expropiar. ¿Qué podemos expropiar? El gasoducto es de Enersa.
2: No, hay algunas cosas que parece que este gobierno las ha malvendido.
0: Eso es otra cuestión.
2: YPF Agro, por ejemplo.
0: Es que no está hecho. YPF Agro es un departamento dentro de YPF. Pero Metrogas, lo que hay que analizar es si se cumplió con las normas del proceso de licitación, pero expropiar por expropiar sin explicar las reglas de juego claras, yo la verdad no lo veo. Yo he escuchado a algunos, hay que expropiar el RI, o sea, yo vuelvo a decir, creo que lo planteé en el programa de ustedes y mañana lo voy a llevar a la charla. Cualquier RI que se haya adherido, uno marca dónde prorroga la jurisdicción. ¿Qué vamos a llevar a la Argentina? Una discusión interminable de litigios, donde el principal RIGI lo hizo una empresa pública que es parte del Estado. Por eso digo, hay que ser muy inteligente con lo que se va a proponer, no hay que mentirle a la gente, sí hay que recuperar rápidamente el poder adquisitivo del trabajador y el jubilado. Creo que también en la última charla planteamos el tema de trabajar en todo lo que tiene que ver con el fondo, con analizar la parte técnica, la parte política del préstamo. Yo presenté un trabajo al respecto con números, con cifras, analizando la normativa. Lo que sí creo que tampoco hay que... O sea, va a ser muy difícil el país que va a dejar Milei, el marco jurídico que va a dejar. Él ya hipotecó la recaudación a futuro del Estado, dando ventajas impositivas por adelantado. Entonces hay que ser muy inteligente y sofisticado en el análisis de toda esa normativa.
1: ¿Qué harías con el tema morosidad?
0: Bueno, nosotros presentamos un proyecto el 19 de enero de este año y lo que propusimos es la misma herramienta que aplicó Cristina con los créditos Argenta y que aplicó Macri con los créditos de jubilados del año 2017, ¿se acuerdan antes de la campaña? Que es los fondos disponibles, el Fondo de Garantía de Sustentabilidad, que hoy el gobierno los usa para comprar acciones y títulos públicos, hacer una cartera que salga a rescatar parte de la deuda y que el deudor lo devuelva en plazo razonable y con una tasa de mercado, el 10% de la TAMAR, que es la tasa de referencia del Banco Central. El gobierno va a decir, vos estás equivocado, este es un problema entre privados. Lo que dice el gobierno de que es un problema entre privados es una falacia, es una mentira. El gobierno ya se metió en la relación entre el consumidor y las billeteras o los bancos. ¿Por qué? Al anclar el salario y al liberar las comisiones y los intereses a través del decreto 70, entregó a las familias a esta situación, con lo cual el gobierno está obligado a darle una moratoria, así como le dio una moratoria a las empresas para que paguen sus deudas impositivas, está obligado a darle una moratoria a las familias para que cancelen esta obligación. Y el Fondo de Garantía de Sustentabilidad, y de nuevo, salgo de la grieta, es una herramienta que usó Cristina y Macri, tiene los fondos para hacerlo.
1: Pero vos en ese esquema le pagás a los bancos lo que los bancos tienen como crédito a su favor.
0: Hasta lo que es la tasa de tope de mercado. Ajá. Lo que es la tasa de tope del mercado.
1: O sea,
0: y voy un poco más allá porque lo que creo que hay que darle una solución a esto. Por eso, en paralelo, además de eso, presentamos la denuncia en la Autoridad de Defensa de la Competencia. Hicimos una denuncia que la firmamos 5 diputados.

0: diputados, estamos esperando que nos llamen a ratificar para que se investigue eso. Porque yo te hago una consulta. ¿Cuál es la tasa promedio que cobra cualquier billetera? Nadie lo sabe.
1: No sé.
0: Bueno, ¿quién tiene ese dato? Únicamente el Banco Central. Y hasta ahí nomás, porque hay préstamos que no regula. El Banco Central tiene autorizados 657 proveedores no financieros. Uno entra al Banco Central, lista los proveedores no financieros, son todas cooperativas, mutuales, cajas de crédito, sobre todo el interior. ¿A qué condiciones prestan? Nadie lo sabe. Entonces, lo primero que se necesita es información y hacer un corte de esa información. Y vuelvo a decir, la información es pública de cuáles son las entidades autorizadas.
2: ¿Cómo es la estrategia legislativa? O sea, ¿ustedes van a intentar emplazar a las comisiones?
0: Sí, ya presentamos varias notas emplazando a los presidentes de las comisiones para... Se necesitan tres diputados que firmen. Obviamente, no
2: hubo convocatoria.
0: En saco roto. Vamos a, en la sesión del miércoles, avanzar con esta posibilidad. Hay que juntar los votos, hay que juntar 129 votos para avanzar con esta medida. Y a ver, esto ya dejó de ser un problema político, es un problema de la gente. Hay que darle una respuesta a la gente. Las familias necesitan una moratoria para poder ponerse al día. Yo creo que el dogma del gobierno lo lleva a no querer avanzar en una solución. Pero es una situación que hay que darle una respuesta porque la gente la está pasando mal.
1: ¿En cuánto te parece que si llegara a gobernar el peronismo, digo, estas recetas que ustedes están proponiendo, de ir de a poco, de tratar de mantener el equilibrio fiscal, el orden de las cuentas, no puede eso llevarlos a tener resultados no tan satisfactorios? O sea, puede ser que la nave no se hunda, pero que cuando vos veas cómo se modificó la vida de las personas, bueno, sea un resultado más bien mediano.
0: Yo, Gabriel, no digo ir a poco. Yo lo que digo es no mentir. Lo que sí digo, ir y sentarse con el fondo a analizar la parte de la deuda técnica de la política no es ir de a poco.
1: No, eso sería un...
0: No es, ir a fondo. Eso no es ir de a poco. Ahora, si vos lo que querés, o los que algunos creen, vamos y denunciamos... No sé cómo, todos los RIG y volteamos todo. Bueno, que me explique cómo haces con la principal empresa, como YPF, que tiene el principal RIG autorizado. Yo estoy de acuerdo con eso, ¿no? Ahora, yo aprendí que política se hace de la realidad, no de donde uno quiere. Entonces, lo que hay que hacer creo que es que hay que trabajar con inteligencia. Mirá el caso, yo tengo siempre muy presente el gobierno de Néstor. Hizo las cosas a poco. Primero, estabilizó la economía, después se sentó a negociar con el fondo, juntó las reservas. Le pagó, se desendeudó, empezó a tomar medidas. Yo creo que lo fundamental es a la gente no mentirle. El gobierno le mintió. ¿Cuántos gurises yo conozco en Entre Ríos que se creyeron el verso ese vas a ganar lo mismo en dólares? Porque lo veían en TikTok. Y ahora los tenés a la mayoría que ya no creen en la política. No es que no creen en Milei o en el peronismo. Entonces creo que hay que ser razonables, hay que de alguna forma meditar cuáles van a ser los pasos. Sí, no nos puede ocurrir lo que nos ocurrió en el gobierno peronista anterior, de que alguien decía una cosa, el ministro del área hacía otra, el director del Estado decía otra, y al final nadie hacía nada, ¿no? Creo que eso sí no nos va a ocurrir, y por eso sí creo que es saludable de que este proceso genere un nuevo liderazgo dentro del peronismo.
1: Gracias, Guillermo, por haber venido.
2: Muchas gracias.
0: Gracias a ustedes por la invitación.
2: Gracias por venir. Un poquitito más de nuestro Focus al Paso. Preguntándote, ¿te compraste un televisor por el Mundial? ¿Especulaste y dejaste de pagarlo? A ver qué dicen.
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0: Bueno, evidentemente la esquina de la Croce Álvarez Thomas, que es donde estuvo grabando Chiara de Tini Soy el Focus al Paso.
1: Bueno, es interesante.
0: Hay mucho personaje.
1: Está bien.
0: Mucho personaje.
1: Está bien, sí, gente que le gustaba recitar algunos versos improvisados. Y ahora nos vamos a dar un gusto. Lo decimos siempre que recibimos a colegas acá, porque en general la pasamos bien cuando vienen colegas, nos sentimos a gusto, porque hablamos el mismo idioma, porque estuvimos en esas mismas trincheras. Así que lo disfrutamos y les agradecemos especialmente que hayan venido. Están con nosotros Cecilia Camarano, es acreditada en Casa Rosada de Ámbito Financiero. Las tres son acreditadas en Casa Rosada. Está Sofía Rojas, acreditada por InfoAE. Y Tatiana Scorciapino, que es acreditada por Tiempo Argentino. Gracias a las tres por venir.
0: Gracias, chicas.
1: Bueno,
0: gracias.
1: Nos hacíamos una pregunta en la apertura del programa, que es la pregunta amplia, ¿no? Ustedes pueden encarar por donde les parezca. ¿Qué le pasa a Milei? ¿Qué le pasa al presidente?
2: Menuda pregunta. Sí, ya veo que me están mirando. Bueno, un placer estar acá también con mis compañeras. Una mesa de todas mujeres hacía rato. Sí,
1: está bueno.
2: Bueno, es la pregunta que nos estamos haciendo, ¿no? Después de tantos días recluido, también se había dejado correr la versión de que estaba preparando sus discursos económicos. Recordemos que la semana pasada se presentó en el Council de las Américas y en la Bolsa de Comercio de Rosario. Entonces uno pensó, bueno, tantos días de ostracismo, ¿no? En la Quinta de Olivos, tal vez nos tenga preparada alguna sorpresa, ¿no?
1: Digamos, algún anuncio.
2: Algún anuncio. Claro. Pero no, lejos de eso. Y bueno, hoy también remarcó y ratificó el rumbo, sobre todo el rumbo económico. Y me parece interesante también en línea con algo de lo que decía una de las entrevistadas en Focus, que decía, nos vendieron algo que no sucedió. Y Milei, de hecho, en los últimos días, también en la entrevista que brindó el fin de semana, está machacando también con la idea de, yo hice lo que prometí en campaña, ¿no? Como que de alguna manera está abriendo el paraguas, está diciendo, nosotros dijimos que íbamos a hacer esto, nosotros estamos cumpliendo las promesas de campaña, la motosierra, la morosidad no es un tema de nuestro gobierno, es algo entre privados. Me parece que lejos de haber alguna autocrítica, que tal vez la esperaban hasta los propios empresarios, ¿no?, del Círculo Rojo, está yendo, digamos, quinta a fondo con su discurso y con su rumbo de gestión.
0: La pregunta es, bueno, te escucho. No, primero.
1: ¿No está bien el micrófono?
0: A ver.
1: Vamos con Tati primero.
0: Vamos con Tatiana.
3: Bueno, lo mismo que decía Ceci. Es un presidente que está como desvariando un poco, pareciera, ¿no? Si bien siempre fue una figura fuerte, un hombre que venía como a romper todo el status quo y la clásica política y demás, ahora empieza también un poco a, bueno, se lo ve, ¿no? Lo estoy mirando ahí atrás de ustedes y eso, y se lo ve como complicado, como que no sabe para dónde ir, como incluso encerrado en su propia dinámica, que creo que se lo termina comiendo en cierto punto al presidente, su propia dinámica, creo que en esto de ir siempre por más, siempre por más, siempre por más, se termina perdiendo un poco la esencia. De hecho, les pasa en las encuestas que le llegan a Casa Rosada, los votantes de ellos, que son los jóvenes de entre 18, 30, 35 años, empiezan a sentir esto de que el ajuste, bueno, les está empezando a pegar a ellos, de que la situación no iba a mejorar y no se está ajustando a la casta como se había dicho, de que no están consiguiendo laburo, los pibes no tienen para, no se pueden ir de las casas porque no tienen trabajo fijo. Entonces, me parece que el presidente en esto de ir siempre por más, se termina perdiendo la esencia y está perdiendo, bueno, por lo menos el votante duro de ese 30% que tuvo siempre, que lo empieza a dejar de acompañar.
0: Ahora sí, Sofía, a ver.
4: Ahí está, se escucha.
0: Perfecto.
4: No, quería hacer un comentario breve, que lo que me parece bastante llamativo es que el pensamiento del presidente refleja un poco una contradicción dentro de la propia Casa Rosada, porque cuando vos hablás, quizás en off o por los pasillos con los distintos funcionarios, expresan un poco la preocupación por el rumbo económico o porque la economía impacte en la micro, porque llegue un poco a los bolsillos de los votantes, quizás con perspectivas más electorales, pero hay como una especie de visión o de recoger el guante de que la sociedad está demandando cuestiones económicas, digamos. De hecho, sin ir más lejos, en el primer discurso que él brinda el lunes, hay como una especie de autocrítica, ese discurso que escribió junto al asesor presidencial, sí, Santiago Caputo. Hay una especie de autocrítica que después abandona completamente en los últimos dos discursos que él escribe solo, digamos. Entonces, o sea, siento que él también, bueno, Patricia misma con sus tweets diciendo que es necesario que el cambio llegue con velocidad, digamos. O sea, hay como una especie incluso de contradicción propia del mismo presidente que niega todo, que dice que es una estupidez que la gente no llega a fin de mes, y de la gente del sector quizás más político del gobierno que realmente lo siente y que efectivamente cree que hay que darle una respuesta a ese sector, sobre todo en pos de la reelección, que es hoy el principal objetivo del gobierno.
0: En esta contradicción que vos planteás, ¿hay alguien, Milei está aislado, como lo cuentan algunas crónicas que hemos leído en estos últimos días, o hay alguien que pueda hablar con él y convencerlo de cambiar la estrategia?
4: Yo no creo que el presidente esté aislado. Sí, quizás eligió Olivos. Es cierto que tampoco viene muy seguido a Casa Rosada. En el último mes lo hizo muy pocas veces, de hecho creo que pasó la semana pasada antes de ir al council, pero después estuvo 23 días sin venir. Yo siento, alguien me decía, yo hacía esta misma pregunta y alguien me decía como el presidente tiene una condición que es un don y a veces opera en contra, que es su cabeza de economista. Entonces él, cuando se obsesiona con un tema, se recluye en ese tema y todo el resto no le da importancia o delega quizás como en la mesa política, en su hermana, en los distintos funcionarios que él va creyendo que se tienen que hacer cargo. Él se obsesionó con la reforma del banco de la Carta Orgánica del Banco Central, trabajó en eso y en eso puso toda su energía y todo lo que había por detrás o en paralelo quedó a merced de la mesa política que lo discutió en su momento, de los distintos funcionarios. Este último tiempo estuvo con Federico Sturzenegger. Fue su principal,
0: interlocutor.
4: Claro. Y así. Yo no creo que él esté recluido, que no se apoye en nadie. Debe tener sus momentos en función de lo que estuve hablando con claro, distintos funcionarios. Pero después lo que pasa en Olivos.
0: Sí, no, obviamente.
1: Esta posición que mostró Bullrich públicamente, ¿está presente en los diálogos en off the record con distintos funcionarios? Esto de que ¿no está dando los resultados que se espera esta receta económica?
3: Sí, ya empieza a haber funcionarios que lo empiezan a reconocer, pero porque, digamos, nadie es ciego tampoco, ¿no? Y Milei tiene mucho funcionario, mucha casta, podríamos decir, dentro del gobierno o dentro de su gobierno, que saben, que le llegan mediciones, que hablan con empresarios a diario, que salen a la calle, incluso a Patricia Bullrich hace recorridas acá en la ciudad, y otros ministros lo mismo, y le llega, o sea, es tener un poquito de tacto político. El problema es, como comentaba Sofi, de que Milei tiene un rumbo y no lo va a mover. Y eso es lo que en el gobierno empiezan a oler, y más Patricia Bullrich con su condición de saltarina, podemos decir, lo empieza a ver y empiezan a evaluar también ellos a ver si es tan conveniente seguir abrazados a este barco. No digo que Patricia Bullrich vaya a romper, ni mucho menos. Digo que, bueno, quizás empiezan todos a moderarse un poco más y dejarlo a Milei un poco más aislado en esto de la motosierra es mía y que quede solamente con su imagen, de ruptura solo él. Y el resto, bueno, eventualmente va a empezar a acomodarse. En realidad, más que nada porque el propio Javier Milei dice, yo si el año que viene no me reeligen, me voy a mi casa, agarro mis perros, me voy al campo y chau. Y tanto Patricia Bullrich, Diego Santilli, el propio Santiago Caputo, toda la gente que está dentro del gobierno, tiene voluntad de seguir dentro de las esferas del poder, de alguna u otra manera. Y para mantenerte en las esferas del poder tenés que mantener un poco la cintura política, porque si no, no tenés manera. Entonces creo que va un poco por ahí.
0: ¿Es cierto esto de que están prohibiendo que los filmen caminando?
2: Bueno, hay varias prohibiciones realmente desde hace tiempo. Nosotros las venimos acá, de hecho hemos tenido espacio para contar cómo se han cercenado las diferentes libertades de prensa. Al principio se comenzó con una barrera, ¿no?, de granaderos cada vez que Milei ingresaba a la Casa Rosada. Ya ni recuerdo desde hace cuánto que la pusieron. Después nos prohibieron salir, ¿no?, al balcón del primer piso para que nosotros pudiéramos ver quién ingresaba, quién salía, cómo ingresaba Milei, si ingresaba contento, triste, no sé, enojado, datos que por ahí de color. Hasta que, bueno, finalmente no nos han dejado prácticamente encerrados, digamos. Así que las tomas
3: imposible.
2: Que nos...
3: Imposible. Imposible. Sí. Hoy no hay diferencial estando acreditado en Casa Rosada, que no. Es, digamos,
0: es lo mismo el changuí que tenemos Rosada nosotros. Que en cualquier otro, que en la redacción.
4: Sí, claro. Total. Sí, es una propia redacción dentro de Casa Rosada.
1: Claro. Claro, o sea que si vos salís de la sala de periodistas y querés ir a tocarle la puerta a un funcionario, no podés.
3: No, no existe más eso. Hace 3 meses que eso no.
1: Y salís y ya tenés a alguien ahí de casa militar para preguntarte a dónde vas.
4: Sí. Tenés que salir con la credencial Y si no tenés la credencial, no podés ir al baño, tenés que volver, buscar tu credencial, ir al baño.
1: Te llevan hasta el baño.
4: La gente de Casa Militar rodea donde
1: esperan
4: estamos.
1: Esperan a que hagas lo que tenés que hacer en el baño y después te llevan de nuevo a la sala.
3: Están rondando ellos constantemente ahí.
0: Increíble.
1: O sea que tenés que avisar si vas a hacer lo primero, lo segundo, para que sepamos más cuánto te
3: espera. Para que no te escapes.
2: Sí, para llegar al comedor también del subsuelo también tenemos un camino especial que antes podías optar, digamos, por qué escalera bajar.
4: Claro. En el que no te podés detener, solo hay que circular, digamos.
2: Famoso sí. Circule.
3: Circule, señora, circule.
0: Qué locura, la verdad que son condiciones, o sea, nos reímos un poco porque qué vamos a hacer, pero son condiciones muy hostiles.
2: No, es que me parece que uno se termina acostumbrando, ¿no? Claro, como que uno va perdiendo algo muy peligroso para la profesión, que es que vamos perdiendo la capacidad de asombro, sí, ¿no? Y cosas que al principio nos asombraban, ya las hemos perdido, y eso es muy triste.
1: Y cuando vas finalmente a ver un funcionario que te recibe, te vas a tomar un café, ese funcionario dice, qué locura esto que les están haciendo.
2: Lo que la mayoría dice es que los excede completamente y que la orden emana de Secretaría de Presidencia.
1: De Karina Mirelli.
4: Igual lo dicen. De hecho, en mi última conversación a uno de los funcionarios le dije, estoy cansada de la solidaridad y que quede en estas cuatro paredes.
0: Hagan algo.
4: Si realmente les interesa que cambie y tan en contra están de esta situación, ayuden a empujar desde donde sea. Pero bueno, nadie.
3: Es igual que bueno, esta dinámica particular que tiene este gobierno, en la que no manda el presidente, sino que manda la secretaria general, es una dinámica incluso complicada para los propios funcionarios, para este tipo de cosas, no solamente para la cuestión meramente política de la ejecución del gobierno, sino para esto. Hay periodistas encerrados en la Casa Rosada hace 3 meses y nadie puede ir a tocarle la puerta a Karina y decirle, che, capaz que no da que los tengas encerrados, ¿no? Hay una cuestión de que hay tanto temor De ser eyectado, de que te corten la cabeza, de que no te dejen crecer eventualmente o en una candidatura en una provincia o en la legislatura o en la ciudad, en el Senado, donde sea, que nada, claro, lógicamente, nadie se la va a jugar por nada que digamos que no valga la pena en cierto punto.
0: Yo decía hoy más temprano, corríjame si es incorrecto, entiendo que no hubo foto hoy de la reunión del gabinete.
3: No hubo.
0: ¿Se sabe por qué? ¿Dieron alguna explicación?
3: No.
0: ¿Y por qué no estuvo Santiago Caputo en la reunión de gabinete?
3: Tenía una agenda particular, tenía personal, que ya él había avisado que no iba a poder estar en la reunión, digamos, fue ausente con aviso.
0: Claro.
3: Pero sí, todo indica que mañana en mesa política igual va
4: aún a estar. Así estuvo en Casa Rosada en el mismo horario.
1: Ah, ¿en el mismo horario?
4: Entró a las 11 de la mañana.
0: Podría haber ido.
1: ¿Qué tenía que hacer más importante que estar con el presidente en una reunión?
0: En el regreso.
1: ¿Recibir a quién? ¿A Peter Thiel?
0: ¿Y de Cerimedo qué se dice?
2: ¿Qué se dice de Cerimedo? Eso es interesante también porque hubo ahí una disonancia entre lo que se decía, ¿no?, a nivel gobierno, y lo que Javier Milei retuiteaba le daba retweet, claro, en su cuenta de X, que bueno, todos los hemos visto. Básicamente puso en duda, ¿no?, las declaraciones de la víctima, basándose sobre todo en posteos de Lilia Lemoine, que muchas veces suele ser una suerte de vocera encubierta, bueno, no tanto encubierta.
3: Extraoficial,
2: claro. Sí. Pero no es, digamos, la línea que en principio se estaba barajando. En principio todos se desligaron, dijeron no, ya no estamos en contacto con él, y bueno, y Javier Milei ahí vez más se cortó solo.
1: ¿En algo se nota esta suerte de cambio de clima en contra del gobierno nacional, que señalan las encuestas? Bueno, hoy justo la de la ITELA le dio para arriba, pero en general se ve una caída de la popularidad del presidente. Eso trae nerviosismo de los mercados, ¿no?, que están con el riesgo país para arriba porque no es segura la posibilidad de reelección de Milei. Eso en general cambia el clima de los gobiernos, de los oficialismos. ¿Lo notan en algo? Les iba a decir transitando por la Casa Rosada, pero bueno, en la poca posibilidad que tienen de hablar con uno, de hablar con otro, ¿se nota ese nerviosismo, ese cambio de clima?
3: Bueno, me parece que la reunión de gabinete de hoy es una muestra de ese nerviosismo también. Digo, al presidente, no quiero decir le entró la bala, por favor, odio esa frase, pero
1: le impactó
3: el...
0: Se sintió interpelado.
3: Se sintió sumamente interpelado. Si no hubiesen convocado una reunión medio de urgencia de gabinete, que en rigor no se llevó nada, porque simplemente ahí en este comunicado que hicieron trascender es, se habló de morosidad, el presidente dijo que la morosidad no es su culpa, con lo cual, digo, tampoco hay muchas novedades en materia ni de gestión, ni mucho menos política. Pero bueno, evidentemente que el presidente hoy haya tenido una reunión de gabinete, mañana tenga reunión con diputados y senadores, después vaya el jueves, si no me equivoco, a la la Horta a dar un discurso a chicos de cuarto y quinto año del colegio, bueno, algo evidentemente están empezando a sentir. Que después eso se transforme o se proyecte en materia, digamos, de gestión pura, eso es otra cosa.
0: Claro.
3: Pero que al menos esta semana se han empezado a mover, por lo menos para decir el presidente está activo, está bien, mírenlo, bueno, está pasando.
1: Bien.
4: Es igual un poco el eterno día de la marmota, sí, en el gobierno, o sea, arranca más o menos parecido, hay mesa política no resuelve, no resuelve mucho, más o menos el cronograma electoral que medianamente se respeta, después se sesiona a favor, o sea, se aprueba o no se aprueba y balance de esa situación y lo mismo, y así eternamente. Es como que hace días vivimos en un loop de los mismos, sí, acontecimientos.
2: Sí, hay dos cositas que a mí por ahí me llamaron la atención, que se diferencian de antes. Varios empresarios con los que hablabas en off, en el Council of the Americas, en el Hotel Alvear, te decían que le van a responder a Milei cuando el 2 de septiembre, en el acto del Día de la Industria que se hace todos los años. Ese día le van a responder, porque ese día todos estuvieron bastante caballeros. Como claro, siempre el Círculo Rojo, viste, sí, suele ser como muy medido, muy cauto. También hay que decir que Milei, bueno, cerró el evento, entonces no tuvieron oportunidad, claro, de contestarle. Pero dicen que se prepara una dura respuesta para el 2 de septiembre. Eso por un lado. Y otra cuestión también que, no sé si es que el gobierno tomó nota, pero parecería que finalmente después de 3 años de gestión quieren valorar esta semana o tratar de hacerle un mimo a los aliados, ¿no? Por ejemplo, en la sesión del miércoles, además de los temas a tratar, hay algunos gestos que por ahí para nosotros pasan desapercibidos, pero que a los gobernadores le dan importancia, como la capital nacional de... O pequeños proyectos así que haría suponer que están entendiendo la necesidad de llevarse bien con los aliados.
0: Finalmente.
1: Cecilia, Sofía, Tatiana, muchísimas gracias,
0: gracias por haber venido. Gracias por venir, chicas, gracias. Un placer. Llegamos al final de Batalla Cultural. Como siempre, este equipazo estuvo al mando de nuestro productor ejecutivo, Tomás Garrido, que lleva la cinta de capitán, en la producción periodística Fede Pasos, Cipi González, en la operación técnica Yeye Estrano, en la dirección de cámara Gregorio Faerman, en el programa 201 de Batalla Cultural, en la operación de tape Marco Arauz, en la operación de Graf Marcelo Ojeda, en micrófonos Carita Gaitán. Los dos independientes empataron, así que
1: sí, bueno, está bien.
0: Carita,
1: no, a mano, a mano.
0: No tuvieron problemas. En cámara Gera Verdejos, en nuestro focus al paso Kiara de Tinis, en redes sociales Sofía Luna Roberts, Joaquín Uturbey y Kiara Sánchez. Y ahora se quedan con SAD, con Ezequiel Fernández Murs. Nosotros nos reencontramos mañana a las 20.
1: Chau. Chau.

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0: Buenas noches, iniciamos SAT siempre al 10. Buenas noches, Manu, Fede, ¿cómo estamos?
1: ¿Cómo le va? ¿Cómo anda? ¿Todo bien? Bien.
0: Le mandamos un beso a Lu Rodríguez Bosch.
1: Como siempre. ¿Eh?
0: Como siempre, bueno, pero ahí en la ausencia se lo mandamos especialmente. El saludón. Estimados, ¿vieron el inicio de la Premier League, de la liga más millonaria?
1: Sí.
0: Más mediática.
1: Estoy viendo bastante.
0: Más espectacular también.
1: Sí, también.
0: ¿No? Todo, le caben casi todos los calificativos. ¿Vieron algo de ese inicio?
1: Sí.
0: Yo, a ver, sí, es obvio que por argentinos, por los clubes, por técnicos, por campañas, pero sí, es la liga que más nos atrae. Están casi todas las figuras allí presentes. Esta temporada gastaron casi 3.000 millones de euros.
1: Uh-huh.
0: Cuando digo la más millonaria, sí, claramente. Es más de lo que gastaron las otras ligas,
1: claro.
0: Pero juntas.
1: Y eso que les redujeron el porcentaje con respecto al balance anterior que podían gastar en inversión de fichajes.
0: Exactamente. Si no, vos decís que hubieran gastado
1: más.
0: Mucho más todavía. Es impresionante, aparte 135 millones, 140 millones de euros, transferencias de jugadores que los vimos en el Mundial. Y vos decís, che, ese volante inglés vale 140 millones de euros. Bueno, eso es lo que se pagó allí. Intentaremos hacer un foco en los argentinos. El poco foco que se puede hacer, porque, por ejemplo, Dibu no atajó.
1: No.
0: Dibu daba por un hecho casi la transferencia, daba como hecha su transferencia a Juventus. Juventus finalmente fichó otro arquero. Empezó a entrenarse recién el martes. El club mismo dice que sí está de acuerdo con venderlo. Hay un común acuerdo entre jugador y club. Uh-huh. Pero claro, pero no hay club que lo esté comprando.
2: Y le trajeron un buen arquero.
0: Y encima un buen arquero ya. Bueno, y por suerte no jugó Dibu, en realidad, porque a la media hora se estaba perdiendo 4-0. El campeón de la Liga de Europa, estoy hablando de Aston Villa. Allí también a veces se desmembran equipos. A Unai Emery lo dejaron casi sin equipo.
1: Sí, otro detalle es que la mayoría de esos argentinos que fueron titulares de la selección en el Mundial o no jugaron o fueron suplentes en la Premier.
0: Bueno, Dibu no jugó, ¿y los demás?
1: Alexis fue suplente.
0: Lisandro suplente. Alexis suplente. Enzo entró y
2: lo chiflaron.
0: En un momento les va. Uno dice, bueno, como vienen del Mundial, la mayoría de jugadores que han sido titulares en el Mundial, sobre todo Argentina, España, finalistas, y sí, pasaron a ser suplentes en la primera fecha, pues se reincorporaron tarde a los entrenamientos. Eso tiene un sentido. Pero a su vez, uno ve los refuerzos de esos equipos en los que estaban. Enzo Fernández tiene mucha más competencia en el medio campo. Lo mismo que McAllister.
1: Sí.
0: Lo mismo que McAllister. Si McAllister terminó como suplente la temporada pasada con Liverpool, le va a costar la titularidad a McAllister. Y Enzo, si no cambia de club, también le va a costar la titularidad.
1: Sí.
0: Aún habiendo sido capitán último de Chelsea también.
2: Sí, no solamente capitán, sino también manija del equipo. No es que solamente era capitán desde la idea, las ganas, etcétera, sino también desde el juego. Era importante.
0: Sí, pasaba mucho por el juego. Es cierto que hoy lo silbaron cuando entró. Estaba jugando de visitante Chelsea en la cancha de Fulham. Ganó 3-2 Chelsea. Y también es cierto que sobre el final del partido, una falta que le hacen cerca donde estaban hinchas de Chelsea, lo ovacionaron esos hinchas de Chelsea. Uh-huh. Así que se vieron las dos escenas, y especialmente la silbatina central fue porque, bueno, estaba en cancha visitante.
2: Lógicamente.
0: Y es un argentino que le celebró muy especialmente el gol a Inglaterra en el triunfo del Mundial. Topollillo mediante. Entonces tenía una lógica, si se quiere lógica, entre comillas, rivalidad del fútbol.
2: Lógico.
0: Típica rivales del fútbol, que a veces se lleva al país según el país, no sé por qué cantan esas hinchadas, a veces argentino, o argentina, o lleva bandera argentina. No es que haya algo esas cosas de las campañas entre argentinas en la que me cuesta meterme. Y lo mismo si vamos al caso de Julián, y ahí nos trasladamos de liga, pero también comenzó este fin de semana la Liga de España. Y ahí lo vemos en pantalla a Julián Álvarez, esta versión nueva de Julián Álvarez, esta versión apagada en su gesto corporal, en su cara, en su no mirar.
2: Mira para abajo.
0: Mirada perdida de Julián Álvarez, mirada para abajo hasta en la postura oficial de la fotografía del club. A ver, lo silbaron, sí, a Julián Álvarez, y no lo quisieron cuando entró a la cancha, pues entró en el segundo tiempo.
2: Sí.
0: Y ahí sí se está yendo solo. Luego el Cholo Simeone, el técnico del Atlético de Madrid, el equipo, aclaró que fue el propio club el que lo sacó del centro de la cancha. como para evitar, dijo. Yo no sé si quedó más marcada todavía. Sí. No sé si lo salvaron mucho.
1: Dicen
0: a,
1: que
0: a Julián.
1: Alguien sabía que en esa tribuna había unos peluches de rata que le iban a tirar en el momento que apareciera Julián Álvarez. Es raro que hasta ahora no se haya visto una foto de ningún peluche en ningún lado, porque siempre hay alguien que lo termina mostrando, ¿no?
0: Sí, sí, sí, sí. Lo concreto es que es una situación ya, bueno, hoy apareció una versión ya de Arsenal claramente haciendo una oferta, porque Atlético Madrid, no solo porque tiene contrato Julián Álvarez, sino porque no se lo querría dar a un competidor directo como es Barcelona.
1: Y sí.
0: Y tiene una lógica. Tiene absolutamente una lógica la del Atlético de Madrid. Si hubo un compromiso verbal, como alegan desde el lado de Julián Álvarez, de que el club sí lo iba a permitir, no lo sabemos. La verdad que no lo podemos saber eso. Es decir, nos tenemos que atener a lo que está supuestamente, a lo que está firmado. Y sí, hay un contrato y el club tiene ese contrato. Los jugadores no son esclavos, está claro.
1: Sí.
0: Pero decir esclavo. No son esclavos, quiero decir en dos sentidos. Una, nadie es esclavo, nadie debería ser esclavo, aunque sabemos que hay situaciones esclavizantes. Pero hablar de una situación esclavizante en jugadores de fútbol que ganan millones y millones de dólares y que firman esos contratos para ganar esos millones, me cuesta a mí.
1: Ahí yo tengo un contrapunto.
0: Ponerlos en el mismo lugar, a ver.
1: Que lo discutimos con Fede hoy.
0: Los escucho.
1: Por un lado, Julián Álvarez hace 2 años se fue del Manchester City, muy enojado también con el Manchester City. Esto demuestra también una actitud de Julián de, bueno, todo el tiempo.
0: Sí, no sé si tan oponer. Enojado. ¿Estaba tan enojado?
1: Bueno, no tenía la titularidad, insistió para irse. Sí, obviamente hay una lógica, pero él insistía para irse.
0: Sí, pero no sé si fue enojado. Enojado yo no creo que no. Creo que negoció la salida.
1: Presionó para su salida.
0: Sí.
1: Claro, en esa presión por su salida, él firmó un contrato multimillonario con el Atlético de Madrid, pero también su cláusula de rescisión es fantasiosa. ¿Quién va a poner 500 millones en una cláusula de rescisión? No existe en el mundo jugador que por el que se paguen 500 millones. Entonces ahí entra una cuestión en la escena que es, bueno, el jugador se quiere ir y hay un comprador dispuesto a pagarlo que paga más del doble de lo que el Atlético de Madrid pagó por ese jugador hace 2 años. Pero el Atlético de Madrid no quiere que sea ese comprador porque es un rival directo, ¿no? Bueno, pero también esa cláusula, que hay que decir verdad, como diría Javier Milei, nadie le puso un arma en la cabeza a Julián Álvarez para que la firme.
0: No tenés otro para frasear.
1: Claro,
0: no.
1: Bueno, pero es la... Perdón.
0: Búscate otro.
1: Está bien, bueno. Pero Julián Álvarez firmó de buena voluntad esa cláusula.
0: Sí.
1: Un poco lo tiene preso a Julián de esa situación, que es que nunca nadie va a poder pagar esa cláusula. No sería una inversión lógica para ningún club pagarla. Ahora, en definitiva, si el Atlético de Madrid se lo vendiera a un competidor directo, ganaría un buen dinero por eso y se podría reforzar bien con ese dinero que gana. Entonces, esa cláusula no debería en algún punto estar regulada de alguna manera. No debería tener una relación con ese contrato que cobra Julián Álvarez. Y que, en definitiva, si el Barcelona quiere ir y en vez de 500 puede poner 220 millones, ¿no sería lógico que se vaya al Barcelona? Porque ahí sí entiendo que queda un poco preso el jugador. Está bien, sí, cobrará su contrato multimillonario en el Atlético de Madrid, pero en esta situación, siendo maltratado, pasándola mal, no quiere jugar ahí. No creo que eso al Atlético de Madrid le convenga. No sé tampoco qué le deja al Atlético de Madrid de imagen para otros jugadores que vayan al Atlético de Madrid y digan después, bueno, pero si yo voy, quedo preso de esta situación. Entonces, cuando vaya, le voy a pedir al Atlético de Madrid una cláusula mucho más baja. Y eso va a traer un montón de negociaciones de jugadores con el Atlético de Madrid.
2: Sí, no, a mí no estoy de acuerdo con eso. De hecho, a ver, a mí lo que me pasa es que, en definitiva, yo noto cierto capricho de Julián Álvarez. Yo no estoy tan de acuerdo con vos cuando decís que no se fue enojado de Manchester City. Es verdad, no se fue quizás tirando tiros como estaba tirando acá. Sí. Pero sí se fue con esta idea que sí coincide con él.
1: Que tenía que ser titular.
2: Que tenía que tener más minutos. Y a partir de eso ya empieza a haber una rispidez con un técnico con un técnico como Guardiola. O sea, sentarte a disputar. Vos tenés ganas de jugar. Sentarte a disputar un lugar con un técnico que es uno de los mejores de los últimos 25 años, por decir algo, y que es muy importante en el Manchester City, sentarte a disputar eso ya es un posicionamiento. Por otro lado, llega el Atlético de Madrid y también se planta ante un técnico muy fuerte como es Diego Simeone en el Atlético de Madrid. Entonces yo ahí ya digo una cosa. Yo sí soy otro club y veo que un jugador se planta con dos técnicos que tienen un largo recorrido en el club, y si tengo un técnico más o menos endeble, ¿y lo voy a traer? Yo creo que me compro un problema.
1: Sí, porque en eso coincide.
2: Porque me compro un problema. Si se le plantó a Guardiola porque quería jugar más, y se le plantó a Diego Simeone porque quería jugar más o lo que sea, y hay un problema también. Y después yo veo otro problema, que es él no quiere jugar y de repente dice no quiero jugar más porque es el único club al que quiero ir, que es el Barcelona. Ok, puede ser un poco más, puede ser el Barcelona, puede ser lo que sea. Después yo estoy, a ver, también por otro lado digo, la opereta en general que se le está realizando a Julián Álvarez, en el sentido de quiere ir a un solo club, que automáticamente después del partido anterior salió que en un medio de comunicación automáticamente no, él es el Atlético de Madrid está dispuesto a venderlo, y sale por varios medios de comunicación. También en ese juego de operaciones aparece ese sentido. Pero en el caso de cuál es el futuro de Julián Álvarez y lo que él siente, y la verdad que entiendo, pero vos firmaste algo y no puedes ir saltando de a 2 años o 3 años de un lugar porque un lugar... Tenés 26 años, sí, tenés una recorrida.
1: Lo que no sé es cuánto decide el jugador ahí en lo que firma, porque en definitiva le ofrecen un contrato cuantioso, pero le ponen una cláusula que es imposible. Y si tenía la posibilidad el jugador de negociar esa cláusula a la baja, o se tenía que quedar en el City, y era lo mismo, ¿no? La situación de quedarse en un lugar donde no querés.
0: Algunos apuntan ahí al representante,
2: claro,
0: a Fernando Hidalgo, bueno, es quien debería asesorar, sí, en todo caso, mejor al jugador, o ok, sacamos este contrato por esa cláusula tan larga. Exacto. O sea, no te pagan ese contrato mejor que el de otros, con una cláusula menos más baja, larga. Más claro. Baja. Bueno, ok. Vos te dis tanta plata, te la vamos a dar, pero entonces aceptá que el contrato va a ser largo. Ok, es una cifra mentirosa, claro, es una cifra, claro, imposible. Sí, sí. Pero justamente para que no venga nadie a llevarte, como hizo Paris Saint-Germain con Neymar, por ejemplo, su momento.
2: Con
0: Barcelona. Es decir, Barcelona, acá es el malo de la historia, porque aparece buscando a un jugador que ya tiene contrato. Sí. Pero también se lo hicieron a Barcelona, se lo hizo a París. Son tiburones que van buscando, sí, sus mejores jugadores y compiten en esa jungla.
1: Sí, yo entiendo que en
0: el
1: este
0: jugador,
1: caso,
0: ¿qué hace en esa jungla?
1: Entiendo que en este caso, bueno, Julián viene de otro club importante económicamente, como es el Manchester City. No me atrevo a decirle grande al Manchester City todavía, pese a lo que ha ganado en el último tiempo. Pero supongamos que es un jugador que viene del Rennes de Francia, ¿no? Un equipo de segunda línea en Francia, y tiene la posibilidad de ir al Atlético de Madrid, un equipo que es el tercero más importante de España. Y le ponen una cláusula a este estilo. Ahí el jugador tiene la posibilidad de un crecimiento frente a una situación que termina siendo abusiva, $500 millones a la hora de poner la cláusula.
0: Está bien.
1: Cuando se podría poner una cláusula más cercana al mercado.
0: Ahí, ahí estamos hablando de otro caso, claro. Acá estamos ahora centrados en...
1: Pero no pasa esto con otros jugadores. Me parece que es eso es lo particular, que
0: sí, lo
1: alguien va a tener que empezar a regular el tema de las cláusulas y que sean dentro de las lógicas del mercado del fútbol.
2: Puedo decir, por ejemplo, ahora pasó que Alex Wojcicki, el jugador que estaba en River y que le pusieron la cláusula de $100 millones.
1: Claro, no tiene sentido.
2: Se fue a Deportivo Táchira, se confirmó hoy. O sea, tiene una cláusula de 100 millones y lo terminaron
1: libre.
2: Puedo decir que esa regulación tendría que estar en algún lado.
1: Debería estar asociada quizás al valor del contrato o tener algún tipo de regulación donde el jugador tenga una salida. Porque la verdad que, en definitiva, si Julián Álvarez quiere jugar en el Barcelona, debería poder hacerlo, porque es su carrera. Y su carrera tiene un tiempo de vida útil, no es la carrera de otros trabajos. Incluso nosotros, si quisiéramos trabajar en otro lado y tenemos la posibilidad, nos iríamos a ese lugar a trabajar.
2: Sí, yo eso lo entiendo.
1: Pero entiendo igual que son millonarios y que tienen un montón de cosas saldadas.
2: Entiendo eso, pero vos ahí firmaste algo y a ver, en definitiva, pusieron casi... ¿Cuánto pusieron? $100 millones por él. Más o menos,
1: algo,
2: un poco más, un poco menos. Me parece que tiene el derecho el club. Mirá que, aparte de todo, una asociación
1: no tiene el derecho. Y si lo vende, se va a llevar más del doble. Entonces,
2: pero no lo quiere, no quiere vender más. Sí, quiere tener jugador.
1: Claro, bueno, pero si así como se encapricha Julián Álvarez con irse, se encapricha el Atlético de Madrid con quedárselo y ponerlo en la mesita de luz, ¿qué sentido
0: tiene?
1: No,
0: pero se lo venden a Barcelona. Barcelona campeón con gol de Julián Álvarez, claro, al Atlético de Madrid. Esa dirigencia, el Atlético de Madrid, la va a pasar
1: claro,
0: mal.
1: Claro, pero no es el primer jugador que se le va, y por algo se le va. Quizás tendría que replantearse el Atlético de Madrid, porque por qué los jugadores se le van al Barcelona.
0: Bueno, ¿por qué pasó? Bueno, Barcelona tiene más dinero habitualmente. Entonces, cuando, una vez que protege a uno de sus jugadores, lo quiere proteger. Sobre todo porque es una inversión muy grande hace no mucho tiempo.
1: Pero tiene la posibilidad de recuperarle y de ganar dinero todavía.
0: Bueno, pero le pasa que en el fútbol uno más uno no es dos. A veces ganás dinero por un lado, pero perdés luego por otro. Porque, como te dije, sale campeón con el Barcelona con gol de Julián Álvarez y esos socios, esos hinchas del Atlético Madrid, yo no sé cómo las pasaría la dirigencia. ¿Cómo, qué factura le pasaría? Entonces, obvio que también evalúan eso.
1: Y también lo tiene Julián Álvarez hace dos años y no ganó nada.
0: Y están perdiendo dinero. Y están perdiendo dinero ahora con Julián Álvarez porque lo están descapitalizando, uh-huh. Julián Álvarez. Sí. O sea, ¿cuánto tiempo? ¿Cómo es este
1: por
0: juego?
1: Por suerte lo mandaron a un container, ¿no?
0: Sí, si no lo mandaron a un container, es cierto. Pero ¿cómo es este juego? ¿No? ¿Quién aguanta más? ¿Julián Álvarez insultado o maltratado por 50, 60 mil personas en un estadio con esta situación? ¿O Atlético Madrid viendo que el jugador se le descapitaliza y que corre el riesgo de perder a casi su jugador más importante, ¿no?
2: Y ahí hay otra cosa más que también tiene que entrar en esta, para mí, en la misma lógica, en la misma charla, que es los jugadores siguen yendo al Atlético de Madrid a pesar de todo esto y sabiendo que después pueden llegar a tener un problema. Porque él decía, no es el primer jugador, podemos repasar varios, por ejemplo, Griezmann fue y volvió, en su momento sí. Se fue, después, no sé, más atrás en el tiempo, la Perla Reyes, Serra Turán, etcétera, etcétera, etcétera. Y siempre con algún problema. Y de hecho, después, esto que siempre
0: si
2: se le dice.
0: ¿Están así? Yo no sé si están así, especialmente en Atlético. Yo creo que todos los clubes tienen sus problemas con sus jugadores. No le veo, porque tiene muchos ídolos la historia del Atlético de Madrid,
2: sí,
0: también.
2: Pero que no se han ido. Ok, pero los jugadores que fueron llamados como. A ver, por ejemplo, estoy pensando Diego Costa.
0: Sí, que fue ídolo.
2: Fue ídolo y después se terminó yendo también en alguna excursión.
0: Pasa lo que pasa en el fútbol. Sí, pero pasa, me parece que lo que pasa en el fútbol, cuando ya dejas de hacer los goles que hacías antes y comenzás a ser suplente, y te digo. Y es el ocaso de la figura, generalmente sí. Es difícil, sobre todo cuando fuiste una gran figura. Y fue muy importante Diego Costa allí en él. Es obvio que Simeone en esto va a tener empatía con el club, es empleado jerárquico del club.
2: Claro, Simeone. Sí, por supuesto.
0: ¿Cuántos años tiene? Sí, ya
2: sí.
0: Simeone.
2: Más de
0: 15 años, por eso no hay técnicos así ya en el fútbol moderno. Es una figura, es un vínculo especialísimo. Sí. Es el del club con. Entonces, Simeone, cuando primero, para mi gusto, mete la pata cuando dice
1: que hay que respetar
0: sin otro matiz. Pues, ¿cómo no va a haber que respetar lo que piensan los hinchas? Claro que sí, pero con un matiz. Está maltratando a uno de tus jugadores.
2: Y aparte la pregunta no daba para eso.
0: Y la pregunta no daba, por eso al día siguiente corrigió rápido Simeone, seguramente intentó rectificar rápido.
1: Bueno, hoy salió su hijo a defender a Julián.
0: Y hoy sale el hijo a defender a Julián.
2: Bueno, que aparte de eso, son los Julián y Giuliano, son amigos.
0: Sí,
2: ¿no?
0: sí,
2: amigos.
0: Sí. Atacantes de la selección argentina.
2: Sí.
0: Compañeros
2: sí.
0: Aparte, no solo en el Atlético, sino en la selección argentina. Bueno. ¿A dónde se irá Julián? Ya no sé. Hoy lo último que vi es que la Arsenal llegó a un acuerdo, que habló Arteta, según dicen, con esto lo hice de Athletic, que habló con él y que saben más o menos ya cómo ponerse de acuerdo entre ellos. Ahora faltaría si Atlético Madrid lo libera para ir al Arsenal, entonces sería no la competencia directa, sino ir a esta liga inglesa de la que comenzamos a hablar y en la que yo quiero elegir, y para cerrar esto, otro escenario distinto al de los millones.
2: A ver,
0: primero voy a ir a un escenario millonario, a Newcastle-Liverpool.
1: ¡Qué partidazo!
0: ¿Eh? Partidazo.
1: El Liverpool jugó bastante mal igual.
0: Sí, pero el partido fue lindo.
1: Sí.
0: Y viste que yo me fijo mucho esas cosas. Bueno, dueños de Arabia Saudí, por el lado de Newcastle, que desmantelaron bastante el equipo.
1: Sí.
0: Y dueños estadounidenses por el lado de Liverpool, con el añadido de Jeff Bezos. Así como arruinó el Washington Post, habrá que ver si arruina también a Liverpool, Jeff Bezos. En ese partido hubo un homenaje en la previa. Porque al día siguiente del Mundial, murió un gran ídolo de ambos clubes. Estoy hablando de Kevin Keegan. Kevin Keegan fue un crack del fútbol inglés.
2: Sí.
0: Y en esos dos clubes, fueron los dos donde tuvo la gloria. Fue además jugador, figura y técnico también de la selección inglesa, entre tantos logros que tuvo en su carrera. Pero me quiero detener en uno de estos logros, que fue cuando se fue al Hamburgo de Alemania. Ganó dos balones de oro allí Kevin Keegan. Para que nos quede claro, 1.73 m, y no era un dechado de virtudes técnicas, ¿eh? Pero era una energía extraordinaria dentro de la cancha. A Kevin Keegan lo homenajearon, familia, viejos jugadores, compañeros de él, como Faustino Asprilla, que estuvo allí también en la cancha. Las dos hinchadas que formaron distintos mosaicos coordinados entre ambos clubes y entre ambas hinchadas, para homenajear a ese jugador que fue ídolo. ¿Y por qué me quiero detener a este jugador que falleció al día siguiente de la final del Mundial? Porque voy a contar una pequeña anécdota. Y para irme a Alemania, por eso dije el Hamburgo. En Alemania estaba asilado un periodista, Gonzalo Cáceres, gran periodista chileno, dictadura de Pinochet, se tuvo que ir a Alemania. Estaba allí en la ciudad de Bremen. Y allí llega su amigo, Pepe Gómez López. Pepe Gómez López era otro gran periodista chileno. Trabajó en la campaña de Salvador Allende, hizo uno de los diarios Puro Chile, uno de los diarios. Le habían dado 2 pesos y le dijo, esto te va a durar para 2 días. No, con esto voy a hacer un gran diario. Hizo un gran diario chileno. Torturado salvajemente por la dictadura de Pinochet, Pepe. Pepe se asiló en España. Viajó a visitar a su viejo amigo a Alemania, a Bremen. Y en ese momento era gran figura Kevin Keegan en Hamburgo. Bueno, después de larga noche de hablar de política, de la vida, porque eran amigos, y de fútbol, porque a los dos les encantaba el fútbol, Pepe dijo, tengo que escribir para Don Balón una nota de Kevin Keegan que tengo que entregar ahora. Ahora, esta noche tengo que entregarla. Bueno, se pusieron a escribir, los dos periodistas se pusieron a escribir a 4 manos los dos. Pero claro, habían tomado mucho los amigos. Los amigos chilenos, colegas, habían tomado mucho. Entonces empezaron a... No había internet para decir, a ver, googleo.
1: Claro.
0: No eran tiempos tan fáciles. No había. Entonces, ¿qué hicieron? Gonzalo, el periodista local de Bremen, dice, mi hijo es una fiera, sabe todo de Kevin Keegan. Pero claro, en las 2, 3 de la mañana, había que ir a la escuela el día siguiente, estaba durmiendo el niño. La madre dice, ¿cómo van a despertar a este niño? Lo despertaron. La madre asegura que estaban borrachos. Ellos dijeron que no. Lo negaron siempre. Despertaron al niño a comenzar a chequear los datos a las 3 de la mañana. El niño chequeó uno por uno, todo eso y está todo bien. Con esa fuente absolutamente veraz, extraordinaria, que era ese niño que admiraba y que amaba a Kevin Keegan del Hamburgo, construyeron la nota para Don Balón. Ese niño hoy tiene 56 años. Es un buen amigo, Javier Cáceres. Es uno de los periodistas más notables que tiene el fútbol europeo. Trabaja en el principal diario alemán, Süddeutsche Zeitung. Estará aquí el 8 de octubre presentando ese libro que estamos viendo en pantalla. En español se llama El gol de mi vida. ¿Saben de qué se trata? Tore wie gemalt, en alemán, quiere decir algo así como
1: gol dibujado. Qué linda pronunciación de alemán que tiene usted. A ver, dígalo de nuevo.
0: Tore wie gemalt, dije, que no me escucho en alemán. Que no me escuche, no importa. Este libro lo estará presentando. ¿De qué se trata este libro? Son cracks del fútbol, que le han dibujado con Javier, muy buenos amigos. Lo veía mundial tras mundial, cada vez que se encontraba con un crack, con un viejo crack, le pedía, ¿me dibujás el gol de tu vida? Entonces los cracks, Platini, Zidane, Valdano, Ruggeri, todos los jugadores campeones mundiales, donde ustedes se quieran imaginar, le fueron dibujando los goles de su vida. Dibujando, fíjense de los tiempos fíjense de los tiempos que estamos hablando. Dibujando, miren el gol de Xavi. Acá me dice Matías, este de Xavi, sí, ahí se ve, Xavi. Bueno, así con todos, con un centenar de cracks. Este libro lo estrenó hace 2 años. En Alemania lo estará presentando el 8 de octubre aquí en Buenos Aires. A este libro le falta un gol, claro, le falta el de Kevin Keegan. Nunca le puedo pedir a su viejo ídolo, pues no se lo encontraba, a Kevin Keegan. Nunca le pudo pedir su gol a Kevin Keegan. ¿Esto saben para qué es? Para recordar por qué me fui a este escenario en medio de esos millones. Mientras sigue la negociación de, inf-

0: los que hoy seguimos yendo a la cancha, a todos los que seguimos amando el fútbol y a todos los que tienen historias como esta, como la de Kevin Keegan, como la de Javier Cáceres y como el inicio de esa Premier League de mega millonarios, en la que Jeff Bezos se enfrenta contra un jeque de Arabia Saudí. Estimados, el fútbol tiene además otra faceta, ya dijimos, escenario de mega ricos y escenario de conflictos y de pujas. Estos últimos días, el tema de las apuestas en el fútbol cobró notoriedad. Estimado Manu, cuénteme por qué.
1: Sí, señor, porque siempre estamos viendo situaciones que tienen que ver con la sospecha de apuestas en partidos o de jugadores implicados en arreglos de partidos, de situaciones. Ya ni siquiera son de partidos, a veces son de situaciones puntuales, incluso en categorías menores, incluso en torneos de muy baja visibilidad, que es donde más fácil se puede alterar un resultado. Pero ¿qué pasa cuando el deportista está del otro lado? Cuando el deportista es el que sufre la adicción al juego y el que está involucrado en una red que incluso pone en peligro a su familia. Bueno, esto es lo que contó Jonathan Gómez esta semana, jugador de Sarmiento en el último tiempo, que reveló que viene atravesando una situación hace ya algunos años, desde que volvió de Brasil, en la que comenzó a jugar, no en este caso en apuestas deportivas, sino en casinos online, que lo hemos visto un montón en estos últimos años, la situación de lo que provoca el casino online, que ya rompe toda la barrera posible de distancia, porque está en la mano, en el celular. Cualquiera que viaje en transporte público se va a dar cuenta que siempre tiene una o dos personas alrededor suyo que están, mientras viajan en el tren, mientras bajan en el colectivo, tirando la ruleta, jugando con una supuesta máquina tragamonedas.
0: ¿Y en cuántas casas se esconden hijos, adultos, adolescentes, lo que fuere?
1: Tal cual.
0: ¿Se esconden en el baño para jugar online en casa?
1: Sí, hoy ni siquiera, porque uno podría pensar que un joven, un adolescente, estando en casa está alejado de un montón de peligros y en realidad puede estar siendo un adicto al juego o le puede estar pasando un montón de cosas de las que uno no se entera. Bueno, en el caso de Jonathan Gómez, claro, lo que decía el jugador hablaba de eso, que era una cosa muy silenciosa, una adicción muy silenciosa, porque él lo ocultaba de todo el mundo, incluso de su propia familia, que es muy fácil con el celular en la mano parecer que estás mandando un mensaje, claro, hablando de otra cosa, que estás distraído con el celular, pero en realidad capaz en el medio estás jugando la ruleta, ¿no? Esta situación de Jonathan Gómez tuvo un costado peor porque se endeudó con unos usureros, alrededor de $50,000 a través de una plataforma ilegal de apuestas, porque esa es la otra situación. Si bien la adicción al juego también pasa con las plataformas legales, dentro de ese marco hay ciertas regulaciones y ciertas posibilidades de frenar la situación o de acompañar a la persona que está teniendo un problema. Cuando vos apostás dentro del marco ilegal, muchas veces esto tiene que ver con WhatsApp o con las redes sociales, es muy difícil ponerle un freno a esa situación, porque además el que está del otro lado se aprovecha de esa situación para seguir recaudando. Gómez lo que tuvo fue una deuda inicial de $50,000, pero claro, todo se tornó mucho más complicado. Hizo una denuncia hace poco tiempo en la que involucra a tres personas, entre ellas a un familiar de su esposa, el cual incluso llegó a visitar a su esposa mientras él estaba en la concentración de Sarmiento esperando un partido. Y una serie de amenazas, una serie de situaciones complicadas que desembocan en una apretada al mejor estilo mafioso, en la que le hacen firmar tres pagares por un total de $505,000, ¿no? Multiplicando por un montón su deuda. Claro, totalmente coercionado en esta situación Jonathan Gómez. Y lo que cuenta el jugador en una entrevista que dio a un medio rosarino es el descalabro que provocó en su vida esta situación, el miedo con el que vive y la poca bola que le dio la justicia, porque incluso desestimaron su denuncia y ahora lo acusan a él de haber brindado un falso testimonio. Vamos a empezar a escuchar al jugador, que lo contaba de la siguiente manera.
2: Sí. Sí, sí.
3: ¿Miedo a perder el trabajo? ¿En ese proceso tuviste mucho miedo?
2: Sí. Sí, sí.
3: ¿Miedo a perder el trabajo? ¿Miedo a perder a tu familia? ¿Miedo a qué?
2: De hecho.
3: ¿O miedo a que te maten?
2: De todo. De hecho, perdí todo. Yo hoy perdí todo. Yo estoy en un proceso con mi familia en la cual está casi destrozada. Tengo un proceso en el cual no sé si voy a poder volver.

0: volver a jugar al fútbol, que es lo que más me gusta. No sé si el día de mañana la gente va a confiar en mí y va a querer que yo trabaje por todo esto. Son muchas cosas que perdí, no es que solamente es el dinero, es temor, es todo, es todo.
1: Bueno, el caso de Jonathan Gómez no es el único en el fútbol argentino. En el último tiempo se han contado varias de estas situaciones, muchas en el ascenso, claro, porque incluso cuando vos tenés menos dinero para apostar, más fácil es entrar en una deuda, ¿no?
2: Sí, ¿sabés qué me llamó mucho la atención el número que dijiste? Dijiste 505 mil dólares, es lo que tendría que pagar.
1: Lo que le hicieron firmar en unos pagarés que están viciados de inutilidad.
2: Bueno, eso es lo que es el. A ver, estoy viendo lo que vale un compañero, lo que vale un compañero de Sarmiento Junín. El pase. Son, sí, efectivamente, de 550 mil dólares, 400 mil dólares.
1: Claro, es increíble la situación de Jonathan Gómez por esta situación que incluso muestra y pone a la vista todo un sistema de organizaciones sí. Que están armadas para esto, ¿no?
3: Estas organizaciones se preocupan en encontrar a jugadores vulnerables.
1: Claro.
3: Cuando son jugadores de fútbol, ¿no? En general es a personas vulnerables. Uh-huh. Cuanto más vulnerable está esta persona, más fácil de captar va a ser. Más la vamos a extorsionar, más va a caer en nuestras redes. Entonces aquí, claro, lo encontraron a Jonathan Gómez. Cuando vos te estás endeudando, te vas endeudando y ya cada vez vas siendo más vulnerable.
1: Claro, y cada vez se vuelve más difícil porque el juego, ya sabemos todos, está armado para que ganes muy pocas veces y eso te haga creer que puedes ir ganando y nunca lo puedes revertir. Bueno, la situación de Gómez incluso lo tiene hoy alejado del fútbol porque, claro, se desarmó su vida, se desajustó su vida. Hoy tiene un tema también con su familia, está tratando de reconstruir ese vínculo. Y claramente un jugador afectado de esta manera psicológicamente le es muy difícil jugar y pensar en otra cosa. Él cuenta que además que hace ya 4 meses que no juega en plataformas, pero que bueno, como dicen todos los adictos, es una lucha de todos los días, de todo el tiempo estar pendiente de esta situación y de estar controlado, de que una persona tenga todo el tiempo el control de tu celular para que vos no estés con la posibilidad de jugar. Vamos a escuchar la segunda parte de Gómez.
0: Yo trabajo. Que no estoy jugando más y ya hace unos 4 meses.
4: 4 meses.
0: Que sí, gracias a mi mujer.
4: ¿Te estás tratando terapéuticamente?
0: Sí.
4: ¿Y sentís la ansiedad de...? Porque hay algo que tienen los jugadores, por ahí se pueden excluir de un casino, ¿viste? Autoexcluir y demás, que no puedes autoexcluirte de una plataforma, ¿viste? Sí. Es más difícil eso.
0: Sí, no, ahora estoy controlado todo el tiempo. Yo estoy en mi casa y mi mujer me controla el teléfono, está todo el tiempo pendiente en eso. La verdad que estoy medicado también. Estoy medicando porque la verdad que lo necesito. Necesito una pastilla que la tomo en el día y otra que la tomo a la noche para poder descansar, que es recetada, de hecho.
1: Bueno, este es el calvario, la situación que está viviendo Gómez y que también habla de esto que decías vos, ese es una persona completamente vulnerable. En este caso no se metieron las apuestas deportivas, pero un jugador con esta deuda incluso puede ser coercionado para perder un partido, claro, para generar una situación dentro del partido que beneficie a otro con una apuesta. Y ha pasado también aquí en la Argentina, sobre todo en clubes pequeños o donde una persona con dinero puede hacerse cargo de la financiación del plantel profesional y decidir todo este tipo de cuestiones. Hay una muy buena nota de Roberto Parrotino al respecto de esta situación. No es el único, pasa en todas partes del mundo. En Italia, Tonali fue uno de los jugadores, claro, que en el último tiempo fue marcado por esta situación.
3: De Tottenham, ¿digo bien?
1: Me parece que sí.
3: Debutó lotería con derrotas.
1: Sí. Dentro de una serie de jugadores de Italia que habían sido descubiertos jugando en plataformas incluso legales, pero que su federación les prohibía esta situación, incluso aunque no apostaran en partidos propios, ¿no? aunque apostaran en partidos de otros clubes.
3: Vos imaginate la situación de Jonathan, por ejemplo, siendo jugador de fútbol, que está endeudado con este juego organizado. Claro, este juego organizado, que obviamente tiene ramificación y que debe tener contactos con el fútbol, etc. Sí. Claro, obviamente. Che, ¿esto cómo se arregla? Y bueno, perdí un partido, tenés que buscarme dos, tres de tu equipo para arreglar, para garantizar que pierda. Estas cosas suceden absolutamente.
2: Bueno, y se arregla, y aparte de todo eso, una amenaza es a través de un foro. un foro de internet, cualquiera, un comentario, un tweet que diga, che, no, lo que pasa es que este va para atrás porque tiene problema con un problema. Sí. Listo, eso se empieza a hacer más grande y era fake news, no la sacas más, ¿y cómo haces?
1: Sí, recuerdan el año pasado que, o principio de año, que hablamos de la situación de Chauncey Billups también, el ex jugador de la NBA, entrenador en ese momento de uno de los equipos de la NBA, también, con deudas, con esta situación, incluso amenazado para que tomara ciertas decisiones en la cancha que favorecieran otras apuestas. Bueno, en el caso de Chauncey Billups, directamente lo corrieron del cargo y lo corrieron de la NBA completa. De hecho, dirige hoy a Portland de Thiago Splitter, el ex compañero de Manu Ginóbili. Pero claro, esta situación no solo atañe al fútbol argentino, atañe al fútbol en general, y sobre todo porque las apuestas se han convertido en los grandes financistas hoy del deporte rey. Lo hemos visto en el Mundial, donde casi todas las selecciones tienen algún partner relacionado con apuestas. Lo hemos visto con esa publicidad nefasta que utilizó un Diego Maradona con IA y que incluso... Que incluso fue tan mala la publicidad que se terminó convirtiendo en un meme que lo terminó ridiculizando. Le salió bastante mal la apuesta a esa casa de apuestas, justamente. Pero claramente está inmerso hoy el fútbol en la cuestión de las apuestas por todos lados. Porque cuando no te lo muestra una camiseta, te lo muestra una valla LED. Cuando no te lo muestra el cartel del estadio. Cuando no te lo cuenta un periodista por TV o incluso en sus redes sociales donde podés apostar, incluso cuando entras a una página a ver los resultados, al lado de los resultados te dice las cuotas y dónde podés apostar.
2: O el nombre de las ligas, no sé, hasta hace nada, no sé si seguirá ahora, la de Perú era teapuesto.com, la liga
1: bueno,
2: de
1: acá
2: Perú.
1: También, la de acá también tiene un sponsor.
3: Sí, terminás de ver el gol de tu equipo en la tele y le viene el comercial y lo primero que te hace es venderte una apuesta.
1: Aún peor, hay un corner y te aparece un pequeño banner que te dice no vas a jugar y le falta decirte cagón nada más para que entre. Pero está así. La nueva nota en este o el nuevo detalle que aparece en esta temporada es justamente en la Premier, en ese torneo que veníamos hablando, ese que después de 3 años de Changui que le dieron a las apuestas, los mismos clubes que habían votado hace 3 años ir eliminando los sponsors de apuestas en sus camisetas principales, en el pecho de sus camisetas.
3: En el pecho, sí.
1: Exactamente. Lo pusieron en práctica a partir de esta temporada, de la 2026-27. Claro, 11 clubes tenían en el año pasado sponsor de apuestas en sus camisetas y tuvieron que cambiarlos. ¿Quiénes aparecieron ahí? Sobre todo empresas financieras. Son las que más financian ahora el fútbol inglés. Alguna que otra empresa de cripto, que incluso los que saben del tema en Inglaterra dicen que ese espacio que están dejando las empresas de apuestas lo van a ocupar todo este mundo de cripto y que básicamente es una apuesta de invertir en distintas monedas virtuales para tratar de sacarle un profit, una diferencia a eso que invertiste. Claro, lo que pasa es que no se fueron del todo las casas de apuestas. ¿Por qué? Porque la regla solo incluye a el patrocinador principal de la camiseta, el pecho. En algunos clubes ese patrocinador pasó a la manga, ¿no? A lo que sería la parte de al lado del hombro, de abajo del hombro. Ahí lo vemos, por ejemplo, en el caso del Everton, que tenía a Stake, una plataforma que además está asociada a una plataforma de streaming, con lo cual tiene un mercado donde todo el tiempo está siendo promocionada y pasó al hombro del Everton. Pero hay casos incluso más llamativas. Tenemos por ahí para ver, por ejemplo, lo del Manchester United, que la tiene en el pecho, pero de su camiseta de entrenamiento. Porque, total, se puede buscar la forma. Claro, tuvieron 3 años para prepararse para esto las empresas de apuestas. Y de hecho, en algunas notas de los medios ingleses, hablan los propios gerentes de estas empresas y dicen, nosotros estamos re preparados para esto, incluso vamos a invertir más en el fútbol. Lo dice el Manchester United ahí en su camiseta de entrenamiento. Anuncia este acuerdo y lo más interesante es que en uno de los párrafos dice: gracias al nuevo acuerdo, el logotipo de Betway aparecerá en los uniformes de entrenamiento de los equipos masculino y femenino del Manchester United. La marca también ocupará un lugar destacado en los días de partidos en Old Trafford y en el Pro with Unity Stadium, que es un tema de un programa que tiene el Manchester United, Pero lo que dice es, además, los aficionados tendrán más oportunidades de conectarse con el club a través de competiciones exclusivas y experiencias únicas en la vida diaria del club. O sea, básicamente, el Manchester United se va a beneficiar de lo que sus propios hinchas pierdan en la casa de apuestas, porque va a cobrar de ese dinero con eventos especiales que va a tener la casa de apuestas. Bueno, lo mismo pasó con el Tottenham, que también hizo un acuerdo similar, con las mismas características, tiene a Betano en su camiseta de entrenamiento. Pero no solo eso, muchos de estos clubes lo tienen en su banner principal de la página web. Y si uno veía, por ejemplo, otro día Manchester United contra el Hull City, que encima perdió en un partido inesperado, porque sí. El Hull City es el candidato número uno al descenso, sí. Y le ganó al Manchester United.
3: Sí.
1: Vos veías las vallas publicitarias de la cancha y eran todas Betano. Wow. Betano, Betano, bet esto, bet lo otro. En definitiva, no dejan de estar claro. los patrocinadores. Incluso vienen más fuertes, porque ahora tuvieron que ejercitar la creatividad
3: claro.
1: para encontrar nuevos lugares donde meterse. Bueno, imagínate que en la primera fecha de 2025, perdón, un solo partido tuvo 10.999 mensajes relacionados con apuestas. Entre lo que aparece claro. en la pantalla y lo que te dicen en los cuatro medios principales, aparecían en el primer partido de Premier de la temporada pasada 10.999 mensajes. Todavía no están los datos de la Universidad de Bristol, que lo hace todos los años, de este año, pero en breve sabremos si hubo más o menos.
2: Sabés que acá en el chat, escuchándote lógicamente, y le agradecemos por los mensajes, empezaron a nombrar todo lo que tienen en Argentina, porque esto pasa en Inglaterra, pero también pasa en Argentina, y de repente tenés River Betano, Boca Betson, Independiente claro. Racing Betson, Independiente, San Lorenzo, un casino club online que también esto es bastante complicado porque hay que ver dónde está la personalidad jurídica, argentino, sí. News, absolutamente
1: incluso
2: todos.
1: Hay una plataforma nueva que auspicia varios equipos que es un intermediario entre los casinos y los usuarios. Entonces no entra en la categoría de casinos. Solo es como una página intermedia en la que vos accedes y te muestra las cuotas de todos. En definitiva, está siendo un casino más.
2: Ahora yo, así pensando rápido, ¿tiene que haber alguna...? ¿Qué pasa si yo, no sé, un chico de 17 años que... No lo pensé, lo estoy pensando ¿sí? acá junto. Un chico de 17 años debuta en primera división.
1: No puede. En Argentina no puede un menor de edad tener publicidad de apuestas.
2: O sea, no lo tendría que tener en su pecho. Se lo sacan,
1: sí.
2: Ajá. Sí, sí. No recuerdo un caso en el que
1: se lo hayan... Sí, pasa en el fútbol argentino. Hay una.
2: ¿En cuál? No sé qué.
1: Ahora no tengo ninguno en la cabeza reciente, pero hay una web que se encarga de. Una página de Instagram que se encarga de los detalles de las camisetas y siempre muestra cómo le sacan los parches de apuestas a los menores.
2: Mira, no, eso no diga.
3: Pero perdón, el menor está jugando. Están jugando menores de edad. Boca River están jugando quinta división. ¿Juegan con las camisetas oficiales del club?
1: No pueden tener el sponsor
3: no
1: de apuestas.
3: Mira, no me había fijado ese detalle.
1: En caso de menores, no.
2: ¿Y en la Premier puede pasar?
1: En la Premier no sé cómo es la legislación. Ahora, bueno, ninguno ahora va a tener. Lo vamos a buscar, pero ahora ninguno puede tener. 20 millones de libras cobra el Manchester United. Por esa remera de entrenamiento. Tranqui.
3: Lo pagaban en su momento las tabacaleras, luego las empresas de alcohol, fueron encontrando en el deporte un vehículo, una plataforma extraordinaria para cada una difundir sus productos. Ya llegará el momento en que se dirá lo mismo, como está comenzando a hacerse lentamente, aún con la imaginación que va encontrando nuevas curvas, se la irá encontrando para que cada vez la apuesta sea por otro tipo de cosas y no para la... Y no por una adicción al juego. Pero sí apostemos, te apuesto la cerveza, querido Manu, querido Fede, a que ahora vamos a salir del fútbol para darnos cuenta que el fútbol no es solamente lo que domina, que pasado, cumplido el mes del Mundial, estimado Fede, nos estarás hablando de otros mundiales que se están jugando en estos días y que incluyen, obviamente, a selecciones argentinas.
2: Sí, porque la selección argentina, la bandera argentina tiene varios recorridos, lógicamente, y tiene varias selecciones que a lo largo de la historia han tenido grandes triunfos. Y actualmente sí se está jugando un mundial, como lo dijiste vos recién, el mundial de hockey, que Argentina tiene una gran tradición de hockey, y en este momento están jugando los Leones y las Leonas, sí. Uno se está llevando adelante en Bélgica y el otro en Países Bajos, y Por primera vez en mucho tiempo, una situación que está pasando es que las dos equipos están en semifinales, tanto los Leones como las Leonas. En
3: el caso de las Leonas hoy, los Leones no, los Leones fueron más temprano, ¿no?
2: Fueron más temprano.
3: Muy temprano, sí.
2: Las Leonas que están llevando adelante, ahora lo vamos a contar un poco más, un proceso de transición. Hay muchas leoncitas que vienen del sub-21 y que están teniendo su primer torneo acá. Pero primero vamos a ir por el lado de los Leones, sí. Los varones, que a ver, los Leones tienen algo que las Leonas no tienen, que es una medalla de oro. Fue en Río 2016 donde los Leones consiguieron ese título, en el cual para el hockey termina siendo más importante los Juegos Olímpicos que el Mundial, sí. Si bien el Mundial es muy importante. Las Leonas siempre fueron más regulares, sí. Pero la explosión que han tenido los Leones, incluso en ese año 2016, de la mano de, entre otros, RTI, que llevaron al triunfo. Bueno, en este caso, los Leones tuvieron un largo recorrido, un muy buen recorrido en el torneo, que lo depositaron a jugar justamente la semifinal, que va a ser en estos días. Lo que tenemos que ver en este repaso, vamos a hacer... El primer partido fue un 3-0 contra Japón, partido en el cual Argentina tenía que ganar, tenía que ser muy, muy protagonista, y lo fue. También el caso del segundo, que perdió con Países Bajos, y ahí, lógicamente, Países Bajos es una de las potencias más importantes del hockey. También, en otro caso, era India en su momento, hoy eso estaba un poquito más bajo. Y después tuvieron una contundente goleada, esto en la primera ronda, frente a Nueva Zelanda, que le ganaron a 7-1. 7-1, un clásico recuerdo del hockey, porque las Leonas en su primer salto que dieron en 2000, en el 2000, en Sydney 2000, también le ganaron 7-1 a Nueva Zelanda. Entonces es un número que a las selecciones argentinas de hockey le tiene importancia. Y después, a partir de esto, de lo que fue pasando en el grupo A, en la primera fase de grupos, y después en la segunda grupo, porque recordemos que los mundiales de hockey se cruzan en un segundo grupo, sí. Que te termina acomodando para ver si estás clasificado a las semifinales, sí. O no. Bueno, en el caso de los Leones, el sábado tuvieron ese partido que todas las selecciones argentinas quieren jugar, que contra Inglaterra.
3: Lo vi.
2: Claro, Argentina una vez más tuvo ese partido. No mostraron esa rispidez. Yo también lo vi, lo fui salteando. No mostraron esa rispidez que quizás en otros encuentros entre Argentina e Inglaterra se muestran, pero Argentina jugó pesado, jugó a romper cada pelota, a cada bocha, perdón, los amantes de hockey que están escuchando, y finalmente le ganó 3-1 con el mejor jugador de Argentina. Estamos hablando de Tomás Domene, que es el goleador de la selección argentina, que a lo largo del torneo, entre otras cosas, metió 8 goles, no solamente de córner corto, que es la especialidad, sí. Para los que se van sumando a esto del hockey, el córner corto es la jugada que se tira desde el vértice del área redondeada que ven, y que eso termina en un disparo directo del goleador o de la persona que mejor dispara al arco. En este caso estamos hablando de Tomás Domene. Bueno, como decíamos,
3: sí, contra arquero y 4 jugadores más, ¿no?
2: 4 jugadores más que están esperando.
3: Que están esperando ese remate.
2: El remate directo.
3: ¿Cómo neutralizar ese remate?
2: Claro, imaginen que no es un penal. El penal es otro juego, otra disputa, sí. Pero es una jugada muy directa dentro del hockey. Que, entre otras cosas, vos podés llegar si la bocha toca en el pie de un rival. Claro. Bueno, eso
1: es
2: para
1: una explicar. Jugada muy buscada a propósito
2: del hockey. Claro. Entonces, eso es para tener una idea de lo importante que es este jugador en el esquema de la selección argentina. Bueno, efectivamente, es uno de los grandes goleadores.
3: Y en el ataque perdió el puesto de titular Keenan, ¿no?
2: Claro.
3: Que es el novio o esposo del
2: esposo
3: del primer ministro holandés, que estuvo de Países Bajos, que estuvo en el partido Argentina-Países
2: con
3: Bajos.
2: Y que estuvo con una camiseta de
3: Argentina.
2: De Argentina.
3: ¿No?
2: Sí. En el momento de...
3: Claro. El que nos salta es un holandés, le cantaban.
2: Claro, entonces tiene mucho, mucho precisión. Y entre todos ellos hay un jugador que para mí es uno de los referentes, lógicamente, que hay que entender, que es Matías Rey, que está jugando su sexto mundial. Uf. tiene 41 años y como una persona que está a un paso de llegar a los 40 años, lo banco a las trompadas, lógicamente es el mejor jugador, quiero que le vaya muy bien. Entonces, bueno, el equipo argentino tiene mucho de experiencia, tiene mucho de jugadores que entienden qué se está jugando en cada momento y a partir de eso empezaron a armar un equipo bastante más importante. Ahora van a jugar las semifinales, creo que es el próximo jueves, van a jugar Argentina contra Alemania y España contra Países Bajos.
5: Sí.
2: Alemania es un partido especial porque, entre otras cosas, lo que ocurrió durante muchísimo tiempo con la novela de Gonzalo Peilat, que es un jugador argentino que se nacionalizó. También pasó en este caso en el Mundial que Argentina, en el caso de las mujeres, jugaron contra Monheide, que era una jugadora argentina que jugó en la selección argentina y se nacionalizó.
3: Y Peilat era también un gran ejecutante de córner cortos, ¿no?
2: Exacto, exacto. Un buen delantero, un buen tirador, así se dice, que de esta manera va a tener un partido más en la larga historia que tiene Argentina y Alemania. Y por otro lado, esto en el caso de los Leones, el próximo partido, como dijimos, va a ser contra Alemania. Y por otro lado, estamos hablando de las Leonas, que es la que se llevan la mayor importancia con respecto a nosotros por todo lo que significa.
3: Hubo más historia con las Leonas.
2: Exacto.
3: Si bien el oro olímpico de los varones, las Leonas tienen más historia.
2: Claro, a ver, tuvieron victorias, a ver, le ganaron, empataron complicado con Estados Unidos, ojo con Estados Unidos y cómo está creciendo el hockey, pero después le ganaron a Alemania, le ganaron a Escocia, le ganaron a España, le empataron hoy con Bélgica y clasificaron a las semifinales. Pero esto es lo que decías, para mí es lo más importante, que es la historia de lo que significa las Leonas en el deporte argentino. Recordemos muy rápido, tenemos por ahí una placa para mostrar el recorrido histórico que tiene las Leonas. Mirá. Por ejemplo, a lo largo de su historia ganaron dos títulos mundiales, en Australia y en Rosario en 2010, 4 subcampeonatos. En 1974, que fue el primero de todos los que se jugaron, Argentina salió segundo. O sea, ahí te muestra lo que es la historia argentina. Después también en Berlín, en Dublín y en España en 2022, cuando perdieron, entre otras cosas, también con esa bestia negra que tiene Argentina en los Países Bajos. Y después terceros puestos en 1978, 2006 y 2014, cuando jugaron en La Haya. Bueno, Argentina, este plantel argentino tiene, entre otras cosas, un tema puntual, que es un recambio, una transición de jugadoras muy nuevas. Tienen total 10 jugadoras que van a debutar, que están debutando en el torneo. Una es vamos a decirlo, medio tramposa, porque es la arquera, la China Consentino, ya tiene un recorrido, es grande y hace su presentación en un mundial, pero después tiene otras nuevas jugadoras que vienen de las Leoncitas,
5: sí,
2: que tienen entre menos de 23 años. O sea, es un plantel muy joven que ya llegó. Sí.
1: Se habla poco del constante recambio que tiene la selección mixta para mantenerse siempre arriba, ¿no?
3: Pasa que es un deporte no tan en los clubes privados, es un deporte con tanto desarrollo, con tanta historia, que intuyo que hay un semillero que medio naturalmente.
1: Sí, funciona naturalmente.
3: Funciona casi naturalmente ya.
2: Sí. Y bueno, a partir de todo esto, lo que más se vio es que efectivamente ahora Argentina llegó a las semifinales y pasó algo que la verdad nos saca una sonrisa, que Argentina va a evitar jugar contra Países Bajos. Como decía, Países Bajos ha eliminado de los mundiales y de definición de Juegos Olímpicos en los últimos 5 Juegos Olímpicos. Es la bestia negra.
3: Es la bestia negra, gran potencia, sí.
2: Es una gran potencia. También ahí tenemos una placa para mostrar cómo está el fixture. Australia va a jugar con Argentina también en los próximos días y Bélgica va a jugar con
3: Países Bajos.
2: Con Países Bajos seguramente se van a encontrar en la final Países Bajos, porque es una de las potencias más importantes, y a partir de eso Argentina va a tratar de conseguir un nuevo título a lo largo.
3: Hoy vi el partido de las Leonas, no todo, vi una parte, vi especialmente el final, y claro, resistieron a 7 córner cortos, creo que 4 de ellos seguidos.
2: Sí.
3: Si no me equivoco, creo que fueron 4 seguidos, y era uno tras otro que iban aguantando. Era como, ¿se acuerdan de los Pumas, cuando los Pumas protegían el gol en un mundial? Y éramos,
2: Fuerza Puma.
3: Y éramos todos Pumas que estábamos ahí protegiendo
2: contra Irlanda.
3: Contra Irlanda, mundial 2007.
2: 2002.
3: 2002. 2002. Bueno, estábamos todos protegiendo
2: 2003,
3: sin gol.
2: Perdón.
3: 2002, todos protegiendo sin gol. Bueno, acá sí, algo parecido.
2: Sí,
3: acá estábamos todos en el arco de las Leonas.
2: Aguantando.
3: Aguantando, porque querían y querían. Creo que Bélgica, me pareció, por lo que escuché de la... ESPN tiene todas ex jugadoras comentando allí. Sí. Y por lo que escuché de las ex jugadoras y lo poco que pude ver de esa también, me pareció que hubo un dominio clarísimo de Bélgica y que Argentina hizo el aguante.
2: Sí.
3: Resistió.
2: Ahí, 0-0. Sí, ahí... una crítica que es, hay muchos periodistas, está bien que haya exjugadoras, está bien que haya múltiples exjugadoras, también hay muchos periodistas mujeres que saben mucho de hockey, que podrían seguir el hockey, que puedan trabajar más allá de ser productores. Bueno, pero más allá de eso, el jueves 27 de agosto van a jugar 3:30 p.m. esta semifinal contra
3: las mujeres,
2: contra Australia.
3: Las mujeres de jueves.
2: Sí, y los Leones creo
3: también
2: que...
3: también el mismo jueves, pero en distinto horario, más temprano.
2: Más temprano. Ah. A partir de eso se divide lo que va a ser el próximo partido. Y por último, para también para hablar de las Leonas, un tape muy cortito de dos referentes. Porque siempre hablamos de los atletas que muchas veces no se expresan, hablamos de las selecciones. Vamos a escuchar a Vicky y Majo Granato que decían lo siguiente.
5: Hola, somos Majo, Vicky y Renato, somos hermanas y jugamos al hockey en las Leonas. Disfrutamos mucho encontrarnos en cada partido y está muy bueno tener hermanas. Quizás vos seas hermana de alguien que está buscando. Si das de tu identidad, acercate a abuelas.
2: En la previa de la Copa del Mundo, Vicky y Majo Granato mostraron su apoyo, fueron hasta la casa de la abuela, hicieron institucional y volvieron a mostrar su apoyo. Este video lo publicaron principalmente pensando en que iban a ir después a jugar el Mundial. Eso marca también lo que es la, lo que también representa para algunas selecciones eso, principalmente porque, entre otras cosas, la selección argentina de hockey tiene una jugadora desaparecida, así se llama el estadio de Rosario, Acosta, y a partir de eso también tiene una construcción de lo que significa.
1: De hecho, fue hockey. La primera deportista desaparecida.
3: Exacto. Sí, una historia tremenda porque una de sus principales amigas era hija de un represor y sí, ella no sabía la historia. No, es una historia tremenda.
2: Muy, muy fuerte.
3: De buje muy fuerte. Y cómo el deporte, que sirve como plataforma muchas veces para otros escenarios.
2: Y para contar.
3: Para contar. Y cómo el deporte... miren, sí, tenemos unos minutos más.
2: Antes de eso, déjame decir algo. Me equivoqué con un dato. Sí. La selección argentina de hockey de varones juega el viernes a las 3:30.
3: Viernes 3:30. Uh-huh. Bien, gracias. Decía que cuando fue al Mundial 78, que las madres y las abuelas no querían que Argentina fuera sede de Mundial. No estaban, no, ¿cómo vamos a hacer un Mundial si están desapareciendo nuestros familiares? ¿Qué quieren maquillar, tapar? ¿Qué quieren hacer con esto? Se oponían ellas a eso. ¿Pero qué pasó? Que viene el Mundial y que llega el Mundial y que periodistas holandeses, en lugar de ir al estadio de River, al Monumental, donde era la inauguración del Mundial, Alemania-Polonia, jugaban aquel 1 de junio del 78 allí, ¿qué hicieron esos periodistas holandeses? Fueron a la Plaza de Mayo. Fueron a la Plaza de Mayo a contar que había unas madres que buscaban a sus hijos. Fue la primera vez que las madres de Plaza de Mayo salieron en la televisión europea. Gracias a esa aparición en la televisión europea, primerísima aparición en la televisión europea, comenzaron a lograr los primeros fondos que ayudaron a sostener la lucha, que ayudaron a mantener el reclamo. Es como la dictadura se le volvió un boomerang. El Mundial que ellos creían decir, 25 millones de argentinos jugaremos el Mundial, ¿cómo se les convirtió en un boomerang ese Mundial? Y cómo los organismos de derechos humanos, que primero estaban mirando de modo crítico lo que veían como maquillaje, como tapadera, terminaron subiéndose inteligentemente a eso que ellos pretendían tapar, para decir, ¿saben qué? Mientras se celebran los goles está pasando esto también. Entonces a veces se pretende que el deporte es mucho más... Yo creo que a veces se lo subestima y a veces se lo sobreestima.
2: Sí.
3: La dictadura creyó que se iba a eternizar en el poder con el deporte. Ganamos el Mundial, de ahora nadie nos saca acá del poder. Y saben que a los pocos meses tuvieron que inventar una guerra con Chile, el conflicto del Bigle, tachín, tachín, viva la patria, para decir que todos éramos argentinos. Y si todos éramos argentinos nadie podía criticar a la dictadura. Y el deporte se cree a veces que es demasiado más de lo que es. ¿Se acuerdan cuando Julio Grondona decía, a mí no me puede echar nadie porque soy vicepresidente del mundo, decía Grondona? No de la FIFA, del mundo. Estimados, Vamos cerrando. Le mandamos un beso muy grande a Lu Rodríguez Bosch, Manu Rodríguez, Fede Lamas, Ezequiel Fernández Mur. Aquí, en la coordinación, Mati McLaughlin, la operación Yeye Estrano y Marcelo Ojeda. Y en las redes, Kiara Sánchez y Carita. Ah, perdón, Carita. Vamos bien con Independiente Rivadavia, ¿no?
2: Vamos bien.
3: Bien. Hasta el lunes próximo con más SAT, siempre al Dios que al Dios.
2: Al Dios, también.
3: Sí, está bien, al Dios. Sí,
2: también.
3: Está bien, siempre al Dios. Y que tengan una buena semana.

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0: René, ven, vamos a estudiar. Sí, te voy a hacer una pregunta. Tú me la contestas. ¿Con qué partes del cuerpo jugaban pelota los indios taínos? René, contéstame. Sí, es fácil. Atiéndeme, atiéndeme, mírame. ¿Con qué partes del cuerpo, piensa, jugaban pelota los indios taínos? Ya sé, te la canto y entonces así tú te la vas aprendiendo. Cabeza, rodilla, muslos y cadera, cabeza, rodilla, muslos y cadera, cabeza, rodilla, muslos y cadera, cabeza, rodilla, muslos y...
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0: Qué buen momento, ¿no?
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0: Nos vemos en un rato, Andrea.
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0: Bravo. 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

0: Buen día, buen día, buen día, buen día. ¿Cómo les va? Bienvenidos y bienvenidas. Martes 25 de agosto. Acá estamos. Es muy temprano, efectivamente. Hoy, más que nunca, 6 de la mañana y un minuto, pero nosotros estamos arrancando esta hora para informarnos, para compartir, para darles la bienvenida y para hacer la apertura formal de la transmisión en vivo y en directo del Destape Radio, el del Destape, de donde nos escuchen de todas partes del país y del mundo. Así que les damos la bienvenida y, por supuesto, saludo a mi amiga y compañera Giselle Tepper. Buen día, Gis.
1: Buen día, Gabriel Elisi. Buen frío y temprano día.
0: Ay, por favor. Hoy me costó muchísimo. Hoy confieso. Ustedes saben que nosotros tenemos un pacto de sinceridad. Y bueno, sí, porque si no, no se puede vivir. Así, no, me puedo hacer la formal y decir, bárbaro, la estoy pasando genial. No, hoy me costó muchísimo.
1: ¿Ya estás con cafecito o no?
0: Ya estoy con
1: café. Bien.
0: Café con canela, porque descubrí, primero, que me gusta mucho. Y segundo, que me hace bien.
1: Bueno.
0: La canela es bárbara.
1: Bien, muy bien. Buen descubrimiento.
0: La canela como te regulariza la glucosa en sangre.
1: No sabía.
0: Es espectacular.
1: Sabía que era rica, pero...
0: La canela es bárbara.
1: Y tiene un muy rico aroma.
0: Sí, bueno, hay gente que la odia.
1: ¿En serio?
0: O sea, sí, yo creo que la más o lo odias. Pero...
1: Canelafóbico.
0: Sí, pero es muy interesante
1: sí, claro.
0: Los beneficios para la
1: salud. Todo lo que haga bien... Adentro,
0: sí, adentro, y supuesto. Es natural, fantástico. Bueno, ¿ustedes cómo andan? Giselle y Gaby, hola, buen martes, chicas, haciendo el aguante. Gracias, Gabriela, gracias a todos, buen día, mozas. ¿Cómo dicen que les va? Dice Martín por ahí. Bueno, ahora en un ratito nos vamos a dedicar a saludarlos, por supuesto, y a saludarlas, a darles las bienvenidas a
1: claro
0: todos.
1: Que sí.
0: Acá estamos con un día fresco, es verdad. Tampoco tanto a lo que veníamos.
1: No, térmica de 8.8.
0: Por eso.
1: Pero a ver si se asoma hoy el sol. En un rato actualizamos bien, pero parcialmente nublado.
0: Me dijeron por cucaracha que va a estar bastante parecido ayer, que por momentos, por lo menos acá en esta zona de la Argentina, es decir, Ciudad de Buenos Aires, AMBA, cada tanto se iba el sol, ¿viste? Que estaba como medio nubleti, de repente salía un poco el sol. Sí, bueno, no se acostumbren demasiado.
1: Sí, iba. Es medio indeciso el tema climático en estos momentos. En un ratito igual nos movemos por el país para ver también cómo anda todo, pero cuéntenos en el chat desde dónde están junto al Destape.
0: Claramente. Y simplemente mencionar que todo va a estar bien hasta el jueves. Acá en la Ciudad de Buenos Aires, el jueves nuevamente lluvia, así que... Ah, porque ya nos habíamos acostumbrado un poco al clima londinense.
1: Soltémoslo.
0: Sí, ya
1: lo podemos devolver sin ningún problema.
0: Ya está, que vuelva. Ya tuvimos, no sean golosos tampoco, chicos. No. Buen, ya lo tienen todo para ustedes, el solcito.
1: Tal cual.
0: Bueno, 6 de la mañana, 3 minutos, habiendo hecho estas disquisiciones, vamos a comenzar, si les parecen, amigos y amigas, con el repaso de las noticias más importantes, las 10 claves del día.
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4: 1.
0: Mientras el país no come, el primer semestre cerró con un boom exportador de carne. Los precios internacionales volaron en la primera parte del año y los frigoríficos exportadores lograron grandes resultados. Entre enero y julio de 2026, las exportaciones alcanzaron un crecimiento del 41,8% en valor y un 6,7% en volumen en comparación con el mismo periodo del año pasado. De acuerdo con el último informe del Consorcio de Exportadores de Carnes Argentinas, el motor principal detrás de esta expansión fue la recuperación sostenida de los precios internacionales.
4: 2.
1: Manuel Adorni pidió una prórroga para justificar su patrimonio ante la justicia. Ahora el juzgado deberá resolver si la otorga o no esta extensión. Además, Adorni solicitó acceder a archivos y documentación citados por la Fiscalía que surgieron del teléfono del contratista Matías Tabar para poder responder algunas preguntas.
4: 3.
0: Las ventas en supermercados están por debajo del promedio histórico en 22 provincias. La facturación del primer semestre de este año se ubicó en un 9,2% por debajo del promedio histórico para el mismo periodo de entre 2017 y el 2025, con marcadas diferencias. Las excepciones fueron Neuquén y Río Negro, impulsadas por el dinamismo de la minería y el petróleo, sectores que hoy encabezan la atracción de la actividad económica. Entre los distritos con facturación por debajo de su promedio histórico, 3 exhibieron desplomes superiores al 30%. Hablamos de Formosa, Tucumán y Corrientes.
4: 4.
1: El Banco Central estableció un techo para el refinanciamiento de los saldos de las tarjetas. El tope para los bancos y empresas emisoras de tarjetas quedó establecido en 66,44% nominal anual, que se cobrará a partir de septiembre. La medida se da mientras la mora de los hogares continúa en niveles elevados y el financiamiento del consumo se utiliza cada vez más para cubrir gastos corrientes.
4: 5.
5: Arca analiza postergar hasta septiembre la declaración jurada de 2025 del impuesto a las ganancias. El Congreso va a comenzar a tratar apenas un día antes del vencimiento el proyecto que busca corregir los errores de la primera versión del régimen para sacar los dólares del colchón. Según señala Arca en una nota, se estima conveniente postergar el plazo hasta el 22 del próximo mes, así como también trasladar el pago de los anticipos del 2026 a los días 14, 15, 16 y 24 de septiembre, según corresponda.
4: 6.
1: Juicio por la muerte de Maradona. La prepaga reconoció que cometió un error al entregar estudios médicos que no eran de Diego. La empresa explicó en un escrito cómo los estudios de laboratorio de don Diego terminaron dentro del mismo registro que los de su hijo. Según explicaron, hasta 2015 Swiss Medical no contaba con historias clínicas digitales integradas automáticamente entre el sistema de gestión hospitalaria y el de laboratorio. Los estudios eran solicitados por los médicos y luego ingresados manualmente por operadores administrativos, donde en algún momento, por error, se agregó el segundo nombre del 10 a la historia clínica de su padre. El jueves se reanuda el debate oral y algunas defensas ya analizan plantear nulidades por el impacto que el error puede tener en la prueba.
4: 7.
5: El gobierno mantendrá el Consejo del Salario a puertas cerradas para evitar un acto político. La Secretaría de Trabajo no va a acceder al pedido de la CGT y las dos CTA de reanudar la presencialidad, pendiente desde pandemia de COVID. Se supone, suponen en realidad, que las centrales intentarán ese día marchar a la cartera laboral. El salario mínimo en la actualidad está fijado en 376.600 pesos, increíble, y acumula una pérdida de casi 40% en su poder adquisitivo desde el arranque de la gestión libertaria.
4: 8.
1: Volvió a declarar Candela Arizaga en la causa contra Facundo Moyano. La defensa del influencer aseguró que no comprometió a Moyano ni se habló del consumo de sustancias ni de violencia de género. Esta declaración contrasta con la versión que había dado el oficial inspector que intervino en el operativo en la madrugada del 4 de agosto, quien había ratificado que Arizaga manifestó que el exdiputado la había golpeado y la mantenía encerrada contra su voluntad. Asimismo, Candela habría solicitado que se levante la perimetral, pero nuevamente la petición fue rechazada.
4: 9.
5: Internacionales, Trump acelera la guerra comercial con Canadá y subirá al 50% aranceles de autos y acero desde el 2027. La medida responde a un supuesto trato desigual de Canadá a productos estadounidenses. Por su parte, Ottawa anunció aranceles de represalia ante el fracaso de las negociaciones bilaterales. Cabe precisar que los aranceles de los automóviles son del 25% si no incluyen materiales estadounidenses en su fabricación, mientras que las importaciones de acero ya tienen en general tasas de 50%.
4: 10.
1: Cerró la fecha 6 del clausura. Rosario Central reaccionó ante Talleres y casi lo gana en Córdoba. La T ganaba con un penal de Álvarez Martínez y otro tanto de Pietri, pero Di María revivió el canalla con dos goles, uno de penal, para el 2-2 final. Por su parte, Argentinos Juniors empató 1-1 con Lanús en la Fortaleza y es líder en soledad de la zona B. Y por último, Tigre le ganó 2-1 a Central Córdoba.
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5: 9 grados 7 en la temperatura. Ahora en la ciudad de Buenos Aires, la térmica un poquitín más baja, 8 grados 8 décimas, 72. El porcentaje de la humedad, la presión es de 1018 hectopascales. El viento del noreste a 8 kilómetros por hora. Atención que en algunas provincias hoy hay alertas por fuertes vientos, así que sobre todo en la zona de Santa Fe. Volviendo acá a la zona del AMBA, vamos a tener una máxima de 14 grados en el día de hoy, con una mañana con cielo parcialmente nublado, así definitivamente como habíamos dicho al comienzo del programa. A la tarde también vamos a tener cielo parcialmente nublado, cada tanto se va a ir el sol, pero por momentos nos va a recordar que ahí está. Todo esto, bueno, continuará seguramente para el día de mañana, que vamos a tener temperaturas similares, un poco más calurosas incluso, con este viento que está entrando del norte. Mañana una máxima de 17 grados y, como decíamos, allí el jueves, sí, efectivamente, nuevamente se esperan tormentas aisladas durante todo el día con inestabilidad, una mínima de 13. Entonces, para el jueves, cuando se acaba esta bonanza climática, y la máxima estará llegando a los 18 grados.
1: Vamos hacia Miramar en la provincia de Buenos Aires, y en este caso la actualización está tomada desde la estación meteorológica de Mar del Plata, 44 kilómetros distantes, pero es la actualización que provee el Servicio Meteorológico Nacional. 5 grados de temperatura, 2,4 la térmica, 89% la humedad, y en este caso la mínima está prevista en 4 grados, la máxima en 12, y para esta jornada tienen cielo parcialmente nublado. En unos minutos también podemos ver esto que mencionabas, Gaby, de alertas en este sentido de algunos lugares de nuestro país. Nos vamos a Tucumán, Taficillo, en este caso 9 grados, una décima, y la térmica 8,1, también datos tomados en este caso de la estación meteorológica, que dista más de 21 kilómetros, 94% la humedad en estos momentos, 10 de mínima, 24 de máxima, qué lindo.
5: ¡Apa!
1: Cielo algo nublado para esta jornada ahí en Tucumán. Y en el sistema de alertas, en este caso que mencionabas recién, tenemos en principio alerta naranja en Neuquén por lluvias, y amarilla en Mendoza, Chubut y Río Negro, para tener en cuenta todas las advertencias que estén dando a nivel local. También hay alerta, en este caso, naranja por nieve. Mendoza tiene amarilla por lluvia, amarilla por viento y naranja por nieve. Mendoza está ahí con casi que todas las alertas posibles.
5: Han cantado bingo en la sala.
1: Sí.
5: En Mendoza.
1: Sí, porque Chubut tiene amarilla de lluvia y nevada. Así está por ahí. Después nos vamos hacia Neuquén. Repasamos, naranja de lluvia y también amarilla de vientos. Luego tenemos en San Juan alerta amarilla por nieve, y por último en San Luis alerta amarilla por vientos. Así que importante, cuando hay este tipo de alertas, seguir todas las recomendaciones de las autoridades locales cuando es que se ponen las pilas y dan alguna.
5: Es verdad. 8 grados 8 décimas de sensación térmica tenemos acá en la ciudad de Buenos Aires. Son las 6:13. Vamos a empezar a repasar un poco lo que está pasando con el tránsito, bastante tranquilo a esta hora de la mañana. Sí, hay un par de informaciones para repasar allí que tienen que ver con esto. Una de ellas es que habilitaron el nuevo tramo clave de la autopista de Lepiane, así que sobre todo para quienes son usuarios de esta autovía, van a estar, me imagino, que contentos, ¿no? Después de haber estado tanto tiempo. Se habilitó la nueva colectora sur y la salida de la avenida Riestra como parte de la remodelación de la autopista de Lepiane, un tramo que busca aliviar los embotellamientos, separar el tránsito local de la media distancia y permitir desvíos mientras avanzan las obras. Esto es entonces la información referida a la habilitación del nuevo tramo de la autopista de Lepiane.
1: Exactamente. Después, algunas informaciones ya tienen que ver con Aeroparque, porque en este caso va a estar cerrado. Ahora vamos a repasar el tiempo. Tiene que ver con reparación sobre la pista principal. 55 horas cerrará desde este martes por tareas de mantenimiento preventivo. Esto básicamente será desde las 9 de la mañana de hoy hasta las 4 de la tarde de este jueves. Así que hay vuelos que fueron reprogramados y otros que van a salir de Ezeiza, así que si ustedes están por viajar o para acá o desde acá, vayan repasando, porque posiblemente tengan algún cambio o no lo tengan y ya iban a Ezeiza directamente.
5: Claro.
1: Y bueno, bienvenidos a la ciudad de Buenos Aires, quienes vengan para acá.
5: Bueno, la última información de hace segundos nada más, de Corresur, que habla de el estado del tránsito en algunas rutas nacionales. La ruta 226 Mar del Plata Balcarce o la Barría Azul Tandil, con buen tránsito normal en ambos sentidos de circulación. También la ruta nacional 3 en la zona de Cañuelas, y la ruta nacional 205 Iri Velarrea y Saladillo, qué nombres
1: sí
5: bárbaros que tenemos.
1: Lo mismo Autovía 2, Ruta 11 y Autopista Buenos Aires La Plata, por el momento sin demoras en ambos sentidos.
5: 6:15 de la mañana, es muy temprano y nosotras lo sabemos, pero también ustedes.
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0: hace.
1: Ahí está.
0: Se me levantan con esto, por favor, te lo pido. Qué canela.
1: Canela
0: y Madonna.
2: Buen día, buen día, buen día. Los que recién se están enganchando con nosotros, 6 y 22 de la mañana, es muy temprano. Le estamos tratando de poner onda.
0: Sí.
2: Muchísima onda. Quiero a la gente que pregunta, que digan cómo está Nico y Lucía.
0: Están muy bien.
2: Están bárbaros.
0: Están tan bien que no están acá.
2: Están de viaje, están, la están pasando bomba, están tomando vino.
0: Están por Cafayate. En un Cafayate. Viaje que hace.
2: No, ¿en Cafayate o
0: sí,
2: en Calafate?
0: No, Cafayate.
2: Ah, yo pensé que era.
0: Hacia el norte de nuestro país.
2: O sea, es que es al norte, no al sur.
0: Calafate es para el sur.
2: No, ya lo sé, ¿dónde está Calafate? He estado en Calafate.
0: Claro, muy lindo.
2: Es muy hermoso.
0: Están por ahí.
2: Es
0: así
2: muy
0: que
2: hermoso, pero
0: disfrutando,
2: claro, otra cosa es Cafayate.
0: Están en Cafayate, disfrutando ahí las vacaciones.
2: Unas vacaciones, y un viaje sound.
0: Un viajecito de estos.
2: Ahí degustando vinos de los que llevan a la gente.
0: Tal cual.
2: Así.
0: Métanse en Vinos Varieté ahí en la cuenta, sí, de Instagram, chupen y ahí se van a enterar.
2: En la próxima vamos nosotras.
0: La próxima, sí. Nosotras vamos a hacer, es muy tarde.
2: Con esta luchada divina que
0: hacemos,
2: estamos
0: todo
2: haciendo.
0: El equipo. Sí. Es muy tarde, se va, sí, a llamar, sí, claro, ese programa.
2: Se va todo.
0: Y ahí sí, ¿querés Calafate en vez de Cafayate?
2: A Calafate.
0: ¿Querés ir a Calafate? Listo, vamos a Calafate.
2: Al sur. Ahí, debe ser, hay que preguntarle a los chicos, a Lucía y a Nico, y yo creo que sí, que también hay en los vinos del sur, los vinos patagónicos, que son muy ricos también.
0: Y si no los llevamos.
2: Ahí no tengo ni idea, estoy diciendo pavada,
0: no se
2: preocupen,
0: no se preocupen.
2: Capaz que no es así.
0: Le mandamos un beso a Nico y a Lu en sus vacaciones.
2: Bueno, a ver, buenos días, chicas, les envío muchos soles para que entibien su día. Nos dice Jorgelina Furlani, muchísimas gracias. ¿Cómo andan por ahí? Bueno, ya contestamos a la pregunta de que cómo están, digan cómo están Lucía y Nico. Buenos días, chicas, dice Beatriz. Soy Betty Porteña, ajá, de Gesell ahora.
0: Bien.
2: Ahora está en Gesell, con temperaturas de entre 3 y sensación térmica de 1 grado, viento tranquilo, dice Betty en Villa Gesell. Un gran abrazo a toda la gente de Gesell, qué ganas de estar ahí. A mí me gusta curto invierno en la playa,
0: que el viento mucho. No esté complicado, cambia bastante, sí, es un buen dato.
2: Pero viste que hay gente que no, o sea, no marida, digamos,
0: claro,
2: la playa con el invierno, pero a mí me gusta.
0: Con un mate, ¿no? Para algo,
2: sí,
0: que...
2: bueno.
0: Te abraste.
2: Y un poquito de harinas.
0: Por supuesto, por
2: y farinas,
0: supuesto.
2: Los farináceos se abrazan muchísimo.
0: Sí, Marcelo está también mandando buenos días desde Villa Domínico y también Caro Morocha desde Paso del Rey, veo por acá.
2: Bien, bueno, muchísimas gracias a todos los tempraneros y tempraneras. ¿Qué más tenemos por acá?
0: Hay propuesta de, además de tu café con canela, té con canela. Parece que
2: perfecto.
0: Es antiinflamatorio, dato que se está aportando, sí, también.
2: La canela es antiinflamatoria.
0: Mira, o sea, ponerle canela a lo que quieras.
2: Y reguladora de glucosa.
0: Es un muy buen dato. Es un muy, muy
2: no,
0: buen
2: estoy,
0: dato.
2: No, estoy llegados. A ver, pregúntenme lo que quieran sobre especias,
0: el consultorio de Gaby.
2: No estoy, pero estoy a full,
0: Está muy bien,
2: no
0: está muy bien.
2: No, todavía no lo estoy sintiendo en el cuerpo.
0: No importa, siempre es arrancar.
2: Yo les aviso.
0: Es hasta arrancar.
2: Es verdad, es arrancar.
0: Paraguay, veo por acá a Oscar. Luego tenemos a Farmeando Deuda desde Posadas. 13 grados por allí, así que bueno, también. Pero 13 grados para esta hora están mejor que por acá.
2: Pero sí.
0: Están muy, muy, muy, muy bien.
2: Nosotros tenemos 9 grados, 7, 8 de sensación térmica en la ciudad de Buenos Aires. Son las 6 y 26. Tepper, ¿le parece continuar?
0: Tenemos para continuar.
2: Vamos,
0: sí,
2: entonces a repasar las noticias que también surgen de las últimas horas de lo que está pasando en la Argentina, en el mundo y en la provincia de Buenos Aires también, porque rechazó la provincia de Buenos Aires el desmantelamiento de la base aeronaval de Punta Indio. Hay quilombito con esto, les quiero decir, empecemos, sí, a seguir y a tirar del hilo en este tema porque se está poniendo cada vez más picante. El ministro de gobierno bonaerense, Carlos Bianco, reclamó públicamente sostener las casi 500 fuentes de trabajo en el partido bonaerense y reclamó una reunión con el jefe de gabinete, Diego Santilli. Alrededor de 300 militares y 185 civiles desempeñan funciones ahí en la base aeronaval, en lo que obviamente genera un fuerte movimiento en la actividad económica de la región. Imaginarán ustedes lo que significa, como siempre mencionamos, cada vez que cierra una fábrica en algún pueblo, en una ciudad pequeña, donde todo gira alrededor, digamos, de ese lugar,
0: orbita.
2: Es realmente complejo económicamente, más allá de la crisis que está atravesando
0: tal
2: todo
0: cual.
2: El país. Bueno, incluso dentro del mismo predio funciona el hospital del partido. Vamos a escuchar.
1: La semana pasada, las autoridades del gobierno nacional, las autoridades militares del gobierno nacional, informaron al intendente David Angueira de Punta Indio que se iba a producir una reducción de las actividades en la base aeronaval Punta Indio. Se van a mudar las escuadrillas de vigilancia marítima y la escuela de aviación a la base Comandante Espora de Bahía Blanca. Esta es una medida que afecta a 500 trabajadores, lo que constituye un golpe muy duro para la economía de Punta Indio, más allá de la pérdida de capacidades de monitoreo, de vigilancia, de defensa en toda esa zona de la bahía de San Borombón y zonas aledañas, que es otro tema.
0: Por otro lado, el gobernador de Chubut dijo que no es tiempo de discutir candidatos ni alianzas. Ignacio Torres pidió concentrarse en la gestión y respaldó una reforma electoral que no esté diseñada para una elección puntual. Vamos a escuchar a Ignacio Torres, gobernador de Chubut.
3: En los años electorales, lamentablemente, se tiende a frenar todo lo importante que tiene que ver con la gestión. Y creo que se está adelantando mucho la discusión de los nombres, de las alianzas y demás. Pero al margen de eso hay una discusión parlamentaria que tiene que ver con las elecciones, que tiene que ver con la posibilidad de hacer más amigable un comicio, que siempre y cuando sea en la misma línea que se viene trabajando, pues yo creo que fue un avance la boleta única de papel, no está mal dar la discusión. Si ese es el objetivo, me parece bien debatirlo, que tiene que ser un proyecto a mediano y largo plazo, no para parchar una elección en particular, eso me parece que no sirve.
2: Mientras tanto, el ministro de Seguridad bonaerense vinculó el endeudamiento con el alza de los delitos en la provincia. Hablamos de Javier Alonso, que hizo esta relación de morosidad con el crecimiento de delitos, amenazas y hechos ligados al narcomenudeo.
4: Y cuando vos tenés problemas con las deudas en sistema formal, después pasás a las billeteras virtuales. Claro. Y después llegan los prestamistas, y ahí viene una situación complicada, porque eso es lo que recibimos nosotros ya en seguridad, y se han duplicado los hechos delictivos, homicidios, intentos de homicidios, amenazas, tiros en las piernas, porque tenían deuda de dinero con delincuentes, con estructuras de narcomenudeo que están prestando plata. Las familias empiezan pidiendo 1 millón de pesos y en 5 meses deben 25 millones y buscan sacarle las casas a esas familias que pidieron 1 millón de pesos. Entonces, todo esto es algo muy complejo que tenemos que corregir desde la política económica, porque acá la gente no está pidiendo plata para construir una casa, para cambiar el auto, para comprarse una televisión para ver el mundial. La gente no le alcanza la plata para llegar a fin de mes y por eso se endeuda como se endeuda.
2: 6:30 de la mañana, puntualmente, nuevamente la bienvenida a los que recién se están enganchando con nosotros. Hay muchos despertadores que empiezan a sonar.
0: Sí,
2: ahí
0: ya arriba.
2: Los escucho.
0: Ya está.
2: Muchos
0: ya
2: gallos cantando, aunque todavía no salió el sol, pero
0: no.
2: Estaba por salir, un poquito antes de las 7:30 de la mañana, porque cada vez amanece más temprano. ¿Qué significa?
0: Por sí, que se viene.
2: Estamos yendo camino hacia la primavera.
0: 7:21 está previsto en esta ciudad el amanecer.
2: ¿Viste?
0: Así que falta, bueno, menos de una hora. Estamos ahí.
2: El viernes pasado, cuando también estuvimos acá,
0: sí.
2: Porque estamos hace prácticamente una eternidad haciendo este

0: Ya les dimos la bienvenida, 6:30 de la mañana, fresquita en la mañana, pero con una temperatura que acá en la ciudad de Buenos Aires se va a elevar a los 14 grados. Para hoy, cielo parcialmente nublado, igual que para mañana miércoles y para el jueves en la zona del AMBA. Nuevamente vamos a tener que esperar algunas tormentas por la mañana.
1: Paraguas.
0: Que pueden ser fuertes. Así que te me cuidas allí porque nosotros salimos muy temprano.
1: Sí, yo igual soy la de bota, lluvia y paraguas, quiero decir. Así
0: ¿bota
1: que,
0: y paraguas?
1: Sí, no me da frío mojarme los pies.
0: Muchísimo que no tengo botas de lluvia. Yo necesito gestionarlas.
1: Soy una señora friolenta y me da frío mojarme los pies.
0: Es que es así. Y para los que andamos por la calle todo el día, después quedarte con los pies mojados, no. No es una buena
1: opción. Y además hay que decirlo, hay lugares que, bueno, que se inundan un poquito.
0: Es verdad. Incluso, aunque usted no lo crea, acá en la ciudad de Buenos Aires. Las 5 claves de las 6:30 de la mañana.
2: 6 de la mañana, 30 minutos. Es muy temprano. Por eso tenemos información en tiempo real. Títulos.
0: Gobernadores norteños preparan nueva cumbre para pulir el acuerdo por la zona cálida con Nación. El mismo contempla tarifas eléctricas subsidiadas para regiones cálidas y muy cálidas, un reclamo histórico de las 10 provincias que conforman el Norte Grande. El encuentro fue confirmado por el tucumano Osvaldo Jaldo, quien anticipó que viajará a Buenos Aires para participar de una agenda de reuniones con otros mandatarios del NOA para dar continuidad a la formalización de esto de los subsidios para la energía en el norte de la provincia. Aunque el pedido por una tarifa eléctrica diferencial es histórico del bloque norteño, el gobierno recién tomó nota al intentar modificar el régimen de zona fría, intercambiaron votos, chicos, que impera actualmente en la Patagonia y en la localidad de otros distritos.
1: Por otro lado, la mesa política del gobierno se reúne hoy para definir la agenda antes de otra sesión clave en diputados. El oficialismo confirmó un nuevo encuentro encabezado por las principales autoridades del Ejecutivo para repasar los proyectos legislativos. La reunión contará con la eventual presencia, si le pintaba, de la ministra de Capital Humano, Sandra Petovelo, quien expondrá sobre las distintas áreas de su gestión. Bueno, digamos todo, ¿no? Por lo menos no es una reunión que esté encabezada por el Fondo Monetario Internacional, ¿no?
0: Es un avance.
1: Sí.
0: Hablando de avance, el dólar blue sube 15 pesos y acompañó la presión cambiaria tras el salto del mayorista. La divisa paralela cerró en 1.565 pesos, mientras el tipo de cambio oficial alcanzó un nuevo máximo histórico. La mayor demanda de cobertura y el cambio en las expectativas sobre tasas y liquidez volvieron a sumar presión al mercado cambiario. En el segmento mayorista, que es la referencia del mercado, el dólar cerró a 1.510 para la venta.
1: Vamos hacia Colombia porque endurece su política migratoria. El presidente Abelardo de la Espriella anunció que Policía y Migración Colombia iniciarán esta semana operativos para expulsar a extranjeros sin papeles o vinculados a delitos. El anuncio golpea de lleno a la comunidad venezolana que representa el 90% de las personas migrantes en Colombia.
0: Deportes, atención, porque las Leonas, y sí, no defraudan nunca, empataron con Bélgica y son semifinalistas del Mundial. La selección argentina de femenina de hockey quedó primera en el grupo y de esta manera lograron lo que necesitaban, que era evitar jugar contra Países Bajos en las semifinales del torneo. Países Bajos, Holanda, como quieran llamarlo, es el gran rival siempre de Argentina porque prácticamente son de las selecciones más importantes junto con algunas otras, como por ejemplo Alemania, pero bueno, Países Bajos es casi que te digo que más mejor. Las dirigidas por Fernando Ferreira empataron sin goles ante las europeas y ahora se van a medir, van a tener que jugar ante Australia el próximo jueves a las 15:30 hora argentina. Vamos las Leonas.
1: Claro que sí, 6:35 de la mañana, 9 grados 6 décimas en la ciudad de Buenos Aires, la térmica 8.3, tenemos cielo nublado, 72% en estos momentos la humedad. Para hoy hay una máxima prevista de 14 grados, cielo mayormente nublado durante la mañana. Para la tarde, cielo parcialmente nublado, así que en principio martes, dentro de todo podemos decir, bastante agradable. Ya que hablamos hace un ratito de Calafate, metámonos a ver cómo está todo por ahí. No sé por qué no me lo está tomando como posibilidad el Servicio Meteorológico Nacional.
0: Porque no

0: pedimos más en Calafate, Giselle.
1: Cerramos
0: lo
1: Calafate.
0: Hemos decidido con la ministra Petovelo.
1: Cerramos Calafate.
0: Estamos cerrando todos los observatorios meteorológicos.
1: Cerramos
0: porque
1: Calafate.
0: No nos interesa nada, nada, nada el sur porque lo vamos a vender todo.
1: Alguien de Calafate que reporte. Me fui a Río Grande, en este caso en Tierra del Fuego. 4 grados, 7 décimas. La temperatura en estos momentos, la sensación térmica es de 1 grado. El cielo está cubierto con llovizna y en este caso la mínima prevista para hoy ya fue superada, era de 2 grados y la máxima de 6 grados es lo que se prevé para este martes, con lluvias aisladas por la mañana y cielo mayormente nublado por la tarde. Y por último, nos podemos ir hacia Jujuy como para irnos hacia el norte de nuestro país. En San Salvador de Jujuy, en estos momentos, la temperatura es de 9 grados, la sensación térmica es de 7, 83% la humedad. Y ¿sabes qué? En Jujuy se ve más el sol que en otras partes porque tienen cielo algo nublado durante la jornada. Mínima prevista en 8 y máxima en 22 grados.
0: Perfecto, vamos a recordar, sobre todo para quienes tienen que o ir a buscar gente o viajar, que el aeroparque va a estar cerrado por obras. Así que vamos a tenerlo en cuenta. ¿Tenías información exactamente hasta cuándo iba a estar cerrado? Sé que va a tener mucha actividad hasta el jueves a las 4 de la tarde.
1: Desde hoy a las 9 de la mañana hasta el jueves a las 4 de la tarde.
0: Por lo que todos los vuelos, salidas y llegadas, departures van a estar concentrándose en Ezeiza.
1: En Ezeiza y otros fueron reprogramados, así que pónganse a revisar su vuelo en particular, que ojalá no sea Flybondi. Pero
0: Flybondi no, vuela Maya.
1: No, bueno, por eso, pero sí, hay gente que ya lo tal vez
0: y
1: lo había comprado.
0: Que en un rapto de lucidez alguien se le ocurrió obligarlos a no vender más pasajes, porque aunque ustedes no lo crean, todavía vendían pasajes.
1: Sí,
0: no volaban más, pero todavía vendían pasajes.
1: Bueno.
0: Esto pasa en la Argentina en Milei nomás, ¿no? Es impresionante cómo a nadie se le ocurrió decir, che, muchachos, capaz que no está bueno que sigan vendiendo pasajes a gente que no va a poder viajar. Impresionante. Igual, de todas formas, imagino que no me pasó, por suerte. No compré en el último tiempo ningún pasaje en Flybondi, pero imagino que la devolverán la guita, no sé cómo es.
1: Yo tengo entendido que incluso gente que en su momento tuvo algún problema con el vuelo tampoco la venía recuperando, con lo cual, por eso.
0: Ah, una estafa lisa y llana.
1: En Estafalandia estamos desde 2023 en adelante.
0: La verdad, impresionante. Bueno, estamos a 21 minutos de las 7 de la mañana. Todavía tenemos mucho más para recorrer en este día, en este martes 25 de agosto, una semana en la que se retoma también la actividad en el Congreso, así que vamos a estar atentos a todo lo que suceda en el día de hoy y durante la semana, más que nada, sobre todo teniendo en cuenta que el gobierno está queriendo volver a tomar un poco las riendas de la agenda política que le está costando bastante.
1: De su propio gobierno. Y pasamos una semana sin que Victoria Villarruel le denuncie algo a su propio gobierno, también eso es un dato.
0: Tatazo, chicas.
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0: Es verdad. Digan ustedes, si seguimos, avanzamos con las informaciones, por supuesto que sí, vamos con las noticias. Para tetas, los endeudados con las tarjetas de crédito están así por falta de educación financiera. Siempre la culpa es tuya. Al igual que el presidente, el economista le echó la culpa a los endeudados. Tetaz trató de explicar por qué no podría darse el caso de que alguien utilice su tarjeta para pagar comida en cuotas y marcó que falta educación financiera.
2: Eso es muy inteligente. Otra cosa que es lo que sí es un suicidio, que es un error, es que la menos cantidad de gente hace, es que va y dice, che, la cuenta del supermercado la pago en cuotas. Porque cuando vos pagas en cuotas la cuenta del supermercado o no pagas todo el vencimiento de la tarjeta, entras en el costo financiero de la tarjeta, que es un suicidio.
3: Pero no hay gente que usa la tarjeta porque no es que no tiene un peso.
2: Pero el que hace eso, lo que te quiero decir, eso es muy transitorio, como te decía Tony, porque
4: es una vez.
2: Eso sería un error, pero podría ser que alguien con poca educación financiera lo hubiera hecho. Sería un error, ¿por qué te digo? Porque si yo no llego, poner que yo llego al día 25 de mes, me faltan 5 días de mes, entonces reviento la tarjeta para llegar. El mes que viene tampoco voy a llegar al 25, porque no me mejoró mi ingreso. No voy a llegar al 25, pero además voy a llegar a menos, voy a llegar al 20. Porque voy a tener que pagar la comida que no llego y arriba voy a tener que pagar la deuda que me empomé con la tarjeta.
1: Se ve que millones de personas se pusieron de acuerdo justo en este momento, pero justo ahora y no antes, para que esto les pase.
0: Hay que acordarse de esto también, ¿no? Porque después empiezan, es con todos, con todos, con todis. Y no es con todos. Esta gente que te echa la culpa a vos por endeudarte cuando se supone, cuando estamos viendo que es una cuestión sistémica, claramente política.
1: Tu deuda es el plan.
0: Es así, claro. Es así, lo escuchás a este señor diciendo, bah.
1: En fin.
0: ¿Qué más?
1: Tenemos en este caso al presidente de la Sociedad Comercial de La Plata, quien negó que la gente se haya endeudado por comprar televisores. Ignacio Noel contradijo al presidente y aseguró que acusar a la gente de falta de educación financiera casualmente cuando no llega a fin de mes es de mal gusto. El presidente de la Sociedad Comercial de La Plata, Ignacio Noel, habló aquí en el Destape con Palo y Zanahoria. Lo escuchamos.
4: No estoy para nada de acuerdo con esas opiniones, ni con las formas, ni el fondo de la opinión de que es por la televisión del Mundial o porque tomó una mala decisión, ni la forma en que se dice. En eso, para nada. Pero bueno, es una cuestión de qué te parece buena educación y qué no. Uh-huh. A mí me parece mala educación decir las cosas que dice el señor Milei, pero bueno.
0: No nos quedemos tanto con las formas, ¿no? Vayamos al fondo también. Todo esto es una porquería, pero me parece que lo más importante ahora es focalizar en estas políticas económicas que están destruyendo a la gente con el endeudamiento familiar. A propósito de eso, también vamos a decir que la oposición se está juntando para presionar a Milei en el Congreso, a ver si se puede traccionar alguna norma, alguna ley que le pueda dar una mano a toda esta cantidad de gente que la está pasando realmente muy mal. Unión por la Patria y otros bloques planean mocionar el emplazamiento de las comisiones que tienen giradas los proyectos, aunque admiten que difícilmente puedan reunir la mayoría especial que se necesita para imponer el tratamiento fuera del tamaño. ¿Saben cómo funciona esto? Es cuando no pasa por comisiones, necesitan una mayoría especial para que dentro del recinto se pueda tratar un tema que no estuvo, debatido en comisión. Es difícil, hay una cantidad de iniciativas importantísimas, ya suman 34, más también, que incluyen límites a tasas, costo de los préstamos, regulaciones para billeteras virtuales y entidades no bancarias y mecanismos de reestructuración de deudas. Milei, por supuesto, rechazó una intervención del gobierno y definió la situación como un problema entre privados, pese a que más de 20 millones de personas están endeudadas y más de una cuarta parte se encuentra en mora, casi como morosos irrecuperables.
1: Y nos vamos a hablar también sobre este tema con respecto al Banco Central, que estableció un techo del 66,44% para el refinanciamiento de los saldos de las tarjetas. El tope para los bancos y empresas emisoras de tarjetas quedó establecido así en 66,44% nominal anual, que se cobrará a partir de septiembre, mientras la mora de los hogares continúa en niveles elevados y el financiamiento al consumo se utiliza cada vez más para cubrir gastos corrientes. La cifra no implica que todas las tarjetas puedan cobrar automáticamente 66,44% ni constituye un tope general idéntico para todas las entidades. La normativa establece que para las empresas no financieras emisoras de tarjetas de crédito y de compra, la tasa de interés compensatorio no puede superar en más de 25% el promedio de tasas del sistema financiero para préstamos personales que publica mensualmente el Banco Central. Y hay un paréntesis: si están endeudados, si están en esta situación, hay una muy buena asesoría de la Facultad de Exactas de la UBA. 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Digo, todo lo que agrupa en este sentido ayuda, y de hecho se está por presentar un amparo en la Ciudad de Buenos Aires por falta de cumplimiento de lo que la legislatura porteña con un proyecto de Leandro Santoro votó. Así que no, la salida nunca es en soledad, tampoco claro. En esto.
0: ¿Y todavía no está funcionando?
1: Los bancos te dicen que no se enteraron.
0: Todavía no se enteraron.
1: Entonces la gente llega al banco y le dice, ¿y esto?
0: Se supone que no solamente tracciona el Banco de la Ciudad de Buenos Aires, sino que habían logrado de todo el trabajo que se había hecho en la legislatura con Leandro Santoro.
1: Incluso apoyado por el gobierno porteño.
0: Claro, por eso. Con el resto también de las entidades privadas.
1: Sí.
0: Que se habían sumado supuestamente a esta iniciativa. Bueno.
1: Pero varias personas están planteando que llegan al banco y le dicen no nos enteramos.
0: Nada todavía.
1: Hagamos esto, hagamos lo otro, ninguna solución. Va a haber un amparo entonces en este sentido.
0: Muy bien, vamos a cambiar de tema. Atención, porque creo que este es el que va a estar atravesando durante gran parte de la jornada, porque hay una polémica realmente enorme más que polémica, te diría yo que a mí ya me empieza a asustar bastante todo lo que está pasando, pero nos vamos a ir a Tierra del Fuego, que cruzó a Milei por un buque británico que está ahí en Ushuaia, en medio de una tensión institucional tremenda. El gobierno de la provincia de Tierra del Fuego expresó su más enérgico repudio ante la reciente operación de un buque petrolero con bandera del Reino Unido, de Gran Bretaña e Irlanda del Norte, que está atracado en el puerto de la ciudad de Ushuaia. Un hecho que generó un fuerte cortocircuito político debido a que la terminal portuaria está actualmente sustraída de la órbita provincial después de la intervención que dispuso la Administración Nacional a través de la Agencia Nacional de Puertos y Navegación, una medida cuya ilegalidad ya fue objetada por la provincia en el plano judicial. Estamos diciendo que hace un tiempo, seguramente ustedes se enteraron porque acá también en el Destape hicimos una cobertura también muy importante de lo que significaba la intervención lisa y llana del puerto de Ushuaia, siendo el puerto de Ushuaia uno de los más importantes en este sentido, porque digamos es un paso de buques internacionales, una ruta digamos marítima muy importante. ¿Qué pasó? Lo sacan de la órbita de la provincia, que es la que tenía digamos control sobre ese puerto, y ahora Nación hace lo que quiere, como por ejemplo dejar atracar un buque con bandera británica. ¿Qué dicen desde el Ejecutivo fueguino? Bueno, calificaron la situación de inadmisible. Lo que señalan es la contradicción de permitir la recalada de una embarcación británica en la capital de un territorio cuya soberanía se encuentra usurpada en las Islas Malvinas, Georgias del Sur, Sandwich del Sur y sus espacios marítimos circundantes. ¿Qué quiere decir esto? Atención, sí, porque se viene una escalada política entre provincia y nación, y sobre todo porque hay alguna cuestión ahí que tiene que ver con nuestra soberanía que ya lisa y llanamente se está avasallando. Ya no se respeta absolutamente nada. Insisto que va a ser uno de los temas más importantes del día.
1: Seguimos con esta información que tiene que ver con Cerimedo. Dictan prisión preventiva a dos acusados de participar del ataque a Nadia Beller. En este caso fueron imputados como cómplices del delito de tentativa de homicidio y van a permanecer detenidos por al menos 4 meses. Uno sería quien suministró un arma a los atacantes y la mujer sería la pareja de Juancho, uno de los sicarios.
0: Hablamos de otra de las noticias importantes. Las hipotecas en la ciudad de Buenos Aires cayeron 36% en lo que va del año, según los datos del Colegio de Escribanos acá en la ciudad. En los primeros 7 meses de 2026 se registraron 5.111 escrituras hipotecarias. En el mismo periodo hubo 35.528 compraventas, un 1,8% menos que el año pasado. En julio se formalizaron 959 escrituras con hipoteca, con una baja interanual del 31,2% y 6.051 compraventas, un 9% menos. El valor medio de las operaciones fue de $117.000, un 1,8% más que hace un año.
1: Y nos vamos ahora a hablar de salud. Las alergias alimentarias crecen y suman al sésamo a la lista de riesgo.
0: ¿Qué?
1: Esto no, es un problema.
0: Era maravilloso. Sí. Yo tenía muchísimas cosas para contarle del sésamo.
1: Bueno, hay que ver el tema, porque sí, es muy rico el sésamo, pero la Organización de las Naciones Unidas para la Alimentación y la Agricultura, FAO, alertó por el sésamo, una semilla muy alergénica cuyo consumo creció los últimos 20 años. Y sí, claro, vamos todos. Los especialistas vinculan el crecimiento de las alergias con la urbanización, la contaminación, los cambios en la dieta, el aumento de cesáreas, el uso de antibióticos y el menor contacto con microorganismos. También mencionan la hipótesis de la higiene, que sostiene que una menor exposición del sistema inmunológico puede afectar su capacidad de respuesta. Según la FAO, el 4,3% de la población mundial tiene alguna alergia alimentaria. Los 8 alimentos que concentran el 90% de las reacciones son leche, huevos, maní, frutos secos, soja, cereales, pescado y crustáceos.
0: Ya no se puede vivir.
1: No se puede. Yo, por suerte, no tengo ninguna de estas.
0: No, no. Sigamos con el sésamo. Yo te voy a militar el sésamo.
1: Y sí.
0: Bueno. Hablando de militar, lo bajamos a tuitazos, chicos. ¿Qué tuitazos que mandamos con el tema del gift shop en el cementerio? Bueno, se terminó. Al final no van a ser el
1: mira.
0: el gift shop, el cafecito ese en el cementerio de la Recoleta, ¿se acuerdan que lo habíamos contado? Impresionante. Bueno, la ciudad finalmente dio de baja esa gran idea que tuvo Jorge Macri de licitar un café, digamos, adentro, digamos, de una bóveda de
1: al shopping, cementerio. Jorge.
0: Bueno, el proyecto queda judicializado. La familia propietaria presentó un amparo para pedir la nulidad del procedimiento de caducidad de la concesión y la justicia analizaba frenar la iniciativa mediante una cautelar. Desde el gobierno porteño sostuvieron que los 30 propietarios de la bóveda no pagan el mantenimiento desde hace 20 años y deben 22 millones de pesos por el periodo 2007-2026. ¿Qué se le ocurrió a Jorge Macri? Dijo, bueno, ¿sabes qué? Te voy a condonar la deuda, pero me quedo con tus muertos. Gran banda, Todos Tus Muertos. También deben la obra de reparación de la bóveda que hizo la ciudad, unos 15 millones y medio de pesos. Así que se enviaron cartas, documentos y se publicaron edictos desde 2025. Nadie se ocupó del pago de la suma deudada, entonces dijeron, me lo quedo,
1: claro,
0: y te hago el cafecito de especialidad.
1: No, es como, bueno, un problema artificial el que trae Jorge Macri, porque nadie necesitaba un bar ahí adentro, calculo, espero, no sé, pero... Al margen de eso, es bueno, adeudás, reclama la deuda, pero decirte me debes.
0: Pero tiene una compulsión por los desalojos.
1: Sí,
0: y
1: claro.
0: Y te desaloja ahora
1: cadáveres.
0: Sí, pues, es un gran título para página 12, chicos. Desaloja hasta los muertos.
1: Y sí.
0: Jorge Macri.
1: Espero que no haga el video en vivo como
0: bueno,
1: hace.
0: Lo bajamos a tuitazos, chicos, ya está, se armó tanto quilombo que está judicializada la cuestión.
1: En fin, bueno, nos vamos a Estados Unidos porque le da un ultimátum a los países que comercian con Irán. Así, total normalidad, el gobierno de Donald Trump lanzó una nueva batería de sanciones económicas contra Irán y amplió el riesgo de sanciones secundarias para países y empresas que sigan haciendo negocios con Teherán. El secretario del Tesoro, Scott Bessent, afirmó que los líderes mundiales deberán tomar una decisión entre Estados Unidos e Irán. La operación apunta a activos digitales, oro, aviación, tecnología y transporte marítimo. Washington fijará plazos para que los países cesen determinadas actividades y advirtió que, si no lo hacen, aplicará sanciones de manera unilateral.
0: Y otra de las noticias maravillosas, que seguramente vamos a ver muchas notas en el día de hoy en los medios de comunicación, los sueños están para cumplirse. Y acá... Ay, no, mentira, ese era el programa de Verugo Carambula.
1: Acá se hace en realidad.
0: Acá se hace en realidad. En esta Argentina se hace en realidad. Un hombre se robó un bondi, levantó pasajeros. Escuchen esta historia porque es maravillosa, ¿eh? Terminó chocando, lo detuvieron y cumplió su sueño. No, no es maravilloso que haya chocado, pero bueno, tranquilos. Vamos a empezar a desandar esta historia. Tenemos unos minutitos. Nada más, ya lo veo a Ariel Ijalá, a Pesky, a Charlie Suboski. Están todos por ahí.
1: Pero Alonso.
0: Feliz. Escuchá esta historia. Esto es así. Cumplí mi sueño de manejar un colectivo, dijo este señor. Y la historia comienza la mañana del domingo, que tuvo como protagonista este señor con una insólita escena en el oeste del conurbano. Este hombre se robó un colectivo de la empresa 216 que estaba estacionado en Merlo. Condujo durante varios kilómetros y terminó detenido en Morón. En el trayecto incluso respetó el recorrido habitual. El tipo era fanático de la 216.
1: ¿Sí?
0: Tenía hasta la remera.
1: Era como
0: un uniforme.
1: Pero escúchame, estamos en tiempos de gobierno cosplay. Esto es cosplay.
0: Es fantástico. El tipo fue, digamos, a la terminal de
1: sí.
0: 216.
1: Dame el interno.
0: Y le dijo, me llevo el interno
1: sí.
0: 42. No, el interno 404. Me dijo, me llevo el 404.
1: Claro.
0: Y el tipo le dieron la llave del bondi, se subió y entró a levantar gente. Cobraba.
1: Estaba vestido, hay que reconocer también, porque dijo, es re cosplay.
0: Pues,
1: estaba caracterizado como chofer. Todo ahí, menos que no era el chofer.
0: No era el chofer. Pero bueno, bárbaro. Después le chocó. O sea, no es fácil tampoco. No hagan esto en sus casas. No es fácil manejar un bondi si no tenés la experiencia. Es un cacho de,
1: sí, claro.
0: De lata importante. Así
1: claro que sí.
0: Bueno, la cuestión es que, sin ser el conductor asignado, tomó el control del interno 404 de la línea 236 y emprendió la marcha. Una situación que quedó al descubierto cuando el colectivo chocó con otra unidad de la misma compañía. El chofer dio aviso a la policía. Sí, o sea, el verdadero, y el efectivo esperó al colectivo. Una vez que el vehículo detuvo su marcha, se identificó y le comunicó al conductor que estaba detenido. La escena sorprendió al resto de los pasajeros, porque claro, los tipos estaban en manos de un conductor de colectivo
1: falso.
0: Un impostor.
1: Trocho.
0: Y frente a la policía, el hombre explicó el motivo por el que había tomado la unidad. quería cumplir mi sueño de ser colectivero.
1: Y bueno,
0: esto, y el sueño de Martita Ford de ser cajera de un supermercado, chicos, ya nos hicieron el 2026.
1: Vos decís.
0: Y los sueños.
1: Estás en el colectivo y ¿qué haces? Es un tema.
0: Bueno, lo detuvieron al tipo, ¿no?
1: Claro, no te puedes echar
0: llevaba
1: un colectivo.
0: Puesta, dice la información, y con esto la terminamos, la chomba oficial de la empresa 216.
1: O sea, él se sentía...
0: O se choreó una chombita, nah. O se la mandó a hacer, que sería como...
1: También. Él se sentía realmente chofer de la línea.
0: Bueno.
1: Igual el problema fue que no se puede, pero bueno.
0: El problema es que entre los compañeros deberían conocerse también y no entregar, digamos, una llave de un colectivo así como cualquiera, pero bueno. Bueno, digamos, eso lo dejamos para otra oportunidad. Allí
1: sí, hacemos una actualización rapidita de tránsito, porque hay choque en la autopista del oeste. En este caso está reducida la circulación en parte de lo que tiene que ver con rama de ingreso de Camino Buen Aire y banquina en externa. Esto es en el kilómetro 32.8 en sentido General Paz. Así que atención con esto. Y por otro lado... hay demoras en lo que tiene que ver con el tren Mitre, ramales Suárez y Mitre, que circulan con demoras por problemas técnicos. Así que ahí, para quienes estén por salir, tengan en cuenta también esto.
0: Estamos a 3:03 de la mañana, últimos títulos, acá en Es Muy Temprano, ya se viene Ari Lijala, todo su equipo, en un ratito nada más, pero vamos a ir con los últimos títulos.
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0: Mientras el país no come carne, el primer semestre cerró con un boom exportador. Los precios internacionales volaron en la primera parte del año y los frigoríficos exportadores lograron grandes resultados. Entre enero y julio de este año, las exportaciones alcanzaron un crecimiento del 41,8% en valor y un 6,7% en volumen en comparación con el mismo periodo del año pasado.
1: Manuel Adorni pidió una prórroga para justificar su patrimonio ante la justicia. Ahora el juzgado deberá resolver si se le otorga o no. Además, Adorni solicitó acceder a archivos y documentación citados por la fiscalía que surgieron del teléfono del contratista Matías Tabar para poder responder algunas preguntas.
0: Las ventas en supermercados están por debajo del promedio histórico en 22 provincias. La facturación del primer semestre se ubicó un 9,2% por debajo del promedio histórico para el mismo periodo de 2017 y 2025, con marcadas diferencias. Las excepciones fueron Neuquén y Río Negro, impulsadas por el dinamismo de la minería y el petróleo, sectores que hoy encabezan la tracción de la actividad económica. Entre los distritos con facturación por debajo de su promedio histórico, 3 exhibieron desplomes superiores al 30%. Hablamos de Formosa, Tucumán y Corrientes.
1: El Banco Central estableció un techo para el refinanciamiento de los saldos de las tarjetas. El tope para los bancos y empresas emisoras de tarjetas quedó establecido en 66,44% nominal anual, que se cobrará a partir de septiembre. La medida se da mientras la mora de los hogares continúa en niveles elevados y el financiamiento al consumo se utiliza cada vez más para cubrir gastos corrientes.
0: El gobierno mantendrá el Consejo del Salario a puertas cerradas para evitar un acto político. La Secretaría de Trabajo no accederá al pedido de la CGT y las dos CTA de reanudar la presencialidad pendiente desde la pandemia del COVID. Suponen que las centrales intentarán ese día marchar a la central o la cartera laboral. El salario mínimo en la actualidad está fijado, aunque usted no lo crea, en 376.600 pesos y acumula una pérdida de casi 40% en su poder adquisitivo desde el arranque de la gestión libertaria.
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0: Lo único que espero es que no estén susurrando nada, Lucía y Nico, que estén durmiendo.
1: Descansando, exactamente.
0: Son las vacaciones, duerman, chicos, duerman, que acá nosotros nos quedamos, sí, les cuidamos el
1: lo rancho. Cuidamos con Ceci Claps en la producción, con Seba Gómez en la operación de audio y todo el sonido, en la operación de video Ferrombola e Iván Herrigo en la producción audiovisual.
0: ¿Habrá consecuencias? Ya en segunditos nada más en el aire del Destape. G, gracias. Mañana nos reencontramos, por supuesto.
1: Nos reencontramos, a la tarde también.
0: A la tarde también, porque con uno solo no alcanza, chicos. Gracias a todos y a todas por estar ahí. Mañana a las 6 de la mañana, acá en el Destape, es muy temprano. Chau.
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0: andan? Bienvenidos, bienvenidas. Capítulo de martes de Habrá Consecuencias. Son las 7 de la mañana y 6 minutos. Y mucho, mucho, muchísimo para contarles en estas 3 horas de lo que se viene en esta semana en la República Argentina. Hola, compañeros. Hola, Fer Alonso. Hola, Pesquito. ¿Cómo les va?
1: Buen día.
0: ¿Todo bien?
1: Muy bien, amigo.
0: ¿Todo tranca?
1: Martes.
0: Martes.
2: Yo estoy sentado.
0: ¿Estás sentado en la silla de Cafferata?
2: Tengo que hacer honor a María Cafferata y decir, es el peor día de la semana.
0: Antes de que pregunten, la compañera está de vacaciones. Quédense tranquilos que en unos días ya va a estar aquí de regreso y nosotros continuamos y le vamos a hacer el aguante mientras descansa. Qué lindo.
2: ¿Nos están escuchando?
0: Ni en pedo.
1: Ni en pedo.
0: Ni en pedo.
1: No,
0: ¿vos escuchás cuando te vas?
2: No. Yo sí.
0: ¿Sí?
1: ¿En serio?
2: Yo sí.
0: ¿Para qué pregunto?
1: No, yo no.
2: No te digo que todo el día, todo el programa, pero...
1: Un ratito.
0: Ahí, un cachito
2: siempre,
0: para ver
2: siempre,
0: qué
2: onda.
1: Hay otro economista,
0: ¿eh? No. Nah, yo nada, cero cuando me voy.
2: No, yo te...
0: Apago, nos vemos a la vuelta.
1: Sí, yo también.
0: Pero bueno, aquí estamos, che, con muchas cosas para contarles en esta fresca mañana en la ciudad de Buenos Aires. En este momento, 8 grados la temperatura, así que si está por salir, ponete la campera. Buen día a todo el equipo, hola Seba Gómez, que está en la operación técnica, Ferro Molán en la operación de video, Iván Herrigo en nuestra producción audiovisual, Nico Núñez en las redes, Lichi Leiva, Juanma Romero en la producción periodística, Charlie Suboski en la coordinación, y muchas novedades. Che, ayer volvió Milei a la Casa Rosada, ¿viste? Cada vez que lo digo me parece raro. Porque debería, es su lugar de trabajo. Él dice que no, que lo hace en Olivos. Después de muchos días volvió a la Casa Rosada. Hubo reunión de gabinete. Y la noticia del día para mí es que Milei dijo que en la reunión de gabinete, el comunicado de prensa que enviaron, dicen, no me voy a mover un solo centímetro de todo lo que estoy haciendo. Efectivamente, hay gente con deudas que no puede pagar, pero para nosotros no es un problema. Y todo va a seguir igual que antes. O sea, es una reunión de gabinete para decir no me muevo un centímetro de todo lo que estamos haciendo. Tremendo.
2: Sí, fue muy claro. Además, se preocuparon en difundir ese mensaje, ¿no? Porque
0: sí,
2: a veces hay mensajes como que, bueno, no, el presidente dijo una cosa, pero el clima respondía a otra. No, acá lo único mensaje que transmitió de los distintos voceros del gobierno es el presidente hizo una reunión para bajar esta línea y no se mueve de esta línea.
0: Sí, eso fue lo que informaron desde Presidencia y que después los colegas que laburan ahí en Casa Rosada lograron también reconstruir. Es notable eso, y de verdad, sigue en una. Ayer a Feynman le contó Milei que se siente incomprendido. Incomprendido. Bueno, qué sé yo, si nadie te comprende, será que no sos.
2: Tuvieron
0: no sos
2: todo
0: muy
2: el fin de semana viralizando en las redes sociales videos de supuesta gente en la Avenida Corrientes, si la Avenida Corrientes llena de gente o los shoppings llenos de gente. Y creen verdaderamente, no sé, uno sospecha que tienen que ser honestos, ¿no? Que creen que la Argentina son 20 manzanas alrededor del obelisco.
0: Sí.
2: Y que lo que pasa fuera de esas 20 manzanas no responde a las políticas oficiales, no sé.
1: Yo te digo una cosa,
0: buen día.
1: Yo hablé con el presidente y la verdad tengo que admitirles que veo una convicción en el presidente.
0: Tremendo.
1: Yo creo que debe ser la envidia de todo peronista.
0: ¿Por qué?
1: Tener un tipo tan convencido, con una convicción que va para adelante, que no cambia ni un milímetro.
0: Puede ser.
1: Que no está buscando la correlación de fuerza, ella no la busca. Él va, impone su modelo, va y lo hace. Y yo creo que debe ser la envidia de más de un peronista.
0: Bueno, va a seguir para adelante el presidente Javier Milei. Che, la otra noticia viene de Adorni. ¿Se acuerdan de Adorni? Sí, jefe de gabinete.
2: Nos acordamos de Adorni. No me acuerdo. La justicia también se acuerda.
1: ¿Quién era Adorni?
0: Mesa muy chica de Javier Milei. Ayer pidió una vez más postergación para presentar los papeles que expliquen su crecimiento patrimonial justo desde que llegó a la Casa Rosada. Bueno, veremos hasta cuánto tiempo le dan. La otra noticia judicial es del caso Cerimedo. Les recomiendo que lo sigan a Franco Mirraji en el Destape con los detalles de todo esto. Después les voy a mostrar porque ayer descubrimos varias cosas. Primero, cómo están queriendo soltarle la mano a Cerimedo, incluso a su socio Javier Negre en la derecha diario, que salió a dar notas por todos lados diciendo yo no tengo nada que ver con Cerimedo. Y aún después del atentado contra Nadia Veller en Bolivia, Cerimedo seguía figurando en la web de la derecha diario como uno de los socios y ahora lo cambiaron. Entonces, están tratando de despegarse de este muchacho que está cada día más complicado en Bolivia. y hay que ver hasta dónde llega, ¿sí? La expareja o pareja, todavía no queda claro si Nadia Veller seguía en pareja con Cerimedo, pero todos los días habla, todos los días dice algo nuevo. Ayer dijo, por ejemplo, que el candidato de Cerimedo en 2027 en Argentina era Dante Gebel, que era el que le iba a armar la campaña a él. Y después están todas las conexiones con Estados Unidos, que después les voy a mostrar, porque es muy evidente cómo el tipo funcionaba como una de las líneas operativas del Departamento de Estado norteamericano para toda la región.
2: Sí, hay mucho que ya lo sabíamos. Lo que queda expuesto a partir de este caso en Bolivia es la exposición pública de toda esa información que uno venía manejando. Sí. Uno sabía que Cerimedo era el dueño, por lo menos accionista importante dentro de la derecha diario, y que había participado de todo el armado de la derecha diario en la región. Bueno, quedaron ahora expuestos los papeles y cómo intentan desvincularlo. Uno sabía que tenía vínculos directos con el Departamento de Estado. Bueno, ahora queda expuesto a partir de las declaraciones en Bolivia. Más que tener información nueva, lo que tenemos es la confirmación de todo lo que sabíamos,
0: de lo que
2: cómo funcionaba
0: laburando.
2: Ese entramado político de la ultraderecha latinoamericana.
0: Totalmente. Bueno, y el otro tema de la política es que mañana hay sesión en el Congreso y se tratan dos temas muy importantes para el gobierno. Uno, la ampliación de la ley de inocencia fiscal para que tengas la plata que tengas, que no está declarada, la blanquees y no haya ningún problema. Si esto es una ampliación que se hace de la ley de inocencia fiscal que ya está sancionada, pero no era suficiente según los tributaristas amigos del gobierno. Entonces dijeron, bueno, ahora entran todos los montos que se te ocurra. Y el otro, Fer, es la reforma de la Carta Orgánica del Banco Central, ¿no?
2: Yo estoy especialmente interesado en darle difusión a lo que significa el proyecto de reforma de la Carta Orgánica del Banco Central, porque creo que es de los instrumentos más dañinos que está intentando hacer pasar este gobierno por el Congreso, por su impacto que va a tener en la estructura social y política del país. Ayer estábamos releyendo parte de estos cambios. Hay un informe que hizo el economista Juan Pablo Costa de CEPA, que es muy, muy interesante. Lo que es que plantea que entre las modificaciones, el Banco Central, el directorio del Banco Central, va a dejar de autorizar la apertura o cierre de sucursales y aprobar fusiones entre bancos.
0: Ajá.
2: Por lo tanto, si vos tenés un pueblo donde no hay un solo banco, bueno, no es decisión del mercado.
0: Jodete,
2: ¿viste? Si vos vivís en un pueblo donde las entidades privadas creen que ya no es rentable tener una sucursal ahí, o bancos públicos consideran que no es rentable tener una sucursal ahí y la quieren cerrar, el Banco Central no va a poder intervenir en esa decisión. Y peor aún, si dos bancos se quieren fusionar o un banco quiere comprar a otro, es un proceso que demanda un análisis muy, muy fino, debates dentro del directorio del Banco Central, estudios que llegan a demandar meses de trabajo. Sí. Bueno, ahora, te querés fusionar, querés cerrar, querés vender, hacé lo que quieras.
0: Todo esto se discute mañana.
2: Todo esto se discute mañana y mucho más, que después vamos a ir avanzando, porque, por ejemplo, no va a haber más capacidad del Banco Central de orientar el crédito. Así que si vos crees que un sistema financiero tiene que estar puesto a favor del desarrollo económico y social del país, bueno, el Banco Central dice...
0: Esto es un tema, esto porque la dificultad de convocar mañana a una movilización para que no se toque la Carta Orgánica del Banco Central es poco tentador. El tema es tratar de
1: suerte con eso,
0: ¿eh? Pero es un garrón, porque es como decías ayer, va a tener mucho impacto
2: en
0: la vida
2: impacto
0: cotidiana de todos nosotros. Es un tema muy complejo. Bueno, trataremos de que se entienda la importancia de este tema. ¿Qué otras novedades económicas hay hoy, Fer?
2: Mira, el dólar, como anticipábamos ayer, se picó.
0: Sí.
2: Llegó al máximo nominal, especialmente cuando uno mira el famoso dólar mayorista, que es el que después fija el precio al que se pactan las operaciones financieras. Superó los 1.500 pesos, cerró en 1.510. El Banco Central hizo de todo, no es que lo dejó correr. Hizo de todo para contenerlo, inyectó un montón de pesos en la economía para bajar la tasa. Hizo de todo, bueno, cerró 1.510, se espera hoy que también sea un día caliente.
1: ¿No? ¿Compro, Fer, o no compro?
2: ¿Cómo?
1: ¿Compro o no compro? O vendo, ¿no? Capaz me conviene vender. Hay que sortear.
2: Yo no estoy autorizado.
0: Claro, no se puede.
1: Hay que sortear. No, te voy a decir algo.
2: Recomendaciones financieras.
1: Como decía mi viejo Fer, la guita va y viene. Lo importante es el dólar.
0: ¿Y qué más, Fer?
2: Y ayer salió un informe de la UIA que dice que la industria subió 1,4% interanual en julio, pero aclara que fue debido a un muy bajo piso de comparación, es decir, fue muy bajo la comparación, el nivel de actividad de julio del año pasado, y que frente a junio este año cayó 0,6%. Uh-huh. Cuando uno abre el informe de la UIA, lo que ve es que la industria está en un piso.
0: Sí.
2: Y que estamos en ese famoso serrucho, un mes te sube un poquito, otro mes te baja un poquito, lo que no hay es una tendencia clara a que haya un proceso de recuperación de la actividad fabril.
0: Sí.
2: Y eso es lo que se ve muy claro en este informe, que dice que está 10% cuando comparás el acumulado de los 7 primeros meses de este año, está 10% por debajo de los niveles de 2022 y 2023.
0: La pospandemia, digamos.
2: La pospandemia, los últimos años del gobierno de Alberto Fernández.
0: Bueno, 7 de la mañana, 17 minutos, che, tenemos una fresca mañana en la ciudad de Buenos Aires, 8 grados la temperatura, va a subir para la tarde a 14 y después a la noche en 12, estamos en ese promedio en los últimos días. Atención el tránsito, los que estén viniendo para esta bonita ciudad. General Paz, autopista Richeri, autopista del Oeste, Panamericana, Ramal Pilar y la de Lepiane, todas con tránsito intenso. General Paz, Richeri, la autopista del Oeste, la Panamericana, Ramal Pilar y la de Lepiane, y después el resto de las autopistas.
2: Si venís del sur viene más tranquilo.
0: Si venís del sur viene mejor, exactamente. Y los trenes están todos a tiempo, excepto el ramal Mitre de la línea Mitre, que está con demora. 7 y 17.
1: Muy buenos días.
0: Hola,
1: Ari Lijala. No sabés la cantidad de saludos que me mandaron ayer. Estuve en la parrilla lo de Lalo.
0: ¿Sí? ¿Qué comiste?
1: Estuvimos ahí comiendo una carnecita con unas papas fritas. La cantidad de oyentes para vos también hay, Alonso, Ah, no, impresionante. Toda la gente que se levanta temprano para ver, habrá consecuencias. Y por eso venimos con estas rimas informativas en homenaje a la información y a la poesía. Y dice así: tomando mate a la mañana, les confieso que no soy falso. Este gobierno es más feo que pisar mierda descalzo. Con los endeudados se hacen los sota, tetás y todos sus jefes. Y eso solo confirma que son tremendos mequetrefes. El dólar pegó un saltito, lo sabe todo tu entorno.
0: Sí.
1: Y todos los boludos con el habano en el horno.
0: No. 7 y 19. Bueno, mañana día importante, che, en el Congreso se trata el proyecto de ley de reforma de la Carta Orgánica del Banco Central. Reforma que se hizo en su momento en 2012 también, ¿no?
2: Sí, durante el gobierno de Cristina. En 2012 se hizo la reforma que le introdujo los objetivos múltiples al Banco Central. Esto es, no solo defender el valor de la moneda, sino también ser funcional al desarrollo con equidad social del país. Es decir, preocuparse porque las políticas tengan impacto en la generación de empleo y tengan impacto en la distribución de la riqueza. Todo eso se va a perder con esta reforma de la Carta Orgánica del Banco Central, que vuelve a un único objetivo, que es el defender el valor de la moneda, una característica que tienen muy, muy, muy pocos bancos centrales en el mundo. Lo hemos comentado varias veces. La Reserva Federal, que es el Banco Central de Estados Unidos, tiene como función defender la estabilidad del dólar y el empleo. El Banco Central de Israel también tiene objetivos múltiples, lo hemos comentado a lo largo de estos últimos días. También el Banco Central Europeo, que tiene como función esencial defender el valor del euro, pero que tiene distintos objetivos para cumplir, entre ellos, por supuesto, defender el desarrollo y el empleo dentro de la Unión Europea.
0: Y puede hacerlo, te paro un segundo ahí, por ejemplo, porque mañana se discute esto. Vos le decís a la gente, bueno, protestá contra la reforma de la Carta Orgánica del Banco Central. Dice hoy, por ejemplo, que tiene que proteger el empleo. ¿Puede proteger el empleo?
2: Por supuesto.
0: ¿Cómo?
2: dando, por ejemplo, líneas de crédito a las empresas que estén atravesando problemas por una crisis sistémica, como fue en el 2008.
0: ¿Eso lo puede hacer el Banco Central? ¿No lo haría otro banco?
2: No, el Banco Central puede forzar a los bancos a hacer eso.
0: A que lo hagan. Ah, bien.
2: Esa es la característica del Banco Central. No es que el Banco Central te da el crédito. El Banco Central te dice, tal porcentaje de los depósitos que vos tenés hoy en tu entidad,
0: tenés que
2: destinarlo a favorecer la inversión en las industrias, claro, PYME.
0: Con estas condiciones, con esta tasa.
2: Con estas condiciones.
0: O sea, Milei le quiere sacar esa potestad al Banco Central.
2: De hecho, por ejemplo, los bancos tenían la obligación, estaban casi obligados a llamar a las pymes, por favor, a que vayan al banco a buscar financiamiento, porque tenían que cumplir normas del Banco Central.
0: Bien.
2: Entonces, cada banco tenía una cartera, había desarrollado una cartera de apoyo a las pymes, porque era política del Banco Central.
0: Bien. Eso se perdería.
2: Eso se perdería. Por ejemplo,
1: en
2: una pandemia, no sé si alguna vez puede
0: pasar.
2: ¿En
0: una pandemia?
2: ¿Alguna vez se puede haber una pandemia que nos obliga a estar todos encerrados un año?
0: Sí.
2: Bueno, el Banco Central tiene los instrumentos para ayudar al Estado a financiarse durante ese año donde la actividad económica va a romperse. Uh-huh. Bueno, el Banco Central es el que te ayuda a generar los recursos para que el Estado siga funcionando.
0: Bien.
2: Nada de eso va a poder hacerse. Tenemos unas placas donde podemos ver, si te parece, Ari, algunas de las nuevas funciones o la pérdida de funciones, mejor dicho, que va a tener la reforma de la Carta Orgánica. Yo creo que es una trampa, porque el gobierno te viene planteando que solo modifica el Banco Central la Carta Orgánica para prohibir la financiación del Estado, porque eso generaba inflación, y para darle estabilidad a su presidente y su directorio. Esos son los dos aspectos menos conflictivos de la Carta Orgánica.
0: O sea, el gobierno dice que la estabilidad, preservar el valor de la moneda, es que no imprimas billetes, porque si hay más billetes, valen menos. Sí. Ese es el argumento de Milei.
2: Tengo un problema cuando hablan de imprimir billetes, porque imprimir billetes no es un problema. No, el problema
0: está bien,
2: es emitir.
0: Está bien, emitir. Pero para que se entienda, o sea, si hay 100 billetes, esos billetes tienen un valor. Si hay 1000 billetes, baja el valor de esos billetes. ¿No? Esa es la lógica de Milei.
2: Esa es la lógica de Milei.
0: Ok.
2: No ha podido corroborarlo en 3 años de gestión,
0: no,
2: que cerrar la emisión monetaria tenga efecto sobre la inflación. En esta reforma lo que se pierde es que el directorio, por ejemplo, no va a tener más la atribución expresa de autorizar la apertura o cierre de sucursales y de aprobar fusiones entre bancos. Dicen que esto va a ser como una forma de orientar el crédito. Nadie entiende por qué no permitir o no autorizar el cierre y apertura de bancos, o no opinar sobre la fusión de entre bancos va a orientar el crédito, pero el gobierno dice, va a pasar esto. Lo concreto es que si vos vivís en una localidad donde los bancos consideren que no hay que no es rentable tener una sucursal, bueno, lo cierran.
0: ¿Y qué hace la gente que vive en ese pueblo?
2: Y va a tener que ir a otro pueblo. Si necesita un servicio financiero, va a tener que ir a otro pueblo. El razonamiento es, bueno, si lo necesita, sí, alguien lo va a prestar.
0: Te pueden decir que lo pueden hacer por el celular.
2: Alguien lo va a prestar, de alguna manera lo van a resolver.
1: O usar
2: el efectivo.
1: Es decir,
2: dejarle al mercado el resolver todo cuestión que afecta a la vida cotidiana de los argentinos.
0: Claro.
2: Porque es probable que algún banco desarrolle una aplicación, y es probable que no. Digo, ¿qué incentivo va a tener un banco para ir ahí? Vos necesitás que desarrollar equilibradamente el país, y no solo donde es rentable desarrollar el país. Claro,
0: medio que está en discusión si los bancos son simplemente un negocio, o son un servicio, o sea, o es un servicio público también.
2: Claro, obviamente.
0: Entonces, el sistema financiero,
2: es buena forma de mirarlo.
0: Solamente te lo van a discutir, ¿eh? Alguien te va a decir, bueno, ponete vos, qué sé yo soy un banco, no soy un filántropo.
2: Claro. Es una buena forma de mirarlo, pero quieren privatizar el Banco Nación, por lo tanto ni siquiera es que decir, bueno, el Estado se va a quedar con un instrumento para actuar en donde el mercado no funciona. No, quieren privatizar las entidades públicas, por lo tanto no tendrías ni siquiera un instrumento del Estado para favorecer.
0: Sí.
2: Otra de los cambios en este proyecto de ley que introduce es que el directorio ya no va a fijar más cuántas reservas necesita el país.
0: ¿Y quién las va a fijar?
2: Nadie. No, si,
1: necesitamos reservas, claro.
2: Si las reservas, ayer contábamos que van a poder ser embargables.
0: Sí.
2: Que el Banco Central las va a poder poner como garantía de créditos comerciales. de sobre los que no va a opinar la política.
0: Sí.
2: Si el Banco Central se puede endeudar sin que nadie desde la política opine. No lo va a hacer el presidente, no lo va a hacer el ministro de Economía, no lo va a hacer el Congreso. Va a ser el presidente del Banco Central el que, único autorizado a decir si Argentina se endeuda o no y si dispone o no de sus propias reservas. Es una característica que pone al Banco Central fuera de la estructura política, económica, administrativa del país.
0: Claro.
2: Es una ente, es un país aparte el Banco Central.
0: Adivinen dónde funciona así. En Perú. Llevan 10 presidentes en 10 años. Y el presidente del Banco Central, 10 presidentes del país en 10 años. Y el presidente del Banco Central sigue siendo el mismo. De hecho, es el único de la región que tiene esto que quiere poner Milei.
2: Claro.
0: Que solamente tenga como objetivo preservar el valor de la moneda.
1: No, ¿es estabilidad económica eso? ¿Cómo está Perú? ¿Está bien, no?
0: No, no está bien.
1: ¿Ah, no?
0: No.
2: Ah. Bueno, según...
0: Bueno, según cómo lo mires, sí, pero no.
2: Según cómo lo mires, hay un 2% de la población que está muy bien.
0: Que le va fenómeno.
1: Capaz es el plan de Milei, claro. Lo sé.
0: ¿Qué otro cambio
2: tenemos otra placa donde nos puede acompañar, que es otra de las características que estábamos comentando. Se deroga la posibilidad de establecer políticas diferenciadas, orientadas a las pymes y a las economías regionales.
0: Sí.
2: Vos hoy tenías al Banco Central diciendo, mirá, si vos estás en una economía regional, tenés que entregar tanto porcentaje del crédito para favorecer la operación de las empresas y de las microempresas en esta región. Chau, listo. Si vos tenés, querés impulsar las pymes, vos decías, el Banco Central decía, los bancos van a tener que entregar tal porcentaje de los depósitos en créditos a las pymes, sí, bajo estas características, o pagar un costo por no hacerlo. Nada, pierde todo instrumento de orientar el crédito y de favorecer el desarrollo equilibrado entre las distintas regiones del país. Y para mí estos dos cambios que vienen ahora, Ari, son muy críticos. El Banco Central no va a tener más la obligación de respaldar el tipo de cambio que fije el gobierno. Si la política económica del país dice queremos un tipo de cambio alto porque vamos a favorecer las inversiones y las exportaciones y queremos que haya un proceso rápido y acelerado de sustitución para que haya más actividad interna, el Banco Central dice, no, mira, la verdad, yo no lo veo así. Dice, pero yo soy el poder político, a mí me votó el pueblo argentino para orientar. Yo no lo veo así.
0: Que es zarpado esto, ¿eh?
2: Es muy zarpado.
0: Porque
2: muy
0: termina gobernando otro. No termina gobernando el que fue votado.
2: Exacto. Esto, yo digo, Ari, sé que soy un nerd cuando se trata de estos temas y tenés como una forma de mirar esto como. Claro. Pero es crítica, esta reforma del Banco Central es crítica y no hay debate en la política.
0: En la política y en el empresariado creo que tampoco. Por ejemplo, esto que acabas de decir, el tipo de cambio es algo que los gobiernos administran, por ejemplo, para decidir qué sectores económicos impulsan y qué sectores económicos pueden sostenerse, ¿no?
2: Sí, no, claramente, si vos querés desarrollar todo tu sustitución de importaciones.
0: Por ejemplo, si vos querés tener industria, tenés que manejar el tipo de cambio. Supongamos que asume un gobierno que dice, Argentina tiene que tener campo, tiene que tener vaca muerta, tiene que tener todo, pero tiene que tener industria acá. Bueno, tenemos que encontrar un dólar de equilibrio para todos los sectores.
2: Claro.
0: Decide eso. Pero eso después depende de que lo ejecute el Banco Central.
2: Bueno, el Banco
0: Central... Si pasa esta reforma, el presidente del Banco Central le puede decir, yo hago lo que se me canta.
2: Yo hago lo que se me canta.
0: Entonces no podés gobernar.
2: Bueno,
0: o sea,
2: están transfiriendo el poder... De la Casa Rosada al Banco Central.
0: Bueno, esa es para mí la clave para que se entienda lo que se discute mañana. La clave. Le quieren dar el poder a un tipo que no va a votar nadie. Es más, quieren dejar a Bausili por decreto y que quien lo quiera sacar a Bausili tenga que juntar 2/3 de los votos en el Senado. Nadie tiene 2/3 de los votos. Por eso
2: el diputado también.
0: ¿En las dos cámaras?
2: En las dos cámaras.
0: Bueno, más imposible todavía. O sea, nadie tiene esos 2/3. Por eso seguimos sin procurador, por eso seguimos con la corte de 3 miembros, porque nadie tiene 2/3, que es lo que necesita para los cargos de más alta jerarquía. Es a ese nivel de ridiculez. O sea, Milei pretende que un decreto suyo solo pueda ser volteado por 2/3 de ambas cámaras. Bueno, realmente es preocupante. Por eso yo no creo que mañana haya movilización. No vi por ningún lado. Espero que sí lo entiendan los diputados y los senadores que tienen que votar esto. El problema que es, para ellos también, ¿eh? Porque ellos forman parte de fuerzas políticas que pretenden gobernar el país, ¿no?
2: Sí, claramente. Pero ellos gobiernan con esta orientación. Por lo tanto, el presidente del Banco Central...
0: Sí.
2: Cuando uno habla de un Banco Central independiente, cuando la derecha o el liberalismo te habla de un Banco Central independiente,
0: sí,
2: no dice un Banco Central neutro. Dice,
0: no,
2: un Banco Central independiente de las políticas populistas.
0: Exacto.
2: Un Banco Central independiente, claro, de los intereses de la nación. Un Banco Central independiente de la posibilidad de gestar un equilibrio, un desarrollo con equilibrio. Es un Banco Central dependiente de políticas neoliberales.
0: Claro.
2: Siempre fue así.
0: Bueno, vamos a
2: seguir. Mañana hay
0: este
2: una
0: tema,
2: marcha, pero no por esto. Hay una marcha a los dos congresos por la

0: congresos, va de la plaza de los dos congresos al obelisco, a las 16 horas. Podrían aprovechar y poner también...
1: Imagínate el cartel en contra de la reforma de la carta orgánica. Banco Central, no me entra, Ari. ¿Cómo pongo eso?
2: Bueno, ¿qué ponga? Salve, es complicado, es salven al Banco Central.
1: O sea, vas a querer salvar un banco ahora. Eso es increíble. Yo la verdad no entiendo nada, absolutamente nada.
2: Bueno, 7 de la mañana, 32 minutos. Che, atención que Aeroparque no va a funcionar desde las 9 de la mañana hasta el jueves a las 4 de la tarde. ¿Así? Uh-huh. Epa, 48 horas. Por reformas, la mayoría de los vuelos salen de E6. Qué garrón cuando tenés vuelo a Aeroparque y te sale de E6.
0: Normalmente te llevan en micro, ¿no?
1: Depende, tenés que ir vos. Depende.
2: No sé. No sé, habría que ver cada aerolínea qué es lo que hace, pero tardás más en ir a Seiza que el destino que tenías. Sí, tipo, tenés vuelo a Córdoba, tardás más en ir a Seiza.
0: La recomendación es llamar a aerolínea y averiguar antes.
2: Claro, averiguar antes, pero fíjate bien porque hay 48 horas, o sea, si salías entre hoy y el jueves a las 4 de la tarde, seguramente salgas desde Seiza, así que atención.
1: Uy, me cago, me tocó Flybondi, ¿ahora quién llamo?
2: Ese directamente no sale, Carlito, quédate tranquilo, 7:33.
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0: Muy bien, 7 de la mañana, 40 minutos, 10 grados la temperatura en este momento en la ciudad de Buenos Aires. Repasamos, si les parece, alguna de las voces de ayer. Reapareció el tío Scott Bessent. ¿Se acuerdan de Bessent?
1: Oh, cuando esperábamos el grande Scott.
0: Cuando el gobierno estaba en crisis y esperábamos los tweets de Scott Bessent, el ministro de Economía, el secretario del Tesoro de Estados Unidos. Bueno, ahora reapareció, pero atención que fue importante porque ayer Estados Unidos desató una operación que se llama Paria Económico. ¿Qué significa la operación Paria Económico? Significa que quieren aislar financieramente a Irán y que a cada país que haga algún tipo de negocio comercial con Irán, Estados Unidos lo va a sancionar. Ese es el anuncio que hicieron ayer. Vamos a escucharlo. Scott Bessent, el secretario del Tesoro de los Estados Unidos. Mirá.
2: En la Segunda Guerra Mundial, el día D marcó el inicio histórico de una campaña con nuestros aliados para atacar y expulsar al enemigo de sus posiciones, incluidas las de terceros países. Hoy, con ese mismo espíritu, lanzamos una ofensiva económica contra las conexiones financieras de Irán en todo el mundo. En todo el mundo. Nuestro objetivo es cortar cada vía de escape económica que sostiene a este régimen tiránico hasta que Teherán se quede solo. El presidente Trump ha tomado medidas que sus predecesores han postergado durante mucho tiempo, y bajo su liderazgo, Estados Unidos ya no está gestionando la amenaza iraní. La estamos terminando. Quienes apoyen a Estados Unidos cosecharán los frutos de nuestra alianza. Quienes se aten al régimen iraní deben esperar compartir el aislamiento de un régimen en decadencia.
0: Bueno, fuerte esto del gobierno de Estados Unidos. Obviamente ya no se trata de Irán, ¿sí? Lo que está intentando hacer Estados Unidos es reafirmar el patrón dólar. Dijo en algunas de las declaraciones, dijo, al que apoya a Irán lo dejamos afuera del dólar.
3: Bueno, ese es el instrumento que ha utilizado siempre Estados Unidos para hacer cumplir la extraterritorialidad de sus leyes, ¿no? Uh-huh. Es decir, la única forma de que fuera de Estados Unidos se apliquen las leyes de Estados Unidos es que si vos usaste el dólar, tenés que hacerlo.
0: Claro.
3: Porque si no, te embargan las cuentas o en algún momento.
0: Sí. El tema es que hoy te podés dar vuelta y usar el yuan digital y chau dólar.
3: Eso es lo que está sucediendo ahora, eso es lo que ha potenciado el desarrollo de un sistema de pago alternativo al SWIFT. El SWIFT es el sistema de pagos que rige en forma internacional, uh-huh, que opera contra el dólar. Bueno, Rusia y China desarrollaron un sistema paralelo que está cada vez creciendo en el nivel de operaciones. Por supuesto que todavía no alcanzó el volumen de el dólar, pero a partir de la utilización en el comercio internacional del petróleo empezó a ganar volumen. Y hay muchos países que ya están utilizando, entre ellos Arabia Saudita, el sistema de pago de China para no pasar por el dólar en algunas operaciones, fundamentalmente cuando comercializan entre países que no están alineados con Estados Unidos. Porque se daba la situación insólita que si vos querías comercializar entre Rusia y China, la operación se hacía en dólares.
0: Sí.
3: Bueno, llegaron a un acuerdo y ahora se hace en su propia moneda, ¿no? Mm. Entonces, esto le ha quitado algún poder. Lo que está buscando Estados Unidos es recuperar ese poder que tenía de controlar a la economía mundial a través del dólar. No sé si lo va a lograr porque esta decisión sobre Irán y la que le aplicó a Canadá ayer, más que darle poder, le está forzando a los países a buscar una
0: alternativa. A responder fuerte. Ayer, no lo vamos a pasar ahora, pero le contestó uno de los gobernadores canadienses a partir de esto que decías, y le dijo, vos seguís así, te voy a dejar sin luz. Uf. ¿Eh? Sin luz. Porque Canadá es la proveedora de de electricidad de los estados del norte de los Estados Unidos. Entonces se va a picar, como dicen los jóvenes. Bueno, vuelvo a la Argentina. Seguimos hablando de la caída del consumo. Y ayer dio una entrevista muy interesante aquí en el Destape Radio a la tarde con Mariano Martín. Ignacio Noel, que es el presidente de Sociedad Comercial del Plata. Eso por ahí no les dice mucho. Si les digo Morix Hermanos, capaz que les dice más.
1: Sí.
0: Porque van al supermercado y ven un montón de productos de comida. De Morix tiene otros negocios, Sociedad Comercial del Plata, tiene canteras, tiene negocios vinculados al petróleo y a los combustibles, pero es muy conocido por los productos Morix. Escuchen lo que dijo.
4: Yo creo que hay, por un lado, una caída de la demanda, porque no hay la compra que había cuando la plata quemaba, que es así, y se veía en todos los rubros, o sea, se vendía con facilidad porque te pagaban con una moneda que perdía casi el 1% por día de poder adquisitivo. Pero también hay un tema de ingresos en mucha gente que ha reducido su consumo. Para mí son las dos cosas, y que es básicamente probable por el cambio de régimen económico. Pero bueno, hay que ver si ese cambio depende de lo que vos pienses, si el cambio vale la pena.
0: Bueno, ahí lo que dice Noel es que sí, efectivamente cayó consumo, pero el cambio vale la pena.
5: Yo qué sé, ¿para qué? Me quedé pensando en lo que será ser el hijo de Ignacio Noel, ¿no? Porque ¿por qué? Tiene de papá Noel. Nada, una digresión en el medio de tanta información, ¿no? Papá Noel.
3: Para mí...
5: ¿Le dará muchos regalos?
3: Para mí ese apellido me remite a los helados de mi infancia.
5: También, y al presidente de Boca, que trajo a Maradona. Noel. ¿No era Noel? Claro. Sí, era Noel, claro.
0: ¿Y que los helados eran de él?
5: Claro, en la misma empresa.
3: Claro, si es este, debe ser de la familia. Sí. Tenían la planta
5: Papá Noel.
0: Ayer también hubo declaraciones de Salvador Femenía, que es el vocero de la CAME. ¿Por qué? Porque Milei, recuerden que insistió en que las familias no se endeudan para comer, sino que se endeudaron para comprar televisores para el Mundial, dijo el presidente Milei. Bueno, ayer le contestó el Salvador Femenía, el vocero de CAME. A ver.
6: Creo que la situación es esa. Nosotros venimos viendo de que la gente empezó a consumir artículos de primera necesidad con tarjeta en cuotas desde bastante tiempo antes, ¿no? Lo venimos viendo, obviamente, que se puede haber incrementado, pero viene de mitad o un poquito antes del año 2023, ¿no? Lo que pasa es que, bueno, estamos en algún... un serrucho en la economía argentina, subimos un poco, bajamos mucho, vino el ajuste, se recuperó, y yo creo que hay una parte de endeudamiento importante que viene después de del último rebote de la economía, que fue en los primeros meses o duró hasta los primeros meses del año 2025, y después con la limitación que hubo para las negociaciones paritarias, se encontraron con una restricción, y eso junto con el aumento de las tarifas, que se lleva una parte mayor del sueldo.
0: Bueno, ahí estaba el vocero de la Cámara Argentina de la Mediana Empresa respondiéndole al presidente. Está muy enojado el presidente con los informes de CAME, pero que muestran lo que está sucediendo, caída de consumo. Entonces, simplemente muestran lo que les pasa a sus asociados. Sería bueno que haga lo mismo Natalia Oreadman en la Cámara de Comercio, que le pasa exactamente lo mismo y no lo dice.
3: Lo hace. El informe de la CAME es uno de los más seguidos y reconoce la caída del consumo
0: pero
3: masivo.
0: Después un presidente dice que anda todo fenómeno. Bueno, qué difícil presidente. Así. Bueno, ayer también habló Javier Alonso, el ministro de Seguridad de la provincia de Buenos Aires. ¿De qué? Bueno, de la otra pata de la morosidad de las deudas, que son las deudas que se toman en los barrios con usureros barriales que no están registrados, que no tienen una billetera virtual, que no tienen un banco, simplemente recorren el barrio. Nosotros lo contamos acá hace un tiempo y lo publicamos en el Destape, una historia de este tipo. O sea, una persona que necesita guita, que no puede acceder al banco, que no puede acceder a la billetera virtual, le prestan plata en el barrio, le prestan a una tasa absolutamente ridícula y que no lo puede devolver. Cuando no lo puede devolver, le entran a la casa, le sacan las cosas o, que es uno de los objetivos de los narcos, sobre todo en los barrios, se quedan con su casa para que sea una nueva cueva para el narcotráfico. Bueno, de todo esto habló Javier Alonso, el ministro de Seguridad de la provincia de Buenos Aires, en Futurock.
7: Y cuando vos tenés problemas con las deudas en sistema formal, después pasás a las billeteras virtuales, claro. Y después llegan los prestamistas. Y ahí viene una situación complicada, porque eso es lo que recibimos nosotros ya en seguridad, y se han duplicado los hechos delictivos, homicidios, intentos de homicidios, amenazas, tiros en las piernas, porque tenían deuda de dinero con delincuentes, con estructuras de narcomenudeo que están prestando plata.
0: Tiros en las piernas. Tremendo, tremendo. Y esto, recuerden, no entra en la estadística. O sea, en la estadística nosotros tenemos registrado por el Banco Central la cantidad de gente que debe plata, cuánto debe, a quién le debe, si es un banco, si es una billetera virtual. Los prestamistas barriales no figuran ahí y generan todo este tipo de cuestiones. Y dijo el ministro de Seguridad bonaerense que se duplicaron los homicidios, amenazas y tiros en las piernas.
3: Es tremendo, porque vos lo venías contando de a partir de un caso incluso que te interpeló porque lo conociste y porque tuviste el acceso a toda esa información. Se lo habían metido en la casa a señora. Esto se está repitiendo en toda la provincia y en todo el país.
0: En todo el país, sí.
3: La diferencia es que Javier Alonso lo cuenta porque la provincia de Buenos Aires está intentando ayudar a los endeudados a través de distintas políticas. Uh-huh. Pero el gobierno nacional te lo niega.
0: Sí.
3: Entonces, si te niega que esto sea un problema, menos información te va a brindar.
0: Sí. Bueno, otra de las caras de esta situación de la morosidad. Recuerden que ayer hubo reunión de gabinete, participó el presidente Milei, y lo que comunicó el gobierno es que no creen, no consideran que la situación del endeudamiento de las familias sea un problema para tener en cuenta hoy. Eso fue lo que comunicó oficialmente el gobierno en la gacetilla que nos envió a todos los periodistas. Bueno, voy a los gobernadores. Ayer hubo un acuerdo entre el gobernador Alberto Beretilnek de Río Negro con Diego Santilli, el jefe de gabinete y ministro del Interior, y Luis Caputo, el ministro de Economía, para la cesión de las rutas 22 y 151. ¿Sí? Esto recuerden que sea en el marco de que el gobierno sigue sin gastar la plata que tiene para las rutas en arreglar las rutas. ¿Sí? Y hay distintas estrategias a los gobernadores. Algunos le piden, dame la ruta que la arreglo yo. Y otros le están reclamando que el gobierno ponga la plata donde la tiene que poner. Es el caso de Ricardo Quintela, gobernador de La Rioja, que ayer lo denunció a Milei por los fondos que no envía a las rutas. Mirá.
8: Que del gobierno nacional les pase así las rutas provinciales, o sea, nacionales a las provincias.
9: Bueno, eso depende de los gobernadores. Hay gobernadores, digamos, que acceden a eso. Me parece absolutamente incorrecto, puesto de que le está cobrando los impuestos cada vez que uno carga combustible para mantener las rutas nacionales, que son de la nación. Y las provincias no tienen ni facultades, porque justamente por eso la traspasan. No tenemos facultades para intervenir y tampoco podemos intervenir porque se nos quedan con nuestros fondos. Por eso la denuncia respectiva, por malversación de fondos, por incumplimiento de deberes funcionales y por varias cosas más que le hacemos al presidente de la nación.
0: Bueno, el que hablaba era Ricardo Quintela, el gobernador de la provincia de La Rioja. Hablaba con la colega Gisela Gusanilla, la cual aprovechamos para saludar y mandarle un abrazo.
3: Bueno, vos sabés que Neuquén acepta la ruta 151, que es probablemente la que en peor estado está, porque es la ruta troncal de Vaca Muerta.
0: Claro.
3: El problema es que la ruta 151 en Neuquén es muy pocos kilómetros.
0: Claro,
3: claro. El problema de esa ruta no está precisamente en Neuquén, sino en todo el resto de las provincias.
0: No, perdón, le acepta Río Negro, Río Negro.
3: Río Negro.
0: Sí, perdón. Por eso. Ahí sí es un tramo más importante.
3: Es un tramo más
0: importante. Y la 22 y la 23 son las que sacan la producción del Alto Valle de Río Negro,
3: exacto,
0: ¿no? Hacia la costa. Anduve por esa ruta, yo le echo.
3: Están destrozadas.
0: Están destrozadas.
3: Vino un amigo en estos días de esa región y rompió la camioneta en uno de los pozos.
0: Claro, pues son los camiones de manzanas, ¿no? Y de peras que andan por ahí, tiki tiki. Bueno, en fin. Vamos al caso Cerimedo. Sigue hablando Nadia Beller, ¿sí? La pareja o expareja de este hombre clave para las ultraderechas de Latinoamérica, que trabajó con Bolsonaro, que trabajó en Centroamérica, que trabajó en Argentina, que trabajó en Bolivia, y que está detenido en el marco de un intento de asesinato de Nadia Beller. ¿Qué es lo que dijo ayer su expareja?
10: Yo sé que el que tiene contactos más fuertes es Vicente, no Fernando, con el lado de Estados Unidos, con el lado de los israelíes, tal vez por ese lado, pero yo no sé. Es más, a mí Fernando me comentó de que su candidato de él para la siguiente elección iba a ser el pastor Dante Hebel, y me lo comentó porque el pastor Dante Hebel vino a dar una charla ahora en Bolivia hace unos meses. Él me ofreció entradas. Yo soy católica, le comenté que era el único evangélico que me agradaba, que me parecía muy carismático, y me dijo, yo lo voy a hacer presidente.
0: Bueno, no creo que pase ahora porque está en Cana Fernando Cerimedo en Bolivia y está muy complicado. Hay un montón de información que cada día surge de los chats, del involucramiento que él tenía con las personas que fueron a intentar asesinar a Nadia Beller, y veremos cómo sigue esto. Ahora, lo que sí es mancha venenosa, ¿viste? Primero Milei salió a decir que era todo un autoatentado, que era todo mentira. Ahora el gobierno sale a decir que no lo conoce a Fernando Cerimedo. Hay un montón de accesos de Cerimedo durante el primer año de gobierno a la Casa Rosada a reunirse con con Milei y con otros funcionarios. Y también está la pata de la derecha diario, de la cual Cerimedo fue uno de los impulsores. Y hasta hace un par de días seguía apareciendo como socio en la propia web de la derecha diario. El que salió a decir yo no tengo nada que ver es Javier Negre, que es un español que vino a la Argentina, que se asoció, que compró la mitad de la derecha diario, que después hizo el mismo recorrido de Cerimedo, o sea, va país por país a hacer campaña por el candidato de ultraderecha que haya en cada uno de los países, y habló con Radio Mitre y le dijo que no tiene ningún vínculo con Cerimedo. Mirá.
11: Tengo en línea a Javier Negre, periodista y propietario de La Derecha Diario y socio o no de Cerimedo. Javier Negre, muy buen día. ¿Qué tal? ¿Cómo va?
12: Buenos días, Eduardo. ¿Qué tal, querido? Aquí por Argentina.
11: ¿Quién es realmente Fernando Cerimedo para vos? ¿Un socio, un amigo, un operador político, un competidor? ¿Qué es?
12: Bueno, Fernando Cerimedo fue una persona que tuvo una vinculación conmigo en una empresa concreta de Argentina y la semana pasada él me llamó antes de todo este suceso que está investigando, que no te guarda relación ni conmigo ni con la derecha diario, como ha asegurado incluso públicamente la víctima Nadia Beller solidarizándose con nosotros por la injusta campaña de señalamiento. Pues Fernando desde la semana pasada se llegó a un acuerdo privado de vinculación total de la derecha diario y de mi persona, y una persona que yo no voy a ser como la izquierda que ahora dice yo no lo conocí, todo lo contrario, es una persona que ahora está en prisión.
0: La semana pasada, dice. Mirá, bueno, que justo. ¿Viste? Mirá que justo sabías que iba a quedar involucrado en un intento de femicidio y te desvinculaste, Javier.
3: Pero dicen que viajó exclusivamente a Bolivia a firmar ese papel.
0: Qué raro, ¿no?
3: Sí, fue todo muy sospechoso, pero bueno.
0: Qué
3: lo
0: raro.
3: Lo concreto
0: todo.
3: Es que Cerimedo fue parte del armado de la derecha diario, no solo en Argentina, sino en toda la región. Fue el impulsor y el gestor de esa idea. Y, sí. Y fue uno de los que abrió las puertas del Departamento de Estado a toda esta entramado de medios que responden a esta ideología.
0: En el editorial tengo un documento que presenta. No sé si lo tengo que mostrar ahora, ¿no?
3: Sí, claro.
0: No.
3: Sí.
0: Pero me spoileó el editorial. Tengo un documento para mostrarles sobre...
3: El público se renueva.
0: Cómo es el vínculo de Cerimedo, que contrató a una consultora en Estados Unidos por indicación de Milei para armarle los vínculos a Milei con el Estados Unidos. Nada muestra ahora.
5: No hace falta, Ari, que lo muestres, ¿eh? A mí no me interesa. ¿A alguien le interesa acá? Levante la mano, ¿eh? A nadie le interesa, si perfecto.
0: Si hay papeles es más comprometedor.
5: ¿Dónde encontraste eso? ¿Corriendo por los bosques de Palermo?
0: Y no te puedo decir, Luis. Te puedo decir.
5: Ah, pero seguramente sea tu fuente esa, ¿no?
0: ¿Quién?
5: ¿Alguien en Palermo, en un bosque?
0: Hay documentación que lo muestra a Cerimedo yendo de la parte de Milei a contratar una consultora muy vinculada a los servicios de inteligencia en Estados Unidos para que le haga lobby con el gobierno de Estados Unidos. Una vez que estaba ya con posibilidades de llegar a la Casa Rosada. Es durante los últimos meses de la campaña del 2023.
3: O sea, después del las PASO.
0: Exacto.
3: Y antes de...
0: Antes de asumir. O sea, en ese periodo.
5: Perdón, ¿sabemos la ideología de Cerimedo? A mí me dijeron que es kirchnerista. No sé, yo pregunto.
0: Nada más lejos. No, se los voy a mostrar en el editorial. ¿Te parece bien, Luis?
3: Habrá que quedarse.
5: Bueno, ponele, está bien, en la editorial, dale.
0: Bueno, otra de las voces de ayer fue la de Horacio Rosati, che, que estuvo en un acto en Misiones por la entrada en vigencia del Código Procesal Penal Federal en esa provincia. En el acto estuvo el ministro de Justicia, Juan Bautista Máiquez, estuvo el procurador interino, Eduardo Casal, pero quiero que lo escuchen a Horacio Rosati, que es el presidente de la Corte Suprema, qué es lo que le agradece al ministro de Justicia, Juan Bautista Máiquez.
13: Vacantes que inexplicablemente no habían sido cubiertas durante tantos años en nuestro país. Y no hay un discurso republicano ni de defensa de la justicia que se pueda asentar sobre la base de un sistema judicial que carezca de jueces, fiscales y defensores. De manera que vaya mi reconocimiento especial, señor ministro, por lo que se viene haciendo en los últimos meses en materia de cobertura de las vacantes, y esperamos que esto siga así y también el reconocimiento al Senado de la Nación, por supuesto. Creo que tanto, me atrevo a decir, tanto el doctor Casal como el doctor Rangevin deben compartir este criterio. No podíamos seguir trabajando sobre la base de 25, 28, 30% de vacantes. Necesitamos un sistema judicial que funcione a pleno y para eso necesitamos a nuestra gente.
0: Muy bien, y para eso necesitamos a nuestra gente, y le agradece el presidente de la Corte Suprema al ministro de Justicia que designó jueces, entre ellos a su hijo. Es espectacular, ¿eh? Uno de los pliegos que impulsó rápido el ministro de Justicia fue el hijo de Horacio Rosati, que ahora es juez en la provincia de Santa Fe.
3: Esto fue, digo, a ver, este gobierno está cubriendo centenares de cargos en la justicia.
0: Sí.
3: Que estaban vacantes.
0: Sí.
3: Es un disparate de la política haber dejado tantos años vacantes los juzgados, porque si hay algo que demanda la sociedad es que el sistema judicial responda. Uh-huh. Y sabemos que no responde políticamente,
0: sí,
3: pero tampoco respondía en la eficiencia porque no había no había funcionario, uh-huh, no había jueces, no había fiscales, no había nada.
0: Sí, hay un tema igual, por ahí es más específico, pero vieron que les dije que Rosati fue a la puesta en marcha del nuevo Código Procesal. El nuevo Código Procesal requiere más fiscales que jueces. Bueno. Y lo que está pasando es que designan jueces, porque hay una cuestión cultural. Uno cree que son los jueces los que resuelven todo. Pero en el nuevo código, que está vigente, y lo están implementando en algunas provincias...
3: El fiscal es el que lleva la investigación.
0: Exacto. Entonces, los que necesitan más recursos son los fiscales. Crear más fiscalías, darles más recursos, y lo que ves cuando recorres un poco los pasillos de los tribunales es que entras a un juzgado y hay una cantidad de personas, y entras a la fiscalía de al lado y hay un tercio de personas, cuando debería ser al revés. Bueno, de eso no nada.
5: Por eso Cabot se hizo auxiliar de fiscalía ad honorem, para claro, que se puedan realizar cosas como las que pide Ari.
0: Por eso Cabot laburaba para esto en él. Qué tremendo. Bueno, ahí estaba entonces el presidente de la Corte Suprema agradeciéndole al ministro en público por haber designado a su hijo como juez. Che, ayer nos enteramos de algo muy tremendo que sucedió en la provincia de Tierra del Fuego. Que recuerden que la provincia de Tierra del Fuego incluye a las Islas Malvinas en su territorio. Milei intervino el puerto, ¿sí?, de ahí de Ushuaia, una intervención que todavía no explicó para qué, y ayer apareció un barco de bandera británica en ese puerto. Vamos a hablar con Andrés Dachari, que es el secretario de Malvinas y Asuntos Internacionales de Tierra del Fuego. Buen día, Andrés. Ari Lijalat te saluda. ¿Cómo estás?
14: Ari, ¿cómo estás? Muy buenos días.
0: Bueno, gracias por atendernos. ¿Puedes explicarnos qué es lo que pasó ayer?
14: Sí, sobre principios de la mañana se ve amarrado en lo que es el puerto de Ushuaia un buque petrolero de bandera británica, como muy bien vos referís, en un puerto en el cual está inmerso en una profunda controversia, que de hecho está judicializado por una intervención federal absolutamente ilegal, uh-huh, en una cuestión obviamente de las más graves que tiene el federalismo como herramienta en lo que es nuestro país. Para nosotros esta es una situación sumamente grave porque es un hecho inédito que nunca se había suscitado.
0: Eso te iba a preguntar, justamente... perdón Andrés, te hago un punto ahí. ¿Alguna vez algún buque petrolero británico había recalado ahí en el puerto de Ushuaia?
14: No había antecedentes de esta característica porque obviamente vos imaginate la sensibilidad que debería tener para todo el país una cuestión de estas características y máxime para la provincia de Malvinas. Sí. Es decir, una provincia que permanentemente está... Nosotros no tenemos eufemismo, somos una provincia invadida. Yo sé que quizás es un poco duro escuchar una cosa así, pero es la forma en la cual Tierra del Fuego entiende que es la situación de Malvinas. Es una provincia saqueada en sus recursos naturales, uh-huh, principalmente el día de hoy en pesca, que es el 55% de los recursos que componen la economía de las islas. Y algo mucho más grave que se asocia a esto, que es la explotación de petróleo, que va a iniciar en poco menos de 2 años y ahí cambia por completo la ecuación económica de lo que son las Islas Malvinas.
0: Eso, Andrés, también perdón, esto... nunca había pensado eso. Claro, o sea, las empresas que hagan negocios petroleros en territorio de Tierra del Fuego deberían pagarle regalías a la provincia de Tierra del Fuego, como le pasa en Neuquén, Malvinas, como le pasa a Río Negro.
14: No, en Malvinas no, porque son offshore, están por fuera de las dos semillas.
0: Ok.
14: Claro, están, es decir, sí Tierra del Fuego percibe regalías en explotaciones offshore que están en el ámbito de la Isla Grande de Tierra del Fuego, pero dentro de las dos semillas, donde todavía hay jurisdicción provincial. Para el caso de los desarrollos, no, y obviamente, por ende, quien debería accionar es el gobierno nacional, porque son recursos de todos los argentinos encontrarse en la zona económica exclusiva de la Argentina.
0: Y volviendo al tema del petrolero, a ver, ¿qué hacía? ¿Pudieron averiguar qué es lo que hacía un petrolero británico amarrado al puerto de Ushuaia?
14: Es un petrolero que aparentemente venía de Kuchen, que es otra parte de la provincia donde hay actividad petrolera, con destino final los Estados Unidos. Uh-huh. Pero obviamente esto nos parece una situación gravísima, porque por supuesto que nuestra provincia desalienta toda la actividad económica que pueda llegar a ser funcional con la usurpación de Malvinas, y obviamente cada vez tiene más sentido lo que fue esta intervención que nadie entendía, pero que además, permíteme, no es un hecho aislado. Vos recordarás hace algunos años atrás, cuando el presidente llega acá a Ushuaia con la general Richardson, uh-huh, y promete una base junto a los Estados Unidos. Hace poco más de un mes nosotros padecimos también la llegada de un buque de guerra de las Malvinas entrando en aguas jurisdiccionales en otra parte de la provincia de Tierra del Fuego, y nos enteramos por la confirmación de Cancillería cuando larga el tuit después de terminar el partido en el Mundial.
0: Sí.
14: Actualmente el gobierno nacional está rematando 38 hectáreas del área naval austral, un lugar estratégico dentro de lo que es el corazón de Ushuaia. Desde diciembre del 2023, la jefatura de gabinetes de esta administración tiene pendiente una cancelación definitiva de un radar de capitales británicos que tenemos acá instalado en Tierra del Fuego. Es decir, hay un cúmulo de situaciones que tienen que ver estrictamente con la soberanía, que cada vez se van complejizando más, y hemos llegado a extremos como el que lamentablemente estamos padeciendo de hoy, que vos desde el puerto de Ushuaia puedas avisorar un buque británico transportando petróleo, ¿no?
3: Andrés, ¿qué tal? Buen día. Fernando Alonso te saluda.
14: Sí, ¿Cómo estás, Fernando?
3: Lo que ustedes perciben es que la intervención del puerto solo tuvo por destino garantizar a la Gran Bretaña la posibilidad de abastecerse desde ese puerto, que fue un reclamo histórico, ¿no? Gran Bretaña siempre necesitó tener acceso a los puertos de Ushuaia para poder abastecerse, y ahora este gobierno se lo está dando.
14: No, absolutamente. Es decir, no había ningún motivo que justifique lo que fue la intervención. De hecho, el puerto de Ushuaia, poco antes, un año y medio atrás, había ganado un premio internacional como uno de los mejores puertos del mundo por la actividad económica. Es un puerto que año tras año recibe más de 500 recaladas con buques que tienen destino a la Antártida, con más de 100 buques bioceánicos que albergan lo que es la actividad de programas antárticos, buques de containers, buques de pesca. Por eso es absolutamente injustificable la decisión que se ha tomado, y uno cuando ve qué es lo que está pasando a partir de esta intervención, que obviamente hubo la desafectación de centenares de empleados que hoy están percibiendo sus haberes gracias al gobierno de la provincia, que quedaron de lado, y uno, digamos, a partir de estas situaciones empieza a entender cuál fue la lógica de esta intervención.
3: Andrés, no sé si tuvo oportunidad de escuchar o leer la noticia que difundió el Destape a través de Nico Lantos sobre la participación de la secretaria de la Cancillería en el tema Malvinas como empleada del Foreign Office de la Cancillería de Gran Bretaña. ¿Está al tanto de eso?
14: Sí, pude escuchar la noticia. También aquí en nuestra provincia todos los temas vinculados con Malvinas rápidamente ocupan la centralidad de los medios. Claro. Sí, obviamente uno nunca se imagina cosas así, la realidad, ¿no? Es decir,
3: supera cualquiera.
14: Llegar a extremos de estas características, obviamente que los funcionarios públicos tenemos incompatibilidades, pero creo que ni siquiera a los legisladores, cuando se les ocurre dictar esas incompatibilidades, uno pensaría quien tiene como manda instrumentar justamente la cláusula transitoria primera de nuestra Constitución, que trabaje para la embajada o trabaje siendo funcional a lo que es la embajada del país que invade nuestro territorio nacional.
0: Y Andrés, una más, volviendo al tema de este petrolero, estamos compartiendo la imagen mientras hablamos con vos de este petrolero británico ahí amarrado en el puerto de Ushuaia, que vos decís que no, nunca pasó. ¿Hablaron con alguien de Cancillería, digamos, o alguien del gobierno nacional sobre esto?
14: No, lo que estamos haciendo es planteando todo lo que son los distintos reclamos. La realidad es que la situación del puerto está judicializada como un conflicto de poder entre distintos niveles de gobierno. Obviamente recae en la competencia originaria de lo que es la Corte Suprema. La Corte Suprema no tiene plazos, con lo cual estamos atravesando una situación extremadamente grave. Uh-huh. Con Cancillería sí teníamos diálogo, honestamente, pero es muy difícil ponernos de acuerdo porque realmente el sentido que le ha dado la administración de Milei a lo que es la política de Malvinas está en las antípodas de lo que entendemos que es lo que se tiene que hacer. Uh-huh. Recordemos que es una gestión que ya en tiempos de Mondino celebró un acuerdo, Mondino del AMIP, en materia de cooperación pesquera. Hace cinco sí. minutos hablábamos de que las Islas Malvinas, su corazón económico es la pesca, y lo primero que hizo esta gestión fue firmar un convenio para brindar una información estratégica de dónde están justamente esos activos. Sí. Nosotros sabíamos desde un principio que si el país había elegido un presidente que su ídola era Margaret Thatcher, esto no iba a terminar bien. Había que ser extremadamente optimista para pensar que iba a haber un giro en ese sentido, pero uno jamás imaginaría una entrega de estas características.
0: Bien. Andrés, gracias por atendernos aquí en El Destape.
14: No, al contrario, muchísimas gracias a ustedes por el llamado.
0: Hablábamos con Andrés Dachari, que es el secretario de Malvinas de Tierra del Fuego, a partir de esta noticia, que recuerden, el gobierno nacional intervino el puerto de Tierra del Fuego, no sabíamos para qué. Bueno, ahora apareció un buque petrolero con bandera británica amarrado al puerto intervenido en Ushuaia, cosa que, según nos dijo recién el secretario de Malvinas y Asuntos Internacionales de Tierra del Fuego, nunca había sucedido.
3: No, y se suma esto que había revelado Nico Lantos en El Destape, ¿no? Esta funcionaria de la Cancillería, que es a la vez representante de la Cancillería de Gran Bretaña para un programa de beca destinado a formar líderes de opinión y futuros funcionarios. No se me ocurre un gobierno que pueda entregar tanto la soberanía desde todos los aspectos.
0: Sí, sí. Mira, estamos mostrando las imágenes del buque ahí. Qué tremenda, imagínate estar en Ushuaia y que aparezca eso. Obviamente, una cosa es tener un puerto por si hay un accidente, por algo, una cuestión humanitaria, pero esto no. Esto no. Es un buque comercial haciendo negocios en nuestras islas.
3: Y no lo ves en ningún otro medio.
0: Es raro, ¿no?
3: Es decir, está todo escondido. Claramente sí. Hay una decisión del gobierno de influir sobre grandes grupos de medios para que esta información de Malvinas no trascienda.
0: No sea. Y le costó mucho el tema Malvinas al gobierno, desde el Mundial para acá.
3: Le costó muchísimo, ¿no? y la verdad que lo de la funcionaria de Cancillería tendría que haber renunciado en el momento.
0: ¿Ha renunciado todavía?
3: ¿Vos te enteraste?
0: No, me enteré, pero...
5: Capaz renunció y no nos informaron.
0: Capaz que... Sí. Bueno, 8 de la mañana, 12 minutos. Ahí venimos.
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0: Bueno, 8 de la mañana, 18 minutos, 9 grados en este momento la temperatura en la ciudad de Buenos Aires.
1: ¡Ay, qué frío!
0: Atención. Yo no tenés frío. Nunca tenés frío. Escuchame, mañana va a ser una jornada importante. Por ahí vamos a estar un poco insistentes con esto del Banco Central. Vieron que a veces nos vamos por temas, ¿viste? Insistimos. Y a veces se logra, porque se entiende la importancia de todo esto. Mañana Milei quiere avanzar con una reforma de la Carta Orgánica del Banco Central, que parece algo muy complejo, parece algo muy técnico, parece algo muy alejado de tu vida cotidiana. Y más bien es todo lo contrario. O sea, lo que quiere Milei es que una institución tan importante y tan poderosa y con tantas posibilidades como el Banco Central se limite simplemente a, según Milei, mantener el valor de la moneda. Y que todo lo demás que puede hacer el Banco Central, que es ayudar a que haya empleo, ayudar a que haya crédito, ayudar a que haya crédito productivo, ayudar a un montón de cosas para que tengamos un país mejor, esté atado de manos para hacerlo. Pero peor, quiere que, si asume un nuevo gobierno y quiere hacer cosas distintas a las que está haciendo este gobierno, el presidente del Banco Central se lo pueda bloquear. Ahí está el corazón de todo esto que se discute mañana. ¿Querés que punteemos algunas de estas cosas?
1: Vamos con algún punteo. Recordemos lo que nos pareció ayer como puntos centrales. Se va a permitir que el Banco Central tome deuda con bancos comerciales. Ahora lo puede hacer en el formato de repo, que son unos créditos muy particulares porque se entregan como garantía títulos públicos. La modificación permite al Banco Central tomar créditos comerciales en forma directa y garantizarlos con las reservas internacionales de la Argentina. Es decir, hoy si el gobierno argentino quiere emitir deuda, tiene que pedirle permiso al Congreso. Tiene que ir al Congreso y obtener una autorización. Normalmente está junto con el proyecto de presupuesto o a través de una ley particular, se le autoriza al gobierno a la emisión de títulos en los mercados internacionales. Bueno, eso pasa a ser abstracto porque el que va a tomar la deuda en el esquema liberal va a ser el Banco Central, que no pasa por el Congreso, que no necesita autorización, que solo por disposición de su directorio puede tomar un crédito y poner de garantías las reservas internacionales. Esto es un poder inmenso, porque lo que busca el gobierno con esta medida es garantizarle a los grupos económicos internacionales que van a poder seguir girando divisas a un bajo precio. Si el Banco Central tiene la capacidad de endeudarse contra las reservas, va a poder garantizar la continuidad de un dólar barato, que es la forma de girar la riqueza de la Argentina, baratas al exterior.
0: Por ejemplo, sobre este punto, la Unión Industrial Argentina, los industriales, ¿no deberían protestar frente a esto?
1: Deberían protestar por este y por todos los
0: por
1: puntos.
0: Todo, pero bueno, por este punto.
1: Por este punto en particular, debería protestar la dirigencia política, que le quita la injerencia en la capacidad de endeudar del país. Si hoy para endeudarse tiene que pasar por el Congreso, ¿por qué le vas a dar al Banco Central
0: la posibilidad de endeudarse con la plata de todos?
1: Contra garantía de la plata de todos sin pasar por el Congreso.
0: Y te hago otra pregunta. Alguien está escuchando ahora y dice, ¿qué tiene que ver la reforma orgánica del Banco Central con el precio de la comida, por ejemplo? Si yo voy a comprar un kilo de papas y un kilo de tapa de nalga.
1: Ahí la relación me parece es un poco más profunda, porque lo que hace el Banco Central es terminar de estructurar un modelo social y económico basado en el extractivismo y en el giro de utilidades al exterior. Por lo tanto, lo que vos estás perdiendo es toda capacidad de desarrollar políticas de incentivo al desarrollo del mercado interno y de mejora de las condiciones de la distribución del ingreso. Pero eso ya te diría que es mucho más vinculado a la política neoliberal que a la capacidad que tenga el Banco Central, porque vos podrías regular el precio de los alimentos con retenciones.
0: Claro.
1: No solo con el tipo de cambio, sino con medidas arancelarias que no te influyan en el resto de las actividades y te mantengan un control sobre el precio de los alimentos que consumen los argentinos. Pero, por ejemplo, el Banco Central hoy tiene la capacidad de orientar el crédito hacia las economías regionales.
0: Sí. le sacarían eso.
1: Le sacan eso. Tiene hoy la capacidad de orientar el crédito hacia las pymes. Le sacarían eso.
0: Sí.
1: Le sacan la obligación de usar las reservas para responder por el valor del peso. Esto que Milei dice, vamos a garantizar la estabilidad de la moneda, vamos a impedir que se emita para que pierda valor el peso y eso va a controlar la inflación. Bueno, el Banco Central no va a tener que fijar cuáles son las reservas que tiene la Argentina y no van a usar esas reservas para responder por el peso. Y fundamentalmente estamos hablando sobre la base de un trabajo que es excelente, que hizo el economista Juan Pablo Costa, investigador del CEPA, que le quiero dar crédito porque la verdad que es de los pocos que se tomó el trabajo de leer el proyecto y analizarlo y buscar las trampas que tiene, porque el debate público giró en torno de lo que planteó el gobierno: vamos a terminar con el financiamiento monetario del Tesoro, vamos a darle estabilidad a los directores y al presidente del Banco Central. Eso es lo menor que trae este proyecto.
0: Claro.
1: Estas modificaciones, por ejemplo, el Banco Central no va a tener que fijar el tipo de cambio en función de las políticas que disponga el Ministerio de Economía o el Poder Ejecutivo Nacional. Por ejemplo, el gobierno no va a tener más un director con derecho a voz en el directorio del Banco Central. Hoy el Ministerio de Economía tiene un director dentro del Banco Central que no tiene derecho a voto, pero que va y expone y escucha. No va a tener más. Por lo tanto, no tenés ni siquiera capacidad de enterarte qué es lo que está pensando el Banco Central, siendo el gobierno. Y esto no está pensado para esta gestión, porque esta gestión tiene al presidente del Banco Central como socio de la actividad privada del ministro de Economía.
0: Sí.
1: Está pensado para que el próximo gobierno, si no es de esta misma orientación política, no pueda enterarse de lo que está pasando dentro del Banco Central. No tenga ni siquiera un oído, la capacidad de escuchar o de transmitir un mensaje al Banco Central.
0: Qué tremendo.
1: Y la verdad que sorprende que el proyecto haya obtenido un dictamen tan rápido, tan sencillo y tan fácil en el Congreso, en la Cámara de Diputados, y que ningún legislador ni gobernador se haya manifestado o haya expresado preocupación por alguna de las medidas, como que los bancos no tengan más responsabilidad de mantener sucursales en lugares donde no son rentables, donde los bancos puedan fusionarse sin pasar por ningún control de la autoridad monetaria, y donde el Banco Central no pueda actuar más como para respaldar, por ejemplo, a los bancos provinciales que puedan tener alguna situación de problema de liquidez, o no pueda actuar más para ayudar al financiamiento de las provincias, porque también afecta la capacidad de emitir deuda de las provincias, también afecta la capacidad de responder ante una situación de insolvencia transitoria que pueda atravesar alguna entidad de carácter provincial.
0: Sí.
1: O sea, Hay otra reforma que a mí me parece que está pensada también, no para este gobierno, sino para si cambia la orientación política, que es la intervención que puede hacer el Banco Central en los mercados secundarios. Hoy el Banco Central puede intervenir en los mercados secundarios de deuda para darle garantía al gobierno nacional de que va a poder seguir renovando la deuda que tiene en circulación. Es una forma de garantizar la estabilidad financiera del país.
0: Sí.
1: Bueno, en el proyecto que avanza en el Congreso, el Banco Central ya no va a tener que respetar reglas de mercado en esas operaciones y va a poder intervenir a su libre decisión. Por lo tanto, si vos tenés un gobierno no afín que necesita estabilidad financiera, el Banco Central se te corre y te genera una crisis de financiamiento del gobierno nacional.
0: O sea, termina gobernando el presidente del Banco Central.
1: Termina gobernando.
0: Que no lo vota nadie.
1: Que lo elige este gobierno por decreto.
0: Sí.
1: Y que necesita dos tercios de ambas cámaras para removerlo.
0: Es grave el tema, por eso coincido con vos. No tuvo mucha repercusión. No hay movilización mañana para impedir esto. Esto es recién mañana en diputados. Por ahí cuando se vote en el Senado se puede plantear algún tipo de movilización. Pero además, coincido, no hay reacción de toda la dirigencia del país, que incluye a la política, a la sindical, para mí al empresariado. Pero, o sea, el empresariado debería estar muy preocupado por esto. O sea, el empresariado que no sea del sector agro, financiero y minería, esos no tienen problemas, pero todos los demás, que son el 70% de los empresarios, deberían estar un poco preocupados por esto.
1: Vos sabés que yo creo que los empresarios del campo también tendrían que estar, especialmente si sos chacarero, como se le conoce a
0: los pequeños productores.
1: A los productores, sí, que explotan su propio campo. Si, sí, sos un pool de siembra, probablemente no. Pero en Argentina siempre hubo una dicotomía entre el campo y la industria. El dólar de equilibrio del campo era muy bajo para la industria, el dólar de equilibrio de la industria generaba renta extraordinaria para el campo. Uh-huh. Eso ahora se está cambiando, y el que fija el valor de dólar es el petróleo y la minería. Sí. Y el dólar de equilibrio del petróleo y la minería no es rentable ni para el productor agropecuario.
0: Claro.
1: Va a hacerlo para los grandes pools de siembra, uh-huh, que van a extraer la riqueza para girar al exterior.
0: Claro.
1: Entonces, el dólar barato siempre le sirve. Pero para los productores que tengan la explotación de sus propios campos, esto no va a dejar de ser rentable.
0: Bueno, 8:30. Veremos esto mañana en el Congreso. Es uno de los proyectos que Milei hizo una cadena nacional para presentar esto. O sea, insisto con la cuestión, porque si el presidente le dio la relevancia de una cadena nacional, la oposición debería darle la relevancia que está contando Fer Alonso. Por ahora no sucede, ojalá que sí, y ojalá que mañana en el Congreso se logre frenar esto. También sé que hay iniciativas en el Congreso para meterle otros proyectos a Milei, por ejemplo, que tengan que ver con el acompañamiento a las personas que no pueden pagar sus deudas. ¿Sí? Eso está ahí dando vueltas, y ojalá la oposición logre alguna mayoría circunstancial para eso y también para frenar esta reforma de la Carta Orgánica del Banco Central. Che, tenemos que ir a la editorial que se llama Milei, el incomprendido. Chicos, acá el problema es que no comprendemos al presidente, según dijo Eduardo Feynman, que ahora lo vamos a escuchar. Bueno, y no lo entendemos porque está realmente haciendo...
2: Porque no se entiende un carajo lo que dice.
0: Exactamente, Eduardo. Bueno, che, vamos a repasar en el editorial un gran trabajo del compañero Javier Sluki, que revisó todas las desregulaciones de Sturzenegger y cómo te arruinan la vida. Que es otro de los temas importantes. Vamos a hablar de industria también, del salario. Y quiero también en el editorial repasar dos cosas. Primero, ¿se acuerdan que Milei, cuando estalló el caso Libra, decía que su problema era que tenía las barreras muy bajas, uh-huh, y que cualquiera llegaba a él? Uh-huh. Bueno, vamos a repasar todos los que llegaron a él para terminar en Cerimedo, que es la mancha venenosa de este momento, ¿no? Ahora dicen, no soy con Cerimedo, no tenemos nada que ver. Bueno, sí tienen que ver. Y también vinculado a esto, pues Cerimedo era el puente con Estados Unidos. Y ayer, el embajador de Estados Unidos, Peter Lamelas, casi que estaba recorriendo su jardín. Porque hizo una cantidad de recorridas y de publicaciones en sus redes que creo que vale la pena destacarlas para ver realmente el nivel de entrega, mientras, por ejemplo, tenemos un buque británico en Ushuaia. O sea, es como una entrega así constante y a la vista. Bueno, todo eso vamos a repasarlo en el editorial. Separamos los que están en YouTube, denle pulgar arriba. Antes

0: Podría ser un malo de James Bond, pero no, es un genio. Ese no habla castellano, Mo.
1: Te dice, nació en Argentina, pero no habla castellano.
0: No, no, no. Nació en, no sé, en Corea. No sé en cuál de las dos. No le puedo preguntar porque no habla castellano. Simplemente le digo dónde me duele y él me acomoda. Y estos son los lugares donde hay supuestamente terminales nerviosas que te arreglan la espalda.
2: Es un genio el doctor Mo.
0: Ellos saben.
1: Ari, cuídate.
0: No, yo tengo que hacer ejercicio.
1: Cuídate. Yo te digo, pero, yo te veo la muñeca ahí. Con eso, cosito ahí.
2: Averigua bien, porque además, si es de Corea del Norte, te va a hacer pedacitos. O sea, te va a cortar. Cuidado, Ari,
0: Y me dejó puesto.
1: Además, los aprieta.
0: Es que claro.
1: Y te dice, yo lo veré que hace. No, yo te digo, estás
2: puso
1: jugando
2: un brazo
1: iónico.
0: La clave es, yo se lo recomiendo. Antes que tomar cositas, les recomiendo ir a un médico de estos. Y acá es una terminal nerviosa que tengo que apretar durante el día para que me haga bien.
2: O sea, terminal nerviosa es Aeroparque que está cerrado. Y esto es que sí, joder, que terminal nerviosa, vayan a las farmacéuticas.
0: Bueno, lo que queda de mí y mi espalda después de pasar por el doctor Mo, haremos el editorial ahora.
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0: Bueno, ayer finalmente hubo una reunión de gabinete en la que participó el presidente. Cuentan los colegas que son cronistas en la Casa de Gobierno, el nuestro es John Eguier, que hacía mucho tiempo que Milei no iba, que fue extraña la reunión porque incluso hubo varias ausencias, entre ellas la de Santiago Caputo, cuenta Johnny en su nota. Y en un país donde todos los indicadores dan mal, o sea, caída del consumo, caída de la industria, destrucción de puestos de trabajo, aumento del desempleo, caída del consumo de carne, desaparición de empresas, aumento de la deuda externa, cada vez más personas que no pueden pagar sus deudas. Y hay un solo numerito que da bien, que es, crece el PBI porque hay un pequeño sector económico que le está yendo muy bien y que está bárbaro, ¿eh? Está muy bien que esa sea la locomotora del país. El tema es una locomotora sin vagones, una locomotora que anda sola. Y en ese contexto donde de verdad hay una sociedad que la está pasando cada día peor, el presidente va a una reunión de gabinete y dice, está todo bárbaro. Y no solo lo dice, lo comunica, nos envían a todos los periodistas, que estamos en un grupo de WhatsApp, ¿no? Que tiene prensa de gobierno, no es un grupo, es una... Simplemente nos envían, no podemos interactuar en ese grupo, pero nos envían las gacetillas de prensa. Y la gacetilla dice, está todo fenómeno, este es el rumbo, no voy a cambiar una coma, el famoso voy a morir con las botas puestas, no hay ningún problema, simplemente no me entienden. Simplemente no logramos transmitir lo genial de nuestro plan económico. Lo mandaron así y también se lo dijeron a uno de sus voceros habituales, que es Eduardo Feynman, que lo contó de esta forma, mirá.
1: Y el presidente planteó en la reunión de gabinete que él se siente incomprendido. Él se siente incomprendido por la sociedad en estos momentos. Y algunos lo ven, por eso que él se siente incomprendido por la sociedad. Por eso ven que el presidente está enojado con la realidad. Yo te cuento lo
2: que es. Esa última parte es fascinante.
1: Lo que es, bueno, lo que es la cocina, la cocina de lo que es el gobierno, de lo que se habla en el gobierno en estos momentos.
0: O sea, entendieron, ¿no? Milei dice que él es un genio, que todo el resto del planeta se ha equivocado, que nadie hizo lo que él iba a hacer y que los resultados de lo que él iba a hacer no los entendemos, no lo comprendemos. Entonces cuando le decimos, che, mirá, hay 6 millones de personas que antes de que vos llegaras al gobierno podían pagar lo que debían y ahora no pueden. Ah, no me comprenden. Entonces se enoja. Cuando decimos, che, están desapareciendo un montón de puestos de trabajo en los sectores clave de la economía. No, no me comprenden. Y se enoja. Entonces se enoja e insulta, se enoja y agrede. Todos los días la liga a alguien. Pero esto es lo que transmite Milei. No me entienden. Soy un incomprendido. Y se lo hace decir a Feynman. Ahora, ¿qué es lo que está pasando en la realidad? Quiero que lo escuchen ahora a Ignacio Noel. Ignacio Noel es el presidente de la Sociedad Comercial del Plata. Habló ayer con Mariano Martín acá en El Destape. Sociedad Comercial del Plata está diversificada básicamente por un lado en energía, en combustibles y petróleo, y por el otro lado en comida. Son los alimentos Morixe. Si van a hacer las compras los van a ver, tienen un montón de productos, harinas, enlatados, etcétera. Es la marca Morixe. O sea que el tipo está en dos sectores interesantes. Uno el de la energía y otro el de los alimentos. Y ayer charló con Mariano Martín, le hizo una entrevista, y escúchenlo.
3: Estoy de acuerdo contigo, o sea, hay que ver de qué manera lograrlo y no es fácil. Si vos preguntás a mí, bueno, me gustaría que no haya nadie que esté pasándola mal, pero eso creo que es muy difícil de lograr. Y ahora, si hay que ir a la velocidad que se va actualmente o más lento, y bueno, ahí la discusión es, si va más lento, ¿va a lograr hacer todos los cambios que tiene que hacer? Si va más rápido, ¿va a lograr? Vos fíjate que el gobierno anterior que intentó un cambio parecido, que fue el gobierno de Mauricio Macri, perdió las elecciones.
0: O sea, lo que dice Noel, que es lo que dice Macri, que es lo que hace Milei, es tenés que hacer lo que hizo Macri, pero más rápido. Lo mismo, pero más rápido. Eso está escrito en el segundo libro de Macri, que él puso eso. Nosotros fuimos muy lentos, hay que volver y hacer lo mismo, pero más rápido. Le ganó de mano Milei. hizo lo mismo, pero más rápido. Volvió al FMI más rápido, endeudó más rápido, cayó el empleo más rápido, destrozó la industria más rápido. Todo es más rápido. Es como, esto es como el gobierno de Macri, pero como el mensajito de WhatsApp al 2X. Bueno, es bastante parecido. Y esto lo justo coincidió, esto que dijo Ignacio Noel, que se lo dijo ayer a Mariano Martín, con lo que publicó Alfredo Zayat en el Destape, que es que efectivamente Milei ya logró eso. La nota de Alfredo se llama "Milei lo logró, es peor que Macri". ¿Sí? La gestión de Milei registra la peor caída de empresas en los primeros 30 meses de un gobierno. Destruyó más empleo privado formal que los tres gobiernos anteriores sumados en igual periodo. Los salarios no recuperan el nivel previo al ajuste. Y el ingreso disponible sigue muy por debajo de 2023. Y hay varias cosas que destaca Alfredo en su nota. Si podemos mostrarlo. Hace un gráfico y acá está todo. Milei, peor que Macri, en 30 meses. Peor caída de empresas. Peor caída de empleo. ¿Sí? Destruyó, el dato es tremendo, destruyó más empleo privado formal que los tres gobiernos anteriores sumados. Es realmente impactante, nunca había pasado esto. Por eso Milei dice no me comprenden. Y no comprendemos porque, por lo menos en los últimos 30 años o desde la última gran crisis, que fue la del 2001, nadie había hecho esto. Porque no es una buena idea. Fíjate lo que publicó en este caso ahora Javier Slucky. Es un laburo espectacular, porque Milei una de las cosas que sigue insistiendo es que nosotros no entendemos ni su plan económico ni su plan de desregulaciones. El ministro de desregulaciones, que recuerden que es una palabra que está mal usada, la desregulación no existe, siempre regulás a favor de alguien. ¿Sí? La regla siempre favorece a alguien. El Estado y los gobiernos son los que deciden a quién se favorece. Puede favorecer a la enorme mayoría o puede favorecer a un grupito de amigos. Sturzenegger es el ministro de regulación para algunos amigos del gobierno. Y el laburo que hizo Javier Slucky está buenísimo, porque como Milei repite esto, se puso a ver cuáles son todas las desregulaciones, está bien, está mal dicho, las regulaciones a favor de amigos que hicieron Milei y Sturzenegger. Fíjense, vamos a repasarlo. Hay 11 áreas. De esas 17.000 que dice Milei, que andás a ver de dónde salen, 115 son para la agroindustria, 113 para las finanzas, 106 para el comercio exterior. O sea, el podio lo tiene el agro, las finanzas y el comercio exterior. Después viene producción nacional, transporte, bienestar ciudadano, salud, cultura, energía, empleo y regulación laboral y sector inmobiliario. Este número tampoco diría tanto porque por ahí hay una de un sector, pero que es muy importante. Ahora vamos sector por sector, como hizo Javier Slucky, que está bueno, porque por ejemplo, salud y prepagas. ¿Qué hizo? La desregulación. Valores máximos de aumento en las cuotas de las prepagas. Te pueden cobrar lo que quieran. ¿Sí? Después, la ANMAT comenzó a ampliar el listado de medicamentos considerados de venta libre. Según cifras del Instituto Argentina Grande, durante el gobierno de Milei, las prepagas aumentaron un 417%. Frente a una inflación acumulada de 393%, lo que llevó a que 742.000 personas pasaran a depender únicamente del sector público de salud. ¿Se entiende, no? O sea, ¿qué hizo Sturzenegger? Le dijo, cobren lo que quieran. ¿Qué pasó? Aumentaron muy por encima de inflación. ¿Qué pasó? Mucha gente no lo pudo pagar y se fue al sector público que está desfinanciado. No es que sea malo, es que esa gente estaba yendo a otro hospital y ahora van todos al sector público y se hace un cuello de botella. Ahí tenés una desregulación hermosa de Sturzenegger. Otra. Consumo masivo y precios al consumidor. Eliminó precios cuidados, cortes populares y la ley de abastecimiento. ¿Qué hizo esto, por ejemplo? Que nos sacaran un asado por mes. Aumentó la carne muy por encima de lo que la podemos pagar y estamos en el piso histórico de consumo de carne. Ahí tenés otra desregulación. ¿Qué está pasando ahora? La carne la venden afuera, ¿eh? La carne sigue siendo la misma. Solo que la que dejamos de comer nosotros se la come alguien en otro lugar del planeta. Desregulaciones en el trabajo. Crearon la figura del colaborador, crearon el banco de horas, eliminaron las multas por contratar empleados en negro, se extendió de 3 a 6 meses el periodo de prueba, armaron el choreo del Fondo de Asistencia Laboral y eliminaron la ultraactividad. Todas a favor del sector empresario, ni una a favor del laburante. Ni una. Más, transporte y telecomunicaciones, desregularon los servicios de micros a larga distancia, la política de cielos abiertos para que pueda venir cualquier empresa a operar acá, flexibilización del peso máximo de los camiones, o sea, mientras no arreglan las rutas, los camiones aumentan el precio como quieren, y aumento indiscriminado de internet, celular y televisión por cable. Otra gran desregulación de Sturzenegger. ¿Qué más? Alquileres. Derogaron la ley de alquileres. Según el gobierno, los alquileres se redujeron a la mitad. Si encuentran un caso de alguien que pague la mitad de alquiler de lo que pagaba antes de la derogación de la ley de alquileres, lo entrevistamos ahora. Ahora. Hacemos una mesa con el que se le bajó a la mitad el alquiler, el industrial que apoya a Caputo, ¿sí? Hacemos una mesa de todos esos personajes. No pasó. ¿Qué más? Energía. Eliminó la segmentación de subsidios, con lo cual está aumentando los servicios a un montón de gente. Eliminó el precio máximo para la garrafa de gas. La garrafa de gas aumentó el triple que inflación. El triple, en un país que tiene gas. O sea, el gas debería ser muy barato para los argentinos. Pero no, el triple de inflación aumentó la garrafa de gas. ¿Qué más? Agroindustria, sanidad y seguridad. Le quitó funciones al SENASA, que es el que controla las cosas que comemos también. La importación de alimentos de determinados países considerados de alta vigilancia sanitaria sin necesidad de control por parte de la ANMAT. O sea, ya el Estado no cuida lo que comemos. Lo cuida el Estado de otro país. Al INTI le quitó un montón de funciones también de control y verificación de tecnología industrial. Al INTA lo mismo. Simplificación de importación de maquinaria usada, por lo cual tiene riesgos. ¿Sí? Todo esto te pone en riesgo nuestra vida, ¿eh? Todas de Sturzenegger. ¿Qué más? Tasas de interés y mercado de cambios. Liberó las tasas de interés de los plazos fijos, flexibilización del cepo al dólar. ¿Sí? Todo esto es el gobierno de Milei que dice que no lo estamos comprendiendo. Y no, yo no comprendo que como menos asado, que el Estado no cuida la comida, no cuida los medicamentos, no cuida absolutamente nada. La verdad que es incomprensible. Como también es incomprensible lo que está haciendo con la industria. Recuerden que desde que asumió Milei hay 4.000 fábricas menos. 4.000 fábricas menos. Cerca de 60.000 puestos de trabajo industrial menos. Que eso impacta para todos lados, ¿eh? Impacta hacia atrás en la cadena productiva y impacta hacia adelante en la cadena comercial. Y se da cuenta todo el mundo. Fíjate la nota, el otro día le entrevistamos a Gustavo Weiss, presidente de la Cámara de la Construcción. Dice que sigue cayendo la construcción. Lo entrevistamos acá. Dijo que era peor incluso que los números que dábamos nosotros. Yo he dado 80.000 puestos de trabajo en la construcción. Él dice que son 120.000. Fíjate lo que dijo Benito Fernández, ¿sí? Empresario desconocido, empresario de la moda. De 10 máquinas, 7 están paradas. De 10 máquinas, 7 están paradas. Fíjate también lo que está pasando, acá tenés otra empresa de ropa, Golpe a la Industria Nacional, una histórica marca de ropa, entró en concurso de acreedores, ¿sí? Se trata, poner el segundo si vemos la firma, se trata de la dueña de las marcas Reverpass y B-Rebel, ¿sí? Recurrió a la justicia ante el deterioro de sus cuentas con una fuerte caída en las ventas y pérdidas millonarias. La empresa que emplea a más de 100 trabajadores y cuenta con planta propia en Tigre, busca reestructurar sus deudas y reconvertir su modelo de negocio para competir con las importaciones. ¿Qué va a hacer esta de ropa afuera? Marcas argentinas. Automotriz también. Fíjate, automotriz en Córdoba, Stellantis. ¿Sí? Recortará la producción por la caída de ventas. Stellantis decidió reducir el ritmo de fabricación de pickups en su planta cordobesa de Ferreira. La medida comenzará a aplicar a partir del próximo mes y alcanzará a la Fiat Titano y la Ram Dakota, dos de los modelos que se fabrican en el polo industrial ubicado en Córdoba. En Córdoba, atención los cordobeses con el plan económico de Milei. Y después está la cuestión de la morosidad y los salarios. Hay para mí algo importante que ahora que logramos que el tema de la morosidad se instale, que se instale correcto. Es decir, la morosidad es el síntoma. El problema son los salarios. ¿Sí? No es un problema estar endeudado. El problema es no poder pagarlo. Por ende, el problema son los salarios y los ingresos, no la morosidad. La morosidad es el síntoma. ¿Y por qué cada vez más gente no puede pagar lo que debe? Porque se tiene que gastar el salario en otra cosa. ¿En qué? Bueno, en esto que Fer trae siempre, que es el salario disponible, el ingreso disponible. De lo que vos cobrás, ¿cuánto te queda disponible para? Y cada vez te queda disponible menos. Fíjate este gráfico, que es de la consultora Vectorial, que lo que demuestra es una caída sistemática del ingreso disponible y un aumento sistemático de los gastos fijos que tienen los hogares. En el gráfico se ve muy claro. te baja lo que te queda disponible y te sube lo que tenés que gastar. Y eso obviamente impacta en todos lados. Ayer salió un otro informe, en este caso de Politicón Chaco, que dice que las ventas en supermercados quedaron 9,2% debajo del promedio histórico. Ventas en supermercados. El consumo de las grandes cadenas comerciales mostró un fuerte retroceso en 22 de las 24 provincias. ¿Sabes lo que es que los supermercados estén 10 puntos abajo? Esto es comida, ¿eh? Fideos, arroz, salsa de tomate, lavandina, jabón, shampoo. Eso. El consumo básico, no estamos hablando de otra cosa. Y esto es lo que sucede cuando este crecimiento del que habla Milei no llega a las familias. Lo publica Eugenia Rodríguez en El Destape. El crecimiento no llega a la mesa familiar, cae el consumo y crece la deuda para comprar alimentos. Por primera vez en este siglo, el PBI y el consumo masivo se desacoplaron. Crece el PBI, cae el consumo. Es un crecimiento extraño. O, no hay que ser un genio para darse cuenta, es un crecimiento que se lo llevan unos poquitos. Mientras tanto, 9 de cada 10 hogares tiene alguna deuda y el 63% del uso de las tarjetas ya se destina a comprar alimentos. Y no es una cuestión de educación financiera. Lo escuché ayer a Martín Tetaz. No, no es más diputado, ¿no? Ahora es economista.
4: Economista, sí.
0: Pero el tipo decía, no, bueno, es que la gente no tiene educación financiera y no entiende que no hay que usar la tarjeta de crédito para comprar fideos. No, no es que no entiende, no tiene otra. ¿Sí? No tiene otra. Ponelo, dale, ponelo a Tetaz. Lo había sacado, pero ya que estamos.
5: Eso es muy inteligente. Otra cosa que es que lo que sí es un suicidio, que es un error, es que la menos cantidad de gente hace, es que va y dice, che, la cuenta del supermercado la pago en cuotas. Porque cuando vos pagas en cuota la cuota del supermercado o no pagas todo el vencimiento de la tarjeta, entras en el costo financiero de la tarjeta, sí, que es un suicidio.
6: Pero no hay gente que usa la tarjeta porque no es que no tiene un peso.
5: Pero sí. El que hace eso, lo que te quiero decir, eso es muy transitorio, como te decía Tony, porque
0: es una
5: eso,
0: vez.
5: Eso sería un error, pero podría ser que alguien con poca educación financiera lo hubiera hecho. Sería un error, ¿por qué te digo? Porque si yo no llego, poner que yo llego al día 25 de mes, me faltan 5 días de mes, entonces reviento la tarjeta para llegar. El mes que viene tampoco voy a llegar al 25, porque no me mejoró mi ingreso. No voy a llegar al 25, pero además voy a llegar a menos, voy a llegar al 20. Porque voy a tener que pagar la comida que no llego y arriba voy a tener que pagar la deuda que me empomé con la tarjeta.
0: Cada vez que te dicen es un problema de educación financiera, decís, pero ¿cómo? Estábamos educados hasta diciembre del 23 y nos deseducamos financieramente justo ahora. ¿Qué pasó? Pues somos los mismos. Somos los mismos. Solo que hasta que asumió Milei podíamos pagar la tarjeta y la deuda. Y cuando asumió Milei no podemos pagar. ¿Qué pasó? ¿Nos olvidamos de la educación financiera que teníamos? No. Por eso la morosidad es un síntoma. El problema son los salarios que no alcanzan. No alcanzan. Ayer habló en Infobae también Salvador Femenía, que es el vocero de CAME, de la Cámara Argentina de la Mediana Empresa, que sí ve el problema donde está. Mirá.
7: Si efectivamente los datos que ustedes manejan hablan de esto, es decir, de más argentinos que se endeudan para comprar televisores, o si efectivamente ustedes tienen el dato de que gastan para otras cosas, alimentos o medicamentos, pienso yo.
8: Sí, buen día, ¿cómo están? Alimentos, también calzado, indumentaria, que también son realmente cosas necesarias para todos los días, más la familia que tiene hijos, evidentemente.
0: Es que está ahí el gasto. Por eso vieron que Milei dijo, bueno, nadie le puso una pistola en la cabeza. Vieron todas las versiones que dio Milei del endeudamiento, ¿no? ¿Alguien te puso una pistola en la cabeza para endeudarte? Dijo el presidente. Después dijo, no, en realidad te endeudaste para comprar un televisor para el Mundial. Dijo el presidente. Y después dijo, no, en realidad son deudas del 2024, donde él era presidente también. Y después manda a su gente a decir, no, son todos boludos, no tienen educación financiera. Mirá vos. Mira vos, así que antes entendíamos de finanzas y ahora no entendemos de finanzas. No es muy difícil. O sea, antes pagábamos, hoy no pagábamos. El problema es que hoy los sueldos no alcanzan. Ahora, ayer les decía, hubo una reunión de gabinete. Finalmente, después de muchos días, Milei fue a la Casa Rosada, tuvo reunión de gabinete. Y nos mandan, y se los quiero mostrar porque además es información pública, no es un WhatsApp privado, nos manda esto, prensa gobierno. Este es el WhatsApp, ¿sí? Calculo que cualquiera puede sumarse, no sé. Nosotros estamos ahí. Y mandan esto. Durante el encuentro, el presidente reafirmó que no va a entregar las ideas que guían la gestión y que al populismo no se le gana con más populismo. En ese sentido, sostuvo que para ganar no se pueden hacer trampas y que no va a traicionar sus ideas en pos de resultado electoral. También remarcó que cuesta mucho tiempo construir credibilidad y que cambiar ahora implicaría perderla. O sea que él cree que si cambia algo, pierde la credibilidad que tiene. Y sigue. A partir de un análisis profundo de las principales variables económicas, se evaluó especialmente la evolución del debate sobre la morosidad. Se evaluó especialmente, fíjense, o sea, después de meses de hablar de este tema, logramos que en una reunión de gabinete tengan que hablar de esto. Ahora, esperen que no termina bien. A partir de un análisis profundo de las principales variables económicas, se evaluó especialmente la evolución del debate sobre la morosidad. Y se concluyó que los indicadores no reflejan una situación de crisis. O sea, se juntó el gabinete. Tienen 6 millones de personas registradas que no pueden pagar su deuda con la tarjeta de crédito o con la billetera virtual. Y según el gobierno dice, esto no refleja una situación de crisis. Y lo comunican, porque no es que nos enterábamos porque alguien dijo, no. Este fue el comunicado oficial del gobierno. Chicos, no hay crisis, ¿eh? Si sos una de las 6 millones de personas que no puede pagar, para el presidente y para todo su gabinete, no hay ninguna crisis. Y encima dicen, en el párrafo, en la línea siguiente, asimismo se observó que el incremento de la mora comienza a revertirse y muestra una tendencia descendente, lo cual es falso. Lo cual es falso. Dejó de aumentar la mora bancaria en junio, la bancaria, por dos razones. Una por el aguinaldo, que muchos lo usaron para cubrir la deuda. Otra por refinanciamiento, que eso te hace bajar. Otra, sumo una más, que es que ya pasaron 5 meses de que esa persona está en mora, entonces se lo pasa directamente afuera del balance. Y además también es falso porque en las billeteras virtuales siguió subiendo. O sea que no solo dicen que no hay crisis, sino que dicen que se está revirtiendo y es mentira. Esta es la comunicación oficial del gobierno, ¿eh? Ese es el WhatsApp que nos llega a todos los periodistas. Aún así hubo algún tipo de intervención. El Banco Central estableció un techo del 66,44% para el refinanciamiento de los saldos de las tarjetas. ¿Sí? O sea que dicen que no existe, pero el Banco Central interviene para hacer algo que ahora quieren que el Banco Central no pueda intervenir. Si pasa la reforma de la Carta Orgánica mañana, la media sanción es mañana, esto no lo va a poder hacer, por darle un techo al refinanciamiento. Y esto es lo registrado. Esto es solo lo registrado. Nosotros contamos acá hace un tiempo que está pasando en muchos barrios que la gente no llega y viene el usurero del barrio a decirle, yo te la presto, yo te presto la plata. Y se la presta una tasa que inventa, o sea, ahí no hay ni contrato ni nada, simplemente le presta la plata y después viene un mes después y le dice, me debes tanto. No se le presta 200.000 pesos, viene al mes siguiente y le dice, me des 400.000. ¿Cómo? ¿El 100% en un mes? Sí. Ah, ¿no podés pagar? Te entran a tu casa, te aprietan, te amenazan. Y escuchen lo que contó ayer Javier Alonso, que es el ministro de Seguridad de la provincia de Buenos Aires, sobre lo que está pasando en esto, que no está en los registros oficiales, pero ya hay muchísimos casos. Mirá.
4: Y cuando vos tenés problemas con las deudas en sistema formal, después pasás a las billeteras virtuales, claro. Y después llegan los prestamistas. Y ahí viene una situación complicada, porque eso es lo que recibimos nosotros ya en seguridad, y se han duplicado los hechos delictivos, homicidios, intentos de homicidios, amenazas, tiros en las piernas, porque tenían deuda de dinero con delincuentes, con estructuras de narcomenudeo que están prestando plata. Las familias empiezan pidiendo 1 millón de pesos y en 5 meses deben 25 millones y buscan sacarle las casas a esas familias que pidieron 1 millón de pesos. Entonces, todo esto es algo muy complejo que tenemos que corregir desde la política económica, porque acá la gente no está pidiendo plata para construir una casa, para cambiar el auto, para comprarse una televisión para ver el Mundial. La gente no le alcanza la plata para llegar a fin de mes y por eso se endeuda como se endeuda.
0: Bueno, ahí estaba ese notable tema porque yo les decía, estas deudas en los barrios no están en la estadística del Banco Central, pero pasan a estar en la estadística de la violencia. Y esa sí la podés reportar. Y es tremendo lo que dice. Dice que se duplicaron los tiros en las piernas por una deuda. Tiros en las piernas. Y Milei dice, soy un incomprendido, el tema de la mora no es un problema, está bajando y está todo bárbaro. Bueno, 9:03 a.m. Buen día, Roberto. ¿Cómo andás?
9: ¿Qué haces? Y estoy con horario cambiado, que me despierto a las 5 y me canso y me vengo.
0: Jet lag al revés. Claro, sí.
9: Claro.
10: Lag jet.
9: Así que te veo, hago cinta, no sé qué hacer y digo, bueno, me voy,
0: voy para allá. Sentite como en tu casa. Bueno, qué tremendo esto de la reunión ayer, ¿eh?
9: Che, no, respecto a lo que estabas diciendo recién, hace un par de meses... Yo incluí en un editorial, un dato que me habían dado, una organización social, que había dos mujeres en el barrio de en el distrito de Moreno, que se habían suicidado ante el asedio de un narco que le había prestado plata y que ahora amenazaba con matarle al hijo.
0: Sí.
9: Que eso se está dando mucho. Digo, ayer... cuando Alonso dijo eso, TN lo pasó y se reían, viste que ahora la onda es reírse. O sea, se están tomando en gracia que la gente se está matando por las deudas porque dicen que no le creen a Alonso. Y la verdad que yo lo conté bastante antes, que Alonso, y eso está pasando.
0: Sí.
9: Lamentablemente, después habría que analizar por qué razón la gente se suicida ahora, ¿no? Porque no es que tengas una deuda no significa que te vas a suicidar. Pero eso está pasando.
0: Sí.
9: Es como si el sentido de supervivencia se hubiera debilitado en esta época. Pero eso está pasando. Los lamentablemente suicidios, está pasando.
0: La semana pasada hicimos todos los días el tema, triplican a los homicidios. O sea, la tasa de suicidios del país es de 11 cada 100.000.
9: Y bueno, por eso homicidios es de 3. Cuesta mucho instalar ahora el verso de la inseguridad en la provincia de Buenos Aires, que les gustaba tanto... Porque quedó tercero en la tasa de criminalidad, está primero el suicidio, después los choques, los problemas vehiculares, y tercero el homicidio. Es decir, el mayor peligro hoy que tenemos nosotros somos nosotros mismos, ¿no?
0: Sí.
9: Lamentablemente debe haber, me imagino yo, no estamos preparados, el Homo sapiens, como se dice, para una época así, tan angustiante. Yo el otro día veía que todos se reían de los chicos que hacen esto de farmear aura, se dice.
0: Sí.
9: Y a mí me alegró mucho verlos así. Porque lo que yo estaba viendo era un montón de chicos en una plaza, comunicándose entre ellos. De la forma que lo hacen, bueno, cada uno tiene su época, qué sé yo. Pero me alegró mucho porque lo que me preocupa y lo que me dicen los psicoanalistas, que el peligro son los chicos encerrados en su cuarto con el celular, ¿no?
0: Sí.
9: Está el tema del juego, bueno, hay un montón de cosas. Ahora, lo del endeudamiento a mí me parece que ya se convirtió en el tema político de la Argentina y que puede definir una elección. Yo estoy muy extrañado con el comportamiento de Milei. Yo nunca lo consideré un estúpido ni un loco a Milei. Es un tipo que piensa distinto a mí, que claramente no quiere a la gente, no sé, pero no lo consideré. Ahora, yo estoy acostumbrado a que todos los gobiernos, tanto en Argentina... como en el mundo, cuando están mal, le echan la culpa a otro. Siempre se dice que en Europa creció tanto el tema del odio a los inmigrantes por tantos gobiernos que lo eligieron como el culpable de los problemas que estaban teniendo, ¿no?
0: Sí.
9: Me acuerdo de una reunión de gabinete en donde estaba Marcos Peña, cuando estaban con los tarifazos, y él le dijo, quédense tranquilos, podemos seguir con los tarifazos porque la gente nos cree a nosotros que la culpa es de Cristina. Es decir, los gobiernos siempre eligen, ante el problema, no negarlo, sino decir, yo comprendo que estás muy mal, pero la culpa es del otro. Milei lo que hace es negarlo. A mí me parece que es un error tremendo porque genera un mayor enojo en la gente. Y ayer, en la reunión de gabinete que tuvieron, se encontró con que los demás no estaban de acuerdo con esa línea que él estaba. Después él se enoja, los reta, qué sé yo, les niega el saludo, viste cómo es, una cosa así medio adolescente, pero se está encontrando con que su gabinete ya no quiere seguirlo en eso. Y se está encontrando con algunos... Él decide... cerrucharlo a Santiago Caputo. Santiago Caputo se hace el boludo, no se enoja, qué sé yo, pero ahora le está jugando en contra a Santiago Caputo. Claramente, está jugando en contra. Se nos ahogó el compañero Alonso. No.
0: Pero no es una buena idea.
9: Vos sabés que algunos de estos principales periodistas o comunicadores, como quieras llamarle, de la derecha, de la noche, responden a Caputo. Porque hay que entender que ellos nunca respondieron a Milei ni a Macri, sino a un poder permanente, que es el establishment, la embajada, que eso. Y Santiago Caputo se ha convertido un poco en eso. De hecho, él ofrece sus servicios a los outsiders nuevos. Y bueno, yo puedo hacer con vos lo que hice con Milei. Y ahí llego a lo que le está pasando a Milei en las redes, ¿no? Sí. Bueno, el tremendo fracaso tenía. Ahí puse un par de apuntes sobre el tema de lo que está pasando con las redes, con Milei. Está teniendo, no sé, eran todos trucos, ponen una cuenta ahí. Si entras a ver los seguidores de Milei, el 90% no tiene seguidores, tiene cero. Es decir, tenía todo un armado, que vos lo veías, uy, mirá cuánta gente que lo sigue, que lo retuitea, y ahora cuando te pones a revisar, bueno, eran granjas, eran trolls, lo manejaba Santiago Caputo, ni qué sé yo. Sí. Y después la poca cantidad de likes y todo, uno le puede parecer una tontería, ¿no? Pero la verdad que no es así. O sea, todos los personajes públicos ahora, aunque no nos guste, sabemos que tenemos que interactuar en las redes. ¿Sí? Que parte de la influencia que uno puede tener es estar bien en las redes. Bueno, uno de los...
0: Es impresionante esto. Va entrando a todos los seguidores y son todos inventados.
9: Tienen cero, claro.
0: Nombres inventados y cero seguidores.
10: Ni siquiera
0: seguidores.
10: Son argentinos. Ni siquiera esas granjas son argentinas. Claro. Están de otros países. México, Gran Bretaña, países de la Unión Europea.
0: Esto le pasó a Marcos Peña, ¿te acordás cuando armaba
11: caricias
0: eso?
11: Caricias significativas. Y
0: caricias significativas desde Hurlingham.
9: Claro. Bueno, ahí está mostrando, ¿ven? Que los seguidores de Milei son truchos.
0: Qué loco esto.
9: Los seguidores de Milei son truchos. Estaba armado todo eso. Y ahora te encontrás con que tiene muy pocas interacciones. Entonces ahí hay dos cosas. Una, que Santiago Caputo no lo sigue más. Sí. No se ocupa de él. Y otra es la pérdida de predicamento del presidente. Lo alejado que está el presidente de los jóvenes. Ayer, en la reunión de gabinete, Santilli trató de vender buenas noticias, que las cosas estaban bien y que en el interior estaban bien y qué sé yo. En un momento le llega el índice de la Ditela y todos festejan el índice de la Ditela porque...
0: Subió un poquito.
9: Porque subió mucho. Nosotros ahora lo vamos a mostrar, están escribiendo la nota en el destape, que la misma Ditela pone en su informe que piensan que está mal. Que la variación tan grande que hubo sobre el universo de los jóvenes les hace pensar a ellos que se equivocaron, que hay un error en la muestra.
0: Ah.
9: Es decir, esa alegría que tuvo el gobierno, no leyeron el informe completo, y el informe mismo, yo diría con honestidad intelectual, ¿no? Dicen, miren, estas variaciones, los jóvenes tuvieron una caída del 23% el mes pasado, y ahora en 30 días una suba del 60%, y acá hay un error. Esa suba del 60 influía en que el total, la suba del 60 de los jóvenes, influía en que el total te dé una suba del 6. ¿Se entiende?
0: Okay.
9: Entonces, según la misma Ditela, el índice que salió ayer y que parecía que podía cambiar el humor, estaba mal.
0: No es así.
9: Estaba mal. Y la otra preocupación es lo que está pasando con Estados Unidos, porque se vienen 2 o 3 meses muy relevantes, ¿no? 2 elecciones en Brasil, primera vuelta creo que es el 5 de octubre, y la segunda el día que murió Néstor, el 27 de octubre. Tenemos la elección de Netanyahu, que aparentemente va a perder también, y la de Trump. En los tres casos dan que la extrema derecha está muy mal. Después veremos si pierden o no. Una derrota de 2 o 3 de esos jugadores y va a ser un golpe en general para la extrema derecha, sí, ¿no? Fundamentalmente el caso de Trump. Y lo traigo a cuenta porque lo que acaba de hacer Trump es muy fuerte. Trump anunció que va a hacer un bloqueo sobre Irán, como el que hizo toda la vida sobre Cuba y que hace que los cubanos vivan de esa manera, ¿no? Claro, no es joda, ¿viste? Ya Irán ha demostrado que no es cualquiera, ¿no? Uh-huh. ¿Viste? Cuando fueron, se agarraron a Maduro, se la llevaron. Fueron a Irán, los cagaron a tiro. ¿No? Irán no es Venezuela, no es Cuba, es otra cosa. Como no pudieron ganarle una guerra de verdad, lo quieren bloquear económicamente. Y ayer Bessent amenazó a todo el mundo que cualquier país que comerciara con Irán iba a ser castigado por Estados Unidos. Está teniendo problemas, porque el problema de los machitos estos es que hay veces que los demás se cansan de que los prepoteen. Ayer un ministro de Canadá dijo, bueno, les cortamos la luz.
0: Uh-huh. El gobernador de Ontario, que es el proveedor de electricidad de los estados, claro, del norte.
9: Y China salió a responder también a esta amenaza. Lo tenemos a Bessen para mostrarlo. No sé si, creo que vos ya lo pasaste, ¿no?
0: Sí, lo pasamos más tempranito, pero está, bueno, está para mostrarlo.
9: A mí me pareció muy fuerte.
11: En la Segunda Guerra Mundial, el día D marcó el inicio histórico de una campaña con nuestros aliados para atacar y expulsar al enemigo de sus posiciones, incluidas las de terceros países. Hoy, con ese mismo espíritu, lanzamos una ofensiva económica contra las conexiones financieras de Irán en todo el mundo. En todo el mundo. Nuestro objetivo es cortar cada vía de escape económica que sostiene este régimen tiránico hasta que Teherán se quede solo. El presidente Trump ha tomado medidas que sus predecesores han postergado durante mucho tiempo, y bajo su liderazgo, Estados Unidos ya no está gestionando la amenaza iraní. La estamos terminando. Quienes apoyen a Estados Unidos cosecharán los frutos de nuestra alianza. Quienes se aten al régimen iraní deben esperar compartir el aislamiento de un régimen en decadencia.
9: Primero la prepotencia del hombre, ¿no? De decir, ¿quién sos vos para juzgar? ¿Qué es lo que te hizo Irán? Segundo, la impotencia de, perdí la guerra, entonces voy a ver si lo puedo apretar comercialmente. Porque uh-huh, estos tipos, cuando empecé, no tenían el estrecho. Ahora lo tienen ellos, el estrecho. Sí, estoy peor que antes con Irán. Ahora, a mí me da la impresión de que esto puede espiralizar esta guerra latente entre Estados Unidos y China, uh-huh, ¿no?
10: Parece que está apuntando todo ahí, ¿no?
9: A mí me parece que sí, por eso. No sería la primera vez que un presidente de cualquier país, acá lo hizo, ¿cómo se llamaba? El borrachín que nos metió en la guerra de Malvinas, que un presidente decide romper todo antes de perder una elección. Mm. Yo creo que Trump sabía que esto iba a generar una respuesta de China. Mm. O sea, se está elevando el nivel de tensión, yo creo que hay que seguirlo con mucho detenimiento, ¿no?
10: Está previsto una cumbre de Xi Jinping con Trump dentro de un mes, por lo tanto, llamaba la atención esta escalada previa. Lo que uno cree es que, sin duda, Trump quiere después bajar la tensión en la cumbre y decir, me traje algo de esta, claro, cumbre. Lo cierto es que está mostrando una debilidad de Estados Unidos, especialmente está poniendo en dudas el rol del dólar en el mercado internacional, porque estas amenazas lo que hacen es impulsar los sistemas de crédito o el sistema de pagos alternativo, donde China y Rusia lo están desarrollando en forma acelerada. Y cada vez hay más comercio internacional que está evitando pasar por el dólar para no quedar al alcance de las sanciones de Estados Unidos.
9: Claro, claro.
10: Y de todas maneras hay que reconocer que es muy fuerte. Cuba no es Irán, claramente, ¿no? Irán tiene un poder que Cuba no tiene. Pero hasta ayer había 3 buques destinados a Cuba, que tenían por destino final Cuba, con alimentos, con energía, con medicamentos, que no podían llegar, sí, sí, por el bloqueo.
9: Sí, sí.
10: Ah, entonces, el poder que ejerce Estados Unidos dominando el dólar es muy fuerte. Lo está perdiendo, no en la forma acelerada que el mundo necesita,
9: claro,
10: para evitar que apliquen extraterritorialmente sus leyes como si fueran el dueño del mundo.
9: Claro.
0: Bueno, y
9: claro,
0: ayer acá lo mismo, ¿eh? No sé si viste todas las imágenes de Peter Lamelas ayer. Ayer fue a Misiones y dijo, vengo acá a organizar cómo cuidamos nuestras fronteras. Nuestras fronteras.
9: No lo vi.
0: O sea, todo el Twitter de Lamelas es el tipo diciendo, este es mi jardín.
9: Actúa como un virrey, claro.
0: Sí, sí, y estas son las rejas que,
9: bueno,
0: quiero poner.
9: Ese es el lugar que le dio el actual presidente. Vamos, sí, a ver cuando se encuentren con el próximo presidente qué es lo que ocurre. Ese lugar se lo dio Milei. Milei lo deja que él sea el virrey.
0: Sí.
9: Milei es como un gerente del virreinato, ¿no?
0: Pero pasa lo mismo que con Irán. O sea, la que responde a las injerencias de Estados Unidos en Argentina es la embajada china.
9: Claro. Claro.
0: Es notable que nos defienda más la embajada china que, claro, que nuestro presidente. Hay que ver qué hace Milei. Nosotros recién le estábamos chequeando con Fer si nosotros tenemos comercio con Irán. No, por ende no entramos en la... Pero bueno, él sobreactúa, viste, cada vez que Estados Unidos hace estas cosas,
9: sí, claro,
0: su adhesión.
9: Claro. Pero me dejó muy choqueado ayer que él niegue. ¿Vieron los videos que está viendo de la gente llorando, que no puede pagar el alquiler? Ahí, las redes que hoy, los argentinos están 4 horas y media en promedio en las redes de su vida. Con lo cual tiene una relevancia grande lo que pasa en las redes. La cantidad de gente, de videos desesperados que está viendo, y sumale lo que vemos nosotros que salen todos los días, Kiara y Lula a la calle. Entonces, decir que eso no está sucediendo, estoy asombrado, te juro, que tipa diga eso.
0: ¿Y pero por qué pensás que lo hace? Que...
9: porque él no puede con él. Él yo creo que en el fondo, él cree que es una conspiración contra él, que están todos contra él, que están mintiendo. Yo creo que es así.
0: O sea, que él está convencido de que su manual funciona.
9: De que las cosas no están tan mal, claro.
0: Es difícil porque es el dato oficial del Banco Central, no es...
9: Yo creo que hay
0: que seguir percepción
9: con mucha atención en las próximas semanas qué hacen algunos funcionarios que están adentro y que están disconformes.
10: ¿Anticipas renuncias?
9: Y a mí me parece que se puede empezar a desgranar el gobierno, ¿no? Que puede empezar a perder figuras de relevancia, así como está empezando a perder aliados entre los gobernadores. A mí me parece que algunos de los que están con él, si están seguros, o sea, no lo van a acompañar hasta dentro del cementerio, eso quiero decir, ¿no? Si vos le decís a un tipo, qué sé yo, no sé, ustedes mismos me pueden decir a mí un día, Roberto, escúchame, loco, no estás llevando a volcar, me lo decís dos veces, tres veces, al final te empezás a buscar otro laburo, porque si esto muchos se van a... bueno, ayer había un descontento después de la reunión en general y un convencimiento de que el tipo no va a cambiar. No va a cambiar su política, no va a cambiar esta negación que tiene, esto de tratar mal a la gente. Y entonces ya hay mucha gente que está convencida. Viste que hay encuestas que tienen ellos que le dan 20 y pico, que no las difunden, ¿no? Que le dan menos de 30. Yo tengo información de que hay algunas personas que forman parte del gobierno y que no son nacidas y criadas en La Libertad Avanza, que están pensando en correrse.
0: Es que además trata mal a su propio votante. Claro. Si hay 6 millones de personas que tienen deuda, la mitad por lo menos votó a Milei. Estadísticamente, digo.
9: No,
0: o sea,
9: punto.
0: 3 millones de personas que el presidente le dice, hey, jodete.
9: Claro.
0: Uno votó a Milei, el que votó a Milei lo votó con ilusión de que le sirviera.
9: Pero dice que es mentira que no llegan a fin de mes.
10: No, yo quería preguntarle a...
9: O sea, es que los empresarios nos damos cuenta muy rápido cuando la gente no llega a fin de mes, porque lo primero que hacen es pedir adelanto.
10: Y adelanto sueldo.
0: Claro. Sí.
9: Así que lo sabemos cuando hay un problema, porque empiezan a pedir adelantos.
10: Yo quería saber si entre los que están por renunciar está Paola Di Chiaro, la secretaria de Malvinas de la Cancillería.
0: ¿No? Eso es culpa de Nicolantos.
9: Hay que ver qué hace el jefe, qué sé yo.
0: No. Kirno. ¿Qué jefe?
9: ¿Depende de Kirno?
10: Claro, no, depende de la Cancillería del Foreign Office.
12: Ah, bueno. Depende del ministro británico, ¿no? No,
10: y viste la... británico es el que le pide la renuncia.
0: ¿Y viste la noticia de hoy de que tenemos un petrolero británico anclado en... amarrado en Ushuaia?
9: No.
10: Reabasteciéndose libremente en un puerto dominado o controlado por el gobierno nacional, que se lo...
9: Hay países que hace mucho tiempo que son así, ¿no? Como Panamá, como Puerto Rico, creo también. Países que son una especie de colonia aceptada. Argentina es demasiado grande, demasiado importante para hacer eso.
0: Hoy hablamos con el secretario de Malvinas de Tierra del Fuego y dice, sí, acá, mira, ahí estamos mostrando la imagen. Y dice, nunca había pasado.
9: Claro.
0: Porque no, justamente nosotros no permitimos que amarren buques británicos que están usurpando una parte, además dice una parte de nuestra provincia,
9: claro,
0: del país, pero puntualmente de la provincia.
9: Y la otra noticia es que claramente no pueden sostener el precio del dólar que ellos querían. Mira, Luis Caputo le dijo hace poco en una reunión de consultores que ellos de ninguna manera iban a dejar que pase 1.500 y que la decisión del presidente era llegar a las elecciones con 1.500. Bueno, ya superó los 1.500. Porque claro, cuando vos tenés una cantidad de dólares para administrar, para llegar, no te lo podés gastar todo en la primera pelea que tenés, ¿no? Y bueno, ese es un síntoma. Ese es una suba de la fiebre, digamos.
0: Claro.
9: Que está indicando algo.
10: Vamos a ver qué pasa si les aprueban la reforma a la Carta Orgánica del Banco Central. Porque le van a dar al Banco Central la posibilidad de salir a tomar créditos internacionales garantizados con las reservas, sin pasar por el Congreso, sin tener...
9: Hasta ayer el número estaba...
10: Es tremendo.
9: En diputado, después tiene que ir a senadores, ¿no?
0: Se habla poco del tema. Acá Fer está obsesionado, viste, todos los días dice esto es clave.
9: Es difícil.
0: Es muy difícil de transmitir.
9: De explicar, claro. Claro.
0: Pero que el poder quede concentrado en un tipo que nadie vota y que le puede impedir a cualquier gobierno llevar adelante una política económica...
9: Todas las cosas que hacen estos tipos son difíciles de explicar, ¿no? Cuando Macri apareció en los Panama Papers, la mayoría de la gente no le dio bola a eso. Y la verdad que era mucho más, no, era más fuerte que los 9 millones de dólares de José López.
10: Sí, pero la foto que ilustraba los Panama Papers era un dibujo de Cristina.
9: De Cristina, claro. Claro,
10: es decir, que no la única funcionaria nunca. Que no aparecía. La única claro. política argentina que no aparecía en todos los Panama Papers claro. era Cristina. Y estaba ahí. Bueno.
9: El engaño, yo me acuerdo cuando el outsider Daniel Haddad estuvo toda la noche mostrando las excavadoras de
12: del sur.
9: Del fiscal sí, Marijuán, dejaron... buscando la plata de Cristina, que ahora, y la plata no encontraron.
0: Para
9: ¿no?
0: mí fue una coincidencia que estuviera el dron de Infobae justo donde fue la excavadora
9: puede
0: de Marijuán.
9: Puede ser, porque a las 2 de la mañana el dron de Infobae es muy de andar por ahí.
0: De andar por ahí.
9: Sí. Registrando... Es como una pista de entrenamiento.
0: Claro. El dron. ¿Quién no tiene un dron por la Patagonia
9: claro.
0: cuando hay una retroexcavadora buscando un pebe enterrado?
9: Creo que Mayra y Guado el otro día fueron a la fiestita a agradecerle. Yo los vi cuando lo abrazaban, lo saludaban, que yo creo que fueron a agradecerle.
0: Debe ser.
9: Sí, ese día.
0: Sí, yo lo vi sentado al lado
9: porque de... Porque al fin y al cabo las cámaras lo que mostraron es que no encontraron una bóveda. Por ahí todo esto estaba armado.
0: Dejaron la Patagonia como un queso gruyere.
9: Sí.
0: Y no... Sí,
9: pero
0: no
9: la
0: había
9: gente
0: un
9: se queda con eso.
0: Sí.
9: La gente se queda con eso. O te dice, viste que la nata mostraba, esta es la bóveda de Néstor. Sí. La bóveda había armado él, era una bóveda de él.
0: Y abría para adentro, cosa y, claro. Le avisamos al Jorge Chano, pero
9: entonces,
0: que abre para afuera.
9: La mayoría de la gente se queda con eso.
0: Sí.
9: ¿No? Ahora con la IA podés hacer más.
0: Sí, claro, ahora puedes hacer cualquier cosa. Ayer que mostraste el video ese.
9: Viale.
0: Hay quilombos,
12: Nico Paz.
0: Todo.
9: Parece que tuvo problemas en el canal, Viale, con eso.
0: ¿Sí?
9: Parece que él y su productor se cortaron.
0: Ah, uff.
9: Es muy fuerte institucionalmente poner eso. Además, Nico Paz se lo va a ganar el juicio.
0: Sí, sí. Y supongo que sí. Es muy, muy.
10: Bueno, hay que ver. Está la justicia por medio, che, tampoco es.
0: Sí,
10: que
0: nuestro
10: vamos
0: poder
10: a
0: judicial
10: acelerar
0: no es una
10: mucho.
0: Joyita.
9: Yo creo que Nico Paz, no digo que va a ser como Messi, pero que va a ser la figura de la Argentina del próximo mundial es muy fácil.
0: Y ojalá, es un crack. Es un
9: es
0: crack.
9: Muy factible. O sea, es un jugador importante.
0: Ayer, siguiendo lo que decía Fer, ayer hubo un acto en Misiones que estuvo el presidente de la Corte Suprema, Rosati, ajá. con Juan Bautista Máiquez, el ministro de Justicia. Y Rosati le agradece a Máiquez haber nombrado tantos jueces, entre ellos a su hijo.
9: Y bueno, está bien.
0: Esto en público.
12: Yo también le agradecería, claro.
9: Claro, no. Es feo ser desagradecido, ¿no?
0: Pero todo así a la vista.
9: Claro.
0: Cuando la Corte es clave en todo este quilombo que estamos viendo en las provincias, porque no resuelve las denuncias de las provincias contra el gobierno
9: Son
0: nacional.
9: Son cosas de las que se entera poca gente, ¿no?
0: No. Sí.
9: Pero a mí me parece que el tema social no lo podés contener.
0: Mm.
9: No lo podés contener. Y me parece que falta mucho tiempo. Falta demasiado tiempo.
0: Todavía, y un ¿no? año de acá, si hay paso, un año de acá las paso. Que todavía no las pudieron voltear. O sea, mañana se discute carta orgánica al Banco Central, inocencia fiscal, pero no la eliminación de las PASO.
10: Imagínate, mañana diputado aprueba la reforma de la carta orgánica. En una semana lo llevan al Senado y en 2 semanas, 3 semanas lo tenés promulgada la ley.
0: Mm.
10: Vos decís, Roberto, el gobierno no tiene cómo sostener este dólar a 1.500 durante tanto
9: tiempo. ¿Puede ser que se va a endeudar
10: tiempo.
9: Para sostenerlo?
10: Bueno, la carta orgánica dice que el Banco Central puede endeudarse para sostener el precio del dólar y que el precio del dólar deja de fijarlo el gobierno, deja de ser un valor referencial de la política económica y pasa a ser solo y exclusivamente una decisión del Banco Central de la República Argentina, en la cual el gobierno no va a tener ni siquiera un auditor dentro de su
9: directorio. Yo lo veo de esta manera. A mí me parece que eso, además del buen saldo comercial por el petróleo y el gas, te genera un precio promedio del dólar más bajo que el histórico que hemos tenido. Pero creo que si los inversores, que tienen mucha guita hundida acá, ven que va a perder y cada vez se convencen más de que va a perder, no hay dólar que aguante para...
10: Estoy totalmente de acuerdo. Ahora, ¿cuánto vamos a perder hasta
9: demostrarlo? Ah, no, perder sí.
10: Acordate que Caputo, este mismo Luis Caputo, que ahora es ministro de Economía, cuando fue presidente del Banco Central, dilapidó 15.000 millones de dólares en intentar sostener al dólar hasta que se les escapó.
13: Ayer hablé con un funcionario de estos que estaban disconformes, porque todo es... Hay veces que lo tratan como un chico, ¿viste? Dijeron, bueno, igual podemos hacer cosas sin que se entere. Sin que se entere Milei.
10: No creo en eso.
13: Y estaban viendo a ver qué podían hacer con el tema de los endeudados sin hacer mucho ruido, hablando ellos y qué sé yo.
0: La mierda.
13: Es que es un gobierno donde todo puede pasar.
0: Yo sabía que estaban preparando, lo charlamos, un plan para los jubilados endeudados.
13: Sí.
0: Que era cambiarles la deuda por una deuda.
13: Eso seguro se enteraría, ¿no?
0: Me imaginaba, es que sí, todos...
13: Yo tengo entendido que el Banco Nación está renegociando deuda. Nación,
0: los bancos públicos están renegociando, el Nación, el Provincia y el Ciudad por obligación de la legislatura, porque no lo querían hacer. Pero eso es una renegociación...
13: Pero es lo que decías vos hoy. Nosotros estamos hablando de la punta del iceberg. Los deudores están abajo, que son los que le deben al narco, al usurero de la esquina. Sí. Yo dentro de un rato voy a mostrar en el editorial los influencers de la usura. Está lleno de tipos que ofrecen prestarte plata en Instagram, en TikTok. ¿Viste? Entonces vos te conectás y el tipo, que es un desconocido, ¿viste? El tema de los influencers, voy a contar una cosa personal para que se rían un poco de mí. La otra vez me contaba mi médico que a veces se calienta porque van los pacientes y le discuten a él sobre medicina porque ellos vieron un influencer que opina distinto a él, ¿no? Mi médico, ¿viste? El médico de Cristina, ¿no? Es un médico.
0: Sabe algo. Sabe.
13: Y él me lo cuenta, yo pedí qué boludos y qué sé yo. Y después yo veo, empiezo a ver los influencers de para todo el tema de peso, ¿viste? Hay que levantar peso ahora, que es bueno para la salud y qué sé yo. Empiezo a hacer cosas, hago una cosa. Yo no puedo hacer cualquier cosa, por la edad que tengo, qué sé yo, ¿viste? No puedo hacer cualquier boludez. Entonces veo que es bueno colgarse. Se me compra un coso, lo voy a la pared, me cuelgo. ¡Ah, la mierda! Vos no sabés el dolor. Casi me rompo en dos partes. Además, como yo soy un boludo, me empieza a doler y yo me la aguanto. Yo creo siempre que me la tengo que aguantar.
0: Claro.
13: ¿Viste? Entonces me quedé 30, 40 segundos. Me tenía que haber tirado a los 10 segundos. Creo que yo sentía como me iba rompiendo, ¿no? Y todavía estoy con dolor de cintura. Después me di una inyección, no sé cuántas cosas para sacármelo, por creerle a los influencers. Lo que te quiero decir con esto es que le creemos. Estamos muchas horas y terminamos creyéndole, ¿no? Entonces ahora se llenó de influencers que prestan plata. Entonces, eso no lo puede arreglar el gobierno. Porque son todos síntomas de que la guita no alcanza. Entonces, es como el agua, ¿viste? Que se te escapa, no lo podés retener. El ir a buscar plata, ir a pedir plata, no lo podés detener con el Banco Nación, o el Banco Provincia, qué sé yo. Porque la gente va y pide en otro lado. Sí. Porque vos, ponés que el Banco Nación te arregla tu problema hoy. Bueno, pero el mes que viene otra vez no me alcanza.
0: Otra vez, sí. A mí lo que me decía una víctima de estos casos, que lo publicamos en el Destape, era que se enteran que necesitas plata.
13: Y claro.
0: O sea
13: claro.
0: Que tienen toda una red medio de inteligencia barrial,
13: sí.
0: Que se enteran quién anda con algún quilombito. Pues se sabe, en un barrio, en un...
13: Claro.
0: Y van.
13: Claro.
0: Entonces, que es tremendo porque... Y es eso, el caso que contamos en el Destape era alguien que pidió, me acuerdo, 300.000 pesos, no me acuerdo. Al mes siguiente le dijeron 600 y al otro mes un palo y medio.
13: Ayer leí un informe, por eso no hay forma de que esto funcione, que cuando vos sumás el pago de los servicios públicos, ¿no? Sí. Gas, agua, electricidad, transporte, más el promedio de plata que está pagando la gente de las cuotas de la deuda, eso te da 40% del ingreso.
0: Claro.
13: O sea, antes de empezar, antes de comprar el primer kilo de papa, ya vos tenés. Ya te gastaste el 40%.

0: la deuda negra, la deuda irregular, ¿no?
1: Sí. Yo estoy empezando a observar, todavía no sé si es un fenómeno, pero sí observar, familias que están vendiendo la propiedad para achicarse. Vendés la casa, vendés el departamento, pagás las deudas, sí, y te compras una propiedad más chica, más lejos, claro, alejada. Y eso es que está generando un negocio, algunos que tienen los dólares para ir y comprarte una propiedad de 180 mil dólares en 120 mil.
2: Claro.
1: Porque vos necesitas vender ya.
2: Que el presidente dijo, ¿cómo? Si no llegás a fin de mes, ¿qué no comés? No, bueno, hay muchas cosas para hacer.
3: Claro.
2: El otro día me contaba un amigo que el vecino de él había vendido la bicicleta del pibe, que el pibe re lloraba, ¿viste? Porque le había vendido la bicicleta. Pero bueno, ya no le quedaban más cosas para vender. Entonces, bueno, hay, ¿viste? La gente que va, hay una feria ahí en Merlo, donde la gente va, las mujeres van a eso a las 11 de la mañana y hacen canje de comida. Entonces, dame 3 papas, yo te doy 1 kilo de harina para cocinar al mediodía. Bueno, la gente busca de alguna manera, pero no llega a fin de mes porque el sueldo se le acabó.
4: Comimos almuerzo, un alfajor.
2: Sí. Bueno,
4: y entonces la salud tuya también se deteriora.
2: Eso cuando él dice, la gente entonces no come, bueno, come menos.
3: Claro. Por eso la morosidad es un síntoma, el problema son los salarios.
2: Exactamente.
3: La morosidad es el síntoma de que no alcanza la plata.
2: Claro. Por eso no se arregla ni siquiera tomando medidas. Y además, claro, esto de que yo no le puedo marcar la tasa a Galperín. ¿Cómo es que no le podés marcar la tasa a Galperín?
3: En otros países se la marca.
2: ¿Cómo que Galperín puede hacer lo que quiere?
1: Bueno, la reforma de la Carta Orgánica que estábamos contando elimina toda la capacidad de regular que tiene el Banco Central sobre el sistema financiero. Por ejemplo, ¿vos te querés comprar un banco? Hoy tenés que pasar por la auditoría del Banco Central. El Banco Central quiere saber si sos o no sos solvente, quiénes son los que quieren comprar, qué extensiones tienen, por qué te metés en el negocio. Es un problema de privado.
2: ¿Cualquiera puede poner un banco?
1: Cualquiera puede comprar un banco, cualquiera puede absorber un banco.
4: No, no, no des ideas.
3: Ya que estamos con proyectos nuevos.
2: ¿Estás seguro que cualquiera puede comprar?
3: Hola, Flor, escuchá.
1: Podés abrir y cerrar sucursales sin ningún criterio social. Es decir, pueblos que van a quedar aislados porque no van a tener... Bueno, de hecho, el Banco Central cerró las agencias regionales, cerró la mitad de las agencias regionales y dejó a toda la Patagonia Argentina sin un solo tesoro, claro, regional del Banco Central, ¿no? Claro. Bueno, lo mismo proponen para el sector privado. Si vos sos un banco y vos crees que no es rentable, andate. No tenés por qué prestar un servicio público. Claro.
2: Piensen, el sistema financiero que funciona bastante mal en Argentina es un resorte muy importante de la política económica, porque agarra el ahorro de la población y con eso financia a la producción. Tu plata, yo siempre digo a la gente, mirá que los bancos no tienen plata. La que presta es la tuya. Entonces presta atención a lo que hace el banco, ¿no? Porque la que presta es la tuya.
1: Hay un dato que es muy interesante, lo leí, lo vi en un informe. Necesitaría ver cuál es la extensión en el tiempo, pero según la última evaluación que hizo el Banco Central sobre la tasa promedio del mercado, muchos de los depósitos de los argentinos en plazo fijo en las entidades financieras no está respaldado, no tiene ningún seguro. Uno se confía que hay un seguro, pero el seguro tiene una tasa máxima a la cual te cubre. Y aparentemente los bancos están tomando plazos fijos por encima de esa tasa promedio de referencia que toma el Banco Central. Claro. Y todos esos depósitos no están garantizados. Digo, hay una desprotección creciente del ahorrista argentino que está siendo entregado así lisamente a las garras de no sabemos qué. No sabemos en qué puede terminar.
2: Claro.
3: Y es el que
2: después lo otro de que las billeteras le cobran la tasa de interés según... A todos nos cobra una tasa distinta. A mí no me parece normal eso, ¿no? Que a todos nos cobra una tasa distinta. Empieza a haber ya servicios de todo tipo para ricos y para pobres, pero son más caros para los pobres que para los ricos, ¿no?
1: Bueno. El principio de si necesitas plata, no te la voy a prestar. Yo te presto si no la necesitas.
2: Claro.
1: ¿No? Sí, claro. Si la necesitas, no me la vas a pagar.
2: Claro. Yo el otro día averigüé cuánto tenía de crédito en la tarjeta. Y tengo una cantidad que yo jamás gastaría. Porque yo no gasto esa plata. ¿Viste? Pero te la dan porque sos solvente, porque la podés devolver. Claro. Entonces la

0: pone nadie, si la querés usar, usala. Ahora, si vos la necesitas, te dice, no, si vos la necesitas, el banco le presta plata al que no necesita, ¿no?
1: La base del sistema financiero.
0: Ahora, eso también, eso hunde más, porque si hay una explotación del empresario hoy que paga pocos sueldos, y después a ese mismo tipo lo explota otro que le presta plata muy cara porque él es pobre, es un sistema muy perverso. Muy perverso. Y a mí lo que me preocupa es que falta mucho.
1: No, falta un montón, un año y pico, ¿no? Es una... Es
0: 10 de diciembre, del fin del año que viene, con suerte, si pierde, ¿no?
1: Yo te digo, vos decís falta mucho, y todavía tiene mucho poder de daño. Pues claro. Si pasan legislaciones como la que están presentando, digo, después de esta carta orgánica del Banco Central va a venir otra más, y va a venir otra más, y son todas leyes que son muy difíciles después de corregir los efectos negativos que tiene sobre la sociedad. Sí.
0: Y guarda que nosotros siempre los puteamos a los gobernadores, pero estás hablando de gobernadores cada vez más ahogados, que deciden en una situación bastante desesperante si van a votar o no van a votar.
1: O decís que son como las familias endeudadas que aceptan cualquier cosa en esta
0: hora. No estoy justificando, porque hay algunos que dicen que no en la misma situación, pero bueno, la ocasión hace al ladrón, ¿no? Decía mi abuela, o sea, está el tipo, no le dice, bueno, no me queda otra, este lo voto, el otro no se lo voto, qué sé yo, y lo van apoyando. Hoy está teniendo problemas porque a algunos se le están yendo. ¿Viste que Mirta tiene una frase que dice, como te ven, te tratan? Si te ven bien, te tratan bien. Si te ven mal, te tratan mal. Y Mirta tiene 100 años, así que debe saber cómo es. Bueno, me parece que a Milei le está pasando eso, ¿no? Lo ven mal y empiezan a tratarlo mal. El tema es el deterioro social tan grande que está viendo, casi te diría semana a semana, faltando 15 meses.
2: Pero es que es todos los días.
0: Claro.
2: O sea, Milei dijo el otro día, no hay más desempleo. Todos los días se queda gente sin laburo.
0: Claro.
2: Registrada sin laburo. Sin registrar, pero registrada todos los días se queda gente sin laburo. El INDEC da los datos, o sea, los tiene ahí. Yo no sé el que escucha eso y votó a Milei, cómo lo recibe. ¿Cómo va a votar el año que viene también? Si es que va a ir a votar.
0: Mira, si vos te dedicás un poco a ver los canales de la derecha, ahora que empiezan a ser críticos de Milei por distintas razones, pero después le dedican un buen tiempo a ser críticos del peronismo. Claro. En todo editorial ellos van a buscar algo del peronismo para ser antiperonismo. Porque entonces, como los votos hoy en el mundo son en contra de uno y no a favor de uno, hay poca gente enamorada de un candidato, hay que ver si es más fuerte el antiperonismo que el antimileísmo o al revés.
1: Claro. O sea, hoy leí una encuesta que planteaba el escenario de si hoy fueran las elecciones presidenciales, ¿por qué partido votarías? Ajá. Y daba una paridad notoria entre el peronismo 35-7 y la Libertad Avanza 35-5. Pero la siguiente pregunta era, si hoy fueran unas elecciones presidenciales, ¿por qué espacio no votarías? O quién, la pregunta es, ¿qué espacio quisieras que no gane? Y ahí dice 36% que no gane el peronismo y 47,3 que no gane la Libertad Avanza.
0: Claro.
1: Y es un
2: rechazo.
1: Es una encuesta de Sinopsis que hacen unos trabajos de campo muy muy interesantes, y lo que está demostrando es que hay cada vez un rechazo mayor a la gestión de Milei. Y que el único, la misma encuesta dice, el único que lo capitaliza es Axel Kicillof. Es el único candidato que es capaz de ganar fuera del zoológico
0: que
1: peronista.
0: También está haciendo, hay que verlo, ¿no? Por ahora, aparece como una excepción a esta cosa de no quieren a ningún político. La gente que está con él tiene una relación potente con él. Después están los que no los quieren. Los que están del lado de él, cuando vos lo ves, hay una cosa, como la que hubo con Cristina o con Néstor, ¿no? Que lo abrazan, que se desesperan por él, qué sé yo. O sea, ahí sí hay algo. No sé si alcanza para que gane una elección. Pero la gente que lo quiere votar, siente algo por él.
1: Dice esta misma encuesta que preguntó entre el universo que se identifica como peronista, 30% prefería a Axel Kicillof como candidato y 21% prefería a Cristina como candidato. Y que si salían Perdón, esto es fuera, en el universo total. Uh-huh. En el universo total, 30% quería a Kicillof como candidato y 21% a Cristina. Y que si se concentraba entre los votantes de Fuerza Patria, aún ahí Axel tenía mejor performance. 32% prefería a Axel y 27%, obviamente se acorta uh-huh. mucha diferencia, a Cristina. Pero hay una idea de que, te estoy dando datos de sino hay una idea de que la candidatura de Axel cada vez se está perfilando más como el que logra instalarse como la idea opositora a este gobierno, la idea que puede sacarte de este...
0: Si uno ve la foto de los diarios, siempre ve a Milei y a Kicillof. Yo creo que hay una resistencia a Kicillof en parte del peronismo, que es cierto, que no quieren, que hay mucho peronismo que no quiere un político como Kicillof. Algunos porque es demasiado honesto, otros porque lo ven de izquierda, qué sé yo. ¿Y qué hay otros candidatos? A ver, vamos a ponerlo en nuestros términos. Vos estás diciendo 32-27 gana Kicillof a Cristina ahí. Cristina no va a ser candidata, pero va a tener un candidato. Yo creo que va a terminar teniendo un candidato más o menos potente, ¿no? Un cuatro de copa.
2: Un candidato...
0: No UNIAC.
2: Para una interna, para una PASO.
0: Y a mí me parece que ella va a apoyar, claro, en una PASO o en una interna. Si no hay PASO, algún candidato de cierta relevancia, da la impresión ahora, ¿no? Hay que ver quién es. Pero si vos hoy agarrás cuánto mide Kicillof y cuánto miden los otros, Kicillof mide 37 y el otro mide 2 puntos. La verdad, es así. Hoy Kicillof caga palo a todos. El otro, apoyado por Cristina, va a medir más. Y después hay que ver, en una interna, quién maneja, quién mueve la gente, que viste que todo el mundo no va a votar, si hay muchos gobernadores que apoyan el otro. Por eso te digo, no es que ya ganó Kicillof. Hay que ver el otro con qué cuenta y si cuenta con el apoyo de Cristina. Si Cristina agarra un candidato potable y además tiene el apoyo de gobernadores, intendentes, qué sé yo, la va a pelear, no está definida.
1: Uh-huh. Y si no, que se acuerde del caso de Cafiero, que creyó que ganaba una interna caminando simplemente porque era la renovación, y vino un riojano y lo pasó por encima, ¿no?
0: Pero además, la verdad es que Cafiero era un tipo que era aceptado por toda la sociedad.
2: Sí.
0: Pero bueno, Menem lo pasó por arriba.
1: Entonces, las elecciones, como dijo Néstor, se ganan por un voto.
0: Claro.
1: Las tenés que tener. Claro. Hay que contar todos los votos, hasta el último voto para ganar.
0: Andan dando vueltas, yo creo, ¿no? Quintela, Zamora, de Santiagueño, que gana las elecciones por el 70%, y Massa, claramente. Claramente. Esos son.
1: Massa quedó muy golpeado, ¿no? Esta semana.
0: Pero es un detalle que eso. Todo pasa, como decía
3: Don Julio.
0: Don Julio. O
2: sea, no. ¿Y el Chiqui? ¿No puede ser candidato? ¿El
0: Chiqui Tapia?
2: Sí.
3: El Chiqui con Scaloni.
2: El Chiqui salía a cantar todo el mundo y dice, yo creo que iba, ¿eh?
0: Claro. Bueno, es un personaje político, ¿no?
2: Sí, recontra.
1: Claro, bueno, estaba la candidatura de Chiqui Pagano.
2: ¿Chiqui Pagano?
1: Chiqui Pagano. Chiqui Pagano, sí, estaba dando vuelta.
0: ¿Marcela Pagano?
1: Marcela Pagano en las redes sociales.
0: ¿Cómo se hizo conocida, eh? ¿Cómo da pelea?
2: Sí, sí, está picante.
0: Yo no la conozco, ¿eh? Nunca hablé con ella, no la conozco. Pero
1: de la época de periodista cubríamos economía, así que sí, era una colega de otra generación. Yo soy un poco más viejo que todos ellos, pero
0: haciéndole oposición a Milei se hizo realmente muy conocida. Hoy es un personaje. Hay que ver después cómo juega Natalia de la Sota. Hay que ver estos candidatos, cómo les va a cada uno de ellos en Córdoba, en la zona de centro, que pesa mucho, ¿no? Alguno de estos candidatos puede conseguir una alianza con Yarlora, otro con Natalia de la Sota. Entonces Córdoba puede empezar a ser un lugar de disputa de votos importante.
2: Sí, está muy mal Córdoba.
1: Si Axel quiere ser presidente, claramente tiene que ir a Córdoba, a Mendoza y a Santa Fe, ¿no?
0: Claro. Pero
1: si no entra en esas tres provincias,
0: claro,
1: es muy difícil.
0: Claro.
1: Ya se demostró que la provincia de Buenos Aires no alcanza. Como si, sin Buenos Aires no se puede, pero con Buenos Aires no alcanza.
2: Recuerdo recién
0: con las elecciones de la provincia de Buenos Aires, a ver si van juntas o separadas, ¿no?
2: Claro, también eso.
1: Para el próximo año yo creo que...
0: Yo te voy a decir una cosa. Hay distintas opiniones con eso. Disculpa que te interrumpa porque me parece que va a ser nodal ese tema. hay gente que piensa en el peronismo que está bien que vayan separadas, que vaya primero la de la provincia de Buenos Aires, porque creen que la provincia de Buenos Aires, Milei la pierde por mucho, igual que la otra vez, y que eso va a ser un descalabro en los mercados, que va a llegar roto.
1: Así fue el año pasado.
0: La otra vez lo salvó
1: Trump. Sí, yo creo que para esta yo les propondría la teoría de Massa. Ir separados, pero votar después la provincia. La provincia se ganó el año pasado por una división muy clara del voto libertario. Hubo una tercera fuerza en la provincia que le...
0: Ellos creen que eso va a volver a pasar.
1: Si eso vuelve a pasar, tienen garantizado el triunfo. Si esa tercera fuerza, que estuvo muy fuerte en el norte de la provincia de Buenos Aires, no se presenta, la situación es más pareja, ¿no?
0: Claro.
1: Y perder la provincia y después ir una nacional.
0: Si Milei, vos decís que si Milei gana y vos haces la provincial después, es factible que gane la provincia también.
1: Es que si perdiste la bonaerense, después ya no tenés nacional.
0: Yo creo que esta vez el descalabro financiero no se lo para Trump.
2: Hay que ver cómo está Trump para esa altura también.
0: Y que aún si se lo para, la gente no va a actuar de la misma manera.
1: No va a culpar a la oposición del descalabro.
2: Sí, ojalá que
0: no
2: también
0: hay que
2: el peronismo
0: pensar que
2: no,
0: siempre las cosas ocurren igual que la vez anterior. Sí. ¿No?
2: Ojalá que el candidato opositor no prometa crisis.
0: Pero hay un miedo del mercado a Kicillof, que está claro. Al peronismo en general, pasó con Alberto también y con Macri.
2: Sí, no coincido. Yo lo que veo es que el año pasado, cuando eran las elecciones, era... Si pierde Milei, sería una gran noticia, que yo, porque no estamos de acuerdo con Milei, pero el lunes iba a ser un quilombo el país, ¿no?
0: Claro.
2: Ese lunes. Y por ahí mucha gente no quiso quilombo, porque nadie quiere quilombo. Yo no quiero quilombo, las crisis nos hacen pelota.
0: Pero hoy estás muy desgastado. Hoy sí podés preferir decir, bueno, que se pudra de una vez, pero yo quiero salir de esto.
2: Yo no sé.
0: Yo nunca vi tanta gente diciendo que no come, loco. Yo no puedo creer. Nunca vi tanta gente diciendo que no come. Y no vivimos en un lugar pobre.
2: No, y los supermercados están con caídas de ventas y cae la venta de alimentos y de lácteos y de carne. Es tremendo. Pero qué sé yo, yo creo que es mejor prometer normalidad, tranquilidad.
0: Hablaba con un mayorista que me decía, mira, acá las cuentas las hacen por unidad. Entonces te dicen, bueno, las ventas bajaron un 3% porque vendimos un 3% menos de cajas de comida. Pero a eso tenés que sumarle que la comida que vendemos hoy es de tercera calidad. Entonces vale mucho menos. Entonces la facturación es mucho menor que hace unos años. Claro. Es decir, la gente no solo come menos, sino que come cosas más baratas.
2: Y en vez de peor, te hacen peor a la salud.
3: Claro.
0: Yo no me cuesta pensar que el antiperonismo sea tan fuerte como para dejar de comer. El precio que ha pagado la clase media argentina por su antiperonismo, ¿no?
2: Sí, pero viste que el discurso del gobierno es ese. Caputo dice, el peronismo no vuelve, el kirchnerismo no vuelve nunca más. Greenman, el otro día, el de la Cámara de Comercio, esto es un quilombo, pero volver al otro es el apocalipsis. Utilizó la palabra apocalipsis.
0: En 2015 con Cristina era un apocalipsis.
3: Sí.
0: Yo hubo momentos que me quería tirar al río.
3: Yo estaba esperando un meteorito, algo, no se aguantaba.
0: Era un apocalipsis.
2: Es tremendo, mirá que nosotros fuimos críticos en muchas cosas del gobierno de Alberto Fernández. ¿Ves ahora los números?
0: O sea, todos son peores, claro.
2: Sí, pero además con una pandemia adentro.
0: Obvio, claro.
2: O sea, por ejemplo, empleo, ¿no? El otro día veíamos la serie de empleo. En pandemia bajó el empleo, obviamente, pero a esta etapa, a este momento del gobierno de Alberto, ya había recuperado más de 100.000 puestos de trabajo.
0: Claro, sí.
2: Milei destruyó casi 300.000. O sea, no hay...
0: Pero Alberto, viste, como yo te lo dije muchas veces, Alberto no tenía oficialismo.
2: No.
0: No tenía quien lo defienda. Nadie. Así que las cosas buenas que hacía no se manifestaban en el debate público. Y cuando hoy la gente no toma en cuenta las cosas que ocurrieron, yo digo, es como si vos... Haber tenido una pandemia, una guerra y una sequía es como si vos, no sé, viera un capitán de un barco y le agarró un maremoto, le pasó de todo. Y el tipo llega con el barco, llega a puerto, te lo entrega y vos decís, loco, pero están todos sucios ustedes, mirá el barco cómo está. Y dice el tipo, pues yo llegué, ¿no?
1: Llegamos todos vivos.
0: Claro. Eso con Alberto fue así. La verdad. Ahora, como tenía una pelea interna muy fuerte, Porque si no, en un debate público, ¿qué hay? Hay una cantidad de gente que está a favor y otra que está en contra.
2: Sí.
0: Y la que está a favor dice, no, bueno, pero hubo una pandemia, pero mirá lo que hizo este, qué sé yo. Entonces la gente después en la memoria colectiva quedan las dos ideas. Acá no hay. No hubo gente que estaba a favor de Alberto. Después de 2021 no había gente hablando a favor de Alberto.
2: ¿Y cómo juega? Siempre hablamos esto, pero el gobierno ahora lo empezó a poner arriba de la mesa. La cuestión de la inflación. Uh-huh. Digamos, eso sí, durante el último año del gobierno vos ibas a comprar algo y ibas al mes siguiente, costaba bastante más. Hoy no, pero no lo podés comprar.
0: Las cosas no necesariamente se repiten, pero De la Rúa con deflación se fue a la casa.
2: Sí.
0: ¿Viste? Menem terminó con 10 años de inflación y cuando se presentó de nuevo sacó un 23%.
2: Sí, sí. Por eso, te pongo un ejemplo, por ejemplo, la carne. ¿No? Sí. Ahora nosotros hablábamos incluso vacunas y asado, era aquí. La carne con Alberto aumentaba mucho. Sí. ¿No? Ahora no aumenta, pero baja el consumo de carne. Claro. O sea, ahora la carne vale lo mismo, pero no la comemos.
0: Claro.
2: ¿Qué pones en la balanza? ¿La podías comprar y te aumentaba todo el tiempo?
0: Si la plata te alcanza o no te alcanza.
1: Yo creo que son etapas. Claramente, en una primera etapa de este gobierno, la sociedad privilegió la estabilidad de precios.
0: Claro.
1: Venía de un momento donde la inestabilidad o la inflación dificultaba cualquier proyección de la familia. Era muy difícil sostenerte un mes con esos procesos inflacionarios. Así que la gente, conjunto de la sociedad, privilegió una mayor estabilidad a incluso perder ingresos.
0: Por ahí en octubre pasado pagó eso la gente, ¿no?
1: Y ahora me da la sensación de que ya está revirtiendo por encuestas, no solo percepción, lo están reflejando muchas encuestas. La percepción ahora es que la sociedad dice, bueno, ya está, ya te dimos.
0: Ya lo tiene asumido.
1: Ya te dimos el crédito que nos pediste para bajar la inflación, ya estoy pagando un costo demasiado alto por esta estabilidad que no me sirve.
0: Bueno, alguna vez Cristina se quejaba que la gente había dejado de votarlo a pesar de todas las cosas que le había dado, y alguien le dijo, bueno, pero la gente te votó, ¿te acordás que te dio 54%? Uh-huh. No te va a votar ahora toda la vida con 54%, ya te pagó en ese momento.
2: Claro, es verdad.
0: Hay un momento que después es muy difícil darle más. Realmente la gente, yo creo que en 2015 se vivía como nunca. ¿Verdad?
2: Y vivíamos mucho mejor que ahora. Sí,
1: claro. Si vos querías ir al exterior, tenías que ir y pedirle permiso a Moreno para ver cuántos dólares te dejaba comprar y se justificaba.
3: Nadie dejó de viajar, ¿eh? ¿Eh? Nadie dejó de viajar. Nadie.
1: No, pero es que ahí es donde vos ves que las campañas de instalación del miedo eran muy fuertes.
0: El nivel de los problemas que vos tenés habla de vos, y en este caso habla de la sociedad. O sea, si el problema era que faltaban las tapas de los vasitos de Starbucks,
2: claro.
0: O el problema era que Alberto hacía así con el dedito, bueno, ese era el nivel de problemas que teníamos en ese momento.
2: ¿Qué tema el dedo de Alberto?
3: El dedo inquisidor.
2: Fue un tema de debate nacional, era muy violento. O sea, sí.
0: Pero ¿y si Alberto hubiera guardado el dedo así, hubieran dicho, cerró el puño, nos quiere pegar? Hubo un presidente norteamericano que dijo, en una conferencia de prensa, dijo, ustedes son tan críticos míos que si un día yo cruzo el río Potomac caminando, van a decir, el presidente no sabe nadar. Sí. Y bueno, algo. ¿O te acordás si hicieron un programa especial para decir queremos preguntar? Y ahora el presidente te caga puteada, nos quiere hacer matar, yo terminé internado por culpa de él. Uh-huh. Y hicieron queremos preguntar a Cristina.
2: Es verdad. Qué recuerdos. Querían preguntar.
0: ¿Cómo cambió el país, no?
2: Sí.
0: ¿Qué sé yo?
2: Sí, hay que ver cómo no normalizamos. El otro día pensaba en eso, ¿no? La primera vez que Milei insultó, hablamos todo el programa de eso. La segunda vez que Milei insultó, hablamos el 80%
0: del programa.
2: Lo que
0: pasa es que también insulta para que hablemos de eso.
2: Claro. Pero ahora insulta y ya es como que nosotros mismos normalizamos el insulto.
0: Yo creo que lo de Bonelli volvió a llamar la atención.
2: Sí.
1: Un nivel de agresión que no
0: se. Un nivel de agresión muy fuerte, sí.
1: Tremendo.
0: Sí.
1: También lo obliga a eso, ¿no?
0: Y es Bonelli también, la verdad, qué sé yo, es un jugador importante.
3: Es un player, sí.
0: Claro.
1: Sí, pero además el presidente cada vez necesita ser más agresivo, necesita usar insultos más graves para poder llamar la atención, ¿no? Ya él perdió capacidad de interpelar.
0: Y bueno, y son cosas que al principio hay un sector que le pueden gustar y después ya es neutra y después le disgusta.
2: Claro.
0: Qué sé yo.
2: Claro.
0: Uno se imagina que un insultador serial cansa a cualquiera, ¿no? Qué sé yo.
2: Me llegaron muchos mensajes ayer,
0: A mí también, quiero agradecer mucho de la política, de los colegas, muchas felicitaciones por el tema del edificio. Yo no tomé en cuenta, le decía a Flor, la repercusión que iba a tener, ¿no? Alguien me decía, los ladrillos dan una idea de solidez, la gente se siente más segura, ¿no? Entonces eso a nosotros, a los que estamos en la política, nos dice, bueno, este tipo llegó para quedarse. A los trabajadores le dice, bueno, estamos en un lugar seguro, porque ahora tener, no, qué sé yo. O sea, da una imagen, una proyección de futuro, el tema de tener un lugar propio y el tema de invertir también, la verdad, qué sé yo. Sí. ¿No? Un momento que nadie confía, y nosotros invertimos. Así que, no, tuve muchísimas felicitaciones, sí, y muy contento. Feliz. A vos también te...
2: Sí, por eso te digo recién.
0: No lo había pensado.
2: No, y además tiraste una incógnita también, y me involucraste a mí, entonces, ¿qué, cómo es? ¿Qué onda? ¿Qué vas a hacer? Pará.
0: Y ahora nos reunimos dentro de un rato para hablar de eso.
2: Ah, tenemos reunión de eso, claro. Sí, pero no lo vamos a decir
0: todavía. El tema tuyo, ¿no? Todavía no. Cuando lo digamos lo vas a decir vos, si es tuyo el tema.
2: No. Bueno, ay, qué lindo. Bueno, ¿tenés editorial? Sí.
0: Sí, muy, muy fuerte la editorial.
2: Muy bien.
0: Y ahora que tengo tiempo, ¿viste?
2: Claro.
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0: Pará. Esa no es la canción de Tarahui, no sonaba así. 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

estamos acostumbrados a que cuando los gobiernos les va mal, lo que hacen es decirle a la gente que la culpa la tiene otro. En Argentina y en el mundo, qué sé yo, un poco, muchos dicen que esta cosa contra los inmigrantes, tan fuerte en Europa, empezó fuerte cuando los europeos empezaron a perder el estado de bienestar y a alguien había que echarle la culpa, entonces empezaron a echarle la culpa a los inmigrantes. Acá generalmente se le echa la culpa al kirchnerismo. Ahora, Milei ha tomado otro camino. Milei, ante la enorme desazón de la población que cada día vive

0: peor, lo que dice es que eso no está sucediendo. No le echa la culpa a otro. Dice que no está sucediendo. Ayer, en la reunión de gabinete que tuvo, se encontró con que hay resistencia en el gabinete para seguir ese discurso. Porque es tan obvio que la gente está mal, que negarlo es un agravio a esa gente que está mal. Eso está generando ruidos, empecemos a llamarle, en el gabinete, que ustedes se darán cuenta que está lleno de aliados. No es un gabinete violeta solamente. Entonces, además de las dudas de algunos aliados de los gobernadores, empiezan a haber dudas. A ver, imagínense que yo no soy un periodista cercano a los miembros del gobierno. Hablo con ellos, desde luego, hago mi trabajo. No, de ninguna manera me consideran afín, ni lo soy. Entonces no tienen mucha confianza para decirme determinado. A pesar de todo, cuando vos rascás un poco, empiezan a criticar al presidente con el que estuvieron reunidos hace un rato, porque están en desacuerdo. Le piden al presidente, se lo pidieron ayer, el presidente los caga gritos, que sea empático con los caídos, que no niegue la realidad, que no agravie. Lo de Bonelli hizo un ruido bárbaro, porque los políticos no quieren quedar mal con Bonelli, la verdad, es medio una institución en el grupo Clarín. Y le piden además lo más fuerte, que es lo que más lo enoja al presidente, que cambie el plan. Hay quien decía ayer, después de esa reunión, que hay que estar atento sobre qué va a pasar con los funcionarios del macrismo que están adentro del gobierno, si se dan cuenta de que el presidente no va a cambiar, que va a seguir con este tono, y que ya hay alguna encuesta dando vuelta dentro de la Casa Rosada que empieza con 2, que no empieza con 3, que da 28, 29. Lo van a acompañar hasta el cementerio. Santiago Caputo, ¿trabaja para Milei o ya no trabaja más para Milei? Los periodistas que responden a Santiago Caputo y están siendo tan críticos del presidente, muchos le llaman periodistas mileístas, no son mileístas, son del establishment, responden a los poderes fácticos. Y hoy, el que los organiza, el que les baja letra, qué sé yo, es Santiago Caputo. Bueno, se pusieron muy críticos. En el medio de la reunión de ayer, Milei empezó a decir que tenía razón porque el índice Ditela había dado un fuerte crecimiento. Es un índice que en muchos casos ha preanunciado triunfos electorales, que en muchos casos cuando da mal preanuncia recesiones. Y ayer aparece una suba fuerte. Ahora después, en su propio informe, y después hay gente que habló con la gente de la Ditela, pone que creen ellos mismos, me parece que con una gran honestidad intelectual lo ponen en su informe, que puede haber errores en esa toma. Porque los jóvenes habían, el cambio en la confianza de los jóvenes había aumentado un 63% en 30 días. Un número que no tiene ningún sentido. Y que ya venía de un número raro, porque en los 30 días anteriores había caído un 23, cosa que también era demasiado abrupto. Entonces, después de la reunión, cuando esto empezó a salir a la luz, el gabinete dijo, este tipo, parece que le estuvieran escribiendo el diario de Irigoyen, se la creyó y no se da cuenta que el mismo Ditela está diciendo que está mal esa toma. Hubo un error. Ya está, ahora ya está hecho eso. Lo otro que está pasando es que Santiago Caputo le dijo a gente del mercado hace un par de semanas que el dólar iba a llegar a las elecciones de 2027 a 1.500, que era una decisión del presidente. Ayer pasó los 1.500. Incluso el dólar mayorista pasó los 1.500. Bueno, aparentemente la lectura que están haciendo es que se adelantó mucho la corrida del mercado, que se vio claramente en la suba del riesgo país, y que vos no podés estar reventando dólares para mantener a 1.500 durante 15 meses que falta para terminar el mandato. Entonces, eso también fue un preanuncio. Y después, el gran problema político que hay en este país, el gran tema hoy que está en todas las mesas de los argentinos, son los endeudados. Da la impresión de que el gobierno no se da cuenta. Viste que los formatos de la disconformidad van cambiando con la época, con los gobiernos. Hoy el formato de la disconformidad está ahí, está concentrado en la gente que debe plata. Que no solo debe plata a los bancos y a las billeteras. Lo que se dice es que el mercado informal es aún más grande y que además está volviendo peligroso por la forma de cobrar de los narcos y qué sé yo. Bueno, está habiendo como una cultura de los endeudados. Está formando parte del paisaje político de los argentinos. Hay una nota de Carla Pelliza, prestamistas informales, usura y un debate que llega al Congreso. En esa nota da cuenta de los nuevos fenómenos que aparecen y que, por ejemplo, hay influencer prestamistas. Vos entrás a las redes, a Instagram, está mucho en TikTok, y hay tipos ofreciéndote plata. Qué fuerte, ¿no? Eso, el pedir es como el juego. A ver, vos sabés que en Argentina, antes el casino, había un casino que estaba a 400 kilómetros y que lo ponía lejos para que la gente no juegue todos los días, ¿no? Bueno, en esto es lo mismo. Si vos tenés que ir, qué sé yo, por ahí te ponés a pensar, no porque después no lo voy a poder pagar y voy a estar peor que hoy. Si vos lo tenés ahí, por eso la inmediatez de Mercado Pago también es una invitación muy fuerte. Bueno, ahora están los influencers. Imagínense la cultura del endeudamiento que hay en Argentina, que llegó ahí, que llegó a las redes. Vamos a ver, pon la nota de Carla, no sé si la pusieron mientras hablaba por ahí, no la vi, ya la pusieron. Pongamos entonces algunos de estos influencers, a ver.
1: Estas deudoras que se me escapan y uno las tiene que andar buscando por todos lados. ¡Qué bárbaro! Bueno, gente, no la encontramos, pero al menos fuimos a molestar a la casa de la madre. Ahora me va a llegar el mensaje de ella, seguro. Con la transferencia, porque es lo que hacen. Esperan a que vayan a molestar a la casa de los padres para que te manden la transferencia. ¡Qué bárbaro!
0: Es atroz, ¿no? Es atroz. La influencer que ofrece plata y después se ofrece cuando te cobra. Cuando te va a molestar a tu casa. Pongamos otro de estos types, a ver.
2: Préstamo de 50 mil pesos por día. ¿Sabes cuánto tenés que cobrar? Hago una regla simple. Cada 10 mil pesos son 1000 pesos de interés. O sea que si vos prestaste 50, son 5 mil pesos por día solamente de interés. Para mí es poco. ¿Y vos cuánto los cobrás?
0: ¿Qué mundo estamos viviendo, no? Digo, es muy difícil para Milei negar esto, porque ya está ahí. Ya está ahí. Miren estos chicos ofreciendo plata, te ponen lo que pagás por día. Nadie cobra por día. Después eso se te junta a fin de mes. Imagínense qué profundo ha calado en la sociedad el tema de que todos estamos endeudados, que ya llegó a las redes. Entonces, ¿cómo el gobierno puede negar esto? Y está en ese lugar. Hay otro video, a ver.
3: Bueno, gente, acompáñenme a buscar una computadora como forma de pago. Me debía una plata, no voy a decir, de una cota. Y bueno, me estoy yendo a buscar la computadora y la vamos a vender, gente. Se la tomé porque sé que se va a vender y es vendible. Y bueno, para checar la cuenta también. Y bueno, acompáñenme, vamos a mirar eso, vamos a fijarnos. Bueno, gente, venimos a buscar la computadora como forma de pago, todo sirve. Está apagado, vamos a fijarnos a ver si prende. Si a alguien le interesa, me manda para privado. Al toque hacemos negocio.
0: Este es el submundo que no ven. Esto no es el Banco Macro. Esto no es Mercado Pago. Entonces, cuando decimos que hay 7 millones de morosos, ¿son 7? Algunos dicen es el 60% de la sociedad. ¿Qué sé yo? No sé cómo hacer la cuenta. Pero ¿y si casi todos los argentinos se han endeudado? ¿Y cómo lo solucionás? Ayer un economista me decía, Roberto, por más que Milei reaccione ahora y busque una forma de refinanciación para bajar el tema de la morosidad, como el mes que viene otra vez no le va a alcanzar la plata a la gente, porque acá el problema es que no le alcanza el sueldo, y el otro mes, se vuelve a endeudar. No va a poder salir de ahí. ¿Cómo es que Milei se le ocurre negarlo? Ellos dicen que hay un problema que la gente no sabe pedir plata, que no mira la tasa de interés. Hay una muy buena nota en el Destape, creo que de Rodrigo Núñez, ¿no? Sí, de Rodrigo Núñez, donde él da cuenta de que el 67% de los que piden plata miran o la cuota, si la pueden pagar, o la tasa de interés. Pero se informan, no es cierto que no se informan. Yo nunca vi tanta gente diciendo que come una vez por día y nunca vi tanta gente llorar. Nunca vi tanta gente llorar. Hoy entras a las redes y la verdad es que te angustias. Hay que hacerlo, porque hay que entrar en contacto con el sufrimiento del resto. Pero las historias que cuentan son terribles. Entonces, porque hay un momento que ya no podés pedir más plata. Pedir plata para pagar el alquiler. Bueno, pero el mes que viene tiene que pagarlo de nuevo. Entonces, ¿cómo hace el presidente para negar esto? Miremos el testimonio de una mujer con dos hijos que dice que no le alcanza para pagar el alquiler.
4: Yo no tengo la plata como para un alquiler posta, o sea, esa gente que alquila, ¿entendés? Ella me alquiló a mí, corte amiga, a mitad de precio, por así decirlo. 170 mil pesos me cobra, nada más. Y estuve averiguando alquileres, me cobran de 350 mil pesos para arriba, yo no tengo esa plata, de verdad que me quiero, porque no sé qué vamos a hacer. Yo tengo dos hijos, soy yo sola con ellos dos, que el boleto para ir a las terapias, un montón de cosas, los gastos diarios, ya no sé qué más hacer, la verdad.
0: El endeudamiento está tan generalizado que los consultores que hacen cuentas económicas lo toman como parte del gasto mensual. Estaba leyendo un informe que dice que cuando vos hacías la cuenta de lo que se gastaba en pagar los servicios públicos y la cuota de las deudas que tenían las familias en 2023, eso te llevaba el 19% de tus ingresos. Hoy se lleva el 38%, justo el doble. Es decir, cuando vos pagás agua, luz, gas, transporte y la cuota de la deuda que tenés te lleva 4 de cada 10 pesos. 400 mil pesos de un millón. Bueno, es obvio que no te va a alcanzar y que tenés que volver a pedir plata. Hay una encuesta de la consultora Mide que le pregunta a la gente sobre su estado emocional. El 21% dice incertidumbre. El 20% dice angustia y tristeza. Después se preguntan por qué se suicida la gente, ¿no? El 19% dice bronca o enojo. El 5% miedo. Y después el 17% esperanza. El 13% confianza. Y el 1% alegría. Qué bueno que hay un 1% de la sociedad que está alegre, ¿no? Bueno, esa es la sensación general. Porque cuando vos decís cuánto van a votar la gente, bueno, la gente a veces te miente cuando le vas a preguntar qué vota. Ahora, cuando vos le preguntás qué sentimiento tener, y es más real, es más real. Una nota de Nora Bahr habla de la crisis en el PAMI y dice que pone en riesgo la atención de millones de afiliados. Pagos atrasados, virtual acefalía. ¿Qué es lo que pasa? El PAMI no tiene guita para pagar los remedios, no tiene guita para pagar las coberturas a las clínicas y qué sé yo. Entonces hay millones de jubilados que empiezan a estar en estado de abandono. En estado de abandono. Es muy potente ese dato. Una nota de Infobae dice, la gente viaja menos en colectivos, un 31% menos. Un 31% menos. La gente no puede tomar en colectivo, muchachos. ¿Cómo haces para negar esa realidad? Miren, algunos de los testimonios que estamos tomando nosotros en la calle estos días. Escúchenla a Kiara.
5: ¿Tienen deudas?
6: Sí.
5: Coméntame, ¿qué debes?
6: Tengo cosas que no he pagado.
5: ¿Con qué te endeudas? ¿Con tarjeta, con banco, billetera virtual?
6: Recorté todo.
5: ¿Tenés más circuitos informales con un vecino, con un familiar? ¿Con quién te endeudas?
6: Con familiares.
5: ¿A quién le debes plata?
6: A mi hermana, a mi hijo. Las pude levantar y sigue la rueda.
5: ¿Usted?
7: A Dios gracias, no. Creo que debo algún impuesto territorial perdido, pero no.
5: ¿Están al tanto del récord de morosidad que está teniendo el país
7: sí,
5: en este momento?
7: Sí, leyendo al respecto y viendo en televisión, sí.
5: ¿Qué opinan?
7: Y que es terrible, que es terrible.
5: ¿Conoces más gente que está en tu situación?
7: Sí, sí. Sobre todo se endeudan mucho con la tarjeta. Hacen el pago mínimo y ese es el fin, porque los intereses son terribles.
5: ¿A qué se dedican?
7: Jubiladas ahora. Éramos
8: las docentes, las dos.
5: ¿Cómo está su situación económica? ¿Logran llegar a fin de mes con su jubilación?
7: No, yo tuve que volver a trabajar.
5: ¿De qué trabajas? ¿Qué haces?
7: Y en este momento estoy de secretaria de una odontóloga, como una changa, digamos.
5: ¿Cuántos años tenés?
7: 63.
5: ¿Pensaste que ibas a tener que volver a trabajar?
7: Nunca en mi vida. Después de más de 30 años de aporte, jamás pensé que iba a estar en esta situación.
5: ¿Cuál es el gasto en la casa que más pesa en el día a día?
8: La parte de alimentos. Yo llego ahí, pero llego.
5: ¿Tuviste que recortar en algún alimento?
8: No.
0: Vení, vamos a escuchar otro. El testimonio de una mujer que se endeuda para comprar comida para sus dos hijos. Míralo.
5: ¿Tenés deudas?
9: Sí, tengo.
5: Coméntame, ¿a quién le debes?
9: Al banco. La tarjeta estuve pagando un poco más del mínimo, pero no pude pagar el total. Y lo peor de todo es que fueron en alimentos, en compras de súper.
5: ¿Qué compraste con tarjeta de crédito? ¿Qué alimentos?
9: La leche para los chicos, galletitas, bueno, en algunos supermercados carnes. Básicamente alimentación.
5: ¿Cómo repercute en tu salud mental el estar endeudada?
9: Nunca estuve endeudada antes, así que es la primera vez y viendo hacer algún emprendimiento extra, que tengo máquina de coser, que capaz que por ahí, porque me preocupa un montón. Si bien no tengo una deuda altísima, son dos tarjetas que no pagué los totales.
5: ¿Antes para qué usabas la tarjeta de crédito?
9: Y para alguna compra, para algo, para la casa, que se haya roto. O sea, no usaba mucho la tarjeta de crédito. Las tenía las dos por trabajo ahí guardadas. Y era para hacer compras grandes en cuotas. Más que eso no lo usaba.
5: ¿Estás al tanto que hay un récord histórico de morosidad y endeudamiento en la Argentina?
9: Sí, lo estuve viendo en la televisión y bueno, no me sentí tan mal. Eso es desesperante.
5: Coméntame de dónde sos y a qué te dedicas.
9: Me dedico a trabajar en relación de dependencia en una oficina y vivo en Cava.
5: ¿Y cómo está tu situación económica? ¿Lográs llegar a fin de mes con tu sueldo?
9: O sea, de alguna manera te la ingenias, no tanta carne, las verduras que están en oferta y hacer cosas con lo que hay.
5: ¿Tenés hijos?
9: Dos.
5: ¿Cómo está la situación económica, social y anímica en tu casa?
9: Bueno, son dos chicos con discapacidad, uno tiene parálisis cerebral, así que él está en su mundo, y el otro tiene TDAH, así que me ve preocupada y lo que empiezan a hacer ellos es comportarse peor, o sea, se les nota en la conducta. Al estar más ansiosa yo, creo que el que tiene parálisis cerebral está más gritón y el otro está más ansioso. Así que sí, estoy viendo que están cambiando sus conductas, con lo cual lleva a una consulta médica.
5: ¿Cómo repercutieron las medidas que tomó el gobierno con respecto a los sectores con discapacidad?
9: No soy de subsidios, me parece que como yo siempre trabajé y siempre estuve bien, siempre me las arreglé como pude y dejé que los subsidios vayan para las personas que lo necesitan, realmente.
5: ¿En algún momento apoyaste a Javier Milei y lo votaste?
9: No, porque ya en su discurso se veía que para las minorías, la sexualidad, para la discapacidad y demás, era muy vehemente en su forma de pensar. Tanto odio sentí en él que nunca me nació votarlo, ni siquiera cuando quería un cambio.
5: ¿Reconoces que tu calidad de vida era mejor antes o ahora?
9: Sí, lo que pasaba antes es que si bien había inflación, ponían un piso de paritarias, entonces siempre sentíamos por lo menos que estábamos a la par o que le ganábamos. Y ahora no, se disparó para cualquier lado. Uno se sentía mejor y llegaba y compraba carne, y compraba verduras y podía darse gustitos de vez en cuando.
0: Es muy difícil para el presidente pelearse con esta realidad, porque estos somos nosotros que salimos a la calle y la gente te dice eso. No estás escuchando la opinión de un consultor, la opinión de un político, la opinión de un periodista. Es una mujer que no conocemos, que no sabemos quién es, adelante de un micrófono contando su historia. Y así pasamos cientos, todos los días. Entonces, la estrategia esta de decir, esto no está ocurriendo. No hay un problema de morosidad, no hay un problema para llegar a fin de mes. ¿Será una buena estrategia política? Vamos a escuchar uno más, en este caso de Lula, de una persona que dice que llega al 15 del mes con el salario. Míralo.
10: El presidente dijo que el salario de los privados no está planchado. ¿Cómo ves el salario?
11: Pero la verdad que mucha opinión no puedo dar al respecto porque si hablo, hablo sin conocimiento de causa. Soy bastante ignorante en ese tema, así que...
10: ¿Pero tu salario alcanza?
11: No, para nada.
10: Ajá. Eso no, básicamente es sí. ¿Llegás hasta qué fecha? ¿Llegás a fin de mes?
11: No, 15 días como mucho. Después tengo que seguir pidiendo que adelantar un sueldo. Y vivo siempre de prestado porque no me alcanza.
10: ¿Te puedo preguntar en qué trabajás?
11: Soy electricista.
10: ¿Sos electricista? Sí, sí. ¿Autónomo?
11: Sí, autónomo. Sí.
10: ¿Y esto de pedir adelantos, todo, ha modificado mucho tu economía?
11: Sí. Ajá. Vivo endeudado. Y como mucho, por claro. Lo que sé en el país.
0: Esta es la noticia de estos días. Es decir, ayer el presidente de la Nación, en una reunión de gabinete a la que llamó después de un mes en la que no trabajaba, decidió decir que todo esto no está ocurriendo. En vez de hacer lo que suelen hablar los políticos cuando le va mal, que si la culpa tiene el otro, el kirchnerismo, los inmigrantes, lo que sea, dijo, esto no está pasando. A mí me da la impresión que es una mala estrategia decir que esto no está pasando. Porque como es la mayoría la que le va mal, y además le sumás un agravio, le decís que es mentira, o que vos te la compras, le hiciste para comprar el televisor, y qué sé yo, me parece que hay un quiebre acá, y eso lo noté en los aliados, en la gente que está en el gobierno, decir, bueno, si este tipo no cambia, este tipo no modifica, nosotros no lo podemos acompañar en esta estrategia. Entonces le está pidiendo al presidente, cambia el plan, deja de decirle a la gente que esto no está ocurriendo, porque sí está ocurriendo, deja de insultar y de agraviar a los que están, porque todos los días perdemos influencia, perdemos imagen, perdemos capacidad de ganar las elecciones, y hay muchos ahí que piensan que tienen un futuro propio, Bullrich, Santilli, por poner algunos ejemplos. Digo, ¿no? Si el presidente decidió negarlo, si el presidente decidió que esto no está ocurriendo, bueno, estamos ante una nueva etapa de la política y del gobierno de Milei. Puede cambiar de estrategia, puede ser. Lo que pasó ayer, de que él se levante de la cama de olivos, vaya a la Casa Rosada y niegue que todo esto que te mostramos está ocurriendo, me parece que es una bisagra en este gobierno. ¿Cómo estamos?
12: ¿Qué tal, Roberto? ¿Cómo va?
13: ¿Qué tal? ¿Cómo va?
12: Es una bisagra porque hoy hay dirigentes del oficialismo que están diciendo on the record que la plata no alcanza para llegar a fin de mes.
0: Claro.
12: O lo dicen, bueno, con alguna palabra amable. Dijo Patricia Bullrich, necesitamos más velocidad para que el cambio llegue claro. A las empresas, a las familias y a las personas. ¿Qué está diciendo? Hoy los resultados del programa económico no llegan ni a las empresas, ni a la familia, ni a las personas.
0: Claro.
12: Patricia Bullrich,
0: claro. Presidenta
12: del bloque de la Libertad Avanza en el Senado. Martín Guerlin Lara, presidente del bloque del PRO en el Senado, está diciendo, en mi provincia la economía está mal, los negocios cierran, las empresas cierran, a la gente no le alcanza para llegar a fin de mes, el consumo está mal. Bueno, si ese es el diagnóstico del oficialismo, ¿cómo van a pedir la reelección de Milei el año que viene?
0: Claro.
14: Muy llamativo el comunicado que sacan ayer después de la reunión de gabinete, ¿no? Donde hay un párrafo textual claramente puesto por Milei, donde dicen que el tema del endeudamiento ya está solucionado, porque bajó una décima el endeudamiento en la última, la de junio creo que fue, pero de los bancos privados. Todo el resto, el endeudamiento informal, ese que estamos viendo, el de los barrios, el de la gente, todo ese está en crecimiento todos los meses. Es una bola que no se puede parar a no ser que el gobierno haga algo. Y Milei les está diciendo a esa persona, que muchos de ellos lo votaron, no, yo no voy a hacer nada, a mí me importa, es un problema entre privados. Está claro que hay un presidente encerrado en una lógica y que el resto tiene que ver cómo se acomoda, ¿no? Si no quiere incendiarse. Sí,
0: hay gente ahí con ambiciones políticas que no
14: por
0: quiere
14: eso.
0: Quedar pegado a eso.
14: Uh-huh.
15: Sí, también hay una justificación, hay un hilo en Twitter que circula mucho, lo levantó Alperín, que trata de explicar este fenómeno de mora y lo que hace es comparar y decir, bueno, en realidad en Argentina hay poco crédito. Entonces habla de la morosidad como diciendo, bueno, hay mucha morosidad, pero también hay mucha gente que tomó crédito y que antes no podía tomar crédito. Y a mí me parece un poco cínico reducir el endeudamiento como algo bueno per se, porque una cosa es endeudarse para comprar una casa, una cosa es endeudarse para invertir, digo, endeudarse para abrir un negocio, para comprar una máquina, para algo que te va a generar más plata en el futuro, entonces vos vas a poder repagar la deuda, y otra cosa es endeudarse para comer. O sea, otra cosa es endeudarse para solventar tus gastos cotidianos, que eso en sí mismo es un círculo vicioso, porque vos lo que estás haciendo es posponiendo el efecto del ajuste, o sea, posponiendo que tu salario no alcanza.
0: Y sumándole un gasto, que es la tasa de interés que estás pagando.
15: Y sumándole un gasto fijo, que es la tasa de interés, que es lo que después no puedes pagar ni la tasa de interés ni el capital, y vemos esas casi 7 millones de personas deudos, morosas. Entonces, digo, también hay dentro del mundo de economistas mucha frialdad en relación a ver los números y querer justificar esta situación como diciendo, no, bueno, lo que pasa es que Argentina tiene poco acceso al crédito, perfecto, tiene poco acceso al crédito, pero este no es un crédito productivo ni comercial ni que esté impulsando a la Argentina. No, claro. Este es un crédito que está encadenando y condenando a las personas a lo que vos mostrabas.
0: No hay ninguna posibilidad de que vos, ayer se lo explicaba yo a un amigo que me decía, explícame, Cachi, ¿cómo es esto? ¿Por qué vos decís que cada vez voy a estar peor? Porque yo pedí plata. Entonces digo, mirá, vos ganás, no te voy a preguntar cuánto ganás, pero ponele que ganás 800 mil pesos y necesitas 1 millón. Entonces todos los meses te faltan 200, te va a seguir faltando. Pero ahora te va a faltar un poco más, porque en esa cuota que vos estás pagando hay una parte que es la tasa de interés, que no es el capital, claro. Que ese gasto no lo tenías antes. Entonces ahora, si antes te faltaban 200 mil, ahora te van a faltar 250, 280 mil.
15: Totalmente.
0: Ahora, claro, después me termina diciendo, bueno, ¿y qué cree que haga? Está bien.
15: Pero además, ¿no? Es una...
0: él posterga el fin de eso, él lo posterga un tiempo. Sí.
13: Hay también un tema, hasta mirado desde la óptica liberal o neoliberal de este gobierno, hasta hay un problema de crédito a futuro, porque los bancos están elevando la previsión por mora de todas sus carteras, por lo tanto tienen menos fondos disponibles para nuevos créditos. Y esos nuevos créditos además tienen que tener una tasa de interés más alta para compensar lo incobrable que vienen arrastrando. En la última estadística del Banco Central, la que comentabas vos con la caída de una décima en el endeudamiento, lo que mostró claramente fue una refinanciación que formularon los bancos a sus clientes, llevándolo de las deudas en tarjeta de crédito a las deudas a través de créditos personales. Pasaron de un lado al otro. Eso permitió que durante unos meses tengas normalizado el crédito hasta que se empezó a atrasar el crédito en los créditos personales.
0: Pero a mí me parece que hay un cambio de tema en este momento en la Argentina, que es que todos empezamos a ver los créditos informales. Hasta ahora hablamos de los bancos y de el gran usurero nacional, Galperín. Sí. Pero empezamos a hablar de los otros, del que le pide, no solo al narco, qué sé yo, hay prestamistas y usureros en el barrio, en Talara Vía, ¿viste? ¿Qué sé yo?
15: Sí, las redes sociales permiten esta publicidad.
0: Lo de los influencers.
15: Que de hecho es ilegal, digo, como yo a veces me pregunto, ¿no hay un fiscal de oficio que diga, che, vos no podés ir a apretar a alguien a su casa? ¿Cómo claro. podés mostrar que estás cometiendo un delito porque el otro no te pagó en un mercado informal? Digo... No sé,
0: bueno, por lo pronto, si vos vas a una casa y te llevas una computadora, es un robo.
15: Es un robo.
0: No se puede relacionar con que te debe plata.
15: Exacto. Bueno, yo tengo un
16: tape. La usura está legalizada en la Argentina.
0: Está legitimada. Sí.
16: Está legitimada, ¿no? Claro. Pero digo, tenés a Luis Caputo diciendo, bueno, si cobran 700% de tasa, es una

0: Copa no habla de tu desidia como ministro.
1: ¿Cómo es cuando vos estás mirando fútbol, te ofrecen?
0: Te ofrecen, es muy cruel, porque te ofrecen préstamos al 1000% y después te viene la casa de apuestas para que agarres esa plata, a ver si la puedes duplicar o quedás condenado para los próximos meses.
1: Ah, este país no.
0: Esa es la publicidad durante los partidos de fútbol.
2: Bueno, ¿cómo eso no está regulado?
1: Claro.
2: ¿Cómo alguien no dice, che, esto es un abuso?
0: ¿Y quién debería regular eso?
2: El Estado.
0: Y Caputo, ¿no?
2: Claro, el propio Caputo.
0: Es su función.
2: Pero además, también incurren en una falacia al decir, bueno, si yo intervengo, me piden que los ayude, que sea empático. Si yo intervengo, estoy salvando a los bancos. Ayer fue la línea esa discursiva, lo dijo Miguel Boschiano, ya lo había dicho el presidente, que la ayuda es, en definitiva, pagar la deuda por parte de los endeudados para garantizar la ganancia de los bancos. Puede haber una intervención estatal que no sea pagarle a los bancos. Puede haber una intervención estatal que sea, por ejemplo, decirle a los bancos, tienen que refinanciar esas deudas, tienen que cobrar menos tasa, tienen que dar más plazo, tienen que eliminar los punitorios. Y listo.
1: Vos podés decirle al banco, autoridad este crédito a un año lo llevas a 10 años y esta tasa del 100% me la bajás a 20.
2: Punto. Y ahí paga el banco.
1: Claro.
2: No paga la persona, ni paga el Estado.
1: Claro.
0: Para mí eso es una buena pata. Hay un trabajo de refinanciación que están haciendo muchos bancos porque no les queda otra. Esa es la
1: realidad.
0: Cuando
1: los países no caen en default, renegocian, no pueden pagar la deuda, hacen quita del 50%, 60%, y el acreedor pierde. Acá hay un dato primordial. ¿Por qué está legitimado que el default es una negociación? Porque el título público tiene un riesgo. El que presta plata asume un riesgo. Entonces, cuando el otro no se lo puede pagar, está legitimado que no se lo pague. Bueno, en la vida normal es lo mismo. O sea, si un usurero te presta al 1000%, como Galperín, y vos no se lo podés pagar, vos no vas en cana porque no se lo podés pagar. Y el Estado tiene que regular eso, así como regula el título público, tiene que regular y decir, mire, viste, le prestaste al 1000%, no te lo puede pagar ahora. Uh-huh. Así que lo vamos a arreglar de esta manera. Pero lo paga Galperín, no lo paga.
0: Y está bueno aclarar Estado. Que eso no habilita otros delitos, como que te aprieten a vos, a tus familiares.
1: Yo no podía creer lo que estaba viendo recién, no podía creer. O sea, que se normalice que el tipo fue y te la afanaste la computadora, gordo. No es legal que te lleves la computadora, ¿entendés?
0: Sí.
1: Tenés que ir en cana. Te estás mostrando que...
0: le robaste una computadora.
1: Que se la robó la computadora,
0: sí.
1: Claro.
0: Ahora, esto lo hacen en la informalidad. Los estudios jurídicos también hacen prácticas ilegales, que
1: claro.
0: llamar a tus familiares,
1: sí.
0: decirte que van a allanar tu casa, digo, mentirte porque no van a hacer nada de eso, embargar tu sueldo, digo, tiene que haber una acción judicial para que te embarguen el sueldo.
1: Qué bajo ha caído el país para que estemos hablando de esto, ¿no?
0: Sí.
1: Y vos fíjate, o sea, nos faltaban vasitos de Starbucks en 2015. ¿No? Ese es el problema que teníamos, ¿no? No había Starbucks.
0: Sí.
1: Y mirá lo que estamos hablando.
0: Yo tengo un tape que me parece que da marco a esto, que es de Alonso, del Ministerio de Seguridad de Provincia de Buenos Aires, que habla justamente del aumento del delito relacionado a estos préstamos informales. Lo tenemos en el tape 6.
3: Y cuando vos tenés problemas con las deudas en sistema formal, después pasás a las billeteras virtuales, claro. Y después llegan los prestamistas. Y ahí viene una situación complicada, porque eso es lo que recibimos nosotros ya en seguridad, y se han duplicado los hechos delictivos, homicidios, intentos de homicidios, amenazas, tiros en las piernas, porque tenían deuda de dinero con delincuentes, con estructuras de narcomenudeo que están prestando plata. Las familias empiezan pidiendo $1,000,000 y en 5 meses deben 25 millones y buscan sacarle las casas a esas familias que pidieron $1,000,000. Entonces, todo esto es algo muy complejo que tenemos que corregir desde la política económica, porque acá la gente no está pidiendo plata para construir una casa, para cambiar el auto, para comprarse una televisión para ver el mundial. La gente no le alcanza la plata para llegar a fin de mes y por eso se endeuda como se endeuda.
0: Duplicar los
1: delitos. Yo había contado hace 2 meses... que gente de Levita me contó que en Moreno 2 mujeres se quitaron la vida por el asedio de los narcos que le amenazaban que le iban a matar al hijo y tomaron esa decisión. O sea, porque ayer TN ponía en duda, decía que era un mentiroso, Alonso. Ellos, todos, ¿viste? Cualquier cosa que pase para defender
0: es
1: a Milei.
0: Es el ministro de Seguridad de Provincia de Buenos Aires. Uno entiende que tiene base de datos.
1: Claro, claro. Pero digo, yo me había enterado hace un par de meses que estaba ocurriendo eso, que la gente o la matan o se mata. Estamos hablando de algo, del fondo del tarro.
2: Es un dato objetivo, el del crecimiento de los suicidios. No diga que

0: no digo que tenga que ver solamente con el tema del endeudamiento, pero es un dato objetivo.
1: Sí,
0: estamos
1: sí.
0: en récord.
2: Entre los jóvenes, ¿no? Es la principal causa de muerte hoy. Pero a los accidentes de tránsito por primera vez en 2 décadas.
1: Ahora, es rara que el presidente decida negarlo. A mí me dicen que realmente piensa eso.
0: Yo creo que está atrapado en su dogma, ¿no? Porque va a contramano de buena parte del gabinete, buena parte del oficialismo, de los periodistas que antes lo apoyaban.
1: Claro.
0: Se está como armando un consenso anti-Milei.
1: Exactamente.
0: Yo no sé eso después en qué se traduce, ¿viste? Después, bueno, el año que viene veremos.
1: Claro.
0: Pero hay un consenso de que así la cosa no camina. Y hoy en día hay muy poca gente que se atreva a discutir la idea de que la gente no llega a fin de mes. Por supuesto que es una generalización. ¿Qué implica eso? Que hay un porcentaje creciente de la población que tiene dificultades para llegar a fin de mes. Eso ya nadie lo discute.
1: Claro.
0: Lo discute Milei y lo discute Caputo.
2: No, me acuerdo que él alguna vez había dicho...
0: Juan Carlos de Pablo.
2: Sí. Él alguna vez había dicho, la gente no se va a morir de hambre, algo va a hacer. ¿Te acordás que en algún momento había dicho eso?
0: Bueno.
2: Él, ahí fue cuando eran las hipótesis de la venta de órganos, la venta de... qué sé yo, algo va a inventar. Y lo que inventó fue endeudarse.
1: Claro.
2: Y ahí está el problema que se va haciendo una bola y que él no se quiere hacer cargo, dice.
1: Nunca hubo tanta facilidad para endeudarse.
0: Totalmente. Claro. No, claro, lo tenés a un clic en el teléfono.
1: Vos le pedías a tu cuñado.
3: Totalmente.
0: Y era una conversación incómoda.
1: Claro. Había una publicidad de eso, una publicidad de un banco que ponía que el suegro le prestaba plata y después el suegro le decía qué podía hacer y qué no podía hacer.
3: Sí, me compraste unas zapatillas.
1: Mira lo que te compraste. Eso,
0: sí.
1: Si la pueden buscar, esa publicidad
0: es espectacular.
1: Es fenomenal. Hubo una serie, hubo 3 publicidades así. Pero eso mostraba la cultura de la época, quiero decir. Vos le pedías a tu suegro, ¿no?
3: No, y si tenías que ir al banco, tenías que ir presencialmente a un banco,
1: claro.
3: Tenías requisitos para cumplir,
1: claro.
3: Y no era que te lo daban en el momento, sino que involucraba
1: un trámite. El banco le presta plata al que tiene plata. Yo contaba recién que averigüé cuánto tenía para viajar, para usar, pero yo nunca voy a gastar esa plata, tan loco. O sea, me ofrecen una cantidad de plata para gastar que yo jamás gastaría.
4: Bueno,
1: y si yo necesitara, no me prestarían.
3: Claro.
4: Cuando entras al home banking, yo por ejemplo, que no quiero tener deudas,
1: claro,
4: jamás pido nada, lo primero que me sale es un cartel que dice ya tenés concedido un préstamo de millones de pesos.
1: Quieren prestar de plata, claro.
5: Eso tiene también una estrategia pedida por el Banco Central o por el gobierno, que es aumentar la cantidad de créditos a los sectores que pueden pagar para bajar el ratio de deuda. Si vos aumentás la cantidad de créditos y mantenés la misma cantidad de incobrables,
1: claro.
5: El ratio te va cayendo. Entonces se va diciendo bien que va desapareciendo el problema.
1: Claro.
5: No desapareció el problema, lo estás escondiendo.
1: Hay otra cosa que comentabas vos el otro día, que los bancos hay un momento que te lo pasan a pérdida. Entonces ya no figura más como una deuda.
5: O sea que tengo los números de esos, los saqué en el informe del banco. Los cargos por incobrabilidad, la forma que figuran los balances de los bancos, estos créditos que no pueden recuperar, pasaron de 3,4 billones de pesos en el primer semestre del 2025 a 6,7 millones de pesos en el primer semestre.
1: Se duplicó lo que pasaron a pérdida, que no figura como una deuda, porque ya está, lo pasó a pérdida.
5: Lo pasó a pérdida. Con un dato muy interesante, si vos ves lo que había pasado en el segundo semestre del año pasado, fueron 5,8 billones. Es decir, se viene acelerando.
1: Claro.
5: Ya el segundo semestre del año pasado, que sabemos que fue el más difícil porque todo se originó por el descalabro que hizo Bausil y Caputo y Milei con la política monetaria, lo hicieron en julio, sabíamos que el impacto estaba en el segundo semestre, y en este primer semestre de este año se sigue potenciando.
1: Si yo fuera presidente... digo, hago una quita a todos, digo, bueno, hay una tasa máxima del 18%. Todo lo que te cobro de más del 18% no lo debes. Decreto, listo.
0: Ya lo pagaste, entonces, además. Lo ya que pagaste. Las cuotas que pagaste por
1: claro,
0: encima de ese
1: claro,
0: interés.
1: Lo que pagaste de más, ya se te lo devolvés. Y listo, y ya lo solucionaste, no le prestaste plata al banco.
3: Claro.
0: A ver si te termina debiendo plata al banco a vos.
1: Y bueno, no, claro, no permitís.
5: Los bancos te dicen, si vos haces eso, no hay nunca más crédito en la economía argentina.
3: Eso lo dicen sistemáticamente.
5: Pero una cosa, claro, pero el hecho es que tampoco hay ahora.
1: A Argentina no le vuelven a prestar plata después de 15 default. ¿Le prestan plata o no le prestan plata?
5: Por supuesto.
3: Y claro, la Cristalina paseando con la motosierra.
0: Viven de eso. Mirá, tengo para compartir en placa.
1: Ah, tenés la publicidad.
0: Dale.
1: La publicidad de cuando la plata te la prestaba tu suegro, mirá.
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7: Servicio HD Premium. Champán francés, queso brie, mostaza de Dijon. 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Fresco. Bueno, francés. 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No bajan de 15 lucas.
1: Es el suegro que le está revisando lo que gasta.
7: Cepillo de dientes eléctrico. Y con mi billulla. Alito, tres latas.
8: ¿Rodolfo?
7: Sí.
8: Está la comida.
7: Ah, buenísimo.
8: Pará, pará. La semana que viene te empiezo a devolver algo.
7: ¿De qué hablas?
8: De la plata que me prestaste.
7: La plata. ¿Sabés que me había olvidado? Sí, lo vive. Para algo somos familia.
9: Mi familia.
5: Y le mira la marca del suéter que tiene.
1: Qué genio.
0: José Luis Joya, un capo. Joya es el actor.
1: Claro, claro, una maravilla. Una maravilla. Bueno, esto era cuando le pedías plata a tu suegro. Eso. Yo le pedí 2.000 pesos para comprarme un Volkswagen 58 a mi suegro.
0: Ajá.
1: No me acuerdo, se lo devolví.
3: Claro. No, hay una de las patas.
5: Yo sé que no se lo devolví. Yo lo tengo bien en claro.
0: Mis suegros también me han prestado, pero son generosos. No, después esa deuda se licúa.
1: Claro, no
0: se
1: te pegan un tiro en las piernas. No, le pagas. No. Claro.
3: Sí, yo sí creo que. Además, hay un punto importante, ¿no? En las tasas de interés, escuchábamos al chico en TikTok que decía, bueno, si prestás 50.000 pesos, entonces por día son 5.000 pesos. Eso es una tasa de interés del 10%. Diario.
1: Diario.
3: Diario. No existe en el mundo una tasa del 10% de interés diario. Y decía, a mí me parece poco.
5: Y además capitalizable, porque al otro
3: capitalizable,
5: día...
3: Capitalizable, claro.
5: No es que te lo toman sobre los 5.000, te lo toman sobre los 55.000.
3: ¿Qué es lo que dice Javier Alonso? La gente pidió 1.000.000 de pesos y de repente pide 25 millones.
1: Cuanto más desesperada está la gente, la tasa tiende a infinito.
3: Claro, exacto.
1: ¿No? Claro. Hay mucha demanda, entonces yo te voy... Todos los días te subo la tasa un poquito. Si vos me seguís pagando, me seguís pidiendo.
3: Ahora, ¿de dónde viene la desesperación? La desesperación viene de que se me enfermó un hijo, no tengo cómo pagar los medicamentos, claro. Los tengo que pagar sí o sí. Bueno, problema del futuro, ¿cómo lo pago? Digo, claro. No son decisiones irracionales. Son decisiones de desesperación. Y la desesperación viene, y acá me parece muy importante este punto, de la crisis de ingresos. Acá en Argentina hay una crisis de ingresos. Vos podés perdonar esta deuda y el problema te va a aparecer en 6 meses.
1: Claro, exactamente.
3: Entonces hay algo ahí que tiene que ver con gente que trabaja, como la mujer que hablaba, que era empleada en relación de dependencia. Uno podría decir, bueno, un trabajador con todas las condiciones, con todas las letras, va, trabaja, hace la jornada completa y no le alcanza. Ese es el problema.
1: Y hay algo que no contamos. Siempre decimos, bueno, el salario cayó 20%. Los ingresos totales, hay una masa salarial que ayer un 17% de 2023. Pero no contamos que trabajamos 50% más de tiempo que el también. Que dejamos antes.
0: También.
3: Total.
5: Vos fíjate, Roberto, que ese tipo de créditos con intereses diarios está pensado en la nueva economía donde vos no tenés más una relación de dependencia, no tenés más un trabajo fijo, no tenés más un
1: tenés
5: trabajo.
1: Tenés una changa diaria.
5: Tenés una changa diaria. Entonces saliste a laburar con el Uber, saliste a laburar con la aplicación y la juntaste para el día y para pagarle al prestamista lo que te prestó hoy para que mañana puedas salir a trabajar. Muchos de esos fondos son para que el que los toma pueda salir a trabajar. Le claro. pide 50.000 pesos para alquilarle la moto al que le presta la moto para después ir y hacer, y tiene que hacer la plata de la moto, la plata del prestamista, la plata...
10: No, claro, tiene razón acá Alonso. ¿Qué tal? Buen día. ¿Cómo
1: ¿qué hace
10: andan?
1: Carlos Melconian.
10: ¿Cómo te
1: su
10: va,
1: su palabra,
10: Roberto?
1: El prestigio de su palabra.
10: Y bueno, la deuda es así, ¿no? ¿La colocás o no la colocás? Claro. Porque estaba viendo la deuda, mirá. Vos no le devolviste, acá tengo. La sube a Patricia Navarro. No le devolviste. Un saco a Sibeira. Dos Tupperware a Lantos.
1: Dos Tupperware.
10: Los anteojos a Carita, claro. Con razón, te compraste un derpa nuevo para todo el destape. Claro. Ahí está la guita. Vos un socotroco así de grande te vas a comer igual, ¿eh? Cuando tengas que pagar todo. Claro.
1: Total. Qué grande, Carlos sabe.
0: Sí, escúchame, ahora para compartirles, perdón, Fer, sí. una placa rápido de lo que está pasando en los barrios populares, justamente a nivel económico, de periferia, lo acaba de presentar, en placa 4 lo tengo. Fíjate que ahí muestra, ¿no?, cómo es entendible que esté pasando lo que pasa con los prestamistas. Abajo, a la izquierda de la pantalla, tenés deudas para comprar comida. 42,3% tuvo que pedir prestado o endeudarse para comprar comida. Del otro lado, arriba a la derecha, ingresos del hogar, 74,4% no alcanza para cubrir los gastos mínimos para llegar a fin de mes.
1: ¿74,4%?
0: En barrios populares estamos hablando.
1: 3 de cada 4.
0: Sí, pérdida del trabajo principal. 44,1 perdió su trabajo principal. Alimentación saludable, 68,3 no pudo comer alimentos saludables.
1: Ese es un temazo, ¿no? Acá la tenemos a Nora justo en la mesa. No es solo si comes o no comes, sino qué comes. Yo tengo también gente conocida que yo sé que tiene diabetes y que no puede comer lo que está comiendo. No puede comer eso. Y bueno, pero no le queda otra, tiene que comer eso.
2: Sí, el otro día hablamos con el dueño de Guaymallén.
1: Alfajor y empanada, claro. Eso es una bomba de tiempo.
2: Claro, una empanada y un alfajor, esa es la comida.
1: Claro, perdón.
0: Bueno, todo bien, pero tenés, digo, esa otro dato que tiene que ver con la salud también, para cerrar. Ansiedad, tristeza por la economía, 52,3% lo siente frecuentemente o siempre. 52,3%. Una crisis económica que golpea, tal vez diferente a otras, sobre la salud de las personas que la sufren.
1: Yo mostré recién la encuesta de MIDE, que hablaba de angustia, tristeza, de yo, y el 1% contestó alegría. Será Manzano.
2: Sí, él está bien. Ahora, pusimos de ministro de Economía a un tipo, un timbero, ¿no? Y a mí me llama la atención esta cultura de los timberos, ¿no? De los que quieren que la plata se multiplique sin hacer nada, básicamente dándosela a otro, cobrándole uso.
1: Claro.
2: Es como que se popularizó eso, ¿no? ¿Cómo multiplico mi plata sin hacer nada? Y estos tipos, mirá, ¿no?, en los barrios populares, yendo a sacarle a la pobre gente lo poco que tiene. Además, ¿cómo se puede popularizar esa cultura, no?
1: Está mostrando un delito.
3: Literal.
1: Es terrible.
0: Pero es que son producto de la época también esos pibes. Incluso
2: claro,
0: de
2: eso digo.
1: Qué rápido se rompió el país, ¿eh?
3: Sí.
1: Qué poco tiempo.
3: Sí, y cómo se resuelve esto, ¿no?
1: Ahora, después lo que me contabas vos. O sea, vos estás... Perdónenme, pero yo me asombré con lo que me contaste. Vos estás viendo el partido de fútbol.
3: Sí.
1: Y aparece una publicidad...
3: ¿Querés que diga los nombres?
1: Sí, sí.
3: Sí, Rapicuotas. Yo mandé un mensaje, obvio. A ver cuánto cobraban. 1000% de interés.
0: 1000% de interés.
3: 1000% de interés. Te pasa la plata en el momento. La siguiente publicidad es la casa de apuestas. Es criminal. O sea, a mí me parece criminal. Porque digo, che, cualquier persona, que además son esos créditos que casi que no tienen
1: requisitos. Ese es el canal de televisión, está siendo cómplice de eso.
3: Totalmente. Si
1: te pone primero que te preste plata y después el juego.
0: Y sabe lo que debe cobrar, ¿no?
2: Y el fútbol, ¿no? Con los jugadores, con la camiseta, con la publicidad de la casa de apuestas.
1: Sí. Ahí está la involución moral, ¿no? Digo, bueno, todo se puede hacer. Fíjate que uno vive asombrándose, ¿no? Te asombrás del TikTok, te asombrás de que en un partido de fútbol te ofrezcan plata y después te ofrezcan jugarla, la plata.
3: Sí. Mirá, lo tengo acá. Ejemplo para un préstamo de 100.000 pesos en 11 cuotas de 30.900. Total a pagar de interés 339.900.000. Abonando la primera cuota a los 30 días, tasa nominal anual 291, tasa nominal anual con IVA 353, costo financiero total, efectivo anual con IVA incluido, 1.268%. 1.200, me quedé corta.
0: Al final...
3: Prestan entre 50.000 pesos y 6 millones de pesos.
1: Se lo tomó mal Galperín el video que hicimos.
2: ¿Se lo tomó mal?
1: Es lindo el video.
0: No. Osado.
1: ¿Eh?
0: Osado.
1: Pero es cierto.
0: Sí, sí.
1: Porque había una discusión ayer, porque viste, Viale puso un video de inteligencia artificial donde todo lo que dicen es mentira. O sea, dicen que se arregló el partido, que van a violar. Yo digo, vos podés hacer un video donde lo que decís es la verdad. O sea, el tema es el contrato tuyo con la verdad que tengas como, como periodista, ¿no? Y tenés que graficarla. Y la verdad que yo me lo imagino a Galperín haciendo eso. Cuando Galperín, yo no sé, goza, por ejemplo, cuando pone la tasa de interés, dice, jodete pobre. No sé yo. Yo veo los posteos de Twitter y confirman su conducta que Galperín es así, ¿no? Me parece que él se sí. comporta de esa manera.
3: Bueno, en este hilo que circuló mucho, obviamente lo levantó Galperín porque dice, bueno, Mercado Pago es el, no es el peor, sino que es el mejor alumno. Mercado Pago es el que más créditos ha dado, no es el que tiene las tasas de morosidad más alto. Brubank, Kuala tienen tasas de morosidad más alta, pero lo que tiene es una gran falta de transparencia en relación a cómo define la tasa de interés. O sea, la única forma que vos sepas qué tasa de interés te cobra es que hagas el ejercicio de entrar a la aplicación y ver.
1: Te cobra según la persona. No pagamos sí. todos la misma tasa.
3: Exacto.
1: El otro día Tenenbaum mostraba que la columnista de él pagaba 1000% y él 120%.
3: Claro, totalmente. Y después en el medio la desinformación y las fake news, ¿no? Porque circuló también uno que comparaba, digo, para llevarlo a términos políticos, comparaba a Marcos Galperín como representante de Milei y el Banco Provincia como representante de Kicillof. Y hacía el ejercicio y te decía, no, en el Banco Provincial te cobran una tasa de interés más alta. Después la gente entró a la aplicación y decía, no, no me cobran una tasa de interés más alta. Pero además, ¿contra qué tasa de Marcos Galperín estás comparando?
1: Claro, ¿cuál es la tasa de Marcos Galperín?
3: Exacto. No se sabe, depende de la persona.
1: Claro, vos viste que entrabas al banco antes y tenían las letritas que se armaban y te ponían la tasa. Uh-huh.
3: Claro.
1: ¿Cuánto te pagaban y cuánto te cobran? Acá no existe, no dice cuánto sale.
3: Y porque los bancos tienen regulaciones que no tienen las billeteras virtuales, porque son más nuevas. Y también hay una falta de educación financiera. Yo adhiero a eso, en que vos ahora tenés pibes que desde los 13 años tienen billeteras virtuales. Es legal eso, es la normativa. Desde los 13 años tienen billeteras virtuales. Entonces vos tenés que enseñarles cosas. Porque ya no es la relación con la plata física. Yo le pedía plata a mi papá me daba un billete. Ese billete se terminaba, yo le tenía que pedir otro billete. No le podía decir, no, pa, mandame plata. No existía ese concepto. Yo estaba en la calle, me quedaba sin plata. Entonces, bueno, cambió el vínculo con el dinero. Es plata que una vez un chico me dijo, no, porque vos te dan la plata y no sabes ni en qué la gastaste, nunca tuviste la plata. Y claro, a vos te entra en una billetera virtual, la gastaste, ni en ningún momento viste un billete. Entonces es otro vínculo con ese dinero.
1: Sí, yo siempre vi de mis amigos...
2: que pa me pasás plata, ese WhatsApp más repetido claro, entre hijos.
1: Que se fijaban mis amigos de si podían pagar la cuota.
3: Claro.
1: No la tasa.
11: Claro, terminan gastando cualquier plata.
1: Claro, yo le decía, pero ¿cuántas cuotas? No, pero yo la... ¿Cuántas cuotas? ¿Viste? Porque siempre hubo...
3: Claro.
1: Las agencias de auto usado. Vamos a ver. Mm. Terrible lo que te cobran. Pero nunca fue legal esto.
3: Claro.
1: Nunca fue legal. Y público, y que todos lo estemos hablando, y sigue pasando.
11: Claro.
1: Eso es lo que está pasando en esta
11: Ahora,
1: Argentina.
11: El delito de usura sigue existiendo.
1: ¿Eh?
11: El delito de usura
1: existe,
11: sigue existiendo.
1: Claro.
11: Está en el Código Penal.
1: Pero Galperín es impune.
11: Y si vos repasás la letra del delito de usura, es para que el que cobre un interés desproporcionado por el servicio que presta, aprovechándose de la ignorancia, la falta de preparación, la inexperiencia del otro.
1: Claro.
11: Es todo lo
1: que ocurre. O sea que no justifica a Galperín que la gente no sepa.
3: Claro.
11: No, claro. Pero es todo lo que ocurre.
1: Esto ocurre, decís, claro.
11: Che, ¿y por qué esto no,
1: claro,
11: no se aplica?
1: Claro.
11: Bueno, porque se decidió políticamente que ya fue el delito de usura.
1: ¿Pero el Poder Judicial?
11: Debería.
3: ¿Hay un juez, un fiscal? No,
2: no
3: sé.
2: No. Ya te lo
1: ¿Quién es más ladrón, el pibe que roba celular en la esquina o Galperín? Aparte, ¿por qué es menos ladrón Galperín que el que roba celulares?
11: Porque aparte, está legalmente amparado, ¿no?
2: Aparte consiguió
1: que... Pero no acaba de decir que no está legalmente
11: está,
1: amparado.
11: Está
1: legitimado,
11: por la política,
1: si querés.
11: Amparado, sí.
1: Claro.
2: No, ningún juez le va a hacer frente. Aparte consiguió que paguen las asignaciones familiares, la UH, todo en Mercado Pago, ¿no? Lo pueden cobrar. Y eso, obviamente.
11: Hay un tema grande. Falta un dato para convertirlo en un tema explosivo, ¿no? Que se instale. Que es que hay actualmente 1.100.000 madres que cobran la UH en la billetera virtual. Si esas madres piden préstamos...
1: ¿Se pueden descontar de ahí?
11: Cuando vas a sacar el préstamo, tenés la opción de poner que te pueden debitar de manera automática cuando vos cobras el beneficio. Cuando vos pones que te pueden debitar de manera automática, te baja la tasa, porque hay menos riesgo. En definitiva, lo que está pasando es que las billeteras virtuales les están chupando la guita para alimento de sus hijos...
0: por los préstamos que pidieron por no poder llegar a fin de mes.
1: Tremendo.
0: El dato que falta ahí es, ¿cuántas madres están en esa situación? Bueno, como esa es información que manejan las billeteras virtuales, no lo sabemos. Debería estar.
1: Tremendo.
0: Debería ser una información pública, pero no lo sabemos.
2: Pero aparte,
1: mirá las cosas que surgen en esta conversación de un rato que estamos teniendo.
2: Cuando Galperín consiguió eso, ¿no? Que se desregule eso y que le puedan depositar, ya estaba pensando en esto. Le voy a cobrar los intereses al que está cobrando un beneficio.
1: Para eso lo pidió, claro.
5: Vos lo sabés, Roberto, el debate que está dando Cande en los grupos de WhatsApp por el tema de la interpretación de los números de la deuda. Está a full, está encendida.
3: Es mi tema, yo amo
0: mi tema. ¿Qué grupos de WhatsApp?
1: Qué jugadora, ¿eh?
3: Tenemos grupos de economistas que compartimos con Fer Alonso.
0: Ajá, con periodistas de economía, economistas.
5: Economistas, timbero, qué sé yo. Es un universo muy...
1: Peor cosa no podría ser.
3: Le mandamos un saludo a Dolores Saraza. Es un gran grupo.
5: Un gran grupo donde la gran ventaja es que es un corte transversal. Está,
3: hay de todo.
5: Hay de todo. Lo cual te permite entender y discutir y debatir muy, muy amplio.
1: O sea, hay ortodoxos.
5: Hay gente que defiende, obviamente, lo que está haciendo Galperín, y hay gente que no, y entre ellas Cande estaba dando un gran debate por hacer interpretar estos números. No, pero es tremendo porque hay toda una estructura oficial y una estructura paraoficial que intenta la idea de que acá no pasa nada. Está instalando.
1: Tetás, a Tetás le parece todo bien.
3: Pero además...
1: Llámalo a Martín Tetás. Vamos ese... Llámalo a Martín Tetás.
3: En este microclima del hilo de Twitter, el hilo de Twitter arranca en este análisis que hace con los datos del Banco Central, diciendo, bueno, me parece que querer unir un pacto suicida entre jubilados y la situación de endeudamiento de la Argentina se nota mucho, dice el coso. Y a mí me parece... ¿Qué se nota mucho? Sí, se nota mucho que el programa económico es una mierda. O sea, ¿qué se nota mucho? Se nota mucho que es un
5: sistema que deja gente directa. Afuera.
3: Claro, para mí se nota muchísimo que es un problema que sea una decisión, lo digo con todo el dolor del mundo, pero para mí lo más problemático es que sea una decisión racional, que vos, ante la imposibilidad de poder pagar el alquiler, poder pagar los medicamentos que necesitás, poder pagar los alimentos, vos estás en un país, en un estado que te dice... No hay lugar para vos. Entonces, lo más doloroso es que eso se convierta en una decisión racional.
1: Espero que los argentinos entiendan que la próxima vez que le vendan que quiere vivir sin Estado, entiendan la situación de desamparo en que han quedado por vivir sin Estado. Porque es eso, es que nadie te va a ayudar. Nadie te va a ayudar.
0: Bueno, es que ahí lo que está de fondo es si lo que está mal son los resultados del programa económico, porque ahora parece haber... como te decía hace un ratito, haberse alcanzado un consenso de que, che, así la cosa no camina.
1: Claro.
0: ¿No? Y esto te lo dice desde Antonio Laje, Novarecio, economistas que antes eran más críticos, todos llegaron a la conclusión de que la cosa así no va. Bueno, pero no va porque no te gustan los resultados o porque la receta que se está aplicando no va, no camina y no caminó en otras épocas
1: siempre
0: históricas.
1: Siempre va a aparecer alguien del mismo campo que va a decir, no, lo que pasa es que hizo esto y debería de ver, pero las ideas están bien.
0: Bueno, lo que ocurre en esta oportunidad es que siempre el argumento fue no se aplicó la receta a fondo.
1: Claro.
0: Más a fondo.
1: En esta ya más a fondo no hay.
0: Claro. Entonces, ¿qué se dice ahora frente a eso? Falta pragmatismo. ¿No?
1: Claro.
0: O sea que no tendría que haber ido tan a fondo en la aplicación de la receta.
1: Claro.
0: Y cuando la aplicó Macri es que no la aplicó a fondo.
1: Claro.
0: Bueno, lo que falla es
1: buena.
2: Que lo que nos falla es el modelo, ¿no? Porque, ¿qué van a decir? Aparte tuvo un nivel de apoyo popular impensado. Porque la verdad, este ajuste tuvo un nivel de apoyo como nunca. Ganaron las elecciones de medio término y así todo la cosa no funciona. Está claro que
1: pero
2: este modelo...
1: Pero a TN te dice, no, bueno, esto está mal, pero lo otro es un infierno. 2015 era un infierno, claro. Era el paraíso 2015. Sí, no, pero con Alberto, hubo una pandemia, loco. Vivíamos encerrados en casa.
5: Pandemia, guerra y sequía. Una sucesión de males.
1: Claro. Que... Che, hay te iba a preguntarte el tema tuyo. ¿Hay planes de la oposición
0: sí.
1: para solucionar el problema de la morosidad?
0: Bueno,
1: o paliarlo.
0: Están como... Este es el principal tema de la oposición en este momento en el Congreso. Mañana hay una sesión convocada por el oficialismo.
11: para tratar Banco Central, la reforma de la Carta Orgánica y inocencia fiscal, y le meten algunos otros temas.
1: Qué alejados de la realidad de la gente que son los proyectos de Milei, ¿no?
11: Sí, totalmente.
2: Total. Y después agregaron algunos de la oposición amigable, después te lo voy a comentar, dale, porque son increíbles.
11: Bueno, el Capital Nacional de no sé qué, sí, hay algunos de esos tipos
2: para conseguir los votos.
11: Tratar de conseguir ese número. La oposición está pensando en una sesión para el 9 de septiembre, o sea, no la semana que viene, sino la siguiente, y ahí agrupar todos los proyectos que andan dando vueltas sobre morosidad, que son más de 30, y tratar de confluir en un proyecto y que eso lo lleve a una sesión especial. Es un caminito largo legislativo, porque tienen que hacer una sesión especial en la que emplazan a las comisiones, porque los proyectos no tienen dictamen, porque los presidentes de las comisiones son del oficialismo y no llaman a las comisiones, no se tratan los proyectos, no tienen dictamen, no se pueden tratar en una sesión si no tenés dos tercios cuando no hay dictamen. Entonces van a hacer una sesión especial para emplazar a las comisiones a que le den dictamen a los proyectos. Después de que se trata en comisión y tiene dictamen, podés convocar ya una sesión especial y con mitad más uno vas para adelante. ¿Qué proyectos están viendo? Están todavía debatiéndose internamente en la oposición. Hoy va a haber reuniones entre Unión por la Patria y distintos bloques de la oposición para ver si hacen un proyecto que abarque a los 20 millones de endeudados o a las 6, 7 millones de personas que están en morosidad. Esa es la discusión interna en este momento. Lo que sí tienen en claro es que los proyectos no van a afectar recursos del Estado. Van a ser para eliminar punitorios, reducir la tasa y ampliar plazos. Imponerle, en definitiva, a los bancos y a las billeteras virtuales como autoridad regulatoria las condiciones en las que tienen que renegociar esa deuda.
1: Está bien.
11: Bueno, hay que ver si consiguen el quórum y hay que ver si consiguen el número, porque hace 2 meses, lo tengo en placa 2, hace 2 meses hubo una sesión, que era una sesión por otro tema, por Super Rigi, en la Cámara de Diputados, lo destaca Caro Ramos, una de las mejores periodistas parlamentarias. Hace exactamente 2 meses, en la sesión del 24 de junio, Unión por la Patria intentó introducir el tema de la morosidad familiar en la sesión de ese día. La oposición juntó 110 votos positivos, necesitaba 2/3 de todas formas. La Libertad Avanza, el PRO y la UCR votaron en contra. Tengo en placa 1 el detalle de qué bloques votaron en contra de que se introduzca el tema morosidad. La Libertad Avanza, el PRO, el MID, es esperable si vos querés, son el oficialismo. La UCR ya a esta altura, la UCR oficial, ¿no? Hay algunos que están en Provincias Unidas. Hay que considerarlos como parte del oficialismo, la UCR. Y tenés Independencia, que es el bloque de Tucumán, del PJ de Tucumán, de Haldo. Bueno, tienen que dar vuelta a estos bloques como Independencia, tienen que conseguir, hubo bastantes ausentes en ese día, tienen que conseguir que bloques como los de Jalil, Convicción, den el voto favorable. Provincias Unidas.
1: Sí, no lo quiero comparar con Ley de Tierras, pero este es un tema que se puede elaborar mucho públicamente.
11: Sí, claro.
1: Popularmente, como para darle volumen político a este tratamiento.
11: Bueno, es que es algo que involucra y le complica la vida a más de 7 millones de personas, claro. Porque hay un montón de gente que no está en morosidad, pero que tiene la soga al cuello.
1: Sí, claro, ya va a caer. Claro.
11: Y está pagando con hasta la última gota de sudor.
1: A vos haces un ejercicio ya que estamos.
11: Dale.
1: Porque hay un candidato ahora que se llama Brito.
11: Sí. Ángel Brito, de Brito no. No, es
1: no.
11: El banquero.
3: El
11: banquero.
3: Se sí. Llama.
1: El hijo del banquero.
11: Sí.
1: ¿Él votaría a favor o en contra de...? No, pero está bueno, porque vamos a la vida real. Porque si no, después te los venden y vos terminás votándolo. Hagamos un ejercicio ahora. Brito, ¿votaría a favor o en contra de regularle la tasa de interés a los bancos?
2: Sospechamos que en contra, ¿no?
11: Entiendo que en contra.
3: Uno creería.
1: Ah, anotémoslo ahí, porque después te dicen, no, hay que buscar fuera de la política. Porque la política es una porquería. Entonces busquemos gente de afuera y ponen un banquero. Ahí me lo quisieron vender como candidato peronista.
2: No, no, sí, porque imposible. Dicen que está afiliado.
1: No, porque además me dijeron que llama por su nombre a los peones de la estancia, cosa que a mí me emocionó.
3: Eso es muy, muy peronista.
1: Te juro, me lo vendió así el político que lo promueve.
11: Sí, ya sé.
1: Me dijo que era una muy buena persona y que hasta llamaba por su nombre a los peones de la estancia. Yo me emocioné.
11: Lógico.
0: ¿no? Tipo, con mucha sensibilidad.
1: Porque yo le digo, vení negro, le digo yo. ¿Viste? Claro. Y él sabe que se llama José.
2: José. ¿Viste? Tienen un carterito capaz. ¿No? Y...
1: o por ejemplo, Adán, que no es casta. Adán no es casta.
0: No, bueno, pero...
1: Adán es outsider.
0: Adán, viste que dijo que cuando le preguntaron qué figuras de la política él destaca. Mm. Y entre las que mencionó a Sandra Petovelo.
1: Claro. Dejó pudrir la comida.
0: No, claro, le preguntaron.
3: Pero, eso, ¿qué no cualquiera lo hace?
0: Y bueno, empezó a nombrar gente que.
2: Sí, nombró radicales, ¿no? Dejó, habló de luz.
1: Parecía Novarecio eligiendo sus preferidos.
0: Claro,
1: mirá,
0: como que vos decís, todo claro. Trascendente, todo medio ahí que no sabes para qué lado va. Y dijo Sandra Petovelo. Y vos decís, Sandra Petovelo es la ministra que tiene a su cargo el Ministerio de Educación. Que le recortó a las universidades.
2: ¿Quién le parece?
12: Exactamente, Gabriel Suedo. Hola, sí. Muy buenos días. Hola, La República. ¿Cómo les va?
1: ¿Qué tal, señora República? Tanto tiempo.
12: Muy bien, Roberto. Qué tiempos que corren. Los venía escuchando con mucha atención. Qué ansiedad. Miren, contra Menem estábamos todos los del mismo lado. Sí. ¿Se acuerdan qué tiempos? Todos juntos en el mismo equipo.
1: Contra Menem estábamos mejor.
12: Estábamos mucho mejor. ¿Se acuerdan todos juntos? La Nata, Tenenbaum, Bonelli, Ginsburg, Pergolini, Leuco, Tatobores, Pinti. Hasta que llegó el kirchnerismo. Roberto, ¿te das cuenta que podríamos haber tenido algo? Después pasaron cosas.
1: ¿Quién podría haber tenido algo? ¿Qué dijo? ¿Qué quiere decir con eso?
12: Y bueno, esperame, Roddy.
1: Ah.
12: No, porque digo, después vinieron Pino Solana, Macaluce... Adrián Pérez. Estamos a tiempo, Roberto.
1: ¿De qué?
12: Miren, a los 20 buscamos el amor de nuestras vidas. A los 30, el padre de nuestros hijos. A los 60, buscamos un gordo que sepa hacer RCP cuando nos agarran la CB. Y nos tienen que levantar del sopi. Esto es así. Es la ley de la vida. Aprendan a hacer RCP, es un mensaje. Ahora digo, ¿no? ¿Me siguen?
1: Sí, sí.
12: A los 20, cuando el hombre se levanta de la cama y lo ves de espalda, ¡qué campanario! A los 60, las campanas del campanario se arrastran por el piso. ¡Tolón, tolón! ¡Tolón, tolón! Te lustran todo. Miren, estemos juntos, Roberto. Estemos juntos, Robbie. Mirá, lo importante es la compañía. Mirá
1: que está Sibeira acá,
12: Hola, podés pensar en otra cuando estás conmigo. Yo no me enojo, Fer.
1: ¿Cómo?
12: Hola, Sibeira.
2: ¿Qué tal? ¿Cómo
3: estás? Sí, sí, sí.
2: ¿Qué proponía?
12: Oíme, si te vas el domingo a la tarde, yo miro para otro lado, Bueno, no. Miren, solo nacemos con una certeza. Todos vamos a morir. Lean la Biblia, a ver qué me toca hoy. María de edad de doping, güey. El Nuevo Testamento, según Javier Milei, ¿qué dice? Si Dios, en vez de haber mandado al zurdo de su hijo a la tierra, hubiese venido él en persona, estaríamos en el paraíso. Es palabra de Javier, te alabamos, Señor. Sibeira.
2: Sí.
12: Sí, sí, sí,
2: sí.
12: Sibeira. ¡Vamos todos!
2: Sí, sí, sí, sí, sí, Sibeira.
12: ¡Vamos! Sí, sí, sí, sí, Sibeira. ¡Sibeira!
2: ¡Sibeira! Todavía no hice el curso ese de...
12: Sibeira. ¿Fernando?
2: Sí.
12: Fernando de las Mercedes, Sibeira Rodríguez. Bájame las retenciones, Sibeira. Sibeira, ¿no querés manejar mi banco central? Déjame sin reservas, Sibeira. Aplícame el déficit fiscal cero, Sibeira. Acabo de limpiar el cenicero, está listo para el habano, Sibeira.
1: Bueno, Carrió, bueno.
12: Sibeira,
1: bueno.
12: Dos cabezas en el área. ¡Gol!
1: Bueno, ¿y saldrán los proyectos de la morosidad? ¿Hay número o no?
0: Todavía no está el número. Yo creo que si tienen alguna posibilidad de construir una mayoría, es en este tema. Después se tiene que poner de acuerdo, ¿viste? Y cuando tocan intereses de los bancos, ahí ya es más complicado. Pero me parece que, en todo caso, hay terreno para construir una discusión pública en la que el oficialismo pierda.
1: Ajá.
0: Puede ganar la votación, pero que pierda la discusión.
1: Es buen punto ese, claro, claro. Ahora, ayer hablaba con un funcionario muy alto de Milei y... del poroteo y todo eso de las próximas leyes, y yo digo, mirá que te están sacando a pasar agua, te están hablando de Jalo. Sí, es el único que tenemos seguro que es Violeta, ese Jalil.
2: Jalil, claro. Ese sí. No, porque estaba mirando el listado de la convocatoria, que lo tenemos en la placa 1 de la convocatoria de la sesión de mañana. Y claro, para asegurarse el voto de los aliados, que a algunos se les están yendo, han metido algunos proyectos de los aliados. Pero los proyectos de los aliados, parece, el listado es casi un chiste, no sé si lo viste,
0: no,
2: Gabriel.
0: Pero no, algunos vi.
2: Pero dice, por ejemplo, del PRO, una diputada del PRO, Antonella Giampieri, le pusieron declarar a la ciudad de Buenos Aires como capital nacional del teatro.
0: Importante.
2: Uno del MID, Eduardo Falcone, de Ciudad de Chivilcoy, declaración como capital nacional del coleccionismo.
0: Mira.
2: Los diputados de San Juan, de Marcelo Rego, que son aliados, declarar provincia de San Juan, cuna de Sarmiento y capital nacional de la educación. Hay alguno también, por ejemplo, de Santa Cruz, otro aliado arisco, van a declarar la provincia capital nacional de la natación de aguas frías. Sí. Llego todo más allá que por ahí.
1: Yo, cuando te hago natación, te hago en agua fría.
0: En agua fría.
1: Sí.
0: Hay que estar
1: en agua caliente, la ducha. De natación, agua fría.
0: Hay que estar en pedo para nadar en Santa Cruz, ¿no? De todas formas.
2: Diputada salteña de Sáenz, es el municipio San José de los Cerrillos, provincia de Salta, capital nacional del cerdo negro.
12: Cuidado con el agua fría, si veis.
2: Es un problema el agua fría.
4: Pero bueno, hay que ver el vaso medio lleno. Vamos a tener un montón de capitales.
2: Capitales nacionales distintas. Pero digo, es casi una cargada a los aliados. Sí, le están pidiendo, votame la reforma de la Carta Orgánica del Banco Central. Votame la Inocencia Fiscal 2. Hay que decir, esto de la Inocencia Fiscal 2, porque... de los endeudados, en Namora no me importa, que se hagan cargo. Ahora, el blanqueo de los que vienen a lavar guita, eso sí me importa.
1: Claro.
2: ¿No? Y le voto la Inocencia Fiscal.
1: Te voy a cambiar de tema, Sibeira, porque vi tu tema y me interesó. Uh-huh. Ayer, alguien de la provincia de Buenos Aires me contó a mí las variables que manejan, a ver si la elección va a ir todo junta con la nacional o no. Y una de las variables que tomaba en cuenta es... Si hacemos la elección en la provincia de Buenos Aires antes y le ganamos, se les rompe el mercado. Y entonces eso lo hace perder la nacional. No ocurrió en esos términos en la última elección. Se rompió el mercado, pero ganaron.
2: Claro.
1: Pero era una de las variables que manejaban.
2: Porque apareció Trump,
1: que se supone que no va a volver a hacerlo.
2: Ese es un tema. Bueno, ayer estuvo la primera reunión de Malena Galmarini, que es la presidenta de la Comisión de Reforma Política del Senado de la Provincia de Buenos Aires, con Carly Bianco, ¿no? El ministro de Gobierno. Según me dijeron, no avanzaron mucho en la cuestión de cómo va a ser la elección en la Provincia de Buenos Aires, porque ahí hay un problema con la reelección de los intendentes, ¿no? Desde la gobernación impulsan que la reelección indefinida de los intendentes, y en la legislatura no están todos de acuerdo. Sabemos que la Cámpora no está de acuerdo, y el Frente Renovador, el de Malena Galmarini y Massa, votó en su momento ponerle dos mandatos de límite a los intendentes. Y ahora, bueno, lo que dicen, según me dijeron, la última reunión de Massa y Kicillof, le dijo, si vos conseguís los votos, le dijo Massa a Axel, nosotros no vamos a poner obstáculos, no sé, o se ausentan o se abstienen, pero no vamos a poner obstáculos. Pero ellos dicen que los votos ahora no están para la reelección. Y lo que decís vos en cuanto al calendario, están esperando a ver qué pasa con las PASO nacionales.
1: Claro.
2: Porque las PASO de las provincias se tienen que hacer el mismo día de las nacionales. Si el gobierno no consigue eliminarla o suspenderla, que ahora se postergó eso, ¿no? Se pateó para diciembre, dicen.
1: Sí.
2: Si el gobierno no consigue los votos, el cronograma de la provincia va a ser igual que la nación. PASO en agosto, generales en octubre. Ahora, si el gobierno consigue eliminar o suspender las PASO, en la provincia también la van a querer suspender, y ahí, como decís vos, adelantarla. Por esto, ¿no? Claro, le genera todo un tema. Una elección en la provincia de Buenos Aires antes de la nacional tiene un efecto muy importante. Claro,
1: es más que una encuesta eso, ¿no?
2: Es más que el índice de la Ditela.
1: Claro.
2: Sí, sería muy, muy clave, ¿no? Si hay un triunfo contundente, como pasó la otra vez en septiembre, del peronismo en la provincia de Buenos Aires, y ahí se le va a complicar mucho la gobernabilidad a Milei, ¿no? Es, ya estamos viendo que aumenta.
1: En un año que puede ser todo un año de tensiones financieras, ¿eh? Porque acá hubo mucha guita que entró estos años, y claramente cuando uno ve que el riesgo país sube 25% en un mes, es que se está yendo esa guita. Esos son números que no te lo mueve un inversor de Argentina, ¿eh? Que te sube 25% el riesgo país. Esos son inversores extranjeros que están yendo. Vos podés llegar a tener tensiones financieras todo el año y llegar a ese lugar ya en una situación muy complicada.
2: Claro.
1: Que no fue lo ocurrido el año pasado, donde se complicó ahí unas semanas. Quedó muy claro que era...
0: Yo la haría toda junta.
1: ¿Sí?
0: Sí, me parece que anticiparlo puede, incluso si gana la oposición...
1: Puede despertar el antiperonismo.
0: Sí, sí, ya pasó, ya hemos visto que muchas veces pasó eso. Que la PASO le da una pista al antiperonismo de por dónde ir en la elección general. Y esto funcionaría como una suerte.
1: Pero alguien me decía, en el peronismo, a nosotros nos convendría que no haya PASO, ir a una sola vuelta y que la gente, que no despertara el antiperonismo, pero si no hay PASO no podemos discernir quién es el candidato.
0: No se podrá hacer...
1: A mí me dieron una versión, porque claro, el kicillofismo no quiere una alianza en los términos del albertismo, porque entonces...
2: Sí.
1: Ahora, si vos llegás a marzo y Kicillof mide 40, el segundo mide 2 puntos, bueno, podés hacer una alianza, no en los términos de Alberto, sino... Claro. Porque recordemos que Alberto hace eso, porque Alberto no tenía un voto.
0: Sí, no pidió nada.
1: Claro.
0: No solo iba de candidato a presidente,
1: claro,
0: y no puso
1: No
0: nada.
1: Es lo mismo que si vos medís mucho más que el otro, si vos, una alianza donde mando yo. Uh-huh.
2: Claro, por eso del lado de Kicillof dice, va a haber unidad, pero va a haber unidad al final.
1: Claro.
2: Porque es una manera de decir, Axel va a poder imponer sus condiciones, sus términos de cómo va a ser esa unidad, muy distinto a lo de Alberto, que era alguien que había puesto y que no tenía ningún volumen político. Ahí sería diferente. Ahora, ¿cuáles serían los términos de esa unidad? No sé.
12: Yo me pregunto, ¿a quién se le ocurrió ponerme a mí que no tengo ni medio voto? ¿Alguien me puede explicar eso, Fernando?
1: ¿Es cierto que vos votás, que cuando fuiste a las elecciones vos votaste por el otro en vez de por vos?
12: Oh, por supuesto.
1: Y lo peor, te felicito por la responsabilidad.
12: Yo sabía lo que iba a pasar, Roberto.
1: Claro.
12: Pero lo que no me esperaba era una pandemia, una sequía, una guerra... Y que Guzmán me renuncie en un acto de Cristina. No soy Churchill, yo te lo conté.
1: ¿No soy qué?
12: No soy Churchill, sí. Exactamente, Roberto. Yo te conté que me renunció medio gabinete en un acto que habló Cristina.
1: Sí.
12: Te conté los audios
1: de
12: Cristina.
1: Me había enterado, sí. Los audios de Cristina.
12: Los audios. Un mensaje me... 10 minutos duraba el mensaje. Ayer terminé de escuchar el último.
1: Yo lo escuché, Alberto.
12: ¿Y qué te parecieron?
1: Largo. Sí, vamos a hablar de la crisis del PAMI. Porque eso es algo, esta nota de Nora, que se palpa, que la gente te lo cuenta, pero no con los datos determinantes, ¿no?
4: Sí, justo el martes pasado hablamos de la situación calamitosa que está el sistema de salud en general. ¿No? Y contamos al final justamente una carta pública que hizo la hija de esta mujer, Norma de Piro, que está en la placa número 3, que a mí realmente me conmovió muchísimo porque es desgarradora, ¿no? La mencionamos en la nota de hoy. Porque ella dice que a los 51 años tuvo que acompañar a Gisele cuando era muy joven, su madre, en 1971, pero como todos vamos envejeciendo, llegó a los 82, tenía un tumor renal. La trataron primero, esto es en Bariloche, ¿no? La trataron en Bariloche en un centro de medicina nuclear muy bien, pero bueno, se complicó la cosa con un problema de vesícula. La tuvieron 26 días internada en una clínica de PAMI. Y lo que cuenta es de terror, ¿no? Dice, por ejemplo, que estuvo en un depósito de insumos médicos porque no había pieza hasta que la pudieron poner en una habitación. Usó una cama con sábanas y abrigos que tuvo que llevar ella personalmente desde la casa. Ella tuvo que aprender a rotarla y cambiarle pañales porque no había personal. Y bueno, hace todo un detalle muy estremecedor Y dice que sí, bueno, todos sabemos que tal vez tenemos que acompañar el fallecimiento de una mamá, de un papá, pero no en esas condiciones, ¿no? Y bueno, el problema del PAMI, que es justamente la población que más cuidados necesita, claro, porque es el momento de la vida en que empiezan a aparecer todos los problemas. Pensá que después de los 65 años no te reciben en una prepaga, uh-huh, aunque pudieras pagarla, uh-huh, y la verdad que las jubilaciones no dan para pagar las prepagas, viene de larga data. Pero ahora, en los últimos días, se juntaron una cantidad de advertencias de los prestadores, de las clínicas que hacen tratamiento renal, que hacen diálisis. Y ayer, por primera vez, cuatro provincias, Neuquén, La Pampa, Río Negro, justamente donde está Bariloche, y Chubut, suspendieron totalmente los servicios a los afiliados de PAMI durante 24 horas, porque están reclamando que tienen un atraso muy grande en los pagos. Yo hablé con voceros del Ministerio de Salud de Neuquén justamente y me decía, están, no es solo de ahora, están cerrando cada dos por tres o dan el 50% de la atención. Y esto tiene varios efectos. Una, por supuesto, el primero para las personas que como esta persona se encuentran en condiciones impresionantes, mm, que uno no le desearía a nadie. Pero además se sobrecarga el sistema público. Por ejemplo, en Mar del Plata cerró una de las clínicas que atiende al PAMI, otras dos están dando solo el 50% de la atención, y el Intersonal, que es el hospital público en Mar del Plata, recibió en un solo día 25 pacientes de PAMI con orden de internación. O sea, es mucho, uh-huh, para internar extra, además de todos, claro, los casos, claro, claro, que tiene el hospital. Y además implica un gasto para la salud pública que en realidad debería estar en manos del PAMI. Tenemos la placa 1, cuesta... Siempre se dice que el PAMI es la obra social más grande de América Latina. Y ahí vemos un poquitito los números. Es algo enorme,
1: es,
4: ¿no?
1: Es muy grande, sí.
4: 5.5 millones de personas. Es el 12% de la población argentina.
1: De personas, además, que se van a enfermar.
4: De una cosa o de otra, claro, se van a enfermar. Claro. O tienen una enfermedad crónica, o tienen... Claro. 60% de los adultos mayores del país depende del PAMI. Bueno, 8.000 efectores.
1: El ministro 14.000. Piensa que no debería existir el PAMI. Lugones. Piensa que es inviable justamente por esta razón de que son muchos y están enfermos. Mm. Yo le decía, bueno, el Estado tiene que financiar, alguien se tiene que ocupar. Yo ya sé que los viejos se enferman, pero eso no quiere decir que los dejes en el abandono. No todo da ganancia en la vida, porque viste que son ministros de salud que quieren que dé ganancia. No, no da ganancia. No, es un gasto del Estado.
4: Y en todo caso, si querés otro sistema, tenés que ir transfiriendo y pasando de un sistema al otro, no retirándole directamente la red de contención a las personas que reciben esa atención. Porque ¿qué las vas a dejar totalmente desguarnecidas? Bueno, hay en la placa 2 los números también que tienen que ver con esta crisis enorme, ¿no? Los prestadores, que son clínicas privadas, dicen que tienen un atraso de 131% entre 2023 y 2026. Mientras tanto, las cuotas de la medicina prepaga, ellos tuvieron un ajuste del 110% en momentos en que la inflación superó el 240%. La medicina prepaga aumentó un 268%.
1: Claro. O sea, el doble de lo que le dieron a las clínicas.
0: ¿Sabes
1: claro,
0: qué me dicen ahora? Además que sí, no están haciendo las auditorías a los prestadores.
4: Bueno, hay además, justamente ayer, Pablo Di Pierri publicó en La Política Online todo un entramado de corrupción que habría en San Luis, ¿no es cierto? Donde una senadora libertaria amenazó con romper el bloque si no se dejaban de meter con los negocios del marido, la clínica Aconcagua, y una clínica de también de su cuñado de rehabilitación, que fueron motivo de una denuncia que se reproduce en esta nota de La Política Online por sobrefacturar en cientos de millones de pesos, claro, sus servicios. O sea, además, el director y el vicedirector del PAMI, Esteban Leguízamo y Carlos Zamparolo, presentaron su renuncia ya, justamente porque la deuda del PAMI ya asciende a una cifra monstruosa, 500.000 millones, y no se las aceptaron, pero está virtualmente acéfalo el claro. PAMI, ¿no?
1: Y porque el PAMI puede fundir todo el sistema sanitario. O sea, es tan grande y tantos dependen del PAMI que puede ser un desastre esto.
4: Es tremendo. Y además, además de los prestadores privados, todas las cámaras que los agrupan, también las clínicas de diálisis que atienden a 4.700 personas, son 200 en todo el país, denunciaron que hace un año y medio que no reajustan la cápita para claro. que atiendan.
1: Claro.
4: Bueno, se hace muy insostenible, ¿no? Y son 4.700 personas que si están en diálisis están en un riesgo enorme. Para todo esto, nosotros también hablamos hace algunas semanas sobre una presentación que hicieron varias ONG en la Comisión Interamericana de Derechos Humanos, justamente porque se está coartando el derecho de acceso a la salud. Es un derecho humano claro. que el Estado debe garantizar. Y los números que presentaron fueron tremendos. Por ejemplo, el recorte del programa Remediar, medido solo en la provincia de Buenos Aires, que es la que tiene los números, pasó de distribuir 82 millones de unidades, son medicamentos que se dan gratuitamente en los centros de atención primaria, en 2023 a 43 millones y medio, más o menos, en 2025, y este año apenas 8,6 millones. Disminución en salud mental.
1: La verdad, es como un genocidio, ¿no? Porque cuando vos le sacás medicamento a una persona que vive de eso, ¿viste? Si, la otra vez un amigo mío que tiene una farmacia dice que una mujer le preguntaba, bueno, ¿cuál puedo dejar de tomar? Y tenía anticoagulante y tenía de la presión. Los dos son una bomba de tiempo.
4: Mirá, otro número.
1: No sabía qué decirle.
11: Terminan tomando la mitad de cada uno.
1: Claro.
4: Bueno, es lo que cuenta y se viene viendo en los medios de comunicación y que mucha gente cuenta. Uno mismo lo ve cuando va a la farmacia, sí. ¿no? Es una persona que se acerca y dice, quiero tal y tal y tal. Bueno, no, dame tal. Porque todo no se puede y bueno, no se puede. Por ejemplo, solo un tercio de la población tiene hipertensión en la Argentina, claro. ¿no? Muchos no lo saben porque es algo que avanza sin síntomas. Pero es muy, muy riesgoso porque te pone en un riesgo de infarto y accidente cerebral. Claro. Se redujo un 99,9% la entrega de antihipertensivos esenciales como el losartán. Pasaron de 20 millones de unidades en 2023 a 2 millones y medio ahora.
1: Es un asesinato.
4: Estas son cifras que presentaron ante la Comisión Interamericana de Derechos Humanos.
5: No es que estamos más saludables
11: claro.
5: ahora.
11: No, ¿y quién se supone que las reemplaza esas dosis? Nadie.
1: Nadie. Bueno, vos sabés que además es barato. Ese medicamento comprado a granel claro. es muy barato. No es algo caro.
4: Aumentó 4 veces el gasto de bolsillo de las personas y se redujo como un 25-30% la dispensa de medicamentos.
11: Claro, se lo trasladaron a la
4: se
11: gente.
4: Se traslada al bolsillo de las personas porque, ojo, la salud pública te cubría una parte, pero hay un gasto de bolsillo que, por supuesto, se agrega a lo que es...
1: Este es el modelo que tanta gente apoya.
11: El ajuste ¿no? es eso. El claro. ajuste es, bueno, ahora lo pagás vos.
1: Claro.
11: El ajuste lo pagás
1: a los
11: vos.
1: Ricos le bajaron los impuestos y a los sí. pobres le sacan los medicamentos.
11: Pero fíjate con lo de las rutas, perdón, no era un paréntesis.
4: No, adelante.
11: Rápidamente. Viste que ahora concesionaron 4.000 kilómetros, creo, de rutas nacionales para que las mantengan los privados. ¿Cómo la van a mantener? Cobrando peaje. ¿No? Entonces vos, por un lado, le pagás al Estado cuando cargas combustible, el impuesto al combustible para que mantengan las rutas.
0: que no lo hacen, y por otro lado, cuando transitas por esas rutas, le volvés a pagar una segunda vez al privado para que mantenga la ruta. Bueno, así es fácil recortar.
4: Vos podés optar por otro sistema que recaiga más en los bolsillos de los jubilados, pero no con estas jubilaciones.
0: Claro.
3: O sea, totalmente.
4: No se puede por todos lados. O sea, estás condenando a muchísima gente a eso que se decía a veces con estas políticas, que se muera el que se tenga que morir.
3: Porque
1: Sí. Lo dicen en esos términos, no es joda, Y si escuchás al ministro de Salud te da terror. Habla como un economista.
2: Eso. Como el dueño de una medicina privada.
1: Como el dueño de una medicina privada.
2: Es lo que es.
3: Bueno. Lo decía Aldo Ferrer hace 50 años. Esta es una Argentina para un tercio de la población, dos tercios quedan afuera. Yo diría, ahora es más concentrado el fenómeno. Es 1,5 millones de argentinos, que es el 1,5 millones de argentinos que compra dólares, que compra 2,000 millones de dólares por mes. Esa es la Argentina de Milei.
5: La que llena los teatros, la que llena

0: un poco en la comparación de la crisis de lo que fue los 90, ¿no? Y el crecimiento del desempleo propio de políticas muy parecidas a la que estamos transitando. Y esto tiene que ver con, bueno, ¿cómo se mide el desempleo? Y también en esta economía del siglo XXI, donde la gente se baja una aplicación y se genera su propio trabajo, bueno, el desempleo no sería la variable que puede explicar el empeoramiento en las condiciones de vida, porque como veíamos, tener un trabajo no necesariamente hace que llegues a fin de mes, ni mucho menos. En ese sentido, en el gráfico 1, vemos justamente cómo se compone ese desempleo blue en un estudio que está haciendo el Instituto Argentina Grande, que lo que hace es tratar de elaborar un indicador que refleje mejor qué es lo que está pasando en el mercado laboral, y por eso hablan del desempleo blue, ¿no? Del desempleo en términos de no todo, no entra en la estadística oficial, pero habla de un fenómeno más grande. Y en ese sentido ve el desempleo blue por grupos de edad, donde los jóvenes están más representados, el 27,7% del total de los jóvenes estarían dentro del desempleo blue, el 16,6% en el concepto tradicional de desempleo, personas que están buscando activamente trabajo y no consiguen ningún empleo, y un 11,1% que habla de este desempleo ampliado. ¿Qué es este desempleo ampliado? Bueno, por ahí trabajaron algunas o pocas horas la última semana, pero esas horas que trabajaron lo hicieron en una actividad que está desprotegida, digamos, que no tiene una relación de dependencia o que no tiene un ritmo de trabajo donde vos digas, bueno, yo soy trabajador de tal aplicación, sino que, bueno, por ahí están haciendo alguna changa en el medio, pero están buscando activamente un trabajo en relación de dependencia. No es que dicen, bueno, soy Rappi, hago 10 horas por día y vivo de esto. Esos trabajadores no estarían dentro del desempleo blue, sí están los que lo hacen como una forma transitoria hasta conseguir un empleo en relación de dependencia. Entonces vemos que es un fenómeno que está presente en todos los grupos etarios, pero obviamente con mayor incidencia en la juventud, que es la que más le cuesta conseguir un trabajo. Y ahí quiero pasar al tape 4, porque para traer un poco la voz de una persona que está viviendo esto, en una expo de empleo que se dio en Caballito, y hablaba justamente de que hace 2 años está buscando activamente un trabajo.
1: Sí, yo hace 2 años estoy buscando.
2: ¿Dos años?
1: Sí, 2 años. Y de nada, mire que yo no soy exquisita, yo busco de maestranza, de mucama, y no te pido. No hay trabajo.
2: Golpeaste muchas puertas, enviaste muchos CV.
1: Sí, contando literalmente 330 CV de todo, Boomerang, como trabajo, LinkedIn, todo.
2: ¿Y hasta dónde llegás? ¿Tuviste alguna chance, alguna reunión?
1: Sí, para call center, pero la verdad no era una buena oferta.
2: Bueno, sí, no era buena oferta. ¿Tiene que ver con el salario, que no es bueno?
1: Y sí, porque como era acá por Capital y yo soy de zona sur, el boleto se te va, no sé, 100.000 pesos por mes.
2: Hablamos de empleo, ¿de cuánto más o menos? ¿Cuánto uno puede aspirar a ganar en plata?
1: Y si querés aspirar bien, porque part-time no hay, es full-time.
2: Y también, ¿qué ofrecen las empresas promedio, más o menos?
1: Y 800.000 pesos, sí, no vale tanto la pena, la verdad.
0: Bueno, ya hablaba, hace 2 años estoy buscando trabajo, medio de cualquier cosa, digo, habla de muchos rubros de empleo, una mujer joven, y lo que dice es, bueno, me ofrecieron una adult consente, pero me ofrecían 800 lucas, yo vivo en zona sur, por ende, 150 lucas por mes se le iban a ir solamente en llegar al trabajo, no me cierra para estar trabajando todo el día.
3: Hay que ver cuántas horas, ¿no? Porque a veces son como de 12 horas esos trabajos.
0: Sí, los call centers además, viste, tienen horarios, son trabajadores muy desprotegidos, entonces creo que mostraba bien la realidad que están enfrentando las personas que están efectivamente buscando trabajo, y por eso quiero volver al informe con la placa 2, que muestra este concepto que es interesante, que es el desempleo blue. Bueno, no solo la gente que no tiene ningún tipo de trabajo, sino la gente que por ahí tiene algunas horas de trabajo en algunas de estas aplicaciones, en algún emprendimiento, en alguna forma de tratar de conseguir un ingreso, una changa, pero que efectivamente deben contarse para entender un poco la realidad que estamos viviendo,
4: como desempleados. Porque además esa gente, primero, gana poco.
0: Sí.
4: Segundo, no te puedes enfermar.
0: No.
4: No cobrás.
0: No.
4: No te puedes ir de vacaciones. No, o sea, no tenés nada.
0: Exacto.
4: No vas a tener jubilación, nada.
0: Por eso se habla de desempleo blue. Porque, bueno, están activos. Digo, dentro de la pregunta que hace el INDEC,
4: claro,
0: si vos trabajaste algunas horas la semana pasada, y son personas que te van a decir, sí, yo trabajé.
4: Claro.
0: Ahora, es lo mismo esa persona que dice, sí, yo trabajé, a una persona que tiene una

0: jornada de trabajo registrada o no registrada, pero que tiene una jornada de trabajo completa y que se mueve como un trabajador, y yo creo que para la política pública no.
1: Pero la gente va aceptando, ¿no? Me hablaba con un vecino joven que él me decía que él, que ya está eso, ya fue eso de tener laburo, yo soy mi propio jefe y qué sé yo. Y vos le seguís, viste, sin atacarlo, y le empezás a hacer preguntas: ¿cuántas horas trabajás? 14, 15. ¿Y cuánto ganás? 800.000 pesos. Y ¿y qué haces? Y juego al fútbol, yo, pero me tengo que cuidar porque era, viste, la otra vez me lesioné, estuve una semana sin laburar, le tuve que pedir, claro, laburo a mi viejo, finalmente terminé mudándome de mi viejo. O sea, tiene una vida de mierda el tipo. No sé, sí, por qué cree que es Midlin, ¿viste? O sea, no, eso de soy tu propio jefe. Pero bueno, es una cultura, uno puede ir contra una cultura, pero hay algo que cambió y que hay una parte de la juventud ahora que piensa que es mejor ser su propio jefe.
2: Sí. Bueno, pero porque cuando vas a buscar laburo te ofrecen 800 lucas.
1: Claro.
2: Entonces,
1: por lo poco que te pagan.
2: Claro.
0: Hay una cuestión ahí importante, pero también hay una narrativa. Y eso.
1: Claro, es, no son trabajadores ni consumidores, dice el tanto.
0: Pero muchos
1: razón.
0: Están buscando trabajo en relación de dependencia. Es mentira que dejan de buscar trabajo en relación de dependencia. Una cosa es lo que vos haces para sobrevivir.
1: Claro.
0: Que obviamente tenés también más acceso a posibilidades. Antes era ponerse un remis, digamos, el que tenía un auto, y si no, alquilar un taxi, como se hacía en los 90. Ahora, bueno, vos te bajás una aplicación y en algunas aplicaciones no te piden ni el monotributo tributo y vos te pones a trabajar para esa aplicación. Ahora, eso quiere decir que vos ya sos un trabajador, y depende si eso lo haces como jornada completa o lo haces esporádicamente. Digo, la demanda es tanta que ahora se alquilan cuentas. Hay un nivel de precarización de la vida,
1: claro,
0: que es difícil creer en la sostenibilidad de eso.
1: Claro.
0: Y no pasa solo en Argentina. Es una discusión sobre el futuro del trabajo, que acá en Argentina lo encaramos de la peor manera posible, con una reforma laboral que le da más derechos a estas empresas que precarizan, claro, sistemáticamente. Pero es una discusión que, en términos más puros, y pone hasta en jaque la tasa de natalidad. Porque uno dice, bueno,
1: pero no, sin duda,
0: ¿cómo voy a tener un hijo si yo no solo no tengo trabajo, sino que tengo que estar presente porque no tengo ninguna licencia posible si tengo un pibe?
1: Claro, claro.
3: Ah, no era el aborto entonces.
0: No era el aborto.
1: Lo tenemos a Jonathan Eguier. ¿Es cierto que Jonathan Eguier estaba sentado al lado de Milei ayer en la reunión de gabinete?
4: Roberto, ¿cómo te va? Bien.
1: ¿Quién era el que estaba al lado de Jonathan Eguier? ¿Era el presidente?
4: Y yo me enteré de todo, así que no estaba yo, pero estaban mis fuentes. Así que me enteré de todo lo que pasó ayer, un Milei sacado a los gritos contra sus pocos ministros porque le vaciaron la reunión. Hubo tres ausencias ayer, Maíquez, Petovelo y Montolivo no fueron, y no fue Santiago Caputo, el gran protagonista de este fin de semana y de estos días. Se está hablando mucho de Santiago Caputo. Se está hablando porque acá hay una guerra por el relato. El gobierno perdió el relato en los medios y perdió el relato sobre todo en las redes. Milei no sé qué pasa, pero está apagado en X, en Twitter. Yo no sé si Elon Musk lo apagó, Trump lo apagó, no sé quién lo apagó, no está teniendo interacciones. Los libertarios vienen de fracaso en fracaso este año y están buscando un culpable. Che, ¿quién es el culpable de que la comunicación esté mal, de que a la gente no le llegue el mensaje y que haya muchas quejas? Bueno, se están repartiendo culpas. Este fin de semana se filtró que Santiago Caputo está alejado de la comunicación del gobierno. A mí en parte me lo reconocen y en parte me lo niegan. Lo que dicen es, a ver, hace ya un rato largo, te diría desde el final del año pasado, que hay una comunicación digital libertaria paralela al gordodanismo, a lo que yo llamo el gordodanismo, los trolls que responden a Santiago Caputo y al gordodan. Bueno, se armó una comunicación paralela en Twitter con Sharif Menem, el asesor de Martín Menem, Iñaki Gutiérrez, y también Santiago Oría, que es este cineasta y demás. Entre los tres armaron una plataforma de trolls, de granjas de trolls, desde el año pasado, para darle soporte a los nuevos diputados de La Libertad Avanza y sobre todo para empezar a foguear a Karina Milei. Lo que dicen en ese campamento, en ese lado llamado, yo le llamo carimenemismo, ¿no? Entre el carinismo y el menemismo, es, la verdad es que no pasó nada, no hay nada nuevo. Se armó esto ya hace unos meses y nosotros tuvimos que armar esta, patota digital, porque veíamos que del otro lado apagan los fierros. O sea, en un momento apagan todo, no salen a bancarnos a los nuestros y en algunos casos rasen y perjudican a Milei y al presidente, perdón, a Karina y a Milei. Son los perjudicados cuando se apagan esos fierros. Lo único que hacen es bancar a la gente de Caputo, Sebastián Amerio, María Barzábal. Bueno, del otro lado dicen, nos sacaron la comunicación y por eso está pasando lo que pasa. Por eso no estamos instalando el relato, porque está instalando a la gente del carimenemismo. Bueno, una guerra que hay acá adentro sobre el relato. Milei dice, acá no hay crisis, acá estamos bien, no hay que reconocer nada, no se tiene que reactivar nada, porque estamos bien, no hay deudores, no pasa nada con los morosos. Desde el lado de Santiago Caputo, ayer hay un tuit elocuente de Santiago Caputo, que es la persona que mira las encuestas, es el tipo que mira los números, que dice, che, hay que empezar a cambiar de a poquito el relato. Lo que está haciendo Patricia Bullrich muy solapadamente, ya le va a llegar a las familias, es el relato. Santiago Caputo armó el discurso del 17 de agosto de Milei el otro día, y le solapó también un mensaje así, pero fue dos oraciones nada más, que trató de instalarle en medio del discurso de Milei, porque Milei no le están armando los discursos, pero el otro día se lo armaron el 17 de agosto. Es lo que intenta Santiago Caputo, que bajar ese mensaje, que ya le va a llegar a la familia, que ya va a pasar, y Milei está empecinado en que no. El mensaje de ayer en el gabinete fue ese: no pasa nada, no vamos a cambiar una coma del modelo económico, vamos a seguir igual y no vamos a cambiar. Bueno, Santiago Caputo, que está mirando los números, que tiene encuesta arriba de la mesa, dice, tal vez hay que alivianarse un poquito. Bueno, Milei todavía no escucha eso. Lo que está haciendo Santiago Caputo con esto es una especie de operativo clamor, y que Milei lo escucha a él. Entonces, bueno, filtró que lo rajaron de la comunicación del gobierno, que es y no es tan así, no es tan así, no. A mí me lo desmintieron, y también me desmintieron que Santiago Caputo vaya a irse del gobierno o a renunciar en el corto plazo. Pero bueno, es un operativo clamor, una alerta de Santiago Caputo, porque el presidente lo lea, lo mire y le empieza a dar bola a esto que está de alguna manera reclamando él. Es por eso lo usa en Patricia Bullrich. Patricia Bullrich tiene muy buena relación con Santiago Caputo y con la gente de Santiago Caputo. Y está usando este matiz, ¿no? El modelo no sé qué, me está todo bien, pero ya va a llegar a las familias. Agustín Laje dijo lo mismo. Agustín Laje responde a Santiago Caputo, con el cual Milei está enojado. Dijo, bueno, la verdad es que si la economía no anda, Milei no va a reelegir. Bueno, lo dice también gente del entorno de Santiago Caputo muy solapadamente. Este es el gran problema que hay hoy en el gobierno. Milei está duro. No hay manera de correrle un ápice donde está frenado, que es lo que miran los mercados, es lo que miran los empresarios, es lo que mira el círculo rojo, es lo que mira la política. Que Milei no va a cambiar. Si vamos a perder, vamos a perder así. Vamos a perder, vamos así. Pero yo me acuerdo, lo comparo, a Milei le gusta mucho el fútbol, lo comparo con la Volpe. En su momento, Boca tuvo un técnico, venía de ganar todo. Y la Volpe se empecinó en hacer una línea rara de tres, armó una formación rara. Boca tenía un equipazo. Y el tipo decía, yo no voy a cambiar nada. Bueno, terminó perdiendo el tricampeonato en la última fecha contra Estudiantes. Milei está en esa. Si va a perder, va a perder así. Él igual cree que gana, ¿eh? Milei cree que gana, así como está. Pero acá ya se empieza a hablar de balotaje, ya no se habla más de primera vuelta. Digo, el panorama está muy complicado con este Milei, que, a ver, todos lo veíamos hace tres años, sabíamos que un Milei en crisis no iba a cambiar, que iba a morir con la suya, que es muy dogmático. Bueno, hay gente alrededor del gobierno que está mirando este Milei y está tratando de mandarle una alerta. Bueno, Santiago Caputo está en eso, está tratando de ponerle un cartel de neón que diga danger, ¿no? Guarda, Milei.
1: A mí me dicen que él está convencido de que las cosas no son así y que la gente está mejor de lo que dicen los medios. Milei,
4: sí, pero
1: ¿qué crees?
4: Él lo dice públicamente, pero no lo dice solo públicamente, lo dice para adentro, porque Toto Caputo dice lo mismo para afuera, pero para adentro no dice lo mismo. Milei dice lo mismo para afuera que para adentro.
1: Exacto.
4: Ayer el mensaje de Milei en privado fue el mismo que él da públicamente.
1: Claro.
4: No hay deudas, no hay morosos,
1: claro.
4: La economía está bien, la micro está bien, y está todo bien, no hay que reactivar nada porque esto no va a cambiar y nosotros ganamos con este relato, y si cambiamos ahora vamos a estar engañando a la gente. Bueno, la gente ya fue engañada con este modelo de Milei, pero él quiere seguir con esta tesitura. Bueno, en el gabinete ya viene el ruido de hace un tiempito, pero ahora se suma Santiago Caputo y te diría que públicamente. No él hablando, porque nunca habla, sí con algunos tweets de ayer. Ayer era un tweet, insisto, el tweet de Santiago Caputo diciéndole, mirá que yo estoy avisando que esto se va a la mierda. Si ustedes me quieren escuchar, escúcheme, pero yo lo estoy avisando. Palabras más, palabras menos. Santiago Caputo ayer dijo eso en Twitter y viene muy activo en esa red social. Está avisando al presidente de alguna manera. Lo que pasa es que es una relación muy difícil. Es un Milei muy difícil. Es el peor Milei de estos tres años. Un Milei cerrado, con un entorno reducido, con gente que muchos creen acá que no le hace bien, tipo Lilia Lemoine, Santiago Oría, digo, gente con pocas luces, digamos, y eso lo va pagando a Milei de alguna manera. Se habla poco con la hermana, se habla muy poco con Santiago Caputo. Digo, estamos ante el peor Milei. Bueno, hay que ver si el peor Milei sigue así en este año y medio o si da algún signo de cambios. Ahora, en este momento crítico total, no está dando ningún signo de cambio. Eso es un problema para el gobierno, para los de afuera, para todos. Hay que ver, obviamente, cómo lo aprovecha la oposición de acá a octubre, supongamos, o noviembre del año que viene. Hay que ver si la oposición puede hacer algo con esto. Pero hoy Milei sigue en esta. Me voy así, pierdo, gano, me voy así como está. No pienso cambiar una coma de lo que es el modelo libertario.
1: A mí me dicen que hay gente del establishment que le busca un reemplazo, pero que no hay tampoco. No es que hay otros tipos que miden más que Milei. Me no, dicen que Patricia Bullrich, que Patricia Bullrich cayó también en las encuestas.
4: Sí, porque está atada a este barco, está muy emparentada a este barco. Era lo que le podía llegar a pasar a Patricia Bullrich. Haddad se va a decidir más a fin de año, pero tampoco mide mucho. Dante Gebel no funcionó. Brito no lo conoce nadie. Melconian, Lacunza, digo, no hay ningún reemplazo para continuar el rumbismo. Por eso pasa que hay empresarios que se quedan sentados a escuchar lo que hizo Kicillof. Dice, bueno, si no va a haber nadie, si no Milei no va y demás. El otro día pasó en el council, Susan Siegel también, digo, se reunió con Kicillof. Si ven que no hay nadie que mida para reemplazar a la derecha, bueno, vamos a ver qué están diciendo del otro lado, básicamente. Bueno, ese es el problema que tiene el círculo rojo y demás, donde ven un Milei que no cambia, porque aparte el problema que ven también es lo que está pasando, que ven como grave, que Milei no es un discurso para afuera, también es para adentro, que es lo que contaba recién. Y eso es un problema, porque muchas veces el presidente habla de un mensaje para afuera, para el grueso de la población, pero para adentro dice otras cosas. Digo, generalmente en privado tiene otra lectura o se guarda algunas cosas. Milei es, te diría, genuinamente para afuera y para adentro, es igual. Bueno, ese Milei hoy no cambia,
1: claro,
4: como le están reclamando varios. Y eso es un problema incluso para dentro del gobierno. Por eso Santiago Caputo sale todo este fin de semana con un cartel de neón gigante diciendo, cuidado, porque se puede ir toda la mierda, diría Melconian. Bueno, está Santiago Caputo en esa, a los Santiago Caputo, como puede y con su...
1: Hoy hay reunión de la medios, hoy hay reunión de la mesa política.
4: Sí, hoy hay reunión de mesa política, obviamente sin Milei, Karina Milei, va a venir Luis Caputo. Hay que ver si viene Santiago Caputo. Obviamente hace ruido que ayer no haya estado en la reunión de gabinete. Sí, se espera hoy mesa política, más que nada para decidir la estrategia del Parlamento el miércoles, que va a haber unas votaciones de varias leyes importantes, sobre todo Carta Orgánica del Banco Central. Claro. Todo esto mirando la reforma electoral y ver qué pasa el año que viene con respecto a las PASO, si va a haber PASO o no. Así que se empieza a definir qué va a pasar con la reelección de Milei, y eso en el gobierno entienden que se dificulta cada vez más con este Milei. Uh-huh. Vamos a ver cómo madura todo esto el presidente de la nación.
1: ¿Cómo te ves vos como candidato, Johnny?
4: Y hoy yo creo que Milei me gana, pero falta todavía. Yo creo que Milei me gana, pero falta.
1: Pero nosotros te vamos a apoyar, Johnny.
4: Sí, yo me imagino que me vas a apoyar, Roberto. Pero por ahora, no sé, no recibí mediciones todavía.
1: No, te vamos a medir. Johnny, gracias, querido, un abrazo grande.
4: Le mando un abrazo, mañana nos vemos.
1: Mucha información, Johnny. Bueno, en el fondo es lo mismo que como empezó el pase, ¿no? Un Milei muy distanciado del resto, que se queda en su lugar y que en el fondo da la impresión de que él se cree su propio relato, de que la gente no está tan mal. Es raro porque yo la otra vez lo hablé con alguien muy cercano a él, medio amigote, y él dice, no, él cree que los medios están todo armados. Mira, nosotros tenemos gente en la calle que, qué sé yo, pone el micrófono y casi no habla, habla la gente. Yo no... No es la opinión nuestra, es lo que dice la gente. Y todos los días recoge 10 testimonios cada una de las chicas. Y está acá, no están en Merlo, en Moreno, están acá. O sea, gente que no puede comer acá, en la capital, ¿no? Muy lejos no debe venir a pedir los testimonios.
5: A mí me llama la atención eso, cómo se para la gente para hablar y contar su historia, ¿no? ¿Viste? Como que hay una necesidad.
1: Claro.
5: Siempre los encuestadores te dicen, no, me cuesta mucho entrevistar gente. Pero para decir quién va a votar, ahí la gente está contando todo el tiempo. Mirá, su historia.
1: A mí siempre me ha pasado que la gente o me abraza o me pide una foto. Yo, ahora la gente me cuenta su vida. Me para y se pone a hablar. Algunos lloran y me cuentan, quieren contarme lo que les pasa. Hay una angustia en la relación. Yo había dicho, cuando estaba con Alberto, digo, qué bueno que no estoy más en la tele, que hay una relación más calma con la gente. Me saludaba como un amigo, que haces Roberto, que sé yo, y pasaba. Y ahora no, ahora es la angustia y la gente que te quiere contar lo que le pasa. Entonces, hay un tema que guarda, por ahí no se ve. Si vos estás encerrado en la Quinta Olivos, qué sé yo, no lo ves, claro, realmente, ¿no?
0: Sí, también naturalizamos que el presidente por 45 días no fue a Casa Rosada.
1: Claro.
0: Raro.
1: Claro.
6: 97% menos de inversión en salud mental en este estado de
1: en
6: cosas.
1: En este estado. Claro.
7: 97.
1: Y yo lo que me pone loco es la gente importante que apoya esto y que dice, no, pero el rumbo está bien. Sí. El rumbo, estás matando gente. El rumbo está bien.
2: Falta pragmatismo.
1: Falta pragmatismo, claro. Bueno, nos vamos yendo, se paró el Tano, ya llega Adrián Murano con sus verdades afiladas. Les mando un abrazo a todos y a todas, muchas gracias, chao.
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1: 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Hay cosas que hacerle, pero bueno, primero quería...
8: ¡Qué locura! 3, 4, 5, 6, 7 pisos.
1: Son la planta baja y 7 pisos, y cada piso, los primeros 5 tienen de 10 por 30, y los otros tienen un poquito menos. Son todos pisos muy grandes, el estudio va a ser muy grande, el destape, la redacción va a ser muy grande, va a haber un piso de tecnología.
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8: Vocero Adrián Rabier, portavoz presidencial, con las dificultades que ya le conocemos para la comunicación, raro para la función que cumple, confirmó lo que hasta aquí era un rumor. Fue corrido Santiago Caputo de la comunicación digital del gobierno y en su lugar asumió ese rol Santiago Oría, también conocido en el ecosistema digital como Santiago Orate, aludiendo a su capacidad pendenciera en redes sociales, ¿no? Un hombre que se ha peleado o se pelea con muchos y muchas. Es derivación directa de la crisis de comunicación que el presidente aludió en la reunión de ayer como el principal problema de su gobierno. Según el presidente, en la reunión de ayer, reunión de mesa política, el presidente dijo: el problema es que nadie defiende el gobierno. Y en esa conversación solo hubo dos voces, no digamos disidentes, discordantes, las dos figuras con mayor recorrido político del gobierno libertario, el ministro del Interior, Diego Santilli, y Patricia Bullrich, que aludieron a la necesidad de empatizar con las personas que están sufriendo las políticas de ajuste y motosierra. Ante esa sugerencia, Milei dijo: el programa va bien, no voy a corregir nada, salvo la comunicación presidencial. No se refería a sí mismo, sino que refería a la falta de voceros comprometidos con el ajuste y la motosierra. ¿Qué pasó la semana previa? ¿Qué pasó la semana pasada? Quienes habitualmente funcionan como voceros del gobierno le comunicaban al presidente que tenía que mostrarse más empático con las personas que sufren. Bueno, eso es lo que generó este disgusto y terminó pagando el pato Santiago Caputo, que no es corrido del gobierno, mantiene su rol de asesor monotributista, tampoco es que se lo puede echar porque no es que esté nombrado, digamos, es un asesor externo del gobierno, pero con despacho en Casa Rosada, mantiene posiciones de poder menguadas porque una de sus tareas, diría la tarea fundamental para la construcción de la carrera presidencial de Javier Milei, fue justamente la manipulación, el manejo de las redes sociales. Bueno, Javier, con sus formas, es decir, de modo bastante confuso, confirmó entonces que Santiago Oría se hace cargo de ese dispositivo que entiendo parcialmente opera en una dependencia de la Casa Rosada, lo que se conocía como el Salón de las Mujeres, ¿no? Allí creo que sigue todavía activo el Troll Center oficialista, o por lo menos el Troll Center cama adentro, ¿no? Los que tienen cargo público. Al frente de ese Troll Center, un troll conocido del ecosistema libertario, viejo conocido también de Lu Espíndola, arroba conurbada en redes sociales, que en varias oportunidades se cruzó con arroba Juan Doe,
0: sí.
8: Juan Pablo Carreira, que está al frente de este dispositivo, puesto en ese lugar por Santiago Caputo. Juan Pablo Carreira, que, por si no lo conocen, o quieren tener más detalles de su biografía, pueden ir a buscar a la base de deudores del Banco Central y lo van a encontrar con un crédito generoso del Banco Nación. Es uno de los beneficiados con crédito generoso del Banco Nación. Juan Doe, que en su momento también tuvo recorrido en el ecosistema digital por su archivo. Había dicho que antes de aceptar un cargo en el Estado, no me acuerdo qué hacía, pero se autolesionaba o prometía autorrepudiarse. Bueno, finalmente terminó aceptando un cargo en el Estado con crédito incluido, crédito generoso. Marcando claramente la verdadera característica de toda esta gente, ¿no? Que llegó al gobierno diciendo una cosa que mucha gente creyó, el discurso anticasta que todos estos personajes difundieron en redes, cuando en realidad lo único que pretendían era ocupar esos lugares para hacer lo mismo pero peor. Aprovechar las ventajas que pudieran obtener desde la función pública de manera rápida y violenta en muchos casos. Bueno, uno de ellos es Santiago Oría, que maneja un dispositivo, o ya manejaba un dispositivo, de unas 70 personas como cineasta oficial. ¿No? Era el tipo. Creo que debe haber alguna imagen por ahí de Santiago Oría. Hay que conocerle la fisonomía al hombre que ahora se hace cargo, ¿no?, del dispositivo digital de la comunicación oficial. Porque Santiago Oría tenía como cineasta una cantidad enorme de personas a cargo. Como cineasta, dicho de manera muy generosa, ¿no? Un problema que tenía un hombre que tiene problemas para encuadrar una toma, como, uh-huh, como refirieron verdaderos cineastas cuando se conocieron dos o tres piezas audiovisuales muy provocativas de Oría, sobre todo para los 24 de marzo.
0: Sí.
8: ¿No? Para los 24 de marzo ahí se pone creativo Oría.
0: Sí, una de las últimas fue lo que hizo demonizando a los trabajadores del Garrahan.
8: Exactamente. Suele hacer ese tipo de tareas. La factura técnica es tirando de mala a muy mala. En general, dicen los que saben, yo de cine soy solamente un...
9: Sí, pero bueno, hemos visto las fotos, ¿no? Están torcidas, chicos.
8: Pero en general dicen que tiene problemas serios de encuadre, de iluminación. Bueno, fue premiado ahora con un dispositivo digital que es, insisto, la base de la campaña electoral del presidente. O sea, lo fue en el 2023 y por lo que él sugirió en la reunión de política, de mesa política de ayer, es lo que pretende que sea... Lo que mande ahora, en la etapa que viene,
9: sí, porque
8: la comunicación digital.
9: Él entiende eso, ¿no? Que esa autenticidad, entiendo yo, ¿no? Que maneja Javier Milei, que maneja él mismo, es la que le permitió construir una confianza muy difícil de construir y que cambiar eso en este momento implicaría perder esa confianza y que sentir empatía es entregarle las banderas básicamente al populismo. Ese es el populismo.
8: Eso es lo que se difundió en la reunión,
9: ¿no? Está dispuesto a hacer eso. Lo que te muestra, o sea, lo que se difundió ayer de la mesa de gabinete,
8: que fue
9: de la reunión de gabinete.
8: Un comunicado del propio Javier.
9: Que fue un comunicado de presidencia de la Nación.
8: También con problemas de redacción.
9: Que fue un comunicado de presidencia. No sé si habrá sido de Javier o de la Secretaría de Medios.
8: De
9: que
8: la
9: también
8: vocería,
9: puede
8: fue
9: ser.
8: De la vocería, sí.
9: Pero bueno, hay un. Para los que no saben, hay una varias listas de difusión que maneja Presidencia de la Nación, en donde, bueno, manda las comunicaciones oficiales y este tipo de gacetillas o comunicados. Esto fue lo que mandaron después de la mesa política de ayer. Que dejaban entrever de forma muy clara que hay una desconexión fuerte con la realidad. Si el gobierno toma esta decisión apalancándose en que lo único que está fallando en la gestión es la comunicación, bueno, probablemente haya un drama
8: ahí. El presidente con eso ratifica que no va a cambiar, que no quiere cambiar nada, que este es su plan y que él está dispuesto a que haya sufrimiento extremo en las personas más vulnerables, naturalmente, que son las que pagan el precio del enriquecimiento de los más ricos. Ese es el plan. El plan es que los ricos sean más ricos, los pobres más pobres y de manera estructural, es decir, que no puedan salir de ese estado, ni siquiera trabajando a destajo, ¿no? Ese es el plan. Un país empobrecido, como se dijo muchas veces, un país donde un tercio la pase bien y los dos tercios sobran. Bueno, entre los que sobramos, se aplica también otro componente de este mismo plan, que son los Juegos del Hambre. Entre los que sobramos, empieza a haber, cada vez de manera más ostensible, un sálvese quien pueda. Y de eso va la aventura de los fachorros de este mediodía.

0: Bueno, importante la novedad entonces en el gobierno. Es algo que ocurrió hace minutos, porque Javier lo confirmó hace minutos. Ahora, ¿en qué marco se da esa decisión? Bueno, en una campaña electoral que ya se inició. Y la campaña electoral, como ustedes saben, requiere de dos insumos fundamentales. Digamos tres. Creatividad estratégica, potencia comunicacional y plata. Alguno podrá decir ideas, ¿no? Bases programáticas, bueno, eso sería lo ideal, pero no son componentes fundamentales en los tiempos que corren. Donde lo que se busca es conectar con la emocionalidad del electorado que fundamentalmente están enojados. Entonces, lo que se intenta es conectar con ese enojo. Y traer ese enojo en favor de la candidatura de tal o cual. Bueno, voy a centrarme en el tercer componente, en el componente de la plata, del dinero. Porque, a fin de cuentas, la principal preocupación, según marcan todas las encuestas, en el presente, es justamente la preocupación económica, la preocupación de bolsillo. Muchas personas, entre el 40 y el 50% de los encuestados, en todas las encuestas cualitativas, reconocen que hoy su principal preocupación es que no llegan a fin de mes, que la plata no les alcanza, que están sobrecargados de deudas. Digamos que son distintas variantes del mismo fenómeno. Trabajar, incluso trabajar en el sector formal, no es suficiente para tener una vida digna para muchas familias. Y ni hablar si en esas familias además se agrega algún contratiempo económico adicional, producto de problemas de salud o de otras cuestiones familiares que pueden encarecer la vida cotidiana. Bueno, ahí emerge, o mejor dicho, se fortalece un sujeto social que ha crecido exponencialmente de la mano de los consumos problemáticos. Me refiero al narco, que ha diversificado sus actividades, que de vender droga, el origen de ese sujeto social del narco, naturalmente, nace en ese negocio, hoy se dedica a actividades diversas. Sector inmobiliario, política, y en distintas escalas, prestamistas. Nos contaba Capitu Salvatierra cuando nos visitó hace unas semanas, que él, con los pies en el territorio de toda la vida, en el barrio donde vive, vio crecer este fenómeno del narco convertido en prestamista, en los términos en los que opera el narco. Sí, son términos violentos. Es una organización criminal. Bueno, a lo largo de todo este tiempo nos hemos centrado de varios casos de narcos imbrincados en La Libertad Avanza. Por supuesto que no es el único espacio donde puede haber algún punto de contacto con el narcotráfico. Lo llamativo de La Libertad Avanza es que las personas implicadas en episodios de narcotráfico o en investigaciones de narcotráfico son legisladores. El caso paradigmático, el de la legisladora, todavía diputada, con una causa abierta, un expediente abierto por narcotráfico en los Estados Unidos, que se presentó como candidata a senadora en la provincia de Río Negro, ganó la senaduría y fue bajada de ese lugar por su vínculo con Fred Machado. Hombre que hoy cursa una condena por reconocimiento de culpa, lo que morigera la pena y cambió la carátula de la acusación, es decir, el reconocimiento de Fred Machado de utilizar un sistema privado de alquiler de aviones para lavar guita, fue suficiente causa de condena, entonces la justicia le quitó el componente narco.
1: Claro, se declara culpable de lavado y de fraude, y a cambio de que le saquen
0: los...
1: La legisladora es Lorena Villaverde.
0: Sí, Lorena Villaverde es la diputada. Vinculada, incluso hasta familiarmente, con Fred Machado. Pero ¿quién reemplaza a Villaverde en el Senado? El ahijado de Fred Machado, que era el segundo candidato, también en la misma provincia. Y ese es un ejemplo. Carla siguió con mucho detalle y sigue con mucho detalle los vínculos entre Fred Machado y José Luis Espert, cuya candidatura fue maltrecha justamente cuando se conoció una serie de pagos de Fred Machado a José Luis Espert, que, insisto, fue condenado por lavado porque en el acuerdo que hizo con la justicia estadounidense acordó reconocer esa culpa a cambio de que le quitaran la acusación por eventuales vínculos narcos. Digamos que ese sobreseguimiento forma parte de un acuerdo.
1: Sí, pues su socia fue condenada por esos delitos.
0: Su socia no hizo el mismo acuerdo y fue condenada justamente por lavado de dinero de organizaciones narcos. Les voy a presentar a un nuevo personaje. Se conoció el caso el fin de semana, no fue muy difundido. O no tan difundido como en su momento se difundió el caso de Lorena Villaverde, actual diputada de la Nación, ¿eh? Uh-huh. Sigue siendo diputada. Les presento a Germán Díaz. Tenemos la imagen por ahí. 52 años. Concejal de La Libertad Avanza en Bragado. El sábado fue detenido en un allanamiento en su domicilio de O'Brien. Acusado de traficar cocaína y otro tipo de drogas prohibidas. Hoy está sujeto a decisión del juzgado de garantías número 3 de Mercedes. Tiene una audiencia decisoria en estas horas. La detención, en el momento de la detención se le hallaron, ¿no? Restos de cocaína. Teníamos por ahí la imagen policial con lo que se le halló en su domicilio, restos de cocaína, otras drogas, una computadora, bueno, balanza digital. Una balanza de precisión que en general se suele utilizar para el corte de drogas. Ahora, lo interesante es cómo se desarrolló este caso. Resulta que el intendente Sergio Barenghi, como hacen muchos intendentes, primer mostrador del reclamo vecinal, fue a una reunión de vecinos a escuchar los reclamos de los vecinos. Y en esa reunión escuchó a un montón de vecinos reclamando que el concejal, vicepresidente del Consejo Deliberante de La Libertad Avanza, el concejal Díaz, vendía droga a los pibes. El reclamo no era un reclamo moral, era un reclamo práctico. Che, el concejal le vende droga a los pibes.
1: Claro, es tranza.
0: Es tranza. Muchas madres preocupadas justamente porque quieren sacar a sus pibes o evitar que sus pibes entren en ese calvario. Bueno, con esta denuncia en boche, imposible de ocultar porque ocurrió en un ámbito público, llegó la denuncia a la justicia y la policía actuó. Ustedes dirán, ¡qué sorpresa! Me acabas de contar el caso de Villaverde. A nadie sorprendería que este concejal participe en actividades similares. Pero no podemos naturalizar. No es normal. ¿Dónde se naturalizó? En aquellos países donde el narco definitivamente penetró la vida política y por lo tanto la representación institucional adquirió poder de Estado. Ahí es donde se naturalizó. Fenómeno que ya hemos visto desde la década del 70 para aquí en varios países donde el narco, que empezó siendo una actividad criminal marginal dedicada a un solo producto, a la comercialización ilegal de un solo producto, hoy se ha expandido a actividades diversas. Y por lo tanto influye incluso en decisiones políticas de magnitud. Por ejemplo, ¿quién más contento que un narco con que salga la ley de inocencia fiscal? Ahora, la segunda versión de la misma ley, inocencia fiscal 2, que lo único que modifica de la primera es que los funcionarios no pueden lavar guita, blanquear, dicen ellos, por sus propias manos. Tendrán que buscarse un testaferro para hacerlo. Es la única diferencia con la ley anterior. Pero básicamente es una ley que favorece el blanqueo permanente del flujo. Esa es la diferencia con un blanqueo tradicional que blanquea el stock. Es decir, la plata que mucha gente, por distintas razones, tenía encanutada, se permite blanquear por única vez y a cambio de un costo económico. Se blanquea en los blanqueos anteriores, que tampoco son positivos, sobre todo porque se repiten periódicamente. Entonces, al repetirse, mucha gente ve ahí un estímulo para actividades informales. Total, en algún momento este stock lo voy a blanquear. Ahora, una cosa es blanquear el stock y otra cosa es blanquear el flujo. Es decir, la guita que te entra por actividades informales o ilegales. Te podrán decir, bueno, pero en ningún lado de la ley se dice se permite al narco blanquear. Bueno, no, claro. No es necesario que lo diga.
1: Por suerte.
0: No es necesario que lo diga. Entonces estamos hablando acá de un gobierno que favorece, no solamente que tiene entre sus integrantes a personas acusadas, como en este caso, este concejal o Villaverde, de tener vínculo directo con el narco o incluso participar del narcotráfico. Estamos hablando de un gobierno que favorece esta actividad, que es un flagelo. Muy lucrativo, por ejemplo, para los Estados Unidos, que utilizó este flagelo desde la década de 70 para intervenir sobre estados. No solamente para intervenir en términos policiales, militares, lo vimos en Colombia, lo vimos en México, sino fundamentalmente políticos. Una forma de evitar que los países se emancipen es tener este tipo de intervención armada, como hemos visto en Colombia, como hemos visto en México. Aún con gobiernos progresistas, Petro en Colombia, Sheinbaum en México, tienen dificultades severísimas para pararse sobre sus pies por esta intervención permanente de Estados Unidos a través de los llamados convenios de seguridad contra el narcotráfico o convenios antinarcotráfico. Bueno, la Argentina viene de firmar varios de esos convenios y el fin de semana, el mismo fin de semana en el que detenían a este Germán Díaz, insisto, concejal de La Libertad Avanza, embragado, acusado de tranza, el mismo fin de semana se desarrollaba en la Argentina, bajo el más absoluto sigilo, una cumbre global de la DEA. Más de 50 jefes, autoridades de Estado, secretarios de lucha contra el narcotráfico, autoridades policiales, se juntaron en Buenos Aires. La primera vez que se hace este tipo de cumbres en la Argentina, un dispositivo de seguridad naturalmente extraordinario para este evento, que tuvo como anfitriona a la ministra Monte Oliva, pero tuvo como principal animador al titular de la DEA, que es la organización de los Estados Unidos, que dice dedicarse a la lucha contra el narcotráfico. Se llama Terence Cole, el señor. Bueno, ¿por qué se hace en la Argentina o se hizo en la Argentina? Porque es el próximo objetivo de la DEA. Sería una presea muy importante para la DEA, que viene ampliando su participación en la Argentina ya desde los tiempos de Macri. En los tiempos de Macri había 3 agentes de la DEA en Argentina, pasó a 10, con oficina propia en la embajada de los Estados Unidos. Bueno, ahora El acuerdo de intervención se ha ampliado. La DEA tiene permiso para operar, por ejemplo, en el río Paraná. Formó parte de la conversación que el gobierno mantuvo con la Embajada de Estados Unidos, que fue el tutor de la privatización, de la concesión que se anunció hace unos meses. Concesión conocida por su marca comercial como Hidrovía, el principal ducto de exportación del Cono Sur. Porque no solamente involucra a Argentina, involucra a Argentina, Uruguay, Paraguay y Brasil. También Bolivia. Bolivia tiene un acuerdo para utilizar la hidrovía. Perú tiene ahora su propio puerto de Chancay. Exporta a Asia directamente desde el Pacífico, pero las exportaciones hacia Occidente, hacia Europa, en general, utilizan el recorrido del río Paraná. Bueno, la DEA acordó con la Argentina y naturalmente con los países que participan de este recorrido o cuyas empresas recorren esta ruta fluvial, tener intervención directa. Es muy importante porque eso es un organismo de Estados Unidos que controla lo que fluye por la principal vía navegable del país, de la región. Olvídate del interés que puede generar Argentina, que puede generar Uruguay o que puede generar Paraguay, que son entre los tres países los principales exportadores de proteína vegetal y animal. Principales exportadores de proteína vegetal y animal. Lo que tiene la alerta a Brasil es justamente que también Brasil exporta por el mismo ducto y hay un organismo de Estados Unidos controlando lo que exporta a Brasil. Por eso es que Brasil está tratando de acelerar el paso transoceánico, Atlántico-Pacífico, por el Amazonas, para usar el puente de Chancay, que es un puerto construido y administrado por China. Frente a eso, Estados Unidos refuerza su posición en la Argentina, tomando control a través de la DEA de la hidrovía y tomando control del puerto de Tierra del Fuego. Otro dato que también, en todo el daño que provoca el gobierno de Milei, pasa inadvertido o queda en el olvido, pero que es central en esta historia, como se vio esta semana, donde un buque petrolero de bandera del Reino Unido operó en el puerto de Ushuaia. Y esto es porque la Agencia Nacional de Puertos y Navegación del Gobierno Nacional, que tomó el control de ese puerto, que antes estaba bajo control de la provincia, habilitó, insisto, el amarre de un buque petrolero de bandera británica en el principal puerto del sur argentino. En la provincia que es la que administra las Islas Malvinas, la que tiene el derecho y control administrativo sobre las Islas Malvinas. Ahí amarró un buque británico. Bajo el paraguas, el beneplácito del gobierno nacional, que en su momento, cuando tomó control de este puerto, lo hizo abrazadito a la jefa del Comando Sur de los Estados Unidos. ¿Recuerdan la escena? Milei viajando de madrugada a Ushuaia para agasajar a la jefa del Comando Sur, y en ese acto, insisto, de madrugada, en ese acto, que si no recuerdo mal fue en un día patrio, en ese acto prácticamente se le otorga el control del principal puerto navegable del sur del continente, el paso transoceánico. Que administra la Argentina, o sobre la que tiene poder administrativo la Argentina, en Ushuaia, bueno, se le otorga el control a Estados Unidos. Todo eso pasó en este tiempo, donde, insisto, el gobierno cede a Estados Unidos, mientras, como parte del mismo plan, se empeoran las condiciones materiales de las personas. Esto todo lo mismo. No hay daños colaterales. Todo es parte del mismo plan. Por eso cuando el gobierno dice que todo marcha de acuerdo al plan, no miente. Yo sé que quizá para el mediodía estemos exigiendo demasiado en términos de unir línea de punto, no porque sea difícil de hacer, sino porque, nada, estamos en plena rutina diaria. Pero hay cosas que no se entienden sin su contexto. Por eso es que tratamos de hacer un esfuerzo de contexto. El contexto, entonces, de la sesión de control a distintas organizaciones de Estados Unidos, Comando Sur, Embajada, con Peter Lameras en la cabeza, y ahora la DEA, es el contexto en el que se desarrolla el narco. Desarrollo que no sería posible en la Argentina sin el visto bueno de las fuerzas de seguridad, naturalmente, porque a diferencia de otros países como Colombia, como México, como Bolivia o Perú, que son productores de drogas ilícitas, la Argentina es un país de consumo y de paso. No produce. Ha habido un crecimiento de las drogas sintéticas, pero no al volumen del negocio transnacional de las drogas tradicionales. Entonces, ¿por qué Estados Unidos tendría interés, tanto interés en Argentina como para hacer una cumbre de su organismo internacional o de su organismo nacional, en realidad, porque la DEA es un organismo nacional que opera en otros países, de su organismo antinarcóticos en la Argentina? Bueno, porque la intención de la DEA no es terminar con el narcotráfico, es administrarlo. Vayan y pregunten en México, vayan y pregunten en Colombia si la DEA tuvo éxito en terminar con el narcotráfico. Lo que hace es administrarlo. Tejer una serie de alianzas con fuerzas de seguridad, con fuerzas militares, militarizar y por lo tanto tomar control territorial. O en tal caso disputar el control territorial con bandas narcos. Incluso administrar las bandas narcos. Hay mucha historia, mucha referencia. Incluso hay películas que hablan de esto. Bueno, ¿cómo se conecta entonces el tranza de Bragado, concejal de La Libertad Avanza en ese distrito, vicepresidente del Consejo Gerente preso por tranza, con los problemas cotidianos de muchas personas? A través de lo que nos contaba el Pitu Salvatierra aquí y lo que contaba ayer Javier Alonso, el ministro de Seguridad de la provincia de Buenos Aires, donde ratifica con datos en la mano lo que el Pitu nos había contado por percepción. Ojo que el narco hoy ya no es el prestamista de última instancia para muchas familias. Es el prestamista a mano, el primero al que recurren, porque ya tienen cerradas todas las otras canillas. Y el narco, como contó Carla hace una semana, y hoy va a volver a contar con más detalle, el narco tiene métodos de cobro propias de una organización criminal. Escúchenlo a Alonso contando cómo crece el narco como prestamista.
2: Y cuando vos tenés problemas con las deudas en sistema formal, después pasás a las billeteras virtuales, claro, y después llegan los prestamistas. Y ahí viene una situación complicada, porque eso es lo que recibimos nosotros ya en seguridad, y se han duplicado los hechos delictivos, homicidios, intentos de homicidios, amenazas, tiros en las piernas, porque tenían deuda de dinero con delincuentes, con estructuras de narcomenudeo que están prestando plata. Las familias empiezan

0: la gente no le alcanza la plata para llegar a fin de mes y por eso se endeuda como se endeuda.
1: Bueno, es muy interesante escuchar lo que dice Alonso para terminar de cerrar el contexto de lo que muchas veces contamos como noticia. Un hecho delictivo en algún municipio de la provincia de Buenos Aires aparece como un hecho aislado, como una exhibición de maldad que la tiene. A veces vemos episodios delictivos con un nivel de saña espeluznante. Pero cuando uno desagrega el fenómeno, se encuentra con esto que sugiere Alonso y que estoy tratando de exponer. Hay una relación directa entre un plan de malaria generalizada como la que se aplica en la Argentina, la expansión de organizaciones criminales como el narcotráfico, que terminan siendo financistas y eventualmente integrantes del mismo gobierno que promueve la expansión del narco a través de nuevas actividades derivadas de la malaria. Por ejemplo, el préstamo. Todo marcha de acuerdo al plan. No hay daños colaterales. ¿Y por qué incorporo el elemento transnacional a esto? Bueno, porque el propio Milei, que ahora va a ir otra vez a tributar a Estados Unidos en unas semanas, se presenta a sí mismo como un gerente de ese dispositivo de poder transnacional. Se ufana de estar alineado incondicionalmente con Estados Unidos e Israel, que venden seguridad, entre otras cosas, le venden al mundo seguridad. Ahora, ¿quién está necesitado de seguridad? Quien se siente inseguro. Y en términos nacionales, un país como la Argentina se siente inseguro si efectivamente las condiciones materiales empeoradas de sus ciudadanos propicia el aumento de la criminalidad, para decirlo más sencillo. No voy a caer en la en el facilismo de hacer el silogismo sonso de pobreza igual delincuencia, porque no es así y lo sabemos que no es así. Pero como bien nos decía Pito el otro día, y en la pobreza anida la desesperación. Y la desesperación te puede llevar a tomar malas decisiones. Son decisiones desesperadas. Pito lo contaba en relación a sí mismo. No estaba relatando la vida de otro. En la desesperación podés tomar malas decisiones. Y una mala decisión puede ser endeudarte con un narco al 1000, 1500, 2000%. Y después, para evitar que el narco dañe a tu pibe, sumarte a esa estructura criminal. O tributarla. O ser parte de una estructura criminal. Está lleno de casos. Lleno de casos de pibes que no tenían vocación de ser criminales, ¿eh? No existe eso. Como decía un profesor de la Facultad de Derecho, de los llamados garantistas, porque básicamente lo que piden es que haya garantías para todos y todas, también para las personas que delinquen, porque eso está previsto en la Constitución. Pero están tan mancillada la palabra que parece que fuesen protectores de delincuentes, no es eso. Pero lo que decía ese profesor garantista era, que creo que después se hizo eslogan, ningún pibe nace chorro. Ahora, si vos imponés de modo estructural la malaria, el sálvese quien pueda, la ley de más fuerte, y bueno, estás empujando a que entonces en muchos hogares se nazca con ese destino, por lo menos con ese destino inmediato, con una única posibilidad de supervivencia. Y ahí es donde vienen los vendedores de seguridad. Che, qué desastre, ¿eh? Qué desastre. Mira, yo te vendo, vendo rejas. Bueno, entonces vas a comprar la reja. Con eso no alcanza, porque después salir, en algún momento tenés que salir de tu casa, y entonces te roban en la calle.

0: bueno, yo te vendo la garita. Entonces ponés la garita en la esquina. Pero tampoco alcanza, porque como a vos no te alcanza la garita, terminás recurriendo al narco para que te dé un préstamo. Y entonces el narco te termina apretando. Y viene un señor que te habla en gringo y te dice, yo te protejo del narco. ¿De qué manera intervengo en las Fuerzas Armadas que están pauperizadas? Les regalo dos o tres espejitos de colores, como estamos viendo ahora que Estados Unidos está prometiendo a las Fuerzas Armadas algunos pertrechos usados, ¿no? Unos camioncitos, alguna cosa más, y con eso ya la tenés en el bolsillo, si está muerto. Los tenés alineados. En la misma lógica, entonces, que viene alguien y te vende la reja o te vende la garita, viene Estados Unidos y dice, yo te vendo la seguridad con los narcos. ¿Tenés un problema con los narcos? Yo te vendo la seguridad. ¿A cambio de qué? Bueno, dame el puerto de Ushuaia, dame la hidrovía, ¿por qué no alguna minera, el control del litio? Ya que estamos, dame el control de Vaca Muerta. Y ahí perdimos la posibilidad de tener un país. Cuando eso termine de cuajar, cuando todo lo que está en curso termine de ocurrir, perderemos para siempre la posibilidad de tener un país. Y no lo digo exagerado, insisto, miren lo que pasó con Colombia, miren lo que pasó con México, gobiernos progresistas que tienen muchísimas dificultades para gestionar de manera autónoma por el grado de intervención que tienen en su territorio. Bueno, eso está pasando ahora. Casos como el concejal de Bragado o el de Lorena Villaverde y otros, ¿eh? Y otros, no son los únicos. Lo que demuestra es el grado de implicación entre un proyecto político y el desarrollo de estas organizaciones criminales que después van a servir como excusa para la intervención definitiva de la patria. Uno puede hacerse distraído. Quizá hasta tengamos la necesidad de distraernos, porque la verdad es que el día a día es acuciante, angustiante. Uno puede elegir hacerse el distraído también, como método de supervivencia emocional. Lo que no puede evitar es que las cosas pasen. Como decimos siempre acá, no se puede tapar el sol con el dedo. Técnicamente lo puedes hacer, pero el sol va a seguir estando ahí, va a seguir calentando, va a seguir existiendo. Bueno, nuestro pequeño aporte en este mediodía, como todos los mediodías, es justamente tratar de ofrecerte herramientas para estar atento, atenta a lo que pasa, más allá de lo que pueda decir tal y cual noticia. Estas son nuestras verdades afiladas y vamos hasta las 2 de la tarde.
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15: No sabemos si decir buenos días o buenas tardes. Pero sabemos que te vamos a acompañar hasta las 14 en el Destape 1070.

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1: Muy bien, atención porque en un ratito yo algo spoileé, pero Carla trae más información sobre un tema que contó la semana pasada y está llegando al Congreso.
2: Está llegando al Congreso, así que ayúdame a pensar la palabra clave.
1: No, bueno.
2: No, pensalo ahora. Ahora lo pensás, Murano.
1: Escándalo.
2: Escándalo. Okay.
1: Vale para todo.
0: No, sean más específicos, si no me retrucho.
1: Pará. Cuando yo empecé en Revista Noticias, hace muchos, muchos años, me dieron a cargo una irresponsabilidad absoluta de la dirección editorial, me dio a cargo una doble página que era muy leída, que era La Vidriera. Ajá. Perdón, La Vidriera no, El Espía se llamaba. Eran dos páginas con 24 chismes. Imagínate que los tenía contado, había que juntar 24 chismes. Toda la semana, un semaforito, un chisme light, un chisme frívolo, chisme pesado. Era heavy de hacer.
0: Y sí. De profesión chismoso.
1: Chisme. Y lo cerraba un día antes que el resto. El resto cerraba un día después. Yo cerraba a poner los miércoles y la revista se cerraba el jueves. Por lo tanto, el jueves yo era medio un comodín. Faltaba. Recién empezaba.
2: Estabas libre.
1: Era el auténtico che pibe. Aprendí mucho, por cierto. Bueno, lo cierto es que en un momento, en ese rol de comodín, me mandaban a hacer epígrafes de fotos en las notas que estaban plantadas, sin los textos finales todavía, pero para ir ganando tiempo hacía los epígrafes.
2: Bien.
1: Ahora, yo hacía epígrafes de textos que no había leído.
0: ¿Y qué ponías?
1: Utilizaba una serie de genéricos. Por ejemplo, postales, punto. Y ahí empecé a desarrollar esta virtud editorial de poner
2: titular cosas
1: título genérico a las cosas.
2: Sin tener, claro, está muy
1: escándalo
2: bien.
1: Va para todo. Vos podés usar la palabra escándalo
2: acá
1: en
2: no
1: cualquier
2: escándalo, se presenta un proyecto de ley.
1: Escándalo.
2: Pero está bien.
1: Vale,
2: está
1: para
2: bien.
1: Todo.
2: Vale para todo, está muy bien.
1: Exclusivo, las veces que usé exclusivo.
2: Andá
1: a chequearlo.
2: Hoy abriste el programa con un último momento, o sea.
1: No, pero ese era un último momento, había pasado hacía un minuto.
2: Está muy bien, está muy bien. Te lo voy a perdonar.
1: No, así me especialicé en venta de humo.
2: Claro.
1: Ojo, despertís que en esta profesión no está tan bien pago como debería.
0: Sirve un montón, no todos pueden.
2: Bueno, ha ido ganando mucho espacio.
1: En serio, el oficio de informar, esto es un noticiero, chicos. ¿Ustedes lo escucharon a Vanessa Santo Biasati hablar así de sí mismo?
0: No,
1: jamás.
0: No. Bueno. De hecho, el otro día vi un video de cuando fue papá que su compañera lo felicita y él dice gracias.
1: Sí, no.
2: ¿En serio?
1: No se ha dicho nada.
0: Malísimo. Bien, y ella, te queremos mucho. Estamos muy contentas. Gracias. Porque se agranda la familia. No le importa nada.
1: Ese personaje. Muy, muy jodón. Ya se contó esto, pero muy jodón.
2: Dicen que es muy simpático.
1: En bambalinas, muy jodón. Bueno, fue uno de mis primeros jefes. Era el jefe de noticiero de Radio del Plata.
2: Mira.
1: Cuando
2: ¿en serio?
1: Yo entré a trabajar en radio, el primer jefe, no voy a contar la escena porque no lo deja bien parado, pero el jefe muy severo. Muy severo. Y al mismo tiempo muy jodón. Pero jodas.
0: Qué
1: pesadas. Pesadas.
0: Qué difícil porque no sabes cuándo relajarte con una persona.
1: Y
0: así.
1: Viste que ese es un momento en que el que hace las jodas pesadas, en general, incita a que otros se rían de uno. Uno la pasa mal.
0: Claro.
1: tenía esa característica. Bueno, muy bien. Luis Píndola, atención, te trae información relevante para todo noticiero del mediodía.
2: Ajá.
1: La información del clima.
0: Entonces, el clima, no aprendemos más,
1: el
0: hombre.
1: Tiempo,
0: no
1: tiempo.
0: Lo hacemos.
1: El tiempo está después.
0: 12 grados. Ya estuvimos
1: escuchando. Mira si digo el clima está después, queda feo.
0: Es cierto. 12 grados 9 décimas la temperatura actual en la ciudad de Buenos Aires. El cielo en este momento está parcialmente nublado. La humedad es del 64% y se espera una máxima para el día de hoy de 14 grados. Por la tarde y por la noche, mismas condiciones. Cielo parcialmente nublado. Va a caer un poquito la temperatura, pero bueno, se mantiene así. Mañana arranca una especie de calorcito, máxima de 19 grados.
1: ¿En serio?
0: Sí, así como escuchaste.
1: Pero se va el frío ya, se fue. ¿Se fue o...? Bueno, septiembre es medio traicionero, ¿no?
0: Te digo que sí, ¿eh? No sé si será la Santa Rosa.
2: Calor en diciembre, chicos. Déjense joder.
0: La Santa Rosa, la Santa Rosa.
1: Hace calor en diciembre, claro.
2: Sí, sí, sí. El resto de todo... Claro, pero digo, todo lo que es primavera es una mentira. Es una mentira de los medios de comunicación. Yo soy team otoño, pero bueno, si hay que...
1: Ay, no, team otoño.
2: Si no, hay que ser pecho frío.
1: Pará, avenida del centro.
2: Voy a ser team invierno, por supuesto. La primavera es de lo más traicionero que existe.
0: ¿Por qué?
2: Yo estoy con buzo hasta diciembre, chicos.
1: No, buzo sí, pero el tema es camperón. El camperón cuando se embala.
2: Probablemente también esté con camperón. Y estoy con mantita, todo.
0: Para
2: todo,
0: mi
2: todo.
0: Ley.
2: Absolutamente, yo lo entiendo. Escuchame. Somos unos incomprendidos, Javier.
0: Ay, encima ahora que dice que nadie lo entiende.
1: Es la palabra que no quiere incomprender.
2: Sí. Ay, mira, no lo recuerdo.
0: Nadie lo comprende.
2: Somos unos incomprendidos. Parece. Sí, tenés razón. Cuando tenés razón, tenés razón.
1: Un ratito, Lu Espíndola nos va a traer... Un hecho que indignó a la
0: político.
1: Familia. Indignó a la familia Murano en su conjunto anoche.
0: Es un hecho político.
1: Sí.
0: Porque después de 25 años volvió Popstars.
1: Sí. Y el nivel de.
0: 2001-2025. Ustedes después busquen coincidencias políticas.
1: No,
0: pues yo
1: no,
0: la busqué
1: la
0: y dije.
1: Que se la están buscando.
0: Che, epa.
1: Se la están buscando.
0: Justo ahora vuelve.
1: Se la están buscando. Sí, sí. A paso acelerado, ¿no? O sea, pasamos los 90 rapidito. 6 meses duraron los 90. Ya estamos en el 2001.
0: Sí, va pasando.
1: Claro, es así,
0: como todo.
1: Pero muy rápido, ¿no? Muy acelerado. Los 90 ya está. Ahora estamos en el 2001 con Popstar.
0: Sí, yo espero que haya movilización popular. Sí.
1: La indignación igual vino por el lado de este aluvión de Nepo Babies que no perdona nada, ¿eh?
0: No,
1: el Nepo Babismo no te perdona nada. Ni nada, ni un concurso.
0: Pasa que si vos tenés una criatura.
1: Sí.
0: Que ya.
1: Ja, joder.
0: Tiene una cuna.
1: Ja, joder.
0: No la haces.
1: Dejá que haya gente que no tiene ninguna
0: no
1: posibilidad.
0: Le pones el piecito.
1: Vaya a buscar su posibilidad. Es la única opción que le queda, que es un casting.
0: ¿Qué le decís a tus hijos? ¿Hacete de abajo? Difícil.
1: Bueno, ahora hablamos de eso. Amigos y amigas, pongámonos serios. Informemos al soberano con los títulos del mediodía.
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2: Ravier confirmó que desplazaron a Santiago Caputo de la comunicación digital del gobierno. El vocero presidencial confirmó que quedará en manos de Santiago Oría, actual director de realizaciones audiovisuales. Además, aclaró que el cambio no implica quitarle importancia a Caputo dentro de la gestión.
0: Milei encabeza una reunión clave con legisladores de La Libertad Avanza en Casa Rosada. El presidente recibe a diputados y senadores oficialistas previo a la sesión convocada en la Cámara de Diputados para tratar la reforma de la Carta Orgánica del Banco Central e Inocencia Fiscal 2.
1: La mesa política del gobierno vuelve a reunirse en la previa de una sesión clave. El objetivo es repasar el estado de cada proyecto de ley de interés en la Casa Rosada con la presencia de un ministro de gabinete para evaluar la gestión.
2: Caso Cerimedo, dictaron prisión preventiva para las dos personas que declararon este lunes. La fiscalía también dispuso la liberación de un tercer detenido de ciudadanía colombiana acusado de entregar el arma a los sicarios.
0: Casi 6 de 10 de cada 10 argentinos se endeudaron en los últimos meses. Un sondeo de Casa 3 reveló que el 58% tomó préstamos, usó crédito o financió gastos. El porcentaje llega al 65% entre los sectores de menores ingresos.
1: El aeroparque Jorge Newbery cierra por 3 días, trasladan todos los vuelos a 6. A los trabajos de mantenimiento preventivo forman parte de un plan de obras de más de 85 millones de dólares para modernizar y terminar la terminal de la ciudad de Buenos Aires. 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

0: muy bien, 59 minutos pasaron de las 12. Atención, porque Carla trae este escándalo. Lo titulé yo así, pero porque objetivamente entiendo que refiere a no un hecho escandaloso, sino un escándalo en curso. Es decir, esta naturalización de la deuda, la mora y los acreedores violentos,
1: ¿no? Sí, porque nosotros habíamos contado acá hace unos días, hace unas semanas, cómo empiezan a proliferar en las redes sociales los usuarios que promocionan emprendimientos. A mí normalmente me suelen aparecer muchos de estos emprendimientos, pero en general son pastelería, gente que pone casas de comida, que hace galletitas y demás. Ahora, no son los únicos emprendimientos que se promocionan en las redes sociales. Una de las cuestiones que empezamos a ver que están creciendo bastante son las promociones de cuentas de usuarios que ofrecen préstamos, que son prestamistas, ¿sí? Préstamos que se ofrecen en el barrio, préstamos que se cierran de manera muy informal, muy precaria, sin ningún tipo de respaldo legal, en plena calle, a través de una ventana, sobre una moto, sobre un auto. Realmente toda una informalidad muy, muy fuerte, que podemos encontrar montos que van desde los 10.000 pesos, mera supervivencia, hasta, no sé, 200, 300 mil, incluso alguno que puede llegar a pedir un poquito más. Pero además, en ese universo, lo que nosotros vemos es la promoción del negocio, cuáles son los trucos de ese negocio, qué es lo que hay que tener para empezar a ser prestamista, cuáles son los peligros, recomendaciones, hay que trabajar con personas que cobran la AUH o no, porque el ingreso que perciben esas personas es muy bajo, entonces no te garantiza un repago del préstamo, hay que pedir recibo de sueldo, hay que trabajar con familiares, hay que trabajar con amigos. Bueno, todas esas recomendaciones se hacen en las redes sociales entre prestamista a otro prestamista. Incluso también debaten entre ellos cuál es la mejor tasa de interés para cobrar y ganar, por supuesto, mucha plata, sobre todo teniendo en cuenta que se trata de un universo siempre riesgoso. Les traigo algunos videitos más, porque hubo novedades políticas en torno a esto, pero les traigo algunos videitos más por si no vieron la primera entrega de este informe y porque me siguen apareciendo, por supuesto, en el algoritmo. Vamos con el primer video. Acá se debate sobre la tasa de interés. Todo esto está publicado en redes sociales, en TikTok, en Instagram, reitero, se venden como un emprendimiento, y discute un poquito este prestamista sobre cuál es la mejor tasa de interés para cobrar, si es mejor cobrarla por semana, si es mejor cobrarla por mes, y cómo el mercado también está saturado, por lo tanto, no te tenés que pasar de vivo. Mira.
2: ¿Los préstamos funcionan mejor por mes o por semana? Es una duda que siempre me están comentando. Acá un chico me dijo, no, en mes no se gana mucho, se gana mejor en semana. Pero la pregunta es, ¿cuál de estas dos opciones te deja más ganancias? Ahora, si por semanas le estás sacando mayor ganancia, porque el mes tiene 4 semanas. En esas 4 semanas vos le sacás el 30%, 30, 30, 30, bueno, sí le encontrás algo rápido. Y al mes, tal vez tengas un 50%... de interés. Entonces, bueno, ahí tenés que empezar a evaluarlo. Pero no vas a mezclar con hacer un préstamo por mes en una ganancia muy alta y también por semana. Ahí lo matás al cliente. ¿Cómo te va a conseguir eso? Yo ni en pedo, si me haces un préstamo de 1.000.000 pesos y pensás que te tengan que dar 500.000 pesos en una semana por esa diferencia, obviamente el mercado está con muchos, pero muchos precios. Yo no me voy a meter de una con uno. Mira, che, me vas a tener que dar el 50% en una semana. ¿Estás loco? No, yo busco uno, seguro voy a conseguir el 25%. Chao, te jodí. Y mucha gente va a seguir eligiendo a esa persona. Y después, esa persona que le quiso cobrar el 50% va a terminar cobrando bajo. El negocio es así, no hay una regla. Acá lo más importante es que la gente entienda cómo te manejas y que lo respete.
1: Bueno, esto me parece interesante.
0: Sí. ¿Puedo? Sí. ¿Un asterisco? Sí, hay una regla. Está en el Código Penal. La usura está penada. Sí, lo que hay es una justicia que mira para el costado. Justicia, dicho de manera inadecuada. Un sistema de injusticia que no actúa porque probablemente también se sirva de este tipo de negociados. Sí. Lo mismo que las fuerzas de seguridad. Y todo el sistema propicia que no se cumpla la regla. Pero la regla existe.
1: La regla existe.
0: La usura está prohibida. Sí,
1: sí. De hecho, no me acuerdo si era en este videíto o en algún otro, porque son muchísimos los usuarios que se encargan de dar préstamos y de aconsejar de cuál es la mejor forma de dar préstamo y de mostrar cómo funciona el sistema. Muestran cómo prestan plata, cuánto cobran y cómo aprietan a la gente. Y alguien le comentaba, che, ojo que esto es usura. Podés ir preso, ¿no? Dijo, ah, gracias, lo voy a chequear. Bueno, lo mejor para vos, ¿no? Pero es algo que evidentemente se está hablando. Pero entonces acá tenemos el contexto. Tasas de interés que son realmente imposibles. Acá hablaba del ejemplo de un 30% semanal nada más o tasas de interés mensuales que pueden ser del 50%. Sabemos que hay tasas de interés mensuales mucho más altas, en torno al 100%, porque eso también se promociona en las redes sociales. Y la gran pregunta es qué pasa cuando, obviamente, la gente no paga. Porque si vos te pasás de la fecha a la que te habías comprometido a devolver la plata, te empieza a correr un interés diario, además del interés del 100%, del 50%, del 62%, como cobran otros que ya te habías comprometido. Bueno, traigo dos ejemplos. Uno es de una usuaria que ya habíamos visto hace un par de semanas, que nos muestra cómo está yendo a buscar a una deudora que no la podía encontrar, y como no la podía encontrar, fue directamente a la casa de la mamá. Mira.
3: Estas deudoras que se me escapan y uno las tiene que andar buscando por todos lados. ¡Qué bárbaro! Bueno, gente, no la encontramos, pero al menos fuimos a molestar a la casa de la madre. Ahora me va a llegar el mensaje de ella, seguro. Con la transferencia, porque es lo que hacen. Esperan a que vayan a molestar a la casa de los padres para que te manden la transferencia. ¡Qué bárbaro!
1: Bueno, ahí estaba la Nati, entonces, que está yendo directamente a la casa de un familiar porque no encuentra a la deudora. Estas son personas, estos prestamistas de los barrios, son personas que conocen a quien toma la deuda, que conocen a su familia, que saben dónde trabajan. Incluso en algunos videos también dicen que saben dónde van a estudiar los hijos, ¿no? Como para encontrar la forma de llegar a esa persona y obligarlo a pagar. Creo que me había salteado el video anterior, que es de otro usuario también de las redes sociales, en este caso Tommy. Estamos hablando de montos siempre muy bajos, montos no son grandilocuentes, pero sí tienen tasas de interés muy importantes.
0: Claro, pero que sirven para comprar un remedio, para pagar el almacén,
1: la comida, para llegar a fin de mes.
0: Para algún servicio, el alquiler.
1: Es para eso. Hay algunos prestamistas que recomiendan prestar exclusivamente para abrir un emprendimiento, porque eso te garantiza la capacidad de repago. Y a los usuarios le dicen, bueno, entonces vos le prestas plata al que ya tiene, ¿no?
0: Así funcionan los bancos, así funciona el sistema financiero.
1: Hay toda una discusión ahí. Vamos a ver el otro videíto, el último que les traigo hoy, que es el Tommy, que también tiene que buscar que alguien le pague un préstamo que no tiene plata, entonces toma una computadora a cambio del dinero. Mira.
4: Bueno, gente, acompáñenme a buscar una computadora como forma de pago. Me debía una plata, no voy a decir, de una cota. Y bueno, me estoy yendo a buscar la computadora y la vamos a vender, gente. Se la tome porque sé que se va a vender y es vendible. Y bueno, para checar la cuenta también. Y bueno, acompáñenme, vamos a mirar eso, vamos a fijarnos. Y bueno, gente, le puse una luz blanca, no sé si se ve. Danilo andaba en la casa sin luces, gente. Era un desastre. Y bueno, vámonos. Bueno, gente, venimos a buscar la computadora. Como forma de pago, todo sirve. Está apagado. Vamos a fijar a ver si prende. Si a alguien le interesa, lo manda para privado. Al toque hacemos negocio.
1: Bueno, en las redes sociales se puede ver también cómo él se empezó a dedicar también a esto, ¿no? A comprar y vender objetos. En este caso, bueno, tomaba una computadora como parte del pago de un préstamo que no había recobrado, pero también está vendiendo celulares, digamos. También son buscas, ¿no? Hacen lo posible para ganar un mango.
0: Hay muchas cosas. El gobierno las niega, naturalmente.
1: Las niega.
0: Hay que recordar que Milei dijo que todo esto no existe.
1: Y esto está por fuera de cualquier tipo de cifras, por supuesto, no están en el sistema, en los registros del sistema bancario.
0: Y hay otro tipo de endeudamiento, que es el que nos contaba ayer la comerciante, que es de la vida cotidiana. La deuda con la escuela, la deuda con la prepaga, la deuda con el almacén. O sea, las deudas que se van acumulando, que son no financieras,
1: claro,
0: que no tienen que ver con la necesidad de guita, sino con recursos que se van perdiendo. Posibilidad de educación para los
5: ahora,
0: pibes, salud.
5: Llama la atención que los montos sean tan bajos. Bueno, lo que marca un poco es que también para mejorarle las condiciones de vida a tu pueblo, no necesitas desembolsar una gran guita, ¿eh? Necesitas levantar un poco los sueldos y todas estas cosas.
0: Bueno,
5: no pasan.
0: Es que ese es el corazón.
5: Aquel es problema, una locura.
0: El problema no es la deuda. La deuda es el emergente de un problema, que es que los ingresos,
5: los sueldos de
0: que
5: mierda,
0: los ingresos
5: claro,
0: alcanzan.
5: Que es lo que todo está carísimo.
0: Es lo que mostrábamos ayer del salario disponible o del ingreso disponible muy por debajo y en derrumbe frente al salario nominal.
1: Mañana seguramente vaya a haber una discusión interesante en la sesión de la Cámara de Diputados porque hay muchísimos proyectos sobre el tema endeudamiento y se sumó en las últimas horas otro que aborda puntualmente este tema, porque claro, cuando hablamos de endeudamiento es cómo hacer para ayudar a las familias a poder pagar estos préstamos que toman con billeteras virtuales, con los bancos. Bueno, se presentó este proyecto de ley puntualmente para el tema de la usura en los barrios populares, ¿sí? Explotación crediticia en contextos de vulnerabilidad territorial, lo presentó el diputado de Unión por la Patria junto con otros colegas, otros compañeros del bloque, Juan Carlos Molina, y la intención es, a ver, castigar con de dos a seis años de prisión a quien dé préstamos de forma habitual, por fuera del sistema financiero regulado, aprovechándose de la vulnerabilidad de las personas, de la necesidad, de la desesperación de las personas, e imponiendo condiciones desproporcionadas. Esto hay que decirlo también, en todos los videos que nosotros vimos, en todos los la zona de los comentarios, aparece gente pidiendo plata.
5: Sí, es tremendo.
1: Es un nivel de desesperación realmente muy fuerte. Bueno, las penas suben de 3 a 8 años cuando puedan existir amenazas, coacciones o cobro mediante la apropiación de bienes, que es básicamente lo que vimos que hacía la Nati, ir a amenazar a un familiar, o que hacía el Tommy, quedarse con una computadora como parte del pago, sí, para achicar la deuda que tenía el deudor. El texto, este documento, este proyecto fija un criterio objetivo para definir cuándo es la desproporción manifiesta y la considera, si se llegara a tratar, si la tasa aplicada supera más de 3 veces la tasa activa promedio del Banco Central para créditos personales no bancarios. Hay mucho foco en el tema de la territorialidad y en cómo, que lo decía Adri al principio con el tema del narco, ¿no? Cómo estas personas, en última instancia, o sea, te están cobrando una tasa de interés imposible. Vos no puedes pagar 100% mensual. Realmente es imposible. Pero en última instancia, no solo te conocen, no solo vos los conocés, sino que tal vez es la única ayuda que podés tener, ¿no? Entonces, hay una cuestión de ambigüedad ahí entre el temor por el préstamo que tomaste con estas personas y esa deuda que pesa sobre vos, pero también la gratitud, ¿no?, que podés llegar a tener, o no sé, algún vínculo barrial que pueda llegar a ver. Y se busca distinguir, ¿no?, lo que es la cuestión de la solidaridad de lo que es el préstamo de dinero para sometimiento económico, como lo pueden hacer este tipo de personas. Una cosa es ayudar a alguien del barrio, prestarle unos mangos con la mejor de la fe y la buena voluntad del mundo, y otra cosa
0: que
1: es que
0: eres, recién, no
1: exactamente,
0: es,
1: igual es aprovecharse.
5: Igual a Galperín, ¿cuándo lo van a criminalizar por las tasas de usura que...?
0: Ese es el asunto. Mira, Can de Boto contaba una anécdota personal, que es que estaba viendo un partido de televisión y le aparecen en secuencia una empresa de crédito ofreciendo crédito a 1.250% de costo financiero total, que es lo que finalmente terminás pagando por un crédito, no es la tasa de interés, sino el costo financiero total, 1.250% de interés, 100.250.000 pesos, no, ese sería el ratio, e inmediatamente después de ese aviso, el aviso de la timba. Un periodista muy conocido o un deportista que te invitan a timbiar en ese mismo partido de fútbol. Entonces, esto está deliberadamente puesto así porque para muchas familias el peso de la deuda se inicia o se potencia por la timba. La timba que está recontra, súper promocionada en los ámbitos más populares, clase media, sectores más opulentos, pero que está haciendo estrago en muchas familias, que la lógica de los juegos del hambre ven ahí una posibilidad de salvarse. También a un clic del teléfono. Entonces, esto de cuenta Carla, ¿por qué proliferan este tipo de prestamistas? Bueno, porque las familias tienen necesidades que no pueden cubrir. ¿Por qué no pueden cubrir esas necesidades? En buena medida porque el ingreso no alcanza. Como el ingreso no alcanza, empiezan, otra palabra que se dijo acá, el rebusque. Un rebusque posible, la changa diaria. Ahí, por ejemplo, hay endeudamiento. ¿Por qué? Porque muchas personas están alquilando, pagando el alquiler de la moto con la que después hacen el Uber con un préstamo. Entonces van, alquilan la moto, 20 lucas al día, consiguen esas 20 lucas en un préstamo. Entonces después tienen que hacer las 20 lucas del préstamo diario, ¿eh?, más los intereses, que hay gente que está aplicando, vos decías, recién contabas, 10%, 15% al día.
1: Al día.
0: De tasa de interés, al día. Entonces, pediste 20, tenés que pagar 30, o 25, 30.
5: Pero ese es el modelo que aplica Milei.
0: Pero pará, además, después de eso tenés que quedarte con algo para que te haya rendido el día de laburo. Día de laburo que en realidad es un suplemento a tu día de laburo, porque ya laburaste, estás haciendo una changa. Bueno, por eso digo, es el modelo de país, no es indivisible del modelo de país.
1: No.
0: En definitiva, todo lo que estamos contando es parte de
5: lo mismo.
0: Es esta
5: mierda de la timba, pero marginal.
1: Sí, la verdad es que en estos casos lo que se ve es una necesidad muy grande, ¿no? De parte de toda la gente.
0: Gente que se aprovecha de la necesidad. Que es,
1: y hay gente que se aprovecha de la necesidad. Hay personas que piden préstamos, reitero, son montos, no sé, 200.000 pesos, 300.000 pesos, o he visto de 10.000 pesos que terminan devolviendo 30.000, ¿sí? Y que pueden pedir a días, a semanas, a quincena, a mes, depende el monto que vos pidas, la cantidad de plazo que te dan para pagar, y obviamente también la tasa de interés. Pero hay muchísima desesperación en los barrios populares. Estos videos son del conurbano bonaerense y habla de personas que no tienen acceso al sistema formal, o que
0: ya se les terminó.
1: Están en el veraz, que se les terminó. Y de hecho, bueno, este proyecto también plantea, ¿no?, que el Estado haga algo, que haya algún tipo de educación financiera para los sectores más vulnerables, porque no hay que terminar con se plantea con los métodos de financiamiento, pero sí con estas cuestiones extremadamente abusivas, porque vos tenés una economía informal del 40% con gente que no tiene acceso al banco.
0: Ahí lo discutiría. Pero bueno, yo no digo, evidentemente ningún legislador va a levantar la mano en contra del sistema financiero formal o semiformal o lo que sea, está claro eso. Ahora, vos tenés forma de restringir el acceso. Por ejemplo, evitando que haya publicidades en determinados horarios o asociados a determinados eventos, como se hizo con el tabaco, y fue muy efectiva. La política de restricción de publicidad del tabaco es muy efectiva para limitar el tabaquismo. Es muy efectiva. Bueno, acá estamos hablando, por un lado, cuando hablas de juego, hablas de, en muchos casos, de una adicción, de una problemática de salud. Entonces tenés que tratarla como una problemática de salud. La ley del juego está detenida en el Congreso hace...
1: Años.
0: Tiene media sanción, está detenida, creo que pierde estado parlamentario este año, si no me equivoco. Bueno, está directamente relacionado la ley de juego a el endeudamiento y al narco, por todo lo que veníamos contando a lo largo de este programa. Porque el narco diversificó su actividad y hoy es un prestamista. Todo eso incrementa la situación de violencia. Porque naturalmente... el método de cobro es violento, como acaba de mostrar Carla, digamos, es violento. Sí. Viene un tipo y te roba la compu. Por eso que hizo el chabón es un robo, ¿eh? No, está penado. La otra persona que contaba, hacía la cuenta de cuánto se puede y decía, no hay reglas en esto. Sí. Yo no quiero decir que el artículo 175 bis es la regla. El artículo 175 bis del Código Procesal Penal es justamente la que pena la usura.
1: Claro, pero imagínate la libertad que vos poner la tasa de interés que quieras. Lo peor que te puede pasar es que otro tenga una tasa de interés un poco más atractiva, entonces no te elijan a vos. Que vaya con otro prestamista.
0: Él lo plantea
1: entonces...
0: como una cuestión de mercado.
1: Claro. O sea,
0: vos cobrás menos tasa, vas a ser más atractivo. Pero la usura, ¿por qué existe una ley contra la usura? Mirá lo obvio que tenemos que estar contando. ¿Por qué existe una ley contra la usura? Justamente para proteger a las personas que en estado de desesperación pueden aceptar condiciones ya no desventajosas, abusivas, que puede incluir incluso un daño físico, cuestiones más severas. Ojo que cuando se decía que Milei podía propiciar la venta o comercialización de órganos, no era en sentido figurado, ¿eh? No era en sentido figurado. Porque si vos mantenés desregulada de hecho la usura, con esa desregulación de hecho desregulás otros tantos delitos. ¿Por qué no cometer delitos asociados? Que era lo que la usura, la ley contra la usura venía a limitar. Se hace una ley para evitar el abuso crediticio, justamente para evitar que ese abuso propicie otras situaciones derivadas de ese abuso. Cercenamientos físicos. ¿Y a quién protege? Por eso me llama la atención que haya una ley que protege lo mismo que la ley ya protege. Está bien, me parece que todo lo que potencia el debate público me parece que es positivo en términos políticos. La ley dice que la usura es aquella deuda que se aplique a personas en condiciones abusivas, a personas con necesidad y con inexperiencia en materia financiera. Es decir, que se aproveche de la inexperiencia, claro. Lo que vos decís, la falta de educación financiera. Bueno, la gran mayoría no la tiene. Se aprovecha de esa inexperiencia y es un causal punible aprovecharse de la inexperiencia del deudor. Ahora, está en la ley. Existe. El artículo está ahí. Ahora, ¿quién la tiene que aplicar la ley? Bueno, la fuerza de seguridad.
1: Que piden préstamos acá.
0: Que está, claro.
1: Lo piden, o sea, en los comentarios.
0: Que son sujeto de la usura.
1: En los comentarios a la Nati, que veíamos ahí como iba a apretar a un familiar, le decían, che, pero esto es ilegal. Y ella dijo, sí, es ilegal porque tengo tantos policías que me piden plata, ¿no? Que va en línea también con documentos, con informes que salieron en las últimas semanas, que los efectivos de seguridad de las distintas fuerzas tienen un nivel de endeudamiento impresionante, creo que en torno al 25%. Ahora, a mí lo que me sorprende mucho de todo esto es que evidentemente el universo y el problema del endeudamiento y de la morosidad es mucho más grande de lo que nosotros podemos llegar a contemplar, porque esto está completamente por fuera de todo radar. Sí, estos son préstamos que se cierran arriba de una moto, en el medio de una calle de tierra, en un barrio del conurbano.
0: Tal cual.
1: Y llegan mensajes de todos lados. Yo necesito, es impresionante la cantidad de gente que está necesitando
5: tremendo
1: plata.
5: Bueno, y aún viendo esas cosas, ¿no? Porque
1: viendo todo
5: que,
1: esto.
5: Que van a buscar a tu mamá.
0: Y esto que funciona como promoción.
1: Esto es promoción, claro.
0: Claro, funciona como promoción.
5: Qué fuerte.
0: El otro agente, bueno, la policía, digamos, la fuerza de seguridad, descartemos como agente de control, porque están involucrados en el problema. Son sujetos de crédito, ¿no? Hemos contado un montón de casos, incluso luctuosos, gente que se ha quitado la vida por su problema de endeudamiento. El otro agente es el sistema de justicia o el sistema de injusticia, los jueces, los fiscales. ¿En qué andan los jueces y fiscales? ¿Están preocupados por esto? Ayer se difundió una ponencia del presidente de la Corte, la máxima cabeza institucional del sistema de injusticia en la Argentina. Escuchemos a ver de qué lo preocupa. ¿Está preocupado por el tema del endeudamiento, de combatir la usura, es decir, de aplicar la ley? ¿Está preocupado por aplicar la ley? Rosetti, ¿está preocupado por otra cosa? A ver, escuchémoslo.
6: Vacantes que inexplicablemente no habían sido cubiertas durante tantos años en nuestro país. Y no hay un discurso republicano ni de defensa de la justicia que se pueda asentar sobre la base de un sistema judicial que carezca de jueces, fiscales y defensores. De manera que vaya mi reconocimiento, el que sea, señor ministro, por lo que se viene haciendo en los últimos meses en materia de cobertura de las vacantes, y esperamos que esto siga así.
0: Bueno, en esto está la justicia, en reproducirse a sí mismo. Al lado de Rosati estaba el ministro May, que es a quien lo estaba reconociendo el presidente de la Corte, básicamente por nombrarlo a su hijo. Porque en esta tanda de 300 jueces que nombró el gobierno está el hijo de Rosati. Un tipo que venía muy flojo de papeles por haber cometido, digamos, irregularidades en materia de tránsito, vamos a llamarlo así, sí, imprudencias, sí, pero que también son sancionadas, digamos.
1: Alcoholemia, ¿no? Dos veces y dos una veces. Denuncia por
0: con esos antecedentes, el tipo, siendo el hijo de Rosati, obtuvo un juzgado. En eso están estos tipos. En eso, en reproducirse a sí mismos. Como parte de un sistema de poder. A eso fue May, que no fue a aplicar la ley. No fue a exigirle a los jueces y a los fiscales que apliquen la ley para proteger a las personas víctimas de usura. No está, no les importa. No les importa. Y eso por pensar bien de ellos, ¿eh? Mm. ¿Sabes? Porque si uno hurgara un poquito, encontraría que hay vasos comunicantes entre los usureros y los jueces y los fiscales. Así que, por pensar bien, digamos que no les importa. Bueno, esto es parte fundamental del problema de la Argentina. Esta banda que ocupa los tribunales, que se ha ampliado y se ha fortalecido en este tiempo. Parte del problema que deja Milei. ¿Cómo desarmás a esta banda de fascinerosos que ocupó ahora 300 tribunales más? Bueno, sí. No vinieron a protegerte a vos, que tenés un problema con el usurero de barrio. Con... No vinieron a eso. Vinieron a ocupar posiciones de poder y lo dicen en público y le agradecen al ministro. Sí. Gracias, ministro, por nombrar a mi hijo. Faltaba que diga.
1: Sí. ¿No? Probablemente sí. Se lo dijo afuera, abajo del escenario.
0: Sí, estamos a nada igual de ese nivel de obscenidad, ¿eh?
1: Pero
0: estamos a 3 minutos.
1: Es impresionante la velocidad con la que se profundiza, ¿no? La crisis. Prestamistas me imagino que existieron siempre. Claro. El tema es que se están proliferando de una manera realmente atemorizante, muy rápido, a la luz del día. Son redes sociales, son emprendimientos. O sea, vos buscás el hashtag préstamos personales y te van a aparecer un montón, desde los aprietes hasta recomendaciones de cómo iniciarte en este negocio, que no necesitas un gran capital, porque también es eso que es algo que plantean. Tenés 100.000 pesos y podés empezar a prestar y te recomiendan cómo hacer para sacarle la mejor de las ganancias. Y es algo que por lo menos ayer se discutió en la reunión de gabinete, el tema del endeudamiento, y dijeron: no hay escenario de crisis.
0: No, porque ellos ven los números del Banco Central como si fuese la única deuda que existe y se ejecuta en la Argentina. Otro extraordinario informe de Carla. Pueden leer detalles en la nota que está publicada desde ayer a la noche en el destapeweb.com. Como están leyendo, veo en distintos medios que están tomando incluso, ¿no?, fragmentos, sí, de la nota para
1: están haciendo
0: para
1: famosa
0: informes. La muy bien. Habrá gran recorrido la nota de Carla Pelliza. Chino Belianco, ya con nosotros, los saludo en un ratito.
7: Buen mediodía, ¿cómo va?
0: Buen mediodía. ¿Nos vas a hablar sobre?
7: Sobre la agenda de las 2 CGT, podemos decir.
0: La agenda de las 2 CGT. ¿Hay 2 CGT?
7: Y ya podríamos decir que el Fresu le está disputando el poder. Y vamos a ver la notoria diferencia entre ambas agendas, ¿no?
0: Bien, porque el Fresu tiene a gremios que integran la CGT. Exactamente. Que no están fuera de la Confederación General de Trabajo.
7: Exactamente.
0: Bueno, muy bien. Gino Leango, hincha de Boca, de los que siguen, ¿no? Domingo a domingo.
7: Sí, claro. Y entre semana también.
0: Y entre semana también.
7: No, contento, ¿no? Con Boca.
0: ¿No estás contento?
7: Y no, Deportivo pero Empate. Escúchame,
0: yo el otro día
7: hay que ganar los partidos.
1: Empezamos perdiendo siempre y después empatamos ¿viste? Los últimos
0: pero
1: tres fueron
0: Deportivo
1: así.
0: Empate. Yo vi que dieron 3 pases seguidos 4 veces.
7: Bueno, eso es bueno, eso es bueno.
0: Pasaba hace un montón.
7: Hay esperanza. Recuperamos a Meretiel, tenemos a Flores, Aranda.
0: Y la que tenés al lado que se dice hincha de Boca y mirá con el buzo que vino.
7: Uy, no.
5: Chicos, no le regalemos el rojo a River.
1: Claro, ahí está.
0: Ese buzo.
1: Tiene razón, Lu.
5: Estoy para recorrer el conurbano.
0: Dice Tomala. Concejala. Dice Tomala que en Núñez te regalan un
7: sushi.
0: Un chupito. Un sushi.
5: Tómatela, Morano.
0: Bueno, muy bien. Amigos y amigas, breve tanda cuando volvamos. Gino Bilenco y atención, la indignación popular que generó anoche el primer capítulo de Popstar.
5: ¿Vas a seguir viendo?
0: Obvio. Yo soy muy fan de los concursos de canto.
5: Lo sé, lo sé.
0: Es mi consumo shampoo. Ah. Pero me indigno porque...
5: Traje de las mejores.
1: ¿Te acordás cuando me preguntaste por mi consumo shampoo y yo te tiré una marca de shampoo?
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0: 22 minutos pasando de las 13. Hola, Sofi Solari Arena, buen mediodía.
1: ¿Cómo dice que te va? Hola, ¿cómo están?
0: Muy bien, ¿vos?
1: Muy bien.
0: Bueno, Fueguina, preocupada por la presencia de
1: ay, sí, de me pegó.
0: ¿Un buque del Reino Unido?
1: Sí, sí, tremendo. Lo vi ayer en redes y también vi que compartió el intendente de Ushuaia el repudio al decreto de Milei que quiere vender hectáreas ahí de un pulmón verde en la ciudad. O sea, están con todo.
0: Lo del puerto fue decisión del año pasado de quitarle...
1: La intervención.
0: La intervención, ¿no? Quitarle el control a la provincia. Bueno, ahora sabemos efectivamente...
1: ¿Para qué
0: sospechábamos
1: era?
0: ¿Para qué era?
1: Sí.
0: ¿No? No es menor, porque insisto, Tierra del Fuego tiene soberanía, control administrativo de las Islas Malvinas. Uh-huh. O sea, es un buque del Reino Unido, con bandera del Reino Unido, en territorio de las Islas Malvinas. Sí. Pero en bueno, iba a decir territorio continental, es una isla también Tierra del Fuego, pero bueno, parte constitutiva de la Argentina continental. Bueno.
1: Y en el medio un personal de las fuerzas peleando la soberanía del estrecho de Magallanes y generando un bardo en Chile también.
0: También.
2: Vos sabés lo que hizo Güemes con un buque inglés, ¿no?
0: Sí, claro.
2: Ah, igual.
0: Sí, sí, sí.
2: Por ahí hace falta eso.
0: No hay película de eso, ¿no?
2: Tendría que haber, no, no lo sé.
0: Escúchame, hundir un buque o ni siquiera
2: tomarlo.
0: Hundirlo. Tomarlo a caballo.
2: A caballo. Sí. Creo que no hay.
0: Una película extraordinaria.
2: Qué espectacular.
0: Ya el planteo en sí es un comienzo fantástico. Vamos a tomar el buque y todos los gauchos mirando, pero no tenemos barco nosotros. A caballo, vamos.
2: Lo tomaron.
0: Lo vamos a hacer a caballo. Bueno, no, linda, linda, linda historia. Bueno, Gino Bilianco, hablaste de las dos CGTs.
3: Sí, vamos a revisar.
0: ¿Cómo viste al pueblo trabajador argentino?
3: Ojalá que se reactive. Vamos a repasar las agendas de las dos CGT, llamémoslo así. Una es el FRESU, el Frente de Sindicatos Unidos, que el miércoles se va a reunir en Rosario, en una reunión de delegados, para definir qué hacer con las medidas de fuerza para intentar imponer un modelo productivo económico diferente al de Javier Milei, o que al menos no ataque tanto a la clase trabajadora. Bueno, la reunión va a ser el jueves en ATE Rosario a partir de las 11 y va a haber una conferencia de prensa donde se van a comunicar medidas de fuerza. Entre los sectores que van a estar del gremialismo en la Argentina van a estar los trabajadores del Estado, van a haber docentes universitarios que este jueves y viernes van a un paro nacional porque el gobierno de Javier Milei incumple con la ley de financiamiento universitario, es decir, no aumenta los salarios en una proporción similar a la inflación desde noviembre de 2023. También van a haber pilotos, también van a haber representantes de la Marina Mercante, también van a haber papeleros,

0: El promedio les dio que el salario mínimo vital y móvil tiene que estar arriba de los 3 millones de pesos para cubrir las necesidades básicas y sin contar la vivienda, ¿no? La incógnita es si el jueves, perdón, si el miércoles finalmente van a decretar o no un paro, al menos en estos sectores, cómo va a ser, dónde va a ser el epicentro de la movilización en caso de que lo haya. Estos van a ser los principales debates. Entonces, si va a haber un paro, al menos de los gremios que integran el FRESU, y si va a haber una movilización para hacer algún reclamo contra Javier Milei. Nosotros pudimos hablar con Clara Chevalier, ella es secretaria general de la CONADU, y bueno, nos contó un poco acerca de lo del FRESU y también sobre la medida de fuerza que van a llevar a cabo el paro el jueves y viernes en reclamo de la recomposición salarial por ser trabajadores docentes.
1: A más de 300 días de incumplimiento de la ley de financiamiento universitario, con una cautelar vigente, con un compromiso firmado en junio y que está siendo parcialmente incumplido por el gobierno nacional, es que el sistema universitario todo va al paro este jueves y viernes en una medida de unidad que es una muestra más de la capacidad de articulación que tiene la comunidad universitaria, pero también es una muestra de la grave situación en la que están las universidades. Hemos también podido poner por delante los acuerdos en un momento en el que lo que está en riesgo es mucho, ¿no? Ni más ni menos que la existencia de un sistema universitario y de ciencia que sirva para construir soberanía, ¿no? Y por eso mismo sabemos que el gobierno de Javier Milei, desde el comienzo, desde que asumió, tomó la decisión de atacar a las universidades y a los organismos de ciencia, y bueno, por eso estamos en esta pelea.
0: Bueno, la que hablaba era Clara Chevalier, representante de la CONADU, es decir, de los docentes universitarios que van al paro, como bien decía, el jueves y viernes. En contrapartida al FRESU está la CGT tradicional, que, bueno, plantea medidas de fuerzas más, podemos llamarlas foquistas. Es decir, básicamente lo que hacen es iniciar alguna especie de huelga o movilización, pero en pequeños focos y en pequeños sectores. Ya lo hicieron con los docentes universitarios. También la semana pasada marcharon al Ministerio de Economía en representación de los trabajadores endeudados y anteriormente lo hicieron en representación de los jubilados. Bueno, ¿cuál es la agenda de la CGT y qué tiene pensado la cúpula de la CGT para las próximas semanas? Lo primero que hay que decir es que el jueves se van a reunir también en la ciudad de Rosario algunos sectores de la CGT con empresarios nacionales para debatir el futuro de la economía de la Argentina. Es decir, van a intentar, dice la CGT, plantear un escenario posible para el año que viene, cuando sean las elecciones, y empezar a marcar la cancha de cuáles tienen que ser las propuestas para revertir el día después de Milei. Es decir, para revertir la Argentina de Javier Milei. Escuchemos lo que dice Jorge Sola para convocar a la reunión en Rosario.
2: En un momento en que en la Argentina se están perdiendo puestos de trabajo, caen empresas a cada momento, necesitamos pensar en la Argentina industrial del futuro. Por eso Argentina Produce. Este jueves 27 de agosto, en el Salón Empresario, en Rosario, a las 9 horas, los y las esperamos.
0: Bueno, es el titular de la CGT, uno de los co-secretarios de la CGT, convocando esta reunión con empresarios en Rosario. No es un CEO, parece un CEO de una empresa, ¿no? No es un CEO de una empresa, está convocando a la reunión ahí. Sigo con la agenda de la CGT. El 27 entonces se reúnen en Rosario con empresarios para debatir el futuro de la Argentina. Al día siguiente es la reunión virtual por el aumento del salario mínimo vital y móvil. La CGT pidió la semana pasada que se termine la virtualidad y que vayan a discutir con Cordero cara a cara. Eso era lo que pidieron. Finalmente esto no se pudo dar y se va a seguir como si estuviéramos en una pandemia con la discusión virtual que impide la posibilidad de movilización. O al menos esto dice la CGT, ¿no? Sí. No estamos capacitados para movilizarnos porque no hay lugar de reunión. Va a ser virtual. Después, la agenda de la CGT sigue el 2 de septiembre con una movilización vinculada al Día de la Industria. Todavía no se convocó específicamente a eso, es decir, no tenemos el lugar al que se va a convocar. Se espera que se defina en las próximas horas. Y la agenda de la CGT termina el 10 y el 12 de septiembre con el viaje de Gerardo Martínez y Cristian Jerónimo al Vaticano a una cumbre sindical para dialogar por las gestiones de la visita del Papa a la Argentina.

0: En relación a esto último, está clara la diferencia entre las dos posiciones internas hoy de la CGT, la que apuesta más a una cuestión de superestructura, la de Gerardo Martínez, la de Sola y demás, y la que está más involucrada en la resistencia callejera. Ahora, en términos de superestructura, este último dato que vos das está relacionado a un dato, mañana lo voy a desarrollar. Estuve averiguando las actividades del Papa en Argentina. Ojo que puede ser para el gobierno, para decirlo de manera educada, un dolor de estómago importante la presencia del Papa León XIV en Argentina. Por varias razones. Por empezar, León XIII, el antecesor de León XIV, había criticado el concepto que es el estandarte de Milei, la sacralidad de la propiedad privada. León XIII había dicho en una de sus encíclicas que la propiedad privada era respetable y había que respetarla en tanto no vulnerase los derechos esenciales de las sociedades más postergadas. Otra era de la humanidad. Creo que recién estaba se estaba iniciando el cine como lo conocemos, así que otra era la humanidad, pero el sucesor de ese papa es el actual. Y no en vano elegido ese nombre y ser el sucesor de ese papa. Por lo tanto, ya el mensaje oral, si uno seguía por la encíclica de León XIV, probablemente sea crítico de los postulados simbólicos del gobierno. Por ejemplo, la sacralidad de la propiedad privada. Pero después, en los hechos, está preparando reunión con la producción y el trabajo. Ahí es donde va a pesar fuerte la CGT, o quiere pesar fuerte la CGT. Imagínate una reunión en donde estén los representantes de la CGT, la CTA, las organizaciones de la economía popular. Ahí está rosqueando Grabois con el Gringo Castro, muy cercano hoy a García Cuerva, el Gringo Castro, histórico fundador de la UTEP, hoy muy cercano a García Cuerva. Están rosqueando una reunión con trabajadores de la economía popular, trabajadores sindicalizados y empresarios, a los que Milei suele calificar de prebendarios, porque esos van a ser los convocados. Hay muchas escenas que van a generar mucho dolor de estómago al gobierno. Y el gobierno, sin embargo, está entusiasmadísimo con la visita del Papa. Yo no me entusiasmaría tanto. Además, en plena campaña electoral. Imagínate el Papa contrariando la agenda del presidente en plena campaña electoral. Con 3, 4, 5 millones de personas movilizadas. Se espera por lo menos una movilización permanente de entre 3 y 5 millones de personas. Digo permanente porque va a haber mucho movimiento, va a ir a Córdoba, pero cada movimiento el Papa va a ir y volver. Va a ir a Córdoba y va a volver. Y va a ir a otro evento. O sea que todo eso va a ser movimiento de gente escuchando un mensaje que probablemente sea contrario a lo que postula el gobierno.
1: El Papa va a recorrer más la Argentina. Que mire, sí.
0: De hecho, va a ir al Cotolengo Don Orione, por ejemplo. El Cotolengo de Orione lo administra la curia y es un lugar que atiende personas con discapacidad. No es casual que el Papa elija ir a un lugar con personas con discapacidad, que es uno de los colectivos más agredidos por el gobierno de Milei. Y va a ir ahí.
2: Y además su encíclica es contraria a la reforma laboral de Javier Milei en todo sentido.
0: Bueno, por eso digo,
2: casi la desmiente
0: yo
2: completamente.
0: Seguiría con atención. Para mí, quienes hacen política exterior o internacionales como Sofi, empezaría a mirar esa agenda en este doble plano, porque es un evento internacional la visita de un papa. Le va a estar hablando a la Argentina, pero va a estar hablando a Trump. Y en noviembre hay elecciones en Estados Unidos. Me parece, ¿no?
1: Viene a hacer lío.
0: Me parece que viene a la Argentina para hablarle a Trump. Me da la sensación, como diciendo, vos, este es tu satélite, voy a poner pie en tu satélite. Juega ese tablero el papa, no juega la doméstica como jugamos nosotros. Juega un tel. Para mí es, viene a la Argentina a hablarle a Trump en el proceso final de la campaña de Trump. Esa es mi impresión. Pero bueno, la que sabe Sofi, y ahora posa la mirada en Bolivia.
1: Sí, traje actualizaciones del caso Cerimedo, después vamos a armar quizás una columna entonces sobre la visita del Papa. Pero hace una semana conocíamos del intento, nos enterábamos del intento de asesinato de Nadia Beller, la expareja de Fernando Cerimedo, quien finalmente recibió una prisión preventiva de 180 días junto con otras dos personas que fueron a dar testimonio a la fiscalía ayer, y las dos personas están acusadas por tentativa de asesinato contra Nadia Beller, porque serían las dos personas que habrían provisto de armas a los dos sicarios que, según trascendió ayer, ya estarían identificados, pero bueno, no están capturados todavía. Actualmente Cerimedo enfrenta dos causas. La primera, tentativa de feminicidio por ser presuntamente el autor ideológico del intento de asesinato de Nadia Beller. Y la segunda, que se abrió a fines de la semana pasada, es por enriquecimiento ilícito, porque allanaron dos de sus casas en La Paz y allí encontraron un montón de cosas, entre ellas muchísimo dinero en efectivo, dólares, pesos bolivianos, euros y demás. También encontraron teléfonos satelital, mobiliario policial falso, como las luces, por ejemplo, de autos policiales, y granjas de bots, que esto también fue recogido por otros líderes internacionales, específicamente para tratar de armar la trama de fake news y de campañas electorales en la que estaba trabajando Fernando Cerimedo, posiblemente con esa granja de bots que tenía en su casa de La Paz. Traje un testimonio de la fiscal, si les parece, escuchamos, que actualizaba un poco cómo está la causa actualmente de Cerimedo.
3: Dispuesto la detención preventiva para ambos imputados en el penal de Palma Sola por el plazo de 120 días, que fue el plazo de tiempo que el Ministerio Público solicitó, entendiendo que hay varias actuaciones investigativas pendientes de realizar todavía.
4: ¿Qué participación tiene cada uno de estos imputados, fiscal, en el caso?
3: Bueno, hay dos personas que han sido imputadas por la presunta comisión de felicidad en el delito de tentativa de asesinato con relación a la víctima de este hecho que sucedió el 17 de agosto, ¿no? Aportado o haber ayudado a conseguir los elementos que utilizaron los autores materiales para este hecho, ¿no? Hablamos del arma de fuego, hablamos de la indumentaria que utilizaron para conseguir esta, o para en todo caso realizar el hecho, además de una motocicleta que también fue ocupada, utilizada por los autores materiales.
1: Bueno, ahí la escuchábamos a la fiscal, que estaba hablando específicamente de las dos personas que fueron ayer interrogadas y que recibieron también la prisión preventiva y están en el mismo penal que Fernando Cerimedo. Ahora, mientras está pasando esto, al gobierno de Rodrigo Paz, al presidente de Bolivia, se le está resquebrajando bastante el gobierno, porque un dato que claramente primero pasó desapercibido es que el mismo día que nos enteramos del intento de asesinato de Nadia Beller, el gobierno de Rodrigo Paz había publicado un decreto en el que subió el precio del diésel de 9 bolivianos a 18 para pequeños y grandes productores, con la excusa de que había un enorme mercado negro de diésel y que quería que los productores se adecuaran al precio internacional, que lógicamente venía subiendo por lo que también venimos contando en estas columnas, lo que está pasando en la guerra de Medio Oriente. Y eso, claro, los sectores opositores, importantes sectores opositores, dejaron pasar un par de días y ahora salieron a la carga contra el gobierno de Rodrigo Paz, anunciando nuevas movilizaciones y bloqueos como las que vimos hace dos meses para que el gobierno de Rodrigo Paz dé de baja este decreto. En el medio ya le renunciaron dos ministros, el ministro de Economía, que finalmente lo terminó dando de baja él porque tiene sospechas por malversación de fondos, incluso hizo una declaración jurada bastante opaca, y ayer le renunció otro viceministro, y quien está aprovechando un poco la situación y adquiriendo más poder es el vicepresidente Edman Lara, que ya veníamos hablando casi desde el primer momento en que asumió Rodrigo Paz. Le declaró la guerra al presidente y ayer salió con una denuncia contra el exministro de Economía. Ayer salió a decir que Rodrigo Paz tiene que dar de baja este decreto que aumenta el diésel, que los bolivianos la están pasando muy mal, y también habló de la posibilidad de empezar una causa o una investigación judicial contra Cerimedo en el Congreso, y que eso podría derivar en futuras investigaciones incluso contra el presidente, que por ahora está optando por el silencio. Según dicen analistas, no se quiere comprometer a decir algo y después ser desmentido por Nadia Beller, como ya le pasó a otras personas. Entonces, la situación o la causa de Fernando Cerimedo detonó en el gobierno de Bolivia, que venía bastante débil, pero le explotó en la cara una crisis que claramente no se esperaban.
0: Hay un lateral inesperado de esta historia, que es Celimedo lo encuentran también vinculado a operaciones de oro, de mineral, de oro. A partir de ahí se empiezan a conocer detalles de una organización transnacional de tráfico de oro vinculado a organismos estatales y paraestatales de Bolivia como reserva de valor para grandes magnates que demandan oro, para tenerlo como, como propiedad, como reserva de valor. Y aparentemente entre los magnates hay varios de estos tecnomagnates tecnológicos, no se lo menciona específicamente a Till, pero sí a otros, como los instigadores de ese tráfico que en algún punto conecta con Celimedo a partir del hallazgo de su relación con la, la explotación minera de ese mineral en particular. Claro, cosas que van apareciendo en torno a un escándalo.
1: Es que para mí conocemos un 20% de un entramado que es mucho mayor.
0: Bueno, hablando de entramados, gracias Sofi, hablando de entramados, atención con el que comenzó anoche, indignación mundial por Popsers.
5: No condiciones la opinión de nuestros oyentes. Sí, después de 25 años, el reality de canto Popstars volvió a nuestro país y ustedes, para mí, hicieron la misma asociación que yo, que es 2001-2026. Y vuelve este reality que convocó a más de 15.000 jóvenes de entre 18 y 25 años a hacer casting.
0: Las chicas, porque este es el Popstars de Bandana,
5: sí,
0: ¿no?
5: Sí, vuelve a buscar chicas, talentos jóvenes para representar la escena del pop local. La primera instancia era, tenías que hacer un video de un minuto para TikTok, todo mediado muy por las redes sociales. Estamos viendo imágenes de lo que fue el casting presencial. Esto fue en el Parque Roca, 3.000 pibas fueron.
0: O esa sea que fue después del primer,
5: de las 15.000 seleccionaron 3.000 y esas fueron las que se presentaron a este casting. Y a mí me gustaría que vieran, y esto conste que no lo preparé yo, es edición de Popstars de los mejores momentos de la noche de anoche. Presten la atención a la primera y a la última. La pava.
0: Bueno, bueno.
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8: Imagínate lo que eran las que quedaron afuera.
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8: Dios.
1: ¿Esta es la última?
5: No, no, no.
8: Ah, todavía hay algo peor.
0: Pobre, o sea, está bien, no, no hay que... No.
5: Quieren cumplir su sueño.
8: Nosotros no cantamos bien.
0: No, no.
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5: Hay más,
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5: Por favor, escuchen,
9: ¿eh? Pude salvar.
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5: Britney.
0: Ay, yo no la reconocí la canción, claro. No, no es de mi
5: escucha.
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5: La, la perla fue eso de Rosalía. ¿La querés escuchar otra vez?
0: Por favor.
5: A la última, la perla de Rosalía, porque por ahí no escucharon el tema original y no lo identificaron. A ver.
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0: Bueno, bueno, ya es bullying, ya está, ya está, está, está bien. Está bien, ya está, es bullying.
8: Es buenísimo esto, igual, ¿eh?
0: No, pero está bien. Está bueno, están poniendo todo.
8: 0303, ellos escuchan en los auriculares en el retorno la canción. Nosotros los escuchamos a ellos a capela.
5: Bueno, hubo una selección muy importante. Los jurados son Nicki Nicole, también está Angela Torres. Está como coach espiritual Martín Sirio. Esto que te decía, muy mediado por influencer.
0: También dijo que haber participado de un casting.
5: Sí.
0: En el 2001.
5: Nicolás Vázquez como conductor, el infiel. Charly García, productor musical. Charly García, productor musical mexicano.
0: No,
5: ¿tenés una buena opinión sobre Charly García?
0: No, no, no particularmente. No me hablaron bien de Charly García mexicano. Es raro Y se vio la cara de sorpresa cuando anunciaron a Charlie García y apareció este desconocido.
5: ¿Quién es este random? Ese no es mi Charlie.
8: ¿Charlie García, mexicano?
5: El Charlie que te llega por Temu.
0: Es un productor muy reconocido en México. Es un productor que, iba a decir inventó, produjo a varias figuras pop de México. Son figuras continentales. Total. Cristina Aguilera, por ejemplo.
5: Bueno, por ahí
0: forma parte de su factoría.
5: Va a producir a las nuevas estrellas del pop locales.
0: Dicen que es de los productores musicales que tiene tapizada su oficina con piel de músico. O sea, tenés que dejarle la vida. Te hace firmar la vida entera. Cosa que ya había pasado con las bandanas en el 2001.
5: Bueno,
0: estabas terminado con problemas de salud mental, todo por el nivel. Mirá,
5: hay
0: de
5: mucha denuncia de mucho que está ahí acomodado y demás.
0: Nepo Baby.
5: Estuvo la hija de Pergolini, que estuvo viral en las redes sociales, no sé si la tenemos por ahí. Y muchos hijos de...
0: Internacional, porque estaba con mi hermano, que estaba en México viendo los dos, y me decía, ¿por qué va la hija de Pergolini?
5: Y mucha denuncia de que hay un montón de influencers, gente que tracciona en redes sociales, sí, que son las seleccionadas entre estas 3.260 pasaron a la segunda ronda, no, seguro no digo, nos van para, a sobre la hija de dar Pergolini, que hablar.
0: No digo que no tenga derecho a participar de un casting. Por supuesto que lo tiene como todo el mundo. Yo digo que van miles y miles y miles de pibas que, no, que es la única oportunidad que probablemente tengan en su vida.
5: Sí, obvio.
0: No es el caso de la hija de Pergolini, que va a tener muchas posibilidades en su vida, además de este casting. Déjale el lugar a alguien que no va a tener otra posibilidad de mostrarse.
5: Más vale.
0: Es mi impresión. Sí, es cierto. Después total, todo el tema no se hace de abajo, fue al casting, valorá que es una más. ¿Vos te pensás que nadie sabe que la hija de Pergolini?
8: La van a tratar como una más.
0: Pero si entró... La escuchamos cantar recién, ¿no?
8: ¿Cuál era?
5: No, creo la tenemos, no sé si la tenemos, no la tenemos. Ah. Después, mañana te la traigo.
0: Digamos que tampoco. Pero está bien, yo qué sé, bueno.
5: No
0: eso,
5: me conmovió, gusto, no me deslumbró. Bastante malarda, pero bueno.
8: O sea, vos te sentaste a ver Popstars anoche, en vivo.
0: Lo voy a hacer todas las veces que se emita Popstars, me voy a sentar a ver Popstars. Es mi contenido.
8: ¿Qué, solo los lunes?
0: No, va a ser todos los días,
8: ah,
0: creo.
8: ¿Todos los días?
0: Yo soy muy fan, yo veo programas de concurso de canto.
8: Ajá.
0: Y de cualquier país del mundo. Es mi consumo shampoo. Me siento agotado. Pongo.
5: Yo siento que vos querías ser un mambrú.
0: Random. ¿Qué?
5: Vos querías ser un mambrú.
0: Oh, yo soy músico frustrado. Por falta de talento.
8: Es lo que se necesita.
5: Pero bueno, así
0: por
5: estamos.
0: Falta de condiciones.
5: Volvió Popstar, Aires de 2001.
0: Bueno, sí, no, ese es el datazo. Amigos, se viene Maldita Suerte. A ver de dónde gente que vuelve. Vuelve Matías Colombati, como todos los días, para hacer su show vespertino. Nosotros, gracias compañeras, gracias compañeros.
5: Adiós.
0: Mañana a las 12 volveremos por más Verdades Afiladas. Chau.
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13: Hola, hola, hola, hola. ¿Qué tal? Hola, ¿qué tal? ¿Cómo andan? Muy buenas tardes. Bienvenidos a Maldita Suerte. En la tarde del Destape. ¿Cómo les va? ¿Cómo andan? Qué gusto saludarlos. Buen martes para todos. Para cada pueblo, ciudad y provincia de todo el país. De punta a punta, realmente. La radio verdaderamente más federal de la Argentina, sin lugar a dudas. Damas y caballeros, hasta las 16, esto es Maldita para todos. Buenas tardes, compañeros, compañeras, ¿cómo les va?
14: Hola, hola.
13: ¿Cómo andan?
14: ¿Cómo estamos?
13: Muy bien. ¿Estamos bien, no?
14: Bien. ¿Se escucha bien? ¿Todo bien?
15: Bárbaro, bárbaro, bárbaro.
13: Si querés subir igual un poco esto, así lo escucho ahí.
1: Bueno.
13: Entró toda,
1: ¿eh? Engolosinaste. Te engolosinaste, Nico Greenberg.
13: Espectacular, cómo le gusta él.
1: ¿Cómo le gusta subir,
13: Que se sienta.
1: Vamos a tocar los potes.
16: No. Tenemos que hacer un programa de media hora que se llame Doble Sentido, en donde solo hagamos chistes de este tipo durante dos horas.
14: Pero no,
16: no, media hora.
14: Lo nuestro no es ni Doble Sentido.
13: Bueno, es... Pero vos
1: yo
13: también.
1: Creo que estamos acorde más o menos a la realidad que nos impone este gobierno, un poco infantil.
13: Sí.
1: Entonces, bueno, estamos como ahí. Estamos tratando de surfear esa ola.
16: Sí, vale, el otro día me gusta que ya estamos todos en el análisis, que el otro día le escuché que aparte le dije, tiene razón, eso es lo peor. Ernesto tenía para analizar que ya abandonó el tema con la mandril y ahora está en la etapa de Cacona.
1: En la etapa anal.
13: Sí, claro.
1: Anal ya estaba. Estatológica. Claro.
13: Sí. Que todo niño la tiene, por cierto.
1: Por supuesto.
13: ¿No? Sí. Hay como etapa
1: va pasando etapa. Claro.
14: Pero los niños no gobiernan, digamos.
13: Claro, evolucionan. A mí lo que me sorprende...
1: No tienen ese tipo de responsabilidad de los niños, por suerte.
14: A priori no.
13: Lo que me sorprende de este programa, en parte, ya que estamos, es lo rápido que llegamos ahí. Porque antes tardábamos un rato.
14: Sí, pero la realidad es tan dura que llegamos al...
1: También es cierto que el programa se acorta una hora, ¿no? Entonces hay que hacer todo muy rápido.
13: Pero ya hace rato que se acorta una hora. No le busquemos excusa. Tenemos ganas de hablar de eso.
16: Hay algo de eso también, ¿eh? Hay algo de eso que es, bueno, es todo ahora. Todo ya.
14: Ya está.
13: Estamos un poco en esa, pero además entiendo que no es algo que nos pasa solo a nosotros,
1: ¿no?
13: A nosotros cuatro. Es algo compartido con, por lo menos el chat, uno inmediatamente observa que cualquier frase que queda ahí flotando en el aire hacia un doble sentido, hacia una interpretación...
1: Es que nos conocemos mucho.
13: Escatológica barra sexual, lo que sea... Enseguida alguno
14: ahí responden,
13: la empuja.
1: Incluso con la audiencia, nosotros nos conocemos mucho, pero incluso con nuestra audiencia, con la mayor parte de nuestra audiencia, también nos conocemos mucho.
13: Por eso digo, hacen lo mismo que nosotros. Decimos algo y vos ya.
1: Bueno, por eso nos eligen.
13: Afortunadamente, ¿no? Por supuesto. Che, hoy viene Nahuel Sosa, menos mal, porque si no, alguien que piense
1: que haya
13: por
1: estudiado.
13: Por favor, uno que haya ido a la facultad.
1: En la universidad.
14: Uno que piense, claro. Que
13: uno que haya hecho una carrera, porque si no. Que es una joda este programa toda la tarde así. Viene Nahuel Sosa a hablar de inteligencia artificial y elecciones.
14: Perfecto.
1: No sé si quiere, no sé si estoy para eso.
13: Hoy vi una cosa con inteligencia artificial.
1: Ay, no sé. Me da ya me está dando todo cagazo.
13: Una de un tipito que se toma una gaseosa y anda así como. Es como una filmación, un corto de la vida cotidiana, nada muy extraordinario. No hay forma. Directamente ya no hay forma de distinguir si eso es real o es mentira. Ya está. Pero bueno, porque hasta ahora, dentro de todo, con la inteligencia artificial, ahora vamos a charlar con Nahuel y demás, todavía está la tensión.
14: Sí.
13: Todavía está la pregunta. ¿Esto es o no es? Y por ahí, si no te das cuenta, le preguntás a alguien. O te haces el boludo.
1: Sí.
13: Che, ¿viste esto? Le decís.
1: Sí.
13: Y te dice, sí, es IA, claro, claro.
14: Por supuesto. O mucha gente le pregunta a Grok en X. No, pero el otro día me di cuenta, no sé si lo conté fuera o al aire, así que perdón por la reiteración,
13: no
14: pero me di cuenta de esto mismo que estás diciendo, porque a veces uno no sabe lo que está mirando,
13: sí,
14: y a veces pregunto yo también, o veo gente que pregunta, ¿no?
13: Sí,
14: como para
13: sí,
14: tener
13: eso no es.
14: Un primer filtro, digamos.
13: Sí.
14: Y vi la respuesta de Grok sobre un video seguramente generado con inteligencia artificial diciendo ya a este punto no sé distinguir.
1: Ah,
14: decía Grok.
13: La propia inteligencia artificial dice, mira, yo ya no sé. Yo ya
14: está,
13: no,
14: está tan
13: no lo
14: bien
13: detecto.
14: Hecho que no estoy seguro.
13: Es impresionante.
1: Yo tengo una leve esperanza.
13: Sí.
1: Me está pasando, por ejemplo, convivo con adolescentes que además traen a sus amigos adolescentes
13: claro.
1: a casa. Además, casa
13: es chuparles la energía.
1: Es como un club, digamos. Sí. Entonces, yo voy como absorbiendo conocimiento de lo que ellos
14: espiando,
1: van hablando.
14: Espiando,
1: sí. Bueno, no tengo tampoco.
13: Hasta que decís farmear aura y te dicen, no, mamá.
14: Exacto.
1: No, eso
14: espiaste
1: sí. Más y menos. Me odian. Cuando digo esas cosas, me odian.
13: Claro.
1: Pero. Andan todos más o menos, yo no sé si ustedes lo escucharon esto, andan todos más o menos como ya hinchados las pelotas de la IA.
13: Va a pegar la vuelta en algún momento.
14: Bueno, hay algunas
1: pero me pareció
14: notas
1: demasiado
14: respecto,
1: rápido,
14: ¿sí?
1: Me pareció como demasiado rápido. Incluso ayer mi hija me dijo, ya me desinstalé, por ejemplo, ella tenía el chat GPT.
13: Ajá.
1: Me dice, me lo desinstalé, no
13: ya
1: quiero
13: fue.
1: Más, ¿no? Qué sé yo. Me dice, ellos hablan entre ellos, odiamos las publicidades que ven en la tele, que están todas, la mayoría
13: todo,
1: están hechas
13: con IA. Eso sí, eso es tremendo.
1: Es espantoso, sí. ya no, es horrible. Cansa, tanto diciendo cansa ya. Dije,
13: sí.
1: Bueno.
13: Ojalá. Igual, y también hay como una tensión ahí, por un lado, es que uno a veces la reacción es ponerse rápidamente a la defensiva, decir, qué barbaridad, esto termina para la mierda, todos vamos a morir y ya no vamos a saber distinguir entre la vida real y la fantasía. Pero al mismo tiempo también, bueno, es una herramienta y es parte de algo que ya está entre nosotros,
1: ¿no?
13: Que vamos a poder volver a la pre inteligencia artificial.
1: No, claro.
13: Para los que están en YouTube, estas imágenes no son reales. Yo se las describo. Los que están en la radio, es un video generado íntegramente por inteligencia artificial a partir de instrucciones de texto que explícitamente le pide o le prohíbe música, narración, movimientos de grúa, estabilizador,
1: mirá,
13: drones, cualquier recurso de producción profesional. La instrucción central es que el resultado parezca una grabación olvidada, así normal, de un día ordinario, una especie de alguien...
1: Sí, paseando por los patios de unas casas,
13: claro,
1: de unos caseríos.
13: Que no sea una producción comercial, no es un spot, no es nada. Es una cámara que sigue una persona que agarra una pelota y tira el aro.
14: Sí, un momento de vida, ¿no?
13: Llueve y se moja. Y la aclaración de que estas imágenes no son reales es muy necesaria.
16: Sí,
13: realmente.
1: Sí.
13: Porque realmente...
1: Se lo
14: ve
1: muy inquietante.
14: Real, ¿eh?
1: Inquietante es la palabra.
13: Totalmente. Hace poco fui al teatro a ver a Pedro Rosenblatt, que
16: sí,
13: está un poco explorando estas discusiones. Get se llama la obra. Ya hizo 3 funciones acá en la calle Corrientes. Ahora va a andar de gira. Cuando vuelva a la ciudad, yo les recomiendo que vayan a verlo, porque es una especie de experimento. Obviamente va como conversando con el público y el público después va participando. Hay como votaciones. En determinados momentos aparecen preguntas en la pantalla del escenario. Interviene. Es una especie
16: de
13: experimento,
16: claro,
13: ¿no? Hacia dónde nos lleva la inteligencia artificial y también la inteligencia colectiva, que decidimos entre todos, etcétera. Pero problematizando al mismo tiempo que los avances tan veloces de la inteligencia artificial pueden ser un problema, obviamente, pero también pueden ser, qué sé yo, una oportunidad, que no necesariamente, siempre desde su punto de vista, la actitud de esto es terrible, todos vamos a morir. Es a esta altura ya de la historia una alternativa viable, pero también problematizar un poco en el sentido de que viste que también al mismo tiempo están los tecnooptimistas que dicen ya está, es por acá, es todo lo que
14: sí,
13: necesita el mundo para sobrevivir.
14: Eso te iba a decir, como que los especialistas o los expertos,
13: sí,
14: digamos, en la materia tampoco tienen como una sola lectura.
13: Sin duda,
14: el escuchaba
13: sí,
14: esa mesa de debate donde justamente uno de ellos era más bien representante, vocero, entre comillas, de los tecnooptimistas, mientras otro decía la inteligencia artificial, que es como una de las grandes divisiones tensiones, ¿no? Entre pensamientos de un lado y el otro, que es sirve, es absolutamente necesaria, aplicada a ciertos campos, no esa inteligencia artificial que estamos utilizando nosotros, el ChatGPT para resolverlo todo, para apagar el cerebro y que otro, digamos, te diga qué hacer, cómo hacerlo.
1: Bueno, es lo que contábamos el otro día con ese análisis y ese informe que hizo el MIT en el Estados MIT, Unidos, sí, claro. El MIT, poniendo a pibes, a estudiantes, a hacer ensayos con inteligencia artificial, sin inteligencia artificial, y conectándolos con sus señales, no, sus señales cerebrales. Y bueno, es, digamos, utilizarlo con inteligencia artificial. No solamente no te mueve nada, sino que inmediatamente se olvidaron de lo que habían escrito, no tienen ni idea. Sí. Y una de las cosas más preocupantes en todo caso es que es muy difícil volver atrás.
16: No, por supuesto.
1: Y cognitivamente me refiero. Sí.
16: De todas formas, lo que presenta es una conversación muy interesante, grandes desafíos también, y ahora que se vienen elecciones que van a ser definitivamente muy intervenidas por la inteligencia artificial,
14: sí.
16: Creo que este tipo de conversaciones el año que viene las vamos a tener varias veces.
14: Sí, sí. Seguro.
16: Y todos trabajando en identificar si lo que estamos viendo es o no es, sí. Va a ser parte fundamental, me parece, de la campaña del próximo año.
8: Sí, hay como dos discusiones, ¿no? Que la famosa, si la IA es una herramienta o no. Digamos, eso.
16: Sí.
8: Digamos, si es una herramienta o es más que una herramienta, o es algo que puede tomar decisiones autónomas y gobernar nuestras propias vidas.
1: Sí. Es que eso depende de la regulación.
8: Sí, sí, yo creo que también hay. Como aquel manifiesto de Palantir, con esos puntos tan oscuros, donde prácticamente le dicen somos el cuco del mundo y vamos a dominarlo todo.
16: Peter Thiel y compañía.
8: Sí, que también me parece que hay algo ahí de, justamente, de hacer pensar que son el cuco del mundo y que pueden dominarlo todo constantemente. Digo, desde el lo que todavía nunca se confirmó, que es la participación de Palantir en la casa de Bin Laden, en la cacería que se hizo con Bin Laden y demás cuestiones, creo que siempre está como siempre la duda si no está haciendo un blef. Digo, claro. Todo lo que dicen y el miedo que quieren poner a que de verdad eso puede dominarlo todo. Me parece que hay algo ahí de un poco de blef.
16: Da la duda de si tiene las cartas o no tiene las cartas.
14: Sí, claro. Yo no sé.
8: O sea, la ganancia de ellos es que todos pensamos que ellos tienen las cartas.
16: Claro.
1: Yo no estoy de acuerdo con lo que estás diciendo, Jera. Bueno. Te juro que. Ojalá me esté equivocando.
8: No digo que no haya que abordarlo.
1: La sensación por escuchar a la gente que sabe, por haber convivido mucho tiempo con alguien que se dedica un poco a la cuestión, sí está bien que nos preocupemos y mucho. Sí, porque a partir de la preocupación también uno puede ocuparse.
14: Ocuparse, sí, sí.
1: Ah, bueno, sí, porque, o sea, está bien, es una herramienta en tanto y en cuanto vos puedas de alguna manera acotarla, regularla, controlarla. El tema es quién regula, quién controla, quién limita, ¿no? Si son los estados, los estados van a seguir existiendo, etcétera, etcétera, etcétera. Sí. De ahí hasta el infinito.
16: Sí, yo creo que hay más que una. No sé, en términos muy generales, ¿no? Esto para largo rato, pero más que un camino hacia la regulación, hay un camino hacia el conocimiento y el aprendizaje de qué hacer, qué no hacer, qué conviene y qué no conviene.
8: No, eso sí.
16: Y que depende más de cómo lo vas a usar que de cómo podés regular el uso.
1: No, está claro. Hay cosas que eso, por más que las enseñen y vos las aprendas y todo, hay cosas que van a escapar de tu propio control. Por más que vos estés muy empapado del tema, porque nosotros no somos nadie. Pero los que tienen la palanca, sí son.
14: Además de que...
1: Y tienen las cartas.
14: El uso, el desarrollo totalmente desenfrenado de la inteligencia artificial ya está teniendo consecuencias no solamente conceptuales sobre el espacio de debate, sobre qué hacemos o no creemos, sino concretas en el uso de recursos, de espacios. Hay algunos informes que acá todavía no lo estamos charlando, que se están haciendo en Estados Unidos sobre cómo ha cambiado de forma dramática el acceso a recursos recursos hídricos y el paisaje en las regiones donde se han instalado, por ejemplo, todos esos data center para poder generar esto, esa energía que necesitamos para decirle a ChatGPT, che, búscame una receta para esta, y todo lo demás, ¿no? Entonces, me parece que hay algo que ya está en la realidad. Ahora en Argentina estamos hablando de un potencial, pero hay lugares donde esto ya está sucediendo y teniendo consecuencias concretas.
13: Y al mismo tiempo que esta conversación posiblemente sea, en términos conceptuales y demás, viejísima en 6 meses.
8: ¿No? Sí, claro.
13: Es como están la rapidez, la aceleración, sí, la potencia con la que todo esto está cambiando, porque estamos justo en el proceso de transformación, que todo esto que hoy pensamos, decimos, posiblemente quede para nosotros mismos y nuestra forma de pensar
14: obsoleto
13: en 6 meses, el próximo año. Todo esto como anticipo de lo que va a ser hoy la columna de Nahuel Sosa. Vamos a hablar de inteligencia artificial y de elecciones. ¿Qué hacer? Se pregunta Nahuel Sosa. ¿Viene el uruguayo hoy? Ah, mira, ¿qué dirá la uruguaya? ¿Cómo será la inteligencia artificial uruguaya? Algún día le voy a preguntar cómo
1: más
13: funciona.
1: Tranquila.
13: Claro.
1: Tranquila.
13: ¿Cómo funciona
1: y
13: la inteligencia
1: artificial? Sin sesgo.
13: Sin exageraciones ni ningún tipo de.
8: Fíjate.
13: Nada.
1: No, sí.
13: Y uno sé, ¿vos qué pensás?
1: No te puedo decir
13: así
1: eso.
13: Así que hoy viene el uruguayo también. Amigos, tenemos mucho para compartir con ustedes hasta las 4 de la tarde. Mientras tanto, saben que si pasa algo importante, se van a enterar. Empezamos a contar ya qué está pasando.
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13: Y ahí va, martes 25 de agosto. Sigue Milei en control, gente trabajando hoy de vuelta en Casa Rosada por segundo día consecutivo.
14: ¿Vital?
13: Dos días consecutivos de Milei trabajando en la Casa Rosada. Ayer.
1: Ahí va a terminar.
8: Volvió Ley. Sean sinceros. ¿Quién quería que
13: volvió Ley?
1: Sí. Va a terminar agotado igual.
13: A esta hora hay una reunión de la mesa política del gobierno para acordar la agenda que se viene. Y por la tarde, Milei se reúne con diputados y senadores de La Libertad Avanza, también en la Casa Rosada. Por las crónicas y por las propias líneas que el gobierno dejó trascender de la reunión de ayer, hay como una obsesión por parte de Milei de ratificar el rumbo y decir, acá no hay ningún problema. Ratificar el rumbo y negar la realidad. Es un poco lo que el propio gobierno hace saber a través de sus voceros de qué está pensando o de qué se conversa por estas horas en la Casa Rosada. De hecho, de la reunión de gabinete de ayer no hubo foto, no hubo nada. Hubo algunos ausentes de los que vamos a hablar también. Pero hay para estas horas mucha expectativa en el Congreso. Las prioridades parlamentarias son la Carta Orgánica del Banco Central, Inocencia Fiscal 2, que es como Inocencia Fiscal.
1: Reloaded.
13: Sí, sí. Recargada.
1: Sí, sí.
13: El Super Riggy. Super Riggy, como dicen también.
8: Super Riggy.
13: El presupuesto.
1: Son dos películas de Disney, sí, chicos.
13: Sí, Inocencia Fiscal 2.
8: Super Riggy. La venganza de los evasores.
13: La venganza de los evasores. Y la suspensión o eliminación de las PASO, que es también medio una peli. Sí, también, sí, también. Un poco una peli.
1: Es el maravilloso mundo de Milei.
13: Mañana hay una sesión convocada en la Cámara de Diputados para tratar en el recinto el proyecto oficial para reformar las bases del Banco Central y la nueva propuesta para que, otra vez, por si alguno todavía no lo hizo, saquen los dólares del colchón. Claro. Toto Caputo está desesperado, ya no sabe cómo hacer para que vos saques el billetito que está enrollado en el elefantito de mueble.
1: No los convence, porque me parece que no hay nadie convencido del tema.
13: Evidentemente.
15: No te la pierdas, campeón.
13: Pero bueno, también se van a tratar pliegos judiciales y hay una agenda parlamentaria, se activa un poco el Congreso esta semana, pero el dato es que Milei ratifica el rumbo, niega la realidad, rechazó medidas de alivio económico. Para Milei, el endeudamiento de las familias no refleja una situación de crisis, no es un problema.
8: Buenísimo.
13: Desde Casa Rosada sostuvieron que en la reunión de gabinete se analizaron las principales variables económicas y se ratificó el rumbo de la política. Es decir, nada va a cambiar, vamos a seguir igual, pero más rápido. Y destacaron ahí que Milei reafirmó que no va a entregar las ideas que guían la gestión y que al populismo no se le gana con más populismo. Eso es lo que dicen desde Casa Rosada de lo que quedó de la reunión de gabinete de ayer, en un contexto en el que, ¿por qué eso es noticia? Porque justamente en el gobierno se venía hablando, y mismo en esa mesa política, de, che, capaz que haya que...
8: No te dio un volantazo, pero...
13: Claro.
16: Doblar a la derecha en la próxima.
1: No le digamos plan platita, pero sí, habría que ponerle más guita a la gente en el bolsillo.
15: Y lo que surge también de esa conversación de gabinete es que el presidente planteó en esa reunión, lo contaron varios, Feynman entre ellos también.
16: Muy bueno.
15: Que el presidente se siente incomprendido por la sociedad.
16: Y claro,
15: el problema es que la sociedad no lo comprende al presidente. No es que el presidente no comprende la sociedad, sí, o la realidad, sí, o la sociedad.
14: Tenemos muchos problemas en la sociedad.
15: Sí, y que por eso está enojado.
14: Sí.
15: Con la realidad. Escuché esto que contaba Feynman después de la reunión de gabinete con Milei.
17: Y el presidente planteó en la reunión de gabinete que él se siente incomprendido. Él se siente incomprendido por la sociedad en estos momentos.
15: Pobre, imagínate.
17: Y algunos lo ven por eso que él se siente incomprendido por la sociedad. Por eso ven que el presidente está enojado con la realidad.
15: Ah, dice Rosa.
16: Con la realidad.
17: Yo te cuento lo... Sí, sí, sí.
18: No, esa última parte es fascinante.
17: Lo que es... Bueno, lo que es la cocina...
15: Es fascinante.
17: La cocina de lo que es el gobierno, de lo que se habla en el gobierno en estos momentos.
15: Vos fíjate que ahí la conversación entre Batman y Robin no es si están de acuerdo o no.
16: No, no, que están supuestamente hablando de una fuente.
15: Están hablando de una fuente de la reunión de gabinete que explica qué le pasa a Milei con la sociedad y por lo tanto con la realidad. Y Rosy tira algo que para mí es fascinante.
16: Es fascinante.
15: Pero es fascinante que Milei piense eso, verdaderamente, que él es el incomprendido por la sociedad, ¿no?
1: Ahora. Es tremendo, y disculpen por la cantidad de años de análisis, que por ahí acá somos muchos, pero es un narcisista patológico. Lo que está diciendo, si eso es verdad, lo que acaban de decir, y recibieron, digamos, de parte del propio Milei o sus allegados, que eso está pasando, es un narcisista patológico. Porque además se enoja porque los demás no lo entienden. Es un narcisista patológico con rasgos violentos. Tomás, te lo dije.
15: Nelson Castro.
1: Disculpame. Sí. Vivía enfrente de la Facultad de Psicología. No la pisé, pero vivía enfrente.
15: ¿Sabes cuántos libros de Rolón me leí?
16: Sí, más allá de la psiquis del presidente, creo que hay un dato ahí que es, si la fuente esa que dice Feynman eligió esas palabras que le repitió Feynman. Está enojado con la realidad, no es algo que dice alguien a favor de Milei.
15: No, claro.
16: Está enojado con la realidad. Es un grupo de palabras elegido especialmente para hacerlo, justamente, parecer divorciado de la realidad.
15: Bueno, un dato de la reunión es que no participó Santiago Caputo. Hay mucho ruido alrededor de la figura de Santiago Caputo. ¿Qué está pasando con el asesor presidencial y su rol en el gobierno? Está el vocero, extraordinario vocero que tiene este gobierno, Adrián Rabier, que nunca falla.
14: ¿Qué dijo?
15: Siempre con las palabras justas.
16: Qué preciso es, ¿eh?
15: Muy preciso. Sí. Muy preciso. Es una persona muy preparada para el cargo. Bueno, hoy de alguna forma confirma que Caputo fue desplazado de la comunicación digital del gobierno y que ese lugar ahora, afortunadamente, lo ocupa una persona muy preparada también.
16: Excelente.
1: Me estás asustando. ¿Quién es?
15: Escúchalo.
1: A ver
15: quién está acá.
19: Y respecto a Santiago Caputo, es una figura clave de este gobierno, como ya lo hemos dicho cantidad de veces. Para el presidente es una persona fundamental en cuanto al consejo, más allá de la amistad que mantienen. Y en cuanto a comunicación, por supuesto, Oria, como tantos, como yo mismo, como vocero, como Fabián Fernández, todos jugamos un rol importante en comunicación. Y en ese sentido seguimos trabajando para colaborar, para comunicar, digamos, la gestión que estamos contando hoy mismo, ¿no? En tantos ministerios. Entiendo que sí, la parte de comunicación digital, lo que no le quita, digamos, importancia a la figura de Santiago Caputo para este gobierno.
15: Ok. Afortunadamente está Santiago Oría, ahora sí.
14: A cargo de Oria.
15: Oria, no sé cómo es.
14: Sí,
15: no
14: importa.
15: Para mí era Oría, pero Oria. Oria.
14: La galletita.
16: Él lo escribe con tilde, así que.
15: Por eso, Oría.
16: Sí, es Oría.
15: A cargo de la comunicación digital del gobierno.
16: Perfecto. Bueno, el nombre de los grandes planos, ¿no es cierto? Del encuadre perfecto.
15: ¿Cómo es que le dice?
16: Tontín Tarantino. Le dice Manu. No, que ayer igual contaba.
15: Parece fantástico la foto.
16: Manu Jove, que está en un momento espectacular, Oría, que está haciendo un curso de formación de dirigentes de La Libertad Avanza.
15: Ah, qué bueno.
16: Que lo da él mismo en una escuela de dirigentes de La Libertad Avanza. Que está regenteado por una...
1: Ah, pero él es el profesor.
16: Sí, él es un poco el alma mater, digamos. El director, diría. Para mí que... No. Hay tres libros que se dan para que la gente aprenda y tenga...
1: Bibliografía, digamos.
16: Aprenda a dar discusiones, que son son tres libros que la gente sospecha que están hechos con IA.
14: Perfecto.
15: Ya que hablábamos del tema.
16: Y tiene el aval este curso de formación de dirigentes del Círculo de Pensamiento Liberal. Es una agrupación que fundó ¿quién? Santiago Oría hace un mes.
14: Ah, perfecto.
16: Bueno,
14: todo queda en familia.
1: Un gran negocio también.
16: A Santiago Oría, que avala el curso de Santiago Oría.
14: ¿Y vos qué harías? Con libros
16: lo
14: de
16: haría,
14: Santiago Oría.
16: Lo haría.
1: Lo haría.
14: Lo haría yo también, ¿eh?
15: Obviamente.
16: Lo haría, claro.
15: ¿Qué tema con la comunicación, los voceros, la estructura comunicacional digital del gobierno, particularmente en este momento en que avanza el escándalo? En Bolivia, pero también en Brasil, también en la Argentina, sí. En la región.
14: Sí, en México también, ¿eh?
15: Con Cerimedo, y que la derecha diario y toda la banda no saben ya cómo hacer para despegar a Cerimedo del lugar que ocupaba hasta hace dos doritos, ¿no?
14: Sí.
15: Que era parte de la comunicación y de la estrategia
14: no,
15: oficial.
14: No, Javier lo está haciendo muy bien.
15: Sí, ¿qué onda, Cerimedo? ¿En qué anda?
16: Bueno, en la derecha presidiario, ¿no? Ahí está Cerimedo, que... La verdad es que era un personaje muy lumpen. Lo explicó muy bien ayer a la noche en TN Luciana Geuna. Ajá. Escuchemos un minutito de cómo, de dónde viene este tipo que ahora es tan poderoso, que lo vimos asesorar a toda la derecha regional, en Estados Unidos, en Latinoamérica, en todos lados. Vean, escuchen a Luciana Geuna. ¿De dónde viene este tipo?
20: Porque, ¿qué pasa con este personaje? Este personaje era, de verdad, vendía viandas hace unos años cuando estafó a...
16: Vendía
20: a Lucía
16: viandas.
20: Salas, que te la vamos a mostrar ahora. Claro. Digamos, tenía en,
21: vendía viandas.
20: Vendía viandas.
21: Vianda, comida.
20: Sí,
16: comida.
21: Era un laburante.
20: Un laburante. Sí, claro. De hecho, era taxista también. Y de hecho, hace no tanto tiempo, paraba en una pensión en el obelisco, de donde se terminó yendo, donde también compañeros de la habitación diciendo que se le había robado zapatillas y cosas de ellos.
16: Bueno,
20: es
16: mucho.
20: Una persona.
16: Es mucho.
20: Que si
21: turbia.
20: Vos... No, turbia es poco. Y que viene. Y que así como a la mujer baleada que ustedes la entrevistaron, nosotros la vamos a entrevistar ahora en vivo, a Nadia Beller, le dijo que era, había estado en la CIA. Eso lo viene diciendo desde 2012.
16: Bueno, ahí está. Un poco para definir un poco este personaje. De ser acusado de robar zapatillas en una pensión a tener relaciones, o por lo menos eso es lo que él decía, con la CIA.
14: Bien.
16: Okay. También se dedicó a las estafas ahí en Mar del Plata, donde él vivía. Lo contó Rodrigo Lucich hace poquito. Sí. Que su madre, con la pareja de su madre, le compraron un departamento que nunca lo escrituraron. Ya estaba escriturado en nombre de otra persona. Y así estafó a muchas personas.
15: Ok,
16: o sea, este tipo que estafaba vendiendo departamentos dos veces y vendiendo viandas, ahora de repente contactos con el servicio de la inteligencia. Y la verdad que hay por qué, hay motivos para saber, para pensar que este tipo tiene muchos contactos. De hecho, salieron a la luz unos chats que tuvo con una persona que evidentemente estaba en la zona donde balearon a Nadia Beller, que le estaba mandando constantemente fotos y videos desde el lugar y diciendo qué estaba pasando en ese momento. O sea, alguien que después de los sicarios fue al lugar a informarle minuto a minuto lo que estaba pasando, que de hecho le informan que no había ningún órgano vital afectado y que había sobrevivido. Bueno,
15: está cada vez más hasta las manos, minuto a minuto, Cerimedo, al margen de todo lo que está pasando acá con,
1: sí,
15: con los
1: me
15: que
1: parece
15: se despegan
1: que
15: de él, ¿no?
1: El santo que se veía el otro día tiene que ver con eso, ¿no?
16: Sí,
1: que
16: sí.
1: Tiene muy claro que la va a tener jodidísima.
16: Está hasta las manos mal. Digo, más allá de... No, obviamente la causa tiene muchos aristas. No me quería meter ahí, pero digo, para que veamos el nivel de poder que tiene este tipo, que tenía un informante minuto a minuto después de mandar dos sicarios.
15: Claro,
16: tenía gente que le estaba informando qué estaba pasando ahí. Bueno, ¿qué pasó? Volvemos a la derecha diario. Negre hizo un video, sacó un comunicado y salió en varias notas, en una de ellas con Feynman.
15: Sí.
16: Donde dice algunas cosas acerca de su relación con Cerimedo. Escuchemos la primera parte.
22: Javier Negre, muy buen día. ¿Qué tal? ¿Cómo va?
23: Buenos días, Eduardo. ¿Qué tal, querido? Aquí por Argentina.
22: ¿Quién es realmente Fernando Cerimedo para vos? ¿Un socio, un amigo, un operador político, un competidor? ¿Qué es?
23: Bueno, Fernando Cerimedo fue una persona que tuvo una vinculación conmigo en una empresa concreta de Argentina y la semana pasada él me llamó antes de todo este suceso que está investigando, que no te guarda relación ni conmigo ni con la derecha diario, como ha asegurado incluso públicamente la víctima Nadia Beller solidarizándose con nosotros por la injusta campaña de señalamiento. Pues Fernando desde la semana pasada se llegó a un acuerdo privado de vinculación total de la derecha diario y de mi persona, y es una persona que yo no voy a ser como la izquierda que ahora dice yo no lo conocí, todo lo contrario, es una persona que ahora está en prisión, que sí, ha, presuntamente ha intentado, ¿no?, hacer un feminicidio contra esta víctima, a la que le deseo lo mejor y que se recupere pronto. Pero... y ahora la relación con el medio, con la derecha Diario, es nula.
8: Nula, nula, nula. Nula,
14: nula, nula, nula. Totalmente nula. Nula. Nula.
8: Según contaba el periodista Ramón Indarte, un poco los movimientos de estos son porque parece que se le está yendo, además, algunos oficios y guita que le venía a la derecha Diario, se le están cayendo. Así que Negre salió medio desesperado. No es en el único medio que salió, salió con Romina Mangel también.
15: Sí, hizo una girita.
8: Sí, hizo una girita para tratar de despegarse. Pero escuchen este momento, ¿cuándo es que cortan relación, digamos, de sociedad entre Cerimedo y Negre?
14: Hace un montón,
8: escuchen,
14: ¿no?
8: Qué justito, escuchen.
23: Cerimedo tenía una parte que es el asunto de la consultoría política, que tenía otro socio americano, que es público y notorio quién es, y yo desconozco cualquier actividad que hiciese con él, porque él, desde que se va a Bolivia, él rompe con Argentina, y de hecho esa fue la razón por la cual hace meses le pedí por favor que se saliese del medio de comunicación, porque no tenía incidencia directa ni en la gestión, ni en la... en el management ni en cargos directivos, ¿no? Y él hace una semana, curiosamente, me llamó y me dijo que aceptaba la oferta, se hizo el acuerdo privado, y esa es la razón por la que vine, interrumpí mi agenda en Washington, donde vivo, donde estoy trabajando ahora en la Casa Blanca.
22: Eso fue antes de intentar matar a su mujer y a su hijo.
23: Correcto, justo la semana pasada.
8: ¡Oh! ¡Justo la semana pasada!
15: ¡Qué ojete!
8: ¿Podés creer? Justo no te lo creo. La semana pasada.
15: O sea, ya no tenía nada que ver con la derecha
14: nada,
15: Diario
14: nada,
15: ni con
14: el timing. Se conocía.
1: Qué bien,
14: no,
1: qué bien
14: no,
1: ese timing.
8: Espectacular, realmente. Recordemos que, bueno, algunos ejemplos. Hasta el 11 de febrero de este año todavía había posteos. Incluso había uno que todavía sigue ahí, hablando del socio de la derecha Diario. Y hasta el pasado, el 21 de agosto, la fecha del incidente, ¿no?, del atentado, seguía figurando en la web de la derecha Diario como socio de la derecha Diario, o sea, pasado el evento, y después ya lo corrigieron y solo quedó como consultor político.
15: Mirá vos.
8: También, además, Fernando Cerimedo, digamos, para demostrar no solo las conexiones con la derecha Diario, el medio favorito de Milei, recordemos que ha sabido tirar hasta más de 10 retweets por día a la derecha Diario.
15: Pero sin duda, no, la derecha Diario, claramente, y desde hace tiempo, ¿no?, de ahora que es gobierno, es una especie de house organ, como les gusta decir a ellos también, de difusión de fake news y de información.
14: Es la propagadora full de las mentiras y de la comunicación oficial del gobierno.
15: Es la línea oficial de los libertarios, sin duda.
8: Y lo que venimos diciendo, con conexiones mucho más allá de Argentina, de Latinoamérica, con Estados Unidos, digamos, un poco representando el trumpismo latinoamericano. De hecho, Cerimedo, el año pasado, recibió el premio a consultor del año. Ahí lo tenemos. ¿Saben dónde lo recibió?
15: ¿Dónde?
8: En la Hispanic Gala.
1: Ah, en Mar-a-Lago.
8: Sí, sí.
15: ¿No es a la que va
8: Mar-a-Lago, que es la misma donde va a estar Milei el próximo 14 de octubre?
15: Mira qué justo.
8: Y no solo eso. Yo les voy a gritar a los que están en radio la palabra Cerimedo, porque vamos a escuchar una cosa que solo es un video de presentación del evento de la Hispanic Gala de este año, de 14 de octubre, que se ve que no llegaron a cambiar, a editarlo.
1: No me digas que lo dejaron.
8: ¿Y quién aparece? Póngame el video, dale.
1: No.
8: Ahí hay una serie de figuras que van bailando. Y ahí, la lucha de Cerimedo. Ahí pasaba Cerimedo. Y ahí de vuelta la expansión de Milei. Gente hablando. ¡Negre Cerimedo! Ahí está. Bueno, ahí estaba.
15: Pero hace un video nuevo.
14: ¿Qué hace
15: Ronaldinho?
14: Este es un video que editaron después del último evento, que fue en febrero, donde justamente Milei fue galardonado con ese premio Falopa. Y desde entonces lo utilizan como promoción, tengo que decir, carnada, ¿no?, en sus redes, sus plataformas, para decir, nosotros hacemos esto que está buenísimo.
8: Sí, tiene toda la onda latina, va Ronaldinho, va un montón de gente,
15: pero nada que ver con los libertarios.
8: No,
1: va a ir, o sea, y Milei ya confirmó.

0: Milei no tiene relación con Cerimedo desde 2023.
1: Mirá,
0: ha habido algunos ingresos en la primera mitad de 2024 que no han sido con el presidente, pero más allá de eso, el gobierno no tiene relación con Cerimedo desde hace ya un par de años.
2: Integrante del gobierno, pero no el gobierno.
0: En segundo lugar, hay que destacar que este delito se cometió en Bolivia, si es que se cometió, ¿no? Hay investigaciones al respecto y hay que dejar trabajar a la justicia de ese país para que muestre los resultados de las investigaciones y en todo caso se pueda saber qué ocurrió. Hoy por hoy creo que no, el gobierno no puede dar una respuesta al respecto.
2: Ok. Siguiente pregunta.
0: Hay que dejar trabajar a la justicia en Bolivia.
2: Claro. No hizo siguiente pregunta, le fue el cancherismo.
3: Se le
2: fue un poco el cancherismo.
3: Ahora es curioso, ¿no? Con Milei ya no hay relación desde 2023, justo antes de empezar a ser presidente, pero tiene ingresos a la Casa Rosada durante 2024. No sabemos,
4: nadie sabe quién fue, pero tiene que decir quién lo dejó entrar. Tiene que estar en el registro.
2: En junio del 2024, hasta la última entrada de Cerimedo a Casa de Gobierno, lo autorizó Santiago Caputo.
3: Que ya no es casualmente.
4: Santiago Caputo.
2: Ya no. Pero quédense con que me interesó también esa frase, si es que se cometió, porque ahora vamos a volver sobre eso.
3: Que se cometió.
2: Hablando de Cerimedo, obviamente también el presidente contestó con junto a su amigo Gabriel Anhelo el fin de semana acerca del tema. Y me interesa repasar qué dijo el presidente al respecto.
5: A ver. Tanto de lo que ha pasado con Cerimedo y cómo le ha tomado la
2: atención. Atento
5: con
2: el índice, digamos.
6: Uno. Usted sabe la cantidad de gente que se acerca a la política, entra, sale todo el tiempo. De vuelta, es alguien que no forma parte del espacio, que digamos, no tiene vínculo con nosotros, de ningún tipo.
2: Cinco.
6: Y que dejamos de vincularlos, en el 23.
4: Me duele.
6: Bueno, de vuelta.
4: Ay, me duele el alma.
6: Y no descartemos que detrás de esto esté todo.
2: ¿Quién?
6: La runfla. Pagano, Bindi, Evo Morales, el castrochavismo. Lula. De vuelta. Entonces.
2: ¿Cuál sería?
6: De vuelta. Es parte de todo el mismo entramado.
2: Lula, Evo Morales y Pagano,
3: que obligaron a Cerimedo a
4: Hablando de entramado, sabemos, por ejemplo, Javier Milei haciendo campaña para Flavio Bolsonaro, ¿no? Visitando a Flavio Bolsonaro en el escenario, insultando a Lula. Al mismo tiempo, su hermano lo vista autoexiliado en Estados Unidos, participando de actos junto con Cerimedo, que ya hemos visto imágenes acá en esta mesa, diciendo vamos ahora por las elecciones de octubre. Milei es su entramado.
3: Es su entramado, totalmente. O sea,
2: igual la primera etapa ante este hecho que sucedió ahí en Bolivia del presidente fue negar que había existido esto y que era un atentado falso. Ahí por ahí teníamos uno de los retuits de las primeras horas del presidente, uno a Lilia Lemoine diciendo que los sicarios estos se habían recibido en la academia de Copito Montiel. O sea, negando dos atentados a la vez.
3: Sí, un combo de negación de atentados.
2: Sí. Y también retuiteando a Fran Fijap, ¿no es cierto? Aquel gordo corredor que dijo que es toda una opereta manejada por Evo Morales y qué sé yo, y trata de enseñarle a actuar a una mina que recibió 3 disparos. Él quedó viejo, lo miraron mal y salió corriendo. Pero bueno, más allá de eso, también otra relación, uno de los que iba a esto porque me gusta un poco.
3: Hay que salir a tirarse encima del
2: Es toda una opereta. Es fuerte decir, es toda una opereta. Aparte de las primeras horas, ni se había abierto el teléfono. Después apareció todo lo del teléfono.
3: Todo lo que está apareciendo por estas horas.
4: De ahí tuvieron que recular en chancleta.
2: Incluso las conversaciones que había tenido con la propia Nadia Veller en la previa, porque él arregla con ella para que ella vaya ahí, la cita.
3: Y además le complica mucho el relato a los propios libertarios, entre ellos a la derecha diario, que están haciendo un esfuerzo enorme realmente por decir, Cerimedo no tiene nada que ver con nosotros. Porte A va al presidente y dice, esto es todo una pelotudez, sí, es claro, un invento, es un autoatentado. No les colabora mucho en la línea, ¿no?
2: Sí, y quería cerrar con esto, un pequeño detalle. Uno de los que iba a escuchar ópera a la Quinta de Olivos en algún momento.
3: ¿Quién de todos?
2: El señor Horacio Cavac.
3: Ah, claro.
2: Que también le hacía un poco las publicidades a la agencia Numen, que es la...

0: agencia medio de publicidad y cursos y cosas que tiene Cerimedo.
1: Ah, mira qué lindo.
0: Mirá la publicidad de Cava, que en la playa.
1: A ver, Horacio.
2: Horacio, ¿para qué trajiste la tarde de las vacaciones?
3: Traje la tablet a la playa porque quiero aprovechar mi tiempo. Estoy aprovechando los cursos 100% online de Academia Numen. Puedes estudiar desde cualquier lugar del mundo, de cualquier playa del planeta, con los mejores profesores y con título oficial. ¿Vos? ¿Ya te notaste? ¿Vos te notaste?
4: Sí.
0: Sí. Loco,
4: vamos. ¿A dónde vamos?
0: Vamos
4: hace 2 horas, yo me quiero ir.
0: Ah, era un croma, es con
5: chiste. Yo ya iba a decir, en esa época no existía inteligencia artificial.
3: Playa de cualquier playa del mundo.
0: No, bueno, pero me gustó esto porque además
1: auspiciado por Cerimedo.
0: Y me gustó porque justo en los últimos días se difundió una discusión de Cava con un con gente hablando de riéndose un poco de los endeudados, que decía lo siguiente: yo no firmé nada, solo di el ok. Se puede aplicar perfectamente a vos. Yo di ok en una aplicación, Horacio.
1: Es espectacular. Es espectacular realmente. Hablando de endeudados, cambiamos de tema. Uno de los asuntos por estas horas, días, meses centrales de los dramas sociales y también, obviamente, de la conversación política. El gobierno niega que esto sea un problema, que la morosidad, que los endeudados sean un problema. Hay dos notas que quiero destacar del destape. Una de Carla Pelliza sobre los prestamistas informales, sobre la usura, sobre los prestamistas de TikTok, una especie de influencers de la usura, videos en TikTok, en Instagram de prestamistas cerrando acuerdos en barrios del conurbano bonaerense en distintos puntos del país, que muestran ellos mismos que cierran acuerdos entre comillas, con intereses que rondan el 100% mensual. Hay perfiles que entregan dinero por mes, otros por semana, algunos incluso por día. Cifras que no suelen ser elevadas, en muchos casos no superan los 10.000, 20.000, claro, 30.000 pesos, pero que tienen de repente una deuda de 10.000 pesos, una tasa de interés de 1.000 pesos por día, digamos, ¿no? Y que es parte de la fragilidad más extrema dentro del gran universo de endeudados y morosos. Videos de TikTok que algunos de ellos están publicados en la nota. Hoy a la mañana pasaba algunos también Roberto Navarro en el pase. Y frente a ese problema creciente, algunos intentos de la oposición de regular, de avanzar, de tratar en el Congreso algunos proyectos. Hay uno del diputado de Unión por la Patria, Juan Camolina, que presentó junto a colegas del bloque un proyecto de ley que propone tipificar como delito la explotación crediticia informal en los sectores más empobrecidos y busca penalizar lo que se identifica como una usura territorial que supera la figura penal clásica. Después hay otra nota de Rodrigo Núñez en el Destape sobre... Viste que está la idea de que en realidad lo que falta es educación financiera, que la gente no mira, no sabe, toca el botón.
0: Sí, lo que decía acá recién.
1: Claro, pues, no, como no hay educación financiera, la gente medio boluda, la gente, entonces se endeuda sin saber muy bien cómo lo está haciendo. Hay un informe de la consultora Focus Market que reveló cómo evalúan los consumidores el financiamiento en medio, por supuesto, de esta crisis económica, el avance de la deuda y la morosidad, y cómo se cae la narrativa de la supuesta falta de educación financiera. Lo que más mira la gente antes de pedir guita en alguna plataforma es el costo total de financiamiento y la tasa de interés. Esos dos aspectos concentran la mayor parte de las respuestas de la encuesta, mientras que la rapidez para obtener el dinero o la cantidad de requisitos quedan relegadas aún en tiempos de desesperación. Pero ante la pregunta de ¿qué es lo primero que mirás al sacar un crédito? El 38% responde el costo total del crédito.
0: Claro.
1: El 28% responde la tasa de interés. El 13% responde el valor de la cuota mensual. Es decir, la gente no sabe en qué condiciones se está endeudando, sino que es parte de la desesperación.
0: Claro, la necesidad.
1: De la total, necesidad, claro, ¿no?
0: Sí, sí.
1: Y por estas horas hay de vuelta como una discusión, un debate, una tensión sobre el sentido de esto que está pasando, ¿no? Y el aumento, obviamente, de la morosidad se convirtió en uno de los principales focos de preocupación también de algún sector del sistema financiero, ya no solo de los que están endeudados y de algún sector de la política, y claramente un frente de presión sobre el gobierno de Milei. Frente a esas críticas, lo que hay por estas horas es un posicionamiento de, por un lado, los bancos y por otro lado, Galperín, para ver cómo zafar un poco de las acusaciones que muchos están haciendo de las tasas de interés, del costo financiero total, de las condiciones de endeudamiento. Y en este contexto apareció, hizo mucho ruido en las últimas horas en el micromundo tuitero, pero también político,
0: Mati
1: un análisis de Matías Fernández, que fue muy celebrado por

0: Marcos Galperín, dueño de Mercado Libre y de Mercado Pago, también por el Gordo Dan y toda la trupa libertaria digital, sí. Tomó mucho este informe, ¿lo viste, Gera?
1: Sí.
0: Bueno, que se llama Todo lo que querías saber de la Mora, pero tenías miedo a preguntar, realizado por Matías Fernández, que es ex jefe de asesores del Ministerio de Producción durante la presidencia de Mauricio Macri. Eso que fue presentado como un análisis extraordinario por parte de Galperín, los libertarios y demás, básicamente para defender la posición de Galperín en esta discusión, generó también algunas respuestas muy interesantes. Entre ellas, un hilo muy piola de Camila Barón, que es economista, es docente, es investigadora, que se tomó el trabajo de leerlo y de contestarlo también punto por punto. Camila, ¿cómo estás? Mati Colombati te saluda en el Destape. Buenas tardes.
2: Hola, Mati, ¿cómo estás? Buenas tardes.
0: Bien,
2: gracias,
0: Camila,
2: por el llamado.
0: Gracias a vos por atendernos. Bueno, primero, ¿qué detectaste en la argumentación de quienes están tratando de despegarse o despegar a algunos personajes de las responsabilidades en esta crisis? Y después vamos, si querés, también a qué respondiste. Pero ¿cuál viste que era ahí también el diagnóstico, el entramado, la búsqueda de deslindarse de responsabilidades? ¿Cómo funcionó eso?
2: Bueno, evidentemente, como recién estabas contando, hay una disputa sobre, bueno, qué pasa con la Mora, qué implica la Mora, qué sentido y qué destino tiene, ¿no? O sea, qué va a pasar con esto. Entonces, el informe, o sea, yo lo leí porque lo vi recomendado por colegas economistas y periodistas a quienes respeto y sigo, entonces me apareció, me tomé el trabajo de leerlo entero, y bueno, al final terminó siendo una propaganda, una especie de oda a Mercado Libre, ¿no?
0: Claro.
2: O sea, el informe este que se viralizó termina siendo eso, y vos muy bien recién mencionabas que fue compartido por Galperín, creo que también lo terminó retuiteando el presidente y un montón de personas del gobierno. Entonces, se va también entendiendo hacia dónde quieren llevar la discusión, ¿no? Ya venían diciendo que era una discusión entre privados,
0: sí,
2: ¿no? Tratando de correrse de cualquier tipo de regulación que responsabilizara, bueno, a las políticas económicas, al Estado, a la regulación del sistema financiero, pero ahora también quieren como distinguir cuáles son los actores que están participando y, por ejemplo, en este caso hay una defensa muy fuerte de las billeteras virtuales, de la fintech, y tratan de mostrar, no sé, de poner el foco en otras entidades de crédito, donde dicen, bueno, sí, el gobierno debería mirar qué está pasando con estas otras empresas, pero bueno, Mercado Pago es el mejor alumno y no el peor, ¿no?
0: Claro.
2: Llega a decirlo de esta manera, ese
0: claro.
2: informe. Entonces, lo que tenemos es un poder muy grande, una de las empresas más importantes del país, sabemos lo que es el poder económico también, para después lo que implica generar opinión pública, defenderse, etcétera. Entonces, lo que está pasando es eso, hay mucha plata puesta en defender a quienes sea probablemente uno de los primeros responsables en el endeudamiento, sobre todo de los sectores con menores ingresos, ¿no? Porque es un acceso muy rápido y que hay a través de Mercado Pago por la cantidad de usuarios que tiene. Y también, ¿cuál es su negocio? Que es prestar, aunque sea poco, a personas que tienen eso, muy bajos ingresos, con una capacidad de cobro de esas deudas muy alta, ¿no? Entonces, la capacidad que tiene Mercado Pago, por ejemplo, para retener los ingresos de las personas que tienen la billetera, es mucho más alta que otras empresas como, no sé, Efectivo Sí u otras que quizás entregan un crédito con la sola presentación de un DNI, pero que después para cobrar esa deuda tienen más dificultad. Entonces, Mercado Libre se jacta de, digamos, de esa posibilidad de tener lo que llaman ellos el scoring, ¿no?
0: Sí,
2: saber a quién le están prestando.
0: Sí.
2: Pero lo que hace con eso es regular, básicamente, digamos, qué tasa le ofrece a cada quien, ¿no? O sea, no es una tasa homogénea, sino que va ofreciendo según tu puntaje.
0: Claro.
2: Y eso lo ponen como si eso fuera como el buen alumno o, digamos, una buena práctica de mercado. Y eso lo que hace es, básicamente, maximizar la tasa de ganancia de Mercado Libre y, bueno, minimizar las posibilidades que ellos tienen de no cobrar esas deudas y al mismo tiempo asegurarse de tener una cartera de usuarios y de clientes muy amplia.
0: Ahora, esto que empieza a ser una disputa del sentido, vos lo problematizás, algunos aspectos pueden ser hasta atendibles, digamos, pero ¿cuál es el problema de fondo, en definitiva, de ese tipo de argumentación y del problema del que estamos hablando?
2: Bueno, hay varios problemas. Por un lado, me parece muy interesante eso, porque creo que se trata eso de discutir qué hay detrás de la mora, ¿no? Y por supuesto lo que tenemos es un contexto socioeconómico muy complejo, de caída de los salarios, de pérdida constante de puestos de trabajo, de cierre sistemático de empresas, ¿no? Por supuesto, digamos, el más afectado son los empleos formales, que vienen cayendo sin límite. Y todo esto hace, ¿no?, que el contexto sea...

0: de un sobreendeudamiento, lo que quiere decir es que la gente se endeuda sin poder pagar esos créditos. Entonces, una de las cuestiones que está en el informe es, bueno, y que muchos levantan y que dicen, bueno, hay que dejar de decir que el crédito es malo per se, que la deuda es mala per se. Digamos, yo es algo con lo que acuerdo, ¿no? Tenemos que poder entender que hay créditos que pueden tener un buen fin, un buen motivo, claro. Digamos, ¿no? Pero el problema es estar sobreendeudado, es decir, no poder pagar esas deudas, y no por una responsabilidad del usuario, sino por un contexto que es cada vez peor, ¿no?
1: Y además ahí también es interesante eso, porque por estas horas la línea es criticar a los que critican la morosidad, el endeudamiento y demás, correrlos con la idea de no estás a favor del crédito. Y la verdad es que lo que estamos viendo es que es crédito para qué, Camila. Los testimonios que nos llegan y al mismo tiempo los montos de los que hablamos, de préstamos y de morosidad, son préstamos para llegar a fin de mes, no mucho más. No es que hay un préstamo para poner un negocio, para algún proyecto, sí, para alguna casa, inversión, sí, o comprarte una casa, ¿no?
0: Exacto. Y esto también es como, bueno, hay que decir, bueno, ¿cuáles son los datos que en este informe que se viralizó tanto? Uno podría decir, bueno, los rescatamos o decimos, hay algo positivo, ¿no? Porque había mucho también alrededor de, ay, se habla sin saber, se dice cualquier cosa. Sí. Y efectivamente, con la morosidad, lo que pasa es que hay muchos datos que no tenemos, que son sobre todo los más graves. O sea, ¿qué pasa, por ejemplo, con las deudas más informales? Que son las deudas, claro, como el último escalón de las deudas, que es cuando ya... no sé, quizás ya la tarjeta la tenés estallada, la billetera no te presta más y llegaste al prestamista del barrio, que por ahí tiene un vínculo con economías ilegales, y ahí la cosa se pone cada vez más complicada. Por supuesto que, digamos, en esta disputa no dicen absolutamente nada sobre esa vulnerabilidad alrededor de la mora, ¿no? Entonces lo que tratan es de decir, bueno, todo el universo es distinto endeudarse con bancos, es distinto endeudarse con una fintech, y eso está bien. O sea, es parte de la educación financiera entender los riesgos que tiene endeudarte con distintos, digamos, formas de préstamo. Ahora bien, lo que no está puesto en este informe y que no difunden quienes se jactan de que el crédito es bueno siempre y en cualquier motivo y en cualquier circunstancia, son las diferentes tasas, por ejemplo, ¿no? Es una omisión, claro. Que no están hablando de las tasas, esto mismo, no están hablando de la vulnerabilidad social que implica estar endeudado y con quién. Entonces, bueno, todas estas cosas son las que tenemos que conversar, que hay que poder decir, y vos antes decías, bueno, no es un problema de educación financiera, y es cierto, ¿no? Porque es la desesperación y digamos, lo que lleva a las situaciones más complejas de endeudamiento tiene que ver con otras cuestiones y no con no haber mirado bien la tasa de interés, pero sin embargo sí, o sea, necesitamos, ¿no?, que la educación financiera no esté en manos de quienes sacan un rédito de esto, porque sí está pasando que en las escuelas, en las instituciones, empiezan a entrar estas empresas como quienes son las que dicen que tienen que formar a la gente en cuestiones financieras, y ahí estamos en un problema, ¿no?
1: ¿Vos decís, Mercado Libre ya está en las escuelas ofreciendo algún tipo de asesoramiento en finanzas?
0: Y en la Ciudad de Buenos Aires entiendo que sí, al menos, y entiendo que tienen convenios también con algunas universidades. O sea, eso hay que seguirlo, ¿eh? Eso hay que seguirlo de cerca, pero sí, ofrecen formaciones, como también se le abrió la puerta, no sé, a Google en la Ciudad de Buenos Aires, cuando en el resto del mundo se está discutiendo el uso de la inteligencia artificial en las escuelas, y acá estamos como a contramano, ¿no? Como muy, muy atrás de lo que se está haciendo en otros lugares.
1: Está bueno, es interesante para charlarlo, porque ya me parece que lo que hay es el reconocimiento, más allá de la negación del gobierno, de que hay un universo muy extendido de personas con problemas de deudas. Lo que hay ahora es un dispositivo para decir de quién es la culpa y por qué sucede eso. Entonces, muy inteligentemente están como llevando, tratando de llevar la conversación a defender a protagonistas del problema, no simples testigos, ¿no?
2: Y venderte la solución, perdón, claro. Camila, y venderte la solución, que es lo que estás diciendo, a través de estas empresas, digamos, cerradas, privadas, para, por ejemplo, estudiantes de escuelas públicas.
0: Sí, y ahí también, bueno, otro de los datos, porque este informe viral lo que juega es como con datos que uno puede decir, bueno, qué interesante visibilizar esto. Por ejemplo, la preponderancia de la mora en las personas más jóvenes, ¿no? Que es un dato que es grave, que hay que tener en cuenta. Y entonces ahí sí decimos, bueno, estamos de acuerdo en este punto. Ahora bien, qué es lo que está pasando ahí, ¿no? ¿Y qué es lo que no se está haciendo? Bueno, el problema de las apuestas, las publicidades de las apuestas, bueno, hay un montón de cuestiones que hacen a este problema complejo del crecimiento de la mora, y que, por supuesto, digamos, si la voz cantante la llevan las empresas que sacan un rédito de eso, de nada nos sirve.
1: Cami, gracias por tu tiempo, ¿eh? Un abrazo grande.
0: Bueno, muchas gracias a ustedes.
1: Abrazo. Camila Barón es economista, docente, es investigadora. Quería charlar con ella porque vi cómo muy rápidamente se estaba expandiendo, incluso en algunos sectores del campo popular.
2: Sí, sí, más de este lado.
1: La interpretación de, mirá, qué piola este informe. Vos decís, che, pero pará, está diciendo un montón de cosas que parecieran estar encaminadas a defender a Galperín, ¿no?
3: Claro.
1: Que no es por atacarlo simplemente y punto, y porque sea el responsable y el demonio en la tierra, pero... No se pueden desentender del problema, como diciendo, es un comportamiento ajeno a nosotros y a nuestro funcionamiento, como si no fueran parte de mínima de algo que los incluye como protagonistas, ¿no?
3: Sí, pero claro, pero basta entrar en cualquiera que tenga la aplicación de Mercado Pago, de Mercado Libre, sabe la cantidad de veces que te ofrecen un crédito. Sí, tenés tanto disponible, ya.
2: Es tremendo, pero es la demostración cabal de que, digamos, si vos te pones a hilar fino... Bueno, el chabón, o sea, saben lo que pienso de Galperín, pero en definitiva, y siendo objetivo, el chabón es un empresario y va a tratar de sacar todo el rédito del mundo que haya de todas las cosas y de todos los negocios que tenga. Ok, el problema es lo que hay del otro lado. Y digamos, ¿y quién controla y quién regula eso?
1: Yo lo que creo que también, cómo
2: o sea,
1: va...
2: no le podemos pedir moralidad a Galperín.
1: No, pero me interesa también ver cómo, hacia dónde va la discusión y el debate, ¿no? Y lo que ustedes van a empezar a ver es que hay voceros en los medios, ¿no? Representantes también de intereses, algunos muy enojados con los bancos, y nada sobre las fintech. Ya sabes quién auspicia, y otros muy enojados con las fintech y nada de los bancos. Es decir, ok, ahí hay una discusión, hay una disputa entre los bancos y Mercado Libre particularmente, que lo que ves es cómo se juega eso después en la discusión. Entonces,
2: vos decís que es su propia interna, digamos.
1: Por supuesto. Claro, entonces ves algunos conductores de televisión enojadísimos con los bancos. Qué barbaridad lo que están haciendo los bancos. Y otros que dicen, che, acá lo que hay que ver es qué está pasando con Galperín. Ok, ¿y qué hacemos con todos, no? Y en definitiva, con el problema que afecta a un montón de personas.
3: Y hay otra línea, que es lo que quiere instalar, que cualquier crítica a la situación de la morosidad que hay en la Argentina es pedir que el Estado pague todas las deudas de todo el mundo.
2: Sí.
1: Sí, claro.
3: Si vos criticas la situación de morosidad que hay, es porque estás pidiendo que el Estado pague toda la deuda de todo el mundo.
2: Claro, esa es la línea que baja Milei, ¿no? Cuando te dice, ¿por qué yo tengo que pagar? Bueno, es eso.
1: Sí, lo cierto es que hoy hay más de 6 millones de personas que están en mora. Y 20 millones de argentinos que tienen algún tipo de deuda. Si eso no hace, en parte al menos, responsable a todos, a los bancos, a la fintech, a las financieras y, por supuesto, al modelo económico del gobierno, bueno, cualquier discusión que no incluya a todos dentro de, por lo menos, algún grado de responsabilidad, es una discusión que lo único que intenta por estas horas es el control de daño, ¿no? Proteger, salvar, ¿no? Limpiar algunas cuestiones y también al mismo tiempo no ofrecer soluciones a los que hoy están hasta las manos con la deuda en la Argentina. Cambiamos de tema, amigos. En instantes se suma Nahuel Sosa. Vamos a hablar de inteligencia artificial y campañas. Pero contame, Gaby, ¿qué está pasando con la emergencia en discapacidad?
2: Bueno, existe la posibilidad de que se prorrogue por un año. Y cuando decimos existe, es que, bueno, en principio, hace 4 meses que, dentro de 4 meses la ley va a perder vigencia. Y lo que van a intentar hacer algunos diputados de la oposición, entre esto que comentabas vos también, entre algunas otras cuestiones, es que van a tratar mañana, que va a haber sesión en diputados, temas como el endeudamiento, que era lo que decías, coparticipación de combustibles, y van a tratar de meter este tema, que es la prórroga de emergencia en discapacidad. Bueno, en cuanto a esto último, entonces, ahí ampliamos, hacemos doble clic, un proyecto que tracciona el diputado Juan Marino, de Unión por la Patria, que además es vicepresidente de la Comisión de Discapacidad, Natalia de la Sota, que también es secretaria de esa comisión, del espacio Encuentro Federal. Lo interesante acá es que recibieron respaldo, como ya sucedió, digamos, con la ley de discapacidad votada, de 8 bloques, incluyendo Coalición Cívica, Frente de Izquierda, Provincias Unidas y, atención, porque sumaron Innovación Federal. ¿Quién es Innovación Federal? Los misioneros, los salteños.
1: Ajá.
2: Los que, oposición con peluca, no sé cómo se le llama. Sí. Bueno, están de este lado. Votarían entonces esta prórroga de la emergencia en discapacidad. Lo que argumentan, por supuesto, es que la ley, primero, la que se votó ahora, que está vigente, se implementó muy tarde, en forma parcial, que tuvo el veto presidencial y todas las idas y vueltas judiciales que ya sabemos que venimos contando, y que por eso se necesita un año más para recuperar el tiempo perdido, y además para asegurar los derechos básicos de, en el medio, frente a esta crisis, de las personas con discapacidad, y el tema de las demoras de las pensiones. En este sentido, quiero muy rápidamente decir qué es lo que se está cumpliendo y lo que no se está cumpliendo de la ley que está vigente. Lo que sí se está cumpliendo es que se oficializaron los aumentos arancelarios mensuales automáticos por IPC. Se aplicó, por ejemplo, ahora un aumento del 2,1%, que es, digamos, la última inflación, con trampita. Ahora les voy a contar. Primero vamos con los puntos que sí se están cumpliendo. Se ratificó el beneficio del 20% adicional sobre el arancel básico para las prestaciones brindadas en, en las provincias del sur argentino. Ahora, lo que no se está cumpliendo justamente es que las compensaciones por inflación que se están haciendo ahora no contemplan lo perdido desde el 2024, que eso es lo que están pidiendo todos los prestadores que trabajan, claro, en el ecosistema, claro, de la discapacidad. El gobierno no quiere pagar, se calcula, claro, que el atraso es del 40%, es decir, es un montón, y por otra parte se tenía que hacer un estudio de costos para reformular el famoso nomenclador de las prestaciones básicas. No se hizo claramente este estudio, y hay una parálisis total, esto es importante, ya lo habíamos mencionado, pero vale la pena reiterarlo, en el otorgamiento de las pensiones no contributivas. ¿Se acuerdan que los manosearon por todos lados? Les hicieron hacer filas para ir a demostrar cuánta discapacidad tenían, etcétera, etcétera. Bueno, según el Ministerio de Salud de la Nación, están esperando resolución más de 300.000 personas para ver si pueden o no cobrar sus pensiones no contributivas. Esto es, dicen las organizaciones, un congelamiento de hecho del otorgamiento de las pensiones no contributivas. Simplemente para cerrar, decir cuál es el escenario del Congreso mañana. Está difícil, obvio, pero déjenme decir algo que es interesante. Por supuesto, este proyecto que estamos mencionando de la prórroga fue girado a las tres comisiones, discapacidad, salud y presupuesto. Son tres comisiones que están lideradas por libertarios, no le van a dar ni cinco de bola. Así que lo que van a intentar mañana es pedir un apartamiento del reglamento. Antes, con la mitad más uno, se podía emplazar a las comisiones para tratar un presupuesto. Ahora Martín Menem cambió esa regla, no se puede emplazar si el tema no está en el temario del día. Para pedir un apartamiento se necesita el 75% de los votos, eso no va a pasar. Bueno, ahora, pero si mañana logran juntar 129 votos, que dicen que sí los tienen, la oposición, pueden convocar una nueva sesión especial exclusiva pidiendo esta prórroga, emplazando ya las comisiones, y cuando vuelvan al recinto, o sea, dentro de algunos días seguramente, en una nueva sesión, no van a tener posibilidad de frenarla,
1: claro,
2: desde el oficialismo. Claro. Así que ahí están realmente esperanzados. Es decir, mañana lo van a intentar, ya sabemos que no van a poder.
1: Pero es parte de la estrategia para luego
2: sí. Es parte de la estrategia lograrlo, para pedir una sesión especial en donde, claro, se pueda tratar la prórroga de discapacidad. Un último datito. Atención, altísimas chances, digo a propósito de esto, de que el Papa León XIV en su visita esté en un centro de discapacidad, venga a visitar un centro de discapacidad. Esto lo está laburando García Cuerva, el arzobispo de Buenos Aires, lo está trabajando el obispado de Lomas de Zamora, le están proponiendo, como va a bajar en Ezeiza, que pase por ahí porque están en Claypole, por el Cotolengo Don Orione, que, claro, me parece que es todo, claro, un gesto a propósito de esto que estamos hablando, de que la primera visita que haga el Papa León XIV cuando llegue a la Argentina sea a un centro de discapacidad.
1: Atención con esa visita, porque hay un esfuerzo muy grande por estas horas de parte del gobierno para controlar,
2: sí,
1: el recorrido, el itinerario, para coordinar desde el gobierno a dónde sí, a dónde no, qué puede hacer, qué no puede hacer el Papa en su visita a la Argentina, sobre todo porque sí, va a tener ese tipo de visitas, mensajes, reuniones y demás con sectores claramente agredidos y castigados por la política económica y social del gobierno. Bueno, va a ser una visita muy incómoda para el gobierno. Eso es lo que está tratando de evitar la Casa Rosada por estas horas. Pero lo que se va sabiendo del posible itinerario del Papa en la Argentina, no sé cómo lo va a dejar.
2: Sí, me parece que la palabra la acabas de decir, es incómodo para el gobierno. Incómodo.
1: Visita a Cotolengo de Noriones, si va con organizaciones sociales.
2: Sí, va a las cárceles.
1: Si va a las cárceles, si viene a decir lo que está diciendo, en definitiva, el Tal Papa, cual. Y que es un poco la línea que ya tenía Francisco, de, che, acá, loco, esto es...
2: Sí, la deuda social.
1: Visita a todos los descartados del modelo y decís, bueno, ok, posiblemente se transforme en una visita incómoda para el gobierno de Milei. Mientras tanto, ¿qué está pasando en el mundo, Ori? ¿Qué novedades hay?
4: Les traje una perlita, pero vamos a empezar con un anuncio que hizo Donald Trump, el presidente de Estados Unidos. Anunció la ofensiva económica más devastadora jamás lanzada contra un país, estoy citando textualmente, en este caso se refiere a la República Islámica de Irán, lo que Scott Bessent también presentó como la batalla final.
1: Bueno, ¿cómo le gustan los títulos de película?
4: Por Dios. Y justamente, Mati, en lo que va del año ya escuchamos a Donald Trump amenazar con borrar una civilización entera. ¿Te acordás de esto? También reducir a cenizas a Irán en una guerra total. Ninguna de esas amenazas se concretó, por suerte. Por el contrario, la estrategia militar de Estados Unidos no parece encontrar una salida. El protocolo de acuerdo que firmaron en su momento en Versalles, un par de meses atrás, ni siquiera se empezó a implementar, lo que en su conjunto le da muy poca credibilidad a los anuncios y las amenazas del presidente estadounidense. Poca credibilidad en cuanto al cambio de régimen que busca alcanzar, porque en definitiva de esto estamos hablando. Pero eso, por supuesto, no significa que las medidas no puedan causar daños y tener consecuencias muy reales, como ya las están teniendo, para la población iraní. En este caso, Estados Unidos toma una decisión que es a la vez unilateral y también pretende ser de alcance universal. ¿Por qué digo esto? Porque no solo impone nuevas sanciones contra Irán, sino que amenaza a empresas y bancos de todo el mundo, de cualquier país del mundo, que sigan haciendo negocios o que sigan teniendo relaciones económicas o financieras con Teherán, con dejarlos afuera del sistema financiero estadounidense, ¿no? O sea, lo que suele hacer Estados Unidos, que es amenazar, utilizar el peso del dólar, utilizar el peso del mercado estadounidense para obligar al resto del mundo a acompañar una decisión tomada, digitada desde Washington. ¿Va a acatar la comunidad internacional esa orden apenas solapada? Bueno, tenemos el ejemplo de lo que sucedió en 2018, después de romper el pacto nuclear con Irán, Estados Unidos logró que grandes empresas se retiraran del país para no exponerse, justamente no correr el riesgo de exponerse a sanciones estadounidenses, pero es muy difícil también imaginar que un país como China hoy en día se subordine a los deseos de Donald Trump, ¿no? China, por ejemplo, que es un socio absolutamente clave para Irán, principal comprador de su petróleo, el 90% antes de la guerra. No está claro, digamos, hasta dónde está dispuesto a llegar Estados Unidos contra las empresas y los bancos chinos, además a pocas semanas de la visita de Xi Jinping a Washington y sabiendo que China tiene una carta de muchísimo peso que ya ha agitado en el marco de la guerra comercial, que es la carta de las tierras raras. Ahora sí, les prometí una perlita. Les doy un seguimiento breve a los aranceles que Estados Unidos anunció contra Canadá después de que ese país se negara. Claro.
1: Ella lo hace por nosotros.
5: Sí.
4: De verdad.
1: Más allá de esto,
4: el gobierno anunció entonces hace minutos apenas, ¿no?, las represalias o la respuesta arancelaria que le va a dar Canadá a Estados Unidos. Pero antes de eso se dio a conocer una respuesta que me pareció clarísima, ¿eh? Pero muy clara.
1: Ajá.
4: Es el primer ministro de Ontario y lo escuchamos.
6: Ahora
4: voy a traducir,
6: ¿eh? Ask you to tone it down a bit?
7: No, he didn't. I'm not going to comment, but
5: He wasn't against that. And I have a lot of real estate on my ass, so he has a lot of room to kiss my ass. So.
4: A ver, ¿qué es lo que sucedió? El periodista le pregunta entonces...
3: Sí.
4: El periodista le pregunta, che, ahora suena un poquito más moderado usted que esta mañana en la radio cuando dijo que Donald Trump podía besarle el trasero o el culo,
3: sí,
4: digamos.
3: Sí, kiss my ass.
4: El primer ministro le pidió que bajara un poco el tono y entonces Doug Ford, que es el primer ministro de Ontario, la provincia de Ontario, que es limítrofe, ¿no?, con Estados Unidos y que tiene la ciudad más poblada, que claro, tiene, bueno, un montón de intereses económicos ahí en juego, dijo, no lo hizo. No me pidió que bajara el tono. No voy a hacer más comentarios, pero no estaba en contra. Y además tengo bastante terreno en el culo.
3: No.
4: Él dice real estate, ¿no? Es como, bueno, viene raíz, claro, es territorio. En realidad lo que quiere decir es tengo bastante superficie en el culo.
3: Tengo
4: así
3: un culo
4: que,
3: grandote.
4: Así que tiene mucho espacio para besarme el culo.
3: Tengo un culo grandote, me lo puedo besar todo.
4: Soy un tipo grande. Y le dice al periodista, soy un tipo grande. ¿Qué quieres que te diga?
7: Oh,
4: grande
7: de tamaño. Colorado, ese culo colorado.
4: También dijo, no respondo a un dictador como el presidente Donald Trump, a un matón como el presidente Trump. Lo comparó con el chico en la escuela. Un día te roba la plata del almuerzo, al siguiente te saca la gorra y después te roba las zapatillas. Y arremató diciendo, no voy a aceptar consejos de la rey de las quiebras.
1: Amigos, volvemos a la Argentina. Ustedes saben que tenemos un vocero presidencial con dos trabajos.
3: Sí.
2: Ajá.
1: Uno de sus trabajos es dar una conferencia de prensa.
3: Sí. Sí.
1: El segundo trabajo es aclarar lo que dice en la conferencia de prensa.
3: Excelente.
1: Es una persona que trabaja de aclararse a sí misma.
3: Wow, qué días son los martes, ¿eh? Porque tiene que dar la conferencia y después aclarar todo.
1: Está todo el día. Es terrible.
3: Sí, sí.
1: Bueno, cuenta John Eguier en El Destape que Javier aclaró que Caputo, Santiago Caputo, no fue desplazado.
3: No.
1: Y explicó que Santiago Oría en realidad tiene más injerencia en la comunicación. Es decir, aclara el vocero presidencial lo que el vocero presidencial dijo.
2: Acá dijo hace un rato.
1: Hace un rato nada más.
3: Claro, no es que fue desplazado, sino que el otro tiene más injerencia, digamos. Esa es la...
1: Claro.
2: Conviven entonces con esa misma tarea, esa misma tarea, pero ahora un poquito más arriba Oría.
1: Después de varios días de rumores periodísticos y de responder en su conferencia de prensa semanal sobre presuntos cambios en la comunicación oficial, el vocero presidencial Adrián Javier aclaró a El Destape que el asesor Santiago Caputo no fue desplazado ya que no es responsable de la comunicación. Es decir, no se lo puede desplazar del lugar que no ocupa.
3: Claro, es cierto que es asesor apenas él. A ese momento.
1: Conversamos con él sobre todas las áreas y escuchamos su posición, sostuvo. Además, sobre el cineasta Santiago Oría, o no sé, ya.
2: Oría, Oría, Oría sí, se escribe con acento en la I, chico.
1: El vocero dijo
2: tilde.
1: Oría.
2: Bueno, lo dijo mal. Pero
1: que aclare entonces también que es Oría.
2: que salga a aclarar.
1: Sostuvo que Oría se encarga de la comunicación de la imagen presidencial, pero también por su cercanía y trayectoria al lado del presidente, cada vez tiene más injerencia en la narrativa del gobierno, cosa que antes no pasaba. Entonces,
3: qué tranquilidad.
1: Lo bueno de las aclaraciones de Javier es que llegan cada vez más rápido.
3: Sí.
1: Después de, antes por ahí
2: pasaban un par de días.
1: No, o al día siguiente.
4: Claro.
1: O sea, daba la conferencia, decía algo inapropiado,
2: inconveniente, se armaba el quilombo y
1: a la mañana siguiente iba a Radio Mitre.
3: Claro.
4: Ahora salía enseguida.
1: Ya al toque enseguida, dice, che, tengo algo que aclarar, porque ya es la gimnasia también, ¿no?
4: Sí, sí. Bueno, lo tiene más aceitado, ¿no?
3: Deben estar todos más atentos a las cagadas que se mandan también. Y le salís a aclarar esto, aclará. Por el
2: amor de Dios. Debe haber recibido algún mensajito.
3: ¡Otra vez!
2: La duda es, ¿él entiende mal lo que le dicen o se lo dicen mal?
1: No, es mal vocero. Es mal vocero.
3: No, él entiende mal lo que dice él mismo.
1: Claro.
3: Él entiende mal lo que dice.
2: No entiende ni lo que él mismo
4: dice. No entiende nada.
1: Y después viene alguien y le dice, che, ¿podés?
2: Dijiste cualquier cosa.
8: Prácticamente todo lo que decís es falso.
1: Como se lo extraña,
2: ¿eh? Ahí está.
1: Decí que tenía toda la cuestión ahí de que no le cerraban los números. Pero
3: era bueno al final.
1: Pero como vocero al final.
2: No tenía que aclarar nada.
1: Mientras tanto, el que está en una con su frasecita
3: de
1: sobrecito de azúcar es el presidente, ¿no?
3: Antes de pasar al modo tibia, tengo otra información de último momento.
1: Atención.
3: También nos da el presidente Javier Milei. ¿Se acuerdan que los periodistas ensobrados de Norslap?
9: Último momento.
1: Atención.
9: ¿Te acuerdas? Destape Radio.
3: ¿Qué porcentaje de periodistas eran los malos, los feos, los roñosos?
1: Sí, el 95%.
3: Ha cambiado.
4: No.
3: Subió la cotización de cantidad de periodistas ensobrados.
4: No.
3: Según el propio presidente Javier Milei,
10: Tenemos el tweet. ¿Cuánto sería ese número ahora?
2: ¿Cuánto? No me digas que todos.
11: A ver.
10: 96,7%.
3: No, te puedo creer.
10: Actualmente es el 96,7% de los periodistas, que son muy mierda, según el presidente Milei.
2: ¿Qué detalle?
3: Bueno.
2: Con decimales, todo. Digamos.
1: Para mí, yo incluyó a unos que no estaban, que deben ser de estas horas.
2: ¿Quién queda? O sea, queda. Nada, queda.
3: Para mí lo incluyó Trebuc.
1: No.
2: 3,3%. O sea, quedan 3,3% de periodistas
11: decentes.
1: O sea, es más fácil contar quiénes quedan afuera, que deben estar.
2: Majul, decime quién.
1: Anhelo. Y Fantino.
3: Y nadie más. Las chicas estas de Neura, Tarrés y la de.
1: Sí. Y para de contar, ¿eh?
2: Sí.
1: Mariana Bray.
2: Pero no es periodista.
1: ¿Qué problema hay?
2: No, bueno,
1: 96,7%. Entonces, sube el riesgo país, sube el dólar y suben los periodistas considerados muy mierda por el presidente Javier Milei. 96,7%. Actualizamos entonces nuevo índice de periodistas muy mierda que hay en la Argentina.
10: Sí, pero ahora nos vamos a relajar un poquito y vamos como cuando te metes en Facebook y ves los posteos de tu tía.
1: Sí.
10: Bueno, un poquito en esa está Javier Milei en Instagram, que está compartiendo frases muy, muy lindas, muy reflexivas.
1: ¡Ay, qué bueno!
10: Y en un momento, sí. Por ejemplo, frases que hablan de la mente. Por ahí teníamos alguna de ellas.
3: Todo lo que la mente puede concebir y creer, lo puede lograr.
1: Ok. Compartido por Javier Milei esta mañana. Sí.
2: Es como coach ontológico.
1: Sí. ¿Cuántas historias que he compartido? ¿Todas esas son de hoy?
3: Todas esas son de las últimas 24 horas. Son arriba de las 50 historias en este momento.
10: Okay. Teníamos otra por ahí sobre animales. Si perdonas al zorro por robar tus gallinas, se llevará tus ovejas. Proverbio georgiano.
1: Ok.
3: Proverbio georgiano.
11: Muy bien.
1: Gracias. ¿Bien? Ok. ¿Ya lo reflexionaron?
11: Sí, es un proceso.
10: Bueno,
11: la gallina, el zorro.
10: Si ya terminaron de reflexionar, vamos a la próxima. A la próxima frase.
11: Por favor.
10: Sí, golpea a los monstruos mientras sigan siendo monstruos. Una vez que cuentan su historia, ya empiezan a aparecer humanos.
2: Hay que matarlos antes de que te encariñes.
10: Muy nazi ese. perdón que
1: está raro. Es como una interpretación
11: libre.
1: Cada uno libre socia libremente.
10: También puede ser como para los endeudados. O sea, él no quiere humanizar a los endeudados también.
2: Porque después no nos puedes matar.
10: Algunas frases más, en este caso citando a Platón. ¿Qué dice Platón? Nadie es más odiado que quien dice la verdad.
1: Ahí lo tenés.
10: Dice el señor Platón.
1: Para mí ya las inventan, le adjudican frases. ¿Quién sabe?
10: Bueno, si lo chequeás, ¿qué pasa? En la siguiente imagen lo tenemos. Una inteligencia artificial. Bueno, acá tenemos la de Sun Tzu. No existía esa frase de Platón. Tampoco existe la de Sun Tzu. Un hombre malvado quemará su propia nación hasta los cimientos con tal de gobernar sobre las cenizas.
1: ¿Qué es un anticipo?
2: Pero es una amenaza eso.
11: Está
2: amenazando.
10: No, bueno, pero él no es malvado.
1: Ah,
10: okay. Pero la frase tampoco, no está en. No está en
11: Sun Tzu.
10: No es de
2: el arte de la guerra, ¿no?
1: ¿Quién sabe? Ya a esta altura está bien. Es como las frases que le adjudican a Borges.
2: Ahí está el arte de la guerra.
1: Ya fue.
10: No está en el arte de la guerra. Ninguna de las citas comprobadas de Sun Tzu. Así que, bueno, tampoco.
1: Ustedes también van y se fijan.
10: Ni la de Platón ni la de Sun Tzu existían. Pero bueno, buenas frases compartió Javito.
1: ¿De dónde las saco entonces?
10: Bueno, de internet.
2: Fuente de mis deseos.
10: Pero vos tenés que pensar también en esa cabeza. Vos pensás la cantidad de gente que lo arroba en historias todos los días.
1: Sí,
10: y él a veces se tienta. Claro. Mira lo que te está frase. No voy a andar comprobando cada cosa.
1: Para mí lo que hay que hacer es inventar frases.
2: Y mandárselas. Sí.
1: Y mandárselas. Y ver si hasta dónde llega a compartir. No hay mejor soldado que el que tengo acá colgado. Y por ahí lo comparte.
10: Es bueno. Si le pones una buena cita, Winston Churchill.
1: Y va a decir, ah, mira lo que dijo Churchill.
2: Mirá qué genio Churchill.
1: Y va y lo comparte. Ojalá. Intentémoslo. Yo creo que puede suceder.
10: Hay que hablar.
1: Le mandamos un saludo al presidente, siempre con mucho respeto, una excelentísima persona. Ánimos, Yocandi, todo lo que hemos dicho es humor.
2: Todo.
1: Y en todo caso, estamos dentro del 96,7% de gente de mierda de este país. Bien, amigos, en instantes se suma Nahuel Sosa. Esto es Maldita Suerte hasta las 4 en el Destape.
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0: Damas y caballeros, atención, para poner un poco de intelectualidad y seriedad a esta mesa, que es un derroche de vulgaridad, vamos a sumar, damas y caballeros, con un fuerte aplauso a nuestro sociólogo. Está con nosotros el señor Nahuel Sosa, bienvenido.
1: Nahuel Sosa.
2: ¿Cómo estamos?
0: ¿Qué tal?
2: ¿Todo bien?
0: Bien, ¿vos?
2: Me encantó lo de las frases esas.
3: Si tenés alguna para sugerirle al presidente.
2: Me quedé reflexionando, de verdad.
0: Pensando alguna.
2: Alguna. Pero son muy fuertes.
4: No, ¿viste? No, te pedimos que vengas a poner un poco de academicismo. Claro.
0: Vos sos el único que fue a la facultad.
4: Estamos
0: acá, por favor, te lo pido.
2: Es que, porque digo, la de antes de comer un pescado, enséñame a pescar, dame la caña. Es como al lado de esto, esa es, no sé.
4: No.
0: Uno extraña ya esas frases, ¿no?
2: Esas frases, ¿no?
0: Extraña esa vieja.
2: No le des pescado, enséñale a pescar. Por lo menos sí, había algo ahí concreto,
0: sí,
2: ¿no? Esto es como más, más duro.
0: Bueno, hablando de inventar realidades.
3: No juegue con nosotros.
0: No sabes. Hablando de inventar realidades, ¿qué onda la inteligencia artificial, las elecciones?
2: Bueno, Mati, hoy les traía a hablar un poquito, como sabemos, se acercan las elecciones, ¿no? ¿Y qué pasa con la inteligencia artificial y las elecciones? ¿Por qué digo esto? Porque en la del 2025, pasó algo inédito en nuestro país. ¿Qué fue lo inédito? Hubo más de 300 denuncias de que hubo deepfakes, ¿sí? Es decir, que hubo uso de inteligencia artificial para alterar la voz, la imagen, el rostro, ¿no? De determinados candidatos, de determinadas personas.
0: Sí.
2: Por lo tanto, la justicia argentina se está encontrando con algo que es un poco inédito, ¿no?
0: Claro, es nuevo.
2: En nuestro país. Sí, en otros países, obviamente, ya existe. Todo lo vienen trabajando, en las facultades sociales de UBA lo trabaja mucho Loretti, Lozano, hay mucha producción que se está haciendo ahora reciente que es muy interesante. Entonces yo quería, vos, no sé si te acordás, si uno tuviera que repasar, porque uno diría, siempre existieron obviamente las noticias falsas en las elecciones,
0: sí,
2: ¿no?
0: Sí, toda la vida.
2: A ver, vamos a recordar alguna, no sé, de las más importantes. ¿Vos te acordás la de la Morsa, Aníbal Fernández,
0: sí,
2: que ponía la Morsa?
0: Un año con eso tuvieron.
2: La de Scioli, ¿no? En su momento, en el 2015, ¿no? Sí. Pero lo que hay ahora es que antes era como un rumor, era una noticia falsa, ahora directamente, bueno, lo que sabemos que produce la inteligencia artificial, ¿no? Hubo dos que marcaron mucho, ¿se acuerdan cuáles fueron?
0: La de los penatos.
4: La de los penatos, Macri diciendo Macri. Que los penatos se bajaba.
2: Uh-huh.
0: Y no me acuerdo.
4: Esa,
0: la
4: otra.
2: Y la de Tayana. La de Jorge Tayana, tenemos ahí, ¿se acuerdan?
0: ¿Cuál era la de Tayana? Me olvidé.
2: No, acá la tenemos. Ah. O sea, mira, soy Jorge Tayana.
5: Por Fuerza Patria en Buenos Aires. Quería contarte que ante la investigación por mi presunta
2: relación con el tráfico,
0: por mi presunta relación con el tráfico,
5: he decidido retirar mi candidatura. Lamentablemente, claro, invalida toda la lista de Fuerza Patria.
4: Estúpido. Es un montón.
5: Y de tiempos, claro, debemos acompañar al frente de izquierda.
4: Ay, cualquiera. No, pero el tema es
0: buenísimo.
5: La
2: ¿Pero esto pasó?
0: Sí, claro.
4: Está bien. Lo que pasa es que, claro, estaban recebados. Porque ya.
2: Ahora sí, un botito ya.
4: La deben haber sofisticado. Van a sofisticarlo un poquitito más, me imagino. Porque eso es un montón. Cualquiera que lo ve dice, che, es un montón.
0: Ahí lo inverosímil es solo inverosímil. Lo que
4: eso
0: dice.
4: Eso es.
0: Es absolutamente.
4: Porque además,
0: bueno,
4: imagino que vas a hablar de eso. Que
2: tenemos,
4: tiene que ser verosímil.
2: Claro. Y tenemos el de Macri, tal vez fue el más conocido. Porque hasta parecía. ¿No? Era que decía que él llamaba a votar. Acá lo tenemos.
6: La candidatura de Silvia Los Penatos.
4: Se renotaba igual.
6: Se preguntaron por qué.
0: Sí. Era bastante mal.
6: Y no estarán entendiendo el mensaje, pero todos los pronósticos muestran que el kirchnerismo está primero en la ciudad y eso no lo podemos permitir. Por eso te pido que este domingo vayas a votar por Manuel Adorni. Recientemente tuve diferencias con el presidente Milei. Ustedes bien saben que siempre voy a defender la República y las instituciones.
2: Hoy tal vez nos parece un poco bizarro, ¿no?
0: Sí, sí.
4: Pero se nota mucho.
2: Comentamos que en estos dos años.
4: Pero ese texto, digamos, el mensaje en sí, más allá de la imagen que es muy pedorra,
2: sí.
4: Ese sí era verosímil.
7: Sí, además hay algo que ahora me acordé del Tayana. Los dos fueron difundidos por el mundo libertario en las redes. En el límite entre el chiste y la realidad, digamos, como que lo difundían mucho diciendo, no te puedo creer,
0: sí,
7: y
0: claro.
7: Se agitaban los unos a los otros.
0: Pero lo hacían circular.
7: Sí, lo hacían circular, claro. Pero bueno, como con ese tono de como irónico, digamos.
2: Exactamente, pero bueno, eso en su momento hizo que Gil Lavedra, lo conoce, lo reconoció, sí, jurista presente, ¿no? Como un amparo, diga, bueno, acá hay, puede haber un daño al proceso electoral. Ajá. Y la jueza Servina de Curia tuvo que fallar, ¿no? Entonces acá, ¿qué elementos empiezan a aparecer? ¿No? Para, y es, me parece, lo que vamos a tener en esta elección, que va a pasar o que por lo menos va a estar en tensión. Primer elemento que tenemos es, acá hay un problema a diferencia de las elecciones clásicas, diríamos hoy. Que antes vos podías, suponete, operar contra el honor de una persona, ¿no? Una calumnia, una injuria. Sí. Nosotros en el Código Electoral, el artículo 140, por ejemplo, castiga que vos quieras hacer engaño, o sea, que a las personas le induzcas al engaño para el voto, ¿no? Ajá. Por ejemplo, lo que era el famoso papel, cuando te daban la boleta, una boleta trucha, claro, de la oposición, claro, ¿no? Es decir, son formas, artimañas, claro, que bueno, las tenía naturalizadas.
7: Estuvo la campaña esa del papá de Filmus, esa cosa que se había difundido por teléfono, que fue año 2007 o 2009, por ahí.
2: Sí, 2011, si mal no recuerdo.
7: Bueno, por ahí, sí.
2: En la ciudad. Pero ahora hay un problema mayor.
0: Para el que no recuerda, te llamaban, sí, a tu casa, típica encuesta, uh-huh, de intención de voto.
7: Estaba disfrazado de encuesta.
0: Claro, usted sabe que el padre de Filmus estaba involucrado en no sé qué pin, qué pan, qué pan, y lo votaría. Pues,
3: no
0: era una encuesta, estaba claramente difundiendo información falsa por teléfono. Sí.
2: Entonces ahí empieza a aparecer un problema, que es en la medida que la IA intervenga cada vez más, se ve afectado ya no solo el honor de la persona, sino que se ve afectado un derecho colectivo. Sí, ¿por qué? Porque el punto es cuando no solo quiero calumniar a la persona, sino que quiero incidir en un comportamiento electoral.
0: Ajá,
2: ¿no?
0: Claro.
2: Entonces acá aparece una situación en la cual también la justicia tiene una cuestión, que es la rapidez, porque si vos eso tuvo efecto y la justicia actúa después de una semana, dos semanas, ya está, porque el voto ya se dio, ¿no? Entonces acá aparece toda una discusión, ¿por qué? Porque yo les traje acá algunas claves para pensar esto. Primero, ¿qué es deepfakes? Deepfakes es justamente cuando hay el uso de inteligencia artificial para alterar nuestra voz, nuestro rostro, nuestro timbre, nuestros gestos, ¿no? Es decir, no es solo una noticia falsa, ¿no? Sino que ahí es más complejo, más sofisticado, y se utiliza este dispositivo para poder, de alguna manera, traficar una identidad.
3: Sí, lo hicieron muchísimo con Giorgia Meloni, por ejemplo, muchas fotos de ella en bolas.
0: Ay, no. Ah, mira.
2: Pero acá, recordá que además de la foto, que por ejemplo es algo que sufrió Karen Tepp, ¿se acuerdan? Karen Tepp de Ciudad Futura en Rosario, sí, que le ponían voy a expropiar todo. Pero era la foto nada más.
0: Ahora, falsos afiches de campaña eran.
2: Claro, ahora acá, bueno, los gestos, el audio, así, por lo tanto se vuelve más creíble, ¿no? Y acá hay un concepto que, por ejemplo, hoy la UNESCO y OEA empiezan a hablar más de que de fake news, de desinformación. Si el concepto de desinformación es un poco más amplio que el de fake news, ¿no? Uh-huh. Y uno dice, ¿qué se hace frente a esto? Porque vos hoy dirías, tenés como tres escuelas, básicamente. China, línea dura, regulacionismo.
3: A la mierda.
2: Si se regula acá, interchau. Estados Unidos, que todos los fallos de la Corte Suprema estadounidense fueron a favor de las plataformas digitales. Y la Unión Europea, países europeos que empiezan a buscar como, bueno, hay que tener algunos protocolos. ¿Por qué? Porque acá aparece otro concepto, se llama gatekeeper, que ¿qué significa para los que no lo conocen? Significa esta idea de que las plataformas se autocontrolan. Las plataformas te dicen, si vos me controlás, estás cercenando mi derecho a la libertad de expresión.
0: Sí.
2: Entonces yo misma me voy a controlar y yo voy a tener mis propios filtros.
0: Sí, sus verificadores de autenticidad y demás, que en algún momento Meta lo intentó.
3: Sí, moderadores y esas cosas, sí.
0: Y que ya la propia plataforma elimina.
2: Exactamente.
0: Pero al mismo tiempo también algunos lo planteaban como algo problemático porque ¿quién decide qué se elimina? Y si elimina información cierta, pero que no le gusta a determinados intereses o a la plataforma. Y bueno.
2: Este fue el punto que tuvo Mark Zuckerberg cuando a él, un usuario, le hace un juicio diciendo que sus datos habían sido utilizados para campañas electorales. Y Mark Zuckerberg dice, bueno, quédense tranquilos, yo lo resuelvo, que no se meta al Poder Judicial, que no se meta al Estado, yo voy a armar un consejo de especialistas de Facebook. O sea, es propio Facebook, claro, autorregulándose, ¿no? No le rendís cuenta, no decís nada. Entonces estas plataformas digitales, que ya son, todos lo sabemos, no hay neutralidad en el algoritmo, es decir, son plataformas que pueden amplificar o reducir determinados mensajes, determinada circulación de la desinformación en función de determinadas lógicas algorítmicas que claramente tienen un posicionamiento.
0: Bueno,
2: está, ¿no?,
0: toda la historia de Cambridge Analytica, ¿no?
2: Cambridge Analytica. Entonces, ¿el punto acá cuál es? El punto es que vos tenés como dos tensiones. cuando hay una cuestión electoral, tenés el punto de estar afectando a un derecho colectivo, que es una elección que sea transparente, que las personas puedan tener información de calidad. Es decir, si se afecta a ese derecho, no es solo que yo afecto al candidato que le hice una IA, una deepfake, sino que estoy afectando un derecho colectivo del orden democrático.
4: Claro.
2: ¿Vamos hasta ahí?
4: Sí.
2: Ahora, ¿qué te van a responder de otro lugar? Te van a decir, bueno, pero ojo, porque si vos me aplicás protocolos de antemano, me estás ejerciendo censura previa, que es algo que está consagrado por los tratados internacionales, ¿no? Mm. O sea, la censura previa, para los que no lo saben, bueno, el periodismo es algo que se habla mucho, es esta idea de cómo evitás vos que haya mecanismos de regulación estatal que te censuren a vos previamente antes de decir algo, ¿no? Uh-huh. Entonces, el problema que tenemos que en nuestro país no hay hay una laguna ahí. Claro. No hay, como decir, bueno, hay que actuar de tal manera. ¿Se entiende?
4: Sí,
2: tenés el artículo 140 que castiga, pero tenés también, o sea, no hay todavía una gran jurisprudencia, se está haciendo. Entonces, frente a eso, se conviven estas dos situaciones, que en la elección va a estar, y lo que varios sostienen es que hay que retomar a lo que apareció en el 2025, que no fue tan conocido públicamente, pero que tuvo, que era el compromiso digital ético, ¿sí? Es decir, que vos tenés que asumir, como previamente a la elección, garantizar esta transparencia y que las plataformas, para su vez, tienen otro problema, que ¿cuál es? La plataforma no tiene sus sucursales acá.
0: No, claro.
2: Entonces, en términos de jurisprudencia...
4: ¿Pero cuál es el sujeto alcanzado en ese sentido? ¿Quién es el que tiene que tener prudencia?
2: Las plataformas.
4: Ah, ok.
2: O sea, las plataformas digitales vos tenés que tener un protocolo, que no necesariamente es que el Estado regula, pero sí que existe un protocolo de compromiso digital que vos, durante el periodo electoral, durante la semana electoral, tenés que aplicar ciertos principios. Por ejemplo, si hay un video de fake, tenés que bajarlo ya, ¿no? Porque el de Macri, ¿te acordás que circuló horas, no?
4: Sí, decir, y dicen que tuvo
2: Y tenés una penalidad si no lo haces.
4: Pequeña, pero que tuvo una incidencia.
7: Sí, eso también hay como lo que hablábamos antes, de cómo fue difundido, como por el aparato oficial ese y como con ese tono de chiste. Uh-huh. Pero también hay todo otro mundo que está muy fuera de la oficialidad de las campañas y de cuentas y de TikToks y WhatsApp y Facebook, los grupos de Facebook, que se mete gente a hablar, digo, como que es muy difícil también de controlar eso por fuera de la campaña oficial.
0: Sí, incluso la industria del clipeo está muy arriba, y todos los sectores de la política pagan para que se replique información en las redes, que en principio no tiene nada de malo cuando... Se trata de el video, de no sé qué, dijo quién inauguró no sé cuánto, qué sé yo, información.
7: Sí.
0: Ahora, ¿cómo controlás que no difundan información falsa o hecha con inteligencia artificial cientos de cuentas anónimas que determinados espacios políticos pagan para que suceda y andá a frenarlo? Por más que la plataforma después diga esto lo bajo, a mí me da la sensación de que es bastante incontrolable, sobre todo cuando se trata de plataformas. Después es distinto ¿qué pasa con eso en los medios de comunicación?
7: Claro,
0: y yo creo que hay que prestar atención a algo que pasó en las últimas horas, que es una denuncia de la AFA a Jonathan Viale y Mercuriali en TN por ese video hecho con inteligencia artificial, el famoso video de que Infantino y Tapia frenaban a los jugadores rumbo a la cancha para decirles, miren que si no pierden, Tapia va en cana. Y hablaban de una violación a Nico Paz.
3: Sí.
0: Una brutalidad, pero que lo pusieron al aire en la televisión sin ningún filtro, solo con una inscripción que... aclaraba por la duda que era hecho con inteligencia artificial. Hay una denuncia de la AFA por este clip que fue en julio y hay que ver cómo sigue esa historia, sobre todo por lo que pasa en los medios de comunicación.
2: Sí, te sumo,
0: ¿qué pasa
2: ahí
0: en las redes? ¿Qué sé yo?
2: ¿No? Audios falsos que se hicieron estimulando una corrida cambiaria o que, por ejemplo, subvertían a determinadas voces de economistas como Laje y los ponían convocando a invertir en tal lugar, ¿no?
7: Bueno, eso
2: entonces,
7: pasaba mucho.
2: Ahí tenés un tema porque lo que vos decís es cierto, o sea, de hecho... Es muy difícil controlar. Pero bueno, también la pregunta que tenés hoy es prácticamente costo cero. ¿Se entiende? O sea, nadie paga ningún... Sí. Una plataforma, mañana saco y no pasa nada. Un periodista lo difunde y no pasa nada. O sea, no hay... En esta laguna jurídica y en esta, si querés, también uno diría laguna en la conversación pública, porque toda esta onda medio tecnócrata de Peter Thiel y todo eso es medio, bueno, déjenos hacer lo que nosotros queramos, manos libres... El Estado prácticamente pierde soberanía de sus procesos electorales, pierde soberanía de sus procesos económicos. O sea, como que hay algo ahí de cuál es la reacción, ¿no? Porque si cada vez que el Estado reacciona se lo va a acusar de intervencionista, de que quiere regular, de que quiere afectar la libertad de expresión, de censurador, estamos en un problema.
3: Y hay algo que me parece imposible de medir, de dimensionar, incluso de regular, es que el uso de la inteligencia artificial, por más que se aclare que es efectivamente un video generado, por ejemplo, con inteligencia artificial, logra paso a paso cambiar la subjetividad. Uh-huh. Y eso ya no es tangible, no es solamente si este video retrata algo que sucedió o no, si es mentira o no, si está hecho con inteligencia artificial o no. Te queda la imagen de ese

0: herramienta que lo pueda ni dimensionar y por lo tanto tampoco combatir.
1: Sí, totalmente, porque aparte ahí hay algo que, bueno, que fue interesante, la otra lo contaba Grabois cuando se juntó con Peter Thiel, que hay una utopía medio así tecnócrata de esta idea de que vamos a un mundo donde los estados tienden a desaparecer y las propias corporaciones digitales van a regular mejor, la inteligencia artificial va a regular mejor los comportamientos, va a regular mejor la economía. Entonces, ahí hay un punto que es interesante porque también hay, detrás de esto, no es que solo hay una picardía electoral, ¿no? No es bueno, solo claro. Hay una cuestión de choreamos un par de votos.
2: Como
1: a
2: este, la subo siempre video, con ¿no? distintos métodos, claro.
1: De hecho, ¿te acordás que lo hemos hablado acá, Mati, más de una vez, que parte, por ejemplo, de lo que se lo acusaba a Peter Thiel y a otros tecnócratas, que ellos también por primera vez se ponían en duda el voto universal. Sí. Esta idea de que si la gente depende del Estado, seguramente va a estar condicionado para votar.
3: No, y al mismo tiempo...
1: Entonces, hay algo como que tal vez en esto que sea jugar en esa subjetividad, en ese comportamiento electoral, hasta tal vez que alguno lo ve como un acto altruista.
2: No debe ser imposible, creo que varios países y comunidades enteras están pensando cómo abordar, cómo regular, cómo defenderse incluso frente a este tipo de cuestiones. Ahora, supongamos que una regulación muy severa sobre alguna plataforma muy conocida, caso Meta, la empresa de Zuckerberg, vos tenés Facebook, WhatsApp e Instagram. ¿Le querés hacer algún tipo de regulación? Pensando en esto, en procesos electorales y demás, y Meta dice, bueno, no, ok, me retiro de la Argentina. Mis plataformas dejan de funcionar en la Argentina. ¿Cuál va a ser la reacción social frente a que Instagram, Facebook y WhatsApp dejan de funcionar activamente en la Argentina? Digo, tienen una capacidad al mismo tiempo de generar daño sin siquiera intervenir, que es retirándose en la conversación, en las reacciones sociales, que hacen difícil verdaderamente pensar regulaciones que funcionen, eficientes, que funcionen, ¿no? Por regular, y que viene el Estado y dice esto se puede, esto no se puede, sino que ¿cuál es el efecto que
1: tenés
2: genera?
1: Un caso interesante que es el de X en Brasil.
0: Sí.
1: X, o sea, lo cuento brevemente, pero o sea, lo que le exige Brasil es si ustedes van a operar acá, tienen que tener una sucursal con personería jurídica en Brasil.
2: Claro.
1: Ellos le dicen, no, nosotros la tenemos en Estados Unidos. Entra un juego de poder y dicen, no vamos a poner, nos vamos de Brasil. Ok, dice Lula, váyanse de Brasil. Entonces ahí entró y después X reculó porque también X, o sea, la contracara esta es que pierden millones de usuarios.
2: Sí, Brasil es un país enorme.
1: Obviamente, nosotros no somos Brasil en ese plano y probablemente incluso me parece por cómo la cultura argentina suceda lo que vos decís, una reacción muy, muy brusca, muy fuerte al gobierno que haga eso, tienen ese poder. Pero bueno, ahí hay que ver de qué manera también está. Ahora, por ejemplo, a Mark Zuckerberg, 29 estados en Estados Unidos le hicieron juicio. Por el tema, digo, obviamente que los juicios no es un problema legal, pero yo creo que va a tener que ver ahí la cuestión de esto que vos decías. Bueno, ¿hasta dónde la sociedad está dispuesta a tolerar esto o no? O sea...
2: Sí. Qué sé yo, a mí con el asunto, además, inteligencia artificial particularmente, me cuesta mucho pensar una discusión hoy que se sostenga en 6 meses, en un año. Producto de la velocidad, capaz que vos adaptás una regulación a lo que hoy conoces y en 2 años que te vuelta, es todo el tiempo corriendo atrás de algo que avanza aceleradamente.
4: Eso va a suceder todo el tiempo, siempre.
2: Sí, por eso vas a correr siempre atrás.
4: De todas formas, eso no te puede, digamos, frenar en el propósito, ¿no? Por lo menos a alcanzar. Intentarlo tenés que intentar y creo que en ese sentido hay muchos estados, hay muchos gobiernos que están pensando y se juntan a pensar.
2: Sí, claro.
4: Un poco más, digamos, como una cosa más colectiva, no solamente de cada uno de los países, porque esa es la forma de por lo menos empezar a contrarrestar un poco esa fuerza que vos decías, ¿no? Bueno, si son varios países los que avanzan hacia un mismo lugar, es más difícil también que se te paren de mano.
5: Sí, siempre medio parecía la histórica discusión de apocalípticos e integrados, digamos. Entonces, sí. ¿Esto es un desastre, se va a terminar todo o es una herramienta que puede servir para algo?
2: Sí, más interesante seguirlo, claramente, y es uno de los grandes asuntos, no solo por cómo funciona la inteligencia artificial, sino por cómo están funcionando las democracias también, y las regulaciones estatales, que tienen serias limitaciones para casi cualquier tipo de regulación de lo que se te ocurra. Imagínate para algo tan grande, tan trascendental, tan de cambio de época como es la inteligencia artificial, si a veces no te pueden ni siquiera desde el Estado coordinar si se puede o no vender paltas en la calle, por decirte algo. Digo, si te cuesta tanto a veces el ordenamiento y la regulación de cuestiones muy cotidianas, muy fáciles de regular, imagínate regular las campañas.

0: campañas de fake news con inteligencia artificial en las redes sociales. Pero bueno,
1: así es
0: interesante,
1: pero
0: para
1: bueno,
0: seguir.
1: Tenemos
0: para
1: un año, ¿no? También, por lo menos para que el Estado, aunque sea, no quede tan. Porque va a pasar esto en la elección. Todos lo sabemos que va a pasar. Bueno, veamos.
0: Vamos a estar todo el tiempo viendo si eso no es.
1: Claro. Hay una reacción o puede llegar a que si sucede genere el menor daño posible.
0: Nahuel, gracias amigo, gracias, buena semana. Nahuel Sosa, maldita suerte.
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16: Y atención, amigos, amigas, especialmente ustedes, amigos y amigas de Uruguay, que están tan presentes por alguna razón en la audiencia de Maldita Suerte, porque ya está con nosotros Víctor Hugo Acosta Tornú. Víctor Hugo, un aplauso para él. Buenas tardes, ¿cómo le va?
17: Buenas tardes.
16: ¿Cómo anda, uruguayo?
17: Saludo a todos mis queridos compatriotas de la República Oriental del Uruguay. Vamos arriba.
16: Mucha audiencia, tenemos de ese por usted.
17: Sí, vamos a ponerse un gurisio bárbaro.
18: No seas humilde, Víctor Hugo.
17: No, por usted. Gracias, así por mí.
16: Un bichicome, claro.
17: Sí. Pero ante todo quiero saludar a La Mazmorra y a Cuchilla de Ramírez. Va mi saludo total. También saludo a Verdún, que es un pueblo, no una señora que habla de la represión policial.
16: Verdún. Por la negra Verdún.
17: No, claro. Es de toda gente.
18: Estúpido.
16: Claro.
17: Toda gente del departamento de Durazno. Vamos arriba.
16: Le mandamos un saludo. ¿Cómo andas, Víctor Hugo? ¿Qué tal vos?
17: ¿Y qué?
18: ¿Y?
17: ¿Qué decirte, Matías?
16: Sí, no sé lo que
17: preocupado.
18: Quieres. ¿Estás mal?
17: Preocupado, incómodo con lo que está pasando.
16: ¿En dónde? ¿En
17: como Uruguay? Cuando vas a ser número 2 a un baño público y no te anda el pistillo, que tenés que estar.
18: ¡Ay, no!
17: Como.
18: No.
16: Entrando con la manita.
17: Claro, como, entre preocupado e incómodo, ¿viste cómo es?
18: Y me imaginé esa incomodidad.
17: Claro, va manteniendo como que tenés que hacer distancia. Y va manteniendo un cierto equilibrio, porque además que no quería apoyar tampoco.
18: Pero
17: tú te preguntarás, Matías, ¿por qué ando así?
16: ¿Por qué ando así?
17: Y es muy buena tu pregunta, botija, muy buena tu pregunta. Me gusta cuando arrancás así metido, macanudísimo. Te agradezco. Lo que me preocupa, Matías, y me incomoda a la vez, ¿no? Eso que se ha puesto de moda entre los gurises, ¿está?
16: Ajá.
17: Que es este asunto.
16: Ya sé.
17: Ahí va.
16: Lo de farmear aura.
17: Ahí va.
18: Ay, no te lo puedo creer.
16: ¿Qué pasa con eso?
17: Pero, me parece que Una modelo más molesta, ¿no? De lo más molesta, en la que básicamente se hace un concurso de llamar la atención, ¿no? Con gesto, claro. Como haciéndose el canchero, el sobrador, qué sé yo. Todo lo contrario a lo que es la cultura uruguaya, con la que yo me crié, por lo menos, Matías, donde se resalta la humildad, el recato, claro. La modestia, el compañerismo, la humildad.
16: Hagan farmear humildad, entonces.
17: Ahí está. Bueno. Es lo que voy a proponer. Pero para los que no,
16: mira vos.
17: Para los que no sabemos que para los que no saben lo que no, tenemos no, ahí como un video ejemplificador, ejemplo lo que es farmear audio. Bueno, ahí está, son gurises que hacen gesto, callate, todo medio como canchero, así, sí. Mírame acá, hago una pirueta rara. Bueno, son todos gestos que aparentemente son de algún lado, de coso. Está esto que hacen con la manito así, tiqui, tiqui, tiqui,
16: tiqui. Six, seven. Sí, claro. Ahí está. No joden a nadie, Víctor Hugo, la verdad.
17: No, pero...
16: Se juntan en una plaza y hacen cositas.
17: Como si se ven con una sola pierna. Ajá. Pero bueno. Mi preocupación tan profunda, Matías, respecto... Sí. No es que esto exista, ¿está? No. Que cada quien haga lo que quiera, pero no en Uruguay. No en Uruguay.
16: ¿Por qué no?
18: No.
17: Porque no. Esta moda es contraria a la idiosincrasia de nuestro paisito, ¿está? Lamentablemente llegó, porque este fin de semana próximo pasado, ahí enfrente de la Intendencia de Montevideo, ahí se convocaba a las 17 horas.
16: Batallas de aura en la Intendencia de Montevideo.
18: Pero ahí está Yamandú.
17: A mí lo que me gustaría era oír eso. A mí primero, lo que me gustaría que lo gurice del Uruguay, farmé en aula. Estudiá chiquilín, así te van a respetar, no haciendo gestos monería, monigotada, ¿está?
16: Pero qué amargado que eso.
17: Farmea aula, querido.
18: Aula.
17: Ahí va.
18: Está bueno.
17: Por ahí. Sí. Pero bueno, ahí lo que señalaba, ¿no? Que en el afiche de la convocatoria hay otra cosa que llama la atención, que a mí me llena de preocupación. Pues la verdad que estoy más preocupado que novio de promotora que va al mundial con dos amigas.
18: No, por favor, Víctor Hugo.
17: Realmente. Sí, que es la imagen de nuestro presidente ahí, el señor Yamandú Orsi, en la convocatoria. Y tú te preguntarás, Matías, ¿por qué está Orsi ahí? Y otra vez, muy buena tu pregunta, Matías.
18: ¿Por qué está Orsi? Muy bien hoy.
16: Pero no la había hecho.
17: Está muy bien hoy, Y es por lo siguiente. Orsi se viralizó haciendo esa seña que hace lo gurice el C7. Ahí lo tenemos en uno de sus videos. Un gurí que le dice, me hace el C7 y Orsi se lo hace.
16: Está bien, ¿qué problema hay?
17: Pero no fue la única vez. Claro, esto se empezó a circular, se viralizó, se ve que alguien le dijo, es por ahí.
16: Claro,
17: por
16: funcionó.
17: Ahí, por ahí, esta vez con un influencer.
15: Para mi cuenta, ¿cómo te llamas vos?
19: Jaquinero.
15: Jaquinero.
16: Un 6-7. Pero ¿qué problema hay con él?
17: Y empezó a pasar que la cuestión es de la red. Entonces, claro, esto, no, que lo gurice, hizo 6-7. Se empieza a circular y empieza a decir que está bueno, que está buenísimo, como este gurí que podemos ver, que prácticamente no sabe ni quién es Orsi. Y dice, como él dice, tipazo, dice lo gurice. Tipazo, mira.
20: Un 6-7. Míralo, Orsi.
15: Bueno, podría.
19: No me hagas un meme.
15: No. ¿Te puedo pedir un 6-7 para mi cuenta?
19: ¿Cómo te llamas vos?
15: Jaquinero, ustedes.
20: No. Sacando lo que es partidos políticos,
17: sacando lo que
20: uno ni otro. Tipazo.
17: Claro.
16: ¿En qué otro contexto alguien diría que es un tipazo?
18: Un presidente
16: de un país, si no fuera por esto, Víctor Hugo. Imagínese, está llegando a una gente que no llega.
17: No me interesa, pero. Que gobernaba, viejo.
16: Te calenté.
17: Claro, como le dice, que macanudo, que tipazo. Como dice el botín, que tipazo. Se ve que le gustó. ¿Y ahora qué sucede?
16: Escaló.
17: ¿Ahora qué sucede? Arman la convocatoria al coso de Laura.
16: Sí.
17: Con un video prácticamente íntegramente hecho con imágenes de Yamandú Orsi. Mira.
18: De Redar Ponto.
17: Claro. Ponen una cantidad de videos de Orsi haciendo alguna que está monigotada. Ahí sí se ven cada rato se sinceben. Bueno, ahí durmiendo.
18: No, es.
17: Ahí
18: es
17: de vuelta, sí se ven. ¿Cuántas veces hizo el sí se ven?
16: Y bueno, le sale bien.
17: Cuando vas, ¿qué?
16: Es esto para el uruguayo es mucho, dice usted. Demasiado. Ah, a vos, por lo menos
19: sí,
16: para vos.
19: Sí, me permití, Matías.
16: A ver.
19: Quiero hablarle a mi presidente.
16: Ah, mira,
19: le quiero hablar a mi presidente.
16: Tipo Nelson Castro cuando hacía su.
21: Tirón de orejas.
19: ¿Cuál? ¿Esta es mi cámara?
16: Sí.
19: ¿Esta es mi cámara?
16: Métale nomás.
18: Ojo,
19: Yamandú querido de mi corazón. Hice campaña por vos. Trabajé en tu campaña, trabajé para que seas presidente. Hicimos mucho video en la otra radio, ¿te acordás? En la campaña diciendo qué cosa, no, que hay que votar, lo que es. Y qué cosas decíamos en la campaña, no sé si ustedes lo recuerdan.
16: Sí.
18: Decíamos.
19: Que había que elegirte, ¿por qué?
18: ¿Por qué?
16: ¿Por qué?
19: Porque soy aburrido.
18: Ah. Ay.
19: Es un valor, no un defecto, Yamandú.
18: Ay, no.
19: Este video de tu campaña tomando mate, haciendo silencio largo, eso queremos.
18: Ah,
19: eso queremos,
18: ¿te acordás que
19: eso es lo que queremos, Yamandú, y que baje el desempleo también, que empiece a cobrar el impuesto a los ricos y esas cosas. Pero bueno, la gente común en Uruguay está deprimidísima, Yamandú. Y yo te puedo asegurar, Yamandú, que se va a poner mucho peor si no mejora la cosa económicamente. ¿Eh? Se va a poner mucho peor la cosa. Y se va a poner mucho mejor si sí mejora. Mucho más que si hace esos videos con gestos, con monigotada y eso, ¿está? Así que.
18: Bajando línea en serio, ¿eh?
19: Yo te veo, Yamandú. Yo te veo, Yamandú, y te digo, ¿bobo o afeita la piñata?
18: ¿Bobo
19: o afeita la piñata?
18: No.
16: Que no queremos tener ningún problema nosotros con los uruguayos. Ojo,
19: El rioplatense con más. Aura, ¿no? Sí. Como dicen los grises. ¿Quién es? Y digo rioplatense para no entrar en discusión, ¿no? Pues podría decir uruguayo. ¿Quién es?
18: El rioplatense.
19: Como Aura, de lo último, todo, 50 años, 30 años. Ay. El Indio Solari.
18: Ah,
19: ¿y
16: por qué tenía el argentino? El argentino.
18: Río Platense.
19: Esta discusión ya la tuvimos. Esta discusión ya la tuvimos.
16: No, boludez era.
19: En Tacuarembó.
16: Va,
18: pero.
16: Está pincha la voz.
18: El indio.
19: ¿Por qué tenía aura de Indio Solari?
18: ¿Por qué?
19: Por llamar la atención y decir, ay, míreme, míreme, ay, soy el Indio Solari, acá. ¿Y ese tipo de cosas? O. Por no mostrarse, ser recatado y misterioso, circunspecto y elegante y tal.
16: No, bueno, también algunas monigotadas así arriba del escenario y está muy bien, es una estrella de rock and roll, señor, ¿qué dice? Está bien, ¿no?
19: No, pero claramente el aura del Indio Solari no aparece, no andar apareciendo, no andar diciendo míreme. Yo sueño que el paisito tenga un torneo, ¿sabés de qué, Matías?
18: ¿De qué?
19: Ya sabés de qué, porque lo dijiste al principio.
16: ¿De qué?
19: Te farmé humildad.
16: Me la vi venir.
19: Donde el ganador, cuando le digan ganaste, conteste, pero no, yo, ¿cómo voy a ganar yo? Si yo no hice nada, dice lo otro, por favor.
16: No,
19: eso es lo que quiero para mi paisito. Que va a ser mucho más constructivo que seguir importando todo este tipo de pavadas de la Argentina y sobre todo tú, Yamandú. Muchas gracias, Matías, que pase bien.
16: Gracias a vos.
19: Y dejemos de hacer monigotada, ¿tá?
16: Gracias, Víctor Hugo. Víctor Hugo Acosta Tornú, el uruguayo, en maldita suerte. Llegamos al final, amigos.
18: Pero qué rápido se pasó todo, che.
16: La verdad que sí. Está rico el mate, no convida usted, ¿no?
18: No sé. Yo quiero farmear algo de comida. Sí.
21: ¡Ay, yo también!
18: Por favor, necesito farmear morfina.
16: Nos vamos, amigos. Ya llega Palo y Zanahoria con Mariano Martín y todo su equipo. Gracias a todos. Gracias a todos por estar ahí. Anto Bartolozzi, Alfred Ábalos, Nico Grimberg, Patri Romero. ¿Me puede convidar un mate, por lo menos, si va a andar haciendo el ruido de mate?
21: ¡Ruidito!
19: Tenés que cerrar el programa, Matías.
16: Víctor Hugo, gracias, ¿eh?
19: Meta.
16: Arriba. César en Flechera, hasta mañana.
21: Pianito, a tomar.
16: Gaby de Lelisi, mañana 6 de la mañana acá, ¿eh?
18: Sí, acá, es muy temprano. Y les quiero confirmar algo.
16: ¿Qué?
18: A las 6 de la mañana es muy temprano.
16: Es demasiado temprano para querer a alguien. Mañana 6 de la mañana con Gaby de Lelisi. Nos reencontramos mañana a las 2 con maldita suerte. Adiós. A escapar.

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Hola, hola, ¿qué tal? Muy, pero muy buenas tardes. Aquí estamos dando comienzo a una nueva emisión de Palo y Zanahoria. Vamos a acompañarte en el aire del destape hasta las 18 horas con toda la información. Lo que necesitas saber a esta hora, lo que pasó en la Argentina y en el mundo. Lo que está más temprano que tarde va a llegar a la puerta de tu casa. No es una amenaza, no es una advertencia. Quizás sea algo bueno, tal vez no, pero siempre es mejor estar debidamente informado. ¿Cómo lo vamos a hacer? Adivinaste, con el mejor equipo.

0: Fernando Siveira, Giselle Temper, Alexis Sefcik, Franco Mirraji en la operación técnica. Lo tenemos a Rodo Flores en la operación de video, Patricia Romero y Marcelo Ojeda en la producción, Juanma Romero y Gustavo Kogan en la coordinación de aire, Fernando El Chapu, El Chifla Posqui en las redes sociales, Joaquín Uturbey, Sofía Luna Roberts y Kiara Sánchez. Mi nombre, Mariano Martín. Son momentos para estar sumamente informados. ¿Por qué? Porque si no, del otro lado vas a tener fake news, construcción de una realidad paralela, inteligencia artificial, todas artimañas para enloquecernos, para distraernos, para atontarnos. Hay que estar más atentos que nunca y pasarla bien, dentro de las posibilidades, no con plata, no con bienes materiales, sino disfrutar de esto que tenemos, este espacio, estos lugares, poder darnos un abrazo, mirarnos a la cara y seguir adelante pese a todo. Eso es lo que no quieren. Nos quieren ver doblegados, nos quieren ver arrodillados, nos quieren ver sojuzgados, derrotados y con nuestros derechos entregados. Eso no va a pasar. Y acá te vamos a poner de pie cada vez que te caigas. Te vamos a dar un abrazo, nos vamos a sacar todos el polvo de la ropa y vamos a seguir adelante. Vamos a empezar ya mismo, Pablo y Zanahoria, con los principales títulos a esta hora en el destape.
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0: Para sorpresa de nadie, el gobierno anticipó que no apoyará los proyectos de la oposición que buscan aliviar la situación de los endeudados. El vocero presidencial Adrián Rabier citó palabras de Milei y afirmó: sería usar dinero de los contribuyentes para salvar a los bancos. Nos sorprende que desde la izquierda quieran ayudar a las entidades financieras, remarcó

0: No sorprende que desde la izquierda quieran ayudar a las entidades financieras, remarcó. Argentina debe hacer presencia porque es una llave bioceánica Atlántico-Pacífico. El gobierno de Kast rechazó sus dichos y prepara un reclamo formal. El estrecho de Magallanes es indiscutiblemente chileno, dijo el canciller trasandino.
1: El gobierno dice que el buque británico no violó soberanía y la oposición pide explicaciones. Un petrolero de bandera británica atracó en el puerto de Ushuaia y causó repudio de parte de la oposición y cuestionamientos del gobierno fueguino. Desde el gobierno aclararon que el buque petrolero cargó petróleo crudo en la cuenca del puerto Puyen y que luego pasó por el puerto de Ushuaia para aprovisionarse y que además fue autorizado por la provincia.
0: Internacionales. El ICE arrestó a 50.000 personas en julio, la cifra más alta desde que Trump regresó a la Casa Blanca. El número muestra que el gobierno ha seguido impulsando su agenda de deportaciones masivas, a pesar de que los arrestos ahora son más discretos. El número representa un incremento de 70% respecto de los 29.241 arrestos de febrero.
1: Deportes, Alpine confirmó que no apelará a la sanción aplicada a Colapinto en el Gran Premio de Países Bajos. La escudería francesa decidió no presentar un recurso ante la FIA por el castigo recibido por el piloto argentino en Zandvoort, por lo que la penalización queda firme. Actualizamos datos del tiempo en la ciudad de Buenos Aires. En estos momentos la temperatura es de 12 grados 9 décimas. Tenemos cielo parcialmente nublado, la humedad es del 74%, la presión 1015.2 hectopascales, tenemos viento norte a 12 kilómetros por hora. Para mañana miércoles está previsto cielo mayormente nublado, la mínima de 10 grados, la máxima de 19. Para el jueves hay probabilidad de lluvias durante todo el día, la mínima está prevista en 14 y la máxima en 18. Y para el viernes se espera cielo parcialmente nublado, mínima de 11 y máxima de 17 grados.

0: Bienvenida, bienvenido, qué grato poder saludarnos, qué bueno reencontrarnos como cada día en este espacio donde vas a estar súper bien informado, donde vas a tener las mejores columnas de actualidad y donde vas a estar, como siempre, en contacto con los protagonistas, con aquellos que toman decisiones, que son parte a veces de un círculo rojo o de sectores que están en el foco de la información. Siempre vamos a estar charlando con ellos y preguntándoles lo que nosotros creemos que vos querés saber. Qué gustazo saludar a este equipo en un día donde hay que celebrar que están moviendo sus fichas los principales responsables de que vos estés endeudado hasta la manija, teniendo que pagar informes, teniendo que mover influencias. Se ve que les preocupa ser señalados por usureros, por delincuentes, y eso está golpeando en el corazón del poder real de la Argentina. Ese poder real, a donde están los bancos por un lado, donde están los grandes comercializadores, donde están todo el ecosistema digital de las billeteras virtuales, de los canales digitales. Bueno, todo eso hoy que a vos te tiene seguramente aprisionado con una deuda impagable que tuviste que adquirir para darles de comer a tus hijos, para pagar el alquiler. Bueno, hoy están en la mira y están preocupados y están reaccionando, y se los ve ahora queriendo lavar una imagen que ya no tiene vuelta atrás seguramente, y eso es algo para destacar. Qué gustazo saludar a este equipo con el cual vamos a trabajar algunos de estos temas seguramente. Muy buenas tardes, amiga, amigos. Qué placer. ¿Cómo va?
1: Buenas.
0: Pues, ¿todo bien?
2: ¿Qué dice, Mariano? ¿Cómo le va?
0: Bien, bien. No, me parece que el de Fernando Siveira llega a veces...
3: Me están censurando.
0: Ahí está, con delay. Ya estamos. Bueno, hoy tenemos de todo para compartir con vos. Tenemos toda la información. Le queremos meter pata rápido a la venta de los temas para saber dónde estamos parados. Fernando Siveira, cuénteme en la agenda política cómo viene el día, por favor.
3: Vamos a estar ampliando lo que comentaban en los títulos acerca de este barco con bandera británica en las tierras.

0: En el puerto de Ushuaia, en Tierra de Fuego, lo que viene a dar el primer manto de sospecha en todo esto es que es un puerto que el gobierno decidió intervenir, ¿no? Hace dos meses, a cuento de nada, se agarró de una denuncia que había ahí de un gremio, ¿no?
1: Sí, de un sindicato inventado por ellos.
0: Totalmente, y eso lo utilizaron de excusa, porque el Estado no interviene en nada, salvo en lo que le conviene. Por ejemplo, ir a intervenir un puerto en Ushuaia porque le... ahora nos damos cuenta, ¿para qué, no? Para que de repente parezca que fuera un territorio extranjero en nuestro país, ese puerto ahora. Es una cosa increíble lo que está consiguiendo este gobierno. Recién comentaba con Giselle lo que han sido las últimas horas de Milei en Twitter. Una locura absoluta.
1: Sí.
0: El tipo, cualquiera que lo elogia, masterclass, en mayúscula. Cualquiera que lo critica, mierda humana, mierda basura, humana. Basura, basura, mierda, todo... Este presidente, realmente está...
1: Es un pobre diablo que nos gobierna. Es un pobre infeliz y una inmundicia de persona, pero nos gobierna, lamentablemente. Bueno. Javier Milei, un saludo.
0: Así es. Bueno, vamos a estar hablando de eso.
1: Entre otros temas, che, hay un montón de agenda, así que quédate hasta las 6 de la tarde. Giselle Temper, como siempre, con los temas de interés general.
2: Vamos a estar hablando de detenciones dentro del servicio penitenciario de la provincia, porque hay 15 detenidos acusados, en este caso por torturas y acoso en lo que es el penal de Magdalena. Así que vamos a estar hablando, es una denuncia que había hecho en su momento la Comisión Provincial de la Memoria y hay entonces un nuevo capítulo, lamentablemente, en lo que tiene que ver con la violencia institucional, una deuda grande de la democracia que aún no ha sido resuelta.
1: Te lo voy a contar Giselle Temper, mientras que Alexis Sefcik con temas del deporte, algunos de los cuales empezamos a trabajar ayer, día lunes, y hoy vuelven al tope de la agenda informativa, te los cuenta enseguida.
3: Vamos a hablar de la situación de dos campeones y subcampeones del mundo que por estas horas, mientras empiezan a transcurrir los últimos días del mercado de pases en Europa, son parte de las grandes noticias, los temas que abordan los medios europeos por estas horas. Hablamos de Julián Álvarez y Enzo Fernández. La situación de Julián Álvarez la venimos tratando hace ya varios días y también nos vamos a meter con lo que ocurre con uno de los capitanes que tiene el conjunto inglés. También vamos a hablar, si tenemos tiempo, de la subasta de la pelota con la que Diego hizo los dos goles ante Inglaterra. Y no importa cuando escuches esto, apareció un español llorando. Basta.
1: No.
3: Ganaron el mundial. Basta. No rompan más, en serio. Pero la vamos a pudrir con ustedes también. Basta.
1: No te puedo ver.
3: Basta. Apareció el técnico de España.
1: El técnico, sí.
3: Y dijo: ay, nuestros jugadores fueron todos unas víctimas. Pero toma. Déjate de joder.
1: Pero unas víctimas como si hubiera habido ahí una carnicería.
3: Después lo vamos a escuchar, porque aparte fue una cosa. Es inadmisible que millones de personas vean. Déjate de joder. Se empujaron un poco. Dale, no hacen. Qué sé yo, no es nado sincronizado. Es un deporte.
1: ¿Qué es lo primero que los padres, los pésimos padres, como quien te habla, le inculcan a su niño cuando entra a la cancha? Cae o le pegan un pelotazo, aparece una frutilla en la rodilla y saltan las primeras lágrimas.
3: Bancátela y seguí.
1: Arriba, jugando, amigo.
3: Arriba, hay que seguir.
1: El fútbol es un deporte de contacto.
3: Claro, dale, de la fuente, dale. Pero después en una de esas aparecen algunos datitos donde vamos a ver qué es lo inadmisible para de la fuente y qué es aquello que de la fuente admite sin decir nada.
1: Bueno, enseguida,
3: ¿eh? No sabés con quién te metiste, de la fuente. ¿Lo tenés claro? La selección argentina, papi. Se cortó la bocha.
1: Se metió con la selección argentina y con Alexis Sefcik. Allá te la regalo ser el técnico del seleccionado español. Y en tribunales, como siempre, la información de primera mano. La que más preocupa a sus protagonistas la trae Franco Mizrahi.
4: Así es, ¿qué tal? Buenas tardes. Vamos a hablar del gesto del presidente de la Corte, de Horacio Rosati. ¿Para quién? Para el ministro de Justicia, para Juan Bautista Máiquez, que expone el pacto que hay por parte de la Corporación Judicial para copar tribunales. Bien, hay un video, una exposición donde está Rosati hablando con el ministro de Justicia de la Nación, una exposición, y la verdad que sus dichos lo que hacen es exponer lo que está pasando por debajo, ¿no? Hablamos de un poder judicial que Según dijo el propio Mike, si festejó el presidente Javier Milei, bueno, ya está encaminándose para meter más de 200 designaciones. Bueno, de todo eso vamos a hablar, que tiene por protagonista, repito, el presidente de la Corte, que es también el presidente del Consejo de la Magistratura, y es un dato no menor en este contexto, y también el ministro de Justicia.
1: Excelente, ya sabés todas estas novedades. Bueno, realmente lo que ha dicho el presidente de la Corte Suprema estas últimas horas, cuando uno lo contrasta con el hecho de que estaba hablando, lo tenía al lado a Maíquez, estaba elogiando al ministro de Justicia, que puso a su hijito como juez.
4: Exactamente.
1: Y Horacio Rosati, pusieron a tu hijito como juez, y tenías al lado al señor que lo nombró. Qué porquería, qué tribunales, qué inmundicia. La justicia en sus más altos niveles en la Argentina.
0: Cosa es que el fin de semana me asombré, porque en La Nación, viste que encima están siempre escandalizados, siempre se acuerdan del kirchnerismo y toda la carta de lectores, son que no vuelva al kirchnerismo, todo lo que publican. Y sacaron una nota el fin de semana donde naturalizaban que el ministro de Justicia y todo el gobierno estaban apurados en nombrar a los dos camaristas que tiene que nombrar esta semana el Senado, ¿no? ¿Quiénes son?
4: Son Pablo Yadarola y Pablo Bertuzzi.
0: Yadarola y Bertuzzi, porque querían rápidamente copar las cámaras para así bloquear, porque se imaginaban que la causa Andis y la de Libra iban a avanzar, entonces querían nombrar rápido para bloquear. Estaba naturalizado en la nota.
1: Ya se había asumido, sí.
0: Estaba totalmente naturalizado, y aparte neutra, una información neutra, que Maíquez estaba apurando porque quería bloquear esta causa.
1: Claro, no era un editorial del medio de comunicación.
0: No, era una información. Bueno, vamos a copar las cámaras, así no avanzan estas causas de corrupción. Bárbaro, bueno. Claro, después el kirchnerismo.
1: Ya ni siquiera es, que tampoco, para que tomen velocidad las causas que están... Porque vos podrías hasta decir, la justicia está lenta en la Argentina. Entonces,
4: esa es la coartada, ¿no?
1: Vamos a meterle velocidad, claro. Entonces nombrás tipos y confirmás que los están nombrando para frenar causas.
4: Bueno, claro, quizás leyeron del Estado.
1: Realmente impresionante. No se pierda ni una nota del Destape Web, este medio de comunicación que en poquito tiempo se está mudando a edificio propio. Espectacular, estamos recontra contentos y no dejamos de destacarlo. Y que entre la mudanza va a estar ahí presente, por supuesto, el Destape Web, que es un lujazo de portal para ver todo el tiempo, para estar actualizado, para poner, la campanita, las alarmas cuando te aparezca una nota, porque es la forma de estar al día todo el tiempo con lo más importante, y sobre todo la investigación periodística, porque los cables, yo que trabajé en agencia de noticias, la información de último momento, todo eso, llega, lo procesás y más o menos va saliendo. La información en profundidad, la investigación, el darle vuelta a las cosas, lo tenés en el Destape Web, y también tenemos acá grandes programas que sustentan esa información. En un ratito, todo lo que tiene que ver con tribunales te lo cuenta Franco Mizrahi. Hoy estamos felices de la vida, porque las noticias pueden ser más o menos preocupantes. La actualidad de Argentina puede ser más o menos sombría. Pero todo luce mucho más dulce cuando se procesa con la mejor merienda de la humanidad.
3: Por favor.
1: Señoras y señores, Churros El Topo nos engalana la mesa de trabajo aquí en el estudio mayor del Destape. Imagínate estos churros cuando esté el nuevo estudio.
2: No.
1: Imagínate.
3: Van a lucir.
1: Jorge nos va a acompañar. Yo ni sé cómo va a ser el diseño, pero mínimo me imagino una cosa tipo Star Trek.
0: Bajar del plato volador.
1: A mí dame modernidad, ¿viste? A mí dame modernidad grasa, esa de los canales de televisión clásicos que te ponían luces LED por todos lados.
3: A mí me cuentan que el Chapu pidió que se construya un tiragoma para que bajemos como Tinelli. ¿Qué? En su época.
1: Correcto.
3: Bajás, ¿viste? El caño, bajamos. Sí,
2: tipo Batman, sí.
3: Claro.
2: Como los bomberos.
1: Yo temo alguna lesión, yo no estoy muy en edad para hacer eso.
3: Tiene un negocio con la RT y lo que busca es eso.
1: Bueno, propongan ideas para el estudio de TV, propongan ideas para lo que vaya a hacer. Hoy estamos para tirar manteca al techo, es decir, evidentemente es un momento, no lo digan, pero que Roberto Navarro, yo creo que está como para que le tiren así un proyecto medio faraónico y agarre viaje.
3: Vos decís, está dulce.
1: Está dulce, escuchame, acaba de cerrar para el edificio nuevo. Siete pisos para el destape.
3: El naming de Navarro para la cancha de Tigre, que ayer ganó el Coliseo José Arayoe, si llega a estar en venta, pues ahí lo podemos averiguar.
1: Ahí está.
3: Su nombre del talar.
1: Escúchame, es el momento para decir. No sé, a mí me gustaría entrar tipo Rob Halford, el cantante de Judas Priest, al escenario con una moto, ponele. Un día entramos con una moto al estudio, suponete, ¿no? Tiro por tirar. Empecemos a pensar, sobre todo, bajo la luz del partido maximalista, que nos guía, sí, como siempre, que nos tenemos ahí. A ver, la empresa, ¿está poniendo plata? Sí, la empresa está mostrando todo el crecimiento que tuvo en audiencia, por supuesto. Bueno, nosotros, ¿qué hacemos para redoblar esa apuesta?
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1: Sí, sí, te lo compro. Sí, y te sumo más. Podemos poner un hornito para que venga el Topo en persona también a prepararnos algunos churros. Al aire, ¿son fritos?
2: Claro. Sí.
1: Yo pensé que...
3: Lo que hay que hacer es, viste, como hay máquinas en algunos lugares donde vos sacás una gaseosa, un paquete de galletita, una máquina expendedora.
1: Sí.
3: Lo que hay que hacer ahí es diseñar una máquina de churros el Topo, donde vos podés sacar churro, chipá, pastelitos.
1: Y que traigan el cortachurro.
0: Tiene que ser
1: que venga acá y que se...
2: Mariano quiere un proceso de elaboración.
0: Yo sabía que iba a haber algo de eso.
3: El olor a fritanga, se fuman esos muchachos laburando ahí.
1: Che, bueno, vamos a agradecerlo.
0: Es como Google, tenemos que hacer así, tipo Google.
2: Claro, es verdad.
0: Las oficinas de Google.
1: Sí,
0: claro.
1: Mesa de ping-pong, ¿qué mesa de ping-pong?
0: Cancha de fútbol.
1: Cancha de bocha.
0: Claro.
1: De bocha. No, oíme.
0: De bocha.
1: Los boludos de la... Ay, los de Silicon Valley. Ay, te hacen un pinball. Te meten... No, cancha de bocha.
0: Una cancha de fútbol.
1: Un tejo.
0: ¿O sea que vamos a pedir?
1: Frisbee. ¿Qué más? Croquet, lo que yo jugaba
0: Beach
1: en la quinta
0: volley
1: de mi tío cuando era chiquito.
2: Bueno, yo quiero patinar.
1: Beach
2: entonces.
1: Volley, ahí está. Cosplay.
0: Y pilates.
3: Sí, por favor.
1: Invitamos a los compañeros.
2: No compré un gimnasio.
1: Bueno, todo es posible y es el momento de tirarle la manga a Roberto Navarro.
3: La parrilla.
1: Que está con eso.
3: Bueno, empecemos por lo obvio. Pero no demos por sentado nada.
2: Sí, para.
1: Y nada de esas parrillas de tapa.
3: Yo quiero decir una parrilla, no, tampoco estamos pidiendo parrilla, una cascada como Adorni.
1: Parrilla.
2: Quiero
1: parrilla,
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1: Excelente. 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Hoy, señoras y señores, es martes, y como todos los martes tenemos la anécdota de tu vida.
3: Sí, señor.
1: Hoy no es la anécdota de tu vida. No es la anécdota de tu vida.
3: Yo te aplaudo, nosotros como socio conductor te aplaudimos.
1: Aplaudimos todos.
2: No, por ahí hay un volantazo.
1: Señoras y señores, ¡Enciclopedia de Boludeces! Claro que sí, Enciclopedia de Boludeces. Es el momento de volcar ese dato totalmente inútil. Es el momento de compartir con nosotros ese conocimiento absurdo sin ningún valor. Es el momento de abrir a la sociedad esa destreza que solo vos conocés, que no te da un mango, pero que aún así está ahí en tu memoria física y no te la podés sacar. Bueno, la enciclopedia de boludeces es para todo eso, para volcar, para contarnos, para hacernos saber de eso que no tiene ninguna utilidad, que no sirve para nada, que no lo podés monetizar, pero acá viene bien porque...

0: Imagino que
1: esto es tremendo, esto es tremendo.
0: ¿Con qué jugarías?
1: Creo que es la peor de las cuatro.
2: Sí,
3: difícil. Yo tengo una respuesta del corazón porque tengo una debilidad ahí. Tengo una debilidad manifiesta y la voy a comunicar públicamente.
2: Yo creo que de ahí hay un par que no saben que se juega con cartas el truco.
3: No sea malo, no sea malo.
2: La Pepona y el otro, el falso cineasta, no deben saber ni que se juega con cartas. No deben tener ni idea.
3: Quizás el tipo tiene las cartas así y se le ven porque están mal encuadradas.
2: Olvídate, ¿no?
3: Andá al canal de YouTube y vota, porque toda esa participación nos permite conocernos mejor. Y
1: Tontín Tarantino es un gran
3: ¿Tontín sobre. Tarantino? ¿Quién dijo eso?
1: Le dijo el Chapo, creo que lo que más dijo
4: él. Manu Jove. Me parece que es la forma en que Manu Jove lo llama a Oría.
3: Ah, Tontín Tarantino. Bueno, está muy bien. Aplauso para Manu Jove en ese caso. Bueno, ya sabes, 11-25-80-93-60, una encuesta para votar y mucha información para compartir hasta las 18 horas.
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0: 34 minutos pasaron de las 16 horas en toda la Argentina, 12 grados de temperatura en la ciudad de Buenos Aires y sus alrededores. Cada etapa de la Argentina y cada modelo económico alumbra determinados modelos de negocios y genera nuevas actividades y probablemente la decadencia de muchas otras. Estamos viviendo uno de esos procesos y si vos andás por la calle, seguramente estarás muy familiarizado con las modalidades de transporte de pasajeros a través de aplicación. Allí están plataformas muy conocidas como Uber, Cabify, Didi, además de las plataformas de reparto. Pero dentro de este primer segmento de las plataformas de transporte de pasajeros, destaca que en las calles haya una gran cantidad de vehículos que vos los vas a ver con un sticker que dice derrentas.com. Bueno, la verdad que nos resultaba interesante, nos resultaba novedoso esto, porque sabíamos que esto estaba relacionado pura y exclusivamente, o eso entiendo yo, con la provisión de vehículos para choferes de esas aplicaciones. Para hablar de este tema estamos en línea con Horacio Jack. Él es empresario automotor y dueño justamente de Derrentas.com. ¿Qué tal, Horacio? Muy buenas tardes, Mariano Martín y el equipo de Palo y Zanahoria. Aquí los saludamos. ¿Cómo va?
1: Hola, ¿qué tal, Mariano? Buenas tardes. ¿Cómo estás? ¿Todo bien? Gracias por llamarme.
0: Muchas gracias por atendernos. Estamos tratando de entender este modelo de negocios. ¿Qué tan nuevo es, si es que es novedoso, si esto es un invento argentino o se utiliza mucho en otros lugares del mundo?
1: No, esto realmente es una empresa que compra autos cero kilómetro y se lo alquila a choferes que quieren trabajar de Uber y no tienen auto, o algunos de ellos tienen auto y cuando se ponen a hacer cuenta les conviene venderlo y tener un auto cero kilómetro y olvidarse del mantenimiento, de la reposición. Nada, es una empresa muy bien lograda, con mucha tecnología. Con un modelo, la verdad que funciona muy bien, hay muchísimos choferes en

0: y que realmente que le cuesta por ahí llegar a fin de mes. Nada, hoy ya prácticamente estamos cerca de, con los autos que vamos a llevar a la calle este mes, estamos prácticamente en 10.000 autos. Y bueno, nada, son 10.000 familias.
1: 10.000 autos, porque se escuchó un poco entrecortada la comunicación. 10.000 vehículos son los que ustedes tienen en estos momentos circulando para choferes de la aplicación. Entiendo que es estrictamente de Uber.
0: Sí, perfecto, estrictamente de Uber. Nosotros hemos firmado un convenio con Uber Mundo y eso es estrictamente Uber. Entonces, bueno, realmente también, viste, está bueno eso de poder colaborar a que la gente pueda tener un trabajo ahí, o el que tiene trabajo tiene un adicional con las rentas. Ese es un poquito el tema. El que lo alquila se lo puede llevar a la casa, lo puede disfrutar un fin de semana con la familia. Nada, la verdad que me parece que es un ganar-ganar para todos. Es una empresa que realmente bueno, también aporta mucho en la cadena de lo que es el auto, comprando muchísimos autos, autos en la calle, repuestos, pago de patentes, seguro, bueno, nada. La verdad que estamos muy contentos, la empresa está creciendo a pasos agigantados, los bancos les gusta mucho el modelo de negocio, es un modelo que no tiene riesgo, porque bueno, está cualquier problema, está el auto cero kilómetro, así que nada, es una empresa que queremos llegar a que el año que viene termine con 20.000 autos o más. Bueno, tenemos unos planes de expansión muy importantes para el futuro.
1: Hoy, ¿cuántos choferes de Uber hay aproximadamente en actividad como para mensurar qué participación tienen ustedes con 10.000 vehículos para esos choferes?
0: Vos decís cuántos choferes hay en...
1: Sí, inscriptos en la aplicación, me imagino yo, con algún grado de actividad, porque debe haber mucha gente que quizás se inscribió y no está trabajando, pero que ustedes sepan o que la aplicación sepa que son, digamos, parte del ecosistema Uber activo.
0: Pero vos decís choferes de Uber en toda la Argentina, no sí. De rentas.
1: No, de toda la Argentina, por eso, para dimensionar cuál es el rol o el espacio que ocupan ustedes dentro de ese ecosistema.
0: Y hoy calculale más o menos que debe ser en el orden de los 150.000 en total.
1: 150.000 choferes hay en el país que son de Uber, claro. De los cuales ustedes abastecen como mínimo, digo como mínimo 10.000, porque esto es un vehículo por persona, o este vehículo a su vez se puede compartir, subalquilar.
0: No, es un vehículo por persona, después hay una cantidad chiquita que se hace por turno, se alquila por turno, que ahí puede variar el chofer, pero eso es una cantidad menor.
1: Ahora, estamos hablando con Horacio Jack, él es empresario automotor y dueño de la plataforma de rentas.com, ustedes la habrán visto muchos por la calle si andan por ahí. Me interesa saber cómo está montado el negocio. Es histórico que en la Argentina, en cualquier lugar del mundo, uno tiene el dueño del taxi y está el peón del taxi, está el que lo alquila por horas, está el que lo alquila por más tiempo, está el chofer fijo. ¿De qué manera se vincula un chofer de Uber con ustedes y qué tan rentable resulta? Porque me imagino que eso debe estar medido, cuánto tiene que trabajar para pagar ese alquiler, cuánto le queda de diferencia.
0: Sí, el chofer nos alquila el auto, es como si fuese un cliente a la hora de vender un auto, en vez de venderlo lo alquila, nos paga un alquiler semanal o mensual, y bueno, más o menos lo que gana mensual el cliente, más o menos, un poquitito menos es lo que ganamos nosotros. Bueno, obviamente depende de las horas que trabaje que alquila el auto, ¿viste? Pero nada, tiene una remuneración, y como te digo, con un auto cero kilómetro, que puede disfrutar el auto con la familia, se olvida de todo, no tiene que pagar, porque cuando vos pones tu auto a Uber, después tenés que encargarte de renovarlo cuando se te desgasta, el mantenimiento, de un montón de cosas, que por ahí obviamente ganás más plata por mes, pero después toda esa la devolvés cuando cambias el auto, la devolvés cuando te lo tocan, la devolvés cuando tenés que hacer el mantenimiento, el pago de patente, el pago del seguro, acá te olvidas de todo, el teléfono.

0: ¿Hasta qué punto, Horacio, uno se olvida de todo? Cuando uno alquila un vehículo, alguna de las clásicas rentadoras de autos, firma una cantidad de papeles donde se obliga a entregar el auto en las mismas condiciones en las que lo recibió. ¿Acá cómo se trabaja en ese sentido? Sobre todo vehículos que tienen un uso en general muy intensivo.
1: Sí, sí, sí. El auto, si el cliente tiene... Se ven y se no es tan lineal. Si tiene un choque, se ve cómo tiene el choque, si el auto estaba parado, si chocó de frente y tuvo la culpa él. Pero en principio, la idea es de que el cliente no se ocupe de nada, que el cliente obviamente pague las infracciones que cometa. Los autos tienen un tope de velocidad, los autos, está todo muy controlado. Nosotros sabemos en tiempo y forma cómo pasan los cambios, qué velocidad va, qué un montón de cosas. Entonces, los autos no pueden pasar de una velocidad en avenidas. Entonces, no sé si ven, pero hay muy pocos autos chocados en la calle de renta, porque estamos controlando mucho la seguridad, nos interesa mucho la seguridad, tanto del chofer como del pasajero, como bueno también como que los autos no sufran choques para nosotros. Entonces, realmente el cliente prácticamente se ocupa de las infracciones y nada más. Después, si hay un choque, como te digo, se ven, se evalúan un montón de cosas para ver si el chofer, en este caso, tiene que pagar algo.
0: ¿Se evalúa en función de la responsabilidad del chofer que ustedes le asignan o que el seguro le indica a ese chofer?
1: Sí, más que nada también de la antigüedad que tenga el chofer con nosotros, de las pautas que nosotros le ponemos, más que el seguro. Viste, nosotros pregonamos mucho, y el cliente la verdad que el auto lo cuida mucho, porque pasa a ser su auto, ¿me entendés? Para la parte de ser el auto del trabajo, es el auto familiar, es el auto que tiene en la casa. No se quiere quedar sin auto, entonces lo cubría como si fuese de él el auto.
0: ¿Y los contratos de alquiler por cuánto plazo se hacen? Y me interesaría saber hasta dónde se pueda los valores aproximados. Digo esto porque para saber qué tiene que rendir, entre comillas, el chofer, o cuánto tiene que trabajar para recuperar eso.
1: Sí. 380 mil pesos por semana paga el cliente.
0: 380 mil por semana con el uso libre del vehículo y, por supuesto, pagando los costos de combustible, peaje si hiciera falta.
1: No paga peaje. Peaje es a cargo nuestro.
0: Ajá. ¿Qué paga? ¿Combustible? No paga. Me interesa mucho porque la verdad que es para saber de qué se trata.
1: Combustible paga, pero todos los autos nosotros le ponemos GNC. GNC, unos equipos que están validados, con garantías, muy seguros, obviamente. Nunca jamás tuvimos un problema de ninguna índole, que se nos prenda fuego un auto, nunca jamás. Uh-huh. Le ponemos GNC para que el chofer prácticamente no tenga costo ínfimo de consumo. Son todos los autos a GNC, uh-huh. el 90%. Tenemos autos BYD, el grupo nuestro tiene concesionaria la marca BYD, que se dice BYD. Hay autos que, bueno, esos son eléctricos, obviamente no llevan GNC, algunos autos motor turbo que no le ponemos GNC, pero el 90% de los autos de la flota son con GNC, entonces el gasto es ínfimo, ínfimo, ínfimo.
0: Uh-huh. Ahora, y
1: por... peaje lo pagamos nosotros, sí. Y el alquiler es por semana o por mes, y hay clientes que alquilan por mes y lo renuevan.
0: Y de acuerdo al trabajo que ustedes ven cotidiano de un chofer de Uber, ¿qué carga horaria debería asignarse para que, por supuesto, pueda pagar el alquiler a ustedes y le quede una renta lógica?
1: Trabajando, ¿no? trabajando ocho horas, le queda una muy buena renta al chofer. Trabajando 8 horas bien, le queda una renta. Los autos de Uber tienen también una preferencia con el tema de viajes, así que nada.
0: ¿De qué renta neta aproximada estamos hablando según los cálculos que tengan ustedes o que les hayan informado los choferes?
1: Y calcular entre alrededor de 1.800.000 pesos, más o menos.
0: Uh-huh. Es decir que, si no estoy haciendo mal la cuenta... el producido en bruto de ese vehículo a lo largo de un mes, trabajando 8 horas diarias, 5 días a la semana o 6 o 7 días?
1: Sí, según según, pero entre 5 y 6. No,
0: entre 5
1: no.
0: y 6 días. El producido total de ese vehículo es de un poco más de 3 millones, 3 millones 600 mil pesos, y ustedes se lo reparten. Hay una mitad que le queda neto al chofer, de lo cual tiene que deducir el combustible.
1: Claro. Sí, al chofer le queda neto ahí 1.600.000, 1.500.000, 1.800.000, ahí eso le queda neto al chofer y más o menos algo parecido a nosotros.
0: Uh-huh. ¿Y esto está presente este formato en otros países donde están estas mismas aplicaciones o donde está Uber? ¿Uber lo está generalizando en otras naciones?
1: Sí, hay algunos países que hay empresas con un formato similar, no sé si tan parecido, pero hay algunas algunos países del mundo que están con un formato similar, sí.
0: Horacio, ¿cómo llegan ustedes a este negocio? ¿Cómo llega usted? ¿Cómo se le presenta?
1: Nos juntamos con los socios fundadores que fundaron la empresa y bueno, no nos pusimos de acuerdo y le compramos el 50% de la empresa.
0: Ah, ¿esto era una empresa preexistente?
1: Preexistente, sí, Grupo Jack compró el 50% de la empresa y bueno, le agregamos la impronta nuestra
0: para... esta empresa ya trabajaba para Uber, porque digo, no es un negocio de tantos años, o por lo menos uno no ve estos vehículos desde hace tanto tiempo. ¿Desde cuándo existe de rentas?
1: Realmente creció mucho en los últimos año y medio, tuvo un crecimiento exponencial ahí, con la gran tarea de los socios fundadores y bueno, toda la fuerza que le
0: Horacio, ¿y desde cuándo existe de rentas vinculado a Uber para esta tarea específica y desde cuándo lo toman ustedes?
1: Nosotros lo tomamos hace más o menos 2 años, ponele, que compramos la empresa. Y la empresa, ¿vos querés saber cuándo se fundó? La renta.
0: Claro, ¿cuándo aparece 2000, como negocio? Mi idea es, ¿cuándo aparece
1: 2021.
0: Como... 2021 aparece como negocio una empresa llamada de rentas que se vincula societariamente o de algún modo de asociación con Uber para abastecer de vehículos a la aplicación para que lo utilicen los choferes por alquileres semanales o mensuales.
1: Claro.
2: Jack, ¿qué tal? Fernando Silveira, buenas tardes.
1: ¿Qué tal? Buenas tardes.
2: Para terminar de redondear cómo es el negocio, ¿qué pasa en el caso de si el auto tiene un desperfecto, hay que llevarlo al taller, cómo sería la cosa?
1: Sí, lo traen a nuestros talleres, nosotros tenemos talleres propios.
2: Ajá. ¿Es el costo ahí cómo se reparte? ¿Cómo es?
1: No, lo paga la empresa de rentas.
2: Lo paga la empresa.
1: Y si es un desperfecto, se le da otro auto.
2: Se le da otro auto.
1: Al cliente automáticamente se le da otro auto. Ajá. No tenemos auto de backup para que el cliente no se quede de a pie en un minuto.
2: Está bien.
1: Es algo que lo tiene que dejar y lo tarda 2 días en arreglar. Lo deja, le prestamos un auto y lo arreglamos nosotros.
2: En el caso de un choque, ahí bueno, ahí ya sería otra cosa. Habría que ver cómo es el...
1: Claro, ahí como te digo, ahí se ve bien. Si el cliente tuvo participación y culpabilidad en el choque, se le retira el auto y no se le vuelve a alquilar.
2: Está bien, perfecto.
1: Cuidamos mucho, como te digo, la seguridad de la gente, cuidamos mucho...
0: Perdón, y ahí actúa la
1: espacio,
0: y la responsabilidad del pago del siniestro queda por cuenta y orden del chofer con su seguro. ¿Cómo sería esa mecánica de las aseguradoras?
1: Como te digo,

0: El de las
1: sí,
0: aseguradoras.
1: Como te digo, eso como te digo, bueno, el chofer, me explico.
0: Y el control, perdón, el seguro, ¿quién lo contrata, el seguro automotor?
1: Todos nosotros. El cliente lo único que paga es el GNC, que le tiene que cargar, porque eso obviamente el cliente anda por todos lados y nosotros no podemos controlar eso. Pero los peajes, con el telepeaje, como eso lo podemos controlar, lo pagamos nosotros. El cliente no paga más nada que el
0: GNC. Horacio, y es un seguro, supongo yo, profesional, es un seguro contra todo riesgo.
1: No te sabría decir exactamente cuál es el alcance exacto del seguro, porque yo no estoy tanto en el día a día del negocio. Uh-huh. Obviamente estoy con muchas cosas, pero no tanto en el día a día del negocio, ¿viste? Pero lo que sé es que el chofer no paga nada, solo paga el GNC, que le carga diariamente, nada más que eso paga. No paga seguro, no paga patente, no paga mantenimiento, no paga peaje, no paga nada.
2: Horacio, ¿qué tal? Alexis te saluda, buenas tardes.
1: ¿Qué tal, Alexis?
2: Te quería consultar si hay algún plan o si se lo vincula de alguna manera al establecer el vínculo al chofer para que después pase a ser propietario de ese vehículo, o qué ocurre con un vehículo, por ejemplo, yo lo alquilo a lo largo de, no sé, 2 años, le hago una cantidad de kilómetros y después digo, bueno, chao, suerte, ese vehículo queda ahí. Con una cantidad de kilómetros, entiendo, importante para la funcionalidad que se le da. ¿Hay un contrato que involucre, que obligue o que le dé facilidades?
1: No, para nada. Nosotros, pues, cada 3 años, autos que por ahí un poco antes, otros un poquito después, pero el promedio son 3 años, se renueva, ese auto se vende, y si siempre de rentas tiene autos 0 kilómetros, se están comprando 600, 700, 500, 800 autos por mes. Bueno, nada, ya estamos en Córdoba, estamos en Mar del Plata, nos estamos expandiendo a todo el país, a cada provincia que vamos, la verdad que se pone muy feliz y muy contento, porque llevamos mucho el parque de los autos, otros claro. Autos 0 kilómetros.
2: Y
1: entonces, bueno, el cliente no lo obligamos a nada.
2: La persona que alquila ese auto, ¿qué tipo de relación tiene con ustedes? ¿Solamente de locador?
1: Sí, solamente
2: o sea, locador. No hay ninguna responsabilidad en términos patrón-empleado, empleador-empleado, ¿no?
1: Nada, porque es un cliente, me alquila un auto, yo no es empleado mío, no
2: claro,
1: nada.
2: Claro.
1: Alquilo un auto, un contrato de alquiler, nada más.
0: Exacto. Horacio, estamos hablando con Horacio Jack, empresario automotor y dueño de rentas.com. ¿Ustedes mantienen algún vínculo digital frecuente con la persona que les alquila? Porque digo, el que está dentro del ecosistema Uber está todo el día en la aplicación mirando, viendo los viajes. En el caso de ¿ustedes tienen ese monitoreo constante en diálogo con esta persona, o ustedes solamente se vinculan con él ante alguna incidencia, ante un siniestro, ante algún episodio?
1: No, hay diálogo con la persona cuando nosotros queremos, cuando de repente es una empresa que trabaja 24 horas, así que cuando el cliente necesita rentas, el diálogo es un diálogo fluido, sí, un diálogo fluido, y siempre hay, estamos dando la asistencia, se rompe un auto, choca un auto, tenemos camiones propios, mandamos grúas propias, mandamos a buscar el auto nosotros, realmente es una empresa que estaría bueno que algún día quieran venir a conocer las oficinas que tenemos, una empresa muy muy muy de vanguardia, muy desarrollada, con una estructura muy grande, tenemos de renta Go, que alquilamos autos de a uno a persona física, no es solo de renta lo que ven, hay diferentes, se empezaron a crear diferentes unidades de negocios en de renta, ejemplo, de renta Go, que alquila autos de alta gama, y el auto más barato es un 208 automático, y ahí para arriba con toda una aplicación muy rápida, y bueno, alquilamos autos a personas físicas también.
0: ¿Cuál es el perfil de la persona que alquila a de rentas para trabajar a través de Uber?
1: Hay de todo, gente que lamentablemente se queda sin trabajo, gente que trabaja y quiere tener un, como te decía, que hoy por hoy siempre pasó, y que bueno, por ahí la gente quiere vivir un poco mejor y no le alcanza, y bueno, y entonces opta por tener un auto en la casa, y aparte tener un ingreso extra, gente, nada, de clase media.

0: de clase media, de gente con ganas de crecer, de trabajar, y bueno, con esto, como te digo, tiene un auto 0 kilómetros y puede tener un adicional a su trabajo, y hay gente lamentablemente que está desocupada, y bueno, nosotros le hacemos todo un scoring para saber dónde vive, para saber un montón de cuestiones, y en base a eso se le va dando prioridad para saber la que tiene. Se meten muchas cosas y se ve el perfil de la persona que quiere alquilar, como para nada, como te digo, para priorizar mucho. Se piden, vamos, muchas cuestiones, viste, antecedentes, que queremos que la gente que ande con un auto de renta al volante, sea que los autos anden con precaución y se manejen bien, pero gracias a Dios que bueno, como te digo, la gente eso lo toma como si el auto fuese propio, porque realmente se lo lleva a la casa y bueno, lo cuida.
1: Uh-huh. Para redondear este concepto, me interesa, Horacio, las personas que alquilan en general una vivienda, te cuentan una experiencia que involucra un valor del alquiler, pero toda una cantidad de valores extra, de pagos adicionales, de garantías, de presentaciones que hay que hacer, que bueno, dificultan o generan, enmarcan esa instancia del alquiler. En el caso de ustedes, esos 380.000 pesos promedio, que me imagino que también tendrá una variedad en función del vehículo que alquilan y demás, ¿es el único gasto que va a tener que hacer esa persona? ¿Se hace un adelanto? ¿Se hace un contrato por un tiempo determinado que involucra otros pagos?
0: Sí, se hace un contrato, si lo alquila por semana, si es por mes, y paga la primera semana adelantada. La partida del auto tiene que pagar la primera semana, siempre, obviamente, paga adelantado para llevarse el auto. Paga por una semana o paga por un mes y se va renovando.
1: ¿Y solo se pagan esos 380.000 pesos? ¿No hay gastos de representación, de comisiones?
0: No, solo eso. Uh-huh. No, acá es un trato directo entre el cliente y de rentas.
1: Uh-huh. ¿Y eso se queda protocolizado a través de un contrato? ¿Cuál es el instrumento legal que lo sustenta?
0: Sí, de un contrato de alquiler.
1: Uh-huh. ¿Que se asienta en cada distrito? ¿Eso ustedes tienen...? Claro, es como una locadora, es como una locadora de vehículos.
0: Una rentadora, como cuando vas a Brasil y alquilas un auto, cuando vas a Estados Unidos y alquilas un auto, es un contrato
1: Son 10.000 los que están hoy en la calle, ¿y qué disponibilidad de vehículos tiene la empresa?
0: No, tenemos siempre más demanda que vehículos, tenemos gente en lista de espera, a medida que patentamos vamos alquilando.
1: ¿Cómo están los pagos? Porque estamos hablando un montón de la morosidad con tarjetas, de los temas relacionados con...
0: Súper bien, la gente paga, cumple, perfecto, como te digo, si no paga, no tiene auto.
1: Claro, pero esto porque es por adelantado en realidad, ¿no?
0: Claro, es por adelantado, sí.
1: Horacio, sí. Le queríamos preguntar para ir cerrando... ustedes también trabajan con empresa de venta de vehículos directamente con...
0: Sí, Grupo Jack, que tenemos concesionario de venta de muchas marcas de autos y de motos.
1: ¿Qué tipo de... qué marcas están comercializando?
0: Tenemos Peugeot, Citroën, DS, Fiat, Jeep, Ram, Kia, Renault, Mitsubishi, BYD, bueno, muchas marcas de autos y otras de motos, Kawasaki, Corben, Kinko, Bajar... Vespa, Piaggio, Motobusi, Aprila, CF, Sanela, Triumph, varias marcas de motos y varias marcas de autos, tenemos muchas concesionarias.
1: ¿Cómo está la venta de autos y de motos?
0: No, bien, de motos un chiquitín mejor que de autos, y de autos realmente las marcas chinas funcionan súper bien y las marcas generalistas se están reinventando. Tienen mucha tasa cero, mucha financiación muy buena, que eso hace que puedan competirle a la marca china, que eso la marca china no lo tienen. Entonces hoy sacas un auto con 20 millones de pesos a tasa cero, 24 meses. Entonces, un poco fomentado por eso, las ventas están funcionando. La verdad que nosotros somos un grupo que hace muchos años, que fundó mi papá, muchos años que hace que estamos. Entonces, realmente tenemos mucha clientela, muchas marcas.
1: ¿Y en vehículos, cómo está hoy por hoy la proporción chinos versus marcas tradicionales?
0: ¿Cómo? Proporción.
1: Sí.
0: Y calcularle que hoy por hoy las marcas chinas están en un 20%, calcularle, 20%.
1: 20% de las ventas corresponden a marcas chinas, ¿no? Un número impactante. Sí. Yo hablaba hace poco con gente de las concesionarias de las marcas tradicionales y hablaban de un crecimiento, pero creo que estaba en el orden del 10, del 12%, pero que ya en las concesionarias propiamente dichas se vea que 2 de cada 10 vehículos de mínima son chinos, ya es una proporción que evidentemente va en ascenso. Horacio, le agradecemos mucho por enseñarnos un poco de este mundo novedoso, por lo menos para nosotros, y estaremos seguramente hablando en estos días también con choferes para que nos cuenten un poco su experiencia.
0: Cómo no, lo que necesiten siempre ahí a disposición, y bueno, muchas gracias a ustedes por el tiempo, y siempre es importante que la gente se entere, que sepa cómo es el funcionamiento. Y que bueno, como te decía, muy contento de poder en este momento ayudar a que la gente tenga un trabajo adicional, siempre bueno, nos gusta, lo hacemos en Grupo Jack y ahora lo estamos haciendo con De Rentas, así que es importante ahí colaborar.
1: Gracias nuevamente por el contacto. Hablábamos con Horacio Jack, él es empresario automotor, dueño de concesionarias y dueño también de derrentas.com, este negocio que por lo menos... a mí me llamaba la atención, me movía la curiosidad porque lo asociaba a las plataformas, pero desconocía la modalidad de asociación. Acá nos lo contó. 10.000 vehículos en la calle en este momento, de un total estimado de choferes solamente de la aplicación Uber de 150.000. Claro, de ellos hay que deducir aquellos que son solamente y muy ocasionalmente choferes, que aquellos que se desempeñan con mucha más frecuencia, que seguramente no será ese total de 150.000, con lo cual te habla de una proporción interesante. 17 horas, 3 minutos, sí, en toda la Argentina. Te acompañamos hasta las 6 de la tarde. Tenemos de todo hasta las 6. 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

0: 17 horas 8 minutos, señor Fernando Siveira, avanti nomás.
1: Muy bien, y hay una cuestión desde ayer en Tierra del Fuego. Hay un buque petrolero de bandera británica que ancló y se abasteció en el puerto de Ushuaia. Y obviamente hay una historia previa, que es la intervención del puerto de Ushuaia, que decidió a principios de año este gobierno por el plazo de 12 meses, alegando supuestas irregularidades financieras, desvíos de fondo. Todo era por la denuncia de un sindicato que existía en el puerto, como decís, con vínculos con el oficialismo. Entonces se agarraron de esa denuncia para que este Estado, que dicen que quieren hacer desaparecer y que no intervenga nada, sí intervenga en el puerto de Ushuaia. Ya en ese momento había generado mucho enojo, porque casi había coincidido con la llegada de legisladores norteamericanos. ¿Te acordás que hubo un avión muy raro? Llegó una delegación de diputados de Estados Unidos, fueron a visitar el puerto, después el puerto se intervino. Toda una cuestión que parece casi una intervención extranjera de Estados Unidos y del Reino Unido en esa zona, que sabemos que es vital para la soberanía de nuestro país y con jurisdicción inmediata en las Islas Malvinas y su riqueza. Hay toda una cuestión que surgió a partir del Mundial de Fútbol, de la bandera que mostraron los jugadores, de una nueva reivindicación de los derechos soberanos argentinos que agarró al gobierno muy mal parado, ¿no? Uh-huh. Milei no sabía qué decir, bueno, incluso criticó a los jugadores, criticó la bandera. Y ahora nos encontramos con este buque petrolero que desembarcó en las islas y que generó el inmediato rechazo del gobierno de Tierra del Fuego. Hoy, el secretario de Malvinas de Tierra del Fuego, que es la provincia de la que depende las islas, estuvo hablando a la mañana con Ari Lijalad, Andrés Dachari es su nombre, comentando este repudio que hizo, esta declaración de repudio y de rechazo que hizo la secretaría respecto a este buque que está en el puerto de Ushuaia, contrariando las leyes que existen en la provincia. A ver, lo escuchamos.
2: Y volviendo al tema del petrolero, a ver, ¿qué hacía? ¿Pudieron averiguar qué es lo que hacía un petrolero británico amarrado al puerto de Ushuaia?
3: Es un petrolero que aparentemente venía de Cushing, que es otra parte de la provincia donde hay actividad petrolera, con destino final los Estados Unidos. Uh-huh. Pero obviamente esto nos parece una situación gravísima, porque por supuesto que nuestra provincia desalienta toda la actividad económica que pueda llegar a ser funcional con la usurpación de Malvinas. Uh-huh. Y obviamente cada vez tiene más sentido lo que fue esta intervención que nadie entendía, pero que además, permíteme, no es un hecho aislado. Vos recordarás hace algunos años atrás, cuando el presidente llega a Ushuaia con la general Richardson, uh-huh, y promete una base junto a los Estados Unidos.
1: Bueno, recordaba ese otro antecedente, el de Milei con la generala del Comando Sur, Richardson, un acto a la 1:00 a.m. ¿Te acuerdas, uh-huh, lo que fue eso? Sí. Una cosa rarísima.
0: Sí, Milei, correteando para y yendo encima en traje con ropa de fajina.
1: Con ropa de fajina. Bueno, después llegó lo de la delegación de parlamentarios de Estados Unidos, la intervención al puerto. Recordamos que días atrás, semanas atrás, hubo ya un buque de guerra de las Islas Malvinas británico que pasó por mar argentino y no hubo ninguna alerta de Cancillería ni ningún rechazo, sino que fue de nuevo el gobierno de Tierra del Fuego quien alertó sobre esta situación. Y recién después, cuando se generó toda una reacción a propósito de esa intromisión en mar argentino, la Cancillería hizo un reclamo público, ¿no? Que hasta ahí no había hecho absolutamente nada. Hoy habló el vocero Adrián Ravier a propósito de esto Y él dijo que estaba todo en regla, que en realidad era el gobierno de Tierra del Fuego. Recién escuchamos a su funcionario. Él dijo que era el gobierno de Tierra del Fuego y ellos se lavaron las manos. A ver, lo escuchamos.
4: Bien, este es un tema sensible porque refiere a Cancillería, con lo cual voy a leer dos párrafos que responden para evitar por ahí alguna mala interpretación. El BS Promise es un buque petrolero que cargó petróleo crudo en la cuenca del puerto Cuyén, en el norte de Tierra del Fuego, y que luego pasó por el puerto de Ushuaia para aprovisionarse. Es decir, el barco no solo venía de trabajar en Argentina, sino que venía de la propia provincia de Tierra del Fuego. A su vez, la monoboya es jurisdicción provincial, por lo que fue el propio gobierno fueguino quien avaló el ingreso del buque en primer lugar. El accionar del buque no viola ninguna ley. La ley provincial existente indica que los buques asociados a Inglaterra no pueden amarrar en puertos fueguinos si están trabajando desde la cuenca Malvinas. En este caso, esa ley no aplica. En tanto, la ley Gaucho Rivero no prohíbe indiscriminadamente el ingreso a puertos fueguinos de todo buque vinculado al Reino Unido. Su artículo 2 alcanza a aquellos relacionados con la exploración o explotación de recursos naturales en la cuenca de Malvinas. Por este motivo, las autoridades fueguinas permitieron el ingreso del buque y las autoridades nacionales permitieron el aprovisionamiento en puerto. Sí, pero no entra, digamos, no hay ninguna pérdida de soberanía, no hay ningún riesgo para la Argentina. En todo caso, el aprovisionamiento de este buque también genera actividad económica dentro de Tierra del Fuego y en todo caso es una cuestión que está bajo la jurisdicción del gobierno de Tierra del Fuego.
1: No, bueno. Actividad económica para Tierra del Fuego que claro. Genere la provisión de
5: el capitán
1: este...
5: para ir a cargar nafta mientras baja y se compra unos chicles, claro, unos sándwiches de mía para la tripulación. Se mueve la
0: le tuvieron que anotar. ¿Por qué no están contentos los fueguinos, los funcionarios fueguinos si es pura ganancia?
5: Che, le tuvieron que anotar la respuesta este porque si no la caga 2x3.
0: Sí, no hay una vez que hable que no la embarre.
1: ¿Sabés qué? Estábamos en guerra. En este momento estamos en guerra si lo dejaban hablar a él solo. Bueno, la cuestión es que antes escuchamos al funcionario de Tierra del Fuego y no decía nada de lo que él estaba diciendo, que supuestamente era toda responsabilidad de la provincia y yo no tenía nada que ver. Y bueno, de última genera actividad, claro, no se pueden quejar también. Se llevan el petróleo de las Malvinas.
5: Se compran dos paquetes de pucho y
1: listo,
5: para Gran Bretaña.
1: Date por satisfecho.
5: Vuelto,
1: de hecho, hay algunos que siguen, hay apps que siguen, así como siguen los aviones, hay algunas que siguen los barcos, dicen que todavía se está moviendo dentro del área de Tierra de Fuego. Este buque,
0: la que se conoce como zona económica exclusiva.
1: Claro, y la verdad que no se sabe si después va a ir a las Malvinas. Porque él dice, bueno, no tiene nada que ver con Malvinas, estaba dentro de Tierra del Fuego. Bueno, la cuestión es que, de nuevo, el gobierno se desentiende, ha intervenido el puerto, y lo que yo digo, da toda la sensación de ser ahora un puerto al servicio de barcos de otras potencias y no de los intereses soberanos argentinos. Hay un proyecto de resolución que ha presentado Agustina Propato y ha firmado el bloque de Unión por la Patria que se va a discutir mañana en la sesión en la Cámara de Diputados, en la que, bueno, ahí expresa el más enérgico repudio al amarre, permanencia de operación del buque petrolero Promise de bandera británica en el puerto de la ciudad de Ushuaia, violando la ley Gaucho Rivero, a la que hacía referencia Javier, que prohíbe la permanencia, amarre o abastecimiento de buques de bandera británica, por más que genere algún movimiento económico en el puerto, igual estaría prohibido, según la ley, como parte del reclamo de soberanía sobre las Islas Malvinas. Ya sabemos que al gobierno todo esto le genera una incomodidad bárbara, está pendiente ese viaje de Milei a el Reino Unido y se la pasa haciendo gestos de simpatía y dale que va. Y bueno, después cada vez que se conoce algún reclamo de estos, miran la manera de acomodarse y no decir nada. La Cancillería no hizo nada hoy, salvo esta declaración del vocero presidencial, pero bueno, es otra de las muchas señales y acciones del gobierno que se dan siempre, ¿no? En el mismo sentido.
0: Es realmente impresionante, ¿eh? Todos los días es un regalito, todos los días es una gentileza.
1: Nunca nada en otro sentido, ¿no? ¿Cuándo va a haber un reclamo enérgico del gobierno argentino o alguna sanción a alguno de los países desarrollados por haber violado una soberanía argentina? No, siempre es al revés.
0: Winnie Pooh de Guido Di Tella, volvé, que te perdonamos. Sí. Era más digno cuando le regalaban los ositos de peluche a los kelpers para ver si los seducían. Eso pasó en la Argentina, solo que este país siempre te ofrece atrocidades un poco más frescas. ¿Qué me decía el Chapo? ¿Tenemos algo para compartir?
1: Está la captura de por dónde anda ahora el buque. Ahí lo vemos, sigue en la zona, se fue de Ushuaia, que es donde vemos la anterior marquita. Y ahora anda por ahí, por... sí, es el canal de Vigo.
0: Cerca de Puerto Williams, en el canal de Beagle, nos confirma la producción de este...
1: Sí, puede ir tranquilamente hacia Malvinas, ¿no? Ahora sabemos que están acelerando mucho la producción petrolera ahí con una empresa israelí.
0: Ah, sí.
1: Navitas, que el gobierno tampoco ha hecho ningún reclamo pese a la permanente alineamiento que tiene Argentina a nivel internacional con Israel. Nunca hubo ningún reclamo por la participación de esa empresa israelí en la explotación de los recursos soberanos argentinos.
0: Claro, es que más allá, vos podés asumir que tu reclamo va a tener más o menos repercusión. Lo que no podés hacer nunca en relaciones internacionales, y sobre todo cuando se trata de reclamos soberanos, es no hacerlo. Porque básicamente de lo que se trata acá no es de... ¿para qué te vas a quejar si no vas a recuperar las Malvinas? No, se trata de encarecer el costo de oportunidad para aquellos intereses económicos que entienden que hay una oportunidad de negocios próspera en ese lugar. Si esa oportunidad de negocios próspera se choca contra una diplomacia firme que sin abordar el patrioterismo... mantiene argumentos sólidos, se apoya en organismos internacionales, en pronunciamientos de la diplomacia internacional, y la empresa israelí, la empresa petrolera, se lo piensa dos veces. Claro. O dice, che, esto me va a costar más guita porque evidentemente me van a hacer un quilombo acá. A ver, todo es una ecuación económica. Si somos tan idiotas de encima abaratarles el esquema con una diplomacia de lambiscones que se mueren por hablar en inglés y por mostrarse en la embajada de Estados Unidos y en la de Gran Bretaña, evidentemente ese costo concurrente que tiene que abordar la empresa que desea hacer algún tipo de exploración o de explotación hidrocarburífera o lo que sea en las Islas Malvinas, se reduce a cero. Ya no hay costo. Che, vamos a Malvinas, que es el festival de la joda. Vamos a poner Las Vegas en Malvinas, vamos a poner un pelotero, vamos a poner lo que se nos cante, porque acá, estos apátridas que gobiernan en la Argentina, no tienen absolutamente ninguna intención de hacer pesar su reclamo soberano.
1: Sí, recordemos el videito que subí hace unos días de San Martín escribiéndole una carta a Milei diciendo que lo apoyaba porque apoyaba la libertad. Aterrador. ¿Qué diría de esto, no, San Martín?
0: Aterrador. Gracias, Fer Siveira. Seguimos en Palo y Zanahoria hasta las 6.
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0: Bueno, Giselle Tepper te cuenta.
7: Vamos a hablar de un hecho gravísimo que sucedió en el penal de Magdalena, violencia institucional cometida sobre mujeres que están detenidas. Casualmente me comentaban desde el Ministerio de Justicia y Derechos Humanos de la Provincia de Buenos Aires, fue el mismísimo 3 de junio, el día del Ni Una Menos, y en este caso no solamente se cometieron estos hechos, sino que hay 15 personas detenidas del Servicio Penitenciario. La investigación surge de una denuncia de la Comisión Provincial de la Memoria, y esto tuvo intervención también conjunta para poder trabajar y llegar a estas detenciones del Servicio Penitenciario y también del Ministerio de Justicia bonaerense. En este sentido, se logró identificar que ese día hubo un hecho que luego las detenidas denunciaron, incluso que pudieron justamente llevar adelante con la Comisión Provincial de la Memoria, y que lo que plantea en este caso es que en el marco de lo que fue una intervención de algunos integrantes del penal, sufrieron lamentablemente torturas y abusos. Sabemos que estamos en horario en los que tal vez hay infancias, así que vamos a intentar hacer la información lo más responsable posible en ese sentido, pero los hechos son de una gravedad tan grande que a veces es necesario también poder poner en dimensión cómo todavía la violencia institucional, lamentablemente, después de tantos años de democracia, sigue siendo su erradicación una de las deudas. Y en este sentido, destacamos entonces que a partir de esta denuncia, decíamos, de las detenidas, se pudo avanzar. 15 personas son las detenidas, hombres y mujeres. Esto también me resaltaba Juan Martín Vena, ministro de Justicia y Derechos Humanos de la provincia de Buenos Aires, que casualmente el día ni una menos, mujeres integrantes del servicio penitenciario cometieron estos delitos contra mujeres que estaban detenidas, decíamos, en el penal de Magdalena. Algunas de las acusaciones para las personas que fueron detenidas están calificadas como tortura, abuso sexual con acceso carnal gravemente ultrajante y agravado por el rol del funcionario de una fuerza de seguridad. Esto, además de todo, tuvo una rápida intervención para poder remover, en este caso, a lo que fue, en principio, la parte del servicio penitenciario, su dirección, y también hay ya un equipo nuevo en el penal con esta denuncia que en este caso, decíamos, se dio de las detenidas. En este en esta investigación está el fiscal Álvaro Garganta y luego con un operativo de otra fuerza, la Policía Federal, se dieron, decíamos, estas detenciones que ahora, por supuesto, tendrán que tener la vía que disponga el juez a cargo y, por supuesto, la investigación del fiscal para poder determinar los distintos grados de responsabilidades. En principio, en este caso en particular, decíamos, se logró avanzar con algunas de las informaciones de esos días. ¿Qué contaron las mujeres detenidas que fueron víctimas de esta violencia institucional? Que en este hecho que tuvo intervención del servicio penitenciario en una de las celdas, en vez de descomprimir una situación que se había dado entre las detenidas, fueron a ejercer esta violencia. Les decían, besame las botas. Esto se lo decía una mujer a otra mujer que se negó a realizar este hecho de violencia. Y en este caso, lamentablemente, bueno, entre hombres y mujeres del servicio penitenciario cometieron estos delitos que mencionábamos y que tienen que ver con la tortura y, lamentablemente, este abuso sobre una de las detenidas. En este caso, de las detenidas, de las detenidas en el penal, no de las detenidas a partir de la investigación. Me contaban también desde el Ministerio de la Provincia de Buenos Aires, el Ministerio de Justicia y Derechos Humanos, que además de todo esto se dio intervención en el área de género para que desde el Ministerio también se pueda asistir a las víctimas y además poder tener algún tipo de contención en este sentido. Trabajaron de manera coordinada, esto para dar lugar, por supuesto, decíamos, la importancia también de la Comisión Provincial de la Memoria, que viene interviniendo en muchísimos casos que tienen que ver justamente con prácticas de violencia institucional. Los escuchamos casi que semanalmente en lo que son las represiones frente al Congreso, en las marchas jubilados, en las distintas protestas y en este caso también en esta denuncia que estuvieron sosteniendo, decíamos, desde el pasado 3 de junio. Dentro de los detenidos están no solamente quien estaba a cargo del penal, sino también está una enfermera que está acusada de haber falseado un acta para ocultar lesiones, en este caso de una de las detenidas, y algunos penitenciarios que también estuvieron en este hecho, lamentablemente, aquel 3 de junio. Decíamos entonces, el mismo día, ni una menos, en el que en todo el país nos estábamos movilizando para poder erradicar las prácticas violentas hacia las mujeres, diversidades. Bueno, en el penal de Magdalena, estas mujeres estaban siendo violentadas por quienes son agentes del Estado que tienen el monopolio de la fuerza represiva, que lo ejercieron de manera absolutamente ilegal contra mujeres que estaban en una condición de mucha vulnerabilidad e indefensión y que ahora llegó un poder judicial a través de esta denuncia para poder ordenar ahí qué es lo que se puede y lo que no se puede hacer cuando el Estado te detiene, ¿no? Digo, una... cuando vamos al... a veces están estas formas de decir que se pudre la cárcel y demás, que desde acá lo hemos discutido mucho. Si cometieron algún delito, tienen sus derechos y garantías que tienen que ser respetados. Estas detenidas que están en el penal de Magdalena, que desconocemos cuáles son las detenciones que están transitando, pero nunca puede pasar que quien integra el Servicio Penitenciario Federal ejerza violencia sobre las personas que están detenidas. Así que, en este caso en particular, decíamos entonces, se removió la cúpula de la Unidad 51 para que se pueda trabajar de una manera veloz y coordinada, y para que también las mujeres que sufrieron esto, estando presas en el penal, puedan tener una instancia de justicia. Me parece importante esto. Sabemos que lamentablemente no es un hecho aislado, que la violencia institucional es sistemática y que para que eso suceda tiene que existir la acción y la omisión, ¿no? Que muchas veces lamentablemente es el encubrimiento, la impunidad. Bueno, en este caso una denuncia de la Comisión Provincial de la Memoria que fue tomada, que fue escuchada, que fue trabajada y que permitió estas 15 detenciones en un lugar que, bueno, lamentablemente no garantizó derechos de estas mujeres.
0: Gracias, Giselle Tepper, con temas de importancia y, por supuesto, siempre atendiendo a los derechos humanos, ese tópico que un gobierno como el de Javier Milei pasa olímpicamente de soslayo. 17 horas, 29 minutos, tenemos mucho programa por delante, tenemos mucho para compartir con vos. 11 25 80 9360 es la vía de comunicación. Charla con nosotros, vota en la encuesta, participá, que hasta las 6 de la tarde seguimos.
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0: 34 minutos, pasaron de las 17, 13 grados de temperatura en la ciudad de Buenos Aires. Todavía queda algún churro por ahí dando vueltas, muy poco a decir verdad. Todavía te queda tiempo para votar en la encuesta y todavía tenés tiempo para participar de la enciclopedia de boludeces. Acordate, el dato inútil, la información irrelevante, todo lo que quieras comentar, compartir con nosotros, la destreza sin ningún rédito. Todo eso, volcalo en el 11-2580-9360. Participás, si querés, por dos entradas para el teatro. Y nos metemos yendo en la agenda deportiva, sí, señora, sí, señor, con Alexis Sepchik.
1: Sí, señor. Ahí le paso a la producción un video para apoyar algo que les voy a contar en un ratito nada más sobre la situación de Luis de la Fuente, que se expresó a propósito de lo que de las sanciones que decidió la FIFA, ¿no? Que también involucra.
0: Qué mal estamos con los pelados en Argentina, española, ¿eh?
1: Sí, hubo una reunión de pelados hace poco, pero pueden invitar un día ahí a...
0: Tío,
2: Adorni,
0: Expert, Cerimedo, ahora de la Fuente. Sí. ¿Qué nos pasa con los calvos de los Pagnuolo. Argentinos? Spagnuolo.
1: Sí. Qué sé yo, Expert.
0: No, no, por eso, Kogan
2: no,
0: con el...
2: Kogan
1: no es pelado.
0: Kogan con el anticolapintismo. No.
3: Es cierto,
0: tiene una como una frente retirada. Tiene como una pleamar de la frente, ¿viste?
1: Yo creo que si no se habla de las cuerpas ajenas, la cabeza también es parte de ello. No me parece bien que estemos hablando sobre el look de un compañero.
0: Sí, así por más que poesía, sea loco. Pleamar de la frente. No,
3: porque
0: está mal,
3: esto era también. Pelados con barba, la juntada, ¿no?
0: Ah, mirá.
3: Era pelados con barba.
0: Sí, sí, farmeando ahora en Córdoba. Qué provincia, ¿eh? Bueno.
1: Bueno, vamos a hablar del futuro de dos jugadores de la selección argentina que nos interesan en tanto seleccionados, campeones y subcampeones del mundo. Uno de ellos es Julián Álvarez, que viene siendo noticia en los últimos días por su situación en Atlético Madrid. El libro de pases en Europa cierra el próximo lunes 31 de agosto y esa es la fecha límite para cerrar las negociaciones. Cuentan que hubo una reunión en Madrid de la directiva Atlético Madrid luego de todo lo que ocurrió al cabo de ese 2-2 entre Atlético Madrid y Villarreal, lo que veíamos ayer, Julián Álvarez yéndose solo porque supuestamente alguien había averiguado o había tenido conocimiento de que en la tribuna donde fueron a saludar los jugadores había hinchas que le iban a arrojar ratas de peluche al jugador argentino. La tensión cada vez que tocaba la pelota o que lo nombraba la voz del estadio en la presentación de la formación, Julián Álvarez era abucheado, silbado, está siendo muy reprobado por los hinchas españoles. Lo que habría resuelto la directiva es dejar salir al futbolista argentino, pero con algunas condiciones, ¿no? Lo que pretende aproximadamente Atlético de Madrid ronda los 160 millones de euros, eso como para sentarse a hablar, todo, pero se puede hablar. Mira, decís, che, ¿cuánto está esto? Tal cosa, pero se puede discutir.
3: ¿Aceptan cuotas?
1: Claro, viste, sí, pero esta pared yo la voy a tener que pintar yo. Bueno, todo eso se puede hablar. Están un poco en ese plan los españoles. Dijeron, bueno, che, este muchacho está acá con una cara de,

0: paga el sueldo, no le paga el contrato.
1: Lo que me refiero es como hay técnicos que se manejan de una manera.
0: Para mí es muy elemental. La relación de dependencia se da con el capitalista o la persona o la institución que te paga tus honorarios.
1: Sí. No, yo a lo que voy es que así como hay entrenadores que lo que hacen es acercarse al jugador y tener un diálogo y de pronto consensuar cosas, preguntar y demás, Simeone es de los técnicos que baja la directiva, ¿me entendés? O sea, el tipo dice, vamos a hacer esto, vos haces esto. No digo que sea un tirano, no digo nada. Es una forma y estoy trazando un trazo muy grueso.
2: O sea, que pone más distancia sobre el jugador. Exacto, no es un trato cercano. No,
0: están los técnicos institucionalistas. Lo vimos en el Mundial, en la previa con Pochettino, ¿te acordás? Que era un tipo que transmitía linealmente lo que decían las federaciones.
1: Exacto. Y tenés un tipo como Scaloni, del que los propios jugadores cuentan que charlan sobre la forma de jugarse. Después es el que toma la decisión. Pero a lo que voy es que para Simeone, más allá de que Julián Álvarez esté con cara de culo y no tenga ganas de jugar en Atlético Madrid, mientras él lo tenga ahí, la directiva no le diga lo contrario, el otro día fue titular. Entonces, lo va a poner de titular. ¿Por qué? Porque para él es una pieza importante. Entonces, si el tipo está con la peor de las ondas, problema de Julián Álvarez.
0: No, y además,
1: o sea, el tipo lo va a poner y le va a pedir una función dentro del equipo.
0: Pero es que también hay una encerrona con eso, Alex, porque si vos lo arrumbás al tipo en un punto
1: en un pierde de valor del otro lado de Cantil,
0: claro,
1: por ejemplo.
0: Por ejemplo,
1: claro,
0: pierde
1: claro
0: valor.
1: Atlético Madrid invirtió mucha plata en Julián Álvarez, que tiene un contrato por 4 temporadas más. Por ahora, los grandes candidatos vienen de Inglaterra, así como llegó el buque ese petrolero. Arsenal y Chelsea son los que tienen más opciones de contratar al argentino porque tienen la billetera como para hacerlo y tienen la necesidad de contratar un 9. Incluso Chelsea tiene un jugador que es del interés de Atlético Madrid y entonces dice, che, yo a este muñeco que vos querés no lo tengo muy en cuenta y me puede servir como para cambiar figurita y no tener que poner 150 palos verdes sobre la mesa. Bueno, todo eso está por discutirse. El tema es que desde el entorno de Julián, lo que dan a entender es que Julián Álvarez no quiere ir a Inglaterra. Entonces, no se quiere quedar en Atlético Madrid, pero no se quiere ir a Inglaterra. Su sueño es jugar en Barcelona, que no tiene la capacidad financiera para hacer esa operación. Y ahí hay un problema. Hace un par de temporadas, Barcelona no pudo inscribir a algunos jugadores por fair play financiero. Entonces está en una encerrona terrible, vamos a ver cómo se resuelve, porque les digo, quedan un par de días nada más. Y Enzo Fernández está en una situación parecida. Chelsea no lo quiere dejar salir por menos de 140 millones de euros. El que lo busca es Manchester City, que tiene un entrenador, Enzo Maresca, que lo conoce a Enzo Fernández porque lo tuvo en Chelsea. El City quiere un mediocampista ante la salida de Rodri. Rodri, que fue elegido el mejor jugador del Mundial, se fue a jugar a Barcelona. Entonces, el City, además de que tiene un fangote de guita, necesita futbolísticamente a un jugador que el técnico ya conoce. Cuentan que habría ya una charla entre el club y el jugador para acordar lo salarial. Faltaría que City haga la propuesta formal y empiece la negociación ya en términos burocráticos formales.
3: O sea que por 300 millones de dólares te podés llevar a los dos.
1: Y yo venía acá con la propuesta, ¿no? Digo, si
3: yo para San Lorenzo, estaba pensando para San Lorenzo, a ver si podemos.
1: Navarro, si se quiere meter en el negocio del fútbol, ahí con una pequeña inversión de 300 millones de dólares.
0: Ya entraste en un edificio, un jugador de fútbol.
3: 300 millones
1: de dólares. Se lo cede al San Lorenzo de Siveira. ¿Sabe cómo entra Siveira a la dirigencia?
0: Sí,
1: yo, si estamos en esa, mirá que entró medio con los españoles al final de la final del Mundial.
4: Jugadores, insisto, y uno a Gaby. ¿Qué te parece?
5: Mira, antes decía, Luis, que el fútbol es un elemento vertebrador de una sociedad, de unión, de paz, de armonía, que hay otras partes feas que son las que se suelen destacar. Esa es una de ellas. Que hay que poner, evidentemente hay que visibilizar. ¿Para qué? Para que no se produzca más. Eso es intolerable e inadmisible. Bueno, no se dan sanciones, eso hay organismos que cada uno toma la decisión que tiene que creer, que tiene que tomar. Pero sobre todo lo que no se puede dar es una imagen ante más de 2.000 millones de personas que se vio, tuvo de espectadores esta final, bastantes más, de un final tan feo. Pero lo más importante es que nuestros jugadores fueron las víctimas. Nadie tuvo nada que ver en ninguno de esos enfrentamientos. Fueron víctimas y verdaderamente los perjudicados de todas esas situaciones. Entonces, bueno, pues quitemos, alejemos esas situaciones, de esas actuaciones.
1: Es inadmisible, dice Luis de la Fuente, lo que vimos todos que ocurrió una vez terminada la final del Mundial, cuando Paredes va y lo empuja a Gaby, se arma ahí un quilombito, Molina con Rodri, un par de discusiones. A ver, Luis de la Fuente es el mismo que, no sé si está ok el video, les pasé último momento, le pido disculpas a la producción, si está ok me gustaría que se vengan al canal de YouTube a ver a quién aplaudía Luis de la Fuente hace muy poco tiempo, y yo les voy a contar quién es la persona.

0: que habla y a quien Luis de la Fuente aplaudía porque, según él, no había tenido ninguna conducta inadmisible. Véanlo. Habla Luis.
1: Voy a decir algo. No voy a dimitir. No voy a dimitir. No voy a dimitir. No voy a dimitir. No voy a dimitir.
2: He recibido críticas por ello.
0: El que habla es el que hablaba en primer término, Luis Rubiales, presidente de la Real Federación Española de Fútbol, hombre que contrató en 2023 a Luis de la Fuente, que por ese entonces era el técnico ya de la selección mayor. Cuando Rubiales decía no voy a dimitir, y entre otros lo aplaudían dentro de un auditorio muy, muy parcial al presidente de la Real Federación Española, estaba Luis de la Fuente. ¿Por qué decía no voy a dimitir? Porque estaba siendo criticado, porque cuando España sale campeón del mundo en el 23, allí se ve la imagen de Rubiales besándola contra su voluntad a una futbolista de la selección de España. Esto trajo un escándalo y se le pedía la renuncia. Uno de los que fue a declarar es el señor Luis de la Fuente, que en ese mismo video termina saliendo a pedir disculpas porque lo estaban matando. Ahora, hace muy bien Luis de la Fuente en pedir disculpas, reconoce que todas las críticas que recibió son merecidas, muy valiente de su parte realmente, porque es poco habitual que alguien asuma eso, pero se ve que no le pareció tan inadmisible como para decir algo sobre Rubiales. No se quiso expresar nunca de la Fuente sobre el episodio con Jenny Hermoso. Uh-huh. Fue citado a declarar y en un momento el juez se enojó porque de la Fuente dijo, yo no voy a responder de eso. Sí. Y el juez le dijo, usted va a responder de lo que yo le pregunte.
3: ¿Vos,
0: no
3: podés, asumir, vos podés asumir que alguien no hable en contra de su empleador, técnicamente, uh-huh, lo que es cuanto menos, y esto casi te diría como una conducta de vida, lo que es cuanto menos llamativo o digno de ser señalado es cuando vos aplaudís a esa persona? Ya estás tomando partido.
0: Exacto.
3: No estás haciendo silencio, estás tomando partido. Y después, cuando señalás a los demás, como hizo en esta oportunidad, también estás tomando partido con algo que no te genera costo. A mí no me molesta la gente que toma partido, me molesta la gente que toma partido cuando está calculado y cuando esa adopción de una u otra alternativa tiene que ver tiene con su interés cero. Personal y no con sus creencias. Porque uh-huh, además, si nos remitimos a sus creencias, ya lo hemos escuchado de la Fuente hablar maravillas de Scaloni.
0: Exacto,
3: en su momento.
0: Tiene una gran relación, hay una relación de admiración.
3: ¿A qué viene que pasado cuánto? 2 meses de la final del Mundial, ahora se acordó que era algo inaceptable.
0: Tanto te vas a escandalizar. En esa conferencia de prensa, Rubiales, entre otras cosas, habló de los falsos feminismos. Porque él sostenía que el episodio con Jenny Hermoso había sido consensuado. A Jenny Hermoso la apretaron de todos lados en la federación para que declarara que había sido consensuado. Hay un documental sobre ese episodio que lo recomiendo, porque cuentan las protagonistas cómo fue la situación de presión de la Real Federación Española. Bueno, a ese hombre aplaudía Luis de la Fuente. Se ve que eso no le parecía tan inaceptable.
3: Falso feminismo está a nada de decir los pañuelitos verdes, ¿no? Como
0: lo llamó Carolina Lozada, parece.
3: Señores, señoras, 17:46.
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3: Llega el momento del baño de la vergüenza porque lo trae Franco Mizrahi, que va a hablar del presidente de la Corte Suprema de Justicia de la Nación, ¿no?
5: Así es, Horacio Rossetti, también presidente del Consejo de la Magistratura, dato no menor en el contexto por lo que vamos a hablar ahora. ¿A qué
3: sí,
5: me refiero?
3: No es presidente honorario de la Argentina porque todavía no se levantó con ese mood.
5: Así es, hablamos de que es el presidente de la máxima instancia judicial del país y presidente del órgano que selecciona y sanciona jueces. ¿Y por qué esto es relevante? Porque en el día de ayer, en el marco de un evento en el que estuvo con Juan Bautista May, que es el ministro de Justicia de la Nación, no tuvo más que palabras de elogio para el titular de la cartera judicial por el avance que está haciendo en torno a los tribunales, por las designaciones de jueces, fiscales y defensores públicos, lo que viene a evidenciar de alguna manera el pacto de la corporación judicial para el copamiento de los tribunales. Pero primero escuchemos a Horacio Rossetti y luego sigo desarrollando lo que les quiero contar. A ver, escuchémoslo. Bueno, la que vamos a escuchar, digo, es a Horacio Rosati en el marco de un acto oficial por la entrada en vigencia del Código Procesal Penal Federal en Misiones. Ahora sí, escuchémoslo.
6: Atracantes que inexplicablemente no habían sido cubiertas durante tantos años en nuestro país. Y no hay un discurso republicano ni de defensa de la justicia que se pueda asentar sobre la base de un sistema judicial que carezca de jueces, fiscales y defensores. De manera que vaya mi reconocimiento especial, señor ministro, por lo que se viene haciendo en los últimos meses en materia de cobertura de las vacantes, y esperamos que esto siga así. Y también el reconocimiento al Senado de la Nación, por supuesto. Creo que tanto, me atrevo a decir, tanto el doctor Casal como el doctor Rangevin deben compartir este criterio. No podíamos seguir trabajando sobre la base de 25, 28, 30% de vacantes. Necesitamos un sistema judicial que funcione a pleno, y para eso necesitamos a nuestra gente.
5: Bueno, allí escuchábamos al presidente de la Corte felicitando al ministro de Justicia.
7: Viva las instituciones.
3: Por eso necesitamos a nuestra gente. Por eso necesitamos a nuestro hijo.
5: Claro,
3: ¿no?
5: Porque esto viene a cuento a que la persona a la que estaba felicitando designó como juez al hijo de Horacio Rosati. Un tribunal de Santa Fe.
3: Qué sátrapa, qué
5: digo,
3: pedazo de
5: la
3: sátrapa,
5: felicitación, tipo. Y no solo viene por ahí, sino el propio Mike festejó poquitos días atrás diciendo que el Poder Ejecutivo ya había enviado 203 pliegos al Senado de la Nación, es decir, los pliegos para que se transformen en designaciones. Muchos de estos 203 pliegos ya fueron aprobados en el Senado. Por eso Rosati, después de felicitar a Mike, se apuró en decir, y al Senado también, que también fue el que le aprobó el pliego del hijo, claro, y fue todo parte del mismo paquete. Y según el propio Mike, fue esta cantidad de pliegos enviados, viene a ser un récord para un solo año de gestión. Bueno, entre esos pliegos está el de Emilio Rosati, el hijo del presidente de la Corte y del Consejo de la Magistratura. Digo, el Consejo de la Magistratura es donde se realizan los concursos que después se envían al Poder Ejecutivo, donde Mike es con Milei. Hacen la selección de un candidato de las ternas que les llegan y se envían al Senado para ser aprobados. Ese es el proceso de designación de jueces. Ahora, acá claramente, viendo el trato, las felicitaciones cruzadas y demás, lo que exponen es el pacto que claramente está trazado por parte de la Corporación Judicial y del sector que representa Juan Bautista Máiquez para ir y copar tribunales. Digo, designaciones.
3: Adivina cómo va a fallar el hijito de Horacio Rosati, adivina cómo va a fallar el propio Horacio Rosati cuando se trate de una causa sensible para el gobierno. Franco, del Team Huemules, ¿cuántos metieron pliegos en esta tanda?
5: Bueno, a ver, lo que iba a mencionar ahora es que justamente lo que se viene es la designación de dos jueces en la Cámara Federal porteña. Uno es Pablo Yadarola, el otro es Pablo Bertuzzi. Ambos, de vuelta, avanzando en un concurso validado por el propio Rosati. Yadarola es aquel que viajó al Lago Escondido junto con Juan Bautista Máiquez, en lo que fue conocido como el vuelo del Lofer. Bueno, va a ir a la Cámara Federal porteña, a la instancia revisora de Comodoro Py, y va a intervenir en el caso Libra, porque va a integrar la sala del caso Libra, el caso que tanto preocupa el presidente Milei. Y también Bertuzzi, que ya está ahí, va a validar la llegada irregular que tuvo durante el gobierno de Mauricio Macri y que se va a quedar en este tribunal revisor de Comodoro Py. Y digo, ¿cómo esperan que vayan a fallar estos jueces, ¿no? En el caso Libra, al que una vez que sean designados van a entrar, y rápidamente, como lo contaba Fer, como que publicó La Nación, y esa es la voluntad del gobierno, por eso lo está haciendo. Pero no quiero terminar la columna sin antes mencionar otro tema que está vinculado a este copamiento. Este es el copamiento de los tribunales inferiores y que llegan a la Cámara Federal de Casación Penal. Pues bien, falta la Corte Suprema de Justicia y la Procuración General, donde ahí el desafío es más complejo para el gobierno porque necesita las dos terceras parte de los votos de los presentes en el Senado. Bueno, el presidente Javier Milei hace dos o tres días se refirió a este tema cuando le consultaron por las vacantes que hay en la Corte, y esto decía en Radio Mitre. Escuchémoslo porque es importante para entender también lo que pasó entre Rosati y Máiquez.
8: ¿Va a ampliar los miembros de la Corte?
7: ¿Está pensando ya en los nombres que...?
8: No estoy, digamos, trabajando ni siquiera en el tema de todavía el tema de los miembros de la Corte.
7: Ok.
8: Digamos, yo sé que está esa cuestión pendiente. A mí, digamos, me han traído, digamos, propuestas, me han acercado sugerencias y estoy estudiando sus currículums, estoy estudiando sus fallos y sus publicaciones. Cuando, digamos, yo tenga los números para hacerlo y tenga una conciencia plena de las personas que van a poder desempeñarse de la mejor manera al servicio de los argentinos, ahí es cuando tomaré la decisión. Pero todavía queda mucho trabajo por hacer. De hecho, el ministro Máiquez está haciendo un trabajo extraordinario y somos, digamos, desde el regreso de la democracia, quien más ha hecho por mejorar la justicia.
5: Bueno, aquí lo escuchábamos a Milei, con una sintonía fina parecida a la de Rosati, ¿no? Digo, haciendo todo por el bien de la justicia, en la misma sintonía, pero hablando sobre, recordemos, las dos vacantes que hay en la Corte Suprema de Justicia. ¿Y qué falta por hacer? Que dijo, todavía faltan cosas por hacer. ¿A qué se estaba recibiendo? Bueno, las malas lenguas dicen que allanaría el camino Milei, o intentaría hacerlo para avanzar con la Corte y con la Procuración General una vez que se logren cerrar las causas que tiene abiertas, como la de Libra que acabo de mencionar y para la que llegan Yarola y Bertuzzi a la Cámara Federal porteña. ¿Por qué digo esto? Porque uno de los deseos de Juan Bautista Máiquez es llegar a la Procuración General, es decir, a ser el jefe de los fiscales, cargo que tuvo antes del Ministerio de Justicia en la ciudad de Buenos Aires, de la fiscal general porteño.
3: Exacto. Desde el cual, no, claro, eso fue antes del paso por el Consejo de la Magistratura, donde apretaba jueces para el macrismo.
5: Así es, de hecho Bertuzzi, uno de los que ahora va a quedarse en la Cámara Federal porteña, ya hasta que, bueno, se jubile, llegó de manera irregular cuando Máiquez operaba en todo eso. Ahora, el interrogante que también abre todo esto, porque Milei dijo, yo tengo acá ya currículums que le acercó el propio Máiquez, es, ¿están negociando con Rosati? ¿Hay una negociación abierta entre un sector de la Corte y Máiquez? Bueno, dejamos ese interrogante abierto y lo desarrollamos en las próximas columnas.
3: 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Franco Misraji, señoras y señores, estamos llegando al último tramo de Palo y Zanahoria, pero resta algo que vos estás esperando.
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9: Datos que no sirven para nada, uno medio que te espanta. El primero es que el pis de los gatos brilla azul si le pones luz negra. Nada. Y este que da miedo es que la bandera de Mozambique es la única que tiene un fusil A-47 o AK-47 en el logo. Nada, datos que a nadie le importan prácticamente.
10: Perturbadores.
3: Espectacular. A ver.
11: Un dato curioso que descubrí hace poco, que el olor a viejo existe. Y no es porque estás sucio, porque sos grande. Tiene que ver con que la piel a cierta edad oxida una grasa que tenemos detrás de las orejas, en los pies y en la nuca. Entonces, según tiene que ver con lo que comes también. Pero bueno, no se lava con jabón ni agua, solamente hay que usar una quema antioxidante y también jabones antioxidantes, creo que era omega 7, algo así, no me acuerdo, pero lo descubrí hace poco eso también. El olor a viejo existe, pero no tiene que ver con sucio, tiene que ver con
3: viejo,
11: que la piel oxida una grasa.
3: Espectacular.
12: No me parece una boludez.
3: No, pero son datazos, yo no sé ni cómo calibrarlos, porque además tiene una cierta lógica, porque todos también asumimos que existe el olor a bebé. Y el bebé no necesariamente tiene que estar ni perfumado, ni bañado, ni nada para oler a bebé. Huele a bebé como tal. Y si huele a bebé, me imagino que olemos...
10: Sí, pero a veces sí hay ciertas fragancias que monopolizan el mercado de los jaboncitos, los shampoos de bebés y todo eso. Para mí, como que a veces referencias un aroma...
3: Bueno, yo lo tengo de Pravia, que es mi abuela.
10: Claro.
5: Bueno, no, no ubico el olor a viejo ni el olor a bebé en mi cerebro. Yo, no lo reconozco. ¿Cuál es? No lo.
3: Bueno, a mí me gustó mucho.
10: El de bebé es marca, después te digo fuera del aire. El de bebé es el de una marca para mí, yo le digo fuera del aire.
3: ¿Tiene? Decilo.
10: No, él, claro, esa.
3: Ah,
10: la
3: sí,
10: colonia,
3: bueno,
10: esa
3: claro, claro. Por eso. Yo para mí el olor a viejo era Eno de Pravia en un momento, que era mi abuela que. Mi abuela que tenía usaba eso, sí. Si mal no recuerdo.
10: Es el olor químico. Sí, claro, el olor eso. Natural está, emanado
3: para mí
10: por
3: está
10: el
3: muy
10: organismo.
3: Bien el dato y lo convierte en un dato potencialmente útil. Validándolo de ese modo, yo de todos modos creo que me voy a ir por la bandera de Mozambique, que me impactó eso que sí, tenga la AK-47. Agregaría yo con una bayoneta, si lo que encontramos fue una bandera, efectivamente, es una AK-47 con una bayoneta que es. Como la cima de lo pendenciero. Más pendenciero que eso, nada.
5: Arriba, ¿qué vendría a ser? ¿La constitución? O sea, arriba de.
3: Perdón, y lo otro.
0: El reglamento.
3: Lo que está cruzado con la AK-47 es una asada, ¿no? Me parece para el campo.
13: Bueno.
3: Espectacular. Bueno, me encantó. Me haría una remera de Mozambique con esa impronta. Okay. Ahí va mi voto, pero dejo a mis compañeros que saben.
0: Yo voy ahí.
3: Sí, Mozambique. Sí, yo
10: también. Igual yo le pongo el voto al otro. Ya fuiste.
13: Giselle, me pasa que no era una boludez.
3: Basta como del populismo, Giselle.
10: No,
3: validamos
10: un poquito
3: la
10: para
3: participación
10: cada lado.
3: De todos nuestros oyentes
0: que
3: son un lujo.
0: Nunca coincidas con este grupo.
3: Es increíble esto. Señoras y señores, llegamos al final de un gran programa. Creo que lo disfrutamos nosotros un montón. Espero que vos también. Y que quieras volver mañana y que quieras quedarte en la continuidad del estampe, porque llega Nico Lantos con un equipazo para hacer el pase.
13: Hay algo
3: de
13: ahí
3: la tarde.
13: Que saca un tuit Ravier, el vocero Ravier, porque ya se contradijo en algo que dijo en la conferencia.
3: ¿En serio? Parece
13: que lo mandaron a decir que lo que había dicho Santiago Caputo no era así. No lo cambiaron ahora.
3: El vocero tiene que aclarar su vocería.
13: De nuevo, como todas las conferencias de prensa.
3: Qué pedazo de nabo. Señoras y señores, mañana volvemos a las 4 de la tarde. Este programa lo hicimos con Fernando Siveira, Giselle Temper, Alexis Sefcik, Franco Mirraje, en operación técnica, Rodo Flores, en operación de video, Patricia Romero y Marcelo Ojeda. En la producción, Gustavo Kogan y Juanma Romero. En la coordinación, el Chapu Laposky. Redes sociales, Joaquín Uturbey, Sofía Luna Roberts y Kiara Sánchez. La encuesta te dice, Giselle, el resultado.
10: La encuesta para quién eligen de compañero para el truco. Primer lugar para Leila Sheehan, 39%. Segundo lugar, Berti Venegas Lynch, 38%. Casi empate.
3: Claro.
10: Tenemos en tercer lugar a Santiago Oría, 12%. Y cuarto lugar, Iñaki Gutiérrez con el 10%.
3: Claro, mi raciocinio decía, tiene que ser Leila Sheehan. Mi corazón está con Berti Venegas Lynch porque lo entrevisté y me parece un personaje realmente espectacular. Está enojado conmigo por un título.
10: No,
3: ¿qué va a hacer?
10: Volvé, Berti.
3: Volvé, Berti. Te perdono. Chau. Hasta mañana.
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0: Buen día, ¿qué tal? ¿Cómo están? ¿Cómo andan? Bienvenidos, bienvenidas al pase, bienvenidos, bienvenidas al destape. Quienes se estén sumando a esta hora, 6 de la tarde, 8 minutos en toda la República Argentina, hasta las 8 de la noche. Vamos a seguir acá acompañándolos, informándolos y también alguna otra cosita, ¿por qué no? Ayer nos despedíamos al final del programa con la noticia del barco británico operando en el puerto de Ushuaia, una denuncia por parte del gobierno de Tierra del Fuego, por primera vez desde 1982 que un barco de bandera británica opera en el puerto. Tenemos ahí el tuit de Andrés Dachari, que es el secretario de Islas Malvinas del gobierno fueguino, que da cuenta de una relación que nosotros ayer marcábamos, que es el vínculo directo entre la intervención del puerto de Ushuaia, que tuvo lugar en enero, y este acto, que si el puerto hubiera estado bajo el control del gobierno provincial, no hubiera tenido lugar. Hoy a la mañana Dachari habló con Ari Lijalad, lo consultó Ari sobre este tema y esto es lo que decía.
1: Para nosotros esta es una situación sumamente grave porque es un hecho inédito que nunca se había suscitado.
2: Eso te iba a preguntar, justamente... perdón Andrés, te hago un punto ahí. ¿Alguna vez algún buque petrolero británico había recalado ahí en el puerto de Ushuaia?
1: No, había antecedentes de esta característica, porque obviamente, pues imagínate la sensibilidad que debería tener para todo el país una cuestión de estas características y máxime para la provincia de Malvinas. Sí.
0: No hay antecedentes entonces de un hecho de estas características. Desde el gobierno salieron a decir que es todo pelota, que no hay nada.
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7: Propio gobierno. De la misma manera que es el día de hoy, que no sabemos quiénes estaban a bordo del avión de la Fuerza Aérea Norteamericana que aterrizó en Ushuaia a pocas horas de que se anunciara la intervención federal del puerto. Ni por qué hoy los propios trabajadores del puerto no pueden acceder a ciertas áreas donde sí se ven trabajando a militares, a fuerzas armadas. ¿Por qué los periodistas no tienen acceso al puerto? Es decir, los que están poniéndole una capa de secreto a esto y por lo tanto habilitan la suspicacia que no sucede en el vacío, sino en el marco de una ocupación extranjera del sur del mar argentino, de las Islas Malvinas. Y además, con otro detallito de contexto que parecen haber pasado por alto, que es que bajo este gobierno la persona que está encargada de ocuparse de los reclamos de soberanía argentina, la secretaria para las Islas Malvinas, el Atlántico Sur y la Antártida Argentina, es una colaboradora de la Embajada Británica y del Foreign Office, algo que revelamos acá en el Destape hace más de una semana sin que tuviera mayor repercusión. Hablo de Paola Di Chiaro, ahí pueden ver su foto, que mientras actúa como secretaria de Malvinas del Gobierno Nacional, tiene una fundación que hace programas para cooptar jóvenes dirigentes, diplomáticos y empresarios argentinos a través de la Embajada Británica y a través de la organización Shivning, que es básicamente una de las principales maquinarias de poder blando británico en el mundo. Esto que estamos viendo es un posteo de la Fundación Argentina Global, fundada por Di Chiaro,

0: Es decir, hay que leer lo de este barco en contexto, algo que el gobierno obviamente prefiere no hacer porque no lo beneficia. También cuando miramos en contexto, vemos que Di Chiaro es la única secretaria de Estado dentro del área de Cancillería. Sabemos que los secretarios de Estado son el siguiente escalón por debajo del ministro inmediatamente. Que no cambió ni cuando se fue Mondino ni cuando se fue Huertain. Cuando hubo recambio en Cancillería tras la salida de Mondino, hubo recambio en prácticamente todas las secretarías de Estado. Cuando hubo una salida de Huertain y llegó Pablo Quirno, también hubo recambio en casi todas las secretarías de Estado. La única que se quedó las dos veces fue Di Chiaro, como si estuviera ahí no por la designación de un ministro, sino de un poder aún superior, que puede ser el propio presidente, o puede ser quizás algún poder que ni siquiera está directamente en la Argentina. Y bajo la gestión de Di Chiaro, que al día de hoy sigue siendo secretaria de Malvinas, ¿eh? No es que hace una semana, cuando esto salió a la luz, que ni siquiera la que estaban esforzándose mucho por ocultarlo, alguien renunció, alguien pidió un... No. Ella sigue siendo secretaria de Malvinas mientras pasan estas cosas. Como por ejemplo, vamos a hacer un repaso muy breve de los últimos 2 años y medio. En febrero del 2024, David Cameron, que en ese momento era ministro de Relaciones Exteriores de Gran Bretaña, ex primer ministro, una figura política muy potente, visitó las islas en una visita inédita desde el 82 hasta acá y ratificó que permanecerían bajo dominio británico mientras así lo decidieran los habitantes de la isla. Tenemos ahí el título, esto es el 20 de febrero del 2024, llevaba menos de 3 meses o 3 meses, Javier Milei, no, 2 meses y piquito de presidente. Cameron viajó a las Malvinas, dijo que las islas serán británicas para siempre y reconoció o insistió en el derecho de los habitantes de Malvinas a la autodeterminación, algo que sabemos va en contra de los estatutos de la ONU que no reconocen derecho a autodeterminación en poblaciones implantadas. Eso es lo que son. Un par de meses más tarde, en mayo, Milei le dio una entrevista a la BBC y le preguntaron si había considerado una provocación de Cameron esa visita. Y miren lo que contestaba el presidente argentino.
1: Was it a provocation, in your view, for David Cameron to visit the islands in February?
0: ¿Fue una provocación? Le preguntan.
1: No. Why not?
0: No.
2: ¿Por qué no? Porque si, digamos, ese territorio hoy está en manos del Reino Unido, o sea, tiene todo el derecho de hacerlo. No lo vivo como una provocación. De hecho, con David
1: Your
2: Cameron
1: foreign minister
2: tengo...
1: seemed to be unhappy with his visit. Do you disagree with her on that?
2: Hay formas de interpretar las cosas. Yo, digamos, no lo tomo como una provocación. Obvio que cada uno va a defender los intereses de su propio país. Y eso es entendible. Y no veo por qué, digamos, él no podía ir.
0: Cada uno va a entender, va a defender, dice, los intereses de su propio país, y eso es entendible. Claro, por supuesto, lo que no es entendible es que el presidente argentino no defienda los intereses argentinos. ¿Qué es lo que tendría que haber hecho cuando le hacen esa pregunta? Y se dan cuenta, no es que Milei no entienda que el rol, en este caso, de un ministro, o en su caso el de un presidente, es defender los intereses de su país. Es que para él los intereses de la Argentina no son lo suficientemente importantes, y entonces no cumple esa tarea y prefiere defender los intereses de otra cosa. Él dice Occidente, como si fuera una entelequia de... En realidad está defendiendo los intereses de Estados Unidos, de Gran Bretaña, de Israel, etcétera, etcétera, etcétera. En septiembre del 2024, Diana Mondino, por entonces canciller del gobierno de Javier Milei, junto con su par británico David Lammy, porque ya Cameron había ido, firmaron un acuerdo que incluía cooperación pesquera, mejorar la conectividad de las islas, restablecer un vuelo semanal entre San Pablo y Malvinas con escala mensual en Córdoba, avanzar hacia una agenda de desarrollo económico y vínculo entre las islas y el continente con la fórmula de salvaguardia de soberanía, que es una forma de decir, bueno, nosotros podemos avanzar en esto sin reconocer la soberanía británica, pero corriendo a un lado esta discusión. ¿Qué es lo que quieren los británicos? ¿Qué es lo que quieren los británicos? Que nosotros normalicemos la relación corriendo, desmalvinizando el debate. Y la lógica del acuerdo Mondino-Lamy no hace más que retomar la lógica de lo que había sido anteriormente el acuerdo Foradori-Duncan durante el gobierno de Macri, que Foradori, que era un funcionario de la Cancillería de Macri, fue y firmó un pacto que básicamente le daba a todos los ingleses sin pedir nada a cambio, y que luego en las memorias de Duncan, del diplomático británico, nos enteramos que lo firmó después de haberse chupado unas cuantas botellas de vino en una cena en la embajada británica. La continuidad de ese modelo es la de este gobierno. De hecho, Di Chiaro es la mano derecha histórica de Fulvio Pompeo, que era el secretario de Asuntos Estratégicos de Macri, quien estuvo supervisando el acuerdo Foradori-Duncan. El 2 de abril del 2025, un año más tarde, Milei participó de un acto por Malvinas, en el cual dio unas declaraciones que probablemente son el mayor retroceso argentino en materia de reclamo de soberanía desde el 82 hasta acá. Es decir, después del borracho Galtieri, el que más daño le causó a la causa Malvinas para la Argentina desde el 82 para acá fue Milei cuando dijo esto.
3: Nosotros siempre dejamos claro que el voto más importante de todos es el que se hace con los pies, y anhelamos que los malvinenses decidan algún día votarnos con los pies a nosotros. Por eso buscamos ser una potencia a punto tal que ellos prefieran ser argentinos y ni siquiera haga falta usar la disuasión o el convencimiento para lograrlo.
0: Bueno, ese mismo mes, y ahí hay unas cositas en desorden, así que ahora vamos a saltar a la placa 23 y 24, antes de volver a la 11, que es la que aparecía en el orden, les aviso para no tropezarnos. Ese mismo mes, estamos hablando todavía de abril del 25, salió el DNU 292/25, que es uno de los tantos decretos en los cuales Milei autoriza la participación argentina en ejercicios multinacionales militares. En este caso, para participar del ejercicio Estrella Austral en Chile, y del que participaron también fuerzas británicas. Acá hay que aclararlo, estás de alguna manera compartiendo información con el ocupante sobre cuáles son tus capacidades en un área muy cercana al teatro de operaciones, como es el sur de Chile. Y acá además, como decimos siempre, la Constitución establece que el Congreso tiene que aprobar la salida y la entrada de tropas por algo, no es por un capricho. No es para que el Congreso le presenten el artículo como vienen haciendo en los últimos años y todos levanten la mano automáticamente. No, le da la Constitución al Congreso herramientas para controlar quién entra y quién sale, qué tropas entran y qué tropas salen del país, porque no es un detalle menor. No es simplemente aprobar o no aprobar, es controlarlo. Bueno, obviamente al hacerlo por decreto, el gobierno argentino también elude ese control. El mismo mes, abril del 25, Milei dice que se deben autodeterminar los isleños, autoriza por decreto que participen Fuerzas Armadas Argentinas en ejercicios conjuntos en el sur de Chile con los británicos, y también Milei ha pedido de Donald Trump, boicotea la declaración de Tegucigalpa en la cumbre de la CELAC. Recordemos, la CELAC es un organismo que reúne a todos los países de América, de México para abajo, sin Estados Unidos, sin Canadá. Es decir, Trump no tenía ningún representante en esa reunión, donde se había llegado a un documento de consenso general. Y por orden de Estados Unidos, la Argentina decide retirar ese consenso y boicotear ese consenso. Paraguay hizo lo mismo. La consecuencia de este boicot argentino es que la CELAC, que hasta ahora cada vez que se había reunido y había sacado un documento, incluía una declaración especial unánime de todo el continente respaldando el reclamo argentino sobre las Malvinas, y esto es importante porque incluye muchos países de Centroamérica, del Caribe, que forman parte del Commonwealth todavía, islas que están muy vinculadas a Gran Bretaña y que firmaban todos los años o cada vez que se reunía la CELAC ese documento, y esa parte no estuvo en el documento. Como la Argentina boicoteó a la CELAC decidió retirar el apoyo al reclamo argentino en Malvinas. Pasó algo muy parecido en otras votaciones de la ONU, donde Argentina se puso en contra de quienes históricamente siempre respaldaron ese reclamo descolonizador, los países africanos, los países asiáticos, etcétera, para alinearse con Estados Unidos y con Israel. Salto a marzo del 2026, y creo que me estoy salteando algunos episodios, pero esto sirve más o menos para dar cuenta del escenario. Un rompehielo con bandera de las Islas Malvinas, es decir, una bandera que la ley argentina considera ilegítima, atravesó territorio marítimo, mar argentino. El rompehielos británico Sir David Attenborough cruzó aguas argentinas con bandera ilegal de las Islas Malvinas tras su paso por Punta Arenas en Chile. Es decir, de Punta Arenas hacia las Islas Malvinas. Ahí tenemos algo más de información de esta nota. Si me pueden dar un poquitito más de letra, voy a poder verlo mejor. El RCS Sir David Attenborough fue ubicado navegando desde Punta Arenas hacia las Islas Malvinas en una derrota que volvió a llevarlo por aguas argentinas. El buque operado por la British Antarctic Survey figura en plataformas de seguimiento marítimo identificado con bandera del gobierno ilegal de las Islas Malvinas. No es la primera vez que el Attenborough genera polémica por este tipo de trayectos en el Atlántico Sur y por la falta de una respuesta firme del gobierno nacional. Al momento de la publicación, Cancillería no emitió un pronunciamiento público sobre este nuevo cruce. Un par de veces más tarde iba a pasar lo mismo con un buque militar. ¿Se acuerdan que la Cancillería recién se animó a sacar un comunicado después de que le ganamos el partido a los ingleses del Mundial? Incomprensible, absolutamente incomprensible. Y ahora, hace unos días nada más, hace menos de dos semanas, Milei, en una entrevista, le preguntaron por Sea Lion, el proyecto que está explotando petróleo argentino del mar argentino cerca de las Islas Malvinas. Proyecto encabezado por la británica Rockhopper y por la israelí Navitas, pero con un entramado donde también hay intereses norteamericanos muy, pero muy profundos. Y esto es lo que contestaba Milei.
4: ¿Usted va a permitir que una empresa israelí se lleve el petróleo de Malvinas? ¿Sabe lo del proyecto Sea Lion?
5: Estoy al tanto, ya hemos hecho los reclamos pertinentes y se está discutiendo en el plano diplomático.
4: ¿Aún con Israel? ¿Que es aliado?
5: Sí, digamos, nosotros somos aliados de Estados Unidos e Israel, pero digamos, esa es una empresa privada.
4: Bien.
5: Y digamos, usted en un país serio no hace injerencias sobre el sector privado.
0: Asunto ante privados, ya está. Vos estás endeudado, asunto ante privados. Nos cagan las Malvinas, asunto entre privados. Pareciera que Milei tiene un sellito que dice asunto entre privados y cada problema que tiene, pim, asunto entre privados. Hay un sticker muy gracioso, no sé si lo vieron, de las dos manitas. Bueno, no importa. Insisto, todo contexto, contexto, contexto, contexto. Porque todo esto sucede, y lo voy a unir brevemente con otro tema, en el marco de una aceleración en el proceso de interferencia, de intervención de Estados Unidos en la política y en los negocios, ya no solo en la Argentina, sino en toda la región. ¿Se acuerdan que hace un par de semanas la noticia era que la Embajada de Estados Unidos había apretado a una cooperativa argentina, la Calf en Neuquén, para que cambie sus proveedores por considerar que compraran unos servidores y demás a Huawei, una empresa que opera en Vaca Muerta, era una cuestión de seguridad nacional? ¿Nacional nuestra? No, nacional de ellos, obviamente. Ahora, eso ya no es un apriete. O sea, primero había sido informal, un WhatsApp que dio a conocer el colega Andrés Lerner, donde informalmente desde la embajada le decían: che, mirá que si le compras a Huawei te sacamos la visa, no vas a poder ir a Disney con los pibes. De ahí pasó una confirmación de la embajada y el propio Lamela salió a decir que sí, que le parecía bien. Le dijo algo así en una entrevista como: nosotros estamos muy muy a favor del libre mercado y de la libre competencia, excepto que no sean chinos, porque los chinos te espían. Como si los yanquis no te espiaran también. También, digo, tampoco tenemos que elegir entre que nos espíen unos y nos espíen otros. La idea sería que tuviéramos un país soberano que pudiera poner condiciones para que no te espíe nadie. Pero bueno, eso quizás ya es mucho pedir. Ahora, eso ya es política oficial de la Casa Blanca. Ya no es simplemente un pedido a una cooperativa por parte de un funcionario. Este fin de semana pasó desapercibido, o por lo menos para mí tendría que haber sido un poco más noticia, pero Lamelas posteó este mensaje que dice: las tecnologías de alto riesgo de empresas chinas como Huawei, ZTE, Ixvision, Hytera, Dahua, DJI, están en última instancia sujetas a los designios del gobierno comunista chino. La legislación china obliga a estos proveedores a cooperar con los servicios de inteligencia de Beijing, lo que genera riesgos de espionaje, ataques informáticos e interrupciones de las redes. Instamos a los socios de Estados Unidos en las Américas a cambiar rápidamente a proveedores confiables para proteger a sus ciudadanos y su soberanía. Pero si se fijan, no es un mensaje original de su cuenta, sino que es la traducción textual de un mensaje que publica Juan Pablo Segura, que es el subsecretario para Latinoamérica del Departamento de Estado, el principal funcionario del gobierno norteamericano para la región. Es decir, esta es la política oficial ahora de Estados Unidos para toda América, que es que se van a poder meter en las contrataciones de cada empresa privada o de cada cooperativa para decirle con este sí, con este no. Ni hablar de los gobiernos. Y obviamente, si creen que pueden llamar a un empresario y decirle no podés comprarle tal o cual cosa a los chinos, porque no toleran ni siquiera que una empresa tenga un proveedor chino, ¿cómo vamos a pretender que nos dejen tener elecciones libres y elegir libremente cuáles van a ser las políticas que lleve a cabo nuestro país? No seamos ingenuos. No seamos ingenuos. Más allá, obviamente, de la ingenuidad que, o la estupidez que, no sé, que proyectan en nosotros para que a esta altura del partido y de todo lo que sabemos y de todo lo que se ha hablado, pensemos que China puede ser un peligro y Estados Unidos no. Después del gemelo digital, el tuit de Lamelas dice que por ley china, las empresas chinas están obligadas a darle al Estado de chino toda la información. Busquen la ley norteamericana, busquen los datos que, o los derechos que defienden los datos de los argentinos en las empresas norteamericanas. Nada, absolutamente nada, está todo ahí. Y insisto, no es una cuestión de elegir entre China y Estados Unidos, es una cuestión de tener un país soberano para poder poner las condiciones bajo las cuales operan estas tecnologías de forma tal que seamos lo más libres posible y que no tengamos que entregarle todo a un otro que está fuera, sea uno o el otro. En fin, buenas tardes, tarde noches, compañeros.
6: Muy buenas tardes.
7: Che,
0: ¿qué?
7: Muy interesante.
0: ¿Te gustó?
7: Me encantó.
0: Malvinas,
7: me encantó.
0: Yo China,
7: pensé que ibas a seguir un poquito más, Lantos, en realidad.
0: ¿Por qué?
7: Porque
0: ¿no te 35 minutos no te resultaron suficientes?
7: No, me resultaron recontra suficientes, súper interesantes, súper enriquecedores. Sí. La verdad es que impresionante. Voy a repasar todo esto antes de dormir, pero vos me prometiste algo, Lantos, ayer.
8: ¿Vendiste un humo ayer?
0: ¿Qué?
8: Y yo, ¿perdón? Vendiste.
7: Ya empezamos
8: que
7: mal,
8: no,
7: Lantos.
8: Tenías bombas, pero explosivas sobre la interna del peronismo, que los datos que tenía del peronismo, y una editorial, claro, sobre China,
0: bueno, pero fue
7: la
0: importante.
7: ¿Le
0: parece que haga mañana la editorial sobre la interna peronista? ¿No?
7: ¿Cómo mañana?
0: ¿Cómo mañana?
9: ¿No vas a ser dos días lo mismo, Nico?
10: Era la bomba ya.
9: Ayer no dijiste hoy. Hoy, mañana, ¿no?
0: No, bueno, en un rato entonces.
7: ¿Cómo
0: se
7: acuerdan
0: bien?
7: En
0: un ratito. A mí me dio la seguida. ¿No quieren hablar un rato ustedes también?
9: Bueno.
0: Opinar un poco. Después,
9: pero hoy.
0: A la vuelta, a las 7 en punto, cuando volvamos de la tanda, les cuento.
7: Yo solo te voy a decir una cosa, Lantos.
0: ¿Qué?
7: Espero que no te postules como candidato, porque ya arrancaste mal.
0: No me voy a postular.
8: Estás pidiendo más
0: aplazamientos. Te lo garantizo.
8: Estás pidiendo más aplazamientos que Adorni ya.
7: Te compararon con Adorni. O sea, es terrible.
0: Bueno, en 2 semanas, entonces.
8: 15 días.
7: Hábiles.
0: Bueno, no, en un rato tengo información muy interesante sobre la interna. Sobre, bueno, los preparativos del peronismo para el año que viene.
9: Claro.
0: Pero me impresiona un poco cómo se va naturalizando los niveles de injerencia externa, ¿no?
9: Sí.
0: Ya te dicen, bueno, listo, el que quiera estar con nosotros no puede hacer esto, no puede hacer lo otro.
9: Sí, totalmente. Y todo lo que tiene que ver con la cuestión Malvinas, digo, yo nunca pensé que íbamos a tener un presidente que dijera que había que... que votar con los pies, digo, que es el argumento que le sirve a Inglaterra. Uh-huh. Realmente es algo que cuando uno lo vuelve a escuchar, obviamente llamó mucho la atención cuando lo dijo en su momento, pero cuando lo volvés a escuchar y decís, claro, esto es un desastre. O sea, como es muy fuerte ver un presidente de la nación hablando así sobre la soberanía de nuestra tierra.
6: No, y lo mismo con el fondo. También. O sea, que es una relación histórica.
9: Sí.
6: Pero que los niveles de dependencia en términos
9: gestuales... Bueno, pero Macri había dicho, nos tenemos que enamorar de Lagarde.
6: No, no, pero yo creo que no es que hay... No hay antecedentes de este tipo, pero lo que hace el gobierno en términos de gestualidad me parece que incluso supera a actores como Macri, que ya habían sido totalmente arrastrados con el fondo, no solamente de ejecución de políticas, pero digo, de armado del gobierno y de la presentación. Entonces,
9: no, cada vez que está con Trump, viste, parece como un niño fan.
6: Bueno.
9: O sea, me da una vergüenza muy profunda porque es como, sos un jefe de Estado con otro jefe de Estado.
6: La anécdota, la fotocopia del tuit, o sea, hay cosas que en 20 años no vamos a acordar de grado de dependencia.
0: Sí, hay que decir también, y no es por defender a Milei ni muchísimo menos, que el mundo también es otro. Es decir, hoy es un mundo en el cual este tipo de cosas son permitidas. Hace 10 años, no estoy hablando hace 50, hace 10 años un presidente argentino hacía algo así y tenía serios problemas en el Congreso, tenía serios problemas en el Poder Judicial, los medios lo liquidaban, y hoy el mundo está tan distorsionado que permite que estas cuestiones se normalicen.
8: Sí, no, y que yo recuerdo un presidente chileno, incluso no en esta época, sino un poquito más atrás, pero que mostró una bandera de Chile con la de Estados Unidos, como mostrando que Chile era una partecita de Estados Unidos.
0: Piñera, ¿no?
8: Piñera, sí.
0: Claro, que la partecita, claro, el bordecito entre la parte de las estrellas y de las barras se parecía, era así.
8: Sí, por suerte esta bandera es muy distinta y no tenemos que exponernos a ese tipo de humillación. Pero sí, me parece que... hay

0: La ONU dice, los nativos no tienen los nativos no, pues no son nativos. La población implantada, los isleños, no tienen derecho a la autodeterminación, pero sí tienen derecho a que se respeten sus formas de vida, sus costumbres y demás. Es decir, Argentina no puede ir un día a plantarse, claro, y decir, a partir de ahora, claro, vuelan todos los chalecitos ingleses y vamos a... No, hay sí, que sí, tener sí, en cuenta... pero no su soberanía, que es lo que le reconoce Mireille.
1: Sí, sí, sí, pero aparte es un modus operandi a nivel mundial que tienen las potencias como el Reino Unido. Es un caso muy similar al de Irlanda del Norte, por ejemplo, uh-huh, en donde el Reino Unido plantea el mismo argumento, que es, no, bueno, que decidan los irlandeses del norte, en todo caso, qué quieren ser. Y no, bueno, no, no es que decidan porque es población implantada. Uh-huh. Vos la pusiste ahí, digamos, son ciudadanos del Reino Unido que vos implantaste ahí para que decidan a favor tuyo. En todo caso, el reclamo es por la tierra, no por la población.
0: Así es.
1: Con lo cual, fue una burrada absoluta lo que dijo Milei en ese momento de esto de, no, tenemos que ser potencia para que los isleños quieran ser argentinos.
2: El problema es la consecuencia, más allá de Milei, de lo que se pueda pensar de acá hacia adelante, porque, por ejemplo, ayer en Habitas anunció la adquisición de una nueva plataforma flotante para uh-huh, acelerar la fase 1 del proyecto Sea Lion, quiere apuntando la otra en el sudeste asiático, pero más allá de lo que pase con Milei eventualmente, también es la entrega de soberanía y lo que pase en paralelo. Después también es difícil incluso de revertirlo, ya en una situación que para Argentina era bastante más que complicada.
1: Sí, y que da la sensación a partir de todo esto que esto que quizás en el momento no entendíamos de la intervención del puerto de Ushuaia, creo que esto un poco te marca que quizás tenía que ver más con esto, digamos, tenía que ver con habilitar cosas que quizás el gobierno de Tierra del Fuego no hubiese habilitado en el puerto. Porque es extraño, digo, en su momento era extraño el gobierno nacional interviniendo en una institución de una provincia. Por lo general, uno lo que ve es que el gobierno nacional se saca de encima cosas y se las da a las provincias. Hace unas semanas estuvo en un acto con Puyaro transfiriéndole rutas nacionales a la provincia de Santa Fe. Es decir, es un gobierno nacional que quiere sacarse de encima cosas.
0: Salvo responsabilidades.
1: Exacto, por eso digo, lo del puerto en su momento llamó la atención, porque ¿por qué el gobierno nacional se mete, aparte con un argumento de no, porque hay problemas de infraestructura, de que está dejado el puerto, entonces intervenimos ahí para hacernos cargo nosotros como gobierno nacional, cuando es un gobierno nacional que tiene una postura, sobre todo, que es contraria a eso?
0: Sí,
1: bueno,
0: sí,
1: quizá tenía que ver con esto, con empezar a habilitar este tipo de cosas, quizás afianzar la relación con el Reino Unido por fuera de estas sanciones que el Estado argentino impone para que no puedan tocar puertos argentinos. Bueno, digo, quizás tenía un poco más que ver con esto, esa intervención.
0: Sí, sí, sin duda, sin duda. Pero además, a ver, me parece que hay que ver como el panorama completo, más allá de cada cosa en particular. Y el panorama completo es el de un gobierno que parece haber renunciado al reclamo de soberanía.
1: Sí.
0: Que parece haber... que está con en la Constitución, además. Es el primer artículo, la primera disposición transitoria de la Constitución. ¿Transitoria por qué? Porque la propia Constitución reconoce que en algún momento las Malvinas van a ser recuperadas y, por lo tanto, va a haber que hacer una reforma constitucional para ver cuál es el régimen especial bajo el cual se reincorporan a la administración argentina.
1: Sí. Sí, sí, sí. Un gobierno que se molesta cuando jugadores de la selección muestran una bandera como Malvinas.
0: Ni hablar.
1: Sí, no, claramente es un tema incómodo.
2: Es que además la pérdida de noción de Estado es la consecuencia de justamente la no concepción de lo que es la soberanía y la importancia. Sí. Digo, porque lo decías vos, el acuerdo entre privados. Bueno, si todo es un acuerdo entre privados y no hay nada que rija eso, ni que por supuesto desperte por lo menos un sentimiento, digo, de formación cultural, sí, de historicidad. Bueno, entonces, si no hay nada que defender, bueno, no hay ningún tipo de sentido de soberanía.
1: Y creo que en esto también Milei había dicho antes de ser presidente esto de que las Malvinas son británicas porque los británicos ganaron la guerra, entonces sabía que cuando ganás, gana, cuando perdés, perdés, perdimos. Entonces
0: le preguntaron por Thatcher, dijo, bueno, hizo lo que tenía que hacer y ganó.
1: Claro, exactamente. Creo que un poco, a ver, ese es claro, eso, que no está atravesado quizás por lo que es la estrategia política después o por la posibilidad de acercamiento con el poder, es lo que Milei piensa. Es lo que genuinamente Milei piensa sobre el tema. El problema es que le imprime ese pensamiento, que puede ser un pensamiento personal que puede tener una persona en particular, a la gestión pública del Estado argentino sobre la cuestión de la soberanía, que ya no depende de qué piensa cada presidente. Para el Estado argentino es irrelevante lo que piensa un presidente respecto de la cuestión de la soberanía y del reclamo por Malvinas. Es un tema transversal que tiene que

0: ver con el Estado, independientemente de qué presidente haya.
1: Sí, y esta idea que el propio Milei alguna vez utilizó de esto, lo tuiteé como persona, no como presidente y demás. Bueno, si Milei en su fuero íntimo considera que está bien que Inglaterra explote las Malvinas y demás, es algo que Milei, en el momento en el cual es electo presidente e ingresa en la Casa Rosada, tiene que hacer un doblarlo cuatro, guardárselo en el bolsillo, ir a buscarlo 4 años más tarde. El trabajo entre las cuestiones que incluye el trabajo que tomó Milei, porque entre otras cosas ser presidente es un trabajo, es defender la soberanía argentina sobre las Islas Malvinas. No es optativo y no depende de lo que él crea o no crea, como muchas otras cosas que los presidentes creen una cosa y actúan de otra porque entienden que el cargo que tienen es mucho más importante que ellos. En general, Milei es una excepción. Creo que también eso, cuando se ven las discusiones que tuvimos en las últimas horas, en los últimos días sobre la economía, de un presidente se espera que llegue a un punto de las cosas en las cuales deje su ideología en un segundo lado y tome medidas pragmáticas. Sí. Y eso es algo que le está reclamando Toto Caputo, Santilli, Martín Menem, todos le están diciendo, mira, se supone que los presidentes en algún momento son razonables, en algún momento. Sí, y Milei dice, ¿sabes qué? No. Yo no.
2: Gané siendo razonable.
3: No, claro, lo conozco.
0: Le pasa algo a Milei también, que es que él se cree más importante que el cargo que ocupa. O sea, él se cree más importante que la presidencia de la nación. Él habla de él siempre, de que él es una de las tres personas más importantes del mundo, claro, de que él es un ejemplo a nivel mundial por no sé qué cosa. Él se cree mucho más importante que la investidura del cargo que ocupa.
1: Esto también es algo que hemos comentado mucho, incluso desde los primeros días de gobierno de Milei. Para Milei, ser presidente de la Argentina, en todo caso, es un escalón más. Su objetivo, que es ser el economista austríaco más importante de la historia. No es un fin en sí mismo gobernar la Argentina. Por eso él no quiere ceder. Porque él dice, si yo cedo, después cuando tenga que ir a dar charla, me van a decir, vos hiciste otra cosa.
3: Claro,
1: él quiere poder después ir a dar charlas y poder decir, miren, en todo caso fracasé porque estos hijos de puta no me dejaron hacer lo que yo quería hacer. Para mí su error de cálculo es que me da la sensación de que a esta altura del partido su futuro está más cerca de un pabellón de una cárcel que de una universidad donde le ofrezcan dar charlas. Sí. Pero bueno, en todo caso eso lo veremos.
0: Aparte, objetivamente digo, el economista austríaco más importante de la historia creo que ya lo es. No sé si algún otro de esos fracasados que él estudia llegó a ser presidente de un país importante como la Argentina.
4: No, pero no vas a comparar a Milei con Hayek. Hayek es un tipo que podés leer y es interesante de leer.
0: Está bien, pero no. En términos.
2: Que ganen un partido y ganen las elecciones.
0: Exactamente, en términos de transformación real.
3: Que vaya a la entrevista con Bajul y que responda como estaba.
4: Pero chicos, leyeron algo de Milei, es terrible, es inleíble.
0: ¿No viste el tweet de Hayek diciendo masterclass?
1: Claro. Son dos cosas distintas. Una es la capacidad intelectual, otra es cuánto poder acumularon. Claro. Milei acumudó más poder que ellos, la capacidad intelectual.
4: No le dijo
1: lo que están diciendo justamente para el capítulo nuevo de Estado.
4: Son interesantes, digo, tienen planteos integrales de cómo pensar la vida, tienen un planteo filosófico, digo, qué sé yo, gente que estudió, que leyó.
0: Sí. Pero bueno,
4: ¿a quién me hacen defender?
0: Me gusta verte defendiendo.
1: Javier, eran tipos interesantes.
4: Me quiero morir.
0: Pero bueno, sí, hay algo que claramente, digo, él me parece que hay una cuestión de trascendencia de las fronteras respecto de cómo él se siente, digamos. Sí, él no se siente un argentino, él se siente un ciudadano del mundo que...
1: De Occidente,
0: esa cosa que
1: tanto le gusta.
0: Claro, ni siquiera del mundo, de una parte del mundo que es Occidente, y un liderazgo que él espera tener a nivel internacional, y por eso es que va cuanto premio falopa le dan en cualquier parte del mundo, y por eso se mete la campaña de Brasil, y la campaña de España, y la campaña de todos lados, porque... él creo que siente mucho más ese rol del líder de la derecha a nivel mundial que su rol de presidente argentino.
1: Sí, sin duda. Sí, sin duda, no tengo ninguna duda de eso. El tema también es cuánto le dure esto, porque también ahora vemos cómo hay una nueva camada de líderes, que hay que ver cómo se reparten la tensión, ¿no? De la Espriella, ¿no? Hace un par de años el único loquito era él y todos lo miraban a él y decían qué linda la motosierra y demás. Ahora va a tener que competir por ese lugar, por ese spot.
0: Sí.
1: Ni hablar si llega a ganar Flavio Bolsonaro en Brasil, que esperemos que no. Pero que es un escenario que hoy está totalmente sobre la mesa.
0: Sí, no, y él va a tener que revalidar el año que viene también, porque, bueno, si pierde, no sé en qué queda su rol de líder supremo mundial de Occidente, de las ideas de la libertad.
4: Claro.
0: Ahí, bueno, se va a enfrentar a cuestiones judiciales importantes, se va a enfrentar a un poco el vuelto que también el poder te da cuando salís de ahí y cuando lo atravesaste con tanta soberbia y con tanta violencia también.
5: Pero al mismo tiempo está completando vacantes del Poder Judicial, sí, a diestra y siniestra. Esas cosas también, vamos, sí, no digo que no vaya a tener consecuencias judiciales el presidente. Uno imagina que debería tenerlas por todo lo que conocemos. Por, bueno, si a Cristina la condenaron porque no podía no saber... ¿Qué pasa con el 3% de Karina? ¿Qué pasa con Manuel Adorni? ¿Qué pasa con Libra? ¿Qué pasa, bueno, con todas estas defensas de Cerimedo? ¿Con José Luis Esper? Digo, no sé, hay 20.000 millones de cosas. Lo de Libra entiendo que lo debe tener más que complicado y preocupado el presidente. Ahora bien, también es cierto que está completando vacantes en el Poder Judicial y esas cosas... Sí. Se suelen recordar también.
0: Pero
5: ¿no?
0: Decir que los jueces, si sale, no sé, del poder.
5: No sé si en todas. Yo tiendo a pensar que no.
1: No suelen tener larga memoria los jueces.
5: Yo estaba muy convencida de que no tenía otra salida más que un pabellón, como decía Nico hace un rato. Pero bueno, no sé.
1: También puede exiliarse en Miami.
5: También.
1: La vida.
5: Un operador judicial me decía: yo no sé si es tan el escenario que vos te imaginás.
1: A Cristina la metieron presa jueces que entraron durante su presidencia. Sí, sí, en general, los jueces, las lealtades de los jueces tienen colita corta, digamos. Tienen más que ver con el hoy y el mañana y no tanto con el ayer.
0: Sí. Es más duradero quizá un poder como el de Macri, porque Macri es un representante del establishment nacional.
1: Pero porque Macri también tenía poder antes de ser presidente.
0: Claro, y Milei no. y lo sigue teniendo después de ser presidente.
1: Sí, creo que mientras se lleve bien con Maíquez, pues en esa cobertura. Si en algún momento Maíquez considera que a él le resulta más conveniente llevarse mejor con otro.
5: Sí, no, además hay gente, a ver, que tiene amigos por todos lados. Digo, Maíquez, no es, Javier Milei no es el único con el que se lleva bien, ¿no? Por supuesto, sí, tiene otras terminales que manejan el Poder Judicial, con las que también es una persona. Son todos muy sociables en ese ámbito.
1: Véase,
5: ¿no?,
1: la galería de 500 fotos de Infoba del lanzamiento de Adán del otro día.
5: Sí, claro. Por supuesto, esa fue una gran demostración de poder. Ayer creo que hubo un evento en la Embajada de España, y también hubo 20.000 fotos de Mauricio Macri, que siempre llama la atención, que haya tantas fotos de él, pero no sé, tengo entendido, por ejemplo, que los jueces, no sé qué jueces, pero los jueces se juntan bastante seguido, por lo menos algunos de ellos, a jugar a las cartas en una quinta, a algunos kilómetros de acá, de la ciudad de Buenos Aires. No sé si decir una vez por semana, para el norte, por supuesto. No sé si una vez por semana, pero más o menos. Y esas cuestiones se charlan y es una mesa donde me imagino que no solamente hablan de las cartas y hay lealtades que exceden a Javier Milei, ¿no? Por supuesto. Pero bueno, en este momento parecieran estar por lo menos acomodadas ahí un poquito.
0: Qué mal que está Milei, ¿eh? Uf. Lo venimos diciendo varios días ya, pero bueno, lo vimos durante el fin de semana con las... bueno,
1: la nota con Anhelo.
0: La nota con Anhelo.
1: Fue muy gracioso, el viernes a la mañana jodíamos con Jonathan Eyer. Decíamos, bueno, no tienen ninguna entrevista prevista. Y dijimos, bueno, pero el fin de semana va a estar aburrido, va a levantar el teléfono, va a salir con Anhelo. Y sí, terminó pasando.
0: Efectivamente salió con Anhelo. Y hoy, no sé si vieron su... todo su deriva tuitera, la del presidente hoy.
5: Mucho
0: tiempo en Twitter hoy.
1: Con el tema del informe sobre la morosidad, ¿no?
0: Sí, no, pero
1: vamos a hablar de eso ahora en un rato.
0: Varias cosas más. Hoy, no sé si podemos meter un escroleo del Twitter, la cuenta de Twitter del presidente.
1: Yo creo que hoy metió récord histórico. ¿Estás dispuesto a someterte a eso?
0: No, sí, vamos a ver, porque aparte mucho...
3: Récord histórico de mierda para mí hoy.
0: Sí, yo creo que
1: se pasa... Del uso de la palabra
0: mierda.
1: ¿Se acuerdan del capítulo de South Park del principio, la primera, segunda temporada? Que era They Said Shit on TV. La noticia era que decían la palabra mierda en televisión porque en esa época era algo disruptivo.
0: Mierda, y a veces metían un sinónimo tipo soretes.
5: Ahora, también. mientras nos metemos al Twitter de Milei, me sorprende mucho lo descartables que son los voceros del presidente, ¿no? Como su vocero de apego, porque en algún momento pudo haber sido Jonathan Viale, en otro momento Trebu, Feynman, qué sé yo, ahora es Anhelo, la tenías a no me acuerdo quién, y así. Es impresionante, los descarta en 2 segundos.
0: Sí, sí, sí, y aparte se le busca cada vez más marginales, porque Anhelo,
5: Está bien.
0: O sea, tenés que buscarlo a Anhelo para que sea tu vocero.
1: Sí.
5: Ahí realmente, lo
1: tenemos. ¿No? Ahí está. Bueno, primero bueno, fijado contra el Clarín, que sigue ahí.
0: Sí, sí, aparte ya le dieron la fusión. Está, todo, ya, ¿para qué sigue ese fijado?
5: Por ahí no le avisaron.
0: La verdad, ante todo, esto también por un tuit, citó mucho tuit hoy el presidente. Pero bueno, acá ya va a empezar la cuestión más del derroche de violencia que tuvo. Mucho Masterclass también, que mucho ahí vamos más. A ver.
5: Ahí está, ¿no? Masterclass.
0: Siempre. Masterclass a un tuit de Agustín Romo.
1: Amontonamiento de mierda.
0: Amontonamiento de mierda, empieza la mierda.
3: Amontonamiento es...
0: Todos desesperados por la pauta, todos juntos en defensa del status quo que hundió el país.
3: Otro Masterclass.
0: BLLC.
5: Otra Masterclass.
0: Otro Masterclass.
1: Yo también odiaría el periodismo, etcétera, claro, etcétera.
0: Claro, ahí va a meter otro Masterclass.
5: Bueno. Bien, mucho Masterclass. Ahí va, ahí va otra vez.
0: Desenmascarando mierdas.
1: Mierda.
5: Bien.
0: Y una tuit de Escuela Austriaca de Economía. Otro. Hay que ser muy mierda. En mayúscula.
5: Por favor. Calmate un poco.
0: Tomar a la baja de impuestos como algo malo. Periodistas argentinos, 96,7. Aumentó.
5: Ojo,
1: Era 95.
0: 96,7 ahora.
4: Alguien canceló a alguien. Entonces.
3: Claro.
4: Sí.
3: Hay que buscar.
0: Hay uno que entró.
1: A veces está enojado con Johnny Viale por la IA sobre Nico Paz.
0: Claro. No sé. Sí. O con Majul, no sé con quién estará. Pero aumentó el número de 95. Bueno, después Fenómeno Barrial. Fenómeno Viste barrial. Que hizo todo. Masterclass, Fenómeno Barrial, mierdas.
1: Debe tener una botonera, güey. Sí, sí,
5: pero es que yo realmente pensé en esos 10 días que estuvo desaparecido desde el viaje a Colombia hasta el homenaje a San Martín, que en general lo que tenía era eso, retweets o Masterclass. Yo dije, esto es un bot, o sea, el pajarito de Homero. ¿Viste? Taca.
1: Mierdas humanas, mira, mierdas humanas mentirosas. Mira,
0: mierdas humanas soletes. Que se disfrazan de periodistas, deberían pedir perdón. Después, mierdas humanas, mentirosas, bueno. Mierdas humanas. Ah, yeah. Después lloran malas formas, mierdas. Podrían empezar por no mentir, soretes.
1: Ah. ¿Cómo vamos a quejarnos de las malas formas? No se me ocurre por qué.
0: Sí. ¿Dónde ves malas formas?
1: ¿Dónde hay malas formas, señores?
0: Masterclass.
5: Masterclass.
0: Desenmascarando mentirosos. Todo esto es hoy, ¿eh? Sí. Yo quiero que
1: pocas horas, pocas,
0: entiendan, sí. Esto es un rango de poquitas horas.
1: Exponiendo las mierdas mentirosas con micrófono.
3: Se trae mayúscula para mí también.
1: Hubo otra genial de ayer que retuiteó a Toto Caputo, que se había subido al título sobre el estudio este de la Ditela, que dio que había mejorado el índice, y Toto Caputo dice, ven, estos son datos, no las encuestas que miran ustedes. Es una encuesta lo de la Ditela, muchachos.
0: Claro. Otra. En fin. Periodistas de mierda.
1: Mierda.
0: Siempre tiran la piedra y esconden la mano y después se hacen las víctimas ante la respuesta. Son corporativos y cuando aparecen estos eventos nunca se hacen cargo, a diferencia de cuando a una de estas basuras se la señala. ¡Chao!
1: ¡Chao!
5: ¡Chao! Ese me irrita.
0: Masterclass sobre mentirosos seriales con micrófonos. Más todo hoy, ¿eh?
1: Masterclass.
0: Bueno, no sé si ha tenido un brote o qué, pero la verdad que...
1: sí. Hablando de, ya que van para ir cerrando ya este capítulo, pero hablando de mierdas y soletes, los trenes siguen dependiendo del Estado Nacional, ¿no?
0: Sí.
1: Hoy me subí a un tren para ir desde Belgrano a Vicente López, además desde los más lindos que hay y todo eso, sí. En el medio del furgón de visitas.
0: ¿Una mierda?
1: Humana, sí.
5: No.
1: Sí. Sí.
0: ¿Humana?
1: Sí, sí, sí, sí, sí. Y no me refiero a un periodista. O sea, estaba yo también, que soy periodista, pero me refiero a la deposición física
0: pero
1: de
0: humana. O sea,
1: sí.
5: Fuerte eso. Sí.
1: Así.
3: No te lo puedo
5: contar. Falta el remedio, obviamente. Pero sí. Aprovecho para decir: una gran política pública sería tener baños públicos en todos lados, ¿no?
1: Eso sería.
5: Antes en las estaciones de trenes solía haber, pero estoy muy a favor de que se pongan en las plazas, que se pongan cada X cantidad de cuadras. Sobre todo si venís acá a la ciudad de Buenos Aires, desde el conurbano, viajás un montón de tiempo y ya no hay lugar donde conseguir baños públicos, porque te piden. Pagar para todo. Quiero hacer pis. Déjenme hacer
1: también,
5: pis.
1: Es ilegal. En la ciudad de Buenos Aires, por lo menos, los baños de los bares son baños públicos. No deberían poder prohibir.
5: Incluso quise entrar hace poco a la cadena de la M.
1: Te pusieron
5: y te ponen la clave que necesitas el ticket. Sí. Literalmente.
1: Antes de irnos, acabo de ver pasar si podemos volver al scroll o ya se fue. Si ya se fue, ya fue.
0: Esa
1: es buenísima. Fenómeno Barrial y una nota sobre la inteligencia artificial del de Economist, creo que es.
0: Sí, de Economist.
1: Pero la parte que está destacada, eso que está, si lo están viendo en pantalla, marcado con un resaltador, es un fragmento en el que dice que Milei trató de aprobar una legislación que hacía que la inteligencia artificial pudiera ser dueña de empresas y demás. ¿Se acuerdan de las SAO, las DAO y demás? Claro. Y el propio artículo que Milei comparte como algo bueno dice: el problema de eso es que una empresa que tiene que poner a competir la energía para sí misma, para su propia inteligencia artificial, con el uso de esa misma energía para producir alimentos o para dar calor o luz en los hogares, va a privilegiar a la inteligencia artificial y no al bienestar de las personas. Lo dice el propio artículo, sí, y Milei lo celebra como fenómeno barrial.
0: No lo lee para mí, es como ves un hombre y dice fenómeno y tira fenómeno barrial. Que aparte, para quien no se acuerda o no sabe, es un bardeo a López Murphy, que en 2021...
1: Sí, se quedó con la sangre.
0: Le dijo que Milei era un fenómeno barrial, porque era un fenómeno de la capital, nada más.
4: Claro.
0: De 2021
1: quedó
0: agarrado de eso, y ahora cada cosa es fenómeno barrial para contestarle a López Murphy
4: López
0: de hace
4: Murphy.
0: 5 años.
1: Es impresionante.
5: No, que no era un éxito entonces, no es un éxito ahora.
1: De ninguna manera. Pero bueno... Vamos llegando al final ya de la primera mitad del programa. Cuando volvamos tenemos mucha, pero mucha información. Vamos a hablar
0: de peronismo, ¿no?
1: De...
5: Es verdad, lo prometiste.
1: Muy cierto, me había olvidado. Pero...
4: Dale, Nico, no
1: bueno,
4: puede ser
1: está
4: bien, esto.
1: Está
5: muy bien,
1: bien,
5: Mati, muy
1: en
5: bien.
1: En 3 minutos, cuando volvamos, les voy a contar del interno del peronismo. Pero además, vamos a hablar de la polémica alrededor de Mercado Libre, La Mora y el estudio que el gobierno trató de instalar el día de hoy. Vamos a estar hablando también de qué pasa al interior del gobierno, qué pasa con Santiago Caputo. El vocero dijo que se había ido, después dijo que no se había ido. Queremos que Mati nos cuente todo eso. Vamos a estar también hablando del jefe de la CIDE, la bilateral de inteligencia.
5: La BICA, sí.
1: En la BICA de inteligencia, que para algo sirve, o por lo menos hacen de cuenta de eso. Y además, Rodri Núñez nos va a mostrar una encuesta que rompe con la narrativa que quiso instalar el gobierno en las redes, por la cual la gente se endeuda, no porque no le alcance la plata, sino porque faltaron una clase de educación financiera. En fin, todo eso y mucho más en 3 minutos. Suscríbanse al Destape, aprovechen para suscribirse. Esta vez la voy a hacer cortita porque ya es un poco tarde. Si se suscriben al Destape, voy a estar mirándolos, ¿eh? Si se suscriben al Destape, en 3 minutos les cuento novedades muy importantes de la interna peronista.
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0: 7 y 7 en toda la República Argentina, 53 minutos hasta las 8, 53 minutos cargadísimos de información nos quedan acá en el pase, en el destape. Y vamos a arrancar con uno de los temas del día, porque el gobierno, como quien encuentra la excepción que confirma todas sus cuestiones, se agarró de un informe que supuestamente dice que el problema de la mora no es para tanto, justamente para decir, bueno, eso, mierda, mierda, mierda, caca, mierda, soretes, mierda, mierda.
1: De hecho, bueno, este informe se titula Todo lo que querías saber de la mora, pero tenías miedo de preguntar. En un tono muy de consultoría política, Mati Fernández hizo este artículo en Twitter donde decía, bueno, me parece tan confuso todo el debate sobre la mora en la Argentina que no me quedó otra que bajarme la totalidad de las bases de deudores del Banco Central, que sería la fuente principal, y me pasé 48 horas tratando de entender, ¿no? Todo en un discurso muy alejado, como diciendo, bueno, yo que no sé nada de este tema, soy la neutralidad misma, me pongo a investigar.
0: Ahí te
1: hago
0: la primera pregunta. Si yo quiero bajarme toda la base de deudores del Banco Central, ¿puedo?
1: Es público,
0: Es público para hacer consultas uno por uno. Pero no es lo mismo hacer consultas uno por uno que tener acceso sistematizado a toda la base.
1: Entiendo que tenés que declarar, firmar una declaración jurada de que no vas a usar, no vas a particularizar la información, pero son bases.
0: Eso en teoría. Si yo mañana prepidiera esto, ¿obtendría los datos igual de rápidamente? Porque el gobierno, hay muchas cosas que le pedimos datos que deberían darnos y no nos lo dan.
1: Habría que hacer el ejercicio.
0: Habría que probar.
1: Habría que hacer el ejercicio, pero es verdad que la Central de Deudores es una página abierta. De hecho, uno puede meter el quill y averiguar tanto de uno como de otros.
0: Que uno pueda consultar si va a ser un negocio o algo, la situación crediticia de una persona. Lo que no es tan lógico es que haya acceso público a esa base sistematizada, porque eso lo cruza. Después, no quiero ponerme muy paranoico, pero eso después te lo cruzan con otras bases de datos.
1: Empresas como Veraz y Gnosis trabajan de eso.
0: Sí, es verdad.
1: O sea, básicamente lo que hacen es agarrar una fuente que es pública, que es la del Banco Central, y con esa fuente dar el servicio a otras empresas que lo que hacen es poner tu nombre, tu número de documento y darte esa información. O sea, eso ya está público, porque se supone que, bueno, que tu información crediticia, obviamente no tu historial, pero sí tu información crediticia actual es pública. De hecho, bueno, para eso está la Central de Deudores del Banco Central, que pueden chequear ustedes en qué situación crediticia están, y es público y es gratuito y no tienen que pagarle a ninguna empresa. El punto es que arranca esto aquí, quiero arrancar con la placa 1 y arranca, primero hace algunas aclaraciones, yo no soy especialista en este tema, bueno, digo, hace algunas salvedades, pero después su primer tema es, arranquemos con que el crédito es bueno. Y el subtítulo es, el crédito es bueno. Entonces, acá lo que dice básicamente es decir que, bueno, en realidad la Argentina lo que tiene son bajos niveles de endeudamiento, lo compara con Chile, lo compara con otros países de la región, y lo que dice es, en realidad es bueno que aumente el crecimiento en la Argentina. Y acá me parece un punto muy importante, porque es difícil hablar de endeudamiento en abstracto, ¿no? Una cosa es endeudamiento cuando vos estás endeudado con un crédito hipotecario porque te compraste una casa. Uh-huh. Cuando vos estás endeudado con un crédito prendario, un crédito personal, porque te compraste un auto. Cuando vos estás endeudado porque abriste un local productivo, porque abriste un comercio, porque pusiste un negocio. Digo, cuando vos estás endeudado con algo que tiene una proyección de que te va a generar más plata. Si es por vivienda, porque no vas a pagar un alquiler. Si es por un negocio, porque eso te va a generar plata. ¿Te puede salir mal? Sí, obvio. Pero vos estás apostando, estás invirtiendo esa plata con la expectativa de tener más plata en el futuro y con esa plata en el futuro pagar los intereses de esa deuda, digamos. Ese es el funcionamiento del crédito para la economía y en ese sentido el crédito es bueno. ¿Por qué? Bueno, porque me permite hacer cosas hoy que si tuviese que juntar la plata tendría que esperar 5 o 10 años, lo puedo hacer ahora e ir pagándolo en esos 5 o 10 años. Ahora, no es el caso del endeudamiento que estamos viviendo en la Argentina en este momento, lo dice el propio informe, ahora voy a ir a eso, pero son deudas muy chiquitas que tienen mucho que ver con gastos cotidianos. Entonces, si yo me endeudo para mis gastos cotidianos, ¿cuál es el problema? Y que el próximo mes no solo no voy a tener el acceso a esa deuda, sino que además voy a tener que pagar la tasa de interés. Entonces, empeoré mi situación. Lo quise usar para gastos corrientes y el mes que viene voy a tener que pagar la deuda y encima voy a tener menos plata para mis gastos corrientes. Entonces, en ese caso, el endeudamiento no es bueno. Porque no es algo que me potencia para generar más riqueza, sino que lo único que hace es aplazar el efecto del ajuste, el efecto de que mis ingresos no llegan a fin de mes. Entonces, ahí quiero pasar a la placa 3, que muestra justamente esto que estaba diciendo, que es que la mayoría de la gente efectivamente debe muy poco, que es el por qué el endeudamiento no es bueno. Digo, para mí su propio informe responde esa primera afirmación, pero dice, el 17% de los morosos debe menos de 100 mil pesos. Repito, el 17% de los morosos debe menos de 100 mil pesos. O sea, deudas chicas, deudas que en ningún caso te permiten pensar en, bueno, gente que compró mercadería, que compró algo en un sentido productivo, sino que tiene que ver con, bueno, compras para un medicamento, para alimentos, para cuestiones básicas.
0: Y déjame también decir otra cosa, porque veía muchos comentarios de funcionarios, de economistas importantes y demás, diciendo 100 mil mangos es poca guita.
1: Sí.
0: Para mucha gente, 100 mil mangos es un montón de plata. Es la plata con la que vive una semana.
1: Totalmente.
0: Esa cosa de, bueno, apenas 100 mil mangos, como
1: Nico,
0: si fuera
1: es
0: poco.
1: Es más que el bono que le pagan a los jubilados.
0: Es más que el bono que
1: el
0: le pagan a los jubilados.
1: El bono de la mínima son 70 mil pesos.
0: Es más que una cuarta parte, o es casi una cuarta parte de un salario mínimo. Es una cuarta parte de una jubilación.
1: Totalmente.
0: Es mucha plata, 100 mil pesos, para la gente que está viviendo una situación de tanta necesidad.
1: Pero además, démosle un poco más de profundidad. Si es tan poca plata, ¿por qué el Estado no puede resolver esta situación?
0: Además.
1: Si 100 mil pesos es tan poca plata, porque el Estado no puede generar una política para estas personas y resolver el problema de la morosidad cuando debes tan poca plata.
2: ¿Y por qué hay tantos morosos en ese rango?
1: Totalmente, o sea, totalmente.
2: Lo pagarían si pudieran.
1: Exacto, y porque efectivamente 100 mil o 150 mil pesos, que es el siguiente nivel donde ya encontrás al 25% de los morosos debiendo 150 mil pesos, bueno, te habla justamente de una crisis de ingresos muy profunda, con un endeudamiento que solo sirvió para posponer los efectos de que los ingresos no alcanzan.
0: Y una aclaración más, son morosos de 100 mil pesos. No son personas endeudadas en 100 mil pesos. Esta parte ya filtró a todos los que pidieron un crédito de 100 mil pesos y lo están pagando, incluso a los que se demoraron, pero se demoraron menos de una cierta cantidad de meses.
1: Claro.
0: Es decir, todos los que están acá es gente que debe 100 mil pesos y está en esa situación hace muchos meses y no la puede resolver.
1: Claro.
0: Porque si no, pareciera que en esta bolsa entran todos los que pidieron 100 mil mangos porque querían comprar algo y justamente estaban esperando a cobrar en tres días, entonces piden el adelanto de la plataforma o lo que sea. Todos esos no están entrando en esta base.
1: No.
0: En esta base de datos entra solamente gente que está en situación de mora importante, son más de tres meses, ¿no? Creo.
1: Sí, más de 90 días.
0: Más de 90 días.
1: La siguiente placa, la placa 4, muestra justamente esta distribución entre la cantidad de personas que deben y los montos que se deben. Y uno ve, digo, no es un gráfico súper sencillo de leer, pero uno ve que las curvas están un poco separadas. ¿Qué quiere decir eso? Que hay muchísimas personas, esa primera curva violeta, que deben muy poca plata.
0: Uh-huh.
1: Y muy pocas personas que deben muchísima plata. Que tiene que ver, obviamente, con créditos hipotecarios, digo, con créditos que efectivamente son de montos más considerables. Entonces,
0: perdón,
1: de nuevo,
0: y acá me agrega también un oyente atento. Alguien que le debe 100 lucas a Mercado Libre probablemente además tiene una deuda con el banco que no está pudiendo saldar.
1: Sí, o no tiene acceso al banco.
0: O no tiene acceso a un
1: banco, entonces le debe a la billetera virtual porque el banco nunca le prestó.
0: Sí.
1: Entonces no le quedó otra que endeudarse con Mercado Pago a 300, 400%. Entonces, acá para mí, lo loco del informe que todos retuitearon y celebraron, y salió Marcos Galperín y salió el presidente, chao, esto no es un problema, marca mucho más el problema, que es el conflicto de un montón de personas, de la mayoría de las personas, que tiene un problema de endeudamiento y de morosidad por muy poca plata. Y ese problema de endeudamiento y de morosidad no es solo un problema para el presente, porque vos cuando ya llegás a situación 5, digo, cuando ya estás muy atrasado en las deudas y ya sos irrecuperable, no solo no tenés crédito hoy, no vas a tener crédito por los próximos 5 años. Entonces esto es un conflicto para este gobierno, pero va a ser un conflicto también para el gobierno que viene, y por eso también es uno de los temas que la oposición tiene que trabajar. Quiero ir a la placa 2, que es un poco el call to action de esta acción publicitaria, que es, bueno, lo que sí hay que hacer, en vez de solucionar el problema, lo dice él entre comillas, es tener en cuenta a los que sí pagan. O sea, olvídate de que hay un montón de gente que debe poca plata, esa gente no importa. Lo que importa es que hay poca gente que debe mucha plata y que esa gente está pagando. Esa es un poco la propuesta del informe. Y dice, bueno, ¿con qué tiene que ver el problema de la mora? Tiene que ver, leo textual, con la inflación, con la educación financiera, con el salario, con el riesgo político electoral del 2025, o sea, acepta la narrativa del presidente, con el movimiento del gobierno con las LELIX y las tasas, palito para Caputo, y tiene más que ver con eso que con el diseño del sistema financiero. Lo cual es erróneo. Digo, es 100% erróneo. Acá hay un conflicto donde tenés un montón de gente que debe 100 mil, 150 mil y hasta 300 mil pesos. Vos tenés una crisis de ingresos. Se llama así. No lo invento yo. Es una crisis de ingresos en términos económicos cuando vos ves esto. Y después, ya en términos de la placa 5, yo justo es como que es mi tema el endeudamiento, ¿viste? Mi tema son impuestos, endeudamiento, distribución. Entonces, cuando leí el informe, ya en este punto que habla del amor a los fallecidos, estaba enojada.
2: Fallecidos, che.
1: ¿Por qué? Porque lo que dice es, un dato interesante que surgió mientras miraba las bases es que el 3,22% de los morosos del país están fallecidos. Es el 1,34% de la mora nacional en monto de dinero y está incluida en cada una de las entidades bancarias o en la categoría de recupero. La mayoría aparece como morosa porque al morir la persona dejó de pagar esa deuda. Falso. No funciona así. Digo, cree que los bancos son tarados. Los bancos no son tarados. Todas las tarjetas de crédito y los préstamos personales tienen un seguro de vida, claro, asociado. ¿Qué pasa? Cuando vos no pagas la tarjeta de crédito o no pagas la cuota del préstamo, tampoco estás pagando el seguro de vida. Entonces, vos estás como moroso. Y en ese caso, si vos falleces y estando moroso, el seguro de vida no se activa. Porque no está activo, porque no estás pagando la deuda. Entonces, ahí sí es una deuda que se puede heredar. Digo, es un problema incluso para las siguientes generaciones. Si vos estás al día con tus deudas, esa deuda se resuelve con el seguro de vida. ¿Por qué es importante esto? No es que vos sos moroso porque te moriste y no pagaste más la deuda, sino que ya eras moroso y bueno, falleciste y no pudiste y seguís siendo moroso. Entonces también te da la pauta de quien hizo este informe, conoce muy poco de las reglamentaciones que tienen que ver con el endeudamiento, que es un fenómeno económico, pero atravesado por cuestiones jurídicas, porque estamos hablando de un contrato que no se cumple.
0: Da la sensación de que se bajó la base de datos, la cargó en Claude y le dijo, hacemos un informe para mostrar que la situación no es tan grave.
1: Sí.
0: Y eso es básicamente lo que salió, ¿no?
1: Sí.
0: Es lo que parece, por lo menos, yo no lo vi el informe completo, pero por lo que estás contando vos,
1: es eso, tiene muchos gráficos muy lindos, entonces sí. La gente agarró los gráficos lindos. A mí me sorprende cómo, que esto pasa siempre en economía, ¿no? Cómo un mismo gráfico se puede leer de tantas maneras diferentes.
0: Sí.
1: Y también cómo un análisis puede ser tan cruel en términos de no tener presente la realidad de las mayorías, ¿no? Uh-huh. Y solo enfocarse en las minorías y también hacer una oda a Mercado Libre, Mercado Pago en particular, porque lo que dice es, bueno, Mercado Pago es el mejor alumno, sí, porque es el que más deuda presta y no tiene los niveles de morosidad tan altos como tiene Ualá o tiene Naranja X.
0: Pero eso también es porque tiene Mercado Pago, tiene acceso a muchos más datos tuyos, entonces sabe también exactamente hasta dónde te puede prestar como para exprimirte al máximo, pero reducir su riesgo de exposición.
1: No, y además en un momento dice una frase que para mí es terrible, que es como, Mercado Pago tiene el mejor algoritmo para determinar el scoring crediticio, que es básicamente qué tasa de interés le paga a cada uno. ¿Y cómo asegura eso? Si nadie sabe qué algoritmo usa.
0: Claro,
1: digo,
0: está,
1: la única forma de saber es literal abrir tu celular y ver cuánto te cobra de tasa de interés y ahí me cobra una, a Mati otra, a vos
0: así
1: otra
0: es.
1: Y así a cada uno.
0: Absolutamente.
1: Entonces decir que esa es la mejor de hacer un scoring me parece, bueno.
0: Sí. Hay que decir también la persona que hizo este estudio trabaja de comunicación de dar servicios de comunicación estratégica. Hay una nota de Jonathan Neyer en el Destape que da cuenta que además algunos de los clientes importantes de esa consultora es Mercado Libre, es Galperín. Milei se apoya en un socio de Galperín para desmentir la crisis de los endeudados. Esto no necesariamente significa que por tener de cliente a Galperín lo que diga sea pago por Galperín. No hay una asociación directa, pero por lo menos es llamativo, porque además ni Galperín ni ninguno de los que levantaron esto lo levantaron blanqueando esa situación. Pero además, el servicio que presta, lo podemos ver en las siguientes placas, la consultora pública, que es la consultora de la persona que hizo este informe, es básicamente, dice el portal, la página, trabajamos en el posicionamiento público de organizaciones y líderes de América Latina, que es exactamente lo que hicieron con este informe. Claro. Es agarrar un tema público que afectaba de forma negativa la imagen de una empresa y armar una operación para que la imagen de esa empresa quede blanqueada. Es decir, acá directamente puso sus servicios a cambio, ¿no?, de dinero. A lo mejor lo hizo de onda porque le cae bárbaro Galperín, porque es fan, porque le encanta. Pero puso sus servicios profesionales, que es trabajo de blanquear empresas, en una operación para blanquear una empresa. Con lo cual ahí hay una línea, digamos, muy, muy directa, ¿no? Y donde se nota mucho cómo ahí están los clientes y aparece Mercado Libre y Mercado Pago. Se nota mucho por cómo salieron de forma coordinada a levantar este estudio, que no es solo el estudio, es el estudio, las cuentas que vos contactás para que te lo levanten, el operativo escalonado que hace, bueno, la primera hora lo levanta tal, la segunda tal lo levanta tal, después lo comparte el presidente, después lo comparte Galperín, todo eso está armado, hay estrategias alrededor de eso, lo levantan tales medios, todo eso se pauta, se arregla, y es a lo que se dedica la persona que hizo este estudio, con lo cual no sospechar de que en realidad lo que está haciendo es aquello que sabe hacer y que en realidad es alguien que un día se despertó y dijo, voy a armar un estudio con ChatGPT o con Claude porque se me ocurrió.
1: Sí.
0: Y medio subestimarnos un poquito, ¿no es cierto?
1: Totalmente, totalmente. Y también creo que hay una cuestión de que la mayoría de la gente no lee el informe, porque es un informe que es largo. Entonces simplemente se queda con este título como diciendo, che, mirá que te están mintiendo con la situación de endeudamiento y de morosidad. Y yo creo que también es subestimar a la gente, porque obviamente esto, para el 1,5 millón de argentinos que compran dólares todos los meses, perfecto, dicen, no, la ley, el endeudamiento no existe, la morosidad no existe, eso lo inventan los medios y demás. Ahora, cualquier persona del resto de los 46 millones de habitantes que hay en la Argentina tiene o está atravesando un proceso de endeudamiento o tiene a alguien cercano que está en una situación de endeudamiento y morosidad. Entonces creo que también es sobreestimar la narrativa cuando la realidad está de manera tan urgente.
0: Sí, y hay una cuestión, y ahí pasamos un poco, Rodri, al trabajo que vos trajiste, de que el gobierno se acostumbró a sacarse encima cualquier problema diciendo es una opereta. Y eso te puede funcionar hasta ahí, pero te puede funcionar en un caso de corrupción, ¿no? Sí. Hasta ahí digo, porque cuando ya es tan evidente, te terminas jugando en contra. Sí.
3: Cuando toca cuestiones cotidianas también, porque yo me imagino cómo se tomará un votante de Milei, una persona que lo votó, que está endeudada hasta la cabeza y que no puede pagar sus deudas, cuando escucha que el presidente dice esto
0: es una opereta. Sí, es una opereta. A eso voy. Las cosas que la gente siente en primera persona, cuando ve que el gobierno dice es una opereta, empieza a dudar. Che, y todas estas cosas que me vienen diciendo que son una opereta, ¿no será también chamullo? Porque cuando te engañan una vez ya hay algo que se rompe, ¿no? Y también está esta cuestión de es culpa tuya. Esa es la otra. Es una opereta y la otra es culpa tuya. Que además como si fueran compatibles una cosa con la otra.
2: No, y que te deshumaniza. Que te termina deshumanizando porque además te tratan de ignorante en el medio de tu drama, que es lo que decía Cande sobre la crueldad del análisis de no poder percibir que si una persona de 100 lucas... hace mucho tiempo, bueno, capaz es porque no la puede pagar, digo, no porque se che, colgué y no pude dar cuenta de ese pago. Y este informe viene después de unas sucesiones de operaciones en redes sociales de parte de algunos actores centrales del gobierno en la comunicación respecto a la narrativa de la falta de educación financiera como el motor que explica el ascenso de la morosidad. Y la consultora Focus Market hizo una encuesta nacional de 2.500 casos donde le preguntaban a la gente que tomó un crédito, un préstamo, qué pensaron o qué pensaban antes de tomar esa decisión. Lo tenemos en la placa número 1 y nos encontramos con respuestas que en su mayoría tienen que ver justamente con la noción real de lo que representa el préstamo como decisión respecto a sus propios ingresos. Es decir, la respuesta primordial en estos encuestados es que tomaron, en el caso el 38,2%, el costo total del crédito. En segundo lugar, la tasa de interés. Y en tercer lugar, el valor de la cuota mensual. Es decir, todas variables que hacen a una noción real de lo que estoy haciendo con mi vida y con mis ingresos. Y una fracción mínima, el 0,2%, respondió que no suele mirar nada en particular a la hora de tomar un préstamo. Es decir que, y lo tenemos en la placa número 2, profundiza esta visión. Acá lo tenemos, el 62% casi, en términos de influencia a la hora de tomar la decisión final de pedir el préstamo, de cliquear en la aplicación de la billetera virtual o del banco, bueno, le interesa justamente pagar la menor cantidad de interés posible. El problema es que justamente los actores que otorgan los préstamos son los que no le están dando facilidades crediticias en medio de un drama de ingresos que no pueden solventar en el día a día. Y volviendo a esto, a esta franja de los 100 mil pesos, en la placa número 3 tenemos una encuesta muy interesante respecto a lo hizo el Instituto Periferias. Fueron a barrios populares de todo el país y preguntaron en 5.000 casos, bueno, ¿cuál es el motivo que explica tu decisión de ir a un préstamo, y en el 42,3% respondieron que toman deudas para comprar comida. Claro. Entonces, es lo que decía Kanda al principio, el crédito en sí, si fuera para financiar, hoy voy a hacer un paralelismo entre economía doméstica y economía de un país, porque claramente no tiene nada que ver, pero es lo mismo de tomar deuda, como hace el gobierno, con el fondo o con otras entidades internacionales, para solventar un plan de ajuste, a distinto a decir, bueno, tomo un crédito a una tasa razonable para financiar una obra de infraestructura que a futuro me va a generar puestos de trabajo. Lo mismo con la economía familiar. Si yo pido un crédito a una tasa razonable para, no sé, reformar el garage o lo que sea, bueno, es algo que estoy dando un paso adelante en mi vida. Justamente lo que no pueden hacer las personas es solventar el gasto cotidiano en comida, que es lo más esencial para vivir, básicamente, y tienen que recurrir a estos préstamos. Entonces, no es ignorancia, no es una burrada individual en esta corriente que nos quiere llevar a todo el tiempo a culparnos o autoculparnos de los dramas sociales que genera el gobierno, que tienen un efecto en nuestra vida cotidiana. No tiene que ver con una decisión individual errónea por ignorancia, sino tiene que ver con un sistema que lleva a las personas a tomar deuda. Y esto lo estamos hablando en un sistema formal. Lo tenemos en el tape número 6, y lo podemos repasar rápidamente, de cómo ya la red de prestamistas se autopublicitan en redes sociales para justamente financiar a las familias que en algunos casos están desesperadas o en algunos casos quieren generar algún tipo de emprendimiento. Lo tenemos para repasar a este TikToker y después lo charlamos un poco, si les parece.
4: ¿Cuánto por ciento cobran los préstamos? Te hago un ejemplo con 500 mil pesos. Si nosotros los prestamos en 3 cuotas, en la segunda deberíamos haber cobrado todo el capital y la tercera, todo ganancia. ¿Y ustedes qué opinan? ¿Es mucho o es poco?
2: Bueno, ahí casi en tono risueño, contando una barbaridad.
1: Tremendo. Un crimen.
2: Un crimen financiero, pero que empieza a influir fuertemente en redes. También la ausencia de una noción de lo que realmente está pasando con estos prestamistas, que incluso se filman yendo a las casas de las personas a los que les prestan plata, le brulean la cara, incluso cuentan todo el proceso de ir a comprar los pagarés que se pueden encontrar en cualquier tipo de librería, contratos de, por supuesto, dudosa calidad jurídica y de respaldo jurídico, pero que, claro, su crecimiento está anclado básicamente a la ausencia de oportunidades económicas de las familias y de personas que quieren desenvolverse en el mercado laboral y que no pueden hacerlo, o que realmente necesitan esa plata para poder financiar la comida. Entonces, tanto en el sistema formal como en el informal hay un grado de pulverización hacia las personas que es demencial, y que, por supuesto, ahí está el Estado mileísta o el no Estado mileísta para no regularizar un carajo lo que está pasando.
1: Y que es la desprotección total, ¿no? Yo recuerdo la declaración de Javier Alonso estos días diciendo, che, se duplicaron los casos de amenazas de muerte, tiros en las piernas. Digo, cuando ya llega completamente tarde el Estado, porque el Estado no tiene que llegar con el Ministerio de Seguridad a estos casos, sino que tiene que llegar antes en una crisis que es una crisis de ingresos.
5: Nosotros mostramos esto hace un par de semanas, esta situación que se está dando mucho en las redes sociales, porque vos lo que tenés son, en general las redes sociales, y esto lo contábamos también en el Destape, funcionan mucho para promocionar emprendimientos que tiene uno, ¿no? Claro. Vos vendés un servicio, vos vendés un producto, armás galletitas, tortas, lo que sea, y las promocionás en redes sociales para conseguir compradores. Ahora bien, esto que muestra Rodri y que nosotros en algún momento también charlamos, y hoy vi con agrado que lo están tomando también otros medios de comunicación, lo que nos muestra es que para ellos, para estos prestamistas, esto también es un emprendimiento. Ellos lo ven y se promocionan como un emprendimiento. Y están, como decía Candy en su momento, están promocionando algo que es ilegal, algo que está penado, es usura lo que está sucediendo en los barrios populares. ¿Por qué? Porque apuntan puntualmente a los sectores extremadamente vulnerables, sectores que no tienen acceso al crédito formal, porque no tienen un trabajo registrado, porque laburan en la informalidad, o porque lo tienen y ya están en el veraz, ya no pueden pedir crédito en ningún otro lado y la única salida que encuentran es el prestamista del barrio. Un prestamista que los conoce, un prestamista que sabe dónde viven. De hecho, veía hoy es un rato un video que no lo traje porque tiene mucha música, no se escucha bien, pero una de estas prestamistas, que es la Nati, que después vamos a ver para complementar también un poco esto que decía Rodri, dice: yo cuando me vienen a pedir un préstamo les pido una foto del DNI. ¿Por qué les pido una foto del DNI? Porque quiero tener el domicilio en donde están viviendo. Bueno, esta gente sabe dónde vivís, sabe dónde vive tu familia, sabe dónde estudian tus hijos, sabe dónde ir a apretar para que vos le pagues.
0: Muchas veces los cruzás mismo en el barrio.
5: Vos conocés como deudor también cuáles son los modos de esa persona, cómo te presta, cómo te va a buscar la plata, cuál es el interés que cobra. Y a mí lo que me sorprendió muchísimo, más allá de que se dan recomendaciones, como veíamos recién, se dan recomendaciones en las redes sociales de cuál es la mejor tasa de interés, de lo saturado que está el mercado también. Entonces no te zarpes, porque si no, no te van a elegir a vos, van a pedir préstamo a otro prestamista. Se muestran los aprietes, pero la gente está desesperada por plata. Los comentarios están llenos de gente diciendo: yo necesito que me prestes plata.
0: Es que parte de la lógica de Milei, que parte solamente de los libros de economía, es decir, el mercado regula esto. Entonces, si un prestamista te está prestando en condiciones que son abusivas, por ejemplo, tasas muy altas o lo que sea, la gente no va a tomar ese préstamo y eso va a hacer que las tasas bajen. Esa es un poco la lógica de la economía que se autorregula.
5: Sí, pero no.
0: Eso se acaba cuando vos tenés que elegir entre aceptar ese préstamo y comer, y darle de comer a tu pibe, y comprarle un remedio a tu pibe, y tener una garrafa un día que hacen 5 grados bajo cero.
5: Pero es que además es realmente impagable. Estamos hablando de tasas de interés del 100% mensual, tasas de interés que en algunos casos completamente desquiciados llegan al 10% diario. Debates de si conviene pedir un préstamo por semana o por mes y cuál le da más rentabilidad al prestamista, ¿no? Claro, que si vos cobras 30% por semana y bueno, al mes vas a terminar teniendo un 120%, por ahí te conviene más hacerlo así, fraccionado, que hacerlo todo junto.
2: No, Carlos, es la esta mora que estamos hablando, tal vez es la última mora, porque crece también la morosidad, por ejemplo, en lo que es el pago de cuota de colegios privados.
5: Claro.
2: Lo único que no sube, según las estadísticas empresariales, es y la responsabilidad de la gente, incluso en este contexto de crisis, es la mora en el pago de servicios públicos, porque el gobierno te lo corta. Entonces, hay morosidad en las instituciones como los clubes. El cobro de cuota social bajó muchísimo en los últimos 3 años.
1: También con impuestos provinciales y tasas municipales.
2: Bueno, a mí me han dicho de municipio de conurbano donde está en un orden del 20% sobre el total de lo que tendrían que recaudar.
0: Y Carla,
5: repasemos solo dos ejemplos de esto que estábamos viendo. Les voy a pedir el tape número 3. Vamos a ver a esta chica, la Nati, que, bueno, nosotros ya la hemos visto acá hace un par de semanas, como en la oscuridad iba a apretar a una deudora porque no le devolvía la plata y le golpeaba la puerta, le gritaba, qué sé yo, y se terminó llevando la plata, por supuesto. Y en este caso, la Nati no está encontrando la deudora, la busca por todos lados y como no la encuentra, va a la casa de un familiar. Mira.
6: Estas deudoras que se me escapan y uno las tiene que andar buscando por todos lados. ¡Qué bárbaro! Bueno, gente, no la encontramos, pero al menos fuimos a molestar a la casa de la madre. Ahora me va a llegar el mensaje de ella, seguro. Con la transferencia, porque es lo que hacen. Esperan a que vayan a molestar a la casa de los padres para que te manden la transferencia. ¡Qué bárbaro!
5: Bueno, también hemos visto episodios en donde dicen que si no pagan se le van a llevar a los hijos en concepto de pago. Hay otro ejemplo de traje, no lo paso para no hacerlo demasiado largo, pero uno de los prestamistas. Estamos hablando siempre, como decía Rodri, son montos de supervivencia. Es una re última instancia porque vos no tenés acceso al crédito formal por la razón que sea, porque no tenés recibo de sueldo o porque ya estás en el veraz.
2: No, y viste cuando se habla de rompimiento del tejido social o viste que a veces son expresiones un poco grandilocuentes. Bueno, esto es el rompimiento del tejido social.
5: Sí.
2: Intrabarrial, intravecinos.
5: Claro. Sí, sí. No, y además es realmente brutal. Si vos pasás la fecha de cobro y no pagaste, el interés que empieza a correr es un interés diario. Se toman a cuenta de pago objetos materiales. Sí. Hay un caso de un chico de ese Tommy que fue a agarrar una computadora porque el deudor no le estaba pagando la plata. Una computadora de los planes públicos de computadoras, una Sarmiento. Hablamos siempre de cuestiones muy populares, muy violentas y muy de una situación de vulnerabilidad realmente extrema. Vamos a repasar, porque lo mencionaba Candy y me parece que es importante, el testimonio del ministro de Seguridad de la provincia de Buenos Aires, de Javier Alonso, que retoma no solo esta situación, sino algo que nosotros mencionamos también la semana pasada, que contó el Pitu Salvatierra, que es legislador de la ciudad de Buenos Aires, acá al mediodía en el Destape, que es también el avance del narco en lo que hace a los préstamos. Estas personas de las que estamos hablando son personas que me imagino que son buscas, ven un negocio, ven la oportunidad de aprovecharse de la situación de vulnerabilidad de la gente, pero también es algo que está viendo el narcotráfico en los barrios populares, que nos decía el Pitu, en materia laboral ya están saturados, ya no pueden ofrecer más trabajo los narcos en los barrios. ¿Qué es lo que ofrecen ahora? Ofrecen préstamos, y esta es una problemática que por supuesto se ve, lo escuchamos a Javier Alonso en el tape número 4.
7: Y cuando vos tenés problemas con las deudas en sistema formal, después pasás a las billeteras virtuales, claro. Y después llegan los prestamistas. Y ahí viene una situación complicada, porque eso es lo que recibimos nosotros ya en seguridad, y se han duplicado los hechos delictivos, homicidios, intentos de homicidios, amenazas, tiros en las piernas, porque tenían deuda de dinero con delincuentes, con estructuras de narcomenudeo que están prestando plata. Las familias empiezan pidiendo 1 millón de pesos y en 5 meses deben 25 millones y buscan sacarle las casas a esas familias que pidieron 1 millón de pesos. Entonces, todo esto es algo muy complejo que tenemos que corregir desde la política económica, porque acá la gente no está pidiendo plata para construir una casa, para cambiar el auto, para comprarse una televisión para ver el mundial. La gente no le alcanza la plata para llegar a fin de mes y por eso se endeuda como se endeuda.
5: Bueno, es realmente una situación que va escalando, me parece, de una forma demasiado veloz, sí. muy rápida, y es algo que no está registrado esto. O sea, el problema del endeudamiento en las familias es muchísimo más grande de lo que nosotros podemos conocer en este momento por los datos oficiales. Porque ahí podemos conocer sistema bancario, el sistema no bancario de las billeteras virtuales, qué sé yo, pero esto... Estos préstamos se cierran arriba de una...

0: Los últimos días, un proyecto de ley de Juan Carlos Molina, diputado de Unión por la Patria, en compañía, obviamente, de otros diputados del bloque, presentaron este proyecto de ley puntualmente sobre el tema de la explotación económica crediticia en los barrios populares. Puntualmente sobre estas escenas que recién estábamos viendo. Pues sabemos que hay más de 20 proyectos vinculados al endeudamiento, cómo hacer para que las familias puedan aliviar la situación que tienen con los bancos, con las billeteras, etcétera. Pero esta es una realidad que no estábamos viendo, que existe y que cada vez es más profunda. Básicamente, en resumidas cuentas, lo que propone este proyecto es que haya penas más severas para este tipo de prácticas habituales que se aprovechan de la vulnerabilidad de las personas, que usan su ascendencia comunitaria, el valor que tienen en el barrio para aprovecharse de esa situación, penas que se agravan en caso de que existan amenazas, coerciones o, por ejemplo, que se queden con propiedad de las personas deudoras en concepto de pago. Hace un foco importante en lo que es la territorialidad, en cómo no es necesario tampoco que te amenacen a punta de pistola para que vos tengas miedo, sino que ya de por sí el hecho de conocerse mutuamente, de saber cómo se trabaja, de estar en el mismo barrio, funciona como una coerción importante, y la necesidad de que haya una educación financiera, que las personas, especialmente que estén por fuera del mercado formal de crédito y de trabajo, les pueda ofrecer algún tipo de solución a estos préstamos a tasas usureras, porque ese es el problema, sí, claro, ¿no? Lo que dicen es, el problema no es el financiamiento en los barrios, el problema, por supuesto, no es la solidaridad, el problema es que se abusen de este modo con tasas que pueden llegar al 100% mensual, que realmente son cuestiones impagables y derivan en situaciones de violencia realmente extrema, ¿no?
1: Absoluta. Mañana va a haber una sesión en la Cámara de Diputados y hay varios proyectos de la oposición sobre este tema en gateras, a ver si consiguen los números para por lo menos colarse en la agenda que pretende el gobierno nacional. Habrá que estar obviamente atentos a eso, pero sobre todo también a lo que pueda llegar a pasar hacia adelante, ¿no? Me parece que dentro de la discusión que va a haber de acá hasta las elecciones, ¿qué va a pasar con esa deuda de tantas familias argentinas? Tiene que ser parte del debate, sin duda.
2: Y me parece un concepto fundamental a traer y no olvidar nunca: la responsabilidad del acreedor. O sea, por más que sea un contrato entre privados, hay una responsabilidad del deudor en tomar esa deuda y hay una responsabilidad del acreedor en dar esa deuda. Por eso en Argentina está penada la usura. Digo, que vos aproveches una situación de vulnerabilidad de la otra persona está penado en la ley argentina. Y si vos le seguís prestando sistemáticamente a una persona que no te devuelve la plata, también es tu responsabilidad si después no puedes cobrar eso. Entonces, creo que son conceptos que importan para la deuda de la Argentina como país en relación al Fondo Monetario Internacional, pero que también se trasladan a las deudas de las familias en este contexto.
0: De hecho, se dan recomendaciones de este tipo, ¿no? De qué pedirle a las personas para darles un crédito y que te paguen, efectivamente. Claro. Y vas a tener un montón de recomendaciones de tipos que son prestamistas. Y básicamente te dicen, por ejemplo, si va a usar esa plata para un gasto cotidiano, para saldar otra deuda o, no sé, para comprar comida, y probablemente no te pague, ¿no? Claro. Garantizate que no cobre la asignación universal por hijo, porque el ingreso que percibe es corto, entonces no va a poder repagarte. Y además, garantizate que esto sea para un emprendimiento, porque va a invertir, entonces le va a ingresar dinero y de ese modo te va a poder pagar el préstamo. Pero también entendé que así como ganas un montón, también puedes perder, ¿no? En este negocio que es realmente brutal y que se aprovecha de una manera tremenda de la vulnerabilidad.
3: Ilegal, ¿no?
1: Ilegal, sí, absolutamente.
0: Y a la luz del día.
1: Está habiendo mucho quilombo ahora, en vivo, mientras estamos acá, dentro de lo que en una época se llamaba el Triángulo de Hierro. Sí. Y que a esta altura del partido no es ni un triángulo ni es de hierro.
3: No, que en paz descanse el Triángulo de Hierro.
1: O no, porque no se lo merece.
3: En
2: el infierno arda.
3: En paz no está descansando, porque claro, lo que alguna vez fue ese Triángulo de Hierro, Javier Milei, Karina Milei, Santiago Caputo, por lo menos hay una parte que claramente está relegada que es la de Santiago Caputo, en este caso con ya la novedad en las últimas horas de una decisión por parte de Karina Milei. Una decisión que hay que decir que ya venía con muchas ganas de tomarla Karina Milei hace varios meses, que era la de correr a Santiago Caputo.

0: En las elecciones de mitad de...
1: Sí, pero incluso hubo un intento, no sé si se acuerdan, esto fue el 5 de mayo de este año, que Karina Milei, en realidad fueron Lilia Lemoine y Tronco, que le llevaron a Milei un ejército de nuevos tuiteros y comunicadores digitales.
0: Ah, mira.
1: Para reemplazar a las fuerzas del cielo. Los que estuvieron ahí, por ejemplo, eran algunos titulares de cuentas de redes sociales como el Herrero Liberal, Mate con Mote, El Ojo del Poder... Yagi Morales, ¿qué? Sofía Grimau, Candela Vidal, Mariano Oliveros. Bueno, la verdad que ninguno, salvo Mate con Mote, que es más conocido, ninguno de ellos, la verdad que logró como instalarse a partir de que Lilia Lemoine y Tronco lo llevaron con Javier Milei. Siguió esta dependencia con la Fuerza del Cielo para todo lo que tiene que ver con esa presencia comunicacional digital en las redes sociales por parte del movimiento libertario. Pero ahora, bueno, sí han dado un paso más allá, que es la de correrlo a Santiago Caputo del esquema de comunicación digital para empoderar a uno de los que consideran uno de los leales. Es Santiago Oría. Que, decilo,
0: no,
1: Nico.
0: Decilo. No.
1: Decí que es uno de los que se encuadró. Decilo.
0: Está encuadradísimo. Sí.
1: Pero bueno, es uno de los que, por lo menos.
0: Es uno de los que ayuda a Milei a mantener el foco también.
1: Claro,
0: para seguir en esa. Sí.
1: Exactamente.
2: Fabuloso. Chistes de Oría.
1: Sí, chistes de Oría.
0: De cineastas. Sí.
2: De Oría.
1: Hay una. No, hay un parrafito que me dio mucha gracia de la política online sobre Santiago Oría, que dice, Jove bautizó Oría como Tontín Tarantino por su dificultad para encuadrar la cámara, y dice, la política online, sus videos tienen el pulso de alguien que filma con una GoPro en medio de una sesión de rafting clase 6 en la zona más rocosa del Atuel. Me pareció
2: específico.
1: Es increíble.
2: Alguien volvió de sus vacaciones.
3: Sí, muy específico.
1: Pero bueno, el tema es que
3: Tontín Tarantino es bueno.
1: Tontín Tarantino es muy bueno. El tema es que quien se termina metiendo en este bardo con otro error más, que ya le veníamos contando varios errores en los últimos meses, es el vocero, que la verdad es que hace que el gobierno, yo imagino, deben estar extrañando fuertemente a Manuel Adorni. Porque por lo menos
0: era difícil superarlo, pero sí. Se está dando en muchas áreas del gobierno. En Cancillería pasa lo mismo.
1: Sí.
0: Era muy difícil superar la vara que habían dejado Mondino y Huerta.
1: Sí, sí, sí.
0: Y Kirchner lo está logrando.
1: Sí, sí. Uno Mondino que dijo que todos los chinos eran iguales.
0: Así
1: como canciller.
0: Es. O sea, la vara estaba baja y aún así se la llevó, la cabeceó con la frente.
1: Exactamente. Sí. Pero bueno, hoy prácticamente admitió algo que en realidad, porque esto, más allá de que hay una decisión de desplazarlo y de empoderar a Oría, no está en los papeles claramente porque Santiago Caputo nunca tuvo cargo. O sea, no tiene cargo dentro del gobierno al que se lo pueda desplazar.
0: La aclaración de no hubo ningún cambio en el organigrama queda muy relativizada porque nunca estuvo en el organigrama Caputo.
1: Exactamente. El problema es que Javier hoy, cuando se lo preguntan, dice, lo vamos a ver a continuación, esto decía el vocero sobre este enroque que hacía el gobierno.
4: Y respecto a Santiago Caputo, es una figura clave de este gobierno, como ya lo hemos dicho cantidad de veces. Para el presidente es una persona fundamental en cuanto al consejo, más allá de la amistad que mantienen, y en cuanto a comunicación, por supuesto, Oría, como tantos, como yo mismo, como vocero, como Fabián Fernández, todos jugamos un rol importante en comunicación, y en este sentido seguimos trabajando para colaborar, para comunicar, digamos, la gestión que estamos contando hoy mismo, ¿no? En tantos ministerios. Entiendo que sí, la parte de comunicación digital, lo que no le quita, digamos, importancia a la figura de Santiago Caputo para este gobierno.
1: Le preguntan si lo desplazaron a Santiago Caputo por Santiago Oría en comunicación digital. Entiendo que sí.
2: A él le pagan, entiende, por esto, che, ¿no? Él cobra un sueldo,
1: sí,
2: por esto.
1: Cobra bien.
2: Okay, bien.
1: Cobra bien porque aparte se tiene rango ministerial la vocería, con lo cual, bueno, es un funcionario importante para un gobierno como el de Milei, el de vocero. El tema es que, claro, se mete en un quilombo con esto porque es una admisión que ni siquiera necesita tener el gobierno, ya que no tiene cargo, no hay un cargo que tenía Santiago Caputo por el cual lo corren. Bueno. Claramente fue un error, por eso es que después intenta corregir el error diciendo que no dijo algo que dijo. Sale en redes sociales, en Twitter tenemos el tweet de Adrián Javier, el vocero, que dice: sobre mi respuesta respecto de la comunicación del gobierno nacional, hago una importante aclaración. no hubo ni hay ningún cambio en el organigrama de comunicación del Poder Ejecutivo, ni designación alguna, ni traspaso de responsabilidades entre áreas, algo que
2: claro, se cae de Maduro.
1: Se cae de Maduro porque no tenía cargo Santiago Caputo. Y después, bueno, Oría con un tuit le agradece la importante aclaración a Adrián Rabier. Ahí está. Dice: gracias, Adrián, por aclarar que los roles de cada uno de los encargados de distintas facetas de comunicación de gobierno siguen de la misma manera.
0: Sí. Y ayer Santiago Caputo había tuiteado algo así, sí, como estoy viendo que todo va a chocar y, ¿no? Algo
1: tenemos el tuit. Tenemos el tuit que en realidad él solamente pone una palabra, pero sí cita un tuit en inglés que dice lo siguiente. Dice: el reconocimiento de patrones, esto obviamente está traducido, es en inglés, sí, pero lo que dice es: el reconocimiento de patrones
0: se refiere a patrones de repetición, sí, no a los patrones, no, claro, a los que no paga el sueldo, ¿no?
1: Dice, sí. Podría ser mi habilidad neurodivergente menos favorita, o veo exactamente hacia dónde va esto, seguro todos los demás lo ven, ¿verdad? O no lo ven. Así que supongo que solo me sentaré aquí en un horror silencioso y veré cómo se desarrolla el desastre exactamente como predijo.
0: Está diciendo que el gobierno de Milei está, sí, desarrollando un desastre.
1: Sí. Y claro, que
5: y se va a chocar.
1: Y va a chocar, digamos, claro, como que va
2: él
1: a llevar.
2: Él lo advirtió, el resto no le dio pelota.
0: Claro. Hay pero algunas versiones sobre Santiago Caputo que indicarían que el reconocimiento de patrones, y no en el sentido de repetición, sino del que te paga el sueldo, sí sería una de sus cuestiones muy avispadas, porque algunos dicen que él ya no está trabajando para Milei y ya tiene un candidato nuevo para el 2027.
3: Empieza con H.
0: Eso dijeron algunos. Yo sí. No. A mí no me consta, pero algunos.
3: Yo leí eso,
0: ¿no? Algunos
3: lo
0: asociaron con Daniel Haddad. Dicen que por lo menos gente de su consultora, socios de su consultora, están cerca del armado de Daniel Haddad. Y otros los vinculan con otras armados y candidaturas.
1: Sí, habrá que leer entonces los movimientos también de las Fuerzas del Cielo en esto, que vienen tímidas en redes sociales los últimos días, la verdad. Sí. Vienen muy tímidos porque también creo que han sentido el impacto de esta decisión de gobierno de replegarse sobre la figura de Karina Milei y de los leales, digo, hay un empoderamiento de los Menem también, de la familia Menem, en este armado que intenta ser más íntimo por parte del propio presidente, y con un señalamiento de, no de traidores, pero sí de personas a las que le empiezan a facturar algunas críticas. Dicen que el presidente estaba muy enojado con Agustín Laje, porque Agustín Laje dijo esto de que la gente no come batalla cultural, sí, hay que empezar a ocuparse del bolsillo de la gente, sí, y eso Milei lo toma como una declaración desleal por parte de Agustín Laje, es decir, es un círculo cada vez más chiquito que se empieza a enojar cada vez más con aquellos que fueron...
3: Laje que iba a ser el próximo candidato, digo, Laje, claro, que era alguien tan cercano que podía ser el sucesor de Milei.
1: Exactamente, y que en este caso, bueno, es una más de los destinatarios de este enojo del presidente, con cada uno de los que ose cuestionar, aunque sea una coma, de sus políticas.
0: Bien, quedan 4 o 5 minutitos. ¿Quieren que les cuente sobre el viaje del jefe de la CIA a reunirse de emergencia con Putin?
2: Que podría anticipar
0: en las próximas horas la guerra en Europa alcance nuevos niveles de involucramiento entre Rusia y la OTAN directamente.
2: Vos me decís que explota una bomba nuclear acá y me chupa un huevo. Contar la interna del peronismo.
0: Pero les estoy trayendo una noticia que el día de mañana puede ser tapa de todos los diarios, el comienzo de la Tercera Guerra Mundial. ¿No les interesa eso?
2: No.
3: ¿Y la interna?
0: ¿Quieren que les hable de la interna? ¿No se vangan que aguante hasta mañana?
2: Si querés, contanos.
0: ¿No tienen un Eddy mañana sobre la interna?
2: Contanos las distintas posiciones del peronismo frente a esta.
0: O sea, ¿ustedes quieren que tire la bomba y me vaya? Porque ya se termina el programa. Se termina el programa y...
2: Estás perdiendo segundos valiosos.
3: Qué pesado.
0: Bueno.
2: Tengo
0: un par de datos de estuve hablando con gente importante.
5: Ahí va.
0: Y me contaron algunas cosas sobre cómo se puede llegar a resolver. Después del encuentro que hubo en el Hotel Emperador, donde se pusieron todos de acuerdo, vamos a ir a las PASO, etcétera, etcétera, etcétera. Aparecen obviamente tres grandes referentes o tres grandes sectores. Esto no es una novedad. Por un lado está el sector de Axel Kicillof, por otro el de Sergio Massa, por otro el de Cristina Fernández de Kirchner. Axel Kicillof va a seguir haciendo lo que vimos hasta ahora. Decir que no es candidato, actuar como si lo fuera, pues ya todo el mundo asume que lo es. Va a seguir viajando a otras provincias, como estuvo en Chaco hace unos días, donde además se está mostrando y está tratando de tender lazos con los armados locales. Sobre todo porque estaba viendo mucha gente que decía, nosotros somos de Movimiento de Derecho al Futuro en tal o cual provincia, sin tener un vínculo real con la provincia de Buenos Aires, sino como pasa con estos emprendimientos, que muchos se van subiendo y quieren empezar a ordenar eso. Eso se vio el otro día en Chaco, donde estuvieron todos los intendentes peronistas, tengo entendido, o casi todos los intendentes peronistas, estuvo el Coqui Capitanich y demás. Ahí no hay muchas novedades, porque la verdad es que el que menos margen tiene. Sí. Sergio Massa. Hablé con alguien que trabaja con él desde hace mucho tiempo y que lo conoce muy bien y que habla con él, yo diría que a diario o casi a diario. No lo ve candidato el año que viene.
2: ¿A nada?
0: A nada. Dice que esta etapa de Massa es más la de un arquitecto, la de un armador, que hoy ese armado se ve reflejado sobre todo en el peronismo, lo que ahora llaman peronismo federal, el armado donde está Victoria Tolosa Paz, donde está Mitchell, donde está Olmos y demás, y que están haciendo un trabajo porque creen que el peronismo del interior del país tiene que tener alguna representación en esas PASO, ya sea como una alternativa que vaya contra Kicillof y o el candidato que ponga Cristina. O ya sea en una fórmula, pero Massa es el que está negociando y armando un poco todo ese sector y todo ese esquema.
3: ¿Pero porque quiere un operativo clamor o porque...?
0: La sensación que me dio a mí es que no. Okay. Es que él ya está viéndose desde otro lugar. No quiere volver a pasar por un desgaste electoral y sabe además que no tiene mucho margen. Que él se presenta una elección y la pierde, su poder se licúa muchísimo. Y ahora viene la tercera pata. Que es la de la Cámpora, Cristina Fernández de Kirchner y demás. No sé, ¿tenemos tiempo? ¿Les cuento?
2: Sí,
0: lo cuento mañana.
3: Yo, chicos, lo quiero
2: decir.
0: Mañana, acá el productor me dice que mañana yo le hago caso al coordinador de aire, ¿eh?
2: No podés. Yo te explico una cosa. Tiene tres patas, no podés contar dos. Tenés que contar las tres, pues si no nos caemos.
0: Les dejo un titulito y.
2: No. Título y bajada, por lo menos.
1: Título y bajada.
2: Y descripción SEO, ya que estamos, completamos todo lo que hay que completar.
0: Con la gente con la que habló en los últimos días.
2: ¿Quién? ¿Ella?
0: Cristina. Esa gente se quedó con la impresión, con la sensación de que Cristina va a hacer todo lo posible por estar en una boleta en agosto del año que viene. Gente, vamos llegando al final del programa, que se viene Batalla Cultural. Ahora vienen Gaby y Noé. Mañana podemos seguir hablando un poquito más de esto, porque hay mucho más para comentarles, pero se los tenía prometido y no quería dejarlos esperando una vez más.
2: Sí quería dejarnos
0: esperando. ¿Qué? No, pero si no se los hubiera dicho.
1: Lo prometo para mañana y mañana seguramente se...
0: Tenía al coordinador que me está hablando un poquito más de esto, porque hay mucho más para comentarles, pero se los tenía prometido y no quería dejarlos esperando una vez más.
2: Sí quería dejarnos esperando.
0: ¿Qué? No, pero si no, no se los hubiera dicho.
1: Lo prometo para mañana y mañana seguramente se...
0: Venía al coordinador que me estaba apoyando.
1: Pasa en Bolivia.
2: Cande tiene razón, nunca quisiste. Te obligamos.
0: Acá estoy, señores, y me banco lo que dije. Bueno, quédense que ya viene Batalla Cultural. Nosotros nos reencontramos mañana a la misma batidora por el mismo Baticanal. Gracias, compañeros, compañeras. Gracias, equipo, también. Y gracias a ustedes que nos eligen cada tarde para informarse. Que tengan muy, pero muy buenas noches. Chau.

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8: Que si bien las líneas de crédito se incrementan en 2024, las moras aparecen en el contexto del 2025 y en concreto con el ataque político, si se quiere, del Congreso, que votó con mucha irresponsabilidad cantidad de proyectos de ley que no tenían un financiamiento claro.
9: No es que cambió ni la persona ni el acceso a la billetera digital o al crédito. Lo que pasa es que no alcanza la guita y se gastaron los ahorros. Y para vivir con las cosas básicas, vamos a tener problemas de morosidad en tanto y en cuanto la política económica sea salarios bajos y tasas altas.
10: Y hay el armado, todo el armado de un clima bastante, bastante negativo en todos los aspectos. Hay una cantidad de actores que están colaborando en todo el tiempo generar malas noticias. Y tengo que decir, che, si todos colaboran un poquito, ¿no? ¿No sería mucho más fácil, no sería mucho más rápida la recuperación de la Argentina? Pero...
11: Y el presidente planteó en la reunión de gabinete que él se siente incomprendido. Él se siente incomprendido por la sociedad en estos momentos. Por eso ven que el presidente está enojado con la realidad.
12: Milei estaba transitando su autoimpuesto ostracismo en la Quinta de Olivos cuando vio esta entrevista, de cuando lo escuchó hablar de que no le estaba mejorando el metro cuadrado a la gente, de que el péndulo se puede ir para el otro lado, de que la gente no come batalla cultural, agarró el celular y le empezó a escribir en mayúsculas, hijo de puta, traidor, ya vas a ver.
13: Ya resulta bastante agotador esto, ¿no? Porque en definitiva se está enojando con la realidad. Digo, ¿por qué te pensás que la gente se endeudó? ¿Para comprar una tele para el Mundial, en serio? ¿Ustedes creen que es esa la aplicación?
14: Pero no es función de ningún gobierno encargarse de la micro. No. El que diga eso en realidad está proponiendo
15: robar. No debería encargarse de la micro el gobierno.
14: No, para nada. Eso sería robar. Sí. Pero no vas preso por no pagar la tarjeta de crédito. No es la situación más dramática que pueda vivir un ciudadano. Sería dramático que alguien tuviera que pedir un préstamo a un privado que pues va y te rompe las piernas.
16: En los medios, por ahí si querés... La condensar en una sola cosa. Hay 6 millones de endeudados como si fuese todo un mismo problema y la verdad que no es así. Tuvo que venir hoy Matías Fernández, un chico, a hacer datos para que empezaran a ver los datos y digan, ah, no, mira, en realidad no es todo lineal. Ah, no, mira, en realidad el monto de la fintech es este. Ah, Ahora hay un diagnóstico que podemos hacer espectacular, pero pensemos problemas para resolver y no solamente para hacer política.
17: Y a mí me parece que se puede empezar a desgranar el gobierno, ¿no? Que puede empezar a perder figuras de relevancia, así como está empezando a perder aliados entre los gobernadores. No lo van a acompañar hasta dentro del cementerio, eso quiero decir.
18: Bueno, vamos a dar inicio a la conferencia.
19: Vocero,
18: sí.
19: ¿Es cierto que le transfirieron las funciones de comunicación digital de Santiago Caputo a Santiago Oría?
18: A ver, como siempre dijimos, Santiago Oría puede ser manco, puede ser ciego, pero eso no le impide ser un excelente director de cine. Santiago Caputo es una persona muy...
20: Vocero.
8: Y respecto a Santiago Caputo, es una figura clave de este gobierno, como ya lo hemos dicho cantidad de veces. Para el presidente es una persona fundamental en cuanto al consejo. Entiendo que sí, la parte de comunicación digital, lo que no le quita, digamos, importancia a la figura de Santiago Caputo.
21: Sí, nosotros tenemos hoy un tema que es urgente, que es poner la ruta en condiciones. Esto es, están todas abuelladas por la falta de control de peso de camión, que son directamente cráteres. Un día, después de un gran temporal de lluvia, 14 vehículos tirados porque rompieron su cubierta de los pozos que había.
22: Las rutas nacionales, que son de la nación, y las provincias no tienen ni facultades, no tenemos facultades para intervenir, y tampoco podemos intervenir porque se nos quedan con nuestros fondos. Por eso la denuncia es respectiva. Por malversación de fondos. Pues.
8: Javier Milei no tiene relación con Cerimedo desde 2023. Ha habido algunos ingresos en la primera mitad de 2024 que no han sido con el presidente, pero más allá de eso, el gobierno no tiene relación con Cerimedo desde hace ya un par de años.
23: Pero en este caso, Nadia Beller, la víctima, lo ha dicho claramente que es injusto el señalamiento del acoso que estamos recibiendo. Por si hubiese alguna relación, yo hubiese sido el primero, pero ni siquiera Fernando era socio en la derecha diaria en otros países, donde tenemos otros socios locales, y es todo transparente.
13: ¿Qué le dirías al presidente y con esto cerramos?
16: Ponete las pilas. Y tenés 5 perros a los que les decís hijos. No podés decir que la gente no tiene hijos por ser pañuelito verde. La gente no tiene hijos porque estamos mal como país y no hay plata. Vos mismo lo dijiste, no hay plata para...
20: ¿Qué opina usted de la baja en la natalidad, vocero?
18: Yo no la pongo nunca, no sé. No, no me gusta, me pone incómodo, no me gusta sacarme la ropa, apagar la luz. No sé muy bien tampoco, nunca encuentro dónde es exactamente que hay que poner, digamos.
20: Los países tienen cartas astrales. La Argentina es cáncer, nació el 9 de julio de 1816 en San Miguel de Tucumán a las 12 del mediodía. Por lo tanto, es cáncer ascendente Libra. La emocionalidad que tiene la Argentina, el Mundial, las Malvinas, que son nuestras, y los gritamos y nos emocionamos, eso es la argentinidad al palo.
24: ¿Qué decir? Bienvenidas, bienvenidos. Arranca Batalla Cultural. No sé cuál es nuestra carta astral.
25: Mirá que hay cosas para decir, ¿eh? De lo que pasa, de la Argentina. No sé si tiene tantas posibilidades de un lugar con visibilidad. Victoria Tolosa Paz, como una entrevista con Carlos Pañi.
24: Lo vi en vivo igual.
25: Igual dice eso.
24: Pagni le preguntó específicamente eso.
25: Bueno, pero porque sabía que ella andaba con ese cuento.
24: Y bueno, pues el papá de ella es astrólogo, etcétera, ajá, etcétera. Pero bueno, ella se explayó.
25: Bueno, no se puede negar que tuvo mucha visibilidad en estas últimas horas a partir de esa declaración. ¿Cómo les va? Bueno, como siempre, muy contentos de estar con ustedes, de acompañarlos, de que nos acompañen. Vamos a anticiparles el título de lo que vamos a desarrollar en un ratito nada más. Es la economía, estúpido. ¿A quién le decimos estúpido? No, es una forma de plantearlo, simplemente.
24: Fue una frase de campaña, la campaña de Clinton, ¿no? En su momento, muy repetida luego en la consultoría política y que un poco después ya se hizo Vox Populi.
25: Y al que le quepa el sayo,
24: que se lo ponga.
25: Que se ponga el saco,
24: por
25: ¿no?
24: supuesto.
25: Ahí está.
24: Por supuesto. A ver, ¿qué están diciendo en nuestro chat en YouTube? Como todas las noches, Pepe es un capo, dice Graciela, sí, efectivamente.
25: Ah, me mato, la astroexplicación astrológica.
24: Y bueno, sí. La cara de Pañi es espectacular. Yo insisto, él se lo preguntó, él se lo buscó, ¿eh? Sí. Pero bueno.
25: Desde
24: bueno.
25: San Juan, Noé y Gaby, son periodismo puro, dice Norma. Gracias, Norma.
24: Gracias, Norma. Che, Gaby, Noé, ¿acaso no funciona ningún resorte de la democracia? Se me fue la pregunta. Están difíciles los resortes democráticos realmente últimamente.
25: Gaby, perdón, es para Noé, me encantas. Ay. Perfecto.
24: Adelante. Muchas gracias, gracias.
25: No se disculpen, ¿eh?
24: Flaco, facha, no critiques a Cáncer.
25: Sigue. Todos me quieren pelear.
24: Él sigue sumando enemigos, los sí. Gandalf. Ahora los de Cáncer.
25: ¿Cuándo cumplen los de Cáncer? No sé.
24: Y bueno, como Argentina, 9 de julio.
25: 9 de julio.
24: Claro, 9 de julio, en julio.
25: Sí.
24: Comienzo de julio, fin de julio, junio, comienzo de julio.
25: No conozco a nadie.
24: Este programa es lo más. Dice sí. Isabel, 21 de junio, 21 de julio, dice acá nuestra
25: gente producción, intrascendente.
24: Que está en todo.
25: Perdón.
24: Sigue,
25: Gaby,
24: sigue,
25: perdón,
24: sigue.
25: Es para nueve, de nuevo, lo
24: otra
25: mismo.
24: Vez.
25: Saludos de Salta.
24: Saludos,
25: Messi, Riquelme, todos intrascendentes.
24: Claro.
25: Messi, Riquelme. La muerte de Rodrigo.
24: Todo, Gardel. Por favor.
25: Mi amiga Gabriela Uliades, bueno, un montón.
24: Tolosa Paz farmeando ahora patriota, dicen por acá. ¿Cuál es el parentesco de Noé con Tomás Grigera y el levantamiento orillero? Soy descendiente,
25: vamos,
24: damas
25: todavía.
24: Y caballeros, por supuesto. Novena generación, mirá lo que te digo.
25: Dejen de comprar televisores, che. Sí, dejen.
24: Se están zarpando ya. Saludos desde Olavarría.
25: ¿El nuevo rancho tiene parrilla en la terraza? Espero que sí.
24: Espero que sí, se lo vamos a pedir a Navarro,
25: sí.
24: No sé.
25: Sí.
24: Está en obra, en este momento está sucediendo todo, así que capaz sí.
25: Los vemos siempre, saludos de Rocío, Juanpi y Lompi. Gracias.
24: Besos.
25: No era uno de esos, y... Micho, Tito.
24: Vos fuiste derecho a leer.
25: Sí.
24: Yo hubiera tenido más cuidado. Aguante Spider-Man, no sé. Pintó
25: no sé hinchar
24: por
25: Spider-Man.
24: Desde Trenquelauken, un abrazo. Tenemos miedo a Milei. Bueno, un abrazo, Gabino, desde Ciudadela. Estamos en los 90, mamá.
25: Sí,
24: está bastante parecido.
25: Son los mejores, todos con batalla. Gracias. Basta, Gaby. La inflamación acumulada de la gestión Milei. La inflación, perdón. No puedo ni leer. Lleva 328%, 10% mensual, fuente INDEC. O sea que para vos, Milei no bajó la inflación. Está bien. La agarró en 160%, ahora la tiene en 32%. No la bajó, ok.
24: Ok. Saludos desde San Juan. El nuevo edificio va a tener cascada. Y no sé, ¿quién te dice? Nos mandamos una cascadita, yo qué sé.
25: Nos vamos a extinguir, juntada de pelados. Hubo una juntada de pelados, sí. No sé por qué, pero se juntaron muchos pelados.
24: Ah, se junta la gente y nuestra audiencia nos avisa.
25: Ustedes son Leo porque el primer programa fue en agosto. No, el primer programa fue en septiembre.
24: Primero de septiembre.
25: No sé qué es primero de septiembre. No
24: pero
25: tengo ni
24: Leo
25: idea.
24: Leo no somos.
25: Ahora sí el peronismo se rearma para perder.
24: Somos Virgo. Oh.
25: Somos de Virgo. Bueno.
24: Pero está bien, bueno, es lo que nos toca, chicos. ¿Qué querés que haga? Yo me compré un Smart para ver batalla.
25: Vamos.
24: Muy bien, Martín. Una deuda bien tomada.
25: Perdón, no, es para Gaby. Te queremos, Gaby.
24: Muy bien, aguante. David, muy bien. Cariños desde Playa Unión Chubut. Besos para allá.
25: Lilia de Moines llamando a no pagar la tarjeta porque total no vas preso. Lo hablamos ayer, ¿no?
24: Sí, o sea...
25: Podés tener algún que otro inconveniente si no pagás.
24: Hay grises antes de...
25: Ni vas preso ni te matan. Pero algo te puede pasar.
24: Algo te puede pasar. Que Tolosa Paz hable de su viaje astral. Sí, Gaby, es dato. Te siguen discutiendo la inflación.
25: Es como una cuenta creativa, como las que hace Milei, ¿no?
24: Saludos desde La Plata. ¿Se viene juntada de destaperos en el quincho del edificio nuevo? Está bien, todavía no tenemos ni edificio ni quincho, pero la juntada ya se está armando. Me preocupa... ¿Qué? Gabriel, sos un muñequito de aparador.
25: No sé si es bueno, es malo o qué.
24: Bueno, depende.
25: Soy muñeco.
24: A las abuelas les gustaban los muñequitos de aparador.
25: Virgo.
24: Sí,
25: bien.
24: Somos de Virgo, chicos. Sí. Es lo que hay, es esto. Mercurio está retrógrado y el presidente terminado. Está bien.
25: No, casémonos y charlemos de política.
24: Bueno.
25: Ya lo hace con
24: claro,
25: su novio, con su pareja.
24: Ya charlamos. ¿Tenés Baum o Suez?
25: Obvio que Suez. Y a la mañana dirá lo contrario.
24: Obvio, obviamente. Los queremos, dicen por acá. 17 de marzo se sortea la Libertadores. Bueno, Fernando tira datos. Bien. Está bien, aparecen datos.
25: ¿Los pelados podemos ir a la juntada? Sí, pueden venir los pelados.
24: Buenas noches, genios. Los estoy viendo desde Claypole City Rock, dicen por acá. Nuevo rancho y recital en la puerta. Ese barrio ya se están armando cosas, ¿no?
25: Hola, el programa es de Virgo, por eso tan perfecto. Saludos de Tres Arroyos, gracias, abrazo.
24: Qué lindo. Me anoto para la inauguración del nuevo destape y cruzo el charco. Saludos desde Montevideo. Me parece muy bien.
25: No sé si hay ya previsto algo, pero bueno. Hoy Suez llega a los 200 programas. Aguante. Vamos a celebrarlo también.
24: No sean así. Hoy es el cumpleaños de mi mamá y los está viendo. Feliz cumpleaños a Silvina Fernández de Avellaneda. Un beso abrazo, gigante, Silvina. Que tengas una hermosa noche.
25: El presidente no puede bajar la inflamación. Lo vi.
24: El que escribe las noticias de abajo del Zócalo es Bostero, ¿no? Se nota mucho. No
25: hay
24: sé.
25: Mucho Bostero, sí.
24: Bueno, pero hay muchos de otros cuadros también.
25: Sí, pero es Bostero, sí.
24: El que, ¿qué sabes quién escribe las noticias del
25: coso? La de abajo, el
24: claro,
25: Zócalo, no.
24: Claro, no tenés idea, ¿te das cuenta?
25: ¿Ya se confirmó el recital de Milei en el destape?
24: Estamos negociando, ojo.
25: Gaby, tenés contractura de cuello, estás echado para atrás como gallego con plata. ¿Qué tipo así? No tengo nada.
24: Dios, cálmense un poco. O sea, nosotros lo queremos que él esté acá, por favor.
25: No, de toboganes de piojos, las pelas.
24: Los pelas.
25: Los pelas.
24: Los pelados.
25: Bueno, no sé. Veo mal encima.
24: Claro. ¿En qué barrio está el nuevo rancho? Está por acá cerca.
25: Chacarita, Colegiales,
24: sí.
25: Por ahí.
24: A los Gandalf se los combate. Me gusta porque este chat como toma temas y no lo suelta nunca más. Se fija ahí. Aguante Batalla, Beretilnek, el gobernador de Río Negro le votó todo a Milei. Implementó sus mismas políticas en las provincias y ahora se hace el otro. Un cadáver político.
25: Bueno, pero también salió a bancar la eliminación de las PASO. Coherencia.
24: Claro,
25: también, ahí tenés coherencia.
24: Medio así.
25: Finalmente está sucediendo. El presidente, bueno, está, dicen que medio deschavetado.
24: Sí,
25: puede ser, qué sé
24: puede
25: yo.
24: Puede ser. Aguante Cerimedo Gate, dicen acá. Saludos desde Entre Ríos. Sued, I love you.
25: Noelia, feliz cumpleaños.
24: No, pero ya...
25: Feliz cumpleaños.
24: Gracias, chicos. Fue hace unos meses ya.
25: Desde Santiago del Estero, Tolosa Paz debería ser la figura opositora a...
24: A Gebel, ¿no?
25: Claro.
24: Saludos para Maicha Ancestral. Los queremos, muchachos, dicen por acá. Cumplí 61 ayer, manden saluditos. Saludos para
25: feliz
24: allá.
25: Cumpleaños.
24: Rosario con Batalla Cultural.
25: Sí.
24: Quise volver a suscribir y no es fácil, ¿no? Cris, de Villa del Parque, es fácil. Te lo vamos a hacer más fácil.
25: Chicos, busquen a Spider-Man que cagó a trompadas a los nazis en Minneapolis.
24: Bueno, lo vamos a buscar.
25: No sabía, no estaba al tanto.
24: Lo vamos a buscar.
25: Vamos, guerreros del periodismo. A nosotros se refiere.
24: Claro, me gusta. Gaby, eres una mezcla de saber, porteño y buen vecino. Te quiero desde San Juan. Mira, Norma está en la gabineta. Los Gandalf son de Boca, buenísimo. Yo los banco a los Gandalf, así que...
25: ¿Y esto cómo se pronuncia?
24: Boca,
25: bueno,
24: muy
25: así
24: bien.
25: Les va. Desde que empezaba a repetir eso, se hunden.
24: Saludos desde Río Negro, acá tenemos nuestra dipunarco, Lorena Villaverde. ¿Cómo terminamos después normalizando las cosas, no? Porque decimos las cosas, no pasa nada.
25: No te queremos. Suerte. Saludos.
24: ¿Por qué son malos?
25: Sí.
24: No sean malos con Sued. Bueno,
25: acá... Ya no intento conquistar a Noé, está casada. En la próxima marcha me suicido con...
24: No, chicos, no hagan eso. Escribió a Bebitale, que dice que estaba con Santi y que le pidió mandar un mensaje, así que un besito para Santi.
25: Vamos,
24: por allá.
25: Santi.
24: Qué bueno que nos estén viendo.
25: Sí.
24: Mira, hoy hay focus. Tenemos sorpresas con los focus.
25: Sí.
24: Estén atentos, es lo único que les voy a decir. Estén atentos.
25: Grieta astrológica, Karina Milei versus Tolosa Paz. Son una linda pareja. Si están solteros, sería bueno que lo consideraran.
24: Pero, chicos,
25: no
24: hay que venir con la bibliografía leída.
25: Claro.
24: Es lo único que les pido. Por favor,
25: bien.
24: Por favor.
25: Bueno.
24: Vamos,
25: gente
24: vamos.
25: Que está contenta. Y
24: saludos
25: que nos...
24: desde Neuquén, donde cocinamos los dólares para el país. Muy bien, muy
25: quiero
24: bien.
25: Quiero la opinión de Suez sobre la llegada del Kun Agüero a la política del rojo.
24: ¿Está llegando?
25: No, parece que va con Luciano Nakis, que es uno de los candidatos a presidente, pero hoy hubo como una desmentida del Kun Agüero que había dicho que sí, después dijo que no. No me interesa mucho el Kun Agüero, la verdad. No me interesa mucho que participe en la política independiente.
24: Bueno, veremos.
25: Dijo que iba a volver, nunca volvió.
24: Después lo hablan con Gabriel en Rojo Pasión, sí. A las 12 de la noche.
25: Infierno Rojo.
24: Por el destape. Bueno, gracias por estar ahí. Nos encanta encontrarnos todas las noches con ustedes. Nos divertimos muchísimo. Siento que ya tenemos un código compartido y por eso, bueno, nuestro productor Tommy está todo el tiempo, bueno, terminemos. Nosotros seguimos leyendo mensajes.
25: Vamos.
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25: Hay un indicador de cuando un gobierno entra en crisis política. Y ese indicador es cuando empiezan a decir que lo que no funciona es la comunicación. Y a ese punto llegó hoy el gobierno nacional. Se les armó un lío bárbaro con el tema comunicación, porque está Santiago Caputo ahí metido. Santiago Caputo, que faltó a la reunión de gabinete de ayer, estando él presente en Casa Rosada. O sea, tenía algo más importante que hacer que una reunión que encabezaba el presidente Javier Milei después de 23 días sin pisar la Casa Rosada. Santiago Caputo no fue a esa reunión, hoy sí estuvo en mesa política, pero lo que pasó es que habló Adrián Rabier. Adrián Rabier es nuestro sueño mojado, Adrián Rabier. Es espectacular para todos los que disfrutamos de la política, la comunicación, ver a Adrián Rabier derretirse, hacerse agua, cada vez que enfrenta a los periodistas en sus conferencias de prensa semanales, es la verdad un disfrute que nos damos todas las semanas. Es muy flojo Rabier, cada vez que habla mete la pata, y hoy no fue la excepción.
24: Si alguien no entiende o hasta a esta altura tenía alguna duda del rol del periodismo, sobre todo después de un gobierno tan metido en las redes sociales y tan con este discurso de el periodismo ya fue, nosotros comunicamos todo por redes, más cercano. Bueno, el rol del periodismo, el papel del periodismo, queda claro semana tras semana en las conferencias de el vocero presidencial Adrián Rabier, porque le hacen preguntas lógicas, esperables, que están en la agenda pública, digamos. No es que lo taclean con algo que el tipo no tiene idea que le van a preguntar, y el tipo mete la pata conferencia tras conferencia, desnudando todo el tiempo los problemas, las internas, las tensiones adentro del gobierno. Porque, como decía Gabriel, si no hay una comunicación clara, si él no tiene una respuesta para las preguntas que le hacen los colegas, es porque en realidad no hay una política clara de este gobierno para las variopintas preguntas que recibe Rabier, desde endeudamiento hasta Malvinas, pasando por quién se acerca a cargo de la comunicación oficial y un sinnúmero de cosas de las que el vocero no tiene idea, pero es porque el gobierno no sabe qué hacer con cada una de esas cosas. Yo pensaba, quedó instalada, digamos, se volvió a statu quo la lectura respecto al gobierno de Alberto Fernández, de que en gran parte fracasó porque no había una conducción política. Uh-huh. No había una conducción política.
25: Unificada, claro, que había un interno.
24: Cada ministro hacía lo que se le cantaba, sí. Cada secretario hacía lo que se le cantaba, se trababan los proyectos, las ideas, las iniciativas. Bueno, me parece que empieza a estar claro que también en este gobierno hay una crisis de conducción política. No porque no haya una conducción política clara, que la hay, que está en cabeza de Javier Milei, pero el presidente, ayer nos contaban las colegas, ¿no? Creo que lo decía Sofía Rojas. El presidente en este momento, y hace 2 semanas, 3 semanas, está obsesionado con un tema, que es la reforma de la Carta Orgánica del Banco Central. Y no le interesa nada más. Entonces, con nada hay ninguna resolución de ningún tipo.
25: Sí, decíamos, llegan a esta conclusión a la que llegan, este lugar común al que llegan tantas veces, tantos gobiernos, de que, che, está fallando la comunicación. Primero pusieron a Adrián Rabier frente a, bueno, a la salida obligada de Manuel Adorni, y hoy lo que hace Adrián Rabier es confirmar un cambio en el esquema de comunicación del gobierno a partir de la decisión de darle más peso, más injerencia a Santiago Oría. Santiago Oría es el que hace... Es el videasta. Hoy leí esa palabra y dije, bueno,
24: sí, videasta,
25: se debe decir así.
24: Pero es mejor que cineasta.
25: Es verdad, ¿no? Porque él no hace cine.
24: Es más adecuada a Santiago Oría, videasta, que cineasta.
25: Bueno, hace videos para el presidente. Sí. Entre esos videos hizo, por ejemplo, el documental sobre el Garrahan, para decir que...
24: Bueno, ves, también hay documental.
25: Claro, de 15 minutos dura, bueno, el documental.
24: Como una pieza audiovisual.
25: Es un corto.
24: Claro, le podemos decir, no sé.
25: Bueno, y Santiago Oría le dan más injerencia en la comunicación digital. Así lo confirmó Rabier en la conferencia de prensa. Un tipo que va tropezando con las palabras a cada momento y le ves la indecisión al desnudo, la duda al desnudo. Por eso, ver a Rabier es como ver una película de suspenso, de terror, porque sabés que el tipo la está pasando muy mal, hasta que te genera alguna empatía, decís, sáquenlo, está sufriendo, no sabe, no está preparado, no sabe qué responder, después lo van a retar, sáquenlo.
24: Volvete a diputados, sí. Era más fácil la vida.
25: O a Twitter, ¿no?
24: O a Twitter, tranquilamente.
25: Bueno, la cuestión es que el tipo, en esa conferencia de prensa, confirma que en la comunicación digital va a tener más injerencia Santiago Oría. ¿Quién era el capo de la comunicación digital o quién es el capo de la comunicación digital? Santiago Caputo. O sea, estaban diciendo, y Santiago Caputo va a perder peso, va a perder responsabilidad en la comunicación del gobierno. Se armó un quilombo bárbaro. Se armó un quilombo bárbaro porque Santiago Caputo salió con un tuit.
24: Esta madrugada, o sea que ya se la veía venir,
25: claro.
24: Previo a las declaraciones de Rabier.
25: O sea que le dan verosimilitud a lo que dijo Rabier, que después desmintió el propio Rabier.
24: Y después salió a desmentirse.
25: Sí.
24: A ver.
25: No, Santiago Caputo es muy importante.
24: Está acá. Claro. Sí, no sé qué.
25: Ahora, lo que nosotros decimos con este título que les proponemos es, muchachos, no es la comunicación. ¿Pueden poner al mejor estratega de comunicación del mundo? Y van a seguir teniendo los problemas que tienen, porque son problemas reales. La comunicación te puede potenciar un mensaje a partir de una realidad concreta. Ahora, si vos tenés morosidad récord, ¿por qué la gente entra en morosidad? Porque no tiene plata para pagar la deuda.
24: Claro.
25: ¿Por qué la gente no tiene plata para pagar la deuda? Porque cayeron los ingresos y aumentó el costo de tomar un crédito por decisiones que tomó el gobierno nacional. Bueno, esto lo quieren convertir en otra cosa. No, está bueno en realidad, porque el crédito es algo saludable para una economía. Entonces está buenísimo que haya muchos más endeudados. Y bueno, el costo colateral de eso, el daño colateral, es que hay más morosos. Pero está todo bien, en definitiva.
24: Es que hay gente que no sabe, o gente que especuló, se compró la tele, no la pagó.
25: Dale con la tele, negro, dale con la tele. Más grande. ¿Cuánto tiene? ¿Cuántas pulgadas tenés? ¿55? Sos pito chico con 55.
24: Si sos pobre no puedes tener una tele grande, ¿sabes? Solo ellos pueden tener teles grandes.
25: Claro.
24: Vos, si sos pobre, quédate con la tele chiquita, no aspires a nada más.
25: Sí, y si no, bueno, sos moroso y jodete.
24: Es tal cual, ¿no? Esto, está claro que está fallando el plan económico, está claro que está fallando la conducción política, está claro que no hay articulación en un gobierno, que de repente todos los proyectos de ley que mandaba eran los de Sturzenegger, al día siguiente dijeron, no, basta, no mandamos más proyectos de Sturzenegger porque son un desastre. O sea, están como bolas sin manija y salen a intentar contener eso con comunicación. Lo venimos diciendo hace mucho tiempo, ¿no? Ante cada default de la política económica del gobierno, el gobierno cree que puede salir a sostener eso con relato, con narrativa. En algunos momentos le sirvió, ojo, yo no voy a decir que no, porque... Y de hecho nosotros lo escuchamos todas las noches en los Focus al Paso que hace Kiara, que hay muchos votantes del gobierno que repiten los argumentos que le ofrece el gobierno para tener ahí a mano cuando querés bancar y no sabes de qué manera bancar. Sigue funcionando un poquitito eso. Lo que pasa es que cada vez es más la gente endeudada, sin trabajo, que no llega a fin de mes, no significa que no pueda comer ni beber antes de fin de mes.
25: Que se muera en la calle.
24: Claro. Que no puede pagar el alquiler, que le aumenta tanto el subte que se empieza a tomar colectivo, que el colectivo no pasa la noche. O sea, son innumerables los problemas para la vida cotidiana que está generando este modelo económico. No que antes no hubiera, insisto, pero bueno, se fueron agravando y algunos surgiendo, porque la morosidad realmente es un problema novedoso para la Argentina reciente. Bueno, es muy difícil cuando son tantas, tantas las personas afectadas. 20 millones de personas tienen deuda en la Argentina. Uh-huh. ¿Cómo sostenés eso con relato? ¿Cómo sostenés eso con comunicación? Ni aunque tengas a Santiago Caputo, a Oría, a Durán Barba, no sé, a los brasileños de Lula, de Massa. Sí. No podés, en algún momento tu plan económico tiene que dar respuesta. Bueno, es lo que no está pasando en este momento.
25: Bueno, vamos a cortar un poquito con la perorata porque sí. Son 20 y 28. Vamos al desarrollo.
24: Hablar y nosotros hablamos.
25: De lo que pasó hoy. Adrián Ravier, arranquemos por este momento de la conferencia de prensa. Lo que van a escuchar en un momento es que le preguntan fuera de micrófono, le hacen la repregunta sobre concretamente si Santiago Oría, quedaba ahora a cargo de la comunicación digital. Y esto es lo que responde Ravier.
1: Y respecto a Santiago Caputo, es una figura clave de este gobierno, como ya lo hemos dicho cantidad de veces. Para el presidente es una persona fundamental en cuanto al consejo, más allá de la amistad que mantienen. Y en cuanto a comunicación, por supuesto, Oria, como tantos, como yo mismo, como vocero, como Fabián Fernández, todos jugamos un rol importante en comunicación. Y en este sentido seguimos trabajando para colaborar, para comunicar, digamos, la gestión que estamos contando hoy mismo, ¿no? En tantos ministerios. Entiendo que sí, la parte de comunicación digital, lo que no le quita, digamos, importancia a la figura de Santiago Caputo para este gobierno.
25: ¡Qué miedo! ¿Con qué miedo respondió? Tiene un miedo bárbaro.
24: Pero aparte, no le quiero dar consejos, él sabrá, es sí. El vocero presidencial. Pero bueno, le preguntan fuera de micrófono, no se llega a escuchar si lo corrieron y si ahora Oría. Entiendo que sí.
25: Dice. Entiendo que sí.
24: O sea,
25: no tengo ni idea, dice.
24: Lo que no quita que Santiago Caputo sea una persona muy importante, no aclares que oscurece. Claro. No aclares que oscurece. Viste, ya está. Quedó todo clarísimo ahí, a la vista.
25: Tienen un quilombo. Aparte, ves que ¿cuál es la comunicación número uno del gobierno? La palabra de Milei.
24: Obviamente.
25: La palabra de Milei. Y el que no para en las últimas, bueno, en los últimos días de meter la gamba comunicacionalmente es Milei.
24: Sí, sí.
25: Y hoy, en las últimas horas, ayer y hoy, día de furia del presidente.
24: Sí, día de furia.
25: Puteando, totalmente sacado. Y ahora va por la puteada escatológica.
24: Sí,
25: me gusta mucho hablar
24: humanas.
25: De mierda, mierda, mierda.
24: Mierda humana.
25: Fíjate
24: mierda humana.
25: Lo que.
24: Inmediatamente después de esto.
25: De esta conferencia de prensa. Ravier hablando con algunos medios de comunicación, con Johnny Aguirre en este caso, sí. Diciendo que Caputo no fue desplazado. Yo dije que fue desplazado. No fue
24: borra,
25: desplazado.
24: Borra.
25: Que Santiago Oría tiene más injerencia en la comunicación, pero que Caputo no fue desplazado.
24: Dice, el vocero aclaró que Oría antes no pasaba, ahora tiene más injerencia. Santiago Caputo dice, todas las áreas conversamos con él y escuchamos su posición.
25: Ajá, él sigue siendo el estratega.
24: Sí, a ver, siempre estuvo claro, ¿no?, que eso del triángulo de hierro y qué sé yo, bueno, que en algún momento Karina Milei le iba a ganar esa pulseada a Santiago Caputo. Lo vienen corriendo de algunos lugares. Él sigue teniendo igual
25: mucho
24: resortes
25: poder.
24: De poder
25: Obvio.
24: Importantes en el gobierno. No sé si está bueno dañarlo de esta manera, pero bueno, tuitea después de esto Adrián Ravier.
25: Porque el quilombo iba creciendo. ¿Eh?
24: Creciendo. De hecho, la nota era de las 2 de la tarde. Sí. Este tuit es de las 6:45.
25: Sí.
24: O sea, imagínense todo lo que se fue diciendo y lo que fue acumulando. Sobre mi respuesta respecto a la comunicación del gobierno nacional, hago una importante aclaración,
25: sí.
24: Dice Adrián Ravier. No hubo ni hay ningún cambio en el organigrama de comunicación del Poder Ejecutivo, ni designación alguna, ni traspaso de responsabilidades entre áreas.
25: Pero dijiste lo contrario.
24: Primero dijo que sí. Después fue a aclarar con los colegas y dijo, Bueno, sí, está Oría, pero sí. Sigue estando Santiago. Y después sale a decir no.
25: No hay nada.
24: No hay nada.
25: No hay nada.
24: Nada para ver, circulen.
25: ¿Cuántas veces aclaró ya Rabiera, aparte?
24: Cosas.
25: En todas sus conferencias sale el tipo aclarando sí. Alguna de las boludeces que dijo.
24: Sí.
25: Es tremendo.
24: Bueno, ahí sí.
25: Bueno, Oría también salió a aclarar, porque no bastó la aclaración de Rabier. Entonces ahora Oría cita a Rabier y dice, gracias Adrián por aclarar que los roles de cada uno de los encargados de las distintas facetas de la comunicación del gobierno siguen de la misma manera. Aquí no ha pasado nada.
24: Chicos, por favor, a ver, desde hace rato viene el gobierno buscando reemplazar a Santiago Caputo en sí. La comunicación digital. Lo han contado aquí colegas en el Destape, John Ayer lo ha contado muchísimo, que Karina Milei con Sebastián Pareja y las Fuerzas del Cielo empezó a armar como una estrategia de comunicación digital que nunca terminó de prender, porque lo que tiene Santiago Caputo son estos pibes que son influencers, finalmente, nos gusten o no, del mundo libertario, todos los gordos de la vida.
25: Gordoleyes,
24: todos los gordos Pablo, todos los gordos. Y nunca lo pudieron reemplazar. Bueno, evidentemente este es otro intento más. ¿Qué sé yo a dónde va a terminar? No es sustancial a los efectos de la vida, la sobrevida política del gobierno, y mucho menos es sustancial respecto del bienestar de los argentinos, pero sí es muy sintomático de la crisis que está atravesando el gobierno, que es una crisis de conducción, que es una crisis política, que es una crisis interna.
25: Pero viene de la crisis económica.
24: Que viene de la crisis económica y que obviamente impacta en la gestión, porque imagínense tomar decisiones que más o menos tiendan todas para el mismo lado. Patricia Bullrich piensa una cosa, hace lo que le parece. Victoria Villarroel piensa otra, hace otra cosa que le parece. Martín Menem piensa otra, hace otra cosa que le parece. Milei con la carta del Banco Central. Santiago Caputo a las puteadas, ahora lo vamos a ver. Rabier tropezando a cada paso. Sturzenegger, que tenía 1 millón de proyectos de ley, ahora le dicen no pueden mandar más proyectos de ley. Esto es el gobierno en este momento.
25: Es espectacular lo de Rabier. Me hacía acordar a... No me acuerdo ahora el nombre del personaje. De un mozo que entraba... Creo que estaba en polémica del bar.
24: ¿Tandarica?
25: Y, ¿Tandarica?
24: Sí.
25: Mirá qué vieja que es esta hija de puta. Tandarica, que caía con una bandeja y se le caía todo. Es medio así. En la faceta así. Comunicacional es un tandarica de la comunicación, Rabier.
24: Sí. Por favor, que la audiencia haya entendido la
25: refe. Tenemos un video de Tangarica. Un video de Tangarica buscada, Tommy, que vos tenés 15 años y no lo conocés.
24: No, Tommy no sabe de qué le estás hablando. No,
25: bueno, pero ponés en YouTube Tangarica.
24: No sé si
25: existe. Vamos con el posteo que hizo Santiago Caputo
24: sí.
25: En la madrugada.
24: Esta madrugada. Ayer a la noche, peor, ayer 11:41 p.m. anoche.
25: Sí, esta gente rara, ¿no? Pone verdadero sobre lo que había posteado otro usuario desconocido.
24: Sí.
25: ¿Qué había posteado ese usuario? Vamos. El reconocimiento de patrones podría ser mi habilidad neurodivergente menos favorita.
24: Sí.
25: Veo exactamente hacia dónde va esto. Seguro que todos los demás también lo ven, ¿verdad? O no lo ven.
24: Bueno, ¿qué está queriendo decir con esto?
25: ¿Qué está queriendo decir? ¿Que el barco se hunde?
24: Claro, y que él lo ve.
25: Sí.
24: Y que el resto no lo ve.
25: Sí, y que es verdad que él dice, me cago en que me reconozcan.
24: Claro, ya
25: o algo
24: fue.
25: Así.
24: Chau.
25: Sí.
24: Bueno, está en una también Santiago Caputo con las cosas que va también ahí tirando por Twitter, ¿no?
25: Sí.
24: De hecho, Feynman, que no me estoy
25: Eduardo.
24: Acordando, Eduardo Feynman, hoy habló de este tema. Bueno, es una persona que no, desconozco, pero intuyo que debe tener vínculo con Santiago Caputo, ¿no? Ha hablado mucho con el gobierno, ha entrevistado mucho a Milei. Eduardo Feynman le pone un poco de subtítulos a este tuit que leíamos recién.
25: A ver.
2: Hubo un posteo estilo enigmático, así, ¿viste?
3: De Santiago.
2: Sí, sí. Enigmático.
3: Esto termina mal.
2: Esto termina mal. Me siento esperar mientras las cosas se derrumban.
3: Por eso. Básicamente el resumen de eso es esto termina mal. Lo que no entiendo es si está hablando del gobierno, de la interna del gobierno. Está hablando de la oposición, de los acuerdos. No sé, bueno, a qué se refiere con esto termina mal. ¿Qué termina mal?
2: Es la habilidad de Santiago Caputo para mantenerse en ese, en esa semioscuridad permanente, ¿no?
24: Bueno, coinciden en la lectura que hacemos nosotros, sí, ¿no? Del tuit de Santiago Caputo, dos personas que, bueno, tienen ahí vínculos también con Casa Rosada.
25: Y está Tangarica, ¿eh? Atención.
24: Deja de decir tanga porque es tanda.
25: Tandarica.
24: Tandarica.
25: Bueno, no me acordaba tanto.
24: Por,
25: ¿tenés un poco de sonido o no?
24: No, el sonido debe ser como... Ah, risas, risas.
25: Tandarica. A ver, no lo tenés con la bandeja, ¿no? A Tandarica. Es una suerte de Chaplin, obviamente.
24: Claro, una cosa así, sí, ¿no? Humor físico.
25: Pero que se caía, que rompía cosas. Bueno,
24: está.
25: Tandarica es como el... Ravier es como el Tandarica de la comunicación.
24: ¿Hacia dónde mirá, va?
25: Ahí le dieron una botella.
24: La mente de Gabriel Sued.
25: Me sacó. Se cae, bueno.
24: Su mente, esto es, esto es.
25: Tenga Tandarica.
24: Ahora, decíamos, obviamente que responsabilizar a la comunicación finalmente es o errar el diagnóstico o querer hacernos creer que el problema pasa por un lado, que en realidad no pasa, pero sí se expresa realmente en la comunicación y se expresa en una comunicación contradictoria del mismo presidente de la Nación en la misma semana. O sea, el presidente en la misma semana dice una cosa y después dice exactamente la otra.
25: O sea que Milei es Tandarica en realidad. Se lo estoy achacando a Ravier.
24: Pobre Ravier, al sí, final no tenía la culpa. ¿Milei qué hace? Va al discurso del 17 de agosto, conmemoración del paso de la inmortalidad de San Martín, y dice... Lo voy a poner en mis palabras. Bueno, sabemos que está costando. Aguantemos un poco más porque la verdad que nosotros queremos que ustedes vean los frutos de todo este esfuerzo. Tres días más tarde dice, no, la verdad que la culpa de si tenés una deuda es tuya, son todos unos mierdas humanas los que están hablando de los problemas de la economía. No hay problema de mora en la economía, de ninguna manera hay problema. Esa contradicción, bueno, en la propia palabra presidencial.
25: ¿Pero qué dicen del discurso del 17?
24: Que lo escribió Santiago Caputo.
25: Ajá.
24: Y los otros los escribió el propio Milei.
25: Ok, en su ostracismo en la Quinta Olivos.
24: Exactamente.
25: Escribiendo, si no puede llegar a fin de mes porque la calle no está regada de cadáveres.
24: Por ejemplo.
25: Bueno, pero escuchemos primero esa parte del discurso del 17 de agosto, día de la conmemoración del nacimiento de San Martín o de la muerte.
24: De la muerte.

0: siempre se apoyan en el descontento y la pobreza para romper con el orden. Porque si la libertad no muestra sus frutos, que son el bienestar y la prosperidad económica, la ciudadanía se olvida de su valor. Así, nuestra misión hoy es también proveer a nuestra ciudadanía de la estabilidad y el crecimiento necesario para planificar su vida personal y familiar.
1: O sea,
2: no lo estamos haciendo del todo, al menos.
1: Queremos hacer esto.
2: Sí.
1: Vamos hacia acá.
2: Sí.
1: Queremos,
2: pero reconocemos.
1: Claro. Queremos que esto dé frutos, pero sí, sabemos que está difícil la cosa.
2: Bueno, ese es un discurso armado por un consultor, evidentemente, o por una estratega de la comunicación que dice: no, no, lo que estás viendo no es la mejor versión de lo que nosotros queremos hacer.
1: Claro.
2: En todo caso, estamos en proceso de conseguirlo, no lo hemos logrado todavía. Muy diferente a todo lo que vino después, ¿no? Vamos a repasar lo que dijo Milei concretamente sobre esto de si la gente llega o no llega a fin de mes. Esto dijo, no sé si con Anhelo, con Gabriel Anhelo.
1: Una semana después, exactamente una semana.
2: Dale,
1: después. Va, ni siquiera una semana, 5 días después.
2: Dale.
3: Esa frase fue plantada por un encuestachanta, ¿sí? Uh-huh. Usted recuerde que en un momento, el año pasado, digamos, decían que el 80% de los argentinos no llegaba a fin de mes, lo cual es una ridiculez, es un insulto al ser humano. ¿Cómo podría ser, digamos, durante 10 días estar sin comer ni beber?
2: Uh-huh.
3: ¿Cómo haría, digamos, si además el 80% de la gente está en esa situación? Ni siquiera piensan seriamente la construcción de una frase estúpida.
2: Está buenísimo. ¿Querés saber lo que piensa Milei? Míralo hablando con Alero.
1: Claro, no lo mires ahí en un discurso oficial.
2: No,
1: claro.
2: Menos leyendo, ¿no?
1: Claro.
2: Ahí el tipo se suelta y dice cualquier barbaridad.
1: Claro, o dice Tommy o escucha a la Lilia.
2: Sí,
1: también, ¿no?
2: A Lilia, total.
1: Pero es increíble la contradicción interna del propio gobierno,
2: sí,
1: que se muestra todo el tiempo, todo el tiempo. Bueno, Lilia Lemoine hoy entrando o saliendo de Casa Rosada.
2: La FAO de Noé, Lilia Lemoine, la preferida de Noé.
1: Milei hace un rato se juntó con diputados, senadores de La Libertad Avanza en Casa Rosada, y ahí le preguntan a Lilia Lemoine respecto del tema de la mora en los créditos, qué pasa con la gente que no puede pagar sus deudas. Bueno, sí, escúchala.
2: A ver.
4: El gobierno acomoda la macro. Y cuando las cosas estén, las cuentas en orden, el riesgo país a baja y demás, en ese caso las cosas tienen que acomodarse. Pero no es función de ningún gobierno encargarse de la micro. El que diga eso en realidad está proponiendo robar.
5: No debería encargarse de la micro el gobierno.
4: No, para nada. Eso sería robar.
5: ¿Y qué es la morosidad? ¿Te preocupa? ¿No te preocupa?
4: Tenemos las mismas tasas que Estados Unidos. Y de hecho tenemos menos que en Chile y en países limítrofes. Entonces es un problema, toda la vida lo fue. Pero es un tema que deben definir los privados. Porque si el Estado se hiciera cargo de pagar las deudas de un privado, eso se paga con impuestos, que son de otros aportantes. O sea, aportantes no, el pagador de impuestos no es voluntario, el pago de impuestos, es a la fuerza. Entonces, robarle a uno para darle a otro, y eso está mal. Esas personas, en el peor de los casos, quedan fuera de conseguir un crédito, los ponen en el brazo, pero no vas preso por no pagar la tarjeta de crédito. No es la situación más dramática que pueda vivir un ciudadano. Sería dramático, claro, que alguien tuviera que pedir un préstamo a un privado que pues va y te rompe las piernas. Eso es gravísimo. Opa. Y no está pasando, afortunadamente.
1: ¿Cómo? ¿Qué sabe que no está pasando? ¿Qué
2: comunicación
1: sabe?
2: Al desnudo. Lilia Lemoine. Concedo que es mejor que Javier.
1: Es mejor que Javier,
2: sí,
1: te
2: sí.
1: Tira una batería de argumentos, son todos falsos, Ahora, si vos querés creer y querés agarrarte de algo, bueno, ella te ofrece cosas, te ofrece ahí una variedad de cosas. Ahora,
2: obvio que no es como le dice Lilia, ¿no? Que Estados Unidos y Chile
1: son las mismas de Estados Unidos.
2: Tienen más cantidad de endeudados, porque tienen más
1: crédito. Obviamente.
2: No tienen la morosidad que tiene la Argentina.
1: Las tasas no son las mismas que en Estados Unidos y en Chile. Bueno, no me acuerdo ya toda la cantidad de cosas que dijo. No vas preso por pagar la tarjeta, lo hablábamos ayer. Sí, está bien, hay otras cosas que te pasan. No, y esto quería decir, porque ella dice, no podemos pagarle, rescatar a los que quedaron en deuda, puedes robarles a uno para darles a otros y eso está mal. Bueno, hay 34, creo, por lo menos
2: sí,
1: 34 proyectos en el Congreso de la Nación de distintos bloques políticos. La mayoría

0: todavía no habla de pagar.
1: El Estado no pone un peso.
0: Exactamente. El Estado no pone un peso. Es lo que decíamos ayer. Sí pone, por ejemplo, no sé, decisión. Decisión para nivelar la cancha para un lado, para regular para un lado, regular para el otro. Bueno, eso es lo que no está pasando en este
1: claro,
0: momento.
1: Si el Estado
0: ¿no?
1: le dijera a los bancos y a las billeteras virtuales, che, bajale la tasa, alargale el plazo para que te pague la deuda y eliminar los punitorios. Entonces la gente que debe un palo, quizás que pasa de ver 500.
0: Claro.
1: Y en lugar de tener que pagarlo en 3 meses, lo tiene que pagar en 1 año o en 2 años. Bueno, es diferente, ¿no?
0: Cambia la cosa.
1: Falta decisión del Estado. Ahora, decíamos, no es Javier, no es Lilia tampoco, es el propio Milei el que tiene un modo de comunicación que está complicando al gobierno nacional. Fíjense lo que fue hoy. El timeline se dice sí. de Javier Milei.
0: Su cuenta de X.
1: Sí.
0: Es todo.
1: Puteando a todo el mundo, ¿no?
0: Las mierdas humanas que se disfrazan de periodistas, mierdas humanas mentirosas, mierdas humanas.
1: Masterclass,
0: desenmascarando mentirosos, exponiendo las mierdas mentirosas con micrófono, análisis de la morosidad.
1: Ivana Sherman se tomó el trabajito de hacer esto.
0: Periodistas de mierda, masterclass sobre mentirosos seriales con micrófono, masterclass fenómeno barrial.
1: Son como 2 o 3 botones que tienen
0: después
1: la botonera,
0: ¿no? Después las basuras inmundas con micrófono se quejan por mis formas. Masterclass, fenómeno barrial. Bueno, y vuelve
1: y
0: a entrar. Vuelve a iniciar, masterclass. Mierdas,
1: mierda,
0: muy mierda.
1: Sí.
0: Bueno, es increíble. O sea, ¿qué está pasando con el presidente?
1: A ver esto.
0: Este es de recién.
1: Los pelotudos abanderados de las formas.
0: Porque se sube a un tuit de La Nación de hace una hora que dice: Milei descargó durante 8 horas una nueva catarata de insultos y agresiones contra el periodismo.
1: Ahí vamos. Los pelotudos abanderados de las formas. A los infradotados de los Aguirre, dueños del diario La Nación, les importa mucho más las formas que el contenido. Por eso tiene un ejército de periodistas, entre comillas, imbéciles, incapaces, pero muy formaditos. Salvo a los que usan para operar y apetrar. Chiao.
0: El chiao, te juro que me mata el chiao.
1: Sin caer en diagnósticos psiquiátricos.
0: No, bueno, pero
1: está en una, ¿no?
0: Está en una, no. No estaba bien esto, ya ni siquiera es por las formas. De verdad, recién veíamos el escroleo. 8 horas diciendo mierdas humanas, masterclass, sí. Mierdas humanas, masterclass. O sea, ¿cómo funciona?
1: Imagínense a ese chabón aparte ahí en Olivos, mirando Twitter. Mierdas, masterclass. Vos decís, pero para, hace otra cosa, por favor.
0: Anda a pasear, ni siquiera te digo que gobiernes. Como salí un poco al parque, caminá un poco,
1: claro.
0: No sé. Es increíble, ¿eh?
1: Bueno, de todas formas nosotros reiteramos nuestro título de apertura, que es la economía, ¿eh? Tampoco es que sea una cuestión de las formas, es una cuestión del programa económico.
0: Totalmente.
1: A mí, si este dijera todo lo que dice y aplicara un programa económico de beneficio de las mayorías, quizás que eso pasaría a ser, no les digo que menor, porque que el presidente intoxique la comunicación democrática es grave en sí mismo. Es grave en sí mismo, pero encima él lo combina con un programa económico que deja fuera a la mayoría.
0: Totalmente, que es una transferencia de ingresos fenomenal a los sectores más ricos de esta sociedad. Bueno, uno de los tweets que recién veíamos en este escroleo de furia es este. Dice, después las basuras inmundas con micrófono se quejan por mis descripciones y se sube a un tweet de hace 2 días, no, un día, del día de ayer, de un usuario que se llama Mati Fernández, que dice... Me pareció tan confuso todo el debate sobre el amor en la Argentina que no me quedó otra que bajarme la totalidad de la base de deudores del Banco Central y me pasé 48 horas tratando de entender.
1: Acá
0: lo que encontré.
1: ¿De qué laburás, Mati, que tuviste tanto tiempo para hacer eso? Ahora nos vamos, vamos a ver de qué laburás.
0: Hagas preguntas difíciles, Fred, vos también. Escuchame una cosa. Bueno, hace un hilo gigante este Mati Fernández, ¿no? Con gráficos, esto, el otro. La verdad, yo lo miré porque es un tema que nos interesa.
1: Sí.
0: No decía nada que nosotros no hayamos dicho.
1: Hay algunas cosas interesantes. Hace un desagregado de cuánto debe la mayoría de la gente que debe. Y ahí te das cuenta que...
0: visto eso.
1: Sí, que la mayoría de la gente debe menos de 500 lucas.
0: Con más razón. O sea, deuda de menos de 500 lucas. Por esto estamos discutiendo. Decime si el Estado...
1: Sí.
0: te lo dije con esta, con este mismo énfasis. Sí. Bueno, termina todo el hilo y nuestra colega Estefanía Pozzo le dice: hola, acá una periodista que quiere hacerte una pregunta. ¿Nos puedes contar si tu posteo es parte de una estrategia de comunicación de crisis? ¿Por qué le pregunta esto? Porque resulta que Mati Fernández trabaja en una agencia de comunicación.
1: Fue funcionario de Macri.
0: Fue funcionario de comunicación de Macri. Trabaja en este momento en una agencia de comunicación que se llama Pública, que dice: trabajamos en el posicionamiento público de organizaciones y líderes de América Latina. Y empezás a scrollear esta página de la agencia Pública y resulta que aparece entre sus principales clientes, creo que tenemos que bajar un poquitito más, Mercado Libre. Aparece Mercado Libre entre sus principales clientes.
1: Mercado Libre y Mercado Pago.
0: Los dos, ¿no? Mercado Libre y Mercado Pago.
1: Sí.
0: Bueno, y ahí está, qué sé yo. Y cuando vos lees, tratando de ver los subtítulos de este, de esta gran investigación que él hizo, en realidad la investigación, de hecho, lo dice textualmente en un tuit, es: Mercado Pago no es el problema. Mercado Pago es el mejor de todos.
1: Claro, ¿por qué? Porque Mercado Pago tiene menos mora que otras billeteras virtuales.
0: Entonces, el presidente se sube al tuit de un tipo que trabaja para Mercado Pago para decirnos a todo el resto del mundo: mierdas humanas, después me vienen a correr a mí con no sé qué cosa.
1: Y el propio Galperín también lo posteó esto, ¿no? Miren, Mercado Pago es lo mejor que hay. Y resulta que el que lo posteó es alguien que labura para vos en asesoría en comunicación. ¿No será, como dice Steffi Pozzo, que es una estrategia de comunicación de crisis?
0: Claro.
1: Frente al quilombo reputacional que se te armó de que vos estás cobrando intereses de usura, aparece alguien que dice: che, Mercado Pago no es el que más cobra. Ahora, otro argumento, creo que se lo escuché acá en Devoto hoy. ¿No será que Mercado Pago no cobra tanto porque tiene la posibilidad de chuparte los ingresos directamente de tu cuenta? En el caso, por ejemplo, de las madres que cobran las AUH, hay ya 1.100.000 madres que cobran la AUH en Mercado Pago. Directamente les llega ahí el beneficio. Claro, después esas mismas madres, cuando van a sacar un préstamo en Mercado Pago, si tildan la opción de que ese préstamo se puede evitar automáticamente para la devolución del préstamo, les baja la tasa de interés. ¿Por qué? Porque Mercado Pago se asegura de que va a cobrar.
0: Obviamente.
1: ¿Qué riesgo corre Mercado Pago si te puede chupar directamente lo que el Estado le transfiere a 1.100.000 madres para el alimento de sus hijos?
0: Para el alimento, ¿eh? Para el alimento. Bueno, este señor Mati Fernández le responde a Estefanía Pozzo, nuestra colega. Hola, Estefanía. Todo lo que escribo acá es mi opinión, como siempre. Saludos. La verdad que no aclara nada.
1: Está un poquito contaminada tu opinión. No es por descartar tu posición, tu voz, pero habría que haberlo aclarado,
0: y,
1: ¿no?
0: Claro. Disclaimer: trabajo para Mercado Pago.
1: Claro.
0: Y el tuit que dice: Mercado Pago es la solución, no el problema, tal vez tenga algo que ver con eso.
1: Sí.
0: Qué sé yo, qué sé yo.
1: Bueno, en definitiva, el quilombo este que les estamos contando de comunicación arrancó con esto, ¿no? De Javier diciendo, no arrancó, pero tuvo como el momento de mayor visibilidad, sí, de Javier diciendo: sí, entiendo que Santiago Oría ahora va a estar un poco más y menos Santiago Caputo. Bueno, ¿quién es Santiago Oría? Vale la pena detenernos por unos minutos ahí. Santiago Oría, videasta. Cuando Milei recorría en la campaña del 2003 algunas provincias, 23. Fue a pocas, no,
0: sí,
1: fue a muchas,
0: no,
1: provincias,
0: no,
1: en el 23,
0: no, sí.
1: Santiago Oría lo seguía y hacía, sí, unos videos de Milei abrazado por todo el mundo, por toda la gente. Bueno, este Santiago Oría también es alguien que en este momento está participando de un ciclo de formación de dirigentes que se da en la ciudad de Buenos Aires, en un instituto, llámenlo como quieran, un think tank, que depende de Pilar Ramírez, que es la jefa de La Libertad Avanza en la ciudad, que responde a Karina Milei. O sea que ahí también tenés el enfrentamiento Karina Milei por un lado, Santiago Caputo por el otro. Y en estas conversaciones, en estas charlas que da Santiago Caputo, en ese Santiago Oría, en esos talleres de formación de dirigentes, dice cosas como estas que vamos a repasar en este video.
2: La idea es que podamos tener herramientas para poder salir a defender el gobierno.
3: Acordate que se puede tener razón y perder igual. si no hay quien lo explique.
4: Sepamos que la razón la tenemos. ¿Y cómo lo tenemos que hacer? Como hace el propio presidente, él siempre discute con los datos. Todo el tiempo los kirchneristas y los periodistas kirchneristas están diciendo que este gobierno endeuda y es la mentira más garrafal del mundo. Se están concesionando las rutas nacionales, más de 9.000 kilómetros, o sea, todo esto está acá. ¿Cómo puede haber recesión si hay crecimiento del 5%? El consumo está en máximos históricos. Hay una guerra por la percepción del gobierno de Milei. Está motorizada principalmente a través de los periodistas que hacen de proxy de los políticos.
0: ¿Qué querés que te diga?
1: Círculo de Pensamiento Liberal como contraposición a la Fundación Faro, ¿no? Que claro. Es la de Santiago Caputo.
0: Claro.
1: Bueno, todos datos falsos son
0: sí,
1: los que dan, ¿no?
0: Obvio.
1: ¿Cómo puede haber recesión si la economía está creciendo? Bueno, tiene que ver con que todas las actividades vinculadas al mercado interno están en recesión, que son las que más empleo dan. El PBI crece agregado, sí, pero nadie lo niega eso. Lo que estamos diciendo es ese crecimiento del PBI, por primera vez desde los años 90, también implica más desocupación y caída del empleo registrado. Toda una particularidad del gobierno.
0: Bueno, pero
1: él
0: dice con los datos, sí. Como discute el presidente. Yo pensé que iba a decir, ustedes tienen que discutir como discute el presidente, a las puteadas limpias.
1: Claro,
0: no,
1: tirando zaraza que total, nadie lo chequea.
0: Él dice con los datos, con
1: sí.
0: Los datos.
1: La bueno. Desocupación creció desde que arrancó Milei, pasó de 5,7 a 7,8. Está bastante claro.
0: Vamos al highlight de
1: sí.
0: Santiago Oría.
1: Dale.
0: Creo que el momento en el que se hizo más conocido,
1: ajá.
0: Por lo menos para el gran público.
1: ¿Qué hizo? ¿Pegó un buen video?
0: No,
1: ¿un buen discurso dio?
0: Tuvo un blooper, tuvo un accidente.
1: A ver.
0: Está filmándolo a Milei muy, muy compenetrado, para atrás, para atrás, para atrás, y se cae.
1: A ver.
0: Vamos a verlo. Ahí está, entra Milei a la escena. ¡Ay, no!
1: Bueno,
0: se cayó. Tiró el atril.
1: Estaba el atril, estaba
0: sale
1: el
0: marra,
1: parlante.
0: Sale marra.
1: Yo no sé quién es el Tandarica, finalmente. Esto es propio de Tandarica. Mirá marra.
0: El título era Gobierno Tandarica, en realidad.
1: Milei Tandarica. Lo único que le preocupó a marra es sostener el atril. El chabón estaba tirando el piso y marra. Fíjate, seguilo a marra. Los que nos están escuchando, perdón, pero se cae Oría de culo al piso. Y marra va y levanta
0: marra
1: el atril.
0: Dijo, ni nos vimos,
1: chao,
0: amigo.
1: Oría.
0: Lo que importa acá es el atril.
1: Ni lo mira.
0: Bueno, este es Santiago Oría. Perdón, pero
1: bueno,
0: es muy gracioso.
1: Y el año pasado hizo lo del Garrahan.
0: Sí.
1: Este año, en junio, después de que el Garrahan estuvo en una medida de fuerza durante meses,
0: sí,
1: creo yo.
0: Meses, sí, sí.
1: Hasta
0: sí.
1: Que... le torcieron el brazo al gobierno y lograron que le den una recomposición a los ingresantes, no me acuerdo
0: sí,
1: ahora el nombre, a los residentes, y a los médicos también, a los profesionales. Estaban los tipos todos los días haciendo medidas de fuerza, todos los días con protestas, todos los días instalando la situación que estaban atravesando, hasta que finalmente el gobierno les arregló un poco el tema. Bueno, Oría hizo un documental, entre comillas, se los digo, porque él mismo dice cuánto dura el documental. Vamos a repasarlo.
0: Dale.
1: Lo que
0: escuchamos.
1: Decía Oría, tenemos el tráiler.
0: A ver, el tráiler
1: del documental.
0: A ver. Me
5: dicen que habían tomado el hospital.
6: Las medidas de fuerza fueron creciendo en el tiempo.
7: A Pidoso le vamos a hacer la vida imposible.
8: Más de 40 paros. Más de 40 paros en un año.
6: Es político. Solo político.
9: Los medios tenían una realidad paralela.
10: El hospital siguió a pesar de todo.
11: No podemos parar la atención del paciente.
1: Bueno.
0: ¿Qué sé yo? Bueno. Sí.
1: Oría. Después fue entrevistado por Eduardo Feynman, segunda vez que lo citamos en esta apertura, que le preguntó un poco por la elaboración de este, entre comillas, documental. 15 minutos dura el documental de Oría y esto dijo.
12: La pregunta, ¿de dónde salió la plata para hacerse ese video?
13: Mira, es simplemente el equipo de realización audiovisual de Presidencia, que es un equipo muy chiquito. Yo sigo usando mi misma cámara que usaba cuando hacía la campaña con Milei en 2021, 2023. Digamos, se gastó prácticamente nada, o sea, nada. No se gastó, no hubo ninguna partida especial para realizar esto.
12: Ninguna. ¿Cuánto dura el documental?
13: Dura 15 minutos aproximadamente.
12: Ah, corto.
13: Corto, porque hoy en día los tiempos de las redes exigen eso.
1: Sí. Ah, corto, dice.
0: ¿Vos dirías que Eduardo se sorprendió al aire o fue una maldad?
1: No, para mí se sorprendió al aire, porque fue muy genuina la reacción. Y el tipo está hablando, un documental, ¿cuánto dura? 15 minutos. Ah, mira.